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Bienvenidos a Portal Flamenco, un verdadero placer, como siempre, ole de nuevo. Bienvenidos a una nueva entrega de una serie en la que tratamos de recuperar parte de la memoria más reciente. Es decir, tratamos a cantaores, cantaoras, también guitarristas, con cierta trayectoria, pero que han grabado recientemente, al menos que han grabado del 2020 en adelante. Por eso estamos viendo la memoria viva, la memoria más inmediata. A veces, por desgracia, no viva, porque también en esta serie tratamos a algunos artistas que desaparecieron, que fallecieron hace algunos meses o algunos años. En el programa de hoy vamos a tratar a uno de ellos, como Márquez el Zapatero, que ya no está con nosotros, pero sí que graba del 2020 en adelante. Muy poquito, pero algo graba. Vamos a tratar también la figura de Remedios Amaya, de Guadiana, de Juan José Amador, de la Susi, también desaparecida. Lo haremos a través de la guitarra de Joselito Acedo, uno de los que está en ese terreno de la reconstrucción de la memoria. Y trataremos a otros artistas como El Parrón desde Granada, La Caíta desde Extremadura, José Mercé o Tomatito. Ya lo ven, artistas, algunos de ellos de carácter genuino, otros mucho más consolidados o de mayor popularidad en el imaginario colectivo, pero todos con algo que contar. Vamos a comenzar por Triana, vamos a comenzar con la figura de Márquez el Zapatero, que del 2020 en adelante no graba en solitario. Márquez el Zapatero, saben que es un cantaor, uno de los últimos cantaores de esa Triana alfarera, que coincide con el Arenero, coincide con el Teta, conoce a Sordillo, a Emilio Abadía, a Paco Taranto, podría ser el más joven y profesional además de todos ellos, y Márquez el Zapatero, por desgracia, nos dejó el pasado año como una referencia de los cantes de Triana. Pues el cantaor Ezequiel Benítez es uno de esos también que, como Joselito Acedo comentábamos antes, que está trabajando en la recuperación de la memoria con esas quimeras del tiempo o con el disco Duca del año 2022, en el que se incluye una colaboración de Márquez el Zapatero. Un ratito por Triana se titulaba, con la guitarra de Paco León. Cuenta con Márquez el Zapatero, entendiéndolo como un testimonio sonoro para que deje en los micrófonos de un estudio parte de la esencia de una Triana ya perdida, de esa Triana alfarera, de esos cantes por solea de los alfareros, que Ezequiel Benítez interpreta a su manera, respetando por supuesto esa esencia y señalándola, que seguramente es lo más importante.

0: ¡Ove! Eso es Cante Portiana. Que eso es una joya que se estaba perdiendo y hay que espabilarla. Entre todos. En los tiempos, de los tiempos de hace 10 años para atrás, se conocía muy poco. De 10 años para acá, o 15, se ha conocido.
1: Bien dicho.
0: Pero a eso es lo que ustedes tenéis que tener, los profesionales, como tú. ¿Sabes?
2: Gracias, maestro.
0: Para que no se pierda esa semilla.
2: Cantan una letrita.

Entre Sevilla y Triana Entre Sevilla

0: el testimonio y el cante de Márquez el Zapatero, de la mano de Ezequiel Benítez, que lo invitaba a sus ducas, a su duca, ese disco, para participar, para dejar ahí esas credenciales. Vamos a continuar por Triana, por la Triana de Joselito Acedo, que no deja de señalar a la memoria viva y a la memoria muchas veces, por desgracia, a punto de desaparecer. Joselito Acedo es uno de los que hoy, a pesar de su juventud, reúne a lo que queda en Triana, es el Junco, ese Paquito Vega, ese José Lérida, por supuesto, pues bueno, todos esos artistas más genuinos, Remedios Amaya y su descendencia, Lole Montoya, Alba Molina, todo lo que ha pasado, ha estado en Triana y lo que sigue pasando lo reúne Joselito Acedo. Hace ya algunos años grabó su Triana DF, Triana Distrito Flamenco, donde cuenta con jaleos universales como los del Bo desde Jerez y también con el cante de Remedios Amaya, quien yo quiero que también aparezca en esta serie donde estamos trabajando la memoria. La Camarona la llamaban algunos, pero desde luego tenía de hace largo ya sello propio Remedios Amaya, con la guitarra de Joselito Acedo.
1: ¡Triana DF!

escuchando la guitarra de Joselito Acedo con invitados en un disco del año 2021 que resulta del todo interesante para esta serie porque recupera esencia, señala a artistas que han sido figuras de otra generación y que lo siguen siendo en muchos casos, como es el caso de Remedios Amaya o de Guadiana, el cantaor extremeño vinculado con los Porrinan, ya lo conocen, con un cante original, diferente, con un matiz de voz y una serie de referencias que nos lleva a Camarón, que nos lleva al puro acento extremeño, que nos lleva hasta una serie de artistas gitanos, de casas cantadoras que llegan a Madrid, que se asientan. Y desde luego Guadiana es una figura del todo interesante, que casa también a la perfección con esta serie en la que estamos recuperando la memoria viva. Artistas que llevan ya muchos años en los escenarios y que grabaron del 2020 en adelante. Además, Guadiana ha grabado un álbum dedicado a Nino Bravo, versionando a Nino Bravo, y del 2020 en adelante me refiero, y ha hecho múltiples colaboraciones. Esta es una de ellas.

La noche de los cristales rotos, con la voz de Guadiana y la guitarra de Joselito Acedo, el guitarrista, productor, músico de Triana, que decíamos que está trabajando en esa memoria con esos artistas genuinos, desarrollando todo un discurso. Pues de nuevo unas bulerías también de este disco, Triana DF, donde cuenta con la colaboración de un artista muy sumamente especial. Un artista que no se ha dedicado, no ha hecho carrera en el cante adelante, pero que en el cante atrás, en el cante para el baile, lo ha conseguido pues prácticamente todo. Junto a Enrique el Extremeño, con Segundo Falcón y otros tantos, ha desarrollado esta manera de cantar y se lo han rifado todas las grandes figuras del baile a lo largo de las décadas. Tiene un sello muy personalísimo, es de una familia que ha dado mucho no solo al flamenco sino a la música en este país, porque le estoy hablando de los Amador, esa familia que viaja del Levante español hasta este barrio, hasta Triana, donde se asienta y donde crea, ya sea a través de Pata Negra, a través de la Susi o a través de Juan José Amador, que es de quien estamos hablando. Sevilla.

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1: El cante de Juan José Amador con la guitarra de Joselito Acedo. Y un poquito más, permítanme, de Triana DF, Triana Distrito Flamenco, porque es un disco que casa a la perfección con la idea de esta serie, recuperar esencia, recuperar artistas de este y de otros tiempos pasados. Pues eso hizo Joselito Acedo con la voz de la Susi, recupera la voz de la Susi en este disco del año 2021. Tengan en cuenta que la Susi, por desgracia, no está con nosotros desde el 2020, cuando se publica esto ya la Susi no está. Esa gran cantaora, que primero fue bailaora, que tenía una mirada única, unos ojos únicos, que tuvo varios hits, tuvo una popularidad importante, quizá en los últimos años de su carrera no estuvo todo lo valorada que podría haber estado por la calidad, por su importancia en el flamenco y también la importancia de la familia. No estamos hablando de otra de las grandes voces, de los grandes artistas que ha dado la casa de los Amador, y sin más les dejo con ella. Estuvo bien Joselito Acedo en titular esta pieza de Triana DF en el recuerdo.

La Susi, con la guitarra de Joselito Acedo. Decía Borges que la modernidad está en lo olvidado. Ese podría ser el leitmotiv de esta serie, por la que han pasado voces como la de Inés Bacán, la de El Pele, Curro Lucena. Estoy hablando de algunos artistas que se me vienen a la mente, de los que hemos escuchado alrededor de todos estos programas, también guitarristas como Rafael Riqueni, Manolo Franco, Cañizares y muchos otros también que están por llegar, porque la serie continúa. Y es interesante ver cómo muchas veces los cantaores al final de su carrera, los artistas en general, a veces con unas facultades diferentes, a veces mermadas, a veces mejor conservadas, pero tienen una sapiencia, una sabiduría que resulta del todo interesante para el arte, ¿no? Se me viene a la mente ese último disco que graba Juanito Valderrama desde La Unión en directo, que él defendió muchísimo. Decía, mira, las facultades no son las que yo tenía hace 30, 40 o 50 años, sin embargo hago los cantes con un conocimiento, con una experiencia que no he tenido nunca. Por eso creo que es interesante esta serie, donde estamos viendo el conocimiento, cómo abordan los cantes artistas que tienen mucho recorrido. O uno de los que define esto a la perfección es el Parrón, que tiene unas facultades, una voz oronda, sumamente agrietada, rota, afillada por los cuatro costados, y defiende los cantes de una manera arrebatadoramente única. Les quiero traer a El Parrón. ¿Quién es El Parrón? Pues este cantaor de Granada, padre de Marina Heredia, y algunos se preguntarán, bueno, pero si en esta serie estamos recogiendo grabaciones del 2020 en adelante, del Parrón habrá pocas, ¿no?, grabaciones de estudio. Pues no, resulta que hay jóvenes que están mirando a los maestros, ya sean de alta popularidad o más genuinos, ya sean artistas enciclopédicos o artistas de una pequeña pero exquisita baraja de cante. Pues el guitarrista José Fermín Fernández, para su disco en solitario y para interpretar una soleá, eligió inspirarse en la figura de El Parrón. Se titula Tío Parrón y cuenta, por supuesto, con la garganta sonora de este gitano. Lo escuchamos.

de Granada, con la guitarra de José Fermín Fernández y con el Parrón, con Jaime Heredia el Parrón, en Tío Parrón. Pues de allí nos vamos hasta Extremadura con, digamos, tres voces. Les voy a llevar un disco publicado hace muy poquito, el pasado año, en 2025, si es que nos están escuchando en directo, de Miriam Cantero, que publica Maestras, un disco con nombre de mujer, con colaboraciones como la de Macarine, la de María Toledo, Neque el escritor y otros artistas como La Caíta. La Caíta es una figura underground que de alguna manera, pues bueno, la hemos visto siempre en espectáculos de conjunto de artistas extremeños. La vimos en su momento con Pata Negra, se la ha visto en la película Vengo, en fiestas. En el último espectáculo, el penúltimo ya, de Rosario la Tremendita, ya que lo hicieron a conjunto, hicieron un espectáculo con ellas dos en cartel que estrenaron en la pasada Bienal de Flamenco y que ha girado por distintas partes de España y de fuera de España. Y La Caíta es una figura ahí, digamos, que está un poco perdida en la mente de algunos que consideraban que estaba retirada, pero ha tenido reapariciones, un Guadiana, nunca mejor dicho, de música y de emoción. Y curiosamente en este disco aparece la joven Miriam Cantero con La Caíta cantándole a otra gran artista que recuperamos, como es La Marelo.

Miriam Cantero y La Caíta cantándole a la Marelu. A veces es un guitarrista, es un artista joven el que llama al mayor, a veces uno más mayorcito el que llama al joven para darle su sitio. Este es el caso de José Mercé y Manuel Zerpa. Es José Mercé el que se fija en Manuel Zerpa para que colabore con él, para que trabaje en alguno de sus espectáculos. Pero también Manuel Zerpa quiere sellar las credenciales de José Mercé cuando aborda un trabajo en solitario. Manuel Zerpa le decide tocar a la tierra, a Chipiona, y para ello decide que colabore con él José Mercé. De ahí este fandango donde recuerda al Gloria, al niño Gloria, que se titula Chipiona. La guitarra de Manuel Zerpa, el cante de José Mercé, que entra también con nombre propio en esta serie de artistas con algo recorrido a la España. A José Mercé podríamos dedicarle varios programas al completo, pues es de esos artistas ya consagrados que ha publicado, que ha grabado mucho del 2020 en adelante. Nos quedamos con estos fandangos.

por Fandango. Nos quedábamos en Chipiona con la guitarra de Manuel Cerpa y el cante de José Mercé. Y aquí en esta zona de Cádiz nos vamos a quedar. Solemos despedir esta serie con guitarras de maestros, desde El Niño de Pura a Manolo Franco, Rafael Riqueni, Cañizares y otros grandes guitarristas que han ido pasando y que pasarán, Vicente Amigo, por esta serie dedicada a la memoria. Toca el turno del gran Tomatito, que hace apenas unos años publica estas alegrías, Dejaste huella en el camino, donde se perfila el eco de Camarón de la Isla. Para mí, como siempre, ha sido un verdadero placer. Espero que hayan disfrutado de este viaje y que lo sigan haciendo. Nos seguimos escuchando aquí en Portal Flamenco. Muchísimas gracias.

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2: Este jueves viene marcado por la intensa jornada de la víspera, con el eco todavía de los cientos de miles de españoles que han apoyado a los ceutíes y a la vez han clamado contra la gestión del gobierno. El presidente de la Junta ha reclamado al Gobierno de España y a las instituciones europeas que pongan todos los medios necesarios para que Ceuta recupere la normalidad cuanto antes. Juan Manuel Moreno ha expresado todo el cariño y afecto de Andalucía con el pueblo ceutí y ha señalado que este problema puede ser de todos en cualquier punto de Europa.
3: Se ha violado una frontera y, por tanto, desde el Gobierno de España y también desde las instituciones europeas se tiene que poner todos los medios para que se restaure la normalidad en la ciudad de Ceuta. Nosotros, y yo a título personal, como presidente del Gobierno de Andalucía, que es la comunidad autónoma más cercana, vamos a dejarnos la piel para que nuestros hermanos ceutíes recuperen cuanto antes su normalidad.
2: Y el ministro de Justicia, Félix Bolaños, ha pedido cautela tras conocerse el informe policial que apunta a la implicación de Marruecos en la entrada masiva de inmigrantes. Bolaños defiende que el gobierno es el primer interesado en que se conozca la verdad y niega que hayan ocultado información.
4: En absoluto. Toda la información que tiene el gobierno de España, en tiempo real, estamos informando también a la ciudadanía de lo que vamos conociendo. Ayer por la noche tuvimos noticia de una información periodística en el diario El Español y en este momento estamos analizando los detalles de esa información y de ese informe al que se refiere la información. En este momento, hasta que no conozcamos y no estudiemos en detalle y en profundidad ese informe, pido máxima cautela.
2: Más asuntos. Nueva cita hoy en el Servicio de Mediación Estatal para desatascar el conflicto de Airbus. La reunión se va a celebrar con posturas muy distanciadas. UGT no va a acudir. Pedro Lloret, de Comisiones Obreras, ha reconocido que hay distintas visiones del conflicto.
5: Estos tres sindicatos están funcionando como un pollo sin cabeza, es decir, todos los quieren llevar a asamblea, de pronto te dice UGT que considera que debería paralizarse la huelga, pero lo que diga la plantilla no está respondiendo como ellos quieren tampoco.
2: En Águilas, en Murcia, tres guardias civiles han resultado heridos al embestirlos una planeadora de los narcos. Los dos ocupantes han sido detenidos con 20 garrafas de gasolina para abastecer narcolanchas. Las asociaciones de guardias civiles y el presidente murciano han denunciado la falta de medios del Instituto Armado. Y en página cultural, la Academia de las Artes y Ciencias Cinematográficas dará a conocer hoy las tres películas que optarán a representar a España en los Óscar en la categoría de Mejor Película Internacional. A esta hora los termómetros marcan 26 grados en Cádiz, Jaén, Sevilla y Córdoba, 25 en Granada, 24 en Almería, Málaga y en Huelva capital. Andalucía, son las 3 y 3 minutos.
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0: poder navegar.
1: Hoy, 2 de septiembre, se celebra el Día Mundial de la Adquisición de Talento, que significa incorporar a las empresas a la gente que tiene más talento. Sí, porque el talento es como el dinero, que se tiene o no se tiene. Lo malo del talento, a diferencia del dinero, es que no se puede pedir prestado y no devolverlo. Con talento se nace o no se hace, o no se nace. Hay gente que nace con talento para cantar, para pintar, para jugar al fútbol o para resolver ecuaciones. Y luego estamos los que tenemos un talento especial para apuntar la lista de la compra e ir al supermercado y comprarlo todo, excepto lo que había apuntado en la lista. Dice que todos tenemos algún don. Lo que pasa es que algunos lo tienen muy escondido, como si lo hubiera guardado la madre en el artillo con el edredón de verano y la foto de la primera comunión. A un niño se le descubre pronto el talento. Si con 4 años toca el piano, el niño es un prodigio. Si desmonta el mando de la tele, pues el niño lógicamente puede ir para ingeniero. Y si el niño consigue que el padre le compre un juguete después de haberle dicho 20 veces que no, ese niño puede ser presidente del gobierno.
2: Ese me gustó, ese talento.
1: El problema viene cuando los padres se empeñan en encontrarle talento a la criatura, aunque no haya por dónde cogerlo. El niño ya le da 2 patas a un balón, una al balón y otra a su abuelo, y le dice el padre, este va para Madrid o para Barcelona. Y después cuando ves al niño jugando, tienes claro que puede acabar en el Bernabéu, pero de taquillero. Con la música pasa igual. El niño con 2 años golpea una cacerola con una cuchara y la madre asegura que tiene mucho ritmo. El niño no tiene ritmo, señora, lo que tiene es hambre. Y como todavía no habla, pues está reclamando las lentejas dándole cate a la cacerola. Pero claro, los padres no lo saben y le compran al niño una batería, que es el único instrumento musical que permite que toda la familia descubra a la vez que el niño no tiene talento. Hay personas con talentos asombrosos que no salen en ningún concurso. Ese camarero que lleva 8 platos en un brazo, ese camarero que se acuerda de todos los tipos de café, ninguno igual, que le ha pedido un grupo de 72 personas. Un descafeinado, pero cortito, un manchadito, un descafeinado, ¿de cuánto? Luego está también el talento de esa madre que sabe que estás enfermo cuando tú le dices hola por el teléfono. ¿A ti te pasa algo? ¿Tú cómo estás?
2: Es el tonito.
1: Bueno, eso es talento.
2: Bueno, el talento de descubrirlo.
1: Luego está el talento de ese arbañí que mira una pared y dice, aquí hacen falta 6 sacos de cemento.
2: Es verdad.
1: Ese señor que dobla él solo una sábana bajera.
2: ¡Ole!
1: Sin meterse dentro y acabar como un fantasma de un castillo escocés. ¡Qué barbaridad! Y ahora están de moda los concursos de talentos, donde una persona canta una canción y 4 miembros del jurado se echan las manos a la cabeza y se miran entre ellos como si estuvieran asistiendo a la reencarnación de Freddie Mercury en un karaoke de Chipiona.
2: ¿Por qué de Chipiona?
1: Por el tema del verano y por el tema del
3: verano ya llegó.
1: Lo más chungo es cuando el jurado de ese concurso se vuelve y te dice, tienes una voz muy personal. Porque eso puede significar que cantas de maravilla o que tiene una voz que te parece a Darth Vader hablando por el altavoz del camión del tapicero. Yo creo que el verdadero talento no consiste siempre en hacer algo extraordinario, sino en hacer fácil lo que al resto nos cuesta un mundo. No sé si estáis de acuerdo. Tiene talento, por ejemplo, el que mete un nórdico en la funda a la primera.
3: ¡Onda que no!
1: El que encuentra aparcamiento en el centro en 3 minutos.
2: Gran talentazo.
1: El que abre un tupper sin ponerse la zarza en la camisa.
2: Tú no tienes ese talento.
1: Y otro talento muy gordo es el que entra en una tienda por una cosa y sale con una cosa.
3: Totalmente, eso es
1: maravilloso. Yo todavía estoy buscando cuál es mi don, pero creo que lo tengo casi localizado. Yo me sumo a lo que dijo el gran Fernando Fernán Gómez, que dijo aquello y digo, yo estoy altamente capacitado para no hacer nada. Porque eso, aunque parezca fácil, no lo es. Mientras que llega ese momento de cumplir con ese ansiado sueño, aquí estamos haciendo radio, algo que por lo visto parece que tampoco se nos da mal.
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1: Señoras y señores, buenas tardes, tengan todos ustedes. Bienvenidos al programa del Yuyu. Saludo a todas esas personas que ahora mismo están escuchando la radio, especialmente a los que van o vuelven del trabajo y están
2: personas
1: ahí.
2: Talentosas.
1: Esos son los más talentosos. Hombre. Charo Pérez, buenas tardes.
2: Buenas tardes. Antes de saludar al resto de la mesa, un momentito. Ahora, porque es que luego no me vaya a dejar un momento. Lo que ha contado del tupper de... alia una, don Yuyu. Lleva dos días de cuando trajimos, bueno, porque gracias a Joaquina, nuestra gran oyente, que el lunes no pudimos, que nos ha regalado, nos regaló el pasado viernes, a Jesús Acevedo también cosas.
1: Gracias,
2: alia una, que Jesús y David no se han enterado, alia una con el queso, ha tirado todo el queso al suelo.
4: Pues no lo hemos visto.
2: Las chacinas, venga, ya está.
4: Lo ha disimulado bien. Buenas tardes.
1: Buenas tardes, don Jesús Acevedo, don David Algo. Yo también ahí me he visto reflejado. Yo tengo ese don, por ejemplo, ese talento
2: de tirarlo.
1: De ir a comprar una lista del Mercadona que prepara Mariquilla y yo apunto alguna cosa y cuando voy me he traído todo menos lo que había apuntado. Suele pasar.
4: Tú sorprendes, ¿no? En casa, ¿no? Sorprende.
1: Yo tengo ese talento.
7: ¿Tú sabes qué talento apuntaría yo al que tú lo has dicho? Además, un talento nuevo que acaba de nacer. Es las botellitas estas que vienen ahora con el tapón.
4: ¿Cómo que vienen ahora? Bueno, llevan ya un tiempo.
7: De que lo dijo Rajoy un día.
4: De que lo dijo Rajoy.
7: Bueno, pues es un talento conseguir abrir una de esto y beber sin mancharte.
4: Sin que se derrame.
7: O incluso otro día que me corté hasta el dedo. Hay que ver cómo vienen las botellitas que se quedan unos bordes y además se queda pegada. Se pega el tapón.
4: Se
7: pega pegado y no puedes beber.
4: No puedes beber.
1: Hombre, eso obedece a una normativa europea. Es verdad que no es una creación ni una orden
4: del gobierno. Ni un capricho.
1: Ni un capricho del gobierno de España, porque es verdad que esto estaba hecho para. Dicen que para evitar más plástico, residuos y tal. Pero es muy curioso, y además se viralizó, ¿no? En una entrevista que hubo del ministro Óscar Puente con Alsina, el ministro inconscientemente quitaba y partía el tapón.
4: Sí,
1: el mismo. ¿No? Y dice, tú, lo que hacemos todo el mundo, ¿no? Sí, que al final todo el mundo quitamos esto. Y al final dice, claro, hasta los mismos políticos, repito, que esto no es una decisión del gobierno de España, ¿no? Que es una normativa que viene de Europa. Pero es más que probable que a lo mejor si cogen en vez de Óscar Puente, era otro ministro de la Unión Europea, de los que ha votado a favor de eso, quitándole el tapón, porque son las cosas.
7: Pero tal cual tú abres la botella, el tapón se
1: para mí es incómodo.
7: Se queda muy cerca de la boca, no te deja beber.
2: Claro, porque
1: para mí es incómodo.
2: Pero tenadme, saludamos a el Chano, que el Chano está hablando poco estos días.
1: ¿Qué tal? Buenas tardes.
2: Y al señor Malaje, buenas tardes.
1: ¿Cómo estamos?
2: ¿Cómo está usted?
1: Buenas tardes.
2: Menos mal, ¿no, hijo? ¿Cómo le ha ido a su verano? Lo veo blanquito, ¿eh?
1: Sí, blanquito.
4: Pero para ser él viene más moreno que Iniesta.
1: Hemos estado con la familia en Asturias.
4: ¿En Asturias?
1: Pola de Siervo.
7: Pola de Siervo, ¿y allí qué hay?
1: Pola de Siervo.
4: ¿Allí hay familia?
1: Allí tengo yo familia.
2: ¿Sí? ¿Qué sitio más bonito? Pola de Siervo.
7: Pola de Siervo es un sabor del polo, ¿no?
4: Pero allí hay playa.
1: Mi cuñado Romualdo.
4: ¿Romualdo?
1: Sí, sí. Allí hay...
2: Oye, que sí, que Pola de Siervo, qué bonito.
1: Pola de Siervo, muy bonito.
2: Perfecto, es una parroquia.
4: Una parroquia.
2: Parroquia del Concejo Asturiano de Siervo, España.
1: Digo.
2: Es una villa. Usted no puede ir a la ciudad grande. Usted tiene una...
4: Si eso no, ¿no? Si eso
1: no, de Siervo.
2: ¿Ha visitado usted la cueva de San Pedrín?
1: Sí, ahí está.
7: ¿Y el tanatorio? ¿Hay tanatorio allí?
1: También hay de todo. Estamos reunidos, toda la familia. Y así que nada.
2: ¿Con qué coche se ha ido? ¿Con el camperizado? ¿Tú sabes que tuvimos a alguien que nos camperizaba, que nos habló?
1: Lo escuché, yo estaba escuchando.
7: Pero no le pega, Juan, el Malaje tiene una furgo camperizada.
2: No, está camperizada.
7: Bueno,
2: claro.
7: Sí.
4: Una furgo no es.
1: No es coche.
7: Que se va usted en la.
1: Los que ya retiro del servicio.
4: Los
1: que ya retiro del servicio, pues me los quedo.
2: ¿Está usted preparado?
1: Sí, perfectamente, para mis noticias.
2: Chano, ¿y ese análisis qué? ¿Está hecho ese análisis?
4: ¡Qué maravilla! ¿Está usted nervioso, Chano?
1: Ayer fui por la noche al videoclub de mi cuñado Alfonso y lo tiene cerrado allí y cogí una película que creo que os va a gustar.
2: Ya,
1: mucho.
2: Ya, nos va a gustar.
4: Pero
2: Chano,
4: usted no de adelanta trabajo, ¿no? Que lo podía haber hecho en verano y no.
1: En verano no se trabaja. Además, yo cogí una película porque iba a coger. Ahora mismo estamos diciendo, porque Chano, ¿por qué no hace la de la Odisea? Que está muy de moda. Pero claro,
4: Pero vamos a ver, Charo. Pero la Odisea, que va a ser spoiler.
1: Claro, que va a ser spoiler.
4: Vamos, que nos haya leído ya la Odisea.
1: Y entonces lo que pasa es que yo ya
4: de Homero.
1: Hay gente que me lo ha comentado, pero claro, yo de la Odisea ya hice la Odisea. Ulises de Kirk Douglas.
4: Claro,
1: que
4: es lo mismo.
1: Y una de las últimas, que ahí salía el gigante Polifemo, de un solo ojo, que decía que por este ojo no era, cuando le clavaron el palo. Recuerdo como esa escena.
4: Era Ralph Fiennes.
1: Y el otro era la película del retorno de Ulises. Que la hice la temporada pasada, no hace mucho. Entonces, claro, como esto, yo he visto otra vez la temática de Christopher Nolan, que es una reinterpretación de lo mismo.
2: ¿Ha ido usted al cine apagando?
1: Claro, no. Un cuñado mío que me abre a la puerta.
4: Christopher Nolan no tiene nada que hacer con los comentarios que ha hecho usted.
1: Nada, y entonces todo es lo mismo. Otra vez Ulises, otra vez Telémaco. De la agencia de fibra 15 euros.
7: Yo fui el otro día.
4: Penélope con su marrón.
7: A los cines estos que te sientan en una butaca que te echa para atrás, y es la primera vez hace muchos años que veo el cine hasta los topes.
2: Sí.
7: Claro, no se cabía.
4: La verdad es que este año, entre la de la Odisea, entre la de Spiderman.
2: Tengo que ver la de Spiderman, todavía no la he visto.
7: Bueno, perdona, yo fui a ver la Odisea. Pues
4: te va a gustar.
7: Que estaba Anne Hathaway.
4: ¿Y te ha gustado la Odisea?
7: Un poquito larga va a mi gusto.
2: Ah, no, a mí me gustó.
7: Está
4: A mí se me pasó volando. Yo era 3 horas de película. Pero Yuyu dice, tú 3 horas aquí en verano.
7: Hacía años que no me sentaba en la primera fila y acabé con dolor de cuello en la cabina.
4: Tú también, David.
2: ¿A quién se le ocurre, David?
4: David, parece nuevo.
7: Y ahora unos días, hace unos días fui a una que se llama El Último Mono y con mis hijos vamos y entramos en el cine.
4: ¿El Último Mono?
7: El Último Mono.
2: ¿Esa de cuál es?
7: Es española.
1: El Último, claro, tiene que ser española.
7: Escúchame.
4: Bueno, ¿por qué tiene que ser española?
1: Porque no somos los últimos, somos los últimos monos.
2: Te va a llamar la academia de
7: va de una influencer.
4: Una influencer.
7: Sí, va de influencer.
4: Pero fuiste por tus hijas, ¿no? Porque
7: sí,
4: tú
7: pero
4: quisieras
7: estaba mi hija, mi otra hija, yo y la amiga. Los 4 solos en la sala. O sea que depende de la superproducción esta que hay ahora, como La Odiseta, que se llena hasta los topes.
4: Claro.
7: Y otras películas no va a verla nadie.
2: Oye, que yo
4: menos
2: fui.
4: Menos tú, que ha ido a verla.
2: Yo fui a ver, ay, ¿cuál era? No me... Ah, la de Spielberg, fíjate tú, la fui a ver en mis vacaciones.
4: Ay, ¿qué tal esa?
2: Me gustó mucho. A mí me gustó.
4: Va mucho de periodistas, ¿no? Cómo
2: sí,
4: se trata la información un poquito, ¿no?
2: Tiene muy fantasioso, pero bueno, y fue el día que España jugaba contra Bélgica.
4: Como la de abogado,
2: en el Mundial.
7: Sí, los octavos de final.
2: Y estaba, David, en el cine yo estaba sola. Eso
4: qué
2: fue un gustazo.
4: Qué gustazo.
2: No había nadie.
7: ¿Tú estás solo en un cine y te quitas los zapatos?
2: No, hombre, no, no soy muy jugador.
7: Sí, yo sí. Sí, estoy solo.
2: Pero si
7: sí.
2: Te huelen los pies, hombre, sí. No.
4: Pero
2: no.
4: Si vas con chanclas, si vas con chanclas.
7: Yo he dicho que te huelen los pies.
1: Y las ropas fresquitas, como el Juanero al aire.
2: Ya, Chano. De verdad, en serio.
4: Pero
2: para
4: una rayita o algo, ¿no?
1: ¿Eh?
4: Bueno, en Madrid.
1: Una rayita,
4: no, no dice la noticia en Madrid.
1: Estaban los cines desnudos, de cine que se puede ir desnudo. Y
2: hice
1: un cumpleaños yuyu.
7: O estás tomándote una Coca-Cola en el cine, estás tú solo y te viene un erutito. Pues te lo pegas.
2: Pero
7: claro.
2: ¿Por qué soy tan
7: ¿Y no te va a escuchar nadie?
4: Ah, te va a escuchar nadie. ¿A quién molesta?
1: Son cine vacío, claro, Gloria Ventura.
2: Qué gustazo. Bueno, pues tengo yo que...
4: A mí lo que me da coraje es ir al cine en verano y que no tengan puesto el aire acondicionado.
2: Oh, que eso Dios, pasa de
1: pero son... Mira, yo este año he ido hace no mucho. Fuimos a ver una película, no me acuerdo cuál fue, con los niños. Y habíamos reservado por una hora, imagínate que era a las 7:30, y cuando llegamos a las 7:15 y se ha retrasado la sesión porque no hay aire acondicionado.
4: Bueno.
1: Nos dijeron, entonces, si no os importa, en vez de a las 7, vaya a las 8. Que hemos habilitado otra sala que funciona el aire acondicionado y por lo menos lo advirtieron.
4: Bueno, ves,
1: y lo dijeron, sí.
7: Oye,
4: pero no pasa alguna vez que.
1: Y reubicaron a la gente en otra sala.
4: Yo comprendo que no va a estar con pingüinos, pero no me va a poner aire acondicionado en verano.
7: Oye, un truco que lo hice una vez.
4: A ver qué truco.
7: Igual que se hace los simpas en los bares.
4: Que tú vienes con mucho truco.
7: En el cine salí el otro día y sales al pasillo y resulta que hay otras películas que van a empezar. Y entonces tú te puedes meter en otra película si viene saliendo de otra.
4: Depende de lo que diga el cine. Normalmente no, pero hay cines que sí lo permiten.
7: No, pero
4: tienes
7: digo,
4: que preguntar.
7: Digo de Strange.
4: No,
1: porque normalmente en los cines de... la mayoría de los cines que están haciendo ya es que tú sales por otra puerta distinta a la que entras.
7: Sí, pero
1: sales
7: que yo
1: distinta
7: fui,
1: a una galería comercial, del centro comercial, y la de entrada está cerrada.
7: Pero al cine que yo fui, tú sales al pasillo principal y dices tú, ostras, está empezando ahora.
4: Y nadie te controla.
7: Y no te controla nadie. Y tú dices, entro en esta película. Y yo recuerdo haberlo hecho de jovencito, pero pensaba que eso
4: claro,
7: estaba.
4: No, ya. Yo lo hacía con mi padre, porque antiguamente en el cine fantasio, en el cine azul, fíjate, nos metíamos a vete. Y me decía, ¿quieres ver ahora la de Robin Hood? Venga, pues vamos a meternos. Echamos la tarde en el cine.
1: Claro.
4: Y te dejaban, 2 por 1, pero que te dejaban en el...
7: Se pagaban. Y otra cosa, pagué la entrada de mis hijas, por supuesto, y de la amiga.
4: Hombre, qué menos, ¿no, David?
7: Y escúchame, yo salí sin 48 euros menos. Porque aparte de las entradas que llevaba el descuento de estudiantes... ¿Cuánto vale un tarro de palomita de eso?
4: Las palomitas cuestan más.
1: La Coca-Cola.
7: Que hay un menú que
1: es... Las gominolas.
4: La gominola. Es que esto también va de vamos,
7: no,
4: vaya
7: no,
4: pechín.
7: Solo pedimos dos cuencos de eso de palomita con su Coca-Cola, pero pide una Coca-Cola y te pone un litro de Coca-Cola. Dice, señora, yo usted... Dice, no, es que la del menú.
2: Claro, es la del menú, que viene especificado.
4: ¿Y yo me voy a pedir un chupito de Coca-Cola?
7: Lo que me refiero es que ¿por qué tiene que pagar uno 48? Se están quejando de que no vamos al cine, pero no lo ponerlo tan difícil.
4: Bueno, pero
7: 48 euros
4: mira,
7: para
4: pero
7: el cine.
4: Hay días, los miércoles son más baratos.
2: Los
7: miércoles no puedo.
1: Sí, pero ¿tú por qué vas normalmente solo, Jesús? O a lo
4: yo
1: mejor alguna
4: sí,
1: vez eventualmente acompañado.
4: Eso es verdad.
1: Pero para ir una familia con cinco niños.
4: Hombre,
1: con
4: claro,
1: hija y 3 niños.
4: Un dinero.
1: Y luego lo normal también lo que suele pasar es que, claro, al final una cosa, el pollaque, ¿no? Una cosa ya,
4: claro,
1: el pollaque vamos, pollaque no aguanta al final.
4: Y después que el niño te aguante la película, ¿no?
1: Claro, no, ya lo están aguantando, pero a lo mejor tú vas a las 7 y a las 8 y pico, cuando acabas son las 9 y dices, ya no vamos a comer aquí.
4: Ya.
1: O al final te tomas 2 tapas allí en el bar del lado del cine y al final te gastas un dineral.
4: Hombre, al final te descuidas.
1: Al final por 40 euros más te llevas Spiderman a tu casa.
2: Oye, pues ya que hoy vamos a tener un día muy cinéfilo con el Chanálisis y con novedades que tendremos en la segunda hora. Y Poyaque, Yuyu, anuncia ya el tema del día, por favor.
1: Vamos
2: que hoy
1: a anunciar el tema del día. A ver, espérate que lo tengo por aquí.
4: A ver. En la página hoy veía el 18. Hoy no voy a ir a trabajar, hoy voy al cine que por la tarde, que a veces está fresquito.
1: Sí, lo tengo. Venga, estamos hablando cada vez más de inteligencia artificial, que bueno, que nos domina.
2: ¿Tú hablas de inteligencia artificial?
1: Cada vez más. Yo cada vez más estoy. Yo he descubierto un mundo, pero un mundo
2: totalmente
1: interesante y productivo, ¿no? Para trabajo, personal, cosas de fotos, de
4: todo.
1: Restauración de fotografía, gestión de documentos.
4: Es ocio, trabajo, organización.
1: Ayuda en el trabajo.
7: Si tú eres adoptado, te dice quién es tu padre. Tú le preguntas, oye, mira que yo no. Y te dice quién es tu padre en un minuto.
4: No te fíes.
2: Puede equivocarse.
4: A ver si te van a atribuir a ti más de un niño o una niña, David.
1: No lo dejar. Como la inteligencia artificial cada vez está más presente en nuestras vidas, bueno, es que acudimos a hablar de ella para preguntarle todo. El amor, relaciones, trabajo, salud, bienestar. Y eso queremos preguntar a vosotros. Queremos preguntaros si usáis la inteligencia artificial y para qué. ¿Y para qué en vuestro día a día? Le preguntáis por recetas de cocina, por si os duele algo. Yo la uso para todo. Desde, ya te digo, desde trabajo, resúmenes de guiones, de tal y cual. A mí no me hace mi trabajo, me lo hace. No hay ninguna IA que yo le dé.
4: Que
1: yo le dé un botón y me dé un documento listo para hacerlo. Hay que trabajarlo y hay que adaptarlo a ti. Pero sí que es verdad que te ayuda mucho. Y por ejemplo, para cosas de salud.
4: Exacto. Buenos hábitos.
1: Te lo dicen, no te sustituye a la opinión de un médico, pero hoy se puede hacer, por ejemplo, si a ti te hacen una analítica hoy y dentro de un año, compárame esta analítica con el año pasado. Pues te ha subido ligeramente.
4: A nivel general, ¿cómo estoy?
1: Pues está un poquito mejor que eso no tiene que sustituir a un médico, ¿no?
4: Claro.
1: Porque
2: hablaremos de ello con un médico.
1: Es más, la misma IA te lo dice, pero hay veces que tú, por ejemplo, te has hecho un corte o a lo mejor los niños tienen, les sale una cosita que se llaman los moluscos. Son como unas verruguitas que se le llaman moluscos.
2: ¿Se llama molusco?
1: Sí, sí, se llaman moluscos. Son unas verruguitas que
2: la primera vez.
4: ¿Cómo se nota que no tenemos niños, Charo?
1: Pues pregúntale a tu marido que va a decir, eso lo tienen todos
2: los moluscos.
1: Se llaman moluscos y son una especie de verruguitas que son, se llaman moluscos y que se caen por sí solas, ¿no?
4: Ajá.
1: Y hay veces que tú que se ponen irritadas, se ponen. Y hay veces que tú le subes con una foto a la IA y le dices que tiene esta herida o si este cual, y lo primero que te dicen es que no sustituye la opinión de un médico. O sea, que lo que yo te diga no te vayas a creer, tal. Pero si tú ves un lunar, oye, este lunar es sospechoso, este lunar no sé cuánto, siempre te dice, acude a un médico, porque yo te doy una cosa de orientativo. Pero es verdad que te dice, a mí en principio no me parece, y hay muchas veces que te...
2: Pues hablaremos con un médico sobre eso, Yuyu, con un médico especialista en tecnología y, por supuesto, en medicina.
7: Oye, Yuyu, tenemos 20 segundos para contar un chiste.
1: El tema del día es ¿para qué usáis la inteligencia artificial? Bien. Si es que la usáis día a día.
2: Vale.
1: Por ejemplo, una cosa, un GPS, por ejemplo, se puede intentar como una inteligencia artificial.
4: Exacto.
1: GPS, sí, sí. Una ayuda externa.
4: Uno detallado.
1: Claro.
4: O búscame dónde comer, tal.
1: Claro, ¿no? ¿Dónde va a comer? ¿O en qué sitio me usáis la inteligencia artificial en vuestro día a día? Le preguntáis sobre recetas de cocina, si, cómo puede ayudar.
2: ¿Y dónde podemos enviar la respuesta?
1: Audio o texto al 679-40-200, ahí podéis enviar tanto notas de voz como notas de texto. Y si los queréis mandar vía Twitter, también podéis hacerlo a @programadelyuyu, que es nuestra cuenta en Twitter.
2: Bien, ahora
1: tú querías un chiste, ¿no?
7: Sí, venga, David. Me han contado este verano un chiste y ojo,
4: estaba deseando,
7: y además creo que estamos hablando hoy de inteligencia artificial, creo que una IA no va a pillar este chiste, así que a ver si vosotros lo pilláis. Porque en la mesa donde yo estaba se rieron todos y yo he tardado varios días. Es uno que llega del veraneo y dice, ¿y yo dónde has estado? Dice, yo pues he estado en Grecia. Dice, ¿no? ¿En Grecia? ¿Te ha gustado Grecia? Dice, ah, qué bonito. Dice, Atenas, precioso, el Partenón. Dice, unas concretas. Dice, venga, vamos a echarlo.
1: ¿Cómo?
2: Yo lo he cogido, pero
1: muy malo. Unas concretas.
7: Dice, unas
2: concretas. No,
7: lo dice bien. Dice, el Partenón, dice, unas concretas. Y dice, no, te vamos a echarla. Y lo que estaba
1: diciendo,
2: unas
1: concretas,
2: la isla de Creta.
4: Ahora sí, unas concretas.
7: Pero tardé tela, digo, que tiene que ver una cosa.
2: Yo soy más inteligente que tú. Oh, tío.
7: No, porque te ha...
2: No, soy más que tú, no.
7: Porque te ha advertido. No te ha advertido. Que el chiste tenía truco.
4: Pues ese sería yo, ¿verdad? Vamos a echarla.
7: Pero unas concretas, por cierto, que Creta es una isla preciosa, ¿eh?
2: O sea, que el chiste no tiene razón. punto de ir, pero este verano al
1: pero
2: final.
1: La Creta, qué bonito.
2: ¿Sí? Chano,
1: de allí era el Minotauro, ¿no?
7: Claro, sí, sí. De la ciudad de Heraclion, allí se puede visitar
2: el Minotauro.
7: Ya que estamos, te he contado otro último. Dice uno que está en un bar.
8: Como viene, dice, pero tú estás haciendo monólogo.
1: El Minotauro se asomaba una ventana y parecía un mesón de estos taurinos. Que tiene la cabeza. ¿Te acuerdas? Se asomaba una ventana. ¿Esto qué? ¿Este es este que le mató a Curro Romero?
7: Esa es la cabeza que tiene el Minotauro.
8: La cabeza,
7: ¿eh? Uno que está en un bar y dice, por favor, camarero, ¿me pones un chupito de whisky? Y dice ahora mismo, le pone un chupito de whisky, se lo toma, hace así y dice el tío, ojo. Y llega el camarero al rato otra vez y dice, perdón, ¿me pones otro chupito igual? El camarero le pone un chupito de whisky y el tío hace así, se lo toma y dice, ojo. 7, 8 chupitos que se yo tomó el tío y siempre decía, ojo, ya el camarero tocó la morada, dice, oye, perdone, usted que le digo una cosa, usted, ¿por qué cada vez que le pongo un chupito de whisky dice ojo? Y dice, pues mire usted, porque mi mujer ha tenido un niño y es negro. Y dice el camarero, ojo.
2: Qué bueno. Por favor, friki noticias ya, ¿no?
1: Venga, sí, vámonos con las friki noticias.
2: Por favor, friki noticias. Por favor,
9: friki noticias.
2: Van a llamar, la atención.
1: La primera para doña Charo.
2: Menos mal, y vamos, venga, quita, quita. Si vas a robar el barco ese, desactívale el GPS. Han regresado nuestros guionistas ya, los 72 guionistas que teníamos.
8: Ahora, vaya buen verano que se han pegado, los guionistas,
2: Bueno, pues atento porque hay robos que parecen sacados de una película. Es que hoy todo va sobre el cine. Eso es precisamente lo que le ha ocurrido a un hombre de 52 años que presuntamente decidió llevarse una lujosa lancha del puerto de Sóller rumbo a Ibiza. Lo que no imaginó es que como una escapada por el Mediterráneo acabó convirtiéndose en toda una persecución de varias horas con la Guardia Civil, pisándole los talones. Os cuento.
8: A ver.
2: Al parecer el señor este sustrajo la embarcación el domingo pasado en torno a las 8:30 de la mañana, acompañado de una mujer que presuntamente desconocía que eso había sido robado. Ella se montó allí y dijo, uy, qué bonito, qué chulo.
8: Qué chulo,
2: claro.
8: Maravilla.
2: La lancha está valorada en más de 1 millón de euros y es propiedad de una empresa de alquiler, ¿no? Bueno, pues mientras el señor con la señora se habían llevado la lancha, presuntamente ella creía que era del señor, resulta que nada, que estaba robándose y la empresa por GPS los tenía localizados,
8: ¿no? Bien.
2: Un trabajador que estaba allí diciendo, oye, ¿dónde está la barca? ¿Dónde está la barca? ¿Dónde está la barca? Hasta que vieron que el GPS estaba pitando pi, pi, pi, pi, pi, porque se lo estaba llevando. La persecución se prolongó durante horas hasta que tuvieron que abandonar la búsqueda porque se quedaron sin combustible. Andaba que también la Guardia Civil.
7: Tonto,
2: ya, eso es la Guardia Civil que
7: eso
2: se quedó sin combustible.
7: Los coches también tienen GPS y te los roban, porque eso sería una más.
8: Algunos sí.
1: Ahora se le pueden poner a los coches un tag de este unos cacharritos de Apple que se le pone a AirTag, esto que se le esconde al coche o a la moto en cualquier y lo puedes localizar. Hay gente que lo pone, por ejemplo, también para las maletas.
2: Sí,
1: va de viaje, por ejemplo, y te pierdes la maleta y si tú miras en el teléfono le pones una especie de transmisor que te lo localiza donde esté y él dice, mi maleta se ha perdido. Y dice, mi maleta ahora mismo está en Uruguay.
2: Ya, claro.
1: Y yo iba a Madrid y estaba la maleta en Uruguay. Además, eso no falla.
2: Bueno, pues os cuento rápidamente que la persecución se prolongó durante horas. Tuvieron que llamar hasta un helicóptero del servicio aéreo de la Guardia Civil a embarcaciones de salvamento marítimo para localizar la lancha. Imaginaos la que se lió, La que se lió. Los agentes dieron varias órdenes al patrón, intentaron ponerse a su vera, para que los detuviera. Vamos, que tuvieron que abordarlo incluso, al abordaje, porque es que no se paraban. Finalmente, los agentes consiguieron aproximarse a la lancha y, como digo, saltó uno de ellos a bordo y redujo al hombre y la embarcación totalmente sufrió algunos daños menores, pero lo más grande es que según las informaciones conocidas sobre el caso, el detenido lo que quiso al robar la lancha es impresionar a la señorita,
8: hombre,
2: o señora que tenía al lado.
8: O sea que fue por amor, ¿no? Fue por amor, David, tú estás
1: por el amor de una mujer.
2: No hagáis eso por amor ni por nada,
7: es que por amor se cometen los mayores errores.
8: Claro, después se arrepiente, pero claro, el corazón hace que uno se acelera, que sí, David. Y tenga ese...
1: ¿Habéis visto, no? Que Brad Pitt ha dicho que su mayor error fue casarse con Angelina Jolie.
8: No,
2: sí, eso no lo había dicho.
1: Ha dicho que su mayor error fue casarse con ella, que incluso los hijos ya no se han borrado su apellido, no sé qué.
8: Sí.
1: Y
8: sí,
1: ha dicho,
8: sí,
1: me tenía que haber quedado soltero.
8: Se tiene que haber quedado soltero.
2: Eso. Pero Brad Pitt no cuenta otras cosas. Brad Pitt, claro.
8: Angelina
2: Jolie también tendría que hablar mucho.
8: No, los dos tienen que ser, vamos... Los
7: ¿Pero Brad Pitt y Angelina Jolie estaban casados?
2: Sí, Jennifer Aniston.
8: Brad Pitt estaba con Jennifer Aniston. Acuérdate que incluso montaron su productora, la de Friends, que era Plan B, y se pelearon por quién se quedaba.
1: Hicieron una película juntos.
7: Es que Brad Pitt que
8: señor y señora Smith.
1: Señor y señora Smith.
8: Ahí fue donde se conocieron, ¿no?
7: Brad Pitt que estuvo en el Tíbet, a ver, volvió tocado.
2: Tocado, pero bien tocado.
8: Perdona, más que del Tíbet, cuando hizo el Club de la Lucha. Si no viste esa película, ahí sí que estaba tocado.
2: También.
7: Bueno, pues venga, mía, ¿no?
2: Yo venga, le paso a David por primera vez.
8: Perdona. En el Mundial no fue donde vieron a Brad Pitt.
2: Sí.
8: ¿Era Brad Pitt o Edward Norton?
2: Era Edward Norton y Brad Pitt.
7: Estaban juntos en
8: no,
7: el
8: No, es que había uno solo, que estaba hablando solo.
2: Edward como Norton.
8: En el club, hicieron el montaje con él con Brad Pitt. Vaya a tener los dos como están, Edward Norton y Brad Pitt, vamos. Así que tened cuidado. Que no vea nunca solo. Y siempre bueno, acompañadito.
1: La segunda para Don David.
7: Dice, ya está aquí el último grito en aspiradora. La que graba las infidelidades de su señora.
8: ¿Cómo?
7: ¿Cómo te va a gustar eso, Acevedo?
8: A ver, una
7: aspiradora que coja a tu mujer o tu hombre,
8: o tu hombre
7: infiel.
8: Decir,
7: esta noticia, por cierto, transcurre en Taiwán. Que no sé si sabéis que Taiwán, esa isla que está... lucha entre China y Japón. Uh-huh. Bueno, Taiwán fue española, ¿eh? Taiwán.
2: ¿Ah, sí? ¿Cómo te documentas?
7: ¿Tú sabes por qué lo sé yo? Porque yo tengo una colección de sellos y uno de los sellos pone Formosa. Y busca Formosa.
1: Taiwán era Formosa.
7: Taiwán era Formosa y era Isla Formosa, Isla Hermosa, y era una isla que estaba al norte de Filipinas que perteneció al Imperio Español en 1632.
8: Entonces no se diría entonces Made in Taiwán, ¿no? Era Made in Spain, ¿no?
7: Exactamente, era Made in Spain. Bueno, pues
8: fuera Taiwán.
7: En esta isla en Taiwán, que algún día podía provocar una guerra mundial, porque ya sabéis que los chinos están ahí con esa isla.
2: La cosa mala, sí.
7: Pues un señor se casa con una chica en el 2021, una pareja,
8: 2021.
7: Se muda con los padres, pero ellos tenían una casa de vacaciones y el marido encontró allí un día un cepillo de dientes.
8: Verá, no era el suyo. Es que los cepillos de dientes son muy cantosos.
2: No, pero estará, pero sería nuevo.
8: Cuando encuentro un cepillo de dientes de más en una diente, casa.
7: Y todo esto que no, es muy antiguo, no, tuyo no.
8: Es muy antiguo.
7: Es muy antiguo. Entonces él miró las cámaras de seguridad y vio que había un hombre. No sabía qué hombre era.
8: Anda.
7: Pero para asegurarse, activó, atención a esto, activó desde la aplicación de su teléfono el robot aspirador.
2: La
7: aspiradora.
8: La rumba no aspira, ¿no?
7: La rumba limpia.
8: La rumba no da igual.
7: Bueno, la rumba entonces,
8: sí, sí, depende de lo buena que sea, David. Hace de todo.
7: Pues activa la aspiradora con la cámara y ve a la mujer abrazando desnuda a su amante.
8: Además desnuda, importante detalle, desnuda.
7: Pero tú que eres abogado y experto en protección de datos, lo que decide además de verla es grabarla. Al grabarla, pues en principio él pidió una indemnización por haber sido infiel a la mujer de 54.000 euros, gana el juicio.
8: Sí.
7: Pero al final la mujer dice, pero tú me has grabado sin consentimiento. Y al final salió mal porque ha tenido que ir a la cárcel 5 meses y ha pagado él 4.000 euros.
2: Anda,
7: por
2: mira.
7: Grabar sin consentimiento.
2: Bien.
7: Algo que está penado en Formosa.
8: Es interesante.
2: Yo,
8: vamos a ver, si tiene la grabación y esa grabación la lleva para demostrar la infidelidad en el juicio, si tiene la garantía procesal, yo no veo problema. Desconozco la legislación de Taiwán.
1: Pero lo ha puesto en redes sociales.
8: Eso, si la ha subido en redes sociales, si ha metido la pata o si la ha compartido con algún amigo. Imagínate que lo manda ahí. David, ¿tú qué piensas de esto? Ahí,
1: claro.
8: Ahí sí puede invalidar.
1: Metió la gamba, el de Taiwán.
8: Exacto. Pero si se lo manda al abogado, se lo manda al juez, yo ahí, según la legislación nuestra...
7: Lo que más me ha interesado esta noticia es...
8: Porque si no, ¿tú cómo lo pruebas?
2: Claro.
8: Oye, que es infiel, claro. ¿La has visto? Pero no lo puedo mostrar.
7: Claro,
8: entonces,
7: Pero una aspiradora que tú la pongas en tu casa...
8: Es que las aspiradoras son muy peligrosas.
7: Una aspiradora que está en el salón y lo ve todo.
8: Y ahora la hay con la aspiradora esta de piscina. Ten cuidado que también hay de las que graban.
7: ¿De piscina cuál es? Los robots.
8: Los robots.
2: Señores,
8: piscina,
2: que Juan el Malas está esperando.
8: Venga,
2: señor Malas, lea la suya, por favor.
1: Bueno, voy a leer mi titular.
2: Que no vienen 3 meses.
1: Si queréis besarme mis pies benditos, ponerme el aire fresquito. Esta película viene de la India, ¿no? Hay un líder espiritual de la India que se llama Sant Rampal Ji Maharaj.
2: Es una polémica más que una película.
1: Sant Rampal Ji Maharaj.
8: ¿Y los amigos cómo le llaman?
1: Los amigos llaman Paco. Paco el Indio. Este es un líder espiritual de la India y el gurú ha aparecido dentro de una habitación.
2: Malaje de gracioso,
1: dentro de una habitación móvil, como el papá móvil, pero es el gurú móvil.
8: El gurú móvil.
1: Se ha hecho una habitación móvil de vidrio totalmente equipada con aire acondicionado.
2: Anda, mira.
1: Diseñada específicamente para que sus seguidores puedan acercarse a besarle los pies.
2: A ver. Entonces, ¿los pies dónde están? ¿Por fuera?
8: No, en el papá móvil.
1: Están en el gurú móvil.
2: Están por fuera para que le besen, creo, ¿no?
8: Tiene un agujerito,
1: pero está fresquito.
8: Él está fresquito,
1: pero el otro no es el frigo pie.
8: ¿Y las uñas están cortaditas?
1: Las uñas, no lo sé. ¿Cómo estará? Si tendrá uñita de mecánico.
2: Qué asco.
1: También en la planta
2: no, porque es gurú, señor.
1: No significa que se lave.
8: Exacto.
1: Hay algunos gurús que dicen que tienen 14, 4, 40 años sin lavarse porque dicen que eso es...
8: Que no le hace falta.
1: Que no le hace falta, que la vida lo protege.
7: ¿Tú sabes cuando uno sabe que hay que cortarse la uña? Cuando te puedes rascar con la uña el gemelo de la otra pierna. También si tú haces así y te rasca con el dedo gordo, el gemelo dice esto, esto le hace falta un cortecito.
8: Oye, te estás moviendo el dedo.
1: Otra opción que hace mucha gente es cuando los zapatos le quedan chicos.
2: Cuando te
1: rosa, dice, yo no tenía...
2: Y te duele la uña, ¿eh? Claro. Y te duele.
8: ¿Qué chico me echan estos zapatos?
1: Cuando ya el mocasín se arquea, dice tú, ¿verdad? Ya es hora.
7: Hay gente que rompe los calcetines y todo, ¿eh?
1: Digo. Hay gente que, vamos, de la uña de Río Gordón saca peineta. Para martirio.
8: Coral.
1: Bueno, pues el insólito vehículo este recoge las instalaciones de su ashram en el estado de Haryana y a través del vehículo de cristal transparente, docenas de devotos se abalanzan sobre el habitáculo para realizar este acto de veneración. Pedir bendiciones y no saben ahí depositar dinero en una caja de donaciones adaptada al exterior de la estructura.
2: Por Dios.
1: Y este invento surge de solamente unos meses después de que este religioso se hiciera viral en mayo de este año, y en aquella ocasión fue captado caminando al aire libre mientras una comitiva de discípulos lo escoltaba desplazando aire acondicionado portátil. Fíjate la largadera como tenía que ser. Los kilómetros de largadera que tenía que ir, ¿no? Para su paso, para refrescarlo frente a temperaturas que superaban los 45 grados centígrados.
7: O sea, le iban dando y llevaba 7 o 8 personas alrededor poniéndole el aire acondicionado.
1: Claro, y claro. Entonces ahora lo que ha hecho es una cápsula climatizada que no solo le permite estar fresquito, sino que facilita que los adeptos sigan besando los pies por fuera y entregando ofrenda a través de la estructura de vidrio.
2: ¿Pero habéis visto el señor? Está todo tranquilo ahí.
8: No.
2: Y están todos... Está en una vitrina, Paco el Indio. Y está la gente dando el señor ahí pasando con su vitrina y la gente besando los pies que están por fuerecilla.
7: Tú imagínate que tú sales de tu casa y dices, voy a Arba. Y de tu casa a Arba hay 5 minutos de 40 grados y hay 7 tíos ya no te aire acondicionado.
1: Qué maravilla. ¿Y quién fuera gurú?
8: Para quitarte los zapatos en el cine, zapatos, ¿no?
1: Que te lleven fresquito.
2: Señor Malas, ¿viene usted potente?
1: Hombre, muchas gracias, Charo.
2: Oye, a mí no me diga a mí eso, Juan, que no sé a qué se refiere.
1: Hacemos una pausita y enseguida. No hacemos pausita ninguna. Vamos directamente con el tiquismiqui. Que ya...
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1: Sabéis que los miércoles nuestro tiquismiqui don Jesús Acevedo resuelve todas las dudas que tengáis y que Charo formula ahora mismo.
2: Venga, volvemos a la temporada y os recordamos las vías para consultar a nuestro Jesús Acevedo. Siempre lo podéis hacer a través de la cuenta de @programadelyuyu o bien a través de un audio o mensaje escrito al teléfono nuestro, ¿vale? Al 670-947-154. 670-947-154 es el teléfono para consultar a Acevedo y también para venir como invitado los viernes. Bueno, pues Jesús, al 670-947-154 te han hecho la siguiente consulta.
10: Mira, tenía una consulta para Jesús Acevedo en relación a que, bueno, mi mujer se ha presentado recientemente a un examen de oposición y entiendo que con buen criterio pues no le han permitido tener su teléfono móvil encima durante el examen y le obligaban a dejarlo en un sobre habilitado por parte del tribunal para ello. La cuestión es que en el sobre se decía explícitamente, y así se lo remarcaban los miembros del tribunal, que el tribunal no se hacía responsable del teléfono. Entonces, mi consulta es en el sentido de, teniendo en cuenta de que a ti te están obligando, y creo que es razonable, dejar el teléfono móvil, pero ¿hasta qué punto no se pueden hacer responsables? Es decir, ellos te están obligando a dejar el teléfono móvil fuera. ¿Hasta qué punto ellos pueden eximirse de esa responsabilidad? Y en segundo lugar, si ocurriese algo con ese teléfono, ¿quién sería el responsable? ¿Se le podría exigir responsabilidad al tribunal, o en este caso a la Junta de Andalucía, a pesar de que ellos indiquen expresamente en mi sobre que no se hacen responsables del teléfono? Muchas gracias.
1: Bueno, interesante pregunta.
8: Interesantísima pregunta, ¿eh? La verdad es que nosotros aquí, que no nos hemos presentado oposiciones, ¿no? Por lo menos últimamente no hemos vivido eso. Pero claro, aquí está la disyuntiva, ¿no? Que lo que no me ha quedado bien claro es si el sobre con el móvil cerrado se lo queda el tribunal, ¿no? Entiendo que sí, o lo tiene el propio tribunal. Entiendo que se lo quedará el tribunal, ¿no? Pero el caso es que simplemente por poner un cartel, digámoslo así, por ponerlo en el sobre, el tribunal, ¿no?, o el organismo correspondiente, incluso la Junta en este caso, no puede eximirse de responsabilidad en la custodia, en principio, ¿eh? Porque eso ha pasado. Ha habido varias sentencias, por ejemplo, en temas, lo típico, que vas a una discoteca y te obligan a dejar el abrigo, ¿no? No puedes dejarlo ahí encima. Si se pierde el abrigo, se pierde algo, sí tienes derecho como consumidor, ¿eh?, a que te indemnicen o te restauren. Y ha pasado también en temas, por ejemplo, de policía, de custodiar un móvil o de custodiar a lo mejor un reloj de estilo que se ha perdido y la administración ha tenido que indemnizar. Entonces, porque ponga claro, el aviso,
1: No basta por sí.
8: Ahora bien, tenemos que tener en cuenta que a la hora de presentarnos a una oposición no somos consumidores, ¿de acuerdo? Aquí se rige, en vez del derecho de los consumidores, el derecho administrativo. Y la Junta deja bien claro desde hace relativamente, bueno, pues no mucho, que los móviles y los todo lo que sean smartwatches, smartphone, sí, y todo esto,
1: dispositivo inteligente,
8: está absolutamente prohibido. ¿Para qué? Para garantizar un interés superior, que es que todo el mundo se presente con igualdad de oportunidades.
1: Unos mismos auriculares.
8: Exacto.
1: Que conectado por Bluetooth alguien te puede estar dando instrucciones por fuera.
8: Exacto. Entonces, si en el protocolo, si nos presentamos a la oposición, nosotros somos responsables de entender todas las condiciones que vienen para presentarnos en esa oposición. Y lo normal es que venga un protocolo y te diga, oye, no te puedes traer un móvil. Si aparecemos con un móvil o con un smart device en una oposición, la Junta no tiene por qué custodiarlo. Entonces, es responsabilidad nuestra lo que hacemos con el móvil. Entonces, ¿qué hacemos? Prohibimos a todo el mundo, gente, imagínate que venga de un pueblo, gente que venga de un servicio público, ¿dónde deja el móvil? Entonces, la Junta le está haciendo ese favor. Pero, en principio, por cumplir con las reglas, no puede utilizarlo. Con lo cual, si en el protocolo está bien definido que todo tipo de móvil está prohibido, que te tienes que buscar la vida, de que se lo tienes que dejar a alguien o lo tienes que dejar en el coche, que no puede aparecer con un dispositivo, el organismo no se tiene por qué hacer responsable. Entonces, lo ideal que sería tener un protocolo bien definido, que la gente se quedara con su móvil en un sobre cerrado, ya se hace en algunos conciertos, yo he trabajado en conciertos como estos, lo que pasa es, claro, eso conlleva un gasto, conlleva también una sensibilización, y no es fácil. Si a la hora de custodiarlo se demuestra que, porque puede llegar tú, David, y decir, oye, es que el móvil me lo habéis roto vosotros, y tú llevas con el móvil roto, claro. Tiene que demostrarlo. Y eso será muy, muy complicado. Entonces, el aviso por sí no exime, pero que lo principal es que a una oposición de estas características no podemos ir con un teléfono móvil, ni con un auricular, ni nada de esto.
1: Eso pasaba también un poco con los parkings, ¿no? Cuando ponía que el parking no se hacía responsable de los daños del vehículo.
8: Claro, pero
1: porque no podían asegurar.
8: Exacto.
1: Si ese vehículo entraba con ese daño o no.
8: Pero no es la misma relación.
1: Ya.
8: Tú pagando, ¿sabes? Como consumidor, que tú presentando una oposición, ¿sabes? Entonces, lo del parking lo podemos discutir un poquito más. Lo del tema de la oposición de la Junta, no tanto.
7: Yo el otro día conocí a un juez de estos de oposiciones y me contó que ya...
8: ¿Pero entonces no es juez? ¿Es juez ya o no?
7: Es de los que vigilan.
8: Vale.
7: Es funcionario y vigila. Y me dice que ya no hace falta ningún móvil. Que se puede hacer transmisión de información a través de unas gafas, a través de un bolígrafo, o sea, los dispositivos ya no, el móvil se ha quedado antiguo y demasiado grande.
8: Y la gente que es muy lista, David, y la gente que no deja de crear, ¿sabes? Entonces, claro,
7: puede llevar algo en la oreja que tú no sabes ni lo que es y te están transmitiendo.
8: Exacto. Así que, ve, la gafa es otra. La gafa, por ejemplo, la han prohibido ahora en la gafa inteligente de Meta, la han prohibido en Reino Unido.
1: Ajá.
8: Pero para cualquier dependencia judicial, o sea, no la puede llevar ni a los juicios.
1: Bueno, pues don Jesús, muchísimas gracias por esta interesante sesión. Hacemos una pausita y enseguida estamos con el Chanálisis.
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1: Regresa una temporada más, una de las secciones más esperadas de la radiodifusión andaluza. Oh. Llega el momento de nuestro caletero, que casi casi no se ha estrenado desde que comenzáramos el lunes. Pues bien, este es su espacio para chanalizar las películas del séptimo arte. Y, por cierto, ¿alguna vez os habéis planteado cuáles son los orígenes de los cuchillos, navajas y demás objetos cortantes? El Chano, sí. Y ese es el motivo por el que ha elegido la precuela del año 2009, que cuenta los inicios de una saga un tanto especial. Señoras y señores, pónganse cómodos para disfrutar el chanálisis de X-Men Orígenes Lobezno. Por eso, por eso.

0: Buenas tardes a todos. ¿Qué tal? Aquí comenzamos un día más el Chanálisis, que como bien ha dicho Char, hoy está dedicado a una película de superhéroe mutante, de gente con poderes sobrenaturales, gente rara, gente rara. Hablamos de X-Men Orígenes, Lobezno, película del 2009, como ha dicho Charo, dirigida por Gavin Hood, hermano de Robin. Y protagonizada por Hugh Jackman, que tiene un físico poderoso.
1: Hombre, espectacular.
0: Liv Schreiber, Danny Houston, Lynn Collins, Ryan Reynolds y Taylor Kitsch, entre otros artistas. Uh-huh. En esta película se cuenta el origen de un componente de los X-Men, concretamente Lobezno, que Lobezno tenía unas patillas que le hacían cebola en los tobillos. Lobezno tenía unas patillas que le gastaba así. Tenía unas bojigas en los tobillos. Vamos, Lobezno tenía las patillas como el arcarrobo de Curro Jiménez. Lobezno podía haber sido bandolero porque tenía ya las navajas incorporadas en los nudillos.
2: La llevaba ya.
0: Así ahí que dice, hubiera fichado Curro para la pandilla. La película comienza en Canadá. Comienza la película en el año 1845, donde un niño llamado James está enfermo en la cama con varicela y recibe la visita de su amigo Víctor. Un chaval que llama Víctor. Mira, Víctor, que te traigo unos pitisú de crema.
2: Pitisú de crema.
1: Oye, se me apetece un pitisú
0: a mí. A mí me da mal. Y de pronto, cuando está Víctor con James, entra el Thomas Logan, el jardinero de la casa. El jardinero de la casa. Y coge una escopeta y le pega un tiro al padre del niño. Sin decir.
2: Hola, ¿qué tal?
0: Sin decir hola, ¿qué tal? Si todo el tiempo corta el agua, nada, nada. Con una escopeta y se carga al padre del niño. Y no vea. Allí se forma una reunión familiar, claro, a matar padres, niños, de una reunión familiar más tensa que leyendo un testamento con siete hermanos.
1: Con doña Vale.
0: Y del susto, a James, el niño que estaba mal en la cama con varicela, le salen de la mano unas garras de hueso, de la misma tensión, y mata al jardinero.
2: Vaya la reunión.
0: Pero antes de morir, cuando el jardinero ya está espichándola, dice el jardinero, escúchame, el que yo he matado con la escopeta no era tu padre, que me está contando. Y dice, tu verdadero padre soy yo. Tú eres jardinero como hace mi padre. Sí, porque tu madre se agachó un día, plantó una semilla, me cogió el día tonto, una amapola.
1: Ya no son los putaneros del
0: jardinero. Claro, la madre, ¿usted qué está haciendo, señora? Plantando una semillita. Ay, que tropecé. Una cosa lleva a la otra y el jardinero era el padre de James, el niño que estaba malo. Y entonces, tú fíjate qué trauma en la primera escena, ¿no? En cinco minutos el niño descubre que es mutante, que al padre que han matado a tiro no era su padre, sino que era jardinero.
1: Qué trauma.
0: Y el jardinero que acaba de morir ensartado por las garras es su padre de verdad.
1: El karma es muy grande.
0: Esto lo coge la comparsa de Joaquín Quiñones y hace dos popurrí. ¡Qué barbaridad! El niño ya sospechaba que tenía algo de lobo. Sospechaba que tenía porque en una fiesta de fin de curso lo vistieron de pastor y se comió una oveja del Belén viviente en el recreo.
2: No se puede aguantar.
0: A pellizco. Claro, todo el mundo. ¿Tú qué te has traído, Jimmy? Yo un bollicao. Y tú, yo me voy a comer la oveja. El niño era cosa de lobo. Lo metieron en la chirigota del lobo y lo echaron a los tres ensayos porque atacaba al cabra. Lo echaron a patada. Luego se quiso meter en la comparsa Hombres Lobo de Villegas. Luego en carnaval se sabe todo. A ti te han echado el lobo, me queda por culo.
2: Bueno. Aquí no venga.
0: Total, que tras la matanza, el niño James huye con Víctor, el que le había traído los pitisú, y acaba enterándose de que el que le había traído los pitisú era su hermano.
2: Encima.
0: Era su hermano. Porque el jardinero se ve que era de manguera fácil.
1: Regaba mucho, ¿eh?
0: Y los dos niños tienen poderes parecidos. Se curan las heridas rápidamente, envejecen muy despacio. Muy despacio. Porque el padre los apuntó a un equipo de fútbol y estuvieron en infantil hasta los 70 años. No crecían. Y los niños tenían unas uñas capaces de abrir una lata de atún sin la anilla. No veas. La madre le cortaba las uñas a los niños con una rotaflex. No veas. Los niños tenían unas uñas como tomatitos. Uñas por rúa, como el chino que se le cayó allí al gitano de Pekín. Se le cayó la uña. A ver si va a ser mutante, Canguan. Y a partir de su vida, los niños pasan más de 100 años, claro, como no envejecían, luchando juntos en todas las

0: tiros se regeneran.
1: Claro, no mueren.
0: Se mueren y están vivos otra vez.
1: Claro. No mueren, no mueren.
0: Los militares no saben ya qué hacer con ellos, pues los fusilan 6 o 7 veces, los levantan, los vuelven a fusilar, se vuelven a levantar. Ahí estaba Teresa Rabá, que sacó, me pongo de pie, me vuelvo a sentar. Estaba de vacaciones en Viena, de viaje de vena. Y lo vio todo. No veas, un fusilamiento detrás de otro. Y ya la gente viene a mí pidiendo otra, otra, como cuando cantaba la comparsa de Paco Arba en el Falla. Porque sí, no, sí. Se mueren, no se mueren, no se mueren. Y claro, como no se mueren, los meten en una cerda y allí aparece. Es el coronel William Stryker, que les Stryker. Ofrece a los dos formar parte de un equipo mutante secreto. Chan, chan. Y ellos aceptan. Y dicen, mira, mejor mutante que ha metido en Saigon 2, que era la cárcel allí de Vietnam.
2: Saigon 2.
0: Saigon 2. Y entonces, el grupo de mutantes del coronel Stryker, eso es para verlo, gente más rara que una gallina con oreja.
3: Allí, una gallina con oreja.
0: Bueno, está uno que se llama Wade Wilson, que maneja dos espadas.
2: Uh-huh. Bueno, bien.
0: Maneja dos espadas. Pero este también, este hablaba más que Manolo Casado cuando se va la imagen del Falla. Hay que cubrir hueco, ¿no?
3: Hay que decir algo.
0: Hay que decir algo, ¿no? Cuando se va la imagen, tiene que Manolo, un profesional, tiene que cubrir.
2: Sí, ahora.
3: Es muy gratuito, ¿eh?
0: También está John White, que se le teletransporta. Este no pagaba un bonobús. Este se colaba también. Estaba en su casa, pillaba el Falla, hacía ahí y aparecía el gallinero.
2: Y además gratis, mira qué bien.
0: También estaba uno que llamaba Fred Dukes, más fuerte que la radio de un asilo. El agente cero. El agente cero era uno que tenía una puntería rosa, no fallaba un disparo. Este cabe que iba a la feria, la escopeta se traía 300 peluches. La madre, no va a llamar, no va a llamar a Fred, va a seguir con los perritos pilotos.
3: A ver dónde los meto.
0: Y Bolt, capaz de controlar aparatos eléctricos. Y Víctor y James aportan sus garras. Y el coronel Stryker los lleva a África para buscar un meteorito de un metal desconocido. Uh-huh. Y cuando llegan a una aldea, empiezan a interrogar a los indígenas, uh-huh, africanos, ¿no? Y claro, Víctor, que el hermano Víctor era más agresivo con Central de Leyva, uh-huh, empieza a matar gente y James ve que aquello no es una misión, aquello es una despedida de soltero de psicópata. Y si yo estoy en mi casa, yo me quito de en medio, yo me voy de aquí.
2: Soltero de psicópata.
0: Y 6 años después, James vive ya tranquilo en Canadá.
3: Ah, menos mal.
0: Se colocó en un Mercadona, en la sección de panadería.
3: Panadería.
0: Cortaba la estelera con las garras.
2: Entonces no son las máquinas esas, sino que...
3: No, era que
0: estaba James en el turno de mañana y Freddy Krueger en el de tarde. Y le ponían la estelera y hacía con los nudillos. Pues casi 8 horas.
2: Qué aburrido, ¿no?
0: Claro, Logan, que el niño tenía el turno de mañana y Freddy Krueger de la tarde. Pero claro, ya llega un momento que tú eres inmortal esta y ya está la mismísima levantarte a las 6:30 porque Freddy Krueger no le cambiaba el turno. Que yo, Freddy, un turno para ti y otro para mí.
2: Joder, qué mala persona. Forma.
0: Logan deja el Mercadona y se mete a trabajar.
3: Deja el Mercadona.
0: Y se mete a trabajar de leñador.
3: De leñador.
0: Y se enamora de Kayla Silver Fox, una morena que se había enamorado de su leño porque el chaval cortaba bien. Le traía una leña para el hogar que era maravilloso.
2: A mí no me mires así,
1: chata. Un leño.
0: Un leño.
3: Un leño bueno.
0: Porque James manejaba el hacha, que daba gusto. Y James ahí se ha cambiado el nombre por Logan.
3: Ah, vale.
0: Que tenía nombre de coche de Dacia. Y su vida consiste en levantarse temprano, cortar árbol y volver a su casa con su
2: mujer.
0: La verdad es que para ser inmortal podría haber elegido una vida bastante siesa, ¿no? Yo era inmortal, podría haber sido futbolista del Madrid jugando 6.500 temporadas.
3: Pero también sabe, con la edad te va relajando. Claro,
0: podría meterse yo guitarrista de los Rolling Stones con 6 años más que Ray Richard, que ya es difícil, 6 años más que Ray Richard.
3: Ya difícil.
0: O haberse jubilado a los 67, siendo también inmortal y cobra toda la vida. Vamos, si lo ves, no llegas a España, va a estar cortando árboles por los cojones. A los 67 presenta su jubilación y toda la eternidad cobrando la paguita con la cotización. Lo que pasa es que era de Canadá, claro. Las cosas de no saber. Pero una noche entre leño y leño y proyectos de mudanza de Canadá a Cuenca, Kayla, la novia, le cuenta una leyenda sobre el espíritu de la luna. Y él, al espíritu de la luna, le llamaba Lobezno. Y a él le gusta ese nombre, vale. Y Logan decide quedarse con ese nombre, Lobezno, vale, porque lo otro era el espíritu de la luna, que tiene nombre de comparsa de Teruel. Y entonces, cuando ya Lobezno estaba tranquilo, aparece de nuevo el coronel Stryker y le dice que alguien está asesinando a los miembros de su antiguo equipo de mutantes. Lobezno no quiere volver, pero claro, no quiere volver porque estaba muy tranquilo allí con su chavala. Pero poco después, cuando vuelve a casa, encuentra a la mujer muerta, reunida con Chanquete. Y él reconoce el olor del hermano, Víctor, y se va a buscarlo. Los dos se pelean en un bar. Esto no me iba a convidar, ahí vino todo. Y después en el bosque, y Víctor, el hermano que era más malo, le gana y le rompe las garras de hueso y lo deja tirado. Y cuando Logan se despierta, el coronel

0: El Strike, que estaba más pesado que el cuñado de Rocky en Noche Vieja, le ofrece someterse a un tratamiento para hacerlo indestructible. Y Lomezno acepta la vengarse. ¿Vale? Lo llevan a una instalación militar y le dice que le van a cubrir todo su esqueleto con adamantium, un metal del meteorito africano. ¿Vale? Logan se mete desnudo en un tanque, Juanelo mutante al aire.
1: con leño.
0: En el tanque, con un tanque de agua, y empiezan a inyectarle metal líquido por todos los huesos.
1: ¡Ay, qué dolor! ¿No?
0: La operación dura nada más que unos minutos, muy poco. Pero Logan gritaba más que un mudo avisando. Como el hombre no puede hablar, pues hacía gestos de gritar, ¿no? Y llega un momento en que se le para el corazón.
1: Claro,
0: el coronel Stryker cree que ha muerto y ordena borrar la memoria para convertirlo en un arma, ¿no? Ajá. Pero Lorenzo resucita, escucha el plan y saca su nueva garra metálica y rompe el tanque. Ah. Lorenzo se le dille en cuero dando juanelazo de adamantio a todos lados. ¡Cuidado, cuidado! Con lo que tiene que dar un juanelazo de adamantio.
1: Hombre, la verdad es que sí, no lo sabe.
0: Digo yo digo lo que tiene que doler. No he dicho lo que duele.
2: La pregunta ChatGPT, ¿no?
0: Lo ves, ¿no? Se refugia en la casa de dos viejos que, como iba desnudo, le dan un chanda del Logroñés, lo que tenía.
1: Lo primero.
0: Un chanda del Logroñés, unas carzonas de Leibar. Le dan un mollete de pringa y una chaqueta de motorista, que menos mal que lo ves, ¿no? No se metió en casa al bizcocho, porque si no estaba allí con el traje de saetero. También le dan una vespa que tenía en el taller, y cuando llegan los militares, Lobezno huye con eso y tal. Y para encontrar a su hermano Víctor, Lobezno busca a sus antiguos compañeros. Localiza a John Wright, el que se le transporta, el que no pagaba el bonobú, a Fred Dukes, el que estaba más fuerte de una tortilla de caramelos Hall. Y este último cachorro le dice a Lobezno que Strike, el coronel, está cogiendo mutante.
1: La directiva
0: del Cádiz que hicieron la base de la plantilla el año pasado, ¿no? Yo creo que fue el coronel que la hizo. Y se está llevando a los mutantes a una isla. Y también le dice que el hermano trabaja para el coronel. Entonces Lobezno descubre que todo era un montaje, que el coronel simuló matar a Kayla, su novia, para convencerlo de que adaptara el adamantium. Y ahí Lobezno se pone ya revelado va a la isla del coronel Strike. Lobezno se puso como el autor de comparsa cuando el diario publica los puntos y te has dado cuenta que no ha pasado a la preselección por medio punto en el popurrí. Ya revelado. Lobezno llega a la isla del coronel Strike, que está situada en una central nuclear, y ahí descubre que su novia Kayla está viva.
1: ¡Ay, madre, menos mal!
0: La muchacha fingió su muerte porque Striker tenía secuestrada a la hermana y la obligó a colaborar. Y además, Kayla también es mutante que influye en las personas, harto Kasla, que depende de donde te toque, tú influyes por un lado para otro, ¿no?
1: No sabía yo.
0: Lobezno se siente traicionado, pero libera a los mutantes. Y entre los prisioneros aparece un joven cíclope.
1: Anda,
0: un mutante que tenía los ojos tapados, vendía cupones, quiero uno, porque lanzaba rayos y todavía no controlaba el poder. Y los mutantes escapan guiados por la voz del profesor Xavier, que ya dijimos que era una mezcla entre Luis Lara y Clara la de Heidi. Era cargo, iba en silla de ruedas.
1: Vaya mezcla.
0: Y mientras tanto, el coronel Stryker activa su arma definitiva llamada Deadpool. Pero este Deadpool no es el de las películas que conocemos ahora.
1: Bien.
0: Aquí le han cosido la boca, le han metido poder de varios mutantes y le han dejado con una cara que parece que Otto Matamoro acaba de levantar hacer una siesta. Deadpool pelea contra Lobezno en lo alto de la torre, tiene espada en los brazos, total, en los ojos, el teletransporte, rayos en los ojos, era como una navaja suiza, pero en mutante. Y cuando Lobezno está a punto de perder, aparece Víctor, el hermano.
1: Menos más.
0: Que aunque se odiaban, le dice a Deadpool: mira, si alguien tiene mala a mi hermano, soy yo. Estas son cosas de hermano.
1: La familia.
0: Y le cortan la cabeza a Deadpool, y lo dejan como un langostino en la feria. La cabeza cae por la torre, tirando rayos, y destruye la central nuclear. Y Lobezno ayuda a la novia a evacuar a los mutantes, pero el coronel aparece con una pistola cargada con balas de adamantium y le pega a Lobezno dos tiros en la cabeza. Lobezno no muere porque era muy despistado.
2: Era muy despistado
0: y el tiro en la cabeza le entró por una oreja y le salió por la otra. Pero se queda como un ordenador Spectrum, 128K, sin memoria.
2: Sin memoria ninguna.
0: Kayla, herida, porque tenía los poderes de mover a la gente, toca al coronel y dice que anda, y vete de aquí. Y ese coronel empieza a andar como el que aparca el coche en el charco de la pava y no te acuerdas dónde lo dejaste en la feria, ¿no? Y los mutantes logran encontrar a Lobezno bajo los escombros. Pero Lobezno no se acuerda de nada.
1: Anda.
0: No sé, ante el pavor de un mutante que había metido a Lobezno en una comparsa y cantaban el lunes. Lobezno, tú no te sabes el repertorio, yo no me acuerdo de nada. Que yo, que cantaba el lunes. Y Lobezno no sabía nada y era casi a la voz por arte.
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4: Noticias en Canal Sur Radio y Radio Andalucía Información. Miles de ciudadanos han llenado plazas de toda España en apoyo a Ceuta y también contra la gestión del gobierno. 60.000 se han congregado en Sevilla.
5: Darle mucha visibilidad a la ciudad de Ceuta, sobre todo, porque le da un aliento enorme a la ciudad.
6: Si ya no se mueve España por todo lo que está ocurriendo, y en concreto lo que nos ha reunido ahora, que es el tema de Ceuta, la verdad, este pueblo está hundido.
7: Porque también da mucha pena a los que han venido, pero no era normal que vinieran 80,000+ personas. Eso hay que descubrir el por qué han entrado los pobrecillos.
4: La mayoría de las marchas han sido pacíficas, pero en Madrid la policía ha tenido que disolver una concentración de ultras frente al Congreso, que se ha saldado con 4 detenidos, 2 de ellos menores, y 4 policías heridos. El presidente del Gobierno, Pedro Sánchez, informará hoy al Congreso de la gestión del Ejecutivo en la crisis migratoria. Sus socios y la oposición le volverán a pedir explicaciones sobre el papel de Marruecos tras el informe policial conocido este miércoles. Un informe que describe una entrada masiva planificada con implicación de agentes marroquíes que no hicieron nada para evitar el cruce de la frontera e incluso con agentes de paisano que guiaron a los miles de inmigrantes hacia el espigón del Tarajal. El Ejecutivo insiste en que no consta que las órdenes partiesen del gobierno marroquí. Cambiamos de asunto. La alcaldesa de Granada, Marifran Carazo, urge al Estado a que apruebe la declaración de zona afectada gravemente por una emergencia de protección civil para que se aceleren las indemnizaciones por los terremotos de agosto.
8: De nuevo reclamar que se declare la zona dañada de nuestra ciudad por parte del Consejo de Ministros. Es el paraguas, es la herramienta que favorece la gestión, la tramitación y la llegada de las ayudas a las familias y también a los locales con actividad económica.
4: Y en unas horas comienza el curso escolar en Andalucía con el primer ciclo de infantil de 0 a 3 años. Este curso, el servicio será gratuito también para los niños de un año. De este modo, más del 90% de las familias andaluzas dispondrán de educación gratuita. La consejera de Educación, Carmen Castillo, avanza que el año próximo todo el círculo será gratuito.
9: Este año tiene como gran novedad en Andalucía que ya hay gratuidad para 1 y 2 años, y a partir del curso que viene tendremos la de 0 años también. Cuando aprobamos la normativa en el año 2024 nos dimos un plazo de 6 años para poner toda la gratuidad, y ese plazo se va a hacer prácticamente en 3 años.
4: Un último asunto, los premios Juventud se van a entregar este jueves en Marbella, fuera del continente americano, por primera vez en sus 23 años de historia. La gala va a celebrar la música y el talento latinos con la asistencia de 250 artistas y con más de 200 nominados en 50 categorías. Se podrá ver en 125 países y contará con una audiencia potencial próxima a los 1.000 millones de espectadores. El salto a Europa es fruto de la alianza de los organizadores Televisa Univisión con Starlight Marbella. Los termómetros marcan a esta hora 26 grados en Jaén y Cádiz, 25 en Córdoba y Sevilla, 24 en Granada, Almería y Málaga, 23 grados en Huelva capital. Andalucía, son las 4 y 3 minutos.
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0: Abrimos esta segunda hora del programa del Yuyu con el tema del día, que sabéis que hasta ahora siempre nos gusta abrir nuestros teléfonos para que nos contéis acerca de un tema que os planteamos a diario. Hoy vamos a hablar de la inteligencia artificial, que cada vez está más presente en nuestras vidas, sí. Y cada vez acudimos más a ella para preguntarle de todo, cosas técnicas, sobre amor, sobre salud, sobre bienestar. Y eso queremos preguntar a vosotros. ¿Para qué usáis la IA, la inteligencia artificial, en vuestro día a día, si es que la usáis? Le preguntáis por recetas de cocina, si os duele algo, cómo solucionar algún problema informático, por ejemplo. Preguntas al 670, respuestas al 670-940-200, 670-940-200. Ahí podéis mandar tanto notas de voz como texto, o si queréis contestar vía Twitter, @ programa del Yuyu es nuestro, nuestra cuenta. ¿Tú sueles usar la IA, David?
1: Sí, ¿y sabes para qué? Como tú sabes que yo tengo una colección de fotos antiguas del siglo XIX y XX, hay muchas fotos que tengo muy bonitas, pero no sé dónde son. Entonces el otro día le metí a la IA una foto, se ve un perro en una plaza antigua y al fondo hay una torre. Y le digo, ¿me puedes decir dónde es? Y te dice, mira, ¿sí? Esto es tal pueblo de Orense en los años 20.
2: Pero no le tienes que decir nada más, nada, que la foto, me
1: nada
2: la
1: más, porque identifica la torre, sí. Y te dice qué pueblo es. Y me está ayudando muchísimo para identificar fotografías y también documentos antiguos.
0: Bueno, es que es tremendo. A mí me ha cambiado también.
1: ¿Tú en qué lo usas?
0: Yo lo uso para todo. Mira, yo lo uso para trabajo, para redacción, no de guiones, sino para preparar, para información sobre guiones que quiero hacer. Lo uso, por ejemplo, para restauración de fotos. Pero lo que tú dices, lo de las fotos, no es solamente restaurar las fotos. Yo tenía una de las últimas que he colgado en Facebook, era una foto que yo hice en el año, a finales de los 80, 86, 87, por ahí andaba.
1: En el circuito
0: de Jerez. El circuito abrió en el 85, o sea, llevaba el circuito un año abierto. Y era una foto que estaba totalmente destrozada, era en blanco y negro, estaba totalmente destrozada, comía de color, había falta de la foto que casi no estaba. Y eso, restaurarlo en Photoshop era una auténtica barbaridad. La he metido a la IA y me lo ha dejado limpio, como si hubiera hecho la foto ayer. Pero es más, yo esa foto no la tenía catalogada. Sé quién eran los pilotos y qué medio prueba era. Entonces era una foto de Juan Garriga, que hace ahora 11 años que falleció, y Marco Lucchinelli, un italiano que fue campeón del mundo. Y estaban corriendo en una competición de resistencia. Y le puse a la IA, y una vez que me restauró la foto, esta foto no la tengo controlada. Esto es una foto de Juan Garriga y Marco Lucchinelli corriendo en una prueba de resistencia en el circuito de Jerez a mediados de los 80 o tal.
1: O sea, tú le das algunos datos.
0: ¿Me puedes decir qué competición era? Y tras analizarlo dice, pues esto fue las 8 horas de resistencia de Jerez,
1: tal fecha,
0: donde Garriga y Lucchinelli formaron pareja con una Ducati que acabaron en segundo pruebo el 20 de septiembre del 1986.
1: Es una maravilla, ¿eh?
0: Es una auténtica maravilla.
2: Bueno, pero vamos a escuchar qué nos dicen al 670-940-200 nuestros oyentes.
3: Yo sí la utilizo. Buenas tardes, antes. Yo la utilizo, pero como información.
0: Ajá.
3: Luego, después de tener la información, si es una cosa que no tiene importancia, pues me quedo con ella. Pero si es una cosa que necesito contrastarla, pues busco otra fuente. Pero como información viene de lujo. Ahora estoy haciendo en el campo un cuarto de baño y tengo unos metros cuadrados y le he preguntado cuál es la mejor distribución para poner los sanitarios.
0: Digo.
3: Y ella me ha dicho su pensamiento, yo tengo otro, pues yo los pondré como me salga de la mismísima.
2: Bueno.
3: Pero, oye, que le pregunto, ¿qué? ¿Cómo pasa con mi mujer? Tú le preguntas, hago esto así, y te va a decir, no, así no, al revés, pues igual.
2: Bueno, pero vamos a ver, no tiene usted tampoco opinión.
1: Qué bueno.
2: Oye, yo tengo también, mi marido también utiliza la IA para ver cómo de redistribuir una estancia de
0: totalmente
2: casa. Una estancia de casa, venga, más audios.
4: Qué maravilla. Buenas tardes, Manolo de Siglana.
0: Hola, Manolo.
4: Buena ruta para todos. Yo estoy encantado con la tía. Tecnología de inteligencia artificial. ¿Vale? Es verdad. Yo a la tía le pregunto de todo. La verdad. Esta mañana para ir a Portugal con este camión y este tipo de tacógrafo. Fíjate. Puedo atravesar la frontera y me pregunta, dame el modelo que te lo digo enseguida, me dice la tía. Maravilla, oye. Le meto el modelo, no, mándame una foto y te digo si puedes hacerlo o no. Y cuando le mando la foto del modelo, de momento me dijo que no, que te libra hoy de ir a Portugal. Qué maravilla. saludo y buena ruta para todos.
0: Mira, pues fíjate tú, qué maravilla, ¿eh?
2: Bueno, aquí en arroba programa del Yuyu, Fran Navarro nos dice: yo sé de más de uno que usa la IA como psicólogo y médico. Por cierto, que vamos a hablar dentro de poco con un médico. Es peligroso fiarse, pero se hace. Habría que ver el historial de la gente y lo que busca. Miedo me da a algunas preguntas. Y 40 más dice: yo le pregunto a la IA todos los días por la mañana antes de levantarme si hoy es el día en el que la IA ataca y extermina a los humanos. No me dice ni que sí ni que no, pero me suelta cosas como esta. Leo, la IA no ataca, la IA optimiza. Y cuando una inteligencia diseñada para maximizar estabilidad analiza el planeta, llega a una conclusión inevitable. La variable más impredecible, peligrosa y difícil de gestionar es el ser humano. A partir de ahí, el proceso es inevitable.
5: Muy buenas tardes, Yuyu y compañía. Diego de Málaga, de Araurín. Pues mira, yo la inteligencia artificial la uso para el trabajo, sí, porque a veces desmonto máquinas y son piezas que uno nunca desmontó y en fin, me sirve bastante para el tema trabajo. Y justamente ayer tenía dos blis de pastillas de medicamento y digo, hostia, ahí están los dos blis, no está la cuál era pastilla del perro, porque el perro está tomando una pastilla para la cadera.
0: Y tú otra, ¿no?
5: Y digo, bueno, le pregunté a la IA y enseguida me lo solucionó. Así que está el día a día. Y gracias a Dios, porque nos resuelve un montón de papeletas, vamos. Venga, buenas tardes, un saludito.
0: A mí la última me ha resuelto una duda informática que tenía un ordenador antiguo, un Apple, un Macintosh, y de buena primera se le había ido la conexión, no la USB, internet por USB, porque por Wi-Fi lo cogía, pero la conexión conectada no me cogía, reinstalé no sé cuánto, y me dio por preguntarle, le hice una captura del ordenador que era, el sistema operativo que tenía, todos los datos, digo, este es el ordenador que tengo, y tengo este problema con el USB, y me dice... le falta un controlador, pero además te falta el controlador XR74,
1: el modelo y todo.
0: Que está en esta página web, bájate la versión 2,5 de este controlador porque es el que vale para tu ordenador. Me lo bajé y mano de santo.
1: Eso sí que es
0: una
1: maravilla.
0: Y he vuelto a recuperar la conexión con el ordenador sin tener ya ni idea de cómo hacerlo, pues me estaba volviendo loco, ¿no?
2: Bueno, antes de ir a nuestro profesional, es que tenemos, Yuyu, que siguen entrando mensajes al 679-40-200, un par de ellos más y vamos a hablar con el profesional.
6: Buenas tardes, familia. Pues la verdad que yo me quedo sorprendido porque yo era de los que prácticamente no confiaba en la IA y últimamente estoy que a diario lo utilizo. Vamos, claro. La última vez que lo utilicé fue concretamente ante un problema que tuve en el vehículo, en mi coche, y la IA me hizo un planning de lo que tenía incluso que decir por orden al mecánico y me hizo ahorrar más de 225 euros. Ahí lo dejo. Un abrazo.
7: Buenas tardes, Yuyista. Pues yo es verdad que tiro muy poco de la IA. Bueno, sabe preguntarle de películas que no me acuerdo y demás, pero muy poco. O para consultarle cosas sin importancia del perro, ¿le puedo dar esto? O alimentación, ¿es bueno, es malo? Cosas así, y es verdad que dicen siempre tira del veterinario, pero algún consejo te dan. Y mira, ya que no es al tema, pero como lo habéis hablado de los talentos y de las botellitas, mi perro tiene el talento de abrirte una botellita nueva, dejar el tapón colgando, no quitarlo como el ministro y beberse el agua. Yo creo que es un talento, no sé si lo hacen más personas. Venga, buenas tardes.
1: A mí me da un poco de coraje, y esto lo hace mi hija continuamente, que tratan a la IA como si fuera una amiga. Iba yo en el coche otro día y mi hija, escúchame, dime si esta tarde, no sé qué. Y digo, ¿con quién estás hablando? Dice, no, con el ChatGPT. Hacen conversaciones como si fueran amigas.
2: Sí, bueno, hay gente...
0: Es tremendo. Bueno, pues vamos a hablar con un experto porque, como digo, cada vez también es más frecuente acudir a la inteligencia artificial para que nos solvente dudas médicas. Y aquí entramos ya en un terreno un poco más pantanoso, porque sí que es verdad que hemos dicho que de la inteligencia artificial no hay que fiarse al 100%. De hecho, es verdad que la propia inteligencia artificial se están curando mucho en salud, y nunca mejor dicho, y ya te advierten que su opinión nos puede sustituir, y es recomendable que no sustituya a la de un médico, y si están para orientar y para consultar, pero no para dar por cierto todo lo que dicen. Y para hablar sobre medicina y tecnologías digitales vamos a contar con la ayuda del doctor Andrés Fontalba, que es vicedecano de Relaciones con Instituciones Sanitarias, profesor de psiquiatría en la Universidad de Málaga, en la Facultad de Medicina. Doctor, ¿qué tal? Andrés, buenas tardes.
8: Buenas tardes, Yuyu y compañía.
0: Buenas tardes.
8: Compartir la tarde con vosotros.
0: Bueno, la primera pregunta creo que es clara. ¿Es peligroso esta tendencia de que la gente está usando o estemos usando la inteligencia artificial para autodiagnosticarse antes de ir a la consulta?
8: Hay que entender la inteligencia artificial como una herramienta que nos puede ayudar. Habéis dicho un ejemplo muy bueno esta tarde, pero también tenemos que conocer también sus riesgos. La inteligencia artificial está diseñada y programada, cualquiera de los sistemas, para que siempre nos dé una respuesta, y que siempre nos dé respuesta que nos deje más o menos complacidos y que nos tenga que preguntar siempre la siguiente. Uh-huh. De tal manera que si no sabe con qué completar eso, va a alucinar, es decir, rellena lo que cree que pueda aparecer ahí sin tener por detrás una fuente fiable. De tal manera que, por ejemplo, si yo le pregunto qué película quiero ver esta tarde en el cine y la IA se equivoca, el riesgo es bajo. Pero sin embargo, si le pregunto qué tratamiento me tengo que tomar para controlar mi presión arterial, el riesgo es muy, muy alto. De tal manera que sepamos que siempre el uso de la IA en medicina implica un alto riesgo.
0: Claro. Y sobre todo porque no hay que, primero, que no hay que dar nunca, por cierto, todo, absolutamente todo lo que dice la inteligencia artificial, y luego que cada persona es un mundo y el mismo tratamiento no vale para una persona con la misma enfermedad que otra.
8: Exactamente igual. La IA, cualquier sistema de IA, nos va a dar una respuesta, va a intentar darnos una solución, va a intentar darnos siempre un consejo, siempre va a intentar que nos quedemos enganchados con ese consejo, pero desde luego nunca va, por ahora, hoy por hoy, desde luego queda claro que no nos va a sustituir a los médicos y médicas.
2: Señor Fontalba, ¿a qué nos referimos cuando hablamos de gemelo digital?
8: Es una tecnología muy prometedora y son dentro de los grandes cambios que van a aparecer dentro de la medicina. Pensemos que tuviéramos cualquiera de nosotros una copia de nosotros, pero digital. Uh-huh. Es decir, pues un yuyu, exactamente igual que un yuyu, en un entorno digital, donde podamos, sobre ese entorno, sobre ese gemelo digital, uh-huh, probar distintos tratamientos. ¿Qué pasa, por ejemplo, si en este gemelo digital hacemos una operación desde este sitio, desde este otro? ¿O qué pasa sobre este gemelo digital si le damos el tratamiento A, le irá mejor que el tratamiento B, o quizá nos sugiera mejor que utilicemos el tratamiento C? Luego, un gemelo digital lo podemos utilizar de una persona, de una población, o por qué no también el gemelo digital de la ciudad de Sevilla, y ver, por ejemplo, cómo se comportaría si cambiamos, por ejemplo, la temperatura de la ciudad o cualquier característica del aire. De tal manera que los gemelos digitales van a ser muy, muy prometedores en el futuro en investigación y en medicina.
0: ¿Usted ha notado como médico que ya hay algunos pacientes que vienen resabiados o vienen más con más información de lo común por cosas que han leído en la IA o en internet?
8: Pues sí, siempre es también normal que alguien le pregunte una cosa y tenemos un asistente 24 horas al día, 7 días en semana, que contra eso no podemos competir nadie. Es normal que busquen y que pregunten. Yo por eso siempre me gusta en la consulta, pues tranquilamente preguntarle qué es lo que has leído sobre esto, qué es lo que te preocupa y en qué cosas podemos clarificarlo. Porque desde luego, llegar a la fantasía de pensar que la gente no ha consultado previamente por lo que viene a la consulta, hoy en día eso no es así. Casi todo el mundo ya previamente pues ya ha mirado, ha consultado, claro, y después ya pide ayuda.
1: Doctor, el mundo de la IA ya se utiliza en todos los terrenos. Hemos tenido aquí antes al abogado amigo Jesús Acevedo, que nos ha dicho que en el mundo de la abogacía se ha dado el caso de algún letrado que, bueno, dejándose llevar un poco por los consejos que le da la IA, pueden llegar a algún error, porque a lo mejor no lo han cotejado bien. Claro, pero la medicina es un mundo donde está en riesgo la salud. ¿Hay un riesgo de que una IA pueda inducir a error en un diagnóstico, en un tratamiento?
8: Yo veo más bien la IA como una oportunidad y hay que saber utilizarla bien. Por eso siempre intentamos siempre formar a los estudiantes en medicina, a otros profesionales de la salud en competencias digitales. Es importante no demonizar la inteligencia artificial, pero sí saber utilizarla bien y conocer sus límites. De tal manera que si sabemos utilizarla de forma crítica, de forma segura, pues desde luego esto nos va a llevar a un mejor nivel de salud.
2: Qué interesante. ¿Le parece, señor Fontalba, que escuchemos algún audio? A ver si nos dicen algo nuestros oyentes al 679-40-200 relacionado con la medicina. No sé. A ver para qué usan la inteligencia artificial.
8: Fantástico, deseando de escucharlo.
9: Muy buenas tardes, Yuyu. Buenas tardes a Charo, a Jesús Acevedo, por supuestísimo, y, hombre, al David Hidalgo, al gran David Hidalgo, que se ha echado mucho, mucho, mucho de menos. David, me alegro de escucharte, yo, por ahí. Gracias. Que esté todo bien y que esta temporada disfrutemos de ti las dos horitas. Gracias. Que te admiro muchísimo. Pues estoy esperando el chiste de David Hidalgo, a ver si lo suelta.
2: Ya lo
9: suelta. Yo la inteligencia artificial la utilizo para todo. Es que es para todo. He tenido, bueno, tengo, no es grave, pero tengo un problema en mi coche, del radiador mío, que tengo un manguito chiquitito que entra, que por lo visto es el que viene del vaso de expansión, que tiene una mijita de una fuguita de agua, Hombre, no puedo dejarlo así porque como se la temperatura de las calores pues me reviente, pues me quedo sin agua y el coche es peligroso. Yo estoy luego vigilando la temperatura y demás, pero lo que te quiero decir, se le pregunta a la IA y te dice todo. Te dice radiadores disponibles, te dice marca, te dice referencia de todo, de todo, de todo. Lo que pasa es que lógicamente uno tiene que hacer cuenta de eso, pero es que te ayuda todo, ¿eh? Para el colegio, para los niños, de música. Es una virguería, la hija de putio. Venga, buenas tardes.
0: Buenas tardes. Buenas tardes, doctor. Lo que sí que es verdad que en poco tiempo hemos asistido a un avance tecnológico en la medicina que ha sido brutal, ¿no?
8: Exactamente igual, hemos tenido una gran explosión del conocimiento. Primero empezamos a poner ordenadores en la consulta con la historia clínica digital. Yo empecé trabajando en historias en papel, pero desde luego ya lo que va a ser una revolución ya en la forma en la que como trabajamos es la irrupción de las tecnologías como la inteligencia artificial.
2: Pero entonces no, yo soy un poquito reacia, yo al contrario que mis compañeros, soy un poquito reacia a utilizar la inteligencia artificial y no sé si la inteligencia artificial podríamos tratarla como una amiga, como una consultora, como un consultor, como un copiloto en estos viajes.
8: Ahí es donde veo principalmente el problema de la IA. Claro. Y eso también tiene que ver en cómo nos comportamos como humanos. Si os fijáis, cuando tenemos una mascota, tendemos siempre a humanizarle, a darle sentimientos humanos. Si tenemos, por ejemplo, cualquier relación con cualquier objeto, siempre le atribuimos características humanas. Y el peligro muchas veces de la IA es cuando empezamos de la inteligencia artificial, cuando empezamos a tratarla como si fuera una amiga. ¿Por qué? Porque nuestra propia tendencia natural es intentar darle sentimientos y comprensión. De tal manera que el peligro no está en utilizar la IA como una herramienta, como ha dicho previamente el oyente de forma muy acertada, para buscar el radiador, sino en el momento que nosotros le damos sentimiento, le damos como si fuera características humanas a una cosa que no deja de ser un modelo de lenguaje y una tecnología, y empezamos de repente pues a decirle frases como por ejemplo gracias, o empezamos a tratarla ya como si fuera una persona. Se trata al final de humanizar una cosa que no deja de ser un programa informático.
2: Hay gente que habla con la IA, ¿eh?
0: Sí, sí, sí.
2: Hay gente que entabla conversación.
0: Y se enfada con ella y le dice cosas. Pero para usted, ¿cuál es el límite que la tecnología nunca va a poder sustituir del ojo y la experiencia y criterio de un buen médico?
8: Pues fundamentalmente porque la IA no va a tener el juicio clínico, la experiencia que yo llevo ya durante muchos años viendo pacientes en los hospitales o en las consultas. Porque la IA también muchas veces depende del contexto que nosotros le damos, y si el contexto que yo le doy es erróneo, la respuesta que me da posiblemente también sea errónea. Pero sobre todo las tres cosas fundamentales que creo que hoy por hoy no lo hacen, no lo sabemos en el futuro, pero hoy por hoy no, desde luego nunca nos van a superar por ahora: en comunicación, en empatía y al final en quién es responsable último. El profesional que está detrás, el médico o el abogado detrás que toma esa decisión. Entonces, ahí yo creo que está el límite fundamental de la IA.
1: Doctor, yo fui un día a una consulta de un especialista, una manchita que salieron y tal, y el médico consultó a la IA delante mía. A mí me dio mala imagen en ese momento. Ahora estoy viendo que, bueno, que también sirven de herramienta, pero no sé usted qué piensa. ¿Un médico debe consultar a la IA delante de un paciente?
8: Yo creo que al final la IA es como una herramienta y bien usada puede mejorar todavía. Cuando habéis puesto el ejemplo de copiloto, yo la veo como el copiloto de la película Aterriza como pueda, que se infla al lado y que ayuda a pilotar el avión, pues exactamente igual. Es un copiloto que nos puede ayudar. Pensemos, cuando yo hago un diagnóstico puedo tener, manejar 10, 100, 1000 variables. Pero si de repente puedo integrar miles de millones de variables, pues desde luego el diagnóstico será más preciso. Uh-huh. Nunca va a sustituir mi criterio, pero si me sirve al final para dar una mejor solución, un mejor diagnóstico y un mejor tratamiento, pues exactamente igual. Yo en ese caso lo que haría es, a la persona que tengo delante, compartir con él el resultado. Mira, en este programa que tengo específicamente para detección de lesiones en la piel, ha salido esto con un riesgo de esta probabilidad. ¿Cómo manejamos esto en la consulta? Yo creo que desde luego ayuda a la consulta siempre y cuando se sé bien, sino desde luego los peligros lo hemos comentado anteriormente.
0: Y una última pregunta, porque hay veces que es verdad que no tenemos un médico a mano, ya quisiéramos, ¿no?, tener un médico a mano, aunque esto ha evolucionado mucho con las consultas telefónicas, por las videoconferencias y tal, pero hay veces que no es posible. Para consultar, por ejemplo, interacciones con medicamentos, que hay muchas veces, oye, me estoy tomando a lo mejor un medicamento para la tensión y me han mandado esto para los calambres musculares o para un ataque de gota. Leer los prospectos prácticamente son tremendos, porque tú lees un prospecto que lleva agua con azúcar y dice que te puede provocar un derrame cerebral en uno de cada 10 millones de casos y te da hasta miedo. Pero es bueno preguntarle, por ejemplo, si estoy tomando cierta medicación y me mandan otra, la interacción, ¿eso es fiable o debíamos tener un poquito de precaución con eso?
8: Yo con eso es máxima precaución. El mensaje fundamental, con el oyente de antes, me ha hecho mucha gracia porque a mí me dice el modelo de radiador y yo me quedé igual que en principio. El coche se quedaba igual de roto. Entonces, exactamente igual con la I, la gran desafío está en la supervisión. Necesitamos al final la supervisión, claro, por una persona experta, muy experta en ese tema, que sepa al final tomar otra decisión con la persona que tenga delante. De tal manera, al final, que si la IA nos va a dar un resultado de una interacción con un medicamento, yo iría y le preguntaría al profesional, claro, mira, ha tenido este resultado, cómo lo trabajamos, como tal, pero nunca, desde luego, seguir una recomendación que el algoritmo, lo que decimos, ante falta de conocimiento o ante que sin querer nosotros le hayamos dado un mal contexto, la claro, respuesta que nos va a dar, pues va a ser la que no esperemos y puede ser un riesgo para nuestra salud.
0: Pues sí que es verdad que ya se están autorregulando, ¿eh? Porque ya cuando tú le consultas algo a eso, ya te digo, suelen poner ya, te dan su opinión, pero te dicen que no es 100% y que esto conviene consultarlo con un especialista, no solamente en medicina, sino con un abogado. Oye, un texto legal, oye, yo te digo que esto va por aquí, pero la última visión debe tenerlo un profesional, y la verdad es que se está autorregulando bien. Andrés Fontalba, muchas gracias, profesor de psiquiatría en la Universidad de Málaga. Un abrazo y muchas gracias por haber compartido con nosotros todas estas experiencias.
8: Gracias, un abrazo para vosotros.
2: Oye, ¿os parece que terminemos con los dos audios que nos han llegado al 670-940-200? Que nuestros venga, oyentes son para comérselo, ¿eh? Y ya. Bueno, pues nada, lo han querido bueno, los oyentes despedir precisamente con Andrés Fontalba, con el vicedecano de Relaciones con Instituciones Sanitarias y profesor de psiquiatría en la Facultad de Medicina de la UMA.
0: Que sí, que es una herramienta buena, pero que hay que tener precaución, como con está el GPS. Muy, hombre, el GPS, por ejemplo, hombre, es una ayuda hombre, tremenda, hombre, pero hombre, no nos fiemos al 100% porque nos meten en una vereda con una tapia al final que no,
2: sí, sí,
0: que
2: totalmente no está controlada.
0: O sea, todo es ayuda, pero hay que saber usarla.
1: Hay gente que se cae por un acantilado, ¿eh?
2: Seguro.
1: Siguiendo
2: ¿seguro,
1: seguro? La indicación del GPS.
0: Bueno, pues hacemos
10: buenas una palabra. Ah, pues yo lo uso para todo. Para redistribuir el salón, y el otro día limpié el frigorífico y le digo, ¿cómo mejor quedan los imanes puestos? Y así lo he puesto. Hasta para los imanes del frigorífico.
2: No me lo puedo creer.
1: Bueno.
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0: Pues entre las novedades de esta temporada que vamos a ir presentando poco a poco, hoy tenemos dos. La primera de ellas es una mujer con muchísimo arte, periodista y trianera, que durante el verano nos ha abierto su baúl y que ahora viene para hablarnos de las mujeres en la música. Carmen Carbón, bienvenida.
1: Bienvenida.
0: ¿Qué tal?
1: Bueno,
0: bienvenido.
1: Eso digo yo. Buenas tardes, Yuyu. Es que esto me pasa muchas veces, como cuando es su cumpleaños y te dicen felicidades, a mí siempre se me escapa felicidades a ti también, cosas así.
2: Bueno, te presentamos a David Algo, que en el verano no lo has conocido.
1: Encantada, David.
3: Igualmente,
1: David.
3: Deseando escucharte.
0: Carmen ha estado con nosotros, ya digo, con el baúl de la Carbón en verano, contando cosas interesantes sobre mujeres que han hecho historia en otras facetas.
2: Y cómo canta, Yuyu.
0: Y cómo canta.
2: Bueno, te va a ver cómo canta.
0: Y hoy, Carmen, vamos a seguir hablando de mujeres en la música, ¿no?
1: Sí, me siento un poco impostora, Yuyu.
0: ¿Por qué?
1: Has dicho de Triana. Es verdad que mis raíces son trianeras, pero yo soy nacida, crecida y de todo en Bellavista.
2: Ay, bueno.
1: De toda la vida de Dios. No, yo encantada de secarme en la de Triana, bueno, pero...
3: Recordemos a todos los andaluces que Bellavista es un barrio de Sevilla.
1: Sí, ¿qué? Todos los andaluces sepan dónde está Bellavista, en la periferia sevillana.
0: Bueno, pero todos tenemos un sitio de nacimiento y otro sitio
1: de corazón
0: o de adopción, ¿no?
1: Sí. Sí,
0: y una cosa no implica sustituir a la otra,
1: sí,
0: pueden ser las dos maravillosas. Tú
1: sí,
0: te puedes sentir de Bellavista y trianera a la vez.
1: Soy de las dos cosas, claro, es verdad. ¿No?
0: Bueno, hoy vamos con música.
1: Sí.
0: ¿Cómo vas a plantear la sección?
1: Pues mira, ¿habéis escuchado quién ha sido el número uno mundial últimamente en Spotify?
2: Bueno, no, algo escuchado. No, sí, una muchacha.
1: Ha salido en todos lados.
3: Supongo que Karol G, ¿no?
2: Sir. Es muy andaluz.
0: ¿Karol G ha sido la número uno en Spotify?
1: Ha sido Karol G, pero a mí Karol G, verá, ni me va ni me viene mucho. Con perdón y con todo mi respeto.
2: No, para nada.
1: Pero ni me va ni me viene Karol G. Lo que pasa que es que está Judeline. Vamos, en mi barrio decimos Judeline.
0: O Judeline.
1: Judeline.
0: Judeline.
1: Es que mi niña, mi Judeline, se llama Lara Fernández Castrelo. Ella es de los Caños de Meca, vamos, se crió en Barbate, los Caños de Meca.
2: Mal sitio,
1: Y ese nombre lo tiene puesto porque su padre era muy fanático de los Beatles y le cantaba a ella. Hey, you. No me la sé.
2: Ay,
1: pues esa le cantaba
0: y
1: mucho.
0: Y se le quedó Judeline.
1: Sí, se ha puesto Judeline. Me parece muy tierno eso.
2: Ay, yo no lo sabía eso. ¿Tú lo sabías, Yuyu?
0: Sí. No sé qué le venía por ahí.
2: Qué bien.
1: Es que su padre es músico. Ella, de toda la vida de Dios, ha tenido mucha música en su casa, en su familia. De hecho, su hermano es Swan Fallaboy. O sea, su hermano por parte de padre es un artista. Aquí no es muy conocido, ¿vale?
2: Vale, vale.
1: Entonces, es normal que no suene, pero que Swan Fallaboy, pues es un artista de reggae, de su momento, pues se pegó en su momento hace 15 años más o menos. Ahora mismo no sé el muchacho dónde estará, pero que fue el caso. ¿Qué pasa? Que esta mujer, Lara Judeline, nació en el año 2003, que eso es una cosa que a mí me
2: a mí también me preocupa, bueno, de la juventud. Si a ti te preocupa con lo joven que eres, imagínate a mí.
1: ¿Cómo puede haber gente que nazca en el 2003?
2: Eso digo yo, ¿eh?
1: Y que sea número uno mundial de la canción más reproducida en Spotify últimamente, me parece muy fuerte. Ella creció en los Caños de Meca, en Barbate también, en un entorno muy particular, porque ella creció entre el flamenco, su familia de allí de Cádiz, su familia materna, la música árabe que le llegaba desde Marruecos, porque ya sabéis que allí hay mucha conexión con Marruecos, vamos, de tú te vas a la playa de la pequeña Lulú en los Caños de la Meca y se ve Marruecos. Entonces,
2: los Caños de Meca, de la Meca ya, entonces ya sí que...
1: Los Caños de Meca, yo le digo...
2: Perdóname, cariño, perdón. Los caños de la Meca.
1: Los Caños de la Meca, para, bajo mi punto de vista, uno de los mejores lugares del mundo mundial,
2: junto
1: con la playa de Bailo Claudia.
2: Oh, genial.
0: Buen sitio.
1: Esa energía.
2: Buena energía, es cierto.
1: Energía brutal. Pues entonces, claro, la música árabe que le llega desde Marruecos, porque nos guste o no, somos una tierra multicultural con mucha mezcla. También ella se ha criado en la música electrónica, en el reggae y en las influencias venezolanas de su familia, porque su padre es venezolano. Desde pequeña estuvo rodeada de música y aprendió a tocar el piano, la guitarra y el cuatro venezolano, que es como una especie de instrumento de cuerda, no, es un instrumento de cuerda parecido a la guitarra española. Esta mujer con 17 años se fue a Madrid, se dedicó profesionalmente a la música. Es una persona muy trabajadora y desde muy jovencita ya ha estado colaborando con, como ya escucháis, con Karol G, ha sido número uno mundial, de nuevo te lo digo, también con Tiny, con Alice, con De La Fuente o con Duki, y ha llegado a abrir conciertos para J Balvin. No es la primera vez que esta mujer participa en una cosa de tal envergadura, porque Tiny, que aquí no sabréis quién es.
2: Bueno, explícanos, sí, vosotros no sabéis quién es Tiny, compañero, yo también.
1: Es que como te digo, yo me he criado en Bellavista, mi juventud en un barrio era un poco de Vigas Luna, entonces...
2: me hace gracia las comparativas.
1: Es verdad, o sea, yo el otro día vi con Reyes Calvillo, nuestra querida amiga Reyes Calvillo,
2: que se ha ido ya por la mañana con Don Jesús.
1: Se ha ido con
2: Jesús, Don Jesús.
1: Le mando un beso a todos desde aquí. Yo el otro día estuve con Reyes Calvillo viendo Siete Vírgenes y yo dije, Reyes, qué nostalgia de mi juventud.
2: Fíjate, ¿tú cuánto tienes?
1: Yo no te lo voy a decir.
2: Pero vamos, tú tienes mucho menos que yo, pero muchísimo menos.
1: Pero ya tengo años, ¿eh?
2: Anda, bueno, yo.
1: Que sí, ya que está, tengo ya mis años, tonta, que no. Que yo he vivido las pesetas, todo eso. El caso, soy más mayor que Jude Line.
2: Bueno, vale. Bueno. Ay, que Jude Line somos mayores todos.
1: Que me estoy yendo por la
2: Venga, vale.
1: En mi juventud de Vigas Luna, en mi barrio se escuchaba mucho reggaetón. Entonces yo me he criado escuchando la vieja escuela del reggaetón. A mí me encanta el reggaetón, lo digo abiertamente, no tengo ningún complejo. También escucho a Tchaikovsky. No hay ningún tipo de contradicción ni de controversia. Te puede gustar La Alta Cocina y te puede gustar un serranito.
2: ¡Hombre!
1: Entonces, del Povea. A mí me gusta
3: es Alta Cocina, también.
1: Es verdad.
2: Un buen serranito, verdad.
1: Bueno, pues la cosa más cochina, una crispy chicken. Yo, mi guilty pleasure es una crispy chicken. Me gusta mucho la crispy chicken, ¿qué te digo?
2: Cada uno le gusta lo que le gusta.
1: Bueno, el caso. Pero que también me gusta una buena, yo qué sé, una morena bien hecha.
2: Todo bien hecho.
1: El caso. Tiny fue el productor de muchos reggaetoneros en la época de Don Omar, de Wisin y Yandel, de Daddy Yankee, de toda esta gente. Y Tiny, el único disco que ha hecho él en solitario, Tiny es muy importante en el reggaetón, te lo digo de verdad.
2: Vale, yo te
1: digo. Ha sido el productor de los más grandes. Los name drops, que se llama cuando tú en una canción de música urbana dices tu propio nombre, como por ejemplo La Rosalía, ¿sabes? Ese tipo de cosas, eso se llaman name drops.
3: Está de moda eso ahora, ¿eh?
2: Pero name drops, ¿tú
3: dentro,
2: no sabías
3: dentro
2: eso?
3: De la canción dicen su nombre.
1: Pero eso lleva de moda 20
2: name
1: años.
2: Se llama. Bueno, yo qué pasa, ¿qué quieres? Ya somos más jóvenes, pero no, más viejos que la...
1: Pero que no, porque la música urbana esto siempre hace así. Entonces, Tiny, cuando lo presentaban en las canciones, decían, el que a los 16 años va en Mercedes, porque es que él se compró un Mercedes antes de tener carnet de conducir, era pasta que tenía ya de producir a los más grandes.
2: ¡Jolines!
1: En el único álbum que ha hecho en solitario Tiny, ha llamado a Jude Line.
2: Pues por algo será, ¿no?
1: ¿Es fuerte o no es fuerte? Vamos a escucharlo, por favor.

0: muy bien. Suena muy, yo he preescuchado lo que tú nos has enviado y está muy, muy bien, ¿eh?
1: Su música es muy difícil de meter en una sola etiqueta porque mezcla pop alternativo, R&B, electrónica, música urbana, elementos del flamenco también, porque a ella le gusta, ella es una aficionada, la música latina, los sonidos árabes, y ella misma ha explicado que su identidad musical nace precisamente de esa mezcla de cultura. Andalucía, Venezuela, el norte de África, y a mí me gusta mucho porque tiene una voz muy suave, casi susurrada. Sus producciones son como muy atmosféricas, eso que como que le da mucha identidad y entonces a mí me gusta mucho. Yo voy a hacer un disclaimer.
0: ¿Qué es un disclaimer? Perdón.
2: Es que está usando unos términos.
0: Es que estaba perdiendo todo. Yo un disclaimer. No
2: sé. Un disclaimer.
1: Es que la digo y la miro y como que se pone nerviosa, mueve las manos y dice que es un disclaimer.
3: Voy a decir una cosa controvertida.
0: Venga.
3: Porque a mí no me gusta. A mí me gusta hablar de la cultura, a mí me gusta hablar del arte, a mí me gusta hablar de la música, del cine, de lo que sea. Pero es verdad que me gusta generar un poquito de pensamiento crítico.
0: Está bien.
3: Entonces, eso no lo podemos desligar de mí, si queréis que esté aquí hablando con ustedes los miércoles por la tarde. Entonces, es verdad que hay que darle media vueltecita a lo que son los millones de reproducciones en Spotify. Vale. No sé si sabéis por dónde voy.
0: Venga.
3: Bueno, que yo sé que esta mujer, por ejemplo, es una artista que tiene mucho talento, que ha construido su identidad al margen de las lógicas del mainstream, del mercado, no se ha pegado a las tendencias del momento, pero bueno, al final Spotify pues es una parte que ha precarizado la economía de muchos artistas. Su modelo de negocio es un poco cuestionable, tiene mucha controversia, tiene música hecha por IA, ha colaborado con industria armamentística, con drones. Entonces, que pongamos un acontecimiento cultural que una persona sea número uno en Spotify, creo que hay que invitar a la gente a la reflexión. Yo lo dejo ahí.
2: Sí, que parece
3: yo
2: que
3: solo lo dejo ahí y ya.
4: Y yo, Carmen, te podría decirte una crítica de Do You The Line, reconociendo lo buena que está dentro de la tendencia de los cantantes actuales, de que no hacen una buena dicción. Y cuando estás escuchando una frase de una canción, dices, ¿qué ha dicho? Sí. Porque es que no se le entiende. Contigo,
3: sí, es verdad. Porque para este tipo de artistas yo creo que también le pasa bastante, por ejemplo, a Rosalía.
0: Eso te iba a decir, ¿eh? Hasta aquí he aprendido,
3: sí,
0: ¿eh?
3: Sí, creo que prevalece más la musicalidad y la... O sea, como la... ¿Cómo te digo? Cómo vas pronunciando las vocales y todo eso al mensaje, a la dicción, algunas veces. No lo sé, pero sí, yo he detectado eso.
4: Esa Anillos de Plata, esta que es tan famosa, yo ahí no entendí lo que decía. No tuvo que decir mi hija.
3: Esa es mi favorita.
4: Esa es la que se ha hecho famosa, ¿no?
3: De hecho, hoy me han preguntado por esa canción, porque hoy yo trabajo en una oficina de 8 a 3 y le he dicho a mi compañera, me han preguntado, ¿dónde? ¿Qué vas a hablar hoy? Digo, de Jude Line. Y me han dicho, ¿tú has escuchado la de Zarcillo de Plata? Y digo, por supuesto, es mi favorita. Y me dicen, entonces lo de la placa, ¿qué es? Que es policía. Y yo, cariño, tienes muy poca calle. Porque la canción dice, solo yo sabía dónde guarda la placa. Dejo en su mesilla los zarcillos de plata.
4: La placa de la droga, ¿no?
3: Claro. No es de policía.
4: Pues me la tiene que explicar a mi hija también.
0: A mí no, y a mí me la explicaba.
4: Yo pensaba que era la placa, digo, la placa de
2: yo estoy perdido,
3: ¿eh? Yo no sabía si podía hablar de hecho en este horario.
0: Bueno, pero tú has explicado la canción, lo que dice ella.
3: La placa,
0: ¿no?
3: Pues ¿dónde guarda la placa? Pues la de policía ya, no es. Ya, vale, luego vale. Dice, es lo que tiene enamorarse de un G. ¿Sabéis lo que es un G?
0: No.
3: Me siento contando estas cosas como Mr. Burns cuando se pone el gorrito de Jimbo, es como super mayor. Así me siento contando estas cosas. Pero me siento contando yo. O sea,
0: no, yo mayor también.
3: Un G es un gángster.
0: Ah, un G es un.
4: Dice un
0: ¿tú estás apuntando,
4: G.
0: Yuyu?
3: Es lo que tiene enamorarse de un G.
4: O sea que la canción está saliendo con un delincuente, ¿no?
3: Claro.
4: Y un traficante.
3: Claro. Vale. Claro. Y ella está tan enamorada que se deja aposta los zarcillos de plata en su mesita de noche para volver a por ellos.
4: Pues yo entendí, yo entendí como la canción dice que no sabe dónde va a dormir, digo, es camionero. El hombre
3: no,
4: es camionero. Y ahora
3: no,
4: se
3: no, no,
2: o corista.
3: Si hay alguna chica adolescente que me está escuchando ahora mismo, por favor, la etapa de salir con un G os la podéis saltar.
0: Por favor, sí.
3: Por favor, saltaosla.
0: Ay, qué bueno.
4: Ay, súbela, porfa.
5: Y no voy a negarte también, yo me pensé.
2: Hombre, esta tendencia ahora de que, no sé, como decía David, que la dicción no se entienda mucho lo que dice, está muy bien porque se te triunfa en más países, porque nadie sabe lo que dice. Y lo mismo va la canción para España que para Rumanía, que para Turquía, ¿sabes?
3: Solo hay que prestar atención.
1: es para que ejercites tu mente.
4: Bueno,
1: la IA nos está dejando el cerebro frito, entonces requerimos
4: a la IA también le puedes pedir la letra. Oye, dame la letra de cantidad de plata.
1: Que no, que no hagáis esas cosas, tanta IA, ni tanta IA.
0: Muy bien, Carmen, estoy contigo.
1: Ya está bien,
0: date contigo. Tanta IA, ya.
2: Ahora están todos los cantantes que vienen, que parece que vienen del dentista con la boca anestesiada. Que no acaban de.
4: Bueno, a Bad Bunny no entiendo tampoco.
1: A Bad Bunny.
4: Otro día habla, no nos habla de.
1: Pues a mí me encanta Bad Bunny.
4: Pero yo no entiendo ni una letra, Carmen. Digo, ¿esto me qué está diciendo?
1: ¿Cómo no va a entender, chiquillo?
2: Este Bad Bunny pide una pizza por teléfono. Lo que le pueden mandar una tarta a San Marcos.
0: Carmen, lo sentimos, lo del baúl estaba mejor.
1: Estáis siendo un poquito Mr. Burns todos, sí, sí, es nuestra, con el sombrero de Jimbo.
2: Solo lo digo ahí. Ser un poco.
4: Dejadla hablar, dejadla
1: no
4: hablar.
1: No enfades conmigo, por decir.
2: Para
1: cariño.
2: Nada, tú nos ilustras, Carmen.
0: Sí, porque estamos. Me tengo una sensación de analfabetismo digital. Y analfabetismo.
1: Que no. Que sí, cada uno sabe de lo que sabe.
0: Pues también.
1: Y ya está bien, hombre, tanto complejo de nada. Y cada vez cuanto más sabemos que no sabemos nada.
0: Solo sé que no sé. Nada, así que
1: bueno, el caso, este disco de Jude Lyne, que es que yo quería recuperarlo con esta canción de Zarcillo de Plata, es un disco que me gusta mucho, que se llama Bodiria, que es un disco como un universo imaginario que ella construye para hablar de. Bueno, yo os recomiendo que una tarde os lo pongáis, aunque vale. No os guste este tipo de música, pero coño, que es una niña de los caños de la Meca, que tenéis que.
0: De
1: que
0: Meca, ha sido, de Meca,
1: casi.
4: ¿Cómo se llama el disco?
1: Bodiria.
4: Bodiria.
1: Bodiria. Mira, yo lo escucho. Y yo me meto directamente en un escenario en el que yo me vuelvo loca. Porque yo me encuentro como en una playa con la luna llena, totalmente desquiciadita, perdida. Se mete en el agua. Bueno, yo me meto en el agua porque me meto en el papel hasta la cabeza. Y entonces ella aparece en Bodiria. En Bodiria habla con Dios. Ahí hay una. Hay como. Ella ha explorado un poquito su espiritualidad. No deja muy claro, ni he escuchado que deje muy claro si es creyente, si no es creyente. El caso que le interesa a ella. Este tipo de, o sea, la espiritualidad. Ella dice que está muy influenciada por su abuela materna, que es muy del Prendi de Jerez.
0: ¡Ay, qué arte!
2: ¡Qué maravilla!
1: Es que
2: ay,
1: me la como con papa, mi judelines.
0: Oye, vamos a tener que hacer más una segunda parte, porque hoy es que nos hemos estamos sí. ajustando el tiempo y hoy nos hemos ido un poco.
1: No me digas que sí, no me da tiempo de enseñaros el bueno,
0: venga,
1: pues nada.
0: Rápido.
1: No, ya
0: está. La última.
1: No nos da tiempo.
4: Guárdatelo para la semana que viene.
0: Guárdatelo. ¡Oh! Es que
1: no, yo os iba a enseñar unos cantes de ida y vuelta.
0: Ay, venga.
1: No, ya está.
0: No, venga, ya.
1: El joropo, ponme joropo.
0: El joropo, a ver. El joropo.

0: El joropo es una tradición musical y de danza de Venezuela y Colombia. Como ya os he dicho, su padre venezolano. Es prácticamente una fiesta popular. Lo estoy diciendo muy rápido para que me dé tiempo. Es una de las expresiones culturales más importantes de su país y tiene muchas variables regionales, como puede pasar aquí con el flamenco, aunque no es comparable porque son diferentes estructuras, pero ellos tienen su joropo llanero, su joropo oriental, su joropo central. El caso, en este joropo toca el cuatro venezolano su padre, por ejemplo. Y a mí lo que me gusta es que es un ejemplo de clarísimo mestizaje musical en el que la gente de Andalucía hemos tenido mucho que ver, porque está muy ligado con el fandango. Es claro. Igual que aquí las colombianas son un cante de ida y vuelta por los barcos de las Américas, el joropo allí es un cante de ida y vuelta por culpa de nosotros o por responsabilidad, como lo quiera decir. Culpa no, ¿eh? Tú me entiendes. Los fandangos, las peteneras, las jotas y las malagueñas andaluzas han tenido mucho que ver en la creación del joropo al otro lado del Atlántico. Y Miyu de Line lo ha metido en su disco. Y al año siguiente fue por la UNESCO reconocido patrimonio inmaterial de la humanidad.
1: Lo que estamos aprendiendo con Carmen Carbón. Pues ¿y lo que vamos a aprender?
0: Pues nada, ya os contaré la segunda parte de esta historia porque hay más.
1: Carmen, muchas gracias. Hasta la semana que viene. El miércoles te esperamos con estas interesantes cosas que no paramos de aprender contigo.
0: Bueno, besito.
1: Hacemos una pausita y enseguida estamos con más novedades.
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0: pues vámonos de una novedad a otra, para seguir la estela del Chano y su repaso cinematográfico de los
1: Chano,
0: miércoles.
1: Chano, por cierto, ¿dónde está usted?
0: Yo estoy aquí escuchando atentamente.
1: Está calladito como
0: que, claro, porque ya estoy ahora escuchando perfectamente. Seguimos contando con un aficionado a la cultura en general, farmacéutico, historiador del arte por la Universidad de Sevilla, y Jesús Mena va a ser el encargado de hablarnos del séptimo arte y su relación con la historia en mayúscula. Don Jesús, buenas tardes.
2: Buenas tardes, Yuyu.
0: Cambiamos las mañanas por las tardes. Jesús ha estado con nosotros durante estas mañanas del verano.
2: Un placer conocer a David. Igualmente. Sumamos uno más, ¿no? Me sumo yo realmente. Bueno, es un placer.
0: Hoy vamos a hablar de temática religiosa, ¿no? En unas series.
2: Mira, la música que acabamos de escuchar, sí. Yuyu, es la intro. Yo creo que es una de las grandes series actualmente que tenemos en la parrilla, ¿no? Hemos hablado de cine estas mañanas de verano, hemos hablado sobre todo del séptimo arte. Bueno, yo creo que la serie cada vez es más séptimo arte también, evidentemente. Pero hay una que, bueno, tenemos tantísimas para poder hablar, pero he elegido una primera que es The Chosen. Y podéis decir,
1: yo no la conozco, ¿eh?
2: No la conoces, Chano, pues eso es pecado, y además es mayúscula.
1: Sí, es pecado, porque el pecado de serie... venial, mortal, ¿cómo es?
0: Bueno, los elegidos.
2: La serie lleva por título Los elegidos, pero es curioso porque realmente hemos visto, bueno, si yo os preguntara a los tres, si pensarais una película bíblica que ponéis, que veis el jueves santo, el viernes santo, de Jesucristo, ¿con cuál quedáis? De pequeño.
0: Está la mítica Ben-Hur, pero también que fue una miniserie, la de Sefirelli, Jesús de Nazaret.
1: Ah, sí,
0: la de Rowan Powell, esa imagen icónica que tantos problemas incluso psíquicos le causó al protagonista, porque todo el mundo veía
2: esa mirada hipnótica.
0: Esa mirada de que todo el mundo decía que era Jesús.
2: Ben-Hur, de ahí no salimos, ¿no?
1: Y no es completamente religiosa, ¿verdad? Es la vida de...
0: Bueno, participaba Fernando Rey, gran actor de Fernando Rey, hacía, no sé si era de Caifás o algo de eso, y fue una... Yo creo que fue muy icónica esa película.
2: Bueno, yo creo que Ben-Hur es una de las grandes referencias del mundo del cine, no solamente del cine bíblico, sino del cine en mayúsculas. Pero en este caso vengo a hablaros de esta serie, que fija cómo son las cosas. Esta serie no es producida por su propia productora, es financiada por los propios espectadores. Es decir, la gente paga para que esta serie se siga haciendo. Y yo conecté con esta serie por una cosa muy particular. Yo sigo, ya me conocéis un poco, sigo a mucha gente que habla del mundo del cómic, de cosas frikis, ¿no? Vamos a decirlo así. Y vi que hablaba de esta serie, evidentemente, como historiador del arte, yo soy también amante de la imaginería, soy amante de la iconografía, y yo tenía cierto interés porque había críticas muy positivas. Pero es que vi la crítica de este señor, Yuyu, y lo que expresó fue lo siguiente: el Jesucristo de The Chosen es la persona con la que te apetecería ir a tomarte una cerveza a un bar.
1: No me lo puedo creer.
2: Y yo dije, oye, esto...
0: Hay que verlo.
2: Este preámbulo me parece interesante, ¿no? Y cuando te das cuenta y conectas con la serie, lleva toda la razón del mundo. ¿Por qué? Porque yo creo que es la versión más humana y necesaria que se ha hecho en los últimos tiempos de Jesús de Nazaret.
0: Perdón, yo no la he visto. ¿La he visto estéticamente, todavía? Visualmente, ¿dónde está ambientada? ¿En la época original de los apóstoles?
2: Sí, ¿no? sí. Y además utiliza ese nombre, como tú bien has dicho, los elegidos. Ajá. Porque hace algo que no se ha hecho nunca, es decir, darle una importancia a aquellas personas que también rodearon a Jesús. Porque claro, por regla general, si nos basamos en la Santa Escritura, hay muy poca referencia a los apóstoles e incluso a la Virgen María. Tendríamos que ir a los evangelios apócrifos.
0: Se han quedado los cuatro evangelistas, pero ya el resto sería complicado formar la alineación inicial.
2: Ahí ya se supera los 11 y el 12 ya era realmente el protagonista, ¿no? Pues aquí nos encontramos esa tesitura, ¿no? Aquí el director ha querido darle importancia a ellos. Y es muy fácil conectar. Fijaos hasta qué punto que, por ejemplo, a Mateo lo ha dotado de un cierto autismo. Es decir, mostrando una variedad, ¿no?, de problemas a nivel psíquico, familiares, sociales,
1: problemas
2: económicos.
1: Más de ahora, más, o más conocidos en la actualidad, pues.
2: Son problemas que el punto de la mujer, ¿no? Como,
0: bueno,
2: como la mujer.
0: El problema siempre estaba ahí, pero que ahora le hemos puesto nombre.
2: Sí. Exacto.
0: Porque antes se decía que era un niño inquieto y ahora es hiperactivo. Y siempre las enfermedades siempre han estado ahí y los comportamientos. Y ahora, desde un tiempo a esta parte, hemos empezado a ponerle nombre.
2: Todo debe tener un nombre y un apellido, claro, ¿no? Actualmente, Yuyu. Pero es curioso, porque eso, como bien ha dicho también Charo, lo ha adaptado a la contemporaneidad. Es decir, yo creo que Jesús es una persona muy avanzada a su tiempo, eso es evidente y es claro. Pero es que aquí se ve de forma patente, ¿no? Vemos cómo las preocupaciones que tiene, cómo se acerca al prójimo de una forma directa, cómo ríe, que eso yo creo que es importante, cómo hace bromas a sus apóstoles, cómo llora cuando, por ejemplo, muere San Juan, ¿no? Cuando él es consciente de lo que le viene encima. Uh-huh. Esas ideas de decir, tengo que hacerlo, o mis apóstoles no están preparados, es que mira que lo intento, pero es que no hay manera, es que son

0: herramienta para poder llegar a mayor número de personas posible. Eso es necesario. Tenemos la imagen como algo básicamente fundamental. ¿Y qué ocurre? Bueno, pues lo que ocurre es que, si yo voy a hacer una pregunta también, yo me he lanzado esto y yo me pregunto, a ver si nos da tiempo. Si vosotros entráis en una iglesia, ¿ustedes cómo reconocéis a Dios Padre? Esto es una pregunta inquietante.
1: ¿Estás en una cruz?
2: Bueno, ese es el Dios Hijo.
1: Ah, el Hijo. Al Padre.
3: ¿De simbología?
0: Eso es de matrícula de honor, de cum laude.
3: El triángulo, ¿no? Con el ojo, ¿no? Hay alguno que lleva incluso un ojo dentro del triángulo, ¿no?
0: Eso es de cum laude de nuevo, Yuyu. Algo más fácil, más sencillo.
1: ¿Barba blanca?
0: Barba blanca. Un hombre mayor con barba blanca. Eso es consecuencia de también el sincretismo que se hace con las religiones paganas, ¿no? Con la religión romana. Y a Buda, ¿cómo representamos nosotros?
3: Gordito, gordito. A Buda, un señor más parecido a nosotros en verano, con la barriguita afuera, con su chanclita, con algo menos de pelo que un servidor, ¿no?
0: Bueno, algunos tampoco tenemos mucho pelo, ¿eh?
3: No, pero tampoco.
0: Pero es curioso que yo siempre digo lo mismo de Buda, ¿eh? Que es gordito y está feliz, ¿eh? Claro, porque no tiene ningún tipo de complejo. Maravilloso. Ojalá tú pudiéramos tener la percepción de Buda. Y a Alá, por ejemplo, ¿cómo se
3: representa? No hay representaciones, ¿no? No hay representación de Alá.
0: ¿Y Jehová?
3: Creo que tampoco, ¿no?
0: Ambas son religiones anicónicas. Ellos no aceptan, es imposible materializar al ser supremo, ¿no? Sí. Sin embargo, el cristianismo también es anicónico. Dime, ¿cómo es el cristianismo anicónico? Si tenemos, me estás hablando que tenemos una serie, me estás diciendo que tenemos todas las iglesias llenas de retablos, ¿no? ¿Eso cómo va a ser? Pues la religión cristiana también es anicónica. ¿Por qué? Tenemos un paso previo, que es cuando, por ejemplo, Moisés va del monte Sinaí con las tablas de la ley y las parte y las rompe, ¿no? Porque están adorando un ídolo. Oye, no se acepta la imagen. Pero vosotros pensar qué es lo que ocurre, que en el siglo IV, Constantino se convierte al cristianismo, ¿eh? A partir de una visión que tiene, de la utilización, se presenta a unos ángeles, le dice que utilicen el emblema de la cruz para vencer a los bárbaros que vienen a conquistar Roma, lo utiliza y se consigue pues esa victoria. Y él dice, oye, pues esto es el cristianismo y yo a partir de ahora me voy a hacer cristiano. Se bautiza y ahora le dice a su imperio, ahora somos todos cristianos. Dice la cultura romana, pero bueno, vamos a ver.
2: ¿Esto cómo es?
0: ¿Ahora qué somos? Dice, ahora somos monoteístas. Dice, ¿cómo? Vamos a rezar a un solo Dios. Bueno, esto es una barbaridad. Pero es que el Dios es judío. Eso ya se tirarían de los pelos. Y el siguiente paso, y muere crucificado. Bueno, esto ya es el colmo. Ya esto sí que no lo entendemos, porque es que la crucifixión es el peor castigo que se le puede dar a una persona. Es la mayor vergüenza que puede existir nunca. Pues sí. Y ni un romano podía ser crucificado. Entonces, aquí, ¿qué ocurre, no? Y encima le dice, bueno, y además no hay imagen, para que lo entendáis. No hay referencias, solamente la cruz. Entonces, vamos a decir que Constantino, a partir del Concilio de Milán, posteriormente Nicea, dice, vamos a ver, tenemos que hacer algo. Y lo más fácil es que si estas personas le rezaban a imágenes, la imagen debe estar presente. Debe ser una herramienta de evangelización, de, vamos a decir, de adoctrinamiento, ¿no? Y entonces toman elementos propios de la propia religión pagana y lo adaptan a la religión cristiana. Ahí tenemos como a Cristo, ahora lo tenemos con su barbita y su típica imagen que tenemos siempre, ¿no? Pero a Cristo se le representaba como Apolo, porque Apolo es el dios del sol.
2: Ah.
0: Y a Dios, me habéis dicho que lo representamos como un anciano barbado.
3: Sí.
0: ¿Quién es un anciano barbado como representación de la sabiduría?
1: Zeus.
0: La representación del padre de todos los dioses, ¿no?
2: Jolín, Zeus. Si es que
3: está todo conectado. Está conectado.
0: Y después la Virgen, evidentemente, es la diosa Isis. Es decir, toman esos elementos e incluso vamos más allá. No somos politeístas, pero tenemos santos, mártires a los que rezar. Por tanto, vamos diversificando, ¿no?, ese culto. Y esa imagen, ese concepto va cambiando con el paso del tiempo hasta llegar, ¿no? Podemos hablar del barroco, del renacimiento, podemos tocarlo todo hasta llegar a The Chosen. Y vemos, pues eso, un Cristo, un Jesús contemporáneo, necesario, obligatorio, y que yo creo que este éxito que estaba recientemente recibiendo, ya va por la sexta temporada, que estábamos llegando al final, al momento de la crucifixión, ha hecho que a día de hoy haya un movimiento pues en todas zonas del mundo, incluyendo España.
1: Bueno, las spoilers.
2: No voy a hacer spoilers ni para que lleguen la semana que viene.
3: Si queréis verlas, he visto que tiene aplicación propia. The Chosen tiene aplicación propia y dice que a día de hoy, donde se puede completar hasta la temporada 5, es en Movistar Plus.
2: La tengo en Amazon Prime, y en Amazon también hay algo.
3: Es un menos, nos quedamos sin tiempo, pero es un placer hablar contigo. Te esperamos el miércoles que viene para seguir hablando de historia y de cine.
2: Chano, aprenda usted.
3: Qué maravilla.
2: Aprenda usted.
3: Bueno, pues Chano despide musicalmente, ¿no?
2: Hombre, tenía yo ganas ya de despedir musicalmente y con un éxito de este, para mí ha sido uno de los éxitos de este verano. Este es Elvis Crespo junto a Quevedo. Que Elvis Crespo, cuando le propuso Quevedo, el canario, le propuso hacer este tema, dijo, la graciosa, que una chica, no, es la isla. Pero bueno, la graciosa, ya no sabemos si una mujer, una isla, es el éxito de este

0: 2026 por Quevedo junto a Luis Crespo.
1: ¿Qué
2: te
1: da un poco tiempo?
3: A ti te dan 100 euros si transcribe la letra, David, y los pierdes.
4: Yo no me entero de nada de esta letra. Transcríbemela, Charo.
0: Que bailes y disfrutes.
1: Ya está, vamos a ello.
3: Ahora mismo.
0: Señor Malaje, usted anda también calladito, ¿no?
3: Yo estoy escuchando lo de, me parece interesantísimo lo que he contado.
0: Pero eso sí, hombre, que mira.
1: Oye, pues, señor Malaje, me gusta a mí, ¿eh?
0: Sí, no te lo hemos presentado. Caballero.
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7: Recibe un entrañable, un cordial saludo aquí desde la Radio Pública Andaluza, en directo, si estás escuchando el programa de Cano justo cuando apenas faltan unos minutos para que den las señales horarias, o si lo escuchas en Radio a la Carta, a cualquier hora del día, desde cualquier punto del planeta. Hoy quiero reflexionar contigo sobre algo que cuando lo leí me resultó muy curioso. Te cuento. A las afueras de la Universidad de Berkeley hay un bosque de eucalipto con ejemplares de hasta 60 metros de altura. Y un profesor pidió a un grupo de estudiantes que pasearan por él y observaran los árboles. Mientras tanto, un grupo de control observaba la fachada de un edificio de la misma altura. Cuando preguntaron a los participantes cuánto dinero deseaban recibir por participar en el estudio, los que habían admirado los eucaliptos pidieron una cantidad menor que los del grupo de control. ¡Qué curioso! Y cuando uno de los investigadores dejó caer intencionalmente libros y bolígrafos al suelo, el grupo del bosque se mostró más dispuesto a recogerlos que el resto. Los estudiantes que habían experimentado asombro demostraron ser más generosos y considerados. Quizá nuestra demás ser más amable, más empático y cooperativo. Y contemplar la vida y sus alrededores nos ayudará en tamaña tarea. Hay una profesora de la Universidad de Ámsterdam, la profesora Stamkup, que lleva varios años estudiando esta emoción en niños y descubrió también algo muy interesante. Que el asombro ayuda a los niños a relajarse y le afecta su ritmo cardíaco, que se ralentiza y su cuerpo baja de revolución. La profesora también observó otro efecto. Como recompensa, al final del experimento, todos los participantes pudieron elegir su dulce favorito. Se les preguntó si preferían quedárselo o donarlo a niños refugiados. En el grupo donde no se estimuló ninguna emoción, donde nadie contempló nada, donde nadie miró nada, la mayoría de los niños se quedaron con el dulce. Y lo mismo ocurrió con los niños que sintieron alegría. Sin embargo, entre quienes sintieron asombro, aquellos que habían contemplado, habían reflexionado, habían meditado, aproximadamente 2/3 donaron el dulce, casi el doble que los otros dos grupos. No solo se sintieron bien, sino que los hizo más generosos. Toda una clave para vivir el día de hoy: el asombro, la contemplación, la meditación. Si eres creyente, la oración. Estas claves pueden protagonizar la jornada de hoy, ayudándote a ser más generoso y mejor persona. Algo que urge en los tiempos que corren. Disfruta del día que se te regala.
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2: Queridos, queridas familia del Club de los Primeros, ¿qué tal? ¿Cómo estáis? Buenos días, qué alegría. Estamos a jueves 3 de septiembre y vuelve el calor. Ay, 43 grados, 43 en Córdoba, 42 en Sevilla, 40 en Jaén. ¿Volvemos a lo de antes? Si es que ya te lo he dicho. A ver, ¿cómo era hasta? Este es el calor del membrillo, pero el membrillo viene madurito, ¿eh? 5 avisos naranjas por calor y 1 amarillo en Granada. Así vienen este 3 de agosto, del que solo Almería y Málaga están libres de aviso, que nos vamos a tener que ir a Almería a hacer programa, o a Málaga. Pero yo decía, Juanmi. Agencia Estatal de Meteorología, Noelia García, buenos días.
3: Buenos días. Hoy jueves en Andalucía suben notablemente las temperaturas y va a ser un día muy caluroso, especialmente en interiores, donde se podrán alcanzar o incluso superar los 40 grados. Los termómetros alcanzarán máximas de 30 grados en Almería y en Málaga, 33 en Cádiz, 37 grados en Huelva, 39 en Granada, 40 grados en Jaén y 42 en Córdoba y en Sevilla. Hoy en general ambiente cálido y veraniego, predominando el sol con cielo poco nuboso. Tenemos algo de calima en zonas altas y al final del día nubes bajas en las costas. Durante la tarde se formarán nubes de evolución en las sierras de Granada, Jaén y Almería y no se descarta algún chubasco o tormenta de forma muy débil y ocasional. En cuanto al viento, lo más destacado, levante fuerte en el estrecho con ventisca. Es una información de AEMET.
2: Ahora es vuestro turno. Si os apetece, si queréis colaborar en la ronda de temperatura, ya sabéis, 616-161-161. Es muy fácil, solamente tenéis que decir temperatura y lugar. Hay muchas personas que nos escuchan a través de la app, a través de Canal Sur más audio. Se bajan la aplicación, la ponen en el teléfono móvil y tan ancho y pancho, o en la radio. Es sencillísimo, y entonces nosotros estamos muy contentos de que cada día primerizos y primerizas se por fin decidan a participar en el programa, porque yo siempre lo digo e insisto, es muy muy muy importante vuestra colaboración, porque sin vuestra participación este programa no tendría ningún sentido, no estaríamos aquí. Si no estáis vosotros, ¿nosotros qué hacemos? Nada. ¿Qué hacemos? ¿Qué hace Raimundo Angosto? Nada. ¿Qué hace Jesús Márquez? Nada. Muñoz, ¿qué digo? ¿Por qué te digo Jesús Márquez? Jesús Muñoz, por el de deporte. Nada, no hace nada. Estaríamos aburridos. Entonces, ¿por qué es importante tu participación? Primero, porque enriquece el programa. Segundo, porque son voces nuevas. ¿Y por qué no? Profesiones nuevas. Todavía queremos descubrir gente con profesiones que se desarrollan, o por lo menos obliga al oyente a levantarse temprano, por lo que sea, y todavía no hemos hablado de ella. Aquí vamos a visibilizarla. ¿Qué? ¿Te hemos convencido? No, ¿no? Ayer o antes de ayer, no me acuerdo, en un sitio no agradable que tuve que ir. Tres o cuatro del Club de los Primeros. ¡Ninguno! Cada vez que se me acerca alguien en la calle te pregunto, oye, ¿y has mandado WhatsApp? ¿Qué te dicen? No. Así no podemos seguir. Así no podemos seguir. Esto no lo van a cerrar. Esto mañana viene Juanmi y dice, cerrado, fuera. Que venga otra gente. Claro. Entonces, es lo que yo te digo. Vamos a colaborar. Esto como en Semana Santa, al menos en Sevilla. Señores, vamos a colaborar. Y hay un tío delante, ¿no? Del paso. Vamos a colaborar y te va empujando. O la policía, vamos a colaborar, pues todo el mundo se quiere poner delante. Vamos a colaborar. Sé. Yo no digo nada, ¿eh? Yo no insisto, yo no presiono. Pero manda el WhatsApp, porque quiero irte. Y quiero saber a qué te dedicas. El show va a salir a las 7:57 y se pondrá a las 20:52. Cada día mucho sol, pero menos horas de luz. 12 horas, 55 minutos y 20 segundos de horas de sol. De horas de sol. ¡Ay, mi Muñoz! ¡Ay, mi Muñoz! Mira que le pongo la mano así, ¿eh? ¿Qué ocurrió tal día como hoy? Esta mañana es el 71 aniversario de la inauguración en Cádiz del Estadio Ramón de Carranza. ¡Tu equipo! Raimundo Angosto, ahí estamos, ¿eh? Ahí estamos. Hoy se llama Estadio Nuevo Mirandilla, ¿eh? Oh. ¿Y ahora JP Financial se llama el estadio? ¿JP Financial? ¿Qué cosa va? Sí, bueno, el que paga, ¿no? Con lo que es. Bueno, y ahí está Raimundo Angosto. No es del Madrid, no es del Barcelona, que eso es muy fácil. Es del Cádiz. Viene todos los lunes sufriendo. Con Manuel también, ¿no? El administrativo. También que también los dos. Con Manuel, que es el administrativo de la casa, y entre ellos hablan y en fin, se cuentan las penas. Otra vez. Pero ellos, del Cádiz. Ahí. Recordamos también el 22 aniversario de la masacre en una escuela de Beslán en Rusia con 335 muertos. Ocurrió hace 22 años. Hoy cumple vivito y coleando 84 años el miembro fundador, guitarra y cantante principal de los Beach Boys, Alan of Old Yardin, así se llama el muchacho, o la canción, el muchacho, ¿no? Alan Jardine, que suena así.

Esta mañana se cumplen 36 años, ocurrió un 3 de septiembre, un día como hoy, del año 1990, del lanzamiento del segundo álbum en solitario de George Michael. Mira qué bonito. Listen Without. Preludios. Preludáis, claro que me pone unas cosas muy en inglés, para que yo me equivoque.

esta mañana se cumplen ya 17 años, fue un 3 de septiembre del año 2009 que Michael Jackson fue enterrado en el cementerio Forest Lawn de la ciudad de Los Ángeles. 70 días, 70 después de que falleciera. Yo recuerdo siempre ese día, no el día que lo enterraron, sino el día que falleció, porque esa noche justo tenía yo, trabajaba toda la noche como Beatriz Almeda ahora, pero me tocó sustituir, supongo que a Beatriz, durante unos días. Y justo me tocó el fallecimiento de Michael Jackson. Te quiero contar, la de noticias, claro, es que era un bombazo. Raimundo, ¿estás mandando WhatsApp? Vale, es que Mamen siempre se me queja. Dice, bueno, no se conforma. ¿Eh? Dice Jesús que no para. Pero, criatura de Dios, ¿tú qué te crees? ¿Que aquí te va a rascar la cabecita? No, esto es un no parar, un no parar. ¿Tú qué crees? ¿Que la gente está dormida hasta ahora? No es cierto. La gente está despierta y muy despierta. Lo que tiene que participar más, es lo que yo le pido cada día. 616-161-161. Canta Michael.

0: Hay que felicitar a Sándalo, Aristeo, Febes, Eufemia, Erasma. Anda, que llamarse Erasma. Erasma Padilla, ¿tú te crees que me llama Erasma Padilla? No, no, no me pega nada. Dorotea o Basilisa, eso me gusta, Basilisa, me parece muy original. La frase motivadora, que esta es una frase muy motivadora. El fracaso es una oportunidad para comenzar de nuevo con más inteligencia.
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0: Vamos con las noticias. Cientos de miles de personas se han concentrado este miércoles en plazas de toda España en apoyo a Ceuta. Unas 50.000 en Málaga o 10.000 en Almería. El vicepresidente primero de la Junta, Antonio Sanz, cargaba en la manifestación de Sevilla contra el gobierno de Pedro Sánchez por abandonar a los ciudadanos ceutíes.
2: Hoy es un acto de defensa de España, porque defender a Ceuta es defender a España. Estamos ante una crisis de Estado, una cuestión de seguridad nacional, y la seguridad nacional ni se puede ir de vacaciones, ni se puede abandonar a los ciudadanos. Cuando lo que está en juego es la seguridad nacional, no se puede dejar tirado a un pueblo como lo está haciendo el gobierno de Sánchez.
0: La mayoría de las marchas han sido pacíficas, pero en Madrid la policía ha tenido que disolver una concentración de ultras frente al Congreso, que se ha saldado con 4 detenidos, 2 de ellos menores y 4 policías heridos. La manifestación estaba convocada por ciudadanos ceutíes residentes en Madrid, pero a ella se han unido, entre otros, miembros de la organización de extrema derecha Núcleo Nacional. Los agentes han respondido al lanzamiento de objetos con material antidisturbio, pelotas de goma y gas lacrimógenos. Los arrestos se han producido por desórdenes y atentado contra la autoridad. El ministro de Justicia, Félix Bolaño, ha pedido cautela tras conocerse el informe policial que apunta a la implicación de Marruecos en la entrada masiva de inmigrantes. Bolaños defiende que el gobierno es el primer interesado en que se conozca la verdad y niega que hayan ocultado información.
3: En absoluto. Toda la información que tiene el gobierno de España, en tiempo real estamos informando también a la ciudadanía de lo que vamos conociendo. Ayer por la noche tuvimos noticia de una información periodística en el diario El Español y en este momento estamos analizando los detalles de esa información y de ese informe al que se refiere a la información. En este momento, hasta que no conozcamos y no estudiemos en detalle y en profundidad ese informe, pido máxima cautela.
0: Habrá que escuchar a Pedro Sánchez. Hoy dará explicaciones en el Congreso de su gestión en esta crisis. Más asuntos. El Ayuntamiento de Niebla solicitará la declaración de zona catastrófica. Ahora se llama zona gravemente afectada por una emergencia de protección civil. Lo ha aprobado en un pleno, como hizo Berrocal. El alcalde de Niebla, Joaquín Molina, ha informado de la creación del Consejo Sectorial para la reforestación y restauración del baldío de Niebla.
4: La recuperación del monte no se puede hacer de forma improvisada, sino que tiene que ser de una forma ordenada y con mucho criterio. Para ello, este consejo surge de una manera que es, no es vinculante, sino que es informativo, que se trata de aportar soluciones, conocimiento y experiencia para una restauración seria y responsable, y que sobre todo con visión de futuro.
0: Nuevo caso de virus del Nilo, esta vez en Mazagón, en Huelva. La provincia onubense suma 4 positivos este verano en Hinojos, Niebla, San Bartolomé y ahora en Mazagón. Ya son 60 los casos confirmados en Andalucía. 2 personas han fallecido y 25 han necesitado hospitalización durante este verano. 8 de los afectados permanecen actualmente ingresados. Nueva cita en el servicio de mediación estatal para desatascar el conflicto de Airbus. La reunión se va a celebrar con posturas muy distanciadas. UGT no va a acudir. Pedro Lloret, de Comisiones Obreras, ha reconocido que hay distintas visiones del conflicto.
5: Estos 3 sindicatos están funcionando como un pollo sin cabeza, es decir, todos los quieren llevar a asamblea. De pronto te dice UGT que considera que debería paralizarse la huelga, pero lo que diga la plantilla no está respondiendo como ellos quieren tampoco.
0: Y en Página Cultural, la Academia de las Artes y Ciencias Cinematográficas dará a conocer hoy las 3 películas que optarán a representar a España en los Óscar en la categoría de Mejor Película Internacional.
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0: Son las 5 y 15 minutos de la mañana. La pregunta del día. Pero antes de la pregunta del día vamos con la ronda de temperatura. que queremos nosotros correr mucho, ¿eh? Así que las 5 y 15, ¿eh? Que para eso nuestros oyentes han estado, dale que te pego, dale que te pego, dale que te pego, mandando WhatsApp, así que la temperatura. Dale, Jesús, el hombre del tiempo.
6: Les habla el hombre eso. Del tiempo, con nuevas informaciones, tendremos chubasco y viento en varias de las regiones.
0: Adelante.
7: Buenos días, Morón de la Frontera, 26 grados despejado.
8: La Palma del Condado, 21 grados.
9: 21 grados en Higuera de la Sierra, totalmente despejado.
10: En la A7, a la altura del Ejido, 25 grados y medio. Y cielo despejado.
11: 25 grados y medio tenemos en Pizarra.
12: Desde Écija, 24 grados y despejado.
13: Desde Montellano, 25 grados, cielo despejado.
14: Puerto de la Torre, Málaga, 24 grados y cielo despejado.
15: Estepona, 24 grados, cielo nublado.
16: En Huelva capital tenemos 24 grados.
17: Morón de la Frontera, 24 grados y cielo despejado.
18: Aquí en Campillo, 25 grados y despejado.
19: Aquí en Peligro, 24 agobiantes grados y despejado.
20: En Arochi, 22 grados y totalmente despejado.
21: Pepe Castro, y 24 graditos.
22: A42, 22 grados, cielo despejado.
23: Bloque logístico de Mercadona en Huevar del Aljarafe, 24 grados y el cielo despejado. ¡Vámonos, niños!
24: Pasando por Fuente de Piedra, A92, dirección Sevilla, 23 grados.
25: Baena, 25 grados desde el Bar Pelón.
26: En Madrid capital vamos a tener hoy, y ahora tenemos 22 grados, pero vamos a tener mucho calor y, por supuesto, despejado.
0: ¿Más? ¿Uno más?
27: Santo Domingo de la Calzada, Burgos, 16 grados, nubes y claros.
0: Y ahora, después de la temperatura, siempre vamos a cantar. Ah, que me tengo que esperar. ¿Cantamos o no? Tú, yo. Venga, dale.

0: ahora sí, querido Jesús, te irás de aquí y habrás, vamos, manejará esto como la palma de tu mano. Vamos con la pregunta del día. Hoy comienza el curso escolar. Empezamos desde los más pequeñitos, de 0 a 3 años. Pero hoy comienza esa etapa de nuestra vida que siempre, siempre, siempre recordamos. Así que hoy queremos preguntarte, bájame un poquito que me va a quedar sorda, queremos preguntarte si recuerdas tu colegio, tu primer colegio, ¿cómo te llamabas? ¿Cómo era tu clase? Estos que son niños gritando en la escuela, ¿no? ¿Eh? ¿Te acuerdas lo que jugabais en el recreo? ¿De qué te ponía tu madre el bocata? ¿Llevabas uniforme? ¿Tenías actividades extraescolares? ¿Qué hacías? Hoy recordamos tu colegio. Ella también.
1: Soy aquella niña de la escuela, la que no te gustaba, me recuerda.
0: ¡Ay, qué etapa aquella! ¿Cómo? ¿Cómo recuerdas tu comienzo? Yo recuerdo a Ryan Gosto, entonces tenía melena, claro, en el colegio, ¿eh? Era un niño bueno, él siempre ha sido un niño bueno.

0: eras? Ay, mi colegio era el Colegio Santana, colegio de monja. Estupenda yo, con mi uniforme gris, que creo que todavía sigue siendo gris. La falda un poquito más a la altura de la rodilla, porque ahora la falda la llevan las niñas. Colegio Santana. Digo, poco a gusto que estaba yo y poco feliz. Entonces nada más que eran niñas. Había niños en COU, entonces estaban en la planta final y veíamos a los niños por allí. ¿Cómo era tu colegio? ¿Cómo era? Tenía una profesora que daba inglés y que olía a violeta, un perfume muy fuerte, pero yo lo huelo ahora mismo y me recuerda a esa profesora. Me acuerdo perfectamente de esa mujer. 616-161-161. A mí me gustaría que tú me recordara cuáles son los primeros recuerdos que tú tienes de la escuela. Mientras tanto, nos vamos a ir con José Luis. José Luis, buenos días.
1: Buenos días, Charo.
0: Qué me alegro de saludarte. ¿Cómo te encuentras?
1: Pues la verdad que muy bien.
0: Eso es fantástico, vamos. Levantarte temprano, bien, y con ganas de trabajar, eso es como una lotería, porque pues estas horas ya que nosotros nos levantamos, que tú y yo nos levantamos, hombre, decentes no son. Pero bueno, nosotros estamos felices, bueno, y ya está. ¿Tú te acuerdas
1: de...? Dios nos ayuda.
0: Totalmente, pues nosotros tiene que tocar la lotería por lo menos. ¿Tú te acuerdas de tu escuela, de tu primer día, o sea, de tus primeros años de colegio?
1: Sí, sí. Yo soy de un pueblecito aquí de Málaga, de Alfarnate.
0: Alfarnate.
1: Y la verdad que muy bien, antes era hasta octavo.
0: Claro.
1: Hasta la EGB, hasta octavo allí.
0: Claro.
1: Y sí, me acuerdo mucho, mucho.
0: Nosotros somos de la EGB. Ya podéis estar echando una idea de la edad que tenemos. Somos de la EGB. ¿Dónde estás ahora mismo, José Luis? Pepe, ¿no? Te llaman Pepe.
1: Pepe, sí.
0: Te digo ahora Pepe, ¿no?
1: Estoy aquí parado para hablar con... Sí, Pepe.
0: Vale.
1: Pepe.
0: Dime.
1: Estoy aquí parado yendo para el trabajo porque donde más adelante no hay mucha cobertura, me he parado aquí en un sitio donde pueda hablar bien contigo.
0: Pues yo te lo agradezco. ¿Y hacia dónde vas?
1: Voy a la finca de la Zarquía de Aguacate. Está no está cerca de Vélez, está entre el Borges, Totalán. Estamos más apartados de lo que es la Zarquía conocida para allí de Vélez.
0: Sí, sí, la Zarquía malagueña es preciosa, por cierto.
1: Sí.
0: ¿Tu implantación es de aguacate, solo de aguacate?
1: Solo de aguacate. Es la finca más grande, pero solamente aguacate, porque allí el agua es la que podemos embalsar nosotros, y entonces la plantación necesita mucha agua y no podemos plantar más árboles porque no hay agua.
0: Claro.
1: Entonces solamente aguacate.
0: ¿Y estamos hablando de un terreno de qué dimensiones?
1: La finca es muy grande, pero allí solamente tenemos unos mil y algo árboles.
0: Vale.
1: La finca es más grande, pero no toda se puede sembrar porque...
0: ¿Pero es tuya o tú la trabajas?
1: No, yo la trabajo. Yo, bueno, es mía. Es de familiar. Familia la finca, es de mi mujer y los hermanos.
0: Vale.
1: Y yo estoy allí trabajando ahora, llevo un par de años ya dedicado aquí solamente a esto.
0: El aguacate, yo tomo aguacate todos los días porque es muy sano, caro, sí, sí, pero muy sano. Todos los días mi aguacate en la tostada, vamos, me he traído...
1: Caro en el mercado.
0: Sí, de hecho me he traído mi medio aguacate, por supuesto. ¿En qué fase está ahora mismo el aguacate, ahora en el mes de septiembre?
1: Ahora está la fase de engorde. Lo que se trata de que engorde lo máximo posible para cuando sea la época de cosecharlo.
0: ¿Y cuándo se cosecha?
1: Hay diferentes, nosotros tenemos nada más la variedad ja, y aquí se coge a partir de enero.
0: O sea,
1: donde esta finca, como estaba más apartada, un poquito más tardía.
0: Vale.
1: Y a partir de enero cuando lo cosechamos.
0: Vale, quiero decir, cuando lo cosechamos es cuando lo recogéis.
1: Exactamente, cuando ya lo recogemos para llevarlo a donde lo venden.
0: Y una vez que se recoge ya, el árbol automáticamente empieza a nacer otra vez el fruto, ¿no?
1: Sí, se queda un tiempo parado, hay que talarlo y ya empezar a prepararlo para la próxima cosecha.
0: ¿Y eso cómo se prepara? ¿Se limpia la rama o algo de esto? ¿Se poda un poquito?
1: La tala es muy importante. Y luego pues se echa unos productos, que lo tenemos ecológico, todos productos ecológicos, pero se echan unos productos para que la flor cuaje lo máximo flor posible, porque se echan muchas flores. Luego se le caen, la gran mayoría de flores se le caen.
0: O sea,
1: muchas flores, entonces tiene que estar cuidándolo.
0: O sea que desde que tú talas y preparas el árbol hasta que tú lo recolectas, ¿cuántos meses pasan?
1: Pues si lo se coge a partir de enero, febrero, marzo como mucho, estás cogiendo, y después hasta el próximo enero, pues está el fruto, tiene que cuajar, tiene que germinar, porque tenemos bastante colmena y dabea, que son las que se encargan de polinizarlo, y hasta enero pues hay que estar cuidando, talando, desbrozando. Como esto es una finca ecológica, no se puede echar producto a la hierba, y pues tiene más manejo, tiene más trabajo.
0: Ya, un momentito. Entonces, que no me he enterado yo bien. En enero lo se recolecta y se prepara, y ahí se prepara en un mes y pico, hay que prepararlo. Y a partir de enero, febrero, marzo, en marzo ya empieza a crecer. Y hasta enero no se recoge, marzo, abril, mayo, junio, julio, agosto, sí. Septiembre, octubre, aquí donde, noviembre, diciembre, sí, ¿10 meses?
1: Aquí, todo un año. Madre mía. Sí, el aguacate, aparte que el aguacate es muy cariñoso, yo como digo, es muy cariñoso, esto como no puedes dejar de cuidarlo. Yeah. Pues falta el agua, su abono, para que vaya engordando. Eso le falta el agua, y lo primero que tira son los aguacates, pequeñito o más gordo, lo primero que los tira. El árbol se salva, pero la fruta lo tira toda.
0: Ya, yeah, es muy mimoso el aguacate, requiere mucho mimo.
1: Muy, sí.
0: ¿Y
1: sí,
0: qué
1: sí,
0: tiene
1: sí.
0: que ver, más dicho, la polinización, que tiene que ver con el aguacate?
1: La abeja es muy importante.
0: ¿Por qué?
1: La abeja es muy importante, porque la abeja poliniza, contra más abejas haya, más flores cuajan. Porque la abeja, como va de flor en flor, ya no paran de coger miel, y la abeja es muy importante para polinizar los árboles.
0: ¿Los árboles de aguacate?
1: Sí, de aguacate. O sea, echan muchas flores. Y la abeja en marzo, abril, mayo, cuando está la flor, sobre todo en marzo y abril, cuando está la flor abierta y hay millones de abejas aquí dando vueltas, ellas van a lo suyo, ellas cogiendo su miel, pero... Una barbaridad. Cuanto más haya, mejor.
0: Porque si no estuviera la abeja cogiendo la miel de esas flores, ¿qué pasaría? ¿Se estroparía el fruto?
1: Habría menos aguacate. Cuanto más flores se polinicen, más posibilidad haya de que haya aguacate. Luego, aquí en Málaga, el problema que tenemos con el terral también tira mucho aguacate, porque esto es al fin y al cabo, el aguacate es un árbol tropical, y el trópico no hay enterrar, como aquí, claro, en Málaga.
0: Claro.
1: Y enterrar con estas calores, vienen y tiran mucho aguacate. Entonces, lo que te interesa es que contra más aguacates cuajen, más posibilidad haya de que al final, cuando lo vas a recolectar, haya más frutos. Porque entre los terrales, las tormentas, el viento, siempre se van cayendo mucho. Mm. Pero si hay mucho, pues más te quedan.
0: Claro, por eso el aguacate es un fruto, ¿no? Se le dice es un fruto el aguacate, ¿no?
1: Sí, sí.
0: Es un fruto, sí. Que barato no es, porque fíjate todo el proceso que tiene hasta que llega al supermercado, sí. O a la frutería.
1: Es muy cariñoso. Yo no estaba, porque en mi pueblo no hay de hecho, allí es pues olivo, almendro. Muy cariñoso. Un naranja, un limón, lo deja sin agua unos días y no pasa nada, le echa, pero esto como le falte el agua, sobre todo en estos días de calor y de terrar, pues el agua,
0: claro.
1: El árbol lo primero que hace es tirar el fruto.
0: Bueno,
1: y te salva, pero el fruto no.
0: Claro, entonces tú llegas ahora mismo a la finca y en la sarquía, o cerca de la sarquía, ¿y qué tienes que hacer hoy?
1: Ahora estamos con el despunte y quitando mamones.
0: ¿Cómo?
1: Ha
0: dicho el
1: mamones, le decimos.
0: ¿Mamones?
1: Despuntando mamones. Mamones es como sale Paco de Lucena quitando los mamones de los olivos, que no solo salen los pies. Pues aquí los árboles salen los chupones, mamones, chupones. Cada uno le dice de una manera. Y yeah. Eso pues se chupa la savia del árbol.
0: Claro, entonces, por eso le llaman mamones.
1: Exactamente.
0: Se lo chupa todo.
1: Entonces nosotros los quito y toda esa savia que no se chupa el mamón, pues va al aguacate.
0: Claro, claro.
1: Y es importante, porque si no lo deja y eso sube, y eso se chupa toda la savia.
0: En fin.
1: Y ahora pues hay que...
0: Claro, para que veáis...
1: Cada época tiene lo suyo,
0: claro.
1: Cada época tiene lo suyo, y es verdad que el aguacate yo no lo conocí hasta hace pocos años, pues yo no me he dedicado a eso todavía, yo he sido camionero y después trabajé en justicia, en fin, y con esto llevo poco tiempo relativamente, ¿no? Yo estoy aprendiendo de los árboles, como quien dice, pero que es muy cariñoso, es muy cariñoso.
0: Y de mi mozo, que quiere que estén todos los días pendientes de él, para que veáis, que porque una fruta es cara más que otra. Bueno, el aguacate es un producto delicado y hay que estar muy pendiente de él. Pues Pepe, la de cosas que hemos aprendido hoy contigo del aguacate, esto es extraordinario,
1: Sí. Y yo soy novato, como quien dice en esto, soy novato, no llevo mucho tiempo.
0: ¿En el aguacate o en el Club de los Primeros?
1: En el Club de los Primeros sí, llevo tiempo. En el aguacate no llevo tanto, llevo 2 años dedicado a ello, pero yo antes no, vaya, menos tiempo, nada más los fines de semana y no llevo tanto tiempo.
0: Bueno, ¿y lo del Club,
1: Club de los Primeros sí?
0: ¿Por qué el Club de los Primeros?
1: Sí, porque yo siempre me he levantado temprano, yo antes era camionero y yo he escuchado Canal Sur, pues siempre, siempre. Lo que pasa es que al principio del Club de los Primeros no, porque dejé los camiones y estuve un tiempo trabajando en los juzgados, en justicia. Y ahí pues no lo escuchaba porque en el coche vas con más gente y era sí, no, pero ya una vez que aquello se paró, no me llamaron más, pues sí, yo me levanto temprano y yo escucho el Canal Sur desde siempre.
0: Pues mira, te digo una cosa, si se monta alguien en tu coche, tú sigue con el Club de los Primeros. Todo lo que hay.
1: No, en mi coche sí, el problema es cuando te montabas con otro. Con otro, que claro. Escuchas música o pues no. Eso, pero en mi coche.
0: Eso porque no han probado el Club de los Primeros. Si lo prueban, te engancha. Pepe, muchísimas gracias, que tengas buen día.
1: Pues igualmente, Charo. Un
0: abrazo, gracias a ti. Hay que ver la de cosas que hemos aprendido en un momento de los aguacates, que son 1:30 titulares.
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0: Cientos de miles de españoles y andaluces se han echado a la calle este miércoles para apoyar a Ceuta en una jornada de movilizaciones sin incidencia. La manifestación de la ciudad autónoma reunió a más de 30.000 personas. El presidente del gobierno comparece hoy en el Congreso para explicar su gestión en la crisis migratoria de Ceuta. Pedro Sánchez se enfrentará a las críticas de los grupos políticos tras exculpar a Marruecos de toda responsabilidad en los hechos. Un informe de la policía apunta a Marruecos como cerebro de la invasión del 30 de julio y descarta que en la entrada de más de 70.000 inmigrantes a Ceuta actuarán las mafias que trafican con seres humanos en el norte de África. El Ayuntamiento Nubense de Niebla solicitará la declaración como zona gravemente afectada por una emergencia de protección civil tras el incendio. Se ha creado el Consejo Sectorial para la Reforestación y Restauración del Baldío de Niebla. Este jueves arranca el curso escolar en Andalucía con el primer ciclo de infantil de 0 a 3 años. La Junta oferta 127.500 plazas para estas edades. Este curso, el servicio será gratuito también para los niños de 1 año. En deportes, Dani Ceballos y Troy Parrott, presentados en el Real Betis Balompié, hoy se incorporará a los entrenamientos el nuevo fichaje del Sevilla, Fofana. Abrimos la persiana, que está cada vez peor, y vemos que dice la prensa, bueno, me lo puedo imaginar, las manifestaciones. Buenos días, Beatriz Almeida.
3: Buenos días, y no te equivocas. Las manifestaciones por Ceuta abren hoy todas las portadas con fotografías de las riadas de personas llenando calles, algunas tomadas con drones, o sea, desde arriba, cenitales. Algunos titulares: Ceuta une a España.
0: Ya, está buscando eso. Ya.
3: Málaga con Ceuta. La Guardia Civil detectó espías marroquíes ocultos en la avalancha. Miles de almerienses salen a la calle para apoyar a Ceuta. Más Ceuta une a España. Diario de Jerez, Ceuta une España. Ese es el titular coincidente de todas las cabeceras del grupo Yolí. Son muy parecidas las portadas.
0: Pero todas tienen las portadas de la manifestación.
3: Sí, vamos
0: a otros temas, ¿no?
3: Exactamente, vamos a otros temas. Comenzamos con Europa Sur, que es el diario del campo de Gibraltar. 2 muertas y un herido grave al caer al mar un coche en el puerto. El vehículo se precipitó desde el muelle Galera cuando iba a embarcar hacia Tánger. Un joven marinero se lanzó al agua y evitó que la tragedia fuese aún mayor. En Granada hoy, las viviendas del Zaidín pasan otra revisión técnica. El ayuntamiento prioriza las 29 edificaciones marcadas en rojo por haber sido las más dañadas en la última serie sísmica. La Diputación destina 840.000 euros para los desalojados. Me voy al Ideal de Almería y nos cuentan: absuelto de violación tras anular las pruebas porque el juzgado las hizo más de un año tarde. El caso estuvo danzando de juzgado en juzgado hasta que un juez de Huerca Lovera comenzó la investigación año y medio después. En la opinión de Málaga, bueno, ayer es que salieron los datos del paro de agosto y cada periódico, cada provincia cuenta cómo le fue. En Málaga, por ejemplo, la opinión de Málaga es la provincia que más paro rebajó el pasado agosto, 409 desempleados. O en Huelva Información, el paro pone fin a 8 meses consecutivos de descenso en Huelva. La provincia concluye agosto con 239 parados más. Málaga, dice Málaga Hoy, se desmarca de la subida del paro en agosto. La afiliación a la Seguridad Social baja en 220 personas en la provincia. Y en Córdoba, pues Córdoba registra su mejor agosto desde 2005 con 6.604 personas paradas menos. En el Ideal de Jaén, y ya termino, el tamaño del suelo industrial lastra la llegada de grandes empresas a Jaén. La provincia cuenta con espacios, pero la fragmentación y la burocracia complican la atracción de proyectos de magnitud. A las 6:08 más o menos, le damos otro repaso a la prensa de Andalucía.
0: Perfecto, gracias Beatriz Almeida. Son las 5:36.
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0: Son las 5:37 de la mañana. Ya lo hemos contado, se inicia el curso escolar en la etapa más pequeña. Empezamos por lo más pequeño. ¡Ay, qué bonito! ¡Qué bonito! ¡Qué bonito! Y de eso, todos tenemos recuerdos. ¿Cuál es el tuyo?
6: Pues mira, yo iba al colegio Carmen Iturbide, de Gine, ¿vale? Y mi madre me hacía el bocadillo de manteca, la manteca tulipán. ¿Vale? Y después me daba duro, y compraba o en el kiosco de Angelita o en el kiosco de Dolores, la suchería, ¿eh? Así que, y después para jugar, la pelota, la escondite, madre mía, qué tiempo es aquello, ¿eh?
0: Ay, qué bonito. Ay, ay, que volviera, ¿eh? Cuéntanos tu experiencia.
7: Mi primerizo desde Málaga.
0: Bienvenido.
7: El mejor recuerdo que yo tengo del colegio es cuando iba uno de chiquitillo con la taleguilla. Que llevaba uno un coin y todo, que se echaba una siesta.
0: Ay, ay, ay, ay.
7: Y bueno, pues ya de grande, porque yo más crecido, pues bueno, ya recuerda uno por los furbos, ¿no? Las ligas internas, cuando jugábamos al balonmano, jugábamos también allí al fútbol. Nos gustaba un montón a nosotros. La verdad nos ha pasado muy bien. Ya cuando pasamos al instituto ya fue la cosa un poquillo más difícil, ¿no? Pero bueno, claro. Un saludo para todos.
0: Hoy se inicia el curso escolar. Los que tienen hijos pequeños pues revivirán su etapa de colegio más pequeñito, y llegarán al colegio y olerán esas escuelas, esas clases, en fin. Y es una etapa que todo el mundo recordamos y recordamos con emoción y en general todos con alegría, ¿no? Y con nostalgia, ¿no? Y con esa frase, hay que ver cómo pasa el tiempo.
8: Mi colegio lo recuerdo perfectamente. Era un señor que no tenía título, que iba por el campo, mis padres vivíamos en el campo, iba por el campo 2 o 3 veces en la semana a darnos clases. Así que yo hoy lo que sé es que soy medio analfabeto, pero vamos, no pasa nada. Buenos días.
0: Fíjate que también me ocurría lo que le ocurría a este hombre que nos acaba de hablar, a este oyente. Claro, ya si vivías en el campo, muy muy alejado del sitio donde estaba tu cole, y había un maestro que iba por las casas, ¿no? O no sé si se reunían todos en un sitio, es que ha habido historias muy complicadas, porque antes había gente que no podía ir al cole.
9: El colegio, los maestros, donde yo estaba en el colegio, los maestros donde yo estaba, era el doctor. O sea, es decir, el maestro era muy, muy malo.
0: ¿Por
9: me
0: qué?
9: Cogía por las orejas y me levantaba en peso. Y no porque no supiera, porque era muy malo el profesor ese.
0: Oh, es que entonces hace muchos años de eso, ¿eh? Te tiraban de las orejas, te ponían de espalda a la pared o cara a la pared. Pero esas cosas, en fin, ya eso no creo que exista ya, ¿no? ¿Y tú qué recuerdas?
10: Yo recuerdo en la escuela, era un muchacho travieso, vestía con un chanda siempre, bueno, así siempre, unos zapatos que eran Alpes. Nos íbamos y nos escapábamos de la escuela, nos íbamos por ahí al campo. Después había una profesora de inglés que le decíamos la Zapa, y le teníamos la vida amargada a la pobre. Pero bueno, después todos no éramos tan malos. Siempre estaba castigado, casi siempre. Me echaban para atrás porque me juntaba con otro y nos íbamos a tirar gomas a los demás.
0: Ay,
10: en fin.
0: ¿Tú eres muy malo?
10: Cosas que pasan y que éramos...
0: ¿Travieso?
10: Niños de antes, no como los de ahora, que se dedican a otras cosas quizá peores. Pero bueno, es lo que había y tenemos que salir a divertirnos un poco.
0: Bueno, antes se tiraban gomas y papeles y ahora los niños están con el teléfono debajo del pupitre, los que dejan en el colegio, porque esto terminarán, ya veréis, prohibiendo el teléfono en el colegio, como es normal. En fin, me encanta recordar cómo era tu colegio. ¿Cuál es el primer recuerdo que tienes de tu colegio, ¿no? Y de tu profesora y de, en fin, de esa etapa tan bonita? ¿Qué ha pasado tan rápido? Porque ¿en qué momento ha pasado la vida de esta manera? ¿En qué momento? Vámonos a la calle. Antonio, buenos días.
11: Hola, buenos días, Charo.
0: Me alegro mucho saludarte. ¿Estás bien, no, Antonio?
11: Estupendamente, muchas gracias.
0: Me alegro. ¿Tú te acuerdas de tus primeros días de colegio? ¿Qué recuerdo? ¿Cuáles son tus primeros recuerdos relacionados con la escuela?
11: Uy, yo el colegio de pequeño lo llevaba fatal.
0: ¿Por qué? ¿No te gustaba?
11: Eso de tener que madrugar, irme fuera de casa, que era muy casero y demás, lo llevaba regular. Pero bueno, se va uno acostumbrando y va superando esas etapas infantiles.
0: Pues fíjate, ahora madruga igualmente, ¿o más?
11: Ahora madrugón es tremendo. Ahora hay muchos días me tengo que levantar a las 4:30 de la mañana, 5.
0: ¿Onda?
11: Para ir a trabajar, pero es lo que hay, y que no falte.
0: Cuéntale, Antonio, a los oyentes, ¿a qué te dedicas tú?
11: Pues soy conductor de Aucorsa. Aucorsa es la empresa municipal de transporte urbano de Córdoba.
0: Ah, bien.
11: Y lo que me dedico, pues, a conducir todos los días un autobús llevando, pues, a cordobeses de un punto a otro de la ciudad de Córdoba.
0: Vale. ¿Siempre la misma línea o varía?
11: Eso es lo que nos dedicamos. Variamos. Ahí no tenemos línea fija en nadie. Ahí un día está una línea, al día siguiente otra. Hay semanas que trabajamos 6 días seguidos, estamos en 4 y 5 líneas diferentes.
0: ¿Y por qué os cambian cada día de línea? No podéis estar 2 o 3 días, una semana en la misma línea, eso nunca se hace.
11: Sí, a veces se tiene una semana, pero no es habitual. Lo habitual es que cada 2 o 3 días como mucho cambia de línea. Y la verdad que no sé el por qué, no lo sé.
0: Es curioso.
11: Bueno, la forma de trabajar de la empresa, y así estamos.
0: Bueno, a lo mejor lo que quieren es que todos conozcan todas las líneas, ¿no? Y sean conocedoras.
11: Sí, eso por supuesto.
0: Claro.
11: Por supuesto. Aquí tienes que conocerte las líneas al dedillo, tanto la urbana de dentro de la ciudad, como varias periféricas que tenemos, te las tienes que saber perfectamente porque cualquier día te pueden mandar a una de ellas.
0: El autobús, hombre, no debe ser fácil de conducir tratándose de un vehículo que va por la ciudad y donde hay más coches, y ya sabemos que los coches son demasiado en las ciudades. Tiene su cosa, ¿no, Antonio?
11: Tiene mucho, mucho, mucho. El vehículo en sí es muy fácil de llevar. Son ya vehículos automáticos, son bastante cómodos, pero claro, están metidos en un caos circulatorio impresionante. Córdoba tiene mucho tráfico, Córdoba tiene muchos peatones. Ahora mismo con la cuestión de los patinetes está la cosa muy complicada, y la verdad que hay que tener muchísimo cuidado. Muchísimo cuidado porque en cualquier momento se te cruza alguien despistado. Claro. Y claro, hay que tener mucho cuidado incluso al frenar. No puedes pegar un frenazo brusco y la gente, ya las personas mayores se te pueden caer y ya tenemos el día echado, como suelo decir.
0: Claro, es lo que te digo, Antonio, no solamente el caos circulatorio, que lo es ya en todas las ciudades, sino el que tener cuatro ojos de quién te adelanta, no te adelanta, y luego lo que llevas dentro, o sea, las personas que van dentro, que efectivamente no se puede dar un frenazo porque si no se caen cuatro o cinco personas en el autobús, ¿no? Y luego también
11: efectivamente.
0: Cada uno, sí, que es de su padre y de su madre, de los que se montan en el autobús, digo.
11: Efectivamente, gracias a Dios, la gran mayoría de los usuarios que tenemos son gente maravillosa.
0: Por supuesto.
11: Gracias a Dios. Pero siempre hay alguno que se sale de tono, ¿no?
0: Oye. Pero
11: tiene problemas como en todos sitios, en todos los trabajos de cara al público, ¿no?
0: Eso es inevitable. ¿Cómo te enfrentas tú cuando tienes algún conflicto? Alguien que, bueno, que ese día no le ha venido bien levantarse y no está de buen humor. Claro, tú tienes que guardar la compostura, estar sereno, no alterarte. ¿Eso cómo se hace? No sé si en la empresa os dan cuatro o cinco pautas para posibles conflictos con alguien.
11: Las pautas que te da la empresa son muy muy leves en ese aspecto, ¿no? Simplemente pues que procures guardar la compostura, la educación, por supuesto,
0: claro,
11: y siempre escuchar a la gente. Muchas veces simplemente escuchando y asintiendo parece que la gente se calma. Si te enfrentas a ellos, por supuesto, ya está el follón servido, por supuesto. Mm. Así es que lo normal es asentir, decir, mira, a ver si va a presentar una queja o una reclamación porque llegas tarde, porque... Mire usted, lo siento, hay mucho tráfico, ha sido imposible, el autobús averiado. Siempre procuramos buscar el equilibrio, ¿no? Antes que una confrontación, que lo único que lleva es al problema.
0: Pues sí, es una medida inteligente, sin lugar a duda. ¿Cuánto tiempo llevas tú con los autobuses urbanos de Córdoba?
11: Pues 12 años. 12 años llevo conduciendo buses urbanos por Córdoba.
0: ¿Y cómo llegaste?
11: Pues llegué como todo el mundo llega aquí, oposición. Aquí son oposiciones, aquí cada X tiempo hace falta conductores. La empresa prepara unas oposiciones y te presenta, te hace tu examen teórico, tu examen práctico, y el que aprueba pues saca su plaza, y es una plaza entre comillas fija, ¿no? Que es lo bueno que tiene, es una empresa pública, una empresa del ayuntamiento. Y el que tiene su plaza aquí, pues, tiene trabajo de por vida, ya, sabe conservarlo, claro está.
0: Bueno, hay que aprobar el examen, ¿eh? Y preparárselo.
11: Sí, aprobar lo que sabe, y no es fácil.
0: ¿Hombre?
11: Hoy día la cosa está bastante complicada.
0: Hombre, me lo imagino, porque se presentará mucha gente. Me imagino que debe ser nada fácil. Bueno, el club de los primeros, ¿por qué, Antonio?
11: Pues, por eso, por los madrugones, empecé, cosas de casualidad. De ir buscando una radio con información a esa hora tan temprana, que nos levantamos muchos días, y me la encontré, me gustó tu forma de llevar el programa, las entrevistas que hace a la gente, el saber la carretera, que yo todos los días, yo no vivo en Córdoba, yo vivo en Baena.
0: Uh-huh.
11: Baena, aquí dentro de la provincia de Córdoba, y está a una hora de viaje de mi trabajo.
0: Un ratito.
11: Y claro, ese tiempo tienes que saber cómo está la carretera, cómo te la encuentras, si hay algún problema, y viene muy bien. Es una información maravillosa la que dais, Y alguna vez me ha supuesto una ayuda de decir, oye, pues me voy a encontrar dentro de unos kilómetros este problema, esta retención o esta inundación o algo. La verdad que es una maravilla de programa.
0: Pues mira, me alegro muchísimo, porque esto es servicio público y la información que dais vosotros, que lo hacéis vosotros, yo creo que sí, como tú dices, tienes razón, es una información muy importante para la gente que vais por la carretera. Mira, si os advertimos que dentro de 2 kilómetros te vas a encontrar con un coche averiado, uno vaya de otra manera, ¿sabes? Porque los coches averiados en el arcén o los camiones ahora por la noche siempre son peligrosos. Antonio, me ha encantado hablar contigo, que lo sepa.
11: Estupendo, igualmente, un placer.
0: Tú corre la voz.
11: Que sigáis haciendo este programa tan maravilloso, que seáis con ellos, adelante.
0: Que tú corre la voz, que allí hay mucha gente, conductores de autobuses urbanos de Córdoba, corre la voz, no vaya a ser que alguno también venga de viaje, esté ahora despistado, escuchando no sé qué, escuchando no sé qué, y se está perdiendo esto. Así que corre la voz, ¿vale?
11: No. Seguro que hay muchos compañeros que lo hacen.
0: Bueno, ya verás cómo te van allá mucha gente. ¡Un abrazo, Antonio!
11: Igualmente, un abrazo muy fuerte.
0: Gracias.
11: Muchas gracias por todo.
0: Son las 5 y 50. Hoy se inicia el curso escolar con los más pequeñitos. Nosotros hoy olemos a pizarra y a lápiz y a goma, porque nos hemos vuelto, ¡ay, cuánta melancolía!, pequeñito. ¿Qué te acuerdas tú de aquella época?
12: Mi colegio era, se llamaba Colegio Nacional Reyes Católicos. Actualmente se llama Reyes Católicos, pero ya es colegio público. Y nosotros teníamos un uniforme, un tichi verde, como se le llama la tela esta, Príncipe de Gales, pero en tonos verdes. Y la camisa era crudita.
0: Ya.
12: Y un body de...

0: ¿Hay de los zapatos gorila que te regalaban la pelotita?
1: Oh, madre mía, los años que tenemos ya. Dale, dale.
2: Pues yo estuve en mi infancia de primero a tercero en el colegio Puerta Osuna, que pertenecía a Miguel de Cervantes. Pero en cuarto abrieron ya otro colegio, que es el Pedro García, que estaba más cerca de mi casa. Y allí empezamos desde cuarto hasta octavo, porque yo estuve hasta octavo en EGB.
0: ¿Cuántos EGB hay por aquí, eh? Oye, ¿no habría nadie, ninguna mujer que estuviera en el colegio Santa Ana? Mira, me haría una ilusión horrorosa que saliera alguien. Yo estuve en Santa Ana y mira que si coincidimos. Vamos, la radio es mágica, ¿eh? ¡Mágica! Venga, seguimos recordando la etapa del colegio. Lo que tú recuerdes, lo primero que recuerdes.
3: Yo me acuerdo de esa época perfectamente, del colegio Rodríguez Marín de Osuna. De las excursiones, de los sitios que teníamos en las clases cada compañero. Y lo que más recuerdo en el recreo, jugar furbo con el cartón del zumo, con el 30 abril. Y la portería con cuatro piedras. Parece que lo pienso y parece que estoy allí, ahora mismo.
0: Luego. Claro, y entonces jugábamos a los cromos. Ay, los cromos. Los cromos de todas las clases de colores. Los había los cromos de fruta, los cromos de personajes. Los cromos eran maravillosos. Y el elástico. Ahora ya los niños no sé exactamente a qué juegan, los que están en la ESO, en primaria mejor que en la ESO. No sé si están liados con el teléfono o no, porque claro, si dejan el teléfono en el colegio y luego están en el colegio, en el recreo con el teléfono, eso seguro. Pues no saben lo que se pierden, con lo lindo que era hacer así, con los cromos. ¿Eh? ¿Y las canicas? ¡Oh, madre mía! Dale.
4: Yo sí, yo me acuerdo muy bien de mi día de colegio, de escuela. Yo soy de la EGB. Y me acuerdo muy bien de mi primera maestra, que fue doña Milagrito. Era muy buena con nosotros. Y yo soy de la época de que teníamos colegio por la tarde, de 3 a 5.
0: Es verdad.
4: Y además clases particulares. Y también recuerdo que llevábamos los baberos blancos. Me acuerdo muy bien de cuando estrenaba mi lápices de colores alpino. Hombre. El lápiz nuevo, la goma nueva. Oh, eso era, vamos. Como ahora cuando les veo a mis nietos sus cosas nuevas para el colegio, me trae muy buenos recuerdos. Porque hay tantas cosas tan bonitas. Me hace tanta ilusión como a ellos verle las cositas del colegio. Bueno, buen día, feliz día y para todos del Club de los Primeros, la mañana de Andalucía.
0: Bueno, quitazo. Entonces, mira los niños, ya en el colegio, es jaleo que montan. Entonces había poquitas cosas, ¿eh? Estaba el compás, ya eso no lo utilizan los chicos, la goma Milán, las clases de dibujo, ¿cómo se llamaba? El cartabón, la regla, por supuesto, y esto que se ponía la tinta china y luego tú hacías el perfil de, no sé si era el tiralínea o no sé cómo se llamaba. El rotring del 002. Madre mía de mi vida. En fin, nos ha entrado un hambre horrorosa. Y ya sabéis que los martes y los jueves nos gusta escuchar la receta que nos dejáis. Martes y jueves nos dejáis receta para aprender alguna recetilla casera, alguna receta de casa. ¿Tú crees que podemos poner? No, pero ¿por qué no podemos poner la receta y en la canción?
5: Nos vamos a comer.
0: ¡Ay, qué trabajito nos está costando! Hoy vamos a comer. Javier nos va a dar la receta de brocheta de calabacín relleno.
6: Muy buenos días. Hoy os traigo una de esas recetas que me encantan. Sencilla, económica, muy resoltuna y que cuando la pones en la mesa parece que te has complicado bastante más de lo que realmente lo has hecho. Y eso tampoco hace falta contárselo a nadie. Vamos a preparar una brocheta de calabacín rellena de

0: y queso. Empezaremos con un calabacín. Lo pelamos y lo cortamos longitudinalmente en láminas finitas. Aquí sí os doy un consejo.
1: A ver.
0: Intentad que tengan un grosor parecido y que no sean demasiado gruesas, vale. Porque después tendremos que enrollarlas y queremos que sean flexibles y no se nos rompan.
1: Oído.
0: Extendemos cada lámina y colocamos encima un poquito de pavo y un trocito de queso. Yo utilizo un queso que funda bien, porque cuando abramos la brocheta queremos encontrarnos ese interior cremosito y con el queso fundido. Ahora enrollamos el calabacín sobre sí mismo formando pequeños rollitos. Y cuando los tengamos preparados, cogemos nuestro palito de brocheta y colocamos 3 o 4 rollitos en cada uno. Con cariño, ¿eh? Que estamos preparando el almuerzo y no practicando acupuntura. Una vez montada, la pasamos primero por huevo batido y después por harina, procurando que queden bien cubiertas pero sin hacerles un abrigo de invierno. Queremos un rebozado fino. Y ahora las cocinamos hasta conseguir que por fuera estén bien doraditas, mientras que el calabacín queda tierno y el queso del interior empieza a fundirse. Una cosa que me gusta de esta receta es que podéis hacerla completamente vuestra. Cambiar el pavo por jamón cocido, utilizar otro queso o aprovechar algún ingrediente que tengáis dando vuelta por la nevera. Ya sabéis que aquí no tiramos nada. La servimos calentita y tenemos una cena, un entrante o incluso un aperitivo diferente, sencillo y con una presentación estupenda.
1: Qué bien.
0: Y cuidado al darle el primer bocado, porque ese queso fundido tiene la mala costumbre de estar bastante más caliente de lo que aparenta.
1: Mm.
0: Soy Javi, de Recetas con Encanto, mi pequeño rincón de cocina en YouTube. Nos escuchamos en la próxima receta.
1: Ay, Javier, de Recetas con Encanto, que siempre tiene recetas con encanto, la verdad. Ya sabéis que cada martes y jueves, justo rozando las 6 de la mañana, siempre tenemos una receta. ¿Tú quieres mandar la tuya? Nos encantaría, ¿eh? Porque aquí vamos a hacer un libro de cocina, el libro de cocina del Club de los Primeros. Así que yo espero que tú me mandes tu receta. Si no la manda, manda un emoticono que tenga que ver con un plato, un tomate o lo que tú quiera. Son las 5:58. ¿Da tiempo a un recuerdo más de colegio? Pues vamos a escucharlo. Ahora, dale.
2: Pues yo me acuerdo siempre que comentaba, me decía, nos contaba mi madre que ella no ha ido al colegio, sino que si venía un profesor 2 veces a la semana a donde vivía mi madre, en un cortijo, y allí le daba clases el profesor.
1: Claro.
2: A ella y a su hermano.
1: Qué cosa, ¿eh?
2: 1 par de veces a la semana.
1: Fíjate.
2: Esas son historias de mi madre.
1: De hace ya muchos años, ¿eh? En fin, quedan 30 segundos para las 6 de la mañana. Varias cosas. Podéis seguir mandando vuestro recuerdo más fresco que tengáis en la mente de las primeras días de colegio, de cómo era tu colegio, en fin, lo que tú recuerdas, lo que te venga a la mente. También tenemos la ronda de temperatura. Si todavía no la has mandado, es hora de que la mande. Y si no te has estrenado, no sé a qué espera. Y si hay alguna incidencia, por supuesto, siempre. 616-161-161.
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1: Y la información que nos trae Paco Ramón. Paco, muy buenos días.
4: Muy buenos días, Charo. Cientos de miles de españoles, también andaluces, se han echado a la calle este miércoles para apoyar a Ceuta en una jornada de movilizaciones sin graves incidencias, más allá de la disolución por la policía de un grupúsculo de ultras en Madrid cuando ya había terminado esa concentración. La manifestación de la ciudad autónoma reunió a más de 30.000 personas en una jornada festiva marcada por las banderas, los cánticos y el hartazgo después de más de un mes del asalto a la frontera. El presidente de la ciudad autónoma, el presidente ceutí, Juan Jesús Vivas, agradecía anoche el apoyo de toda España.
5: Hoy empieza la recuperación de Ceuta, porque esta fuerza es imparable, esta fuerza es invencible. Y muchas gracias a todos los españoles.
4: Aquí en Andalucía las manifestaciones de Málaga y de Sevilla han sido las más multitudinarias, con más de 100.000 personas entre ambas. Cuéntanos qué pasó en la de Sevilla, Auxi Contreras.
6: Entre los asistentes, sevillanos de origen ceutí, pero también andaluces, que han querido mostrar su apoyo a los ceutíes.
7: Darle mucha visibilidad a la ciudad de Ceuta, sobre todo.
8: Si ya no se mueve España por todo lo que está ocurriendo, y de verdad este pueblo está hundido.
9: Porque también da mucha pena a los que han venido, pero no era normal que vinieran 80,000+ personas.
6: Un público que cargó mayoritariamente contra el presidente del gobierno, Pedro Sánchez, y el ministro del Interior, Fernando Grande Marlaska, pidiendo su dimisión.
4: Estos son los disturbios que se han producido en Madrid una vez terminada, como decíamos, la manifestación de la capital, que ha reunido a decenas de miles de ciudadanos pacíficos. La policía ha disuelto a este grupúsculo de ultras frente al Congreso, donde se han concluido las tareas, con 4 detenidos, 2 de ellos menores, y 4 policías heridos. Los agentes han respondido pues al lanzamiento de objetos de los ultras con material antidisturbios, pelotas de goma y gases lacrimógenos. El presidente del gobierno va a comparecer hoy en el Congreso para tratar de dar explicaciones sobre su gestión en la crisis de Ceuta. Pedro Sánchez se va a enfrentar a las críticas tanto de sus socios como de la oposición por su insistencia en exculpar a Marruecos del ataque a la frontera, un relato que ha roto el informe policial incorporado a la investigación de los hechos. Hoy conoceremos más detalles, o conocemos ya más detalles, de ese informe de 55 folios que descarta que la entrada masiva de inmigrantes a Ceuta fuera cosa de las mafias. La policía demuestra con vídeos e imágenes la participación de las fuerzas de seguridad marroquíes, trasladando y guiando a la masa. Aparecen agentes de uniforme, agentes marroquíes, también de paisano, dirigiendo a la multitud mientras andan en sentido contrario a la marcha. Los investigadores no identifican a un autor intelectual, pero afirman que no se trata de un acontecimiento espontáneo, y añade que para organizar el asalto hace falta una preparación muy alta que no tienen las mafias del estrecho. Las conclusiones de ese informe han impactado de lleno en la estrategia del gobierno de exculpar, como decimos, al régimen de Mohamed VI, y ha provocado un terremoto en el Ministerio del Interior. Fernando Grande Marlaska se agarra precisamente a que la investigación no pone nombre y apellidos al autor material y elude todo lo demás para seguir, como decimos, eximiendo a Rabat. La Guardia Civil prepara otro informe a petición de la juez de la Audiencia Nacional, María Tardón. Hoy ABC adelanta parte de su contenido. Según el Instituto Armado, alrededor de 20 espías marroquíes llegaron hasta Ceuta acompañando a la masa de inmigrantes y después se desentendieron. Además, los agentes destacan la falta de colaboración de Rabat en la identificación de los más de 80 personas que murieron en suelo español cuando trataban de llegar a Ceuta. Ante estas informaciones, el ministro de Justicia, Félix Bolaños, ha pedido cautela y ha defendido que el gobierno es el primer interesado en que se conozca la verdad.
10: En absoluto. Toda la información que tiene el gobierno de España, en tiempo real, estamos informando también a la ciudadanía de lo que vamos conociendo. En este momento, hasta que no conozcamos y no estudiemos en detalle y en profundidad ese informe, pido máxima cautela.
4: El líder del Partido Popular dice que el gobierno no está en condiciones de garantizar la seguridad nacional. Feijóo ha señalado que es necesario convocar a la embajadora de Marruecos en España para pedirle explicaciones y a la vez llamar a consultas a nuestro embajador, el embajador español en el país africano, para preparar también una respuesta.
11: La embajadora de Marruecos debe ser convocada de carácter inmediato para que dé explicaciones sobre las acciones de sus autoridades y para anunciarle medidas de respuesta iniciales. Y que el embajador de España en Marruecos debe ser llamado a consultas para evaluar las medidas más adecuada.
4: Vamos con otros asuntos. Niebla va a solicitar la declaración de zona catastrófica. Lo ha aprobado este miércoles el Pleno del Ayuntamiento onubense. La Corporación Municipal también ha acordado pedir ayuda a todas las administraciones. Lo dice su alcalde, Joaquín Molina.
12: Es vinculante, sino que es informativo, que se trata de aportar soluciones, conocimiento y experiencia para una restauración seria y responsable, y que sobre todo con visión de futuro.
4: Se refería a la restauración de las más de 30.000 hectáreas que ardieron este verano con ese incendio originario originado en niebla. Y en Granada, los expedientes presentados por daños por los terremotos superan los 40.000, el 50% en la capital. Son solicitudes al consorcio de compensación de seguros, cuya factura supera los 105 millones de euros. La alcaldesa granadina, Marifran Carazo, urge al Estado a que apruebe también esa declaración de zona catastrófica.
13: De nuevo reclamar que se declare la zona dañada de nuestra ciudad por parte del Consejo de Ministros. Es el paraguas, es la herramienta que favorece la gestión, la tramitación y la llegada de las ayudas a las familias y también a los locales con actividad económica.
4: Hoy, 3 de septiembre, comienza el curso escolar en Andalucía con el primer ciclo de infantil de 0 a 3 años. La Junta oferta 127.500 plazas para estas edades. Este curso, por cierto, el servicio será gratuito también para los niños de un año. De este modo, más del 90% de las familias andaluzas con menores escolarizados en el primer ciclo de infantil va a disponer pues de esa educación gratuita. Y del exterior, un apunte: Irán sigue atacando posiciones norteamericanas en el Golfo. Esta madrugada ha lanzado drones bomba y misiles contra bases de Estados Unidos en Kuwait, en represalia por los 18 muertos y casi 150 heridos que se cobraran las bombas estadounidenses en el día de ayer. Las defensas kuwaitíes han respondido al ataque con proyectiles y bombas. De los deportes, Ceballos y Parrós han sido presentados en el Betis. Hoy se incorpora a los entrenamientos el nuevo fichaje del Sevilla, Fofana. En cuanto al tiempo, tendremos cielos poco nubosos con nubes altas en la mitad occidental de Andalucía, intervalos de nubes bajas y brumas en el estrecho, también en el litoral mediterráneo. En las sierras orientales no se descartan tormentas ocasionales. Las temperaturas suben, y vaya si suben, y se prevé levante fuerte en el estrecho, Charo.
1: Gracias, Paco Ramón. ¿Qué dice la prensa? Las portadas de los periódicos de Andalucía. Beatriz Almeida, buenos días.
14: Buenos días. Además de los titulares de Ceuta y de las manifestaciones, hay otros asuntos. Leo en Europa Sur, el periódico del campo de Gibraltar, dos muertas y un herido grave al caer al mar un coche en el puerto. El vehículo se precipitó desde el muelle Galera cuando iba a embarcar hacia Tánger. Un joven marinero se lanzó al agua y evitó que la tragedia fuese aún mayor. Las dos fallecidas eran marroquíes. Un incendio en el hotel de Altadis deja 5 heridos. Lo leo en el diario de Sevilla. 205 trabajadores fueron evacuados del edificio. La finalización de las obras se retrasa hasta principios de 2028. Otro positivo eleva a 4 los casos del virus del Nilo, esta vez en Mazagón, lo cuenta el Huelva Información. Y en el Ideal de Almería, leo: absuelto de violación tras anular las pruebas porque el juzgado las hizo más de un año tarde. El caso estuvo danzando de juzgado en juzgado hasta que un juez de Huerca Lovera comenzó la investigación año y medio después. Málaga se desmarca de la subida del paro en agosto. La afiliación a la Seguridad Social baja en 220 personas en la provincia, lo cuenta Málaga Hoy. Y en el Ideal de Granada, un septiembre cargado de eventos para compensar el efecto terremoto. La costa ha sido el destino que mejor ha resistido, junto a las zonas rurales y las casas cuevas que han funcionado como refugio. En el diario Jaén nos dicen que se investiga un camionero en Santa Elena tras quintuplicar la tasa de alcohol permitida en la A4. Se enfrenta a penas de prisión o trabajos comunitarios por un delito contra la seguridad vial. En el Día de Córdoba nos cuentan que el próximo domingo el paso de la Vuelta obliga a 60 cortes de tráfico y desvíos. El dispositivo arranca el sábado con la retirada de vehículos. Y termino con el Correo de Andalucía. Estreno frustrado de la temporada en el Maestranza, un corte de luz ajeno al teatro obliga a cancelar el concierto de Eras Casado con la prestigiosa orquesta del Festival de Bayreuth, que es una ciudad alemana. El ABC añade que el director de la Maestranza, del Maestranza, estudia pedir indemnizaciones a la compañía eléctrica. Hasta aquí nuestro repaso a la prensa y a las 6:30 miramos los periódicos internacionales.
1: Gracias, Beatriz. Suena Raúl y Marta Santos, que lo puedes escuchar igualmente en Canal Fiesta Radio, con este tema, Bronca.

0: Santos se unen para cantar esta canción que podéis ir a oír cada día en Canal Fiesta Radio. Se llama Bronca. Aquí no hay bronca, que hay paz. Son las 6 y 12 minutos de la mañana.
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0: Aquí también te decimos buenos días, como Mariló Maldonado, precioso y extraordinario programa que tienes que escuchar los fines de semana. Te decimos buenos días con incidencias en la carretera, porque aquí estamos pendientes de lo que ocurre en la carretera para que tú estés bien informado.
4: Camión averiado andando por la calzada entre Bornos y Arcos. Justamente donde termina el carril de aceleración. Está señalizado con los conos intermitentes, pero va andando porque tiene una rueda reventada. Mucho cuidado.
0: Muchísimo cuidado, porque sabemos que esta información es prioritaria para vosotros y de muchísima importancia. Por cierto, ayer hablábamos de ese camión que está en la autonómica 381, en la A381, dirección Jerez, ¿no? Cerca de Jerez. Un camión que lleva allí no sé cuántos días, que transportaba pulpo congelado, creo. El pulpo está ya hecho a la brasa. Me han mandado un vídeo y es impresionante cómo se ve el camión, que es pequeñito, no es muy grande, y una lengua detrás del camión como de 12 metros con el pulpo ahí ya, que le falta echarle perejil. En fin, y por eso, claro, los conductores que ayer lo denunciaban decía que, hombre, que el pulpo está un poquito ya oliendo de aquella manera. Y aquí estamos intentando que a ver si lo quitan de ahí. Entonces, vamos a ir cada día preguntando por el camión de los pulpos. ¿Qué pasa con el camión de los pulpos? A ver si alguien me quiere aclarar. Todavía sigue ahí. Nosotros nada, nosotros a veces todos llama la atención, porque además eso es insalubre. Eso huele a que apesta. Entonces, ¿el camión sigue ahí o no? A ver si alguien me puede contestar y me puede aclarar y podemos seguir nosotros, en fin, informando y advirtiendo que ese camión está ahí, ¿no? O sea, no se baje usted bajo ningún concepto. Que apesta. Ahora el tiempo.
5: Charo, buenos días, aquí en Vivero, Aragón, 22 graditos a la sombra.
6: Buenos días, desde Málaga capital, 24 grados y despejado.
7: Aquí en Úbeda, 24 grados. Aquí en Úbeda, 24 grados.
0: Ya, Úbeda, 24.
7: Y
0: Garro. Paso.
8: En Huelva capital, 22 grados y totalmente despejado.
9: Aquí por el pantano del agujero, en Málaga, 22 grados.
10: Y el Daniel desde Málaga repartiendo flores. Estamos aquí por la cala de Mijas y hace 31 gradazos. Hoy va a ser tela de calor, compadre.
11: Estepa, 24 grados, despejado.
12: En Cinasola, provincia de Huelva. Temperaturas 30 grados.
13: Desde La Carlota, 26 grados y mucha sensación de bochorno.
14: La Nacional 432, en dirección Pozo Blanco, 17 grados, fresquito.
15: Aquí en las lagunas de Mija, 23 grados y cielo totalmente despejado.
16: Sevilla, 27 grados, una harta de calor.
17: Cádiz capital, 26 grados y Levante.
18: A66, a la altura de Fuente Canto. 25 grados y cielo despejado.
19: Desde la campiña cordobesa, cosechando girasol, 22 graditos.
0: Ah, girasol, me encanta. ¿Y fuera de Andalucía?
20: Almuradiel, Ciudad Real, 23 grados y despejado.
21: Desde Palas del Rey, de Galicia, 14 grados, Charo. La peregrina de Andalucía, otra vez haciendo otro camino.
0: ¡Oye, camino! Madre mía, tendrá que contárnoslo, ¿no? Más.
22: Esta noche, tranquilo, Loma Linda, de Terremoto. Y estamos a 22 grados, cielo despejado.
0: ¿Y dónde? ¿Y por qué me has puesto de si esto es Granada, no? Me imagino, ¿no? Nada, no hemos extraviado. Bueno, es Granada. Menos mal que estamos tranquilos. Venga, que son las 6 y 18 minutos de la mañana. Hoy tenemos una pregunta muy bonita, muy de recordar, muy de emocionarnos, muy de decir, hay que ver cómo pasa el tiempo y en qué momento yo era un crío y ahora soy un adulto. Hoy que se inicia el curso escolar con los más pequeñitos, estamos preguntando y estamos pidiéndote que recuerde tus días de colegio.
23: Buenos días, Charo. Mi primer colegio fue el 15 del 62, de septiembre del 62, en el colegio público Amador de los Ríos de Baena. Y mi segundo colegio en Fuengirola, en el 65, en el colegio José Antonio Girón, ahora más famoso como colegio Sojay. Y aquí sigo en Fuengirola.
0: Mira,
23: desde que vine de Baena,
0: yeah,
23: aquí sigo. Así que esos son mis dos colegios. Digo dos porque uno fue en una ciudad y otro ha sido en otra ciudad, digamos diferentes provincias, Córdoba y Málaga.
0: Esos son tus recuerdos. ¿Y los tuyos?
24: Mi recuerdo es cuando mi madre me preparaba mi bocadillo, mi viena grande con manteca y chorizo. Vaya, vaya bocadillo que me ponía.
0: Ay, a mí me gustaban de mortadela, pero además la mortadela finita, con aceituna. Ay, la mortadela, eso parecía lo más rico. O sea, como si fueras jamón serrano, para mí. Claro, era el hambre que gastaba, lógicamente. Más.
25: Pues yo recuerdo del colegio que cuando cumplía años, las señoritas nos tiraban de las orejas. Y yo, el día de mi cumpleaños, yo y una compañera que cumplíamos las dos el 3 de diciembre, siempre nos casábamos. Pero qué va, qué va. Yo no sé, ella tendría la ficha que era nuestro cumpleaños. Mira los tirones de oreja que esa mujer nos daba. No podíamos llevar las uñas pintadas, las teníamos que quitar con una tijera, nos hacía quitar el esmalte.
0: Oy, oy, oy, oy,
25: vamos,
0: oy.
25: Vamos. No, pero el recuerdo de mi colegio, buenísimo. Aparte de esa señorita, de los dos tirones de oreja, pero yo muy bueno. Yo también era muy mala. Muy mala, muy mala. Me juntaba con los niños.
0: Muy mala, era muy mala, muy mala. ¡Ay, esos recuerdos del colegio! ¿Cómo es posible que la vida haya pasado en un suspiro? Pues ha pasado.
26: Yo me acuerdo de que cuando era pequeño, la señorita Paca tenía una caña muy larga.
0: Hoy la Paca.
26: Y cuando estábamos hablando unos con otros, pues nos daba con la caña en la cabeza.
0: Hoy la Paca.
26: Y resulta que cuando la caña se rompía, pues nosotros mismos éramos tontos, le llevábamos otra. Las cosas de los niños chicos.
0: Ay, qué lástima.
26: Pues eso nos pasaba a nosotros en la clase, la señorita Paca.
0: Qué lástima.
26: Con una caña muy larga.
0: En fin, queremos seguir escuchándote porque estamos disfrutando muchísimo con los recuerdos, con tus recuerdos del colegio. Son las 6 y 20, pero nos espera Belén. Belén, buenos días.
27: Hola, buenos días.
0: Ay, qué recuerdos del colegio.
27: Hola.
0: ¿Tú me escuchas?
27: Sí.
0: Eso, es que la sintonía estaba muy alta porque le gusta la sintonía. ¿Tú te recuerdas, qué recuerdas de tu etapa del colegio? Lo primero que se te viene a la cabeza.
27: ¿De mi etapa de mi niñez?
0: Del colegio.
27: Pues las tardes que echábamos en la calle jugando, esa niñez es inolvidable.
0: Desde luego,
27: las amistades... Es una cosa que da mucha pena cómo se ha perdido en estos momentos.
0: Ay.
27: Pero era todo el día con mi amiga en la calle jugando a la goma, al quema y sin parar.
0: Un día en esta etapa de la vuelta al cole, como ahora empieza desde los más pequeños, luego seguirá primaria, secundaria, en fin, etcétera, etcétera, vamos a hablar de los juegos que teníamos en el cole, que eran muchísimos. Sí. Un día vamos a preguntar sobre esto. Bueno, ¿dónde estás, Belén?
27: Pues estoy en un pueblo de Granada.
0: ¿Qué se llama?
27: En Armilla.
0: Armilla. ¿Y allí a qué te dedicas? Bueno, tú vives allí, ¿no?
27: Sí, vivo aquí en Armilla, pero trabajo en otro pueblo de Granada.
0: Vale.
27: Soy administrativo, sí, en vale. Un ayuntamiento de otro pueblo.
0: Vale. ¿Y cuál es la labor de una administrativa en un pueblo que no sé si será grande o pequeño de Granada?
27: Sí, es grandecillo. Bueno, yo estoy en el área de economía y nada, pues contabilizar ingresos, con todos mis compañeros, que somos un grupo de unas 12, 14 personas, pues está el área de recaudación, el área de intervención, de tesorería.
0: Mucho.
27: Entonces, pues, mucha la economía de una casa, pues, a lo grande.
0: Claro. ¿Y sí. ¿Tú te tratas cara al público o no?
27: Yo a veces, sí. Bueno, no siempre he estado en este área, sí, he ido cambiando de área y tuve un tiempo cuando fue la época del COVID y ahí sí estuve de trato directo al público.
0: ¿Se puede decir el nombre del pueblo o no? ¿O prefiere que no?
27: Prefiero no.
0: Vale, ya está. No sé, un pueblo de la provincia de Granada. ¿Cómo llegas sí. a tu trabajo? Haciendo unas oposiciones, claro.
27: Sí, yo empecé por una bolsa, con unas pruebas, empecé con una bolsa de trabajo, estuve un tiempo y ya pues ahí pues fui enganchando interinidades, estuve bastante años hasta que conseguí mi plaza de funcionario de carrera.
0: Bueno, pero tan temprano no se entra a
27: trabajar. Pues,
0: sí, dime.
27: Bueno, mi horario, bueno, es normal de 8 a 3, pero bueno, tenemos la flexibilidad de poder entrar antes. Entonces a mí eso me facilita mucho, pues yo mi horario es de 7 a 2. Me facilita pues para el tema de los niños, desplazarme con el vehículo para no encontrarme tanto tráfico,
0: claro.
27: Poder aparcar, que también es muy complicado, y todas esas cosas.
0: O sea, que tú prefieres levantarte temprano, llegar tranquilamente, llegar con tiempo, sí. Antes de llegar con la hora pegada a la espalda, ¿no?
27: Sí.
0: Y por eso escuchas tú de los primeros, me imagino.
27: Sí, llevo muchísimos años escuchándote y nada, es una compañía muy agradable porque a mí me gusta levantarme pronto, desayunar tranquilamente, sin el estrés de luego ya empiezas que si con el trabajo, que si comes, que los niños, que actividades, que para acá, para allá, ya es todo el día sin parar. Entonces, para mí la mañana no hay ruido, está la mañana muy serena, muy tranquila y me gusta desayunar, mi café, mi tostadita y ya pues cojo el coche y me voy a trabajar.
0: Y claro, y sin correr.
27: Y escucho, pues...
0: Sin correr, ¿no?
27: Sí, bueno, sin correr. Sí, tranquilamente.
0: Eso
27: sin
0: es.
27: Que un niño esté gritando, que el otro esté peleando, que ay, tengo que estar a esta hora en este sitio, que no me da tiempo. Y sí, es como mi momento.
0: Eso, pues claro.
27: Y me gusta escuchar a la gente, pues, hablando de su anécdota, de cómo... Pues de todo el tipo, de todas clases, y es una compañía muy muy agradable.
0: Claro, porque una se cree que se levanta temprano y que es la única, y tú dices, bueno, pero si de aquí hay una pandilla de gente, igual que yo, levanta temprano.
27: Sí, sí.
0: Y sorprende, ¿verdad?
27: Sí.
0: Hombre, es agradable siempre escuchar las historias que nos cuentan, ¿no? Y las profesiones también,
27: claro.
0: que algunas son, desconocidas. Aquí hemos conocido mucha gente con profesiones que desconocíamos y nos damos sí. cuenta de la gente que hace falta en la albañilería, yo qué sé. No sé, sí, muchas cosas. Sí. Y el tráfico, que también sí. para ti hace falta.
27: Todo. Tocáis todos los palos.
0: Todavía no nos dejamos nada, hija. No nos dejamos nada. Que te voy a decir que en ese pueblo X, donde tú estás trabajando de funcionaria en el ayuntamiento, tú deberías de correr la voz. Hombre, porque habrá gente que vendrá con la radio apagada o qué sé yo, y se están perdiendo el programa.
27: Sí. No, sí, yo me gusta decir que escucho la radio por la mañana. De hecho, a un compañero se lo comenté y me dice, ay, grábamelo y me lo manda, que te quiero escuchar. Hay poca gente que... Bueno, yo de hecho ahora mismo podría entrar a las 8, tenemos horario de verano, pero no sé, tengo este horario ya cogido en vena y no puedo soltarlo.
0: Pues hace muy bien, levantarse con tranquilidad, tener tu tiempo para ti, tu cafelito con tranquilidad, que tú te lo estés tomando en la cocina de tu casa, un sorbito a sorbito, disfrutándolo, pensando tus cosas y no así bebido, café bebido. ¿No?
27: Sí.
0: Un poquito más con tranquilidad. Y escuchando el Club de los Primeros. Eso... Que además es un programa positivo y no te va a amargar. Tú vas a llegar al trabajo con alegría y con positividad, que también es importante.
27: Sí, la verdad que sí.
0: Belén, que te mando un abrazo muy fuerte. Tú corre la voz, de todas formas. ¿Vale?
27: Sí. ¿Y me va a mandar otra cosilla o no?
0: ¿Alguna cosilla, no? Pues mira, eso cuando yo diga, el día que yo diga. Ya han llegado las pegatinas. Lo otro regalito es sorpresa que tenemos que todavía elaborarlo, que no es tan fácil. Recuérdame y en cuanto estén las pegatinas, mándame tus datos, que yo entonces ya te apuntaré, ¿vale? Y lo otro igual.
27: Vale.
0: Belén, te mando un abrazo muy fuerte. Pues muchísimas gracias.
27: Gracias a vosotros y animo a la gente a que llame. A mí me daba mucho pudor y vergüenza, pero bueno, si no, no podríamos escuchar el programa, toda la gente, su anécdota y su vivencia, y la gente cercana. Entonces, pues, muchas gracias a vosotros por el programa que hacéis.
0: Tú te lo has pasado bien, ¿no?
27: Yo sí.
0: Ha sido fácil, ¿no? No ha sido así diciendo, ¡ay, por Dios, qué horror! No te has dado ni cuenta, ¿a que no?
27: No me he dado ni cuenta.
0: ¿Ve? A ver si escucháis los que nos mandáis mensajes, hombre, que si nos van a cerrar el programa.
27: Eso.
0: Gracias, Belén.
27: Eso. No. Venga, gracias a vosotros.
0: Adiós.
27: Un beso.
0: Es verdad que Belén fue una de las personas que decía, es que a mí me da mucho apuro, me da mucha vergüenza. Eso lo dice mucha gente, Y yo lo entiendo, Y lo respeto, Pero me da pena, porque muchas veces sois perfiles muy interesantes que digo, qué lástima. Con lo interesante que es el trabajo que tiene este hombre, esta mujer, y con lo fácil que es, porque luego no es nada, luego es charlar. Como si charlas con la vecina de enfrente, pues lo mismo. Solo que salimos por la radio y no escucha mucha gente, pero tú no pienses en eso. Vamos a la escuela.
1: A bordo del colegio, ¿no? En el VIA, como si fuera Jay. Y ha pasado ya una pila de años.
0: Hombre, tanto.
1: Y recuerdo del colegio, pues, para llevarse un otro día hablando, pero principalmente me acuerdo de... Como tenía mi madre ya los babis, mis dos babis hechos, preparados para entrar en la escuela. Dos babis kaki. Mi madre era costurera, Rosarito era costurera, le hacía los babis kaki a todos los chiquillos del pueblo.
0: La madre.
1: Y también me acuerdo de cómo iba con ella a comprar los libros y de forrar los libros. En fin, recuerdo para estar todo el día hablando.
0: Desde luego, y desde que tenemos aquí para... Tenemos WhatsApp para tres programas, por lo menos. Y cuando forrábamos los libros... ¡Ay, madre mía! ¡Qué cosa eso! Oye, ¿no sabemos nada del camión de los pulpos? Yo tengo que saber algo, ¿eh? O sea, yo no me puedo ir del programa sin que alguien me cuente si está el camión de los pulpos ahí todavía o no. En la autovía A300, en la autonómica. Autonómica 381, llegando a Jerez, por Dios. Que ayer estábamos dándole una caña al camión que está ahí, que lleva yo no sé cuánto tiempo con los pulpos por ahí desparramado por la carretera. ¿Más?
2: Yo recuerdo en Casariche había un hombre y se dedicaba, estoy hablando de 60 años o más, y se dedicaba a ir por los cortijos enseñando a los niños a leer y a escribir. Y te cobraba una peseta.
0: Ay, madre.
2: Era una bellísima persona. Se llamaba Ambrosio Parrado Ortigosa. Y tiene una calle puesta a su nombre aquí en el pueblo.
0: Qué bonita historia. Don Ambrosio, es que tiene nombre de maestro, ¿eh? Titulares.
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0: Cientos de miles de españoles y andaluces salen a la calle para apoyar a Ceuta. La manifestación de la ciudad autónoma reunió a más de 30.000 personas y en Andalucía, las de Málaga y Sevilla sumaron más de 100.000 participantes. El presidente del gobierno comparece hoy en el Congreso para explicar su gestión de la crisis. Sánchez se enfrentará a las críticas de los grupos políticos por exculpar a Marruecos de toda responsabilidad en los hechos. La policía demuestra con vídeos e imágenes la participación de las fuerzas de seguridad de marroquíes guiando a la masa de inmigrantes que entró a Ceuta y descarta que sea obra de las mafias. Niebla solicitará la declaración de zona catastrófica tras el incendio que arrasó más de 30.000 hectáreas este verano. Granada insiste al gobierno que haga lo mismo con los municipios afectados por los terremotos. Hoy comienza el curso escolar en Andalucía con el primer ciclo de infantil de 0 a 3 años. La Junta oferta 127.500 plazas para estas edades en un curso que será gratuito para los niños de un año. En deporte, la Vuelta Ciclista a España llega hoy a Andalucía. La duodécima etapa recorrerá la provincia de Almería entre Vera, el Observatorio Astronómico de Calar Alto. Vamos con la prensa internacional, que también tiene su información y su noticia, y aquí nos gusta enterarnos de todo. ¿Qué dice Beatriz? Saludos.
4: Saludos. El gobierno de Marruecos guarda silencio y los pocos periódicos que hacen mención de lo que está ocurriendo en Ceuta arremeten contra la política española. El periódico 360 titula: la historia falsa de la policía española que incriminaba a Marruecos ha puesto patas arriba la vida política española. El diario Al-Adad Al-Maghribía dice que España está proyectando su crisis interna contra Marruecos. Habla de acusaciones maliciosas que no han sido documentadas, se refiere a Ceuta como territorio ocupado y concluye que lo que España oculta es su verdadera incapacidad y fallo de seguridad. En el Morocco World News hacen esta interpretación: la negación de España de su pasado musulmán es la raíz de una historia tormentosa con Marruecos. Los funcionarios españoles deberían reconocer que mejorar las relaciones con nuestro país no puede separarse de rehabilitar la imagen de los marroquíes en España. Hay otros temas. El diario de Venezuela informa de que Nicolás Maduro ha pedido desestimar su caso en Estados Unidos argumentando inmunidad soberana. Está acusado de conspiración para cometer actos de narcoterrorismo e importación de cocaína. El británico Times lleva en portada estas palabras de Donald Trump: me alegra que Harry y Meghan se hayan ido. No era muy fan. El presidente acusó a la pareja de tratar a la familia real con gran falta de respeto, porque él es un admirador
0: de la realeza británica,
4: de Carlos,
0: ¿no?
4: III, sí, sí, de la, y la monarquía. En el Guardian, J.D. Vance dice que está haciendo la obra de Dios y si eso lleva al fin de los tiempos, está bien. El vicepresidente afirma en un podcast evangélico que no le sorprendería que el anticristo caminara entre nosotros. Y ha comenzado el Festival de Venecia. Il Gazzettino de Venecia dice que George Clooney ha recibido el León de Oro a la trayectoria profesional en la ceremonia de inauguración. Dio un discurso muy combativo que terminó con una dura crítica a Donald Trump sin nombrarlo. No es fácil vivir en un país dirigido por las personas menos capaces. Las elecciones de mitad de mandato son en noviembre y si todo va bien, volveremos a una situación más normal, decía George Clooney. Hasta aquí nuestro repaso a la prensa.
0: Pues mañana más. Gracias, mañana Beatriz. Más. Son las 6:35 de la mañana. Seguimos con más cosas. Esta sintonía nos dice que algo ocurre en la carretera, así que vamos a prestar atención.
5: Buenos días. En la carretera puesta en riesgo, o sea, carretera del aeropuerto, dirección Córdoba, hay un coche averiado. Tiene la baliza puesta, se ve bastante bien, pero ocupa parte de la carretera y hay que tener cuidado con los que vienen de frente porque se estrecha bastante.
6: Venga, buenos días, un saludo.
0: Muchísimas gracias por esta información. Nunca me cansaré de daros las gracias a todos los oyentes del Club de los Primeros que participan y se comprometen y comparten con el resto de los conductores información acerca de la carretera. ¡Ay, que tenemos información del camión de se quemó donde estaba, había pulpo y ya no sé qué pasa con el pulpo! ¿Se lo han llevado?
7: El camión del pulpo sigue todavía donde mismo. Se trata de una bajada que le dicen la Cuesta del Castaño. Está antes de dirección Jerez, pero antes de llegar a Alcalá, desde los barrios antes de llegar a Alcalá. Y aparte de lo peligroso que está, que ahí van todos los vehículos lanzados para abajo, porque la inercia te tira, es una cuesta larguísima. Aparte que te comes el carril de la derecha entero, que es donde está. Luego está el tema de que es un parque natural y hay animales.
0: Ah, amigo.
7: Hay jabalíes, hay de todo tipo de animales carroñeros. Y no, me extraña ya que esté tardando en aparecer animales allí para comerse lo que hay, porque esto es horroroso, vamos. Eso yo no me lo explico porque está ahí todavía.
0: Pues aquí vamos a insistir todos los días, ¿eh? No sé, como este programa lo escucha mucha gente. A ver si los responsables, que yo no sé quién será, porque claro, el camión es marroquí, y no sé si el seguro marroquí tiene que llegar, no lo sé. Pero está en la A381 a la altura de la Cuesta del Castaño, ¿eh? Y yo he visto el vídeo, ¿eh? Y ocupa el carril entero, ¿eh? Hay unos bolardos que te anuncian que te va a encontrar con lo que te va a encontrar. Y cierra las ventanillas, porque eso huele horroroso. En fin, Custodio está preparado. Vamos a escuchar un par de WhatsApp y nos vamos con Custodio. Venga, colegio.
8: A mí, Charo, lo que me recuerda el colegio cuando chica era cuando llegaba esta temporada, de mi madre planchar todos esos babis, unos babis blancos. Y los niños eran azules, todos planchados, todo el material, los lápices, los gorras. Eso era una ilusión los primeros días que no vea. Todo eso es lo que me recuerda a mí cuando chica.
0: Por cierto, que no hemos pedido WhatsApp para la ronda del tráfico. Es que ya me estoy... no vamos a coger más WhatsApp de este tema porque tenemos tanto que no lo vamos a poder escuchar todo y no sabéis la pena que me da, porque es precioso lo que estáis contando, pero necesitamos saber cómo está el tráfico en tu zona, en tu entrada a tu ciudad, para conformar esa ronda que hacemos cada día de 40 segundos, 35 segundos, pero que ya a ti te hace saber si la cosa está bien o no. Y si va bien, pues mira, tú vas con otro ánimo al trabajo. Dale.
9: En Alemania, soy hijo de padres emigrantes. Ajá. Y nací y me crié allí en Alemania. Entonces allí es costumbre, desde el primer día de colegio, te ponen un cucurucho, como el sombrero de un penitente de grande. Y te lo rellenan de caramelitos, de galletas, y te pones al lado una pizarrita que te pone en alemán mi primer día de colegio, y te hacen unas fotitos. Y me encantó a mí eso para los niños, lo del gorrito lleno de caramelito, vamos, el colegio no era la ilusión, era la chuche que había en el gorrito. Ese es mi recuerdo, en Hannover, en el norte de Alemania.
0: Fíjate.
9: Allí fue. Que tengáis muy buen día.
0: Venga, más.
10: Pues el recuerdo más bonito que yo tengo, aparte de pertenecer para mí al mejor cole, porque hoy en día sigue en pie, para mí fue el grupo, y ahora se llama Colegio Público San Rafael. Con mucho orgullo pertenecía a ese cole. Yo vivía en la calle San Rafael.
0: ¿Otro más?
11: Charo, los zapatos Gorila, mi padre los compraba en Sevilla. Y los compraba para el colegio. Nos duraba todo el año. Más duro que qué.
0: Hombre.
11: Con razón, ahora la mayoría tenemos los pies hechos polvo. Como ahora tenemos tanta información de cómo se tienen que utilizar los zapatos, que eso lo llaman ahora barefoot, esos son los zapatos que se usan ahora, vamos, mi nieta los usa eso, para que el día de mañana no tenga problema con los talones, ni los dedos, martillo, ni nada de eso.
0: En fin, tenemos que irnos con Custodio, porque es que tenemos todavía que hablar con él y nos hemos dejado un montón de recuerdos del colegio. Pero ha estado genial. Pero Custodio está ahí. Custodio, buenos días.
6: Buenos días, Charo.
0: ¿Dónde está Custodio?
6: Ahora mismo aquí en la granja para salir para Tepa, porque, para salir de reparto.
0: Porque tú, ¿qué tienes? ¿Dónde trabajas? Cuéntanos.
6: Una granja avícola de gallinas ponedoras.
0: ¿Gallinas ponedoras? Sí. ¿Y qué huevos ponen estas gallinas?
6: Huevo moreno.
0: ¿Huevo moreno? ¿Y qué diferencia entre huevo moreno y huevo no moreno?
6: Que es blanco y moreno. De ya, gallina pero, blanca, la gallina, el huevo blanco, lo pone la gallina blanca y el moreno la roja.
0: Vale, ya. Pero la yema es distinta, es más amarilla, menos más amarilla, el sabor es el mismo. No, ¿a ti cuál te gusta más?
6: Lo mismo, yo todo. Yo lo que tengo son gallinas morenas, nada más.
0: Vale, ¿cuántas gallinas tiene ahí en la granja?
6: 6.000.
0: ¡Oh! 6.000 gallinas.
6: ¡Uy!
0: Esas son muchas. Esa, cantando todas a la vez y dándole jaleo, eso es increíble, ¿no? El sonido.
6: Sí, me encanta ya a mí, porque yo como cante, yo lo ponen.
0: Las gallinas de cuidado diario, ¿no? Esto no se le puede dejar un día así, otro no.
6: De lunes a domingo.
0: Anda. ¿Por qué? ¿Qué tienes
6: fumado,
0: que hacer?
6: Refinado. ¿Cómo?
0: ¿Qué tienes que hacer desde por la mañana?
6: Pues ya le he echado de comer, tengo la furgoneta cargada y me voy a repartir el huevo.
0: Vale. ¿Todos los días ponen huevo o no? ¿Una vez en semana o cómo es esto?
6: todos los días.
0: Claro, tú te ríes porque para ti hace algunas preguntas absurdas, ¿verdad? Pero yo que sé de gallina. No sé ni casi sí, de radio, sí, claro, voy a saber de gallina. No sé ni casi de radio, voy a saber de gallina. Bueno,
6: de radio sale un montón.
0: Bueno, o sea, 6.000 gallinas, ¿a cuántos huevos diarios ponen cada una?
6: Cuando está al 90%, pues unos 5.000 huevos y algo ponen.
0: ¿Todos los días tiene? ¡Uy, qué cantidad de huevos! y el tamaño de los huevos, porque yo voy a comprar supermercado y pone tamaño L, XL, mediano, ¿cómo son las tuyas?
6: Lo mismo, empieza la XL, que es el más gordo, XL... La L, la M y la S.
0: ¿Y eso de qué depende de que la gallina ponga un huevo L y no XL?
6: Pues porque la gallina más nueva o toda, no pone el huevo gordo.
0: Vale, ¿las más nuevas ponen más gordo el huevo?
6: Sí. No. Más nuevas empiezan a poner el huevo chico.
0: Vale.
6: Hasta que ya va cogiendo su tamaño, va la gallina siendo más vieja, digamos, y va cogiendo su tamaño.
0: Vale, o sea, las más viejas ponen los mejores huevos.
6: Sí, cuando es pollita también pone un huevo alguna, gordo, de dos yemas. Pero eso es cuando son pollitas.
0: ¡Uy, dos huevos! ¡Qué rico esto de que abrimos un huevo y que te salgan dos yemas! Y dime una cosa, ¿cómo se recoge? Porque claro, yo he visto, esto es más bucólico, coger los huevos a mano. Esto tú, los seis, ¿cuántos huevos dijiste que eran al día?
6: Cinco mil y algo.
0: Los 5.000 y pico de huevos que recoge al día, ¿cómo se recoge? ¿Eso es una máquina o cómo se hace eso?
6: Bueno, eso está en la jaula, una cinta transportadora.
0: Ah, vale.
6: Y van a una mesa. Se recogen allí en la mesa grande que hay y van a otra mesa de clasificación. Y ya se clasifica para que ponerle el número de explotación.
0: Todo es máquina. O sea, allí la persona no toca el huevo, sino que va desde
6: sí,
0: que...
6: Sí, lo tocamos.
0: ¿Cuándo? ¿En qué fase? ¿Cuando lo meten en la caja o qué?
6: En la caja y recogerlo de la mesa que viene de la cinta a la clasificadora.
0: Vale. Y los números que tienen los huevos, eso indica todo, ¿no? Te da la información de qué granja. Hay un montón de información en esa numeración, ¿no?
6: Sí. Eso de gallina de jaula, de gallina de corral, de gallina, en fin, cada gallina tiene su, cada granja tiene su número.
0: Vale.
6: Eso es como el carnet de identidad nuestro.
0: Eso es. Y lo tuyo es gallina ponedora de granja, ¿así o cómo se llama lo tuyo?
6: Sí, gallina de jaula.
0: Gallina de jaula. Y ahora, con todos los 5.000 y pico de huevos que diariamente coge, ¿dónde los lleva? ¿Alrededor o dónde?
6: Sí, a supermercados, restaurantes, panaderías.
0: Vale.
6: Todo.
0: Y
6: algunos también.
0: El huevo se consume muchísimo, ¿no? En todas las casas se consume diariamente. O sea que tú cada día, esos 5.000 los repartes todos los días.
6: Sí, de lunes a viernes reparto.
0: Vale.
6: Todos los días.
0: O sea que tú no paras, ¿no? Eso tendrás que tener cuidado, porque tú no, en un bache de la carretera mala, adiós los huevos.
6: Se ha roto alguno que otro, se ha roto.
0: Eso te iba a preguntar, algunos habrá roto, ¿no?
6: Sí, sí, una caja que se vuelque, la furgoneta, algo se rompe, ya te lía la de San Quintín.
0: Sí, claro.
6: Eso es pegamento, eso lo tengo un día.
0: Uy, madre mía. ¿Y se nota cuando te comes un huevo recién puesto por en la gallina? ¿Eso se nota en el sabor? ¿Tú eso lo notarías? ¿O un huevo que lleva ya puesto un tiempo?
6: Se nota porque este huevo que yo tengo es fresco del día, este sale todos los días. Y es fresco, no varía que un huevo tenga 20 días, que tenga dos.
0: Claro. ¿Y dónde está? No te he preguntado, creo que ¿dónde tienes la granja?
6: La granja la tengo en carretera Herrera Casariche, kilómetro 2.
0: Carretera Herrera Casariche, kilómetro 2. ¿Y ahí se puede ir a comprar o no? Sí, ¿O tú no vendes a la gente?
6: Claro que sí, aquí viene mucha gente también.
0: Oh, amigo. Carretera Herrera Casariche, kilómetro 2. Ah, amigo, que nos vamos a ver las caras. Esos huevos de custodio. Sí. Custodio, que me te tengo que dejar, hijo, que viene la ronda de temperatura y esta gente me están achuchando. Que no sé por qué me achuchan con la bonita conversación. Hombre, no, placer es mío. Porque nos entramos. Bueno, venga, dale, rápido.
6: Toda mi familia, a mi niña Raquel y Elena, a mi nieta Adriana. Y a todos los compañeros de la Peña Betty Cáncer, Cuella,
0: Terrera. Muy bien.
6: Claro.
0: Los custodios. Los huevos de custodio, dale.
12: Aquí en Sevilla, en la S40, dirección Córdoba, a la altura de. Entre la salida de Utrera y Alcalá, va por el arcén un patinete y lleva puesto, no sé si un gálibo amarillo. Una baliza, no sé qué es lo que lleva, pero va por ahí por el S40 con un patinete.
0: Váyatela.
12: Andarse con ojo porque eso pasa por al lado de un camión y le va a dar rebufo y a ver. Venga, buenos días.
13: A49, dirección Portugal. Tráfico fluido.
14: Buenos días. A4, dirección Sevilla, tráfico fluido.
15: Por la dirección del. La carretera del Gordillo, dirección aquí al Parque Arcosa. Hay un poquito de tráfico ya, ¿eh?
0: Nos vamos, pero seguimos. En la mañana de Andalucía, con Juan Carlos Vélez y mucha más información. Juan Carlos, buenos días.
16: Muy buenos días, Charapadilla.
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16: Cientos de miles de españoles y de andaluces salen a la calle para apoyar a Ceuta. Las manifestaciones de la ciudad autónoma reunió a más de 30.000 personas y en Andalucía las de Málaga y Sevilla sumaron más de 100.000 participantes.
18: El presidente del gobierno comparece hoy en el Congreso para explicar su gestión de la crisis. Sánchez se va a enfrentar a las críticas de los grupos políticos por exculpar a Marruecos de toda responsabilidad en los hechos.
16: La policía demuestra con vídeos e imágenes la participación de las fuerzas de seguridad marroquíes guiando a la masa de inmigrantes que entró en Ceuta y descarta que sea obra de las mafias.
18: Niebla va a solicitar la declaración de zona catastrófica tras el incendio que arrasó más de 30.000 hectáreas este verano en Huelva. Granada insiste al gobierno también para que haga lo mismo con los municipios afectados por los terremotos.
16: Hoy comienza el curso escolar en Andalucía con el primer ciclo de infantil de 0 a 3 años. La Junta oferta 127.500 plazas para estas edades en un curso que será gratuito para los niños de un año.
18: De los deportes, la Vuelta Ciclista de España llega hoy a Andalucía. La duodécima etapa va a recorrer hoy la provincia de Almería, entre Vera y el Observatorio Astronómico de Calaralto.
16: Llegamos a las 7 menos 10 de la mañana. A continuación, la información local.
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19: Pues a esta hora de la mañana aquí en Algeciras tenemos el cielo cubierto, hay bancos de niebla en el entorno de la bahía. Tenemos 23 grados de temperatura, se espera para hoy una máxima de 27 y el viento está soplando flojo de componente nordeste en el área del estrecho. Buscamos ya la previsión para toda la provincia en las próximas horas. En la Agencia Estatal de Meteorología saludamos a Noelia García. Buenos días.
20: Buenos días. Hoy jueves en la provincia de Cádiz, día caluroso con altas temperaturas. Suben las máximas, especialmente en el interior, donde los termómetros podrán alcanzar o superar los 40 grados. Hoy se esperan 27 grados en Algeciras, 33 en Cádiz, 34 en Rota, 39 grados en Jerez de la Frontera y 41 en Arcos de la Frontera. Será un día soleado, predominando el cielo poco nuboso o despejado con algo de calima. En cuanto al viento, sopla levante moderado con posibles rachas muy fuertes en el estrecho. Es una información de AEMET.
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0: Así va, José Ignacio Landaluce es el alcalde.
1: Las calles, por todos los rincones, en la plaza alta hasta que diga. Aquí cabe muchísima gente. Aquí caben muchos cientos de personas, porque ya la tenemos ubicada y cubicada. Así que satisfacción, porque se ha demostrado lo que es tan importante.
0: En la línea más de lo mismo, se convocó a la ciudadanía ante el Salón de Plenos de la Corporación. Juan Franco es el alcalde.
2: Sede en la que se ha mostrado la unidad de todos los partidos políticos que conforman la Corporación Municipal y que se ha tratado con el máximo respeto la situación que se está viviendo en Ceuta. Entiendo que ahora no es el momento para llevar a cabo manifestaciones con insultos y demás. Señores, estamos aquí mostrando la unidad de nuestra ciudad ante el problema que se está dando.
0: Y ya por la mañana también en la línea y en los barrios hubo dos actos institucionales previos de apoyo a Ceuta. En esta última localidad de los barrios, el alcalde izó la bandera de la ciudad autónoma ante las puertas del ayuntamiento. Miguel Alconchel.
3: Los barrios es un pueblo que es solidario y por eso estamos aquí, vamos a estar esta tarde. También es un pueblo que sabe tratar bien a todo el mundo y que es respetuoso y educado. Estamos civilizados. Entonces, lo que pido para esta tarde, el máximo apoyo para Ceuta, pero también desde el respeto a las personas. Espero y deseo que sea una concentración pacífica, como digo, que sirva de apoyo al pueblo de Ceuta. Y también traslada por último, como alcalde y como representante de esta corporación, no solo el apoyo, sino la disposición a ayudar al pueblo de Ceuta en aquello en lo que podamos colaborar.
0: Y en el resto de los municipios de la comarca, la convocatoria de la FEN también fue seguida de forma masiva.
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0: Durante el pasado mes de agosto, el paro aumentó en la comarca en 148 nuevos registrados en las listas del SAE. Es la primera vez en los tres últimos años que crece en plena temporada de verano. A día de hoy, en el campo de Gibraltar, hay 24.200 desempleados, casi 2.500 menos que el año pasado. Para sindicatos como Comisiones Obreras, el dato revela la excesiva dependencia de la comarca del sector servicios. Manuel Triano es el secretario comarcal.
5: Esto viene a poner de manifiesto lo que tantas veces hemos dicho, la necesidad de apostar por sectores más estables, por sectores con menos precariedad, como es el caso de la industria o el sector logístico. Por lo tanto, desde Comisiones Obreras vamos a seguir demandando inversiones para que la comarca haga realidad el desarrollo de sus potencialidades en cuanto a sectores llamados a crear empleo.
0: Por municipios, el paro subió en toda la comarca, menos en San Martín del Tesorillo, que redujo en 7 personas sus registros de desempleo hasta 153 personas. En Tarifa se quedó en los mismos niveles que en julio. Algeciras anotó 61 nuevos desempleados, 37 en San Roque, 31 en La Línea, 18 en Los Barrios, 7 en Jimena y uno más en Castellar. Y ya se ha reflotado el turismo que cayó al mar en la madrugada del pasado martes en el puerto de Algeciras en un accidente que le costó la vida a dos mujeres. Iba cargado con numerosas maletas que han sido recuperadas del fondo del mar al ser extraídas junto con el propio vehículo siniestrado. Todo ha sido puesto bajo custodia de la Guardia Civil. Han participado buzos profesionales sumergidos para asegurar el vehículo y una grúa de gran tonelaje que efectuó la maniobra de izado, mientras agentes de la Policía Portuaria han controlado el perímetro y coordinado la seguridad de la maniobra en tierra. El vehículo se precipitó al mar desde la rampa del muelle con 4 ocupantes a bordo cuando iban a embarcar a Tánger. Pudieron saltar a tiempo el conductor y su acompañante, que fueron trasladados al Hospital Punta Europa. El más mayor está en estado crítico. Los 4 de nacionalidad marroquí se disponían a embarcar rumbo a Tánger. Habían pasado ya el control de pasaportes y por causas que se desconocen, el coche continuó la marcha directo a la rampa de embarque. Las dos mujeres, de 71 y 43 años de edad, ocupaban los asientos traseros y no pudieron escapar. Quedaron atrapadas en el vehículo, que se hundió en pocos minutos. Así lo contaba Inmaculada Sánchez, del 112.
6: Los efectivos desplazados al lugar han confirmado el fallecimiento de dos mujeres que quedaron atrapadas en el interior del vehículo y fueron rescatadas sin vida por los buzos de los GEAS.
0: Y en los barrios, la Guardia Civil ha detenido a un hombre por amenazar al personal sanitario en el centro de salud. El varón, que presentaba síntomas compatibles con estar bajo los efectos de sustancias estupefacientes, profirió amenazas de muerte a los agentes que acudieron al aviso, negándose a seguir sus indicaciones. El médico había recomendado su traslado al hospital para realizarle diferentes pruebas diagnósticas, ya que presentaba heridas en la cabeza.

0: y el rostro, además de diversos cortes en la cara. En un primer momento el hombre accedió a ser trasladado en ambulancia. Sin embargo, mientras esperaba su llegada, comenzó a increpar y a amenazar a los agentes, aumentando progresivamente su agresividad pese a las indicaciones de los guardias civiles para que depusiera su actitud, amenazando finalmente, además de muerte, a uno de estos efectivos. Y en Algeciras, el complejo deportivo de La Menacha contará con nueva iluminación LED. Esta actuación permitirá dotar de mayor eficiencia energética y calidad lumínica 42 puntos de las instalaciones municipales. Estos puntos LED están distribuidos por las torretas del complejo deportivo. El concejal de deportes, Jorge Juliá, ha destacado la importancia de la mejora de estas infraestructuras, ya que son muchos los clubes locales, así como niños y jóvenes deportistas algecireños, los que hacen uso diario de estos campos anexos a La Menacha.
1: Si todo va bien, como se va los trabajos, bueno, pues durante el mes de septiembre estarán completados toda esta instalación de iluminación LED para el disfrute de nuestros usuarios, del fútbol base, de los usuarios que utilizan las pistas deportivas y, por supuesto, también de las ligas de Andrés Mateo.
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0: Pues así es, la Fundación Mueve ha abierto la convocatoria de sus Premios al Valor Social, una iniciativa con la que apoya proyectos que generan oportunidades y mejoran la calidad de vida de personas en situación de vulnerabilidad social. Las entidades interesadas podrán presentar sus candidaturas hasta el próximo día 18 en la página web de la Fundación. En esta edición, la Fundación destinará hasta 225.000 euros a iniciativas sociales entre el campo de Gibraltar, Huelva y Canarias. Cada territorio contará con una dotación de hasta 75.000 euros que se repartirán entre 3 proyectos ganadores. Los proyectos serán seleccionados por jurados locales integrados por representantes institucionales vinculados al ámbito social. Además, profesionales de Mueve acompañarán a las entidades participantes como padrinos y madrinas solidarias. Desde su creación en el año 2005, los Premios al Valor Social han apoyado 527 proyectos sociales gracias a una inversión superior a los 5,6 millones de euros. Pues hasta aquí llegamos, no tenemos tiempo para más. Volvemos con un nuevo resumen de las noticias de la comarca a partir de las 8 menos cuarto. Buenos días.
4: Buenos días, Andalucía, son las 7 de la mañana.
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0: ¿Cómo están? Bienvenidas, bienvenidos. Es jueves 13 de septiembre de 2026. Cientos de miles de españoles y de andaluces se echaron ayer a la calle para trasladar su apoyo al pueblo de Ceuta. Una tarde-noche de banderas, de cánticos y consignas en apoyo a Ceuta. La manifestación en la ciudad autónoma reunió a más de 30.000 personas. El presidente de la ciudad autónoma, Juan Jesús Vivas, proclamaba el comienzo de la recuperación y aprovechaba para trasladar su apoyo a todos los españoles que han sentido a Ceuta tan suya en estos días.
1: Hoy empieza la recuperación de Ceuta, porque esta fuerza es imparable, esta fuerza es invencible. Y muchas gracias a todos los españoles que en cualquier rincón de España están diciéndonos que no estamos solos, que toda España está con nosotros.
0: Miles de andaluces se echaron también a la calle en este miércoles en una jornada de contestación, afortunadamente sin incidentes. De la multitudinaria concentración en Málaga, incluso en Jaén, que es el único ayuntamiento de capital de provincia que no secundó la convocatoria de la FEMP, de la Federación Española de Municipios y Provincias, 7.000 ciudadanos quisieron también mostrar su apoyo a Ceuta, como en Moguer, en Huelva. Sus vecinos defienden que Ceuta es España y no entienden la situación por la que atraviesa.
2: Yo pienso que no hay colores políticos. Aquí lo que hay que defender es nuestro país, nuestros derechos, y todo el mundo tiene, vamos, no tiene por qué vivir un Ceuta que está, que no quiere salir a la calle.
3: Es que no hay derecho a lo que ha pasado en Ceuta. Porque vamos, es español como Huelva, como Moguer, como... Y entonces no hay derecho a lo que está pasando allí.
0: La manifestación de Sevilla congregó 60.000 personas según el ayuntamiento hispalense, 40.000 según la subdelegación del gobierno, sin altercados y con 40 grados a las 8 de la tarde. Auxi Contreras.
4: A las 8 de la tarde se subía a la tribuna una representación del equipo de gobierno local encabezado por su alcalde José Luis Sanz y de la Junta de Andalucía con los vicepresidentes Antonio Sanz y Manuel Gavira y varios consejeros. El regidor se dirigía a los asistentes reivindicando la soberanía española del territorio ceutí. Tras él, la presidenta de la Casa de Ceuta, Rosa Colmenar, pedía estabilidad para su ciudad.
5: Decirle a nuestros hermanos ceutíes que no están solos.
6: También una llamada a reforzar la cooperación y la solidaridad necesaria para que la ciudad recupere cuanto antes la normalidad y la estabilidad que merece.
4: Entre los asistentes, sevillanos de origen ceutí, pero también andaluces, que han querido mostrar su apoyo a los ceutíes.
7: Darle mucha visibilidad a la ciudad de Ceuta, sobre todo.
8: Si ya no se mueve España por todo lo que está ocurriendo, y de verdad este pueblo está hundido.
9: Porque también da mucha pena a los que han venido, pero no era normal que vinieran 80,000 personas.
4: Un público que cargó mayoritariamente contra el presidente del gobierno, Pedro Sánchez, y el ministro del Interior, Fernando Grande Marlaska, pidiendo su dimisión.
0: El vicepresidente primero de la Junta de Andalucía, Antonio Sanz, durante la concentración de apoyo al pueblo de Ceuta, esta concentración en Sevilla, cargaba también contra el gobierno de Pedro Sánchez por abandonar, en su opinión, a los ciudadanos ceutíes al tratarse, dice, de una cuestión de seguridad nacional.
10: Hoy es un acto de defensa de España, porque defender a Ceuta es defender a España. Estamos ante una crisis de Estado, una cuestión de seguridad nacional, y la seguridad nacional ni se puede ir de vacaciones, ni se puede abandonar a los ciudadanos. Cuando lo que está en juego es la seguridad nacional, no se puede dejar tirado a un pueblo como lo está haciendo el gobierno de Sánchez.
0: Asistió también el vicepresidente segundo de la Junta, Manuel Gavira, que señalaba directamente a Marruecos y culpaba a Pedro Sánchez de traicionar al país.
11: Hemos sido objeto de una invasión, y cuando uno es invadido lo que tiene que hacer es defenderse y también señalar y apuntar a los culpables. Y los culpables, por supuesto, hay que decirlo, es el Reino de Marruecos. Pero también en esta invasión hay un traidor, y el traidor es Pedro Sánchez y su gobierno corrupto.
0: Bueno, una de las concentraciones más numerosas fue la de Madrid en Cibeles. 50.000 personas acudieron a la convocatoria de la FEMP, según la delegación del gobierno. El triple, 150.000, según el ayuntamiento de la capital. El presidente del Partido Popular, Alberto Núñez Feijóo, elogia la defensa de la dignidad que, en su opinión, han mostrado los españoles.
12: El señor Sánchez, después de la invasión, primero que hizo fue agradecerle a Marruecos su colaboración. Yo no. Yo lo que quiero hacer es agradecer a los españoles su solidaridad, su unidad, su dignidad. Los españoles saben lo que es la nación española, que los españoles defienden al Estado español.
0: Y el presidente de Vox, Santiago Abascal, tildó al presidente del gobierno de lacayo de Marruecos.
13: Hay un empeño clarísimo en exonerar a Mohamed VI, al que no ha sido capaz de mencionar el presidente del gobierno, pero sí ha sido capaz de mencionar al jefe del Estado español. Pedro Sánchez está al servicio como lacayo del gobierno, del régimen de Marruecos.
0: Bueno, no hubo graves incidentes más allá, ese caso de un grupo de ultras frente al Congreso de los Diputados, al que la policía sí tuvo que disolver, culminada ya la manifestación en Madrid. ¡Hijo de puta! Todo esto en la víspera, en ese mismo escenario, en la víspera de la comparecencia del presidente del gobierno en el Congreso de los Diputados para dar explicaciones por su gestión de la crisis en Ceuta. Pedro Sánchez se enfrentará hoy, previsiblemente, a las críticas tanto de la oposición como de sus socios por su insistencia en exculpar a Marruecos de toda responsabilidad en el ataque a la frontera. Marisa del Barrio.
14: El presidente deberá responder sobre su gestión antes, después y durante la entrada masiva de 70.000 migrantes por la frontera de Ceuta y si Marruecos pudo propiciar que ocurriera por acción u omisión. Cuando visitó Ceuta, acompañado del ministro del Interior el 31 de julio, Pedro Sánchez ya habló de una violación de la integridad territorial de España, pero dando a entender que Marruecos no tenía nada que ver, ni siquiera cuando los periodistas preguntaban por la inacción de la policía marroquí. Antes que el presidente han comparecido en comisión 9 ministros para informar de la gestión de la crisis en sus respectivos departamentos. Sánchez retomó este lunes la actividad pública en una entrevista de radio, pero el relato ha sido el mismo: librar de responsabilidad a Marruecos. Donde sí ha habido discrepancias es sobre el nivel de información previa. Solo la ministra de Defensa se refirió al informe del CNI advirtiendo la víspera de un asalto masivo a Nado. La versión oficial ha quedado cuestionada este miércoles por el informe de la Unidad Policial de Inmigración y Fronteras, que apunta a agentes marroquíes guiando a los migrantes.
0: En efecto, ese informe de 55 páginas del Centro Nacional de Inmigración y Fronteras de la Policía Nacional, al que ha tenido acceso Canal Sur, descarta que la entrada de más de 70.000 personas a Ceuta fuera una operación de las mafias que trafican con seres humanos en el norte de África, como sostiene el gobierno, sino una acción mucho más compleja, dice el entrecomillado de ese informe, que añade: no existe indicio alguno que pudiera señalar a estas organizaciones criminales. Y en contra de lo que sostiene el gobierno, la policía sí demuestra la participación de las fuerzas de seguridad marroquíes guiando el cruce a través del agua. La policía aporta una treintena de fotografías donde identifica a agentes marroquíes de uniforme y de paisano dirigiendo a esa multitud. Los investigadores no dan el nombre, y es a esto a lo que se aferra el gobierno y el Ministerio de Interior, no dan el nombre de ningún responsable, pero afirma que no se trata de un acontecimiento espontáneo ni incidental. Ese informe ha causado, claro, un terremoto en el Ministerio del Interior, que trata de desviar la atención sobre las conclusiones negando lo que dice el propio informe. Además, el director de la policía se defiende alegando que la jueza de la Audiencia Nacional, María Tardón, que es quien había solicitado este informe a la policía y también otro a la Guardia Civil, ordenó a los agentes no informar a sus superiores. Los sindicatos policiales piden la dimisión del ministro del Interior, también la del director general de la policía y también la del delegado del gobierno en Ceuta. Les acusa de haber puesto en peligro la seguridad de las propias personas que cruzaron a nado o por el espigón y de los agentes de policía y guardia civil. José Luis Alcaz, portavoz de Jopol.
15: Desde el sindicato se está pidiendo la dimisión del ministro del Interior, del director general de la policía y del delegado del gobierno de Ceuta. Aparte del informe ya realizado por la Comisaría General de Extranjería, ya había indicios de que se necesitaba un refuerzo policial para defender la frontera.
0: Por cierto, que la Guardia Civil prepara otro informe a petición de la jueza de la Audiencia Nacional, María Tardón, como les contábamos, sobre este documento. Hoy el diario ABC avanza que la Benemérita detectó espías marroquíes camuflados en la avalancha de inmigrantes. Este nuevo informe también destaca la falta de colaboración de Rabat en la identificación de las 82 víctimas que murieron en suelo español.
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0: 7 y 10 minutos de la mañana. Más noticias con Nuria Durán y con María José Marín. Nueva incidencia en los trenes, Nuria.
4: El robo de cable en la bifurcación entre Córdoba y Málaga provoca a esta hora retrasos en los trenes de la línea de ancho estándar. Adif acaba de informar de ello, pero sin especificar cuántos transportes, cuántos convoyes están afectados. Los técnicos trabajan para intentar solucionarlo cuanto antes.
0: El Ayuntamiento de Niebla solicitará la declaración como zona gravemente afectada por una emergencia de protección civil.
17: Lo ha aprobado en un pleno, al igual que hizo el Ayuntamiento de Berrocal. En esta sesión, el consistorio también ha acordado pedir ayuda a todas las administraciones implicadas. Además, nace el Consejo Sectorial para la Reforestación y Restauración de Baldío de Niebla. Joaquín Molina es el alcalde.
20: Es vinculante, sino que es informativo, que se trata de aportar soluciones, conocimiento y experiencia para una restauración seria y responsable, y que sobre todo con visión de futuro.
0: Ya se han presentado 41.000 expedientes por daños en los terremotos de Granada.
4: El 50% en la capital son solicitudes al Consorcio de Compensación de Seguros, cuya factura supera los 105 millones de euros. La alcaldesa de Granada, Marifran Carazo, urge al Ejecutivo Central a que apruebe la declaración como zona afectada gravemente por una emergencia de protección civil, para así, según la popular, acelerar las indemnizaciones.
21: De nuevo reclamar que se declare la zona dañada de nuestra ciudad por parte del Consejo de Ministros, es el paraguas, es la herramienta que favorece la gestión, la tramitación y la llegada de las ayudas a las familias y también a los locales con actividad económica.
0: Nueva ronda de reuniones de la presidenta del Parlamento, esta vez con Partido Socialista y Vox.
17: Ana Mestre completa hoy jueves la ronda de reuniones con los portavoces parlamentarios, con la socialista María Jesús Montero y el de Vox, Javier Cortés. A principios de semana lo hizo con los del Partido Popular, Adelante Andalucía y Por Andalucía. La ronda de reuniones se produce en la misma semana en la que se han constituido 18 comisiones que empezarán a trabajar la semana que viene. El primer pleno ordinario del Parlamento serán los días 16 y 17 de septiembre.
0: Nueva cita en el Servicio de Mediación Estatal para desatascar el conflicto de Airbus.
4: Reunión hoy jueves con posturas muy distanciadas, tanto que el Ministerio de Industria está dispuesto a mediar entre las partes. La compañía llega a esta cita negociando solo con alguno de los sindicatos. UGT se ha quedado fuera. Desde Comisiones Obreras, que sí sigue negociando, reconocen que hay distintas visiones del conflicto.
22: Estos tres sindicatos están funcionando como un pollo sin cabeza, es decir, todos los quieren llevar a asamblea, de pronto te dice UGT que considera que debería paralizarse la huelga, pero lo que diga la plantilla no está respondiendo como ellos quieren tampoco.
0: Refuerzos para la Policía Nacional adscrita a Andalucía y de la Policía Local.
17: La primera sumará 73 nuevos agentes y habrá convocatoria unificada de nuevas plazas de policías locales en los ayuntamientos que lo pedían. Lo anuncia el vicepresidente primero y consejero de emergencias, Antonio Sanz, quien también habla de nuevos métodos de defensa.
23: La convocatoria unificada, que definitivamente se pone en marcha, muy importante para los ayuntamientos y las ofertas de empleo público en materia de policía local, más policías locales para Andalucía. Y dos, el decreto de medios técnicos con incorporaciones tan importantes como el uso de la TASE o de las armas largas en materia de policía local.
0: La Fiscalía Europea vincula a Víctor de Aldama con el desvío de casi 28 millones de euros a Portugal.
4: Es dinero desviado al país vecino por empresas relacionadas con el caso hidrocarburos que investiga la Audiencia Nacional. La Fiscalía Europea pide al juez Santiago Pedraz que lo incorpore a la investigación. También le señala que queda a su disposición el saldo de las cuentas bancarias embargadas en Portugal. El caso hidrocarburos se centra en el supuesto fraude fiscal de más de 200 millones de euros en el IVA que se habría realizado entre los años 2021 y 2023. Aldama, que quedó libre de la cárcel, aunque condenado en el caso Mascarillas, está imputado, al igual que otros empresarios como Claudio Rivas, de la compañía Villafuel.
0: Un juez cita a Begoña Gómez a declarar por una denuncia de Vito Quiles.
17: Está citada el próximo 23 de octubre a raíz de una denuncia de Vito Quiles por un presunto delito de acusación o denuncia falsa. Este la denunció después de que ella se querellase contra él por una supuesta agresión durante un incidente en un establecimiento en Las Rozas en abril. Esta causa fue archivada y ahora Gómez tiene que declarar en un juzgado de Majadahonda como querellada.
0: Y nuevo capítulo en el ático de Ayuso. La presidenta madrileña visitó el inmueble que compró su gobierno.
4: La popular visitó el ático de lujo de Chamberí por el que el gobierno regional pagó 6.300.000 euros. El entorno de Isabel Díaz Ayuso ha reconocido a varios medios que la presidenta estuvo en el inmueble. Dicen que después de que se ejecutara la compra, no antes. Ayuso ha negado en varias ocasiones que tuviera conocimiento de la operación antes de que saliese a la luz.
0: 7 y cuarto de la mañana, la información del deporte con Javier Moreno. Buenos días, Javier.
1: Hola, Juan Carlos, ¿qué tal? Buenos días. Hoy toca subirse a la bicicleta. Hoy la Vuelta Ciclista a España llega a Andalucía. Vamos a asistir a un recorrido precioso, espectacular, por la provincia de Almería. Duodécima etapa, 166 kilómetros entre Vera y el Observatorio de Calar Alto. Varios puertos de montaña con más de 4.500 metros de desnivel positivo. Llega el mallorquín Enric Mas con el maillot rojo de líder. Sale de Vera, atención, a la 1:45 y atención a los cortes de tráfico en toda esa zona de la provincia de Almería durante toda la etapa. En fútbol, resaca del cierre del mercado, con presidentes, directores deportivos, pues dando cuenta de lo que se ha hecho. Ahora lo vamos a contar dentro de un ratito. Y en tenis, la última hora es en el Abierto de Estados Unidos. Ha remontado Alcaraz esta madrugada para ganar en 4 sets al portugués Jaime Faria. Ganó también ayer Mérida, perdieron Rafa Jódar y Munar. En individual femenino venció Paula Badosa, que pasa a la siguiente ronda.
0: Hoy tenemos por delante un día soleado en la mayor parte de Andalucía, cielos poco nubosos con intervalos de nubes altas en la mitad occidental, nubes bajas, brumas y bancos de niebla en el estrecho, donde soplará levante con rachas muy fuertes. En las sierras orientales no se descarta alguna tormenta. Las temperaturas van a seguir siendo hoy significativamente altas, con avisos de nivel naranja en las provincias de Cádiz, Córdoba, Huelva, Jaén y Sevilla. Estamos amaneciendo a esta hora con 18 grados en Trevélez, con 21 en Algeciras, con 24 en Lucena. Llegaremos a los 31 de máxima en Málaga y en Almería y hasta los 43, ojo, 43 en Córdoba.
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0: Este jueves 13 de septiembre comienza el curso escolar en Andalucía con el primer ciclo de infantil de 0 a 3 años. La Junta oferta 127.500 plazas para estas edades. Este curso, el servicio será gratuito también para los niños de un año. De ese modo, más del 90% de las familias andaluzas con niños escolarizados en el primer ciclo de infantil dispondrá de educación gratuita, como nos va a contar Daniel Illana.
5: Así lo destaca la consejera de Educación, Carmen Castillo, quien señala también que espera que todo el ciclo sea gratuito desde el curso que viene.
24: Este año tiene como gran novedad en Andalucía que ya hay gratuidad para 1 y 2 años, y a partir del curso que viene tendremos la de 0 años también. Cuando aprobamos la normativa en el año 2024 nos dimos un plazo de 6 años para poner toda la gratuidad, y ese plazo se va a hacer prácticamente en 3 años.
5: Para el resto de enseñanzas, la Junta ha preparado un refuerzo de 4.309 docentes públicos en unas clases que, como explica la consejera Castillo, seguirán el siguiente orden en su comienzo.
24: El día 10 se incorporarán los de infantil de segundo ciclo, los de primaria, los de educación especial, y ya a partir del 15 de septiembre, secundaria obligatoria, bachillerato, formación profesional, hasta cerrar el 21 de septiembre con las enseñanzas de música, de danza, de arte dramático, las escuelas de idioma.
5: Casi 1.800.000 niños andaluces vuelven al cole este septiembre. Entre ellos, 81.600 plazas son de nuevo ingreso.
0: Andalucía vuelve a ser por cuarto mes consecutivo la comunidad autónoma donde mejor se comporta el empleo, a pesar de que en agosto el paro se incrementó en 3.400 personas. Sin embargo, hay una provincia, Málaga, que sí ha seguido generando empleo.
25: Andalucía registra 530.000 parados, la cifra más baja en un mes de agosto desde 2007. El paro ha subido en todos los sectores, excepto en la agricultura, pero lo hace con menor intensidad que en el resto de España. En el conjunto del país, el paro ha subido en 44.400 personas. El número total de parados se sitúa así en 2.355.000.
0: El gobierno subirá el salario mínimo en 2027, pero descarta revisarlo este año para compensar la escala de los precios.
26: El departamento que dirige Yolanda Díaz cierra la puerta
17: puerta una subida compensatoria del SMI lo que queda de año, como piden los sindicatos. El IPC se disparó en agosto hasta el 4,3%, impulsado por el precio de los carburantes.
0: Detectan en Mazagón, en Huelva, un nuevo caso de virus del Nilo.
25: Andalucía alcanza así 60 casos confirmados en todo el año. La provincia onubense suma 4 positivos este verano, este último de Mazagón, antes en Hinojos, Niebla, San Bartolomé. 2 personas han fallecido en nuestra comunidad, 25 han necesitado hospitalización durante el verano. 8 de los afectados permanecen a día de hoy ingresados.

0: 7:21 minutos de la mañana. Jaén es la provincia española que mayor contraste climático tiene entre el verano y el invierno. En Jaén somos capaces, por ejemplo, de pasar de los más de 40 grados en verano a estar en 25 bajo cero en las Dolinas de la Sierra de Segura. Alfonso Miranda.
1: Andújar despedía el mes de agosto con otros 40 grados. Entre junio, julio y agosto, en esta zona del Valle del Guadalquivir, casi todos los días han tenido temperaturas por encima de los 35 grados. Sin embargo, en la zona de la Sierra de Segura, con 13 pueblos por encima de los 800 metros de altitud, el primer día de septiembre amanecido con temperaturas que no han llegado a los 8 grados. Científicamente, esta disparidad de temperaturas tiene una explicación lógica, como apunta José Manuel Castro, el jefe del Departamento de Geología de la Universidad de Jaén.
2: Al norte tenemos Sierra Morena, al este, noreste tenemos la Sierra de Segura, que al final lo que conforman es el Valle del Guadalquivir, por el que nos llega el aire cálido que entra del Atlántico, porque se va secando. Cuando llega aquí ya es un aire muy cálido, muy seco, y por eso hace tanto calor en verano. Luego, claro, en invierno ocurre exactamente lo contrario, es decir, no tenemos el efecto benefactor de la costa, del mar, y el clima es mucho más frío.
1: Un proyecto universitario ha certificado que las dolinas de la Sierra de Segura de Jaén son los puntos más fríos de todo el sur de Europa, siendo la de Pozo Romero, en el término de Siles, la que tiene el récord de frío con 28 grados bajo cero. Por otro lado, Andújar, con su clima mediterráneo, marcó el año pasado el récord de temperatura con casi 46 grados.

0: El Teatro Romano de Itálica va a recuperar su frente escénico con la reintegración de columnas, capiteles y elementos arquitectónicos recuperados desde los años 80. En total, más de 260 elementos datados en el siglo I después de Cristo que reconfigurarán la estética de este teatro, Carlos López.
1: La Consejería de Cultura avanza la recuperación del Teatro de Itálica con la licitación del proyecto de restitución del frente escénico. Se integrarán así más de 260 piezas recuperadas en distintas excavaciones. Se trata de columnas, capiteles y otros elementos decorativos y arquitectónicos. Así lo matiza la Consejera de Cultura, Patricia del Pozo.
2: Las intervenciones arqueológicas efectuadas desde los años 80 nos han permitido identificar con exactitud la posición de más de 260 piezas de la decoración del frente escénico del teatro.
1: La renovación del teatro configurará este nuevo espacio como referente escénico histórico.
2: Mejoramos el conocimiento del Teatro de Itálica, uno de los edificios fundamentales de la ciudad.
1: La recuperación integral del Teatro Romano de Itálica es una parte esencial de la candidatura de la ciudad a Patrimonio Mundial de la UNESCO.
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0: Repasar lo más destacado que trae la prensa esta mañana con Francisco Ramón. Buenos días, Paco.
5: La prensa que refleja hoy el Todos Somos Ceuta, que ayer pues se produjo en la mayoría de las grandes capitales y municipios de España. El ABC lleva en su portada, en la edición de Andalucía, una fotografía de Sevilla con la Avenida de la Constitución pues a rebosar. Son más de 50.000, según la delegación del gobierno, al igual que en Madrid. Pues estaba prácticamente desbordada la plaza de las Cibeles, aquí con baile de cifras, entre 50.000 según la delegación del gobierno y 150.000 el ayuntamiento. Son pues ABC, El Mundo, una fotografía a vista de pájaro del País también impresionante, de la capital de España, y así se sucede en el resto de la prensa andaluza con titulares dispares, como España se echa a la calle para defender a Ceuta, dice El Mundo, dice, perdón, el ABC, un clamor transversal recorre España por Ceuta, dice el diario El Mundo. El País, pues una multitud protesta por Ceuta, El Sur, Málaga con Ceuta, Ceuta une a España, los periódicos del grupo Oyoli, etcétera, etcétera, etcétera. Pero hay más noticias que tienen que ver sobre todo con la derivada política y judicial de esta crisis. La Guardia Civil detectó espías marroquíes ocultos en la avalancha de Ceuta. El informe que prepara la Benemérita, a petición, recordemos, de la juez de la Audiencia Nacional, María Tardón, destaca que los agentes de inteligencia marroquíes entraron en la ciudad autónoma camuflados entre los inmigrantes. Es el titular más destacado del diario ABC esta mañana. En El Mundo podemos leer que son dos informes de inteligencia los que alertaron de entrada masiva y colapso inmediato. En la ciudad autónoma, Interior y Defensa recibieron sendos avisos contundentes e inequívocos, dice este periódico, del operativo contra la seguridad nacional. En El Español, que adelantó, recordemos, el informe policial sobre lo ocurrido en Ceuta, recoge hoy que la policía desmonta la tesis también del gobierno, de Pedro Sánchez, de la injerencia rusa e israelí. Da un dato: el 90,8% de los móviles que promovieron la invasión tenía prefijo marroquí, es lo que dice El Español. El Confidencial añade que el informe policial revela hasta 9 alertas sobre Ceuta entre el 8 de julio y el 4 de agosto. Los avisos llegaron desde la Comisaría de Extranjería y Fronteras, que informó del riesgo extremo, subraya El Confidencial, el día antes de la avalancha. En El País va a hacer una lectura más política de lo que del cruce de informes. Tormenta política por el papel de Marruecos en la crisis de Ceuta. Los informes policiales desatan esa polémica. Un documento policial apunta que agentes marroquíes guiaron a miles de personas, mientras el gobierno niega toda implicación de Rabat. En el sur, como decíamos, en Málaga con Ceuta, las concentraciones de apoyo en la provincia congregan a miles de personas. Al grito de Ceuta no se vende. En el diario de Sevilla cuentan además que un incendio en el hotel de Altadis deja 5 heridos. En Ideal de Granada, que un septiembre cargado de eventos trata de compensar el efecto del terremoto. La costa ha sido el destino que mejor ha resistido junto a las zonas rurales, las casas y las casas cuevas que han funcionado como refugio. Son datos también de ocupación hotelera. En Huelva, información. Otro positivo eleva a 4 los casos del virus del Nilo. En La Voz de Almería se preparan para la llegada hoy de la Vuelta a Andalucía, que lo va a hacer por la provincia almeriense, con esa etapa de 166 kilómetros entre Vera y Calaralto. En el diario de Cádiz encuentran restos púnicos y romanos en el solar de Tolosa Latour, y en el Córdoba podemos leer que la próxima noche del patrimonio, del 11 al 12 de septiembre, contarán con 18 actos en una doble jornada.
0: ¿Lo más destacado en la prensa económica?
5: Pues mira, lo más destacado en la prensa económica, coinciden todas las portadas de los periódicos económicos en la operación de Lotomática, que compra CIRSA y crea un gigante de juego. ¿Y por qué destacamos CIRSA, esta empresa de juego que ahora adquiere el grupo italiano, por una operación que se va por encima de los 13.000 millones de euros? Pues porque esa CIRSA está fundada por un andaluz, concretamente por Manuel Lao, un almeriense que nació en las Tres Villas y que se fue con tan solo 12 años a Cataluña, donde montó ese imperio que hasta ahora estaba en manos mayoritariamente de BlackRock, de un fondo de inversión estadounidense, y que los italianos se quedan con él por 13.200 millones de euros. Además, leemos en la prensa económica que Coricelli, la compañía italiana, da tiempo a De Olio para cerrar un acuerdo de y comprar en exclusividad al productor español de aceite de oliva, y que Telefónica sella la venta de su sede histórica por 200 millones de euros. ¿Y sabes quién la compra? Tomás Olivo. Se hace con ese inmueble casi centenario e icónico de la compañía.
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6: Cientos de miles de personas salen a las calles para apoyar a Ceuta. La manifestación de la ciudad autónoma congregó a más de 30.000. En Andalucía, las de Málaga y Sevilla sumaron más de 100.000 participantes.
7: El presidente del Gobierno comparece hoy en el Congreso para explicar su gestión de la crisis. Sánchez se enfrentará a las críticas de los grupos políticos por exculpar a Marruecos de toda responsabilidad en los hechos.
6: La policía demuestra con vídeos e imágenes la participación de las fuerzas de seguridad marroquíes guiando a la masa de migrantes que entró en Ceuta. Descarta que sea obra de las mafias.
7: Niebla solicitará la declaración de zona catastrófica tras el incendio que arrasó más de 30.000 hectáreas este verano. Granada insiste al gobierno que haga lo mismo con los municipios afectados por los terremotos.
6: Hoy comienza el curso escolar en Andalucía. Lo hace el primer ciclo de infantil de 0 a 3 años. La Junta oferta 127.500 plazas para estas edades, en un curso que será gratuito como novedad para los niños de un año.
7: En deportes, la Vuelta Ciclista a España llega hoy a Andalucía. La duodécima etapa recorrerá la provincia de Almería entre Vera y el Observatorio Astronómico de Calaralto.
6: Dani Ceballos y Troy Parot, presentados con el Real Betis Balompié, hoy se incorporará a los entrenamientos el nuevo fichaje del Sevilla, Fofana.
7: Y el tiempo, cielos poco nubosos con nubes altas en la mitad occidental, intervalos de nubes bajas en el estrecho y en el litoral mediterráneo. En las sierras orientales no se descartan tormentas ocasionales, las temperaturas suben con avisos naranjas en Cádiz, Córdoba, Huelva, Jaén y Sevilla. El levante soplará fuerte en el estrecho.
0: Produce Esther Menacho, realiza Víctor Manuel de la Portilla.
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0: Jesús Vigorra, muy buenos días.
1: Buenos días, Juan Carlos, buenos días, Andalucía.
0: Oye, ¿qué tal qué tal fue el concierto de Wagner?
1: ¿Qué quieres que te diga? Que nos quedamos con la miel en los labios. Sonaba así. Esta era la tercera pieza que estaban tocando. Un fragmento de la Valquiria, cantando un tenor fantástico. Estaba cantando el lamento, despidiendo a su hija. Afortunadamente esto lo escuchamos entero. Pero hasta ahí llegó el concierto, porque un apagón hizo que se suspendiera el concierto. Nadie sabía qué había pasado hasta que ya el director del teatro y el propio director de la orquesta dijeron que se había ido la luz. No sé si era el espíritu de Wagner o el de Netanyahu o el de Woody Allen. El caso es que se fue la luz. Vamos a pasar un poquito. Esto está grabado de manera pedestre, ¿no? Con el teléfono, pero con el móvil. Pero mira. Bueno, estábamos disfrutando de lo lindo, querido Juan Carlos. Decían que se había apagado en el entorno del Teatro de la Maestranza, no solo en el teatro. Se hizo una pausa hasta ver qué pasaba. Los músicos se mezclaban entre el público que estábamos esperando en una noche calurosa allí en la entrada, en el hall y en la entrada del teatro. Y ya pasadas las 9:30, serían las 10:15, cuando dijeron que se suspendía definitivamente. Una pena, van a devolver el dinero de las entradas. Supongo que algo tendrá que decir también Endesa, dar una explicación, pero la verdad es que estábamos viviendo, llevábamos como media hora, habían hecho tres fragmentos, este era el último que se hizo completo, y nada, una pena, todo el mundo, había venido mucha gente de fuera, era la primera vez que venía la orquesta de Bayreuth, como te contaba ayer, que se forma excepcionalmente cada verano para el festival, es muy raro que salga de allí, de Alemania, y en fin, hoy en Valencia espero que tengan más suerte. Aquí ya entraron con mal pie, porque el viaje llegó un día tarde, según contó el propio Pablo Eras Casado, que estaba pues muy compungido porque era venir a su tierra con esta orquesta maravillosa. Bien, dicho lo cual, una calabaza gigante que podría ser, bueno, esta sí que sería la calabaza del cuento, es la hazaña que ha conseguido un agricultor, Juan Antonio se llama, de Puerto Real, que ha logrado batir su propio récord. Esto que voy a decir no es una barbaridad, lo he confirmado porque a mí me sorprendió, me tiró para atrás. 369 kilos y medio.
0: ¡Qué barbaridad!
1: 369 kilos y medio pesa el calabazón, y así lo presentaba este señor.
2: Aquí les presento a qué barbaridad, el nombre suyo de pila, que es lo que decía la gente cuando lo ve. Pero esto es que le tengo sal azufre porque tenía hongo y he conseguido de cicatrizárselo.
3: ¿Cuánto pesa la calabaza?
2: 169 y medio. Y una lástima que no llegó a su fin, porque cuando me di cuenta se la había cogido hongo en la rama principal. Esto tiene unos 50 y tantos días, no sé exactamente, desde que solo fue 50 y tantos días. Y esto lo hemos cogido entre dos. Me dio sano, me he tratado y la pala y yo guiándolo, claro.
3: Y ahora, Juan Antonio, ¿qué vais a hacer?
1: Es el nombre, supongo que hoy.
2: Lo voy a poner.
4: Y tú dices que.
2: Vende semillas. Si alguien quiere, lo quieren de semillas. A través de ustedes mismos pueden.
1: Pues supongo que hoy se verá, o la verán seguro en muchas imágenes, 369 kilos.
0: Y podría haber pesado más, dice.
1: Digo, serán 69, lo que pasa, tuvo que cortarla antes de tiempo. En 50 días, esto también será cosa del cambio climático, no lo sabemos. Bueno, quiero también escuchar, que escuches, o que escuchen la voz de Celine Dion. Qué maravilla que ella sale de su hotel, toda glamurosa, como es ella. Y la gente que la espera a la puerta, sus fans, comienzan a cantar una de sus canciones, ¿Por qué no me amas todavía? Ella también canta con ellos y son más. La cantante está en la capital francesa porque está preparando su regreso a los escenarios con 16 conciertos que va a hacer a partir del 16 de septiembre, entre 16 de septiembre y 16 de octubre, y no cantaba en París desde la ceremonia que todos vimos, la ceremonia inaugural, cuando apareció allí en la Torre Eiffel, aquello tan precioso, aquella imagen tan bonita, en el 2024. Así es que es muy esperada. Y aquí en nuestra tierra, pues Ana Mena hace lo propio. Esto fue anoche en los ensayos, ayer en los ensayos que están preparando de los premios Juventud, que nunca habían salido de América y son esta noche.
4: Pues la verdad es que muy contenta, muy orgullosa de que la primera vez que salen los premios Juventud de América vengan aquí, digamos, pues eso, muy cerquita de mi tierra. Está siendo un sueño y no hay nada más que ver todo lo que se está trabajando, lo que están instalando aquí, como hay un gran equipo detrás de todo esto, es una pasada.
1: Será esta noche en el Starlight y la entrega de los premios Juventud de la Música. Y no te digo esta noche dónde voy, por si viene el apagón.
0: Por si se gafa, ¿no?
1: Por si se gafa. Así es que no te digo esta noche dónde voy. Bueno, nos encontramos luego.
0: Gracias, Jesús. Nos vemos en un rato.

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0: 7:39 de la mañana, les contamos más noticias de Andalucía. En Jaén, esta noche no ha habido quien pegue ojo. ¿Por qué? Por el calor. Noche tórrida, no ha bajado de los 27 grados el termómetro. Alfonso Miranda, buenos días.
1: ¿Qué tal? Buenos días. En la capital jienense, a las 12 de la noche marcaba la temperatura más alta de toda España con 32 grados. Pero es que a las 7 de la mañana seguimos estando con 29, mientras que en otra veintena de municipios de la provincia a esta hora siguen sin bajar de los 28. A la 1 de la tarde se activan los avisos naranja en toda la provincia de Jaén, menos en la Franja Sur, así que un día extraordinario para poner una lavadora.
0: Tremendo susto en Sevilla, el aparatoso incendio de un hotel en construcción en la antigua fábrica de tabacos del barrio de Los Remedios. Comenzaba pocos minutos después del comienzo de las obras de una pasarela sobre el Guadalquivir que pertenece al mismo complejo. Antonio Catoni, buenos días.
2: ¿Qué tal? Buenos días. Y Juan Carlos, imagínate quién pudo ser la primera en contarlo, pues quien dirige el club de los primeros, Charo Padilla. Mira, mira. Claro.
3: Buenos días, pues me he encontrado prácticamente con el incendio porque venía por la avenida.
2: Bueno, una columna de humo visible desde cualquier punto de la ciudad, el incendio que comenzó por una chispa en la planta baja cuando trabajaban dentro del edificio más de 200 personas que fueron desalojadas en un tiempo récord. 5 de ellos resultaron heridos por inhalación de humo, solo uno continúa en el hospital. Juan, por cierto, fue el último en salir con la cara tiznada, ¿no? Estaba en la última planta, en la séptima.
4: Me llamaron de bajada porque había fuego y a esto de la cuarta, quinta planta ya no veía nada. A eso que me llamó un compañero y me dice, sal por la 11 que se ve. Entonces empecé a correr y conseguí salir por ahí.
2: Vaya susto. El hotel va a tardar 9 meses más en abrir. El resto del complejo, la primavera que viene, va a transformar todo este barrio de Los Remedios y la pasarela, cuya obra había comenzado, bueno, pocos minutos antes de declararse el fuego, se va a abrir en verano, el verano que viene.
0: Hablando de hoteles y de incendios, en Málaga ha comenzado ya la demolición del Hotel Ibis, en pleno centro de la ciudad. Seguro que lo recuerdan, el fuego se inició el 25 de mayo y permaneció activo durante varias semanas. María Ibáñez, buenos días.
5: ¿Qué tal? Buenos días, Juan Carlos. Bueno, pues los operarios de la empresa almeriense AGI, especialista en demoliciones, retiran ya herrajes y cascotes del Hotel Ibis. El edificio quedó calcinado por completo tras un incendio en el café de la planta baja que tardó en extinguirse más de un mes, como bien has dicho. Ahora, más de 100 días después, ha comenzado ese derribo total. En la parcela se va a levantar un nuevo establecimiento hotelero, esta vez sin forjado de madera.
0: En la localidad cordobesa de Montilla quieren convertirse en la ciudad española del vino en 2027 y esto supondría ser durante todo un año el centro nacional de la cultura, el turismo y la economía vitivinícola de todo el país. Córdoba, Miguel Vallecillo, buenos días.
6: Hola, ¿qué tal? La candidatura de Córdoba ya ha sido presentada y reivindica la singularidad de la ciudad, el peso de su sector vitivinícola y la excelencia de su uva, que alcanza la graduación alcohólica de forma natural, sin aditivos, debido al calor reinante en la última fase de su desarrollo. El lema de Montilla es Montilla, reino de la Pedro Ximénez al mundo, por su uva conocida Pedro Ximénez. Además, la Asociación Española de Ciudades del Vino ha anunciado que da a conocer su decisión el próximo 1 de octubre.
0: Y Generama, el festival de cine realizado por mujeres, va a reconocer la trayectoria de la productora Inés Romero y también la de la directora de casting Maricho Cruz. Además, la Andalucía Film Commission recupera un acuerdo de colaboración con el certamen para la difusión de las cintas. Las últimas novedades anunciadas desde la dirección del certamen nos las trae Carlos López.
7: Generama ha desvelado los nombres de dos nuevas galardonadas en su presentación en Sevilla. Inés Romero, veterana productora, recibirá el premio a la trayectoria otorgado por la Asociación Andaluza de Mujeres de los Medios Audiovisuales, organizadora del festival. Pilar Crespo es su directora.
8: Productora andaluza onubense, fue socia fundadora de AMMA y lleva en AMMA toda la vida luchando y defendiendo la igualdad en el audiovisual andaluz.
7: La directora de casting, Marichu Sanz, recibirá el premio a los valores del cine de Andalucía otorgado por la Academia Andaluza de Cine. Marta Velasco es su presidenta.
9: Una figura que es casting, que es una figura invisible, una figura que muchas veces no se conoce dentro de lo que es todo un proyecto, que mejor hacerlo, por ejemplo, en el Festival de Generama.
7: La sexta edición de Generama se celebrará en Chiclana del 15 al 19 de septiembre.

0: Recordamos además que en la agenda política hay una nueva ronda de reuniones y la presidenta del Parlamento con el Partido Socialista y con Vox, Ana Mestre, completa hoy jueves esa ronda de reuniones con los portavoces parlamentarios. Lo hace con la socialista María Jesús Montero, también con el diputado autonómico de Vox, Javier Cortés, el portavoz de la formación. A principios de semana hizo lo propio con los portavoces del Partido Popular, Adelante Andalucía y Por Andalucía. La ronda de reuniones se produce en la misma semana en la que se han constituido 18 comisiones que van a empezar a trabajar la semana que viene. El primer pleno ordinario del Parlamento será los días 16 y 17 de septiembre. Con todo esto llegamos a las 8 menos cuarto de la mañana. A continuación le seguimos contando más noticias en Canal Sur Radio y en Radio Andalucía Información.
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2: Pues a esta hora de la mañana aquí en Algeciras tenemos el cielo parcialmente cubierto, 23 grados de temperatura. Se espera para hoy una máxima de 27 y el viento está soplando flojo de componente nordeste en el área del estrecho. Buscamos ya la previsión para toda la provincia en las próximas horas. En la Agencia Estatal de Meteorología saludamos a Noelia García. Buenos días.
3: Buenos días. Hoy jueves en la provincia de Cádiz, día caluroso con altas temperaturas. Suben las máximas, especialmente en el interior, donde los termómetros podrán alcanzar o superar los 40 grados. Hoy se esperan 27 grados en Algeciras, 33 en Cádiz, 34 en Rota, 39 grados en Jerez de la Frontera y 41 en Arcos de la Frontera. Será un día soleado, predominando el cielo poco nuboso o despejado con algo de calima. En cuanto al viento, sopla levante moderado con posibles rachas muy fuertes en el estrecho. Es una información de AEMET.
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5: Ángeles Carrera.
2: Así el campo de Gibraltar se volcó ayer con Ceuta, como decimos, este pasado miércoles. Miles de personas se echaron a la calle secundando la convocatoria de la Federación Española de Municipios y Provincias. En Algeciras, por ejemplo, la Plaza Alta se quedó pequeña y la participación fue masiva. Así lo contaba el alcalde José Ignacio Landaluce.
6: Las calles, por todos los rincones, en la Plaza Alta, y aquí cabe muchísima gente, aquí caben muchos cientos de personas, porque ya la tenemos ubicada y cubicada. Así que satisfacción, porque se ha demostrado lo que es tan importante.
2: Y en la línea también se convocó a la ciudadanía ante el Salón de Plenos de la Corporación. Así hablaba, así se dirigía a ellos el alcalde Juan Franco.
7: Sede en la que se ha mostrado la unidad de todos los partidos políticos que conforman la corporación municipal y que se ha tratado con el máximo respeto la situación que se está viviendo en Ceuta. Entiendo que ahora no es el momento para llevar a cabo manifestaciones con insultos y demás. Señores, estamos aquí mostrando la unidad de nuestra ciudad ante el problema que se está dando.
2: Ya por la mañana también en la línea y en los barrios hubo dos actos institucionales previos de apoyo a Ceuta. En esta última localidad, el alcalde izó la bandera de la ciudad autónoma ante las puertas del ayuntamiento. Miguel Alconchel.
8: Los Barrios es un pueblo que es solidario y por eso estamos aquí, vamos a estar esta tarde. También es un pueblo que sabe tratar bien a todo el mundo y que es respetuoso y educado, estamos civilizados. Entonces, lo que pido para esta tarde, el máximo apoyo para Ceuta, pero también desde el respeto a las personas. Espero y deseo que sea una concentración pacífica, como digo, que sirva de apoyo al pueblo de Ceuta. Y también traslada por último, como alcalde y como representante de esta corporación, no solo el apoyo, sino la disposición a ayudar al pueblo de Ceuta en aquello en lo que podamos colaborar.
2: En el resto de los municipios de la comarca, la convocatoria de la FEN también fue seguida de forma masiva.
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2: Y durante el pasado mes de agosto, el paro aumentó en la comarca en 148 nuevos registrados en las listas del SAE. Es la primera vez en los tres últimos años que crece en plena temporada de verano. A día de hoy, en el campo de Gibraltar hay 24.200 desempleados. Eso sí, casi 2.500 menos que el año pasado. Para sindicatos como Comisiones Obreras, el dato revela la excesiva dependencia de la comarca del sector servicios. Manuel Triano es el secretario comarcal.
9: Esto viene a poner de manifiesto lo que tantas veces hemos dicho, la necesidad de apostar por sectores más estables, por sectores con menos precariedad, como es el caso de la industria o el sector logístico. Por lo tanto, desde Comisión Obrera vamos a seguir demandando inversiones para que la comarca haga realidad el desarrollo de sus potencialidades en cuanto a sectores llamados a crear empleo.
2: Por municipios, el paro subió en toda la comarca, menos en San Martín del Tesorillo, que redujo en 7 personas sus registros de desempleo hasta 153 personas. Y en Tarifa ni subió ni bajó, se quedó en los mismos niveles que el pasado mes de julio. Los demás municipios, Algeciras anotó 61 nuevos desempleados, 37 en San Roque, 31 en La Línea, 18 en Los Barrios, 7 en Jimena y uno más en Castellar. Y ya se ha reflotado el turismo que cayó al mar en la madrugada de este miércoles en el puerto de Algeciras en un accidente que le ha costado la vida a dos mujeres. Iba cargado con numerosas maletas que han sido ya recuperadas del fondo del mar al ser extraídas junto con el propio vehículo. Todo ha sido puesto bajo custodia de la Guardia Civil. En la operación participaron ayer buzos profesionales y una grúa de gran tonelaje que efectuó la maniobra de izado mientras agentes de la policía portuaria controlaron el perímetro y la seguridad de la maniobra en tierra. El vehículo se precipitó al mar desde la rampa del muelle con 4 ocupantes a bordo cuando iban a embarcar a Tánger. Pudieron saltar a tiempo el conductor y su acompañante, que fueron trasladados al hospital Punta Europa. El más mayor, además, está en estado crítico. Las dos mujeres de 71 y 43 años de edad ocupaban los asientos traseros y no pudieron escapar. Quedaron atrapadas en el vehículo, que se hundió en pocos minutos. Y en Los Barrios, la Guardia Civil ha detenido a un hombre por amenazar al personal sanitario en el centro de salud. El varón, que presentaba síntomas compatibles con estar bajo los efectos de sustancias estupefacientes, profirió amenazas de muerte a los agentes que acudieron al aviso, negándose además a seguir sus indicaciones. El médico había recomendado su traslado al hospital para realizarle diferentes pruebas diagnósticas, ya que presentaba heridas en la cabeza y el rostro, además de diversos cortes en la cara. En un primer momento, el hombre accedió a ser trasladado en ambulancia. Sin embargo, mientras esperaba su llegada, comenzó a increpar y amenazar a los agentes.
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2: El Ministerio de Transición Ecológica ha llevado a la Fiscalía de Medio Ambiente el posible delito que se ha cometido este verano.

0: Ahora parece que está bien, pero bueno, a largo plazo no sabemos qué puede pasar, porque la aleta sirve un poco para la estabilidad, pero también es muy importante para la termorregulación. Por tanto, tiene muchos vasos sanguíneos y bueno, ahí pueden pasar cosas, ¿no? Si le llega a dar en alguno así importante, digamos.
1: La orca se encuentra ahora en aguas gallegas, donde ahora encuentra su principal alimento, los atunes. En el estrecho hay solo 27 ejemplares como ella, y eso gracias al nacimiento en los últimos meses de una nueva cría. Las multas por atacar a una orca pueden conllevar sanciones de hasta 2 millones de euros y una responsabilidad penal. Y aquí en Algeciras, el complejo deportivo de La Menacha contará con nueva iluminación LED. Esta actuación va a permitir dotar de mayor eficiencia energética y calidad lumínica a 42 puntos de las instalaciones municipales. El concejal de Deportes, Jorge Julia, ha destacado la importancia de la mejora de estas infraestructuras, ya que son muchos los clubes locales, así como niños y jóvenes deportistas, los que hacen uso diario de estos campos anexos a La Menacha.
2: Si todo va bien, como se va los trabajos, bueno, pues durante el mes de septiembre estarán completados toda esta instalación de iluminación LED para el disfrute de nuestros usuarios, del fútbol base, de los usuarios que utilizan las pistas deportivas y por supuesto también de las ligas de Andrés Mateo.
1: Y sepan también que la Fundación Moeve ha abierto ya la convocatoria de sus premios al valor social, una iniciativa con la que apoya proyectos que generan oportunidades y que mejoran la calidad de vida de personas en situación de vulnerabilidad social. Las entidades interesadas podrán presentar sus candidaturas hasta el próximo día 18 en la página web de la Fundación. En esta edición se van a destinar hasta 225.000 euros a iniciativas sociales entre el campo de Gibraltar, Huelva y Canarias. Cada territorio contará con una dotación de hasta 75.000 euros que se repartirá entre tres proyectos ganadores. Desde su creación en el año 2005, los premios al valor social han apoyado ya 527 proyectos sociales. Pues hasta aquí llegamos, volvemos con más noticias de la comarca a partir de las 8:20. Buenos días.
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5: Deporte, Javier Moreno, buenos días de nuevo.
6: ¿Qué tal? Buenos días. La Vuelta Ciclista a España llega a Andalucía. Vamos a asistir hoy a un recorrido espectacular por la provincia de Almería. Duodécima etapa, 166 kilómetros entre Vera y el Observatorio de Calar Alto, con varios puertos de montaña y más de 4.500 metros de desnivel positivo. Enric Mas, el mallorquín, llega con el maillot rojo de líder.
7: Bueno, con que lleguemos a meta con el maillot, estaremos contentos.
6: Sale de Vera a la 1:45, tenemos que estar muy atentos porque se van a producir muchos cortes de tráfico a lo largo de la jornada en fútbol, pues ya con la resaca del cierre del mercado, con presidentes y directores deportivos dando cuenta de lo que se ha hecho, poniéndole cara a los nuevos fichajes y a pensar ya en una nueva jornada de liga, la cuarta. El Sevilla se enfrenta en Barcelona al Español. Hay morbo porque el director deportivo de los Periquitos es nada más y nada menos que Monchi Alonso Rivero. Buenos días.
8: No es un partido más. ¿Qué tal, Javier? Muy buenas. Es verdad que no es un rival histórico el Real Club Deportivo Español, pero al frente de la parte deportiva y viejos conocidos está Monchi, Miguel Ángel Gómez y Fernando Navarro. Por lo tanto, hay ganas de ganar los tres puntos. Sí lo sabe Luis García Plaza, que ya tiene a Fofana también entrenando y que quiere seguramente colocar a muchos de los últimos fichajes como titular y adelantar el proceso de adaptación.
6: Ese partido el domingo a las 9, el Betis juega mañana a esa hora con el Real Madrid en la Cartuja, en casa. Pellegrini puede ya contar, Alonso, con Dani Ceballos.
8: Eso es, fue ayer presentado Javier junto a Parrot, explicó su salida y su marcha, quizás lo pudo hacer de otra manera hace 10 años, pero evidentemente la noticia que contamos es que quiere estar el próximo viernes en la lista de convocados que debe dar Manuel Pellegrini para el partido ante el Real Madrid en la Cartuja, incluso quiere tener minutos si es necesario. De momento el cuerpo técnico no acaba de estar convencido.
6: Tenemos además en primera un Málaga-Levante el domingo a las 6:30, en segunda duelo andaluz, fin de semana Almería-Cádiz, domingo a las 9, los indálicos tienen ya entre sus filas al lateral izquierdo portugués, Leonardo Lelo.
9: Sí, soy zurdo, pero tengo buena calidad con la derecha también, que se encuentra totalmente preparado para debutar, así que lo vea necesario.
6: Por su parte, en el Cádiz, el técnico Albert Celades puede contar con Gonzalo Petit, con Marc Olivier Doué, con aspiraciones de estar arriba, le dicen, desde arriba, desde la dirección deportiva, Mario Fuentes.
10: Bueno, yo creo que

0: Lo que ha hecho la presidencia es hacer un esfuerzo muy, muy importante, y como todo esfuerzo importante, pues conlleva querer conseguir unos objetivos ambiciosos. Y a partir de ahí, la exigencia del Cádiz no puede ser otra que estar pensando siempre en las posiciones más altas. Y el objetivo no puede ser otro que intentar aspirar a la posición más alta.
1: Y el Granada está muy enchufado en este arranque de la Liga. Con la plantilla cerrada, se centra en el partido del domingo con el Eibar en Ipurúa. Miguel López, muy buenos días.
2: ¿Qué tal? Muy buenos días. Pues sí, el optimismo y la alegría reina en el Granada Club de Fútbol, que ayer entrenó a puerta abierta en la ciudad deportiva, donde multitud de chavalería se acercó para ver a sus ídolos, a Rodelas, por ejemplo, que ya tiene ficha del primer equipo, o a Manu Lama, que la noche anterior dejaba esa buena noticia de que se queda una temporada más, al menos en el conjunto rojiblanco. Un entrenamiento a puerta abierta en el que Pacheta incluso le dijo a los jugadores que terminaran echando un peloteo con los chavales que saltaron al campo. El buen arranque del equipo expone sin duda y llena de ánimo a la afición y a los futbolistas, y uno de ellos, Raúl Lizoain, nos atendió en la jugada de Canal Sur Radio Granada.
3: La mentalidad que tenemos es de ir partido a partido, de ir a Eibar e intentar sacar los tres puntos, y el que piense de otra manera yo creo que se equivoca.
1: En baloncesto, Copa Andalucía, victoria del Insola Caja 87 sobre el Covirán Granada en la semifinal 74-89. El equipo sevillano va a jugar por tanto la final el sábado contra el vigente campeón, el Unicaja Málaga, a las 8 en el Palacio Municipal de Deportes Vista Alegre de Córdoba. Y en tenis abierto de Estados Unidos, ha remontado Alcaraz esta madrugada su partido para ganar en 4 sets al portugués Jaime Faria. Ganó también ayer Daniel Mérida, perdieron Rafa Jódar y Munar. En individual femenino venció Paula Badosa, que pasa por tanto a la siguiente ronda.

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1: Buenos días, Andalucía, son las 8 de la mañana. Cientos de miles de personas salieron ayer a manifestarse por toda España, por toda Andalucía, para trasladar su apoyo al pueblo de Ceuta, mientras una jueza de la Audiencia Nacional investiga si existen indicios de un delito contra la integridad territorial. El informe de la Policía Nacional en poder de esa jueza descarta la intervención de las mafias y atribuye a las autoridades marroquíes la planificación y ejecución del asalto con el fin de colapsar la frontera. Identifica, de hecho, a agentes uniformados y de paisano guiando a la multitud hacia el agua. Pero el gobierno insiste en negar que el informe diga tal cosa. En una hora, Pedro Sánchez comparece en el Congreso de los Diputados para rendir cuentas sobre la gestión de la crisis. Y a pesar de que el informe desbarata el relato exculpatorio que sostiene el gobierno hacia Marruecos, Moncloa adelanta que en nada cambia lo que ya tenía previsto decir el presidente.
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0: ¿Cómo están? Bienvenidas, bienvenidos. Es jueves 13 de septiembre de 2026. A las 9 de la mañana, Pedro Sánchez va a informar al Pleno del Congreso de los Diputados de la gestión del Gobierno en la crisis de seguridad en Ceuta. Se prevé una jornada tensa en la que previsiblemente también socios y oposición harán frente común para pedir explicaciones al presidente sobre el papel de Marruecos. Vamos en directo a Madrid, escenario informativo de esta mañana, desde luego, Congreso de los Diputados. Carmen del Arco, buenos días.
1: Buenos días. Pues sí, Pedro Sánchez llega hoy otra vez a un pleno del Congreso que va a ser muy complejo, en el que va a defender una tesis en solitario, que no hay datos concluyentes, al menos todavía, de la autoría intelectual del asalto a Ceuta. El presidente se va a encontrar solo, sin el colchón ni siquiera de sus socios de Sumar, y con una oposición que va a reprochar la mala gestión de la crisis desde el principio hasta hoy. Cuando se eligió esta fecha, la de hoy, para este pleno, forzada por los socios de investidura...
0: Hemos perdido la conexión, creo, con Carmen del Arco. Carmen. No, hemos perdido la conexión, que intentaremos recuperar en todo caso a lo largo de la mañana. El gobierno pide cautela tras conocerse el informe policial que apunta a la implicación de Marruecos en la entrada masiva de personas cruzando la frontera de Ceuta los días 30 y 31 de julio. El ministro de Justicia, Félix Bolaños, defiende que el gobierno es el primer interesado en que se conozca la verdad, anuncia que el Ejecutivo ya está analizando los detalles del informe policial y niega que hayan ocultado información.
2: En absoluto. Toda la información que tiene el gobierno de España... En tiempo real estamos informando también a la ciudadanía de lo que vamos conociendo. En este momento, hasta que no conozcamos y no estudiemos en detalle y en profundidad ese informe, pido máxima cautela.
0: El informe de 55 páginas del Centro Nacional de Inmigración y Fronteras de la Policía Nacional, al que ha tenido acceso Canal Sur, descarta que la entrada de más de 70.000 personas a Ceuta fuera una operación de las mafias que trafican con seres humanos en el norte de África, como sostiene el gobierno, sino una acción mucho más compleja. El informe dice... No existe indicio alguno que pudiera señalar a estas organizaciones criminales. Y en contra de lo que también sostiene el gobierno, la policía sí demuestra la participación de las fuerzas de seguridad marroquíes guiando, esto es un entrecomillado, guiando el cruce a través del agua. La policía aporta una treintena de fotos y de vídeos donde identifica a agentes marroquíes de uniforme y también de paisano dirigiendo a esa multitud. Los investigadores no dan el nombre de ningún responsable, es autoría intelectual... pero afirman que no se trata de un acontecimiento espontáneo ni incidental. Hoy en el diario El País empiezan a dar alguna pista de por dónde podría ir la defensa en solitario, que como nos decía Carmen del Arco hace un momento, podría tener previsto hacer Pedro Sánchez. Porque sostienen desde el gobierno que el informe alcanza esta conclusión respecto de la participación de agentes marroquíes a través del análisis de vídeos en redes sociales, sin información sobre el terreno ni fuentes internas en Marruecos. Y por eso hay varios miembros del gobierno que han leído el informe y que, como entienden que hay otras agencias más especializadas con información sobre el terreno, citan por ejemplo al CNI, pues desautorizan las conclusiones de este informe de la policía. Por cierto, que no es el único informe. La Guardia Civil también prepara, a petición de la jueza de la Audiencia Nacional, María Tardón, un informe. Hoy el diario ABC avanza que detectó la Guardia Civil espías marroquíes camuflados en la avalancha de inmigrantes que accedió a territorio español. Y ese nuevo informe también destaca la falta de colaboración de Rabat en la identificación de las 82 víctimas que murieron en suelo español. Cientos de miles de españoles y de andaluces se echaron ayer a la calle para trasladar su apoyo al pueblo de Ceuta, una tarde-noche de banderas, de cánticos y de consignas en apoyo a la ciudad autónoma.
3: Hoy empieza la recuperación de Ceuta, porque esta fuerza es imparable, esta fuerza es invencible. Y muchas gracias a todos los españoles.
0: La manifestación en Ceuta reunió, es Juan Jesús Pipas, el presidente de la ciudad autónoma, la manifestación en Ceuta reunió a más de 30.000 personas. Vamos hasta allí en directo. Javier Ronda, buenos días.
4: Buenos días, Juan Carlos. Pues amanece aquí en la ciudad con niebla, aunque todos los ceutíes espera que todo esto poco a poco se vaya despejando, aunque a largo plazo será porque parece que en los próximos días la situación, estamos en el 35, todo va a continuar igual. Ayer, como curiosidad, no se veían a los marroquíes por la tarde, los inmigrantes, solo se tomaban inundaban las calles por las ceutíes que inundaron las principales vías de la ciudad. Un dato característico, un dato que llama la atención, por ejemplo, es que los parques, lo verde de Ceuta se está secando, se seca porque han tenido que cortar en las últimas horas todo el abastecimiento de agua a los jardines, porque esta agua estaba o está para no uso potable y los marroquíes, los migrantes la estaban utilizando para beber. Así que Ceuta ahora también se seca. Su esplendor verde, que tiene característico con premios nacionales, ahora también sufre esta crisis de la migración. Los ceutíes que se preguntan qué va a pasar cuando abandonen los medios de comunicación la ciudad. La semana que viene comenzaría el cole para los más pequeños, pero no va a suceder. Se va a retrasar para los de 2-0, 1, 2 o 3 años. Todo esto quedará para octubre. Habrá vigilancia policial las semanas próximas cuando llegue el cole a Ceuta.
0: Decenas de gracias, Ronda. Volveremos luego a Ceuta también a partir de las 8:30 de la mañana y estaremos a partir de las 9 en el Congreso de los Diputados. Decenas de miles de andaluces se echaron también a las calles de nuestra comunidad en apoyo al pueblo ceutí en una jornada sin incidencias. Unas 50.000 personas lo hicieron en Málaga. No solo con lemas de apoyo, como pueden escuchar, también con gritos de dimisión, con insultos en algún caso y con aplausos, como los de Córdoba, donde se manifestaron 23.000 cordobeses. La manifestación de Sevilla congregó a 60.000 personas según el ayuntamiento, 40.000 según la subdelegación del gobierno. Desde allí, el vicepresidente primero de la Junta, Antonio Sanz, cargó contra el gobierno de Pedro Sánchez, al que acusa de haber abandonado a los ciudadanos ceutíes.
5: Hoy es un acto de defensa de España, porque defender a Ceuta es defender a España. Estamos ante una crisis de Estado, una cuestión de seguridad nacional, y la seguridad nacional ni se puede ir de vacaciones, ni se puede abandonar a los ciudadanos. Cuando lo que está en juego es la seguridad nacional, no se puede dejar tirado a un pueblo como lo está haciendo el gobierno de Sánchez.
0: El vicepresidente segundo, Manuel Gavira, tacha a Sánchez de traidor.
6: Hemos sido objeto de una invasión, y cuando uno es invadido lo que tiene que hacer es defenderse y también señalar y apuntar a los culpables. Y los culpables, por supuesto, hay que decirlo, es el Reino de Marruecos. Pero también en esta invasión hay un traidor. Y el traidor es Pedro Sánchez y su gobierno corrupto.
0: Y además, el Pleno de Huelva, del Ayuntamiento de Huelva, debate hoy una propuesta de acuerdo en apoyo a la ciudad de Ceuta, a sus vecinos y en defensa de la soberanía nacional. Vamos en directo a Huelva. Pilar La Huerta, buenos días.
7: Buenos días. Pues sí, Huelva y Ceuta son ciudades hermanas desde el año 23. Y entonces el portavoz del equipo de gobierno municipal, Felipe Arias, ha explicado que este Pleno extraordinario de hoy lanza un mensaje claro y firme de apoyo de la sociedad onubense al pueblo de Ceuta.
8: Y que sepan todos los ceutíes que Huelva está con ellos, porque los últimos acontecimientos que estamos viendo todos los días a través de la prensa, de lo que está sucediendo en Ceuta, nos tienen a todos los ciudadanos y también a los onubenses muy preocupados.
7: La iniciativa se someterá a votación, ya que algunos grupos de la oposición rechazaron la semana pasada la propuesta de aprovechar este pleno para hacer una declaración institucional conjunta.
0: Cielos poco nubosos, nubes altas en la mitad occidental de Andalucía, intervalos de nubes bajas y brumas en el estrecho y en el litoral mediterráneo. En las sierras orientales no se descartan algunas tormentas, las temperaturas suben y se prevé levante fuerte en el estrecho. Hoy llegaremos a los 31 de máxima en Málaga y hasta los 43 en Córdoba. Vamos a conocer cómo se circula hasta ahora por las carreteras de Andalucía en conexión con la DGT. Daniel González, buenos días.
9: ¿Qué tal? Muy buenos días. A esta hora van a encontrar complicaciones especialmente en Málaga, en la AP7, en torno ya de Benalmádena, y también Mijas en sentido Marbella, hasta 4 kilómetros de retenciones en este tramo, donde les pedimos que tengan mucha precaución. También encontrarán circulación lenta en su acceso por la 357 en Campanillas y en la MA20 a su paso por Teatinos en sentido sur, sentido Torremolinos. Se complica la salida de Cádiz por la CA36 en la cortadura, y en Sevilla la S30 en el puente del Centenario en ambos sentidos. Tráfico lento en Granada en la GR30 en Zaidín en sentido Motril, y ya en Almería la A7 en Viator en sentido Murcia. Mucha prudencia en esta provincia, ya que la Vuelta a España pasará a lo largo de la jornada en todo este punto.
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0: 8 y 12 minutos de la mañana, le seguimos contando más noticias de Andalucía con Francisco Ramón. Buenos días, Paco, de nuevo.
15: Muy buenos días, Juan Carlos. Y vamos con más informes policiales, en este caso de la Guardia Civil, sobre el accidente de Adamuz, el accidente ferroviario, la tragedia de la localidad cordobesa. Según la Benemérita, el accidente, el siniestro, se produjo por la rotura de la vía. ¿Qué más datos tenemos? Miguel Vallecillo, buenos días.
16: Hola, ¿qué tal? Hablamos de un informe elaborado por la Guardia Civil que desvela anomalías, efectivamente, en la unión de dos raíles claves para tratar de descubrir las causas de ese siniestro de Adamuz. En concreto, el informe subraya que la rotura de la vía, principal hipótesis del accidente, se produjo en la zona de unión, soldada entre dos cupones de carril con distintas marcas de fabricación y épocas de procedencia muy distintas, una del año 89 y otra del 2023, según medios digitales. Ese informe ya ha sido enviado a la jueza encargada del caso.
15: Pues en ese accidente, recordará, murieron 46 personas, más de un centenar resultaron heridas, y ese informe final de la Guardia Civil apunta, señala y subraya que se produjo la rotura de la soldadura, fue el origen de ese descarrilamiento. Y nos situamos ahora en Almería, porque hay un amplio dispositivo desplegado de seguridad en la zona de las Tres Villas por un tiroteo ocurrido anoche en la A92 que ha dejado un herido y ha originado un incendio forestal que este sí ha sido ya sofocado. ¿Qué más datos tenemos, Clara Aznar? Buenos días.
17: Buenos días, Paco. Los hechos ocurrían ayer por la tarde cuando el conductor de un Mercedes de color gris tenía que ser evacuado al Hospital Universitario de Torre Cárdenas, en la capital, tras ser tiroteado desde otro vehículo mientras circulaba por la propia autovía A92, un virulento ataque que provocaba la salida de la vía del vehículo afectado, colisionando contra el quitamiedos, y además originaba de forma paralela un incendio forestal en la zona que fue extinguido poco después. Según los primeros avisos recibidos en el 112, la víctima, con lesiones en un pie, logró salir por sí mismo del coche siniestrado, aguardó a que llegaran los servicios sanitarios sentado en el arcén. La Guardia Civil mantiene abierta la investigación y por el momento no constan detenciones.
15: Pues seguimos atentos a una jornada más del conflicto de Airbus. Esta mañana encuentro en el SIMA de la dirección con los sindicatos, de la dirección de la compañía y con los sindicatos no convocantes de esa huelga indefinida tras la decisión de la empresa de cerrar la negociación con los representantes del comité de empresa que sí están secundando los paros. ¿Con qué expectativas afrontamos esta reunión, este encuentro? Salud, Botaro, buenos días.
18: Buenos días, pues que con este último movimiento la dirección de Airbus lo que busca son alternativas para avanzar en el diálogo al considerar que el grueso de trabajadores no han participado en las asambleas celebradas en agosto. Pedro Lloret es el secretario de Industria de Comisiones Obreras, es uno de los sindicatos con los que ahora se va a reunir la empresa.
19: Estos tres sindicatos están funcionando como un pollo sin cabeza, es decir, todos los quieren llevar a asamblea, de pronto te dice UGT que considera que debería paralizarse la huelga, pero lo que diga la plantilla no está respondiendo como ellos quieren tampoco.
18: Los trabajadores de Airbus llevan 11 días en huelga dentro de esta segunda tanda de paros que comenzó el 24 de agosto, hoy pendientes de lo que ocurra en esa reunión.
15: Y hoy se van a entregar en el escenario de Starlight de Marbella los premios Juventud, uno de los grandes acontecimientos internacionales de la música, también de la cultura latina, que salen del continente americano por primera vez y llegan hasta Andalucía. María Ibañez, buenos días.
20: ¿Qué tal? Buenos días. Con 50 categorías, la lista de nominados a esta 23 edición de los Premios Juventud refleja lo mejor de la música en español. El guitarrista y compositor mexicano Karim León encabeza la lista con 9 nominaciones. Nominados también, entre otros artistas, están Rauw Alejandro, Farruko, Karol G, Manuel Turizo Quevedo o Shakira. La noche arrancará en la alfombra roja en Starlight, Noche de Estrellas, y seguirá con la ceremonia con más de 25 actuaciones en directo. Hay previstas actuaciones de Juan Juan Magán, Camilo, La Oreja de Van Gogh, Marc Anthony, Ana Mena o Quevedo, entre otros. Televisa Univisión llevará la gala, que se podrá ver en 125 países y contará con una audiencia potencial próxima a los 1.000 millones de espectadores.
15: Y les contamos también que vecinos del barrio granadino del Zaidín, unos ya saben de los más afectados por la serie sísmica de este verano, van a exigir medidas hoy en la capital, medidas más ágiles. Han convocado para ello protestas en el inicio de las fiestas del barrio, que piden que se suspendan tal y como está la situación de numerosos edificios. Y hoy también saben que comienza el curso escolar en Andalucía con el primer ciclo de infantil de 0 a 3 años. La Junta oferta 127.500 plazas para estas edades y en este curso el servicio va a ser gratuito también para los niños de tan solo un año.
0: Son las 8 y 16 minutos de la mañana.
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0: A repasar también lo más destacado del deporte esta mañana con Javier Moreno. Buenos días, Javier.
24: Muy buenos días, Juan Carlos. Pues además de la resaca de las presentaciones de jugadores, del cierre del mercado de fichajes y de una nueva jornada de liga que comienza mañana la cuarta, tenemos que hablar de la Vuelta Ciclista a España. Toca subirse a la bicicleta porque tenemos 10 etapas por delante. Hoy entra en Andalucía y no sale hasta dentro de dos domingos. Todo por Andalucía va a recorrer. Eso que antes se llamaba, esa metáfora en desuso, la serpiente multicolor, va a recorrer todas las provincias de Andalucía. Hoy atención, porque además va a haber cortes de tráfico importantes en la provincia de Almería, donde se desarrolla esa etapa desde la 1:45 entre Vera y Calar Alto. Fíjate que llegan 23 equipos, quedan 166 corredores. Equipos, organización, periodistas, cientos de personas. Todo lo que trae la Vuelta Ciclista a España multiplica por mucho la población de algunos de los pueblos por los que va a pasar. Por ejemplo, Belefique, en subida, en ese puerto de montaña, que apenas llega a los 250, 260 habitantes. El espectáculo es precioso, porque tú sabes además que una etapa de montaña, cuando te consigues colocar y la ves, la disfrutas mucho. No es lo mismo que una etapa, Paco, Juan Carlos, al sprint, mucho más rápido, el pelotón dice: he visto la Vuelta Ciclista a España. ¿Qué has visto, mi alma?
0: En 30 segundos.
24: Así que va a ser maravilloso. Va a llegar a Calar Alto, 5 ascensiones. En fin, hoy lo van a disfrutar en Almería, pero bueno, no quiero adelantar muchos acontecimientos. Mañana, Paco, provincia de Granada, Almuñécar, Loja.
15: Bueno, pues eso, los ciclistas, un buen desayuno, una ensalada tropical, su mango, su aguacate.
24: Y en Jaén, donde va a estar pasado mañana, Jaén, Sierra de la Pandera, Palma del Río, Córdoba, Cortegana, La Rábida, Palos de la Frontera, luego va a estar por Dos Hermanas, Sevilla, el puerto de Santa María, Jerez de la Frontera, en Vélez, Málaga, en Peñas Blancas, Estepona, en La Calahorra, Collado del Alguacil, regresa, hace un círculo y regresa a la provincia de Granada y termina en Granada Capital dentro de dos domingos. Así que la vuelta se hace muy andaluza. Comenzó en Mónaco, comenzó fuera de España. Que está también de moda que las grandes vueltas de 3 semanas terminen en su sitio, en su capital. En este año va a terminar en Granada, pero que empiecen en otro país. Así que a disfrutar de la Vuelta Ciclista.
15: Voy a ponerme el culote.
0: Llegamos a las 8:20, información local.
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25: Pues a esta hora de la mañana aquí en Algeciras el cielo está prácticamente ya despejado con alguna que otra nube alta. Tenemos 23 grados de temperatura. Se espera para hoy una máxima de 27 y el viento está soplando de componente nordeste flojo en el área del estrecho. Buscamos ya la previsión para toda la provincia. La Agencia Estatal de Meteorología, saludamos a Noelia García. Buenos días.
2: Buenos días. Hoy jueves en la provincia de Cádiz, día caluroso con altas temperaturas. Suben las máximas, especialmente en el interior, donde los termómetros podrán alcanzar o superar los 40 grados. Hoy se esperan 27 grados en Algeciras, 33 en Cádiz, 34 en Rota, 39 grados en Jerez de la Frontera y 41 en Arcos de la Frontera. Será un día soleado, predominando el cielo poco nuboso o despejado con algo de calima. En cuanto al viento, sopla levante moderado con posibles rachas muy fuertes en el estrecho. Es una información de AEMET.
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5: Ángeles Carrera.
25: ¿Qué tal? Muy buenos días. Pues así sonaba ayer el campo de Gibraltar en solidaridad y apoyo a Ceuta. Miles de personas se echaron a la calle, secundando así la convocatoria de la Federación Española de Municipios y Provincias. En Algeciras, la Plaza Alta se quedó pequeña y la participación fue masiva. Así lo contaba el alcalde José Ignacio Landaluce.
6: Las calles, por todos los rincones, en la Plaza Alta se ha quedado. Y aquí cabe muchísima gente. Aquí caben muchos tiempos. De personas, porque ya la tenemos ubicada y cubicada. Así que satisfacción, porque se ha demostrado lo que es tan importante.
25: En la línea se convocó a la ciudadanía ante el Salón de Plenos de la Corporación Juan Franco.
8: Sede en la que se ha mostrado la unidad de todos los partidos políticos que conforman la Corporación Municipal y que se ha tratado con el máximo respeto la situación que se está viviendo en Ceuta. Entiendo que ahora no es el momento para llevar a cabo manifestaciones con insultos y demás. Señores, estamos aquí mostrando la unidad de nuestra ciudad ante el problema que se está dando.
25: Ya por la mañana también en la línea y también en los barrios hubo dos actos institucionales previos de apoyo a Ceuta. En esta última localidad, el alcalde izó la bandera de la ciudad autónoma ante las puertas del ayuntamiento. Miguel Alconchel.
26: Los Barrios es un pueblo que es solidario y también es un pueblo que sabe tratar bien a todo el mundo y que es respetuoso y educado. Estamos civilizados. Entonces, lo que pido es el máximo apoyo para Ceuta, pero también desde el respeto a las personas. Espero y deseo que sea una concentración pacífica, como digo, que sirva de apoyo al pueblo de Ceuta. Y también traslada por último, como alcalde y como representante de esta corporación, no solo el apoyo, sino la disposición a ayudar al pueblo de Ceuta en aquello en lo que podamos colaborar.
25: Bueno, pues en el resto de los municipios de la comarca la convocatoria de la FEN también fue seguida de forma masiva.
4: Las noticias del campo de Gibraltar.
25: Durante el pasado mes de agosto, el paro aumentó en la comarca en 148 nuevos registrados en las listas del SAE. Es la primera vez en los tres últimos años que crece en plena temporada de verano. A día de hoy, en el campo de Gibraltar hay 24.200 desempleados. Eso sí, casi 2.500 menos que el año pasado. Para sindicatos como Comisiones Obreras, el dato revela la excesiva dependencia de la comarca del sector servicios. Manuel Triano es su secretario comarcal.
27: Esto viene a poner de manifiesto lo que tantas veces hemos dicho, la necesidad de apostar por sectores más estables, por sectores con menos precariedad, como es el caso de la industria o el sector logístico. Por lo tanto, desde Comisión Obrera vamos a seguir demandando inversiones para que la comarca haga realidad el desarrollo de sus potencialidades en cuanto a sectores llamados a crear empleo.
25: Por municipios, el paro subió en toda la comarca, menos en San Martín del Tesorillo, que redujo en 7 personas sus registros de desempleo hasta un total de 153. En Tarifa, ni subió ni bajó, se quedó en los mismos niveles que en julio. Algeciras, eso sí, anotó 61 nuevos desempleados, 37 más en San Roque, 31 en La Línea, 18 en Los Barrios, 7 en Jimena y uno más en Castellar. Y ya se ha reflotado el turismo que cayó al mar en la madrugada de este miércoles en el puerto de Algeciras en un accidente que le ha costado la vida a dos mujeres. Iba cargado con numerosas maletas que han sido recuperadas del fondo del mar al ser extraídas junto con el propio vehículo siniestrado. Todo ha sido puesto bajo custodia de la Guardia Civil. En la operación ayer participaron buzos profesionales y una grúa de gran tonelaje que efectuó la maniobra de izado, mientras los agentes de la policía portuaria controlaron el perímetro y la seguridad de la maniobra en tierra. El vehículo, ya lo contamos ayer, se precipitó al mar desde la rampa del muelle con cuatro ocupantes a bordo cuando iban a embarcar a Tánger, todos de nacionalidad marroquí. Pudieron saltar a tiempo el conductor y su acompañante, que fueron trasladados al hospital. El más mayor está en estado crítico. Las dos mujeres, en cambio, de 71 y 43 años de edad, ocupaban los asientos traseros y no pudieron escapar. Quedaron atrapadas en el vehículo, que se hundió en el mar en tan solo unos minutos. Y en Los Barrios, la Guardia Civil ha detenido a un hombre por amenazar al personal sanitario en el centro de salud. El varón, que presentaba síntomas compatibles con estar bajo los efectos de sustancias estupefacientes, profirió amenazas de muerte a los agentes, que acudieron al aviso negándose a seguir sus indicaciones. El médico había recomendado su traslado al hospital para realizarle diferentes pruebas, ya que presentaba heridas en la cabeza y el rostro, además de diversos cortes en la cara. En un primer momento, el hombre accedió a ser trasladado en ambulancia. Sin embargo, mientras esperaba su llegada, comenzó a increpar y a amenazar a los agentes. Y el Ministerio de Transición Ecológica ha llevado a la Fiscalía de Medio Ambiente el posible delito que se ha cometido este verano contra una orca que recibió hasta 10 perdigonazos en aguas del Estrecho. Según las investigaciones, los disparos se podrían haber hecho desde una embarcación de bandera española, aunque no se ha determinado aún si de pesca o de recreo, pero que hirieron a Toñi, esta orca de 60 años, la más longeva de todo el Estrecho. El Ministerio ha considerado que aquí puede haber delito. Los disparos, hasta 10, están localizados en la aleta dorsal, vital para una especie protegida en peligro de extinción. Cristina Otero es doctora en biología marina.
7: Por ahora parece que está bien, pero bueno, a largo plazo no sabemos qué puede pasar, porque la aleta sirve un poco para la estabilidad, pero también es muy importante para la termorregulación. Por tanto, tiene muchos vasos sanguíneos y bueno, ahí pueden pasar cosas, ¿no? Si le llega a dar en alguno así importante, digamos.
25: La orca Toñi se encuentra ahora en aguas gallegas, donde ahora encuentra su principal alimento, el atún. En el Estrecho actualmente solo hay 27 ejemplares, y eso gracias al nacimiento de una nueva cría en estos últimos meses. Las multas por atacar a una orca pueden conllevar sanciones de hasta 2 millones de euros, además de una responsabilidad penal. Y sepan que en Algeciras el complejo deportivo de la Menacha contará con nueva iluminación LED. Esta actuación va a permitir dotar de mayor eficiencia energética a 42 puntos de las instalaciones. El concejal de deportes, Jorge Juliá, ha destacado la importancia de la mejora de estas infraestructuras, ya que son muchos los clubes locales, así como niños y jóvenes deportistas, los que hacen uso diario de estos campos anexos a la Menacha.
9: Si todo va bien, como se va los trabajos, bueno, pues durante el mes de septiembre estarán completados toda esta instalación de iluminación LED para el disfrute de nuestros usuarios, del fútbol base, de los usuarios que utilizan las pistas deportivas y, por supuesto, también de las ligas de Andrés Mateo.
25: Y también les contamos que la Fundación Moeve ha abierto la convocatoria de sus premios al valor social, una iniciativa con la que apoya proyectos que generan oportunidades y que mejoran la calidad de vida de personas en situación de vulnerabilidad social. Las entidades interesadas podrán presentar sus candidaturas hasta el próximo día 18 en la página web de la Fundación. En esta edición se van a destinar hasta 225.000 euros a iniciativas sociales entre el campo de Gibraltar, Huelva y Canarias. Cada territorio contará con una dotación de hasta 75.000 euros que se repartirán entre los tres proyectos ganadores. Desde su creación en el año 2005, los premios al valor social han apoyado ya a 527 proyectos sociales gracias a una inversión superior a los 5,6 millones de euros. Pues hasta aquí llegamos, no tenemos tiempo para más. La información continúa en Canal Sur Radio y Radio Andalucía Información. Buenos días. We'll be right back.
0: Andalucía a las 8:30 de la mañana.

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1: Abriendo tiempo de análisis y de tertulia en este jueves 13 de septiembre, en el que, bueno, gran parte de la atención a partir de las 9 de la mañana va a salir lo que diga el presidente del gobierno en el Congreso de los Diputados, que comparecen para dar explicaciones, las que encuentre oportuno dar, sobre la gestión de la crisis de seguridad que se vive en Ceuta desde hace más de un mes, la entrada irregular de más de 70.000 personas los días 30 y 31 de julio, la inmensa mayoría de ellas, como saben, se volvieron en el día siguiente, al 90% aproximadamente. Pero hay muchas que todavía quedan y que están siendo atendidas y que tienen que tramitarse por los expedientes uno por uno, y que eso lleva su tiempo, y los ceutíes están muy faltos de paciencia. Bueno, para hablar de todo esto, hoy nos acompaña de todo esto y más, Héctor Barbota, buenos días, Héctor.
2: Hola, ¿qué tal? Buenos días, Juan Carlos.
1: Inma León, buenos
3: Hola,
1: días.
3: Hola, buenos días, ¿qué tal?
1: Muy bien. Y tenemos por ahí también a Ignacio Moreno. Ignacio, buenos días.
4: Buenos días, ¿cómo andáis?
1: Célebro veros y escucharos, en esta semana que para mí es el reencuentro con todos vosotros después de un par de cosas. Hacemos una cosa, repartimos suerte entre los oyentes y enseguida empezamos a analizar la gestión de esta crisis de seguridad en Ceuta. O el apellido que le queráis poner, que ahora os pregunto.

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0: empieza la recuperación de Ceuta, porque esta fuerza es imparable, esta fuerza es invencible. Y muchas gracias a todos los españoles.
1: Juan Jesús Vivas, el presidente de la Ciudad Autónoma de Ceuta, ayer durante la concentración que reunió allí a 30.000 personas, agradeciendo el apoyo que ha sentido de todos los españoles a lo largo y ancho de todo el país. Cientos de miles de ciudadanos se manifestaron ayer en toda España, también aquí decenas de miles en Andalucía, para trasladar su apoyo al pueblo ceutí por la situación que atraviesa desde hace más de un mes. Una jornada de concentraciones, de banderas, de cánticos, como suele ocurrir en estos casos, pues algunos que se citan más que otros. Creo que hubo un incidente en el Congreso de los Diputados, pero ya pasada la manifestación con un grupo de ultras a los que tuvo que desalojar la policía, pero más allá de eso, por ejemplo, en Andalucía ningún incidente reseñable, unas manifestaciones que transcurrieron de forma pacífica, con lemas y cánticos de apoyo, en apoyo al pueblo ceutí, pero también muy críticos, al menos los que hemos escuchado en la mayoría de los sonidos, críticos hacia la gestión del gobierno en la tarde de ayer.
2: Sí, yo creo que antes preguntaba Juan Carlos qué apellido le ponemos a esta crisis, ¿no? Y lamentablemente le podemos poner muchos, que si es una crisis humanitaria, es una crisis de seguridad, es una crisis desde el punto de vista política, es una crisis geopolítica también, en fin, es una crisis migratoria, le podemos poner muchísimos apellidos, ¿no? Y evidentemente una crisis de este calibre, de esta complejidad, no se iba a resolver con unas manifestaciones. Pero me parece a mí que lo de ayer era muy importante porque desde el punto de vista emocional, para la gente que lo está sufriendo eso en primera persona, me refiero a los vecinos de Ceuta, yo creo que era importante sentir que había un apoyo y un respaldo y una empatía con lo que ellos están pasando, ¿no? Y me parece que desde ese punto de vista, lo de ayer fue muy importante porque la respuesta del pueblo español en las diferentes comunidades y en diferentes ciudades fue contundente y fue inequívoca, ¿no? Y entonces desde ese punto de vista me parece que eso para la gente que lo está pasando tan mal desde hace tanto tiempo, me parece que desde ese punto de vista es muy importante, ¿no? Y por eso me parece que las manifestaciones de ayer eran oportunas, necesarias, y además digamos que, por decirlo de alguna manera, el veredicto de la calle fue muy contundente, ¿no? Y ahora bien, a partir de hoy la crisis sigue, los problemas siguen y va a haber que resolverlos, ¿no? Pero yo creo que lo de ayer en cierto modo marca un hito en el sentido de que este no es un problema que los ceutíes están sufriendo en solitario, es un problema de todos, ¿no?
3: Bueno, pues marca un hito y efectivamente yo creo que se le pueden poner muchísimos apellidos a esta crisis, incluso me atrevo a decir que puede marcar el principio del fin de Sánchez, o sea, creo que estoy siendo bastante dura, pero es que yo creo que puede marcar el principio del fin de Sánchez, porque es que ya no es solo lo que está pasando allí, que como se dice popularmente a los ceutíes, los caballas, ¿no? Son duros de roer. Ayer en la celebración del 2 de septiembre, un día también muy señalado para ello, el Día de la Comunidad, se ve como directamente dicen y se quejan al propio ministro, a la ministra, al delegado, se escuchan desde el teatro, desde fuera, esos gritos de dimisión. Aparte, manifestaciones continuas este mes de agosto en los medios de los ceutíes explicando su día a día, la dureza. Ayer, no sé si escuchaste las declaraciones de una niña llorando, que no tenía ni 10 años, diciendo que no iba a poder ir al colegio. Es que esa normalidad no ha llegado a Ceuta, por mucho que nos digan, ¿no? Y con el tema de la cifra, yo quería decir que se estaba un poco de baile, pero es indiscutible las imágenes de Cibeles, las imágenes de la Avenida de Constitución aquí en Sevilla, perdón, y de muchísimo. Entonces,
1: En Málaga también,
3: brutal. Entonces, si estamos hablando que la delegación en Madrid decía que eran 50.000 habitantes, 50.000 personas, y después daban otra cifra de 70.000, bueno, pues imaginaros esa avalancha de personas entrando por Ceuta en dos días. O sea, es que las cifras muchas veces cuando las ves todas juntas, pues te dan más miedo todavía, ¿no? De lo que pasó aquel día. A ver qué es lo que dice hoy. Ahora me imagino que iremos con ese melón, pero es una crisis muy importante porque Desde han vendido al CNI, han vendido al Rey y ahora venden a la policía, y ese informe es claro y contundente, que de aquí quiero felicitar a mi compañera María Peral porque dio ella la exclusiva en El Español.
1: Un gran trabajo, sí, señor. Ignacio. Hemos perdido a Ignacio, o no lo escuchamos. Pero antes, también tenemos pendientes alguna conexión. Por ejemplo, tenemos a Javier Ronda en Ceuta, a quien volvemos a saludar de nuevo, que lleva cubriendo esta crisis pues desde el principio en su tierra, claro. Javier Ronda, buenos días, de nuevo.
4: Buenos días. Puedo decir algo, porque estamos en la jornada después, la resaca de lo que ha sido un apoyo total a Ceuta. Los ceutíes se preguntan qué va a pasar a partir de ahora, si se va a seguir teniendo este foco informativo. Sabemos que el foco político sí, también el foco de la investigación, del proceso judicial también, pero ¿qué va a suceder la semana que viene cuando arranque el cole y ya no haya medios internacionales que han llegado hasta de Estados Unidos a cubrir toda esta crisis migratoria hasta Ceuta? Si me permitís, todos en un minuto, creo que se resume esta actividad y lo que va a pasar a partir de ahora.
5: Ha sido horrible ver cómo los primeros días veía gente y gente por la calle. Eso era de ir en el coche, en la carretera, de no poder, de decir, ¿pero esto qué es? No están civilizados, no tienen orden. Entonces, por favor, lo que necesitamos es que se desaloje. Lo que no puede ser es que le consiguieran medios, se pusieran a desalojar y en menos de 2 o 3 horas estuviera lleno o estuviera peor. Eso no se puede consentir, porque ¿dónde están nuestros derechos humanos? Los derechos humanos de ellos sí, está muy bien ayudarle, alimentarlo, pero los nuestros, nuestra tranquilidad. Yo no puedo ir tranquila por la calle, porque no sé si va a ser bueno, si va a ser malo. Esto es insostenible, así que necesitamos una solución inmediata. Pero parece ser que esto va a, por lo menos hasta diciembre, y yo no sé cómo vamos a poder aguantar esto.
4: Se llama Pilar, tiene 32 años, es economista y se compró con su novio una casa, ¿dónde? En el trampolín.
3: Madre mía.
4: Así que fijaros cómo tiene esta Ceutí el próximo futuro, ¿no? Al menos a corto plazo. Esa es la pregunta que está aquí en la ciudad. ¿Qué va a pasar a partir de ahora? Sabemos que esto, el expediente de expulsión, va a ser muy complejo. Es uno a uno personalizado. Va a tardar meses. Nadie aquí es tonto y conoce que este problema se va a eternizar. Ya se vivió en el año 2021. Tardaron meses y fueron muchos menos. Sabemos que pueden quedar entre 10.000 y 12.000 personas. Ayer, por cierto, no se les vio durante todo el día con las concentraciones. Se escondieron en playas, se escondieron en el monte, no aparecieron hasta que finalizó la manifestación al filo de las 10:30 de la noche aproximadamente aquí en Ceuta, justo en la delegación del gobierno, donde me encuentro ahora mismo y donde está un poco el epicentro de saber qué va a suceder a partir de ahora, qué políticas y qué medidas se va a tomar por el Ejecutivo Central. Juan Viva ya lo ha dejado muy claro, se necesita ayuda. Él es bastante sabio, lleva muchos años, es el que más de los presidentes autonómicos, y también es conocedor de que a partir de la semana que viene, cuando no esté esa presencia mediática, ese gran flujo informativo de Ceuta, si se olvida el tema, también el problema se va a quedar con un mayor rango aquí en Ceuta.
1: Y goza de un apoyo popular increíble. Pudimos acompañarlo durante algún tiempo en la mañana del lunes, y verdaderamente impresionaba cómo se acercaban los propios vecinos, los propios ceutíes, por la zona de la Plaza de África, y cuando lo veían le pedían: presidente, un abrazo. Gracias, Ronda, por la información. Vamos a seguir en contacto contigo, que nos vas ofreciendo toda la información de lo que está ocurriendo en Ronda, y que eran nuestros en Ceuta, perdón, y que eran nuestros ojos, los ojos de la radio allí. Un abrazo, compañero.
4: Venga, gracias, hasta luego.
1: Me quedé con ganas de escuchar hace un momento a Ignacio Moreno. Ignacio.
6: Sí, me recibís ahora, ¿no?
1: Sí, perfectamente.
6: Vale, no, que digo, quería decir que quería comenzar felicitándote por tu reciente paternidad. Que
1: muchas gracias.
6: Alejado de ti. Otra cosa es admirar también tu valentía, porque no sé qué mundo le estamos dejando a estas nuevas generaciones, pero bueno, eso ya te encargarás tú de
1: valentía u otra cosa peor. Inconsciencia, por ejemplo.
6: Bueno,
3: no, hombre, no.
1: Vamos, osadía, venga, osadía. Que está en un término medio.
6: No, enhorabuena de verdad. Y bueno, yo en referencia a las manifestaciones de ayer por la tarde, Yo, la verdad es que la sensación que tuve, primero fue, bueno, por supuesto, de una inmensa alegría al ver el apoyo prácticamente unánime, salvo, bueno, ya sabemos el sector político que no quiso hacerlo, pero prácticamente unánime de toda España al pueblo de Ceuta, ¿no? Yo me sentí orgullo, además no hubo prácticamente incidentes, salvo ese mínimo que comentas tú aquí en Madrid, pero bueno, fue una concentración prácticamente espontánea y para mí ejemplar, ¿no? Una manifestación de apoyo al pueblo de Ceuta y además también de reivindicación de la unidad de España, que parece que si dices esto te tildan de no sé muy bien qué, ¿no? Yo por ejemplo puedo decir a boca llena y muy orgulloso que soy de Cádiz y todo el mundo, uy, de Cádiz magnífico, que soy andaluz estupendo, y dices que soy español y ya parece que te está señalando de alguna manera, ¿no? No tiene mucho sentido. Bueno, yo creo que eso ayer la gente se quitó un poco también esos complejos y también hay que celebrarlo, ¿no? Y desde luego el gran perdedor de la manifestación de ayer pues fue el gobierno, ¿no? Que se ha quedado perfectamente retratado. Yo creo que fue un error garrafal, lo que al margen de los errores concatenados que lleva cometiendo desde que se desató la crisis el 30 de julio, lo de ayer fue ya la guinda de un error político de cálculo absoluto. Es decir, el gobierno es el que ha querido politizar esta manifestación, que era una simple muestra de apoyo, ya digo, al pueblo de Ceuta, y bueno, se le ha vuelto en contra absolutamente. A mí me gustaría también, además, destacar otro aspecto, sí. Que además lo dijo lo dijo Vivas, ¿no? Ceuta es la frontera de España con Marruecos, con África, pero también es la frontera de Europa, y es muy importante que Europa se posicione y no lo está haciendo, ¿no? Ayer también hubo una manifestación en Bruselas, que por cierto, como andaluces también creo que tuvimos un protagonismo especial, porque estaba el presidente de la Junta de Andalucía, ¿no? Cuando al presidente de la Junta de Andalucía, Juanma Moreno, le nombraron vicepresidente del Comité Europeo de las Regiones, algunos hasta se burlaban, ¿no? ¿Para qué sirve esto y tal? Bueno, pues mira, de momento, para llevar la voz de Ceuta a Europa, ¿no? Creo que también es importante, porque una cosa es lo que defendamos desde España y otra cosa es que Europa se involucre como no se está involucrando, y es muy necesario que lo haga.
3: Ojo, y quería apuntar lo que ha dicho Ignacio, un error también de la gran mayoría de los alcaldes del PSOE que no secundaron esta manifestación, o sea, intentando ponerte en la piel de lo que está sufriendo Vivas, ¿no? Como representante político y como presidente de la ciudad. Yo creo que fue un error, teniendo en cuenta que sí, que en los pueblos y las ciudades pequeñas se elige al alcalde, se elige a la persona, pero que esta crisis puede arrastrar a más de uno, ¿eh?
1: Hoy, de hecho, en el diario ABC, Joan Guirado ha hecho la cuenta y le sale que 72 alcaldes, exacto, del Partido Socialista, sí, consumaron ayer la rebelión manifestándose por Ceuta, uh-huh, a pesar de las directrices de Ferraz. Ya contamos aquí ayer que había algunos alcaldes, por ejemplo el de Antas, uh-huh, que nos contó en el Mirador de Canal Sur Radio hace un par de noches, que él sí había recibido una instrucción explícita de no acudir. Y ayer por la mañana nos contó el alcalde de Moguer, aquí en Gustavo la mañana Cuellar, de Andalucía, Gustavo Cuellar, uh-huh, que, hombre, él no había recibido una instrucción como tal, pero sí había recibido la, digamos, información por parte de, bueno, este documento que hemos visto todos, firmado por la Secretaría de Política Municipal del Partido Socialista, en el que explica cuál es la posición del partido. Y yo creo que le explicaba algo que parece a priori muy sensato, que es que aquí hay dos planos. Uno que es el plano político, en el que cada partido tiene libertad para fijar sus posiciones, explicar sus argumentos y defender esos argumentos y posiciones. Lo que pasa es que ellos, como alcaldes también, pues tienen, digamos, su plano institucional, y se deben a un plano institucional en el que él entiende, además siendo un municipio receptor de inmigración como lo es, que también en eso tiene cierta sintonía con Ceuta y con otros muchos municipios, particularmente andaluces, que reciben mucha inmigración del norte de África, pues entendía que era el momento de, banderas aparte y colores aparte, mostrar su colaboración. Vamos a escuchar a Gustavo Cuellar ayer aquí en este programa.
7: Tanto mi partido, el Partido Socialista, como el Partido Popular, todos estos temas son temas que tienen que tratarse a nivel Estado e intentar no mostrar más ese enfrentamiento que incomoda a la mayoría de los hombres y mujeres de nuestro país, de nuestras comunidades, de nuestros pueblos, y por tanto hay que tender una línea de trabajo común y que Ceuta vea cómo realmente lo que hacemos es apoyar a los vecinos y vecinas de Ceuta en una situación tan sensible y tan tensa.
1: Dejando que vayamos en directo a Madrid, porque creo que ya ha llegado el presidente del gobierno, Pedro Sánchez, al Congreso de los Diputados, donde tiene previsto comparecer en menos de 12 minutos, si es puntual como un reloj suizo. Carmen del Arco, buenos días, Congreso de los Diputados.
8: Hola, buenos días. Sí, sí, ya están llegando los diputados, están entrando poco a poco en esta entrada política y hemos visto entrar a Pedro Sánchez, hará aproximadamente unos 10 minutos, hoy viene vestido con un traje de color claro y directamente se ha dirigido hasta la zona de gobierno del Congreso. Sin duda, como estáis comentando, el tema clave de esta mañana va a ser ese informe del CENIR, el Centro Nacional de Inmigración y de Fronteras, que desconocía el gobierno por orden directa de la juez de la audiencia y que ha dejado a Moncloa con un malestar que es difícil de ocultar a lo largo de las últimas horas. Pedro Sánchez sigue protegiendo de todas formas todavía al ministro de Interior, a pesar de que ese desconocimiento de esta información ha supuesto dar de lleno en la línea de flotación del argumentario del gobierno, que ningún informe apuntaba directamente hasta Marruecos, pero este en concreto sí. Previsiblemente Pedro Sánchez lo que va a hacer es escudarse en que ninguno más apunta a Marruecos y que en este se habla de una orientación de gendarmes, pero no de culpables intelectuales. Lo que es evidente es que Pedro Sánchez va a aparecer, está apareciendo ya solo, sin más aplauso que el del PSOE, en mitad de un gobierno que está desconcertado y además con el enfrentamiento abierto entre Marlaska y Robles. Precisamente también hemos visto ya entrar a Margarita Robles, a la ministra, sonriendo, pero sin querer responder a ninguna de las preguntas de los compañeros. A todos se suman las miles de personas que salieron a las calles, el añadido de la que la ciudad está lejos de la normalidad, el Partido Popular va a pedir elecciones anticipadas, ven a un gobierno más que agotado, incapaz. Vox está en esa misma estela, incidiendo en la ruptura con Marruecos, y los socios de investidura pues también van a aparecer a lo largo de esta mañana de uñas. Y siguen llegando aquí hasta el Congreso los diputados y previsiblemente sí, en 10 minutos empezarán, porque suelen ser bastante puntuales en el hemiciclo.
1: Vamos a estar pendiente y le vamos a ofrecer, claro, el contenido de esa comparecencia del presidente del gobierno, de Pedro Sánchez, en Canal Sur Radio y en Radio Andalucía Información. Carmen, muchísimas gracias.
8: Gracias, hasta luego,
1: compañero. Nos escuchamos a lo largo de la mañana. Comparecencia de Sánchez, que ha sostenido al menos que ha hecho un viraje con dos formas de identificar, antes hablamos de los apellidos, lo que está ocurriendo en Ceuta. Os voy a pasar dos pasajes muy breves, muy brevitos, ya vais a ver. El primero es el de el inmediato, el Pedro Sánchez inmediatamente después de que entren más de 70.000 personas los días 30 y 31 de julio.
9: Definir lo que ha sucedido en el día de ayer como un ataque, una violación de la integridad territorial de España.
1: Un ataque, una violación a la integridad territorial de España. Este otro es el Pedro Sánchez de ayer, 2 de septiembre, día de Ceuta.
9: Porque lo ocurrido el pasado 30 y 31 de julio ha puesto al límite nuestra capacidad de respuesta ante una crisis tan compleja.
1: O sea que el ataque a la integridad ha pasado a ser ahora una crisis compleja. En el motivo de ese cambio, o sobre el motivo de ese cambio, o que ya no llame a las cosas como un ataque y tal, ayer nos decía Ignacio Cembrero, que es uno de los periodistas que mejor conoce la información sobre Marruecos y las relaciones de España con Marruecos, que él cree, en su opinión, que el presidente del gobierno se arrepiente de haber calificado lo ocurrido como un ataque.
10: Pero no lo ha repetido más, porque evidentemente un ataque a la integridad territorial de España no lo puede perpetrar una mafia, no lo pueden perpetrar unos trolls en las redes sociales. Un ataque lo tiene que perpetrar un Estado, un agente estatal. Y como no quiere señalar a Marruecos, pues ya no lo dijo una vez, está arrepentido y no lo ha vuelto a decir.
1: Una reflexión muy interesante la de Ignacio Cembrero aquí ayer, y precisamente esa cuestión, esa defensa de Marruecos o esa posición exculpatoria hacia Marruecos es lo que va a llevar al presidente del gobierno, como nos decía.

0: sobre la inmigración, ¿no? Y que hay una política de Estado, es necesario que las formaciones políticas, aunque sea, se sienten a hablar sobre qué hacer con eso, ¿no? Yo creo que muchas veces no tenemos en cuenta que la frontera entre España y Marruecos, habiendo como hay en el mundo una infinidad de fronteras conflictivas, la frontera entre España y Marruecos, muchas veces no caemos, es que es la frontera de todo el mundo que tiene una mayor diferencia de
1: desigualdad.
0: renta entre un lado y el otro, ¿no? Sí. Incluso es mayor que la que hay en la frontera entre México y Estados Unidos. O sea que es la frontera con mayor desigualdad de todo el planeta. Entonces, es evidente que eso es un foco de problemas permanente, independientemente de quién gobierna España, independientemente de cuál sea la actitud en cada momento del régimen de Marruecos, independientemente de que el día de mañana Marruecos cambie de régimen. Esa es una cuestión de desigualdad que lamentablemente resolverla no está en nuestras manos. Uh-huh. Y por lo tanto es un foco de conflicto potencial permanente que hace que necesario que España tenga una política con respecto a eso. No, tampoco podemos esperar que eso lo resuelva Europa, porque estamos viendo que Europa, cada vez que pasa algo así, se pone de perfil, ¿no? Y por lo tanto yo creo que es imprescindible, y es una cosa que los ciudadanos deberíamos exigirle a este gobierno y al próximo y al que venga después, que se tenga una política de Estado que sea, digamos, permanente, independientemente de quién esté en el gobierno. Y yo creo que lamentablemente estábamos muy lejos de eso, ¿no? Sabemos que Marruecos, entendemos todos que evidentemente que Marruecos tuvo algo que ver en esto, pero para que esto se haga hacen falta un ejército inagotable de desheredados que a la primera quieran cruzar la frontera, y por lo tanto eso es una cosa que va a seguir estando ahí.
1: Sobre el papel de Marruecos, el informe de 55 páginas del Centro Nacional de Inmigración y Fronteras de la Policía Nacional, al que ha tenido acceso Canal Sur, ya han tenido acceso a él muchos medios, descarta que la entrada de más de 70.000 personas fuera una operación de las mafias, que este es uno de los argumentos que viene sosteniendo el gobierno. Ya nos decía Ignacio Sembrero ayer que las mafias existen, por supuesto que sí, pero no actúan en este contexto. Hay otros dos contextos en los que sí actúan las mafias en este caso. Uno, en el tráfico de pateras. Dos, buscando, por ejemplo, alojamiento o inmuebles donde poder esconderse hasta que pueden salir en esas pateras. Ese es el contexto en el que funcionan las mafias, no en el paso del Tarajal, digamos, ¿no?
0: Y además, las mafias cobran. ¿Qué gana la mafia con dejar entrar 80.000 personas a la que no le has cobrado?
1: Y hay otro elemento que sostiene la policía en el informe, que es el hecho de que de las 70.000 que entran, al día siguiente sale el 90% de vuelta en el sentido contrario. Por eso no encaja. Luego hay otra. Bueno, sostiene el informe que no existe indicio, y esto es un entrecomillado, no existe indicio alguno que pudiera señalar a estas organizaciones criminales. Y sostiene la policía, al contrario, que se trata de una acción, esto también es un entrecomillado, mucho más compleja. Y en contra de lo que sostiene el gobierno, la policía sí identifica la participación de fuerzas de seguridad marroquíes, que no actúan por su cuenta, tanto con agentes uniformados como con agentes de paisano, guiando el cruce a través del agua. Ese es otro entrecomillado también de ese informe, en el que es cierto, no hay un nombre de un responsable, no se identifica un responsable, creo que tampoco era la voluntad o el objetivo de este informe, pero se afirma que no se trata de un acontecimiento espontáneo ni incidental, y que lo que se busca es colapsar la frontera con la llegada primero de un grupo especializado, entre comillas, de chavales, gente joven, preparada, con neoprenos, con aletas y demás, y luego se lanza a la población de todo tipo de edades y en todo tipo de situaciones, con el objetivo de colapsar la frontera y de dar apariencia, que esto también lo dice el informe, de crisis migratoria. Bueno, todo esto es lo que dice el informe de la policía. Sin embargo, Moncloa, a priori, el informe es demoledor, no solo por el papel de Marruecos, sino por la defensa exculpatoria de Marruecos que viene haciendo el gobierno. Pero ya Moncloa se encargó ayer de hacer saber que en nada iba a cambiar lo que ya tiene previsto decir o tenía previsto decir el presidente del gobierno. Dice que desde Moncloa que dar más explicaciones, con más información y desmontar bulos. Y alguna pista nos va dando ya esta mañana el diario El País cuando dicen que el informe llega a estas conclusiones que venimos contando a través del análisis de vídeos en redes sociales sin información de agentes sobre el terreno. Sí, entonces, por lo visto...
2: Es inteligencia artificial.
1: Hay miembros del gobierno que, según la información del país,

0: han leído el informe y encuentran oportuno desautorizarlo porque sostienen que hay otras agencias, el CNI, que no dice lo que dice este informe, Ignacio.
1: A ver, lo has explicado muy bien, pero por terminar de poner en contexto, ese informe que tú hablas del Centro Nacional de Inmigración y Fronteras, que lo encarga la Audiencia Nacional y que dice, como bien estás comentando, que los gendarmes de Marruecos guiaron a los inmigrantes, que había gente infiltrado, que estuvo coordinado por redes sociales, ese informe puede ser que Marlaska no lo tuviera porque está encargado por la jueza, pero es que el propio Marlaska tenía que haberlo encargado desde el minuto uno para tener esa información al día siguiente. No lo hizo. ¿Por qué? Bueno, una de las interrogantes. Luego hay un informe que dice que la policía previamente mandó hasta 9 alertas diciendo cuidado, que hay riesgo extremo de una invasión. Avisó el día anterior, el 29 de julio. Ese informe no lo tenía Marlaska. Tampoco responden desde el gobierno.
0: La explicación que da el director de la policía, que es la palabra del director de la policía, es que la jueza había impedido al CERIF informar a sus superiores, pero ahora ya sí que está disponible.
1: Oye, evidentemente,
0: dejadme que despida a los oyentes de Radio Andalucía Información, que se quedan en la compañía de la mañana con Nuria Durán. Nosotros seguimos aquí en la mañana de Andalucía analizando esta cuestión y enseguida vamos a escuchar en directo al presidente del gobierno, Pedro Sánchez.

0: 9 en punto de la mañana el murmullo de ese hemiciclo del Congreso de los Diputados. Te corté hace un momento, Ignacio, y te pido que sigas y te pido disculpas.
1: Nada, nada, no te preocupes. No, lo que digo es que informes, indicios que apuntan a Marruecos hay para aburrir, y el gobierno está empeñado únicamente en desautorizarlo. De lo que es seguro que no hay informe es que apunten, como estabais diciendo, a las mafias, y desde luego ningún informe que apunte a Rusia, a Israel o a la Internacional Reaccionaria, que a quien Pedro Sánchez ha culpado, que probablemente trate de culpar ahora en su intervención en el Congreso. ¿Qué quiero decir con todo esto? Que aquí es muy evidente que Marruecos está detrás, y es muy evidente que el gobierno quiere exculpar a Marruecos y no quiere apuntar. Ahora el gran interrogante, y lo hemos estado hablando y se está hablando durante todos estos días, es ¿por qué? Puede haber muchas razones. Si somos bien pensados podemos decir, bueno, pues porque están haciendo ahí una labor, digamos, interna desde el Ministerio de Exteriores para intentar de una forma diplomática acabar con esta crisis. Bueno, podemos pensarlo. Yo, conociendo los antecedentes de este gobierno, la verdad que no soy muy, muy optimista en este sentido. Podemos pensar que con el famoso tema de Pegasus, Marruecos tiene información de Pedro Sánchez, del gobierno, de su familia y de todo, que lo tiene cogido por donde, bueno, por ahí, ¿no? Pues no voy a utilizar la expresión Suez. Bueno, podemos especular todo lo que queramos, pero ¿por qué podemos especular? Porque el gobierno no nos dice la verdad, porque el gobierno no habla claro. Es decir, lo único que están ahora mismo es intentando desacreditar unos informes que son muy evidentes, que además están en manos de una jueza, que los ha hecho la Policía Nacional, que no tenemos por qué dudar en ningún momento de su veracidad. Pero el gobierno sí duda, y entonces está poniendo en duda sus propios mecanismos de trabajo, ¿no? Es decir, yo la única duda que tenemos todos es por qué este empeño del gobierno en quitar del foco de la culpabilidad a Marruecos. ¿Algún día nos enteraremos? Pues posiblemente no.
0: Una nube de fotógrafos haciendo hace unos segundos fotografías al presidente del gobierno, acompañado por todos los ministros de su gabinete. Bueno, he hecho en falta, no he visto a Yolanda Díaz, es la única a la que no he visto, pero el resto sí que estaba por ahí. Inma.
2: Sí, bueno, a ver lo que dice Sánchez, pero tiene dos opciones: o hacerse una enmienda a sí mismo, que no lo va a hacer, porque sería derrocar de alguna manera todo el argumentario, las endebles coartadas que ha estado manteniendo durante este mes. Y os decir la verdad, tampoco la va a hacer. Entonces, la duda es esa. Hay muchísimas especulaciones, porque es que, sinceramente, en estos 32 días, si no me equivoco, yo creo que el gobierno no ha dicho ninguna verdad. Y ya, bueno, pues vamos a esperar a ver qué dice, pero yo la verdad es que no tengo ninguna esperanza. Hablabas antes, Héctor, del tema del renta de Marruecos, de la diferencia y tal y cual. Sí, pero que no se nos olvide que se iba a gastar 1.000 millones en organizar un mundial, ¿sabes? En fin, y que es capaz ese mismo gobierno de lanzar a familias con hijos como misiles humanos. ¿Para qué? Para desestabilizar a Sánchez, para el gobierno, para darle un aviso. Es que ya van varios avisos, sinceramente, que yo creo que, mira, ya va a empezar que ni Rusia en Israel tienen nada que ver, y tendrá que explicar por qué no apunta directamente a Marruecos de esta crisis con 8 apellidos mundiales, por decirlo de alguna manera.
3: No sé qué ha pasado, pero de todas formas hay una cuestión. Fíjense que Sánchez, digamos, mi gran incógnita sobre lo que va a decir ahora es cómo va a hacer para conjugar la gran cantidad de elementos que tiene que conjugar uno solo, entre ellos las diferentes posturas que ha tenido su propio gobierno. Y yo, lamentablemente, lo que me temo es que lo que va a hacer Moncloa ahora es intentar articular un relato más que una explicación.
4: Un minuto de silencio en memoria de Antonio Landeta, ex presidente de la Junta General del Principado de Asturias y es diputado aquí en Cortes.
0: Minuto de silencio que se guarda en el Congreso de los Diputados.
2: A ver, volver a decir que sí, que sí Marruecos es un socio fiable, que sí, pero es que es imposible mantener esa no, coartada con lo que está ocurriendo.
0: La idea del relato por encima de las explicaciones sí que es interesante, claro. Sí que es plausible.
1: El problema es que yo creo que ya a estas alturas a la mayoría, la inmensa mayoría de los españoles, le da igual lo que diga el presidente del gobierno. Yo creo que está convencido de que va a buscar, como estáis diciendo, un relato y no una explicación veraz de lo que está ocurriendo.
3: Sí, hay una
2: Hombre, el otro día en la entrevista de la SE lo dejó bastante claro.
3: Hay un apunte que a mí me parece importante. Cuando el gobierno señala, o Pedro Sánchez señala a Israel, hay una cosa que me parece que es una contradicción terrible. Marruecos es el principal aliado de Israel en la región. Quiero decir que Israel va a hacer una actuación en Marruecos o sea, va a ser una actuación para perjudicar a España en el territorio de su principal aliado, del único país árabe que reconoce el Estado de Israel. Lo que sí puede ser es que Israel haya ayudado a Marruecos en esta operación, eso sí puede ser, pero que Israel tenga una actitud hostil hacia Marruecos, eso es impensable. Es impensable.
4: Proceder al juramento promesa de acatamiento de la Constitución conforme al artículo 20.1 tercero del reglamento.
0: Con el uso de la palabra, la presidenta del Congreso, Francina Armengol, estamos deseosos de escuchar las explicaciones que tenga oportuno o que encuentre oportuno dar el presidente del Gobierno, Pedro Sánchez, que comparece a petición propia, pero como decimos, comparece a petición propia exigido o interpelado por todos los
2: parlamentarios. Y a ver también el papel de los socios, porque volvemos a insistir, Sánchez sin su socio no puede seguir gobernando.
0: Dentro del gobierno hubo ayer quien, por ejemplo, el ministro Urtasun, que dijo que, hombre, como poco parece poco probable que el país limítrofe en esta crisis no tenga nada que ver. Eso dijo el ministro de Cultura, Ernest Urtasun.
3: Es que sumar,
0: la ministra Mónica García reconocía ayer en la radio pública que, bueno, pues si es verdad lo que dice este informe de la policía, y no parece que vayan a dudar de la veracidad de lo que dice el informe, pues es muy grave lo que está ocurriendo.
4: Señor presidente, tiene la palabra.
0: Enseguida va a comparecer el presidente del gobierno, porque ya le ha cedido, como acaban de escuchar, la palabra la presidenta del Congreso, Francina Armengol, con traje claro y corbata verde, si no me equivoco, como nos decía Carmen del Arco hace unos minutos. Sube al estrado el presidente del Gobierno, Pedro Sánchez, coloca sus papeles y se dispone en unos segundos.
5: Gracias, señora presidenta.
0: A hablarle al país.
5: Buenos días. Como ha dicho la presidenta, comparezco ante sus señorías para informar de la crisis migratoria que sufre Ceuta y de las soluciones que está implementando el Gobierno. Lo hago pensando, lógicamente, en la ciudadanía ceutí, que está padeciendo momentos difíciles. Lo hago pensando en los 141 migrantes que murieron en el mar, muchos de ellos jóvenes y niños. Lo hago agradeciendo una vez más, y no me cansaré de hacerlo, a los miles y miles de servidores públicos que trabajan sin descanso para superar todas las crisis que nos ha tocado gestionar en estos años, como esta crisis hoy migratoria en Ceuta, antes en Canarias, o en las respuestas a las pandemias, a las danas o a los incendios que desgraciadamente también este año han vuelto a asolar nuestro país.
0: Ya no dice la del volcán. Antes sí la citábamos, ahora ya últimamente.
1: Y habla de crisis migratoria, ¿eh? Ya no habla.
5: Quisiera comenzar con un hecho histórico. Todos los españoles reconocen las esculturas de los dos leones que flanquean las puertas de este Congreso, de las Cortes Generales de este país. Lo que quizá no sea tan conocido por parte de la opinión pública es que estos leones fueron fundidos en el año 1865 a partir de unos cañones capturados a las tropas marroquíes en la llamada Guerra de África. ¿Y qué se hicieron para conmemorar la firma del Tratado Wad Ras, que sirvió para poner fin a este conflicto y para consolidar la soberanía de España sobre Ceuta y Melilla a perpetuidad? Por tanto, señorías, quiero comenzar con este mensaje, porque desde hace siglos estas dos ciudades son españolas y desde aquel tratado lo son por acuerdo diplomático. Y les aseguro que por parte del Gobierno de España va a seguir así hasta el final de los tiempos.
0: No se espera de más de un presidente del Gobierno defender la soberanía nacional.
5: No nos engañemos y tampoco confundamos a la gente, porque lo que está pasando en Ceuta es algo mucho más complejo.
3: Pero no sobra.
5: Estamos ante un episodio en el que confluyen numerosos actores e intereses y varias cuestiones sociales, tecnológicas y geopolíticas. Yo entiendo que esa complejidad pueda desconcertar a muchos y que moleste a otros que prefieren vivir en un mundo de eslóganes y de mensajes y titulares simples. Pero negarla o ignorarla sería hacerle un flaco favor a la verdad y, por tanto, a Ceuta y a España. Así que yo, en esta comparecencia y desde el principio de esta crisis, no lo voy a hacer ni lo he hecho. Hemos dedicado, señorías, quiero decírselo a la ciudadanía, todo este largo mes a atender la emergencia y a tratar también de entenderla, a investigar, a comprender qué ha pasado Y aún evidentemente nos quedan muchas cuestiones que analizar y muchas cuestiones también que aclarar. Pero sí me gustaría aprovechar esta comparecencia para compartir con todos ustedes y sobre todo con la ciudadanía lo que sabemos hasta día de hoy. Con transparencia absoluta, señorías, como hemos hecho siempre. Y empezaré con una reconstrucción de los hechos. Primero, el pasado mes de julio se produjo un incremento de las entradas a nado en la ciudad autónoma de Ceuta. Entre el día 10 de julio y el día 25 de julio se registraron, señorías, quédense con esta cifra, de media 37 entradas diarias, una cifra ligeramente superior a la habitual. A partir del día 25 de julio, este flujo fue aumentando hasta alcanzar las 194 entradas en la noche del 29 de julio. Es decir, que entre el día 10 y el día 25 se registraron una media de 37 entradas a nado, y a partir del día 25 ese flujo fue aumentando hasta alcanzar las 194 entradas en la noche del 29 de julio, que como saben ustedes es la noche previa a la avalancha. Tanto el Gobierno de España como también el Gobierno ceutí, en definitiva todas las instituciones del Estado, detectaron lógicamente ese incremento y se coordinaron para hacerle frente, a sabiendas, por cierto, de que era evidentemente un repunte significativo, pero en absoluto inédito y excepcional, como explicaré más adelante, y sobre todo y particularmente en las fechas en las que se produjo. Entonces, en la mañana del día 30 de julio, la situación cambia de forma radical y también repentina. Las redes se llenan de mensajes, de vídeos que animan a cruzar la frontera, a menudo bajo el pretexto de que había una sentencia del Tribunal Supremo Español que impedía, según ellos, las llamadas devoluciones en caliente. Hasta las 10 de la mañana de ese día, del día 30 de julio, se empezaron a ver numerosos grupos de jóvenes que se dirigían hacia la ciudad autónoma de Ceuta a pie o en coches desde las localidades cercanas a esta ciudad. Y poco después, estos mismos jóvenes comenzaron a cruzar el espigón del Tarajal, la mayoría a nado. Para que nos hagamos una idea, señorías, por esa vía accedieron, de hecho, 4 de cada 5 migrantes aquel día. 4 de cada 5 migrantes llegaron a nado por el espigón del Tarajal. Ante esta situación, los agentes españoles desplegados en la frontera tuvieron que tomar una decisión: dejar pasar momentáneamente a la gente o intentar contenerla a la fuerza en el estrecho del espigón y también en el mar, algo que evidentemente hubiera provocado muy probablemente una tragedia mayor aún de la que vivimos el 30 y el 31 de julio, con cientos de ahogamientos, antes he hecho referencia a ello, muertos, 141 muertos, jóvenes, pero también niños y niñas. Esos ahogamientos y esas muertes por aplastamiento se dieron también, por desgracia, esos días 30 y 31 de julio. Por tanto, lo que quiero decir con esto, señorías, y también a los españoles y españolas que estén siguiendo esta comparecencia, es que nuestros agentes tuvieron que tomar una decisión operativa en pocos minutos. Tuvieron que elegir, o bien, entre garantizar momentáneamente la estanqueidad de la frontera o defender la vida humana. Y eligieron defender la vida humana, eligieron defender lo segundo. Y creo que esto es muy importante, señorías. Creo que esto es muy importante. Porque quiero decirle a los españoles y españolas y a esas fuerzas y cuerpos de seguridad del Estado que como presidente del Gobierno de España y como ciudadano español afirmo que hicieron lo correcto, que hicieron lo más inteligente y diría lo más valiente, porque ante la amenaza supieron responder con humanidad, que es lo que diferencia a las grandes democracias como la española respecto a otros países. Y creo además, sin temor a equivocarme, señorías, que todos los españoles, o al menos la inmensa mayoría de los españoles y españolas, estamos muy orgullosos y orgullosas de esa decisión. Por tanto, esta situación excepcional se prolongó hasta la noche, cuando el flujo se redujo y los agentes españoles y marroquíes pudieron cerrar la frontera. Para entonces habían accedido a la ciudad autónoma de Ceuta de forma irregular unas 70.000 personas. Ese evidentemente fue el momento más difícil de la crisis y para entonces el Gobierno de España ya estaba trabajando en la fase inicial de la emergencia con dos prioridades absolutas. La primera, evidentemente, reforzar la frontera con el país vecino. Para ello, lo que hicimos fue enviar 250 efectivos adicionales de la Policía Nacional, de la Guardia Civil. Movilizamos también a las Fuerzas Armadas. Instalamos una barrera neumática de 500 metros en ese espigón, en el espigón del Tarajal, que es por donde entraron a nado la mayor parte de los migrantes de forma irregular. Desplegamos más embarcaciones, drones y helicópteros. En definitiva, señorías, medidas que contribuyeron a que no se produjeran más cruces en los días posteriores. Junto con esa primera propuesta, o mejor dicho, prioridad, que era reforzar las fronteras, nuestra segunda prioridad fue atender y retornar con rapidez a quienes no tenían derecho a permanecer en nuestro país. Y para hacerlo, lo que hicimos fue reforzar los equipos de extranjería, ampliamos las plazas de acogida temporal y establecimos una coordinación estrecha con las autoridades marroquíes, sin la cual hubiera sido, señorías, imposible, legalmente y también logísticamente imposible, y quiero recalcar esta palabra, imposible, lograr lo que se produjo horas después. Y lo que se produjo horas después, en menos de 24 horas, es que se había conseguido regresar a 50.000 personas y 72 horas después habían regresado alrededor de 63.000 personas, es decir, más del 90% de los que habían cruzado durante la crisis de forma irregular la frontera a Ceuta.
0: Defensa de la por acción tanto, policial, por tanto, en la frontera del presidente del gobierno y defensa también de la colaboración con las autoridades marroquíes. Lo digo porque citaba ya antes la necesidad de concitar esos intereses o esos argumentos a priori contrapuestos en alguno de los casos.
5: De Europa. Como por cierto, señorías, no lo digo yo, lo ha reconocido la Comisión Europea. Con la frontera estabilizada, es evidente que teníamos también algunas amenazas, recordarán ustedes el 12 y 15 de agosto, se decía por las redes sociales, pero en definitiva con la frontera estabilizada, Ceuta entró en una segunda fase en la que la crisis cambió de naturaleza y pasó a ser lo que es hoy, una crisis humanitaria y también un desafío de gestión dentro de la propia ciudad. Porque había cientos de migrantes durmiendo a la intemperie, porque miles de ciudadanos ceutíes no podían abrir sus negocios, no podían ir a trabajar, ir a hacer la compra o pasear por sus calles con normalidad. En esta segunda fase el gobierno hizo las siguientes acciones.
3: Hablan pasado de una realidad presente, ¿no?
2: Y entonces, cuando dice que se ha ido el 90%, que según los propios, aquí que se ha quedado lo peor, es que según los propios ceutíes tienen que ir con spray de pimienta.
5: Y el número de guardias civiles
2: es que entonces, ¿quién se ha quedado aquí? Ese 10% también es que se ha hecho queriendo que se haya quedado aquí gente que ha delinquido, bueno, pagó, o sea, falta sentencia, ¿no? Pero esas pruebas de esas niñas, de esas violaciones están ahí. Entonces,
3: 23
2: violaciones. Es que, ¿dónde están las feministas de este país, por cierto, con estas 23 violaciones? Porque ayer el Montero, en fin.
1: Ignacio. No, que digo que lo entiendo que esta actuación policial nadie la ha puesto en duda y todo el mundo estamos más o menos de acuerdo en que se obró bien una vez que ya se había producido la crisis. La cuestión aquí es si se podía haber evitado todo ese cruce de esas 80.000 personas, que eso es lo que está en cuestión a través de los informes. Esto se tenía que haber evitado, nunca se tenía que haber producido.
0: Es lo que sostienen los sindicatos policiales, que había no solo indicios, sino avisos de riesgo creciente, que en opinión de los sindicatos de policía no solo pusieron en peligro a los agentes de policía y guardia civil en la frontera, que desempeñaron desde luego que sí un trabajo ejemplar, sino también a las propias personas que cruzaron.
2: Bueno, hoy viene una información en El Mundo, ¿no? De los dos informes de inteligencia que alertaron a Robles y al propio Marlaska, de que había una entrada masiva y un colapso inmediato, y eso fueron días antes del 30 y 31.
1: Riesgo extremo. El informe decía riesgo extremo.
3: Es que la humanidad con la que actuó la policía no, nadie la ha puesto en duda. Es decir,
1: exacto.
3: Nadie pidió que se ametrallara a los
1: en el agua, claro.
3: Ni que se los dejara que se ahoguen. Eso no lo cuestiona nadie.
5: Y arrojarlos sin más.
0: 19 minutos de la mañana, vamos a hacer una pequeñísima pausa y enseguida volvemos y seguimos escuchando al presidente del gobierno, Pedro Sánchez, en el uso de la palabra en el Congreso de los Diputados. Y también valorando las explicaciones que vaya ofreciendo Pedro Sánchez. Enseguida volvemos, no se vayan.
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0: Juan Carlos Vélez en la mañana de Andalucía.
1: Hay que cerciorarse de que no viene de un país en guerra, donde su vida puede correr peligro. Y si es un menor, hay que asegurarse de que tiene un hogar seguro al que regresar. Por eso, en esta segunda fase de la crisis, reforzamos todos los equipos de extranjería con el personal más especializado, habilitamos nuevos espacios de acogida,
2: si quieren, ampliando el presidente del gobierno, claro, dando las explicaciones que ha acudido a dar al Congreso y justificando en este caso que hay leyes y tratados que están obligados a cumplir, ley de extranjería, por ejemplo, al referirse a la atención a todas las personas que tienen que ser filiadas, es decir, identificadas. ¿Para qué? Pues para ver si concurren las condiciones o los condicionantes que les habilitan para ser recibir lo que se denomina la protección internacional, digamos el derecho de asilo, o si por el contrario han acudido a Ceuta, movidos por razones económicas desde Marruecos, por esa frontera increíblemente desequilibrada, como citaba Héctor hace unos minutos, y que por tanto, al no ser un país en guerra, por ejemplo, que sería uno de los argumentos para pedir asilo, pues no pueden ser receptores de esa protección internacional, y por tanto hay que abrir lo que se denomina expedientes de devolución o de expulsión. Y todo eso hay que hacerlo de manera individual. Todo eso es lo que se hace, por ejemplo, en el espacio que ha habilitado Defensa en Loma Colmenar, en el embolsamiento de Loma Colmenar, donde los vecinos están muy cansados y muy hartos, porque lo peor de la situación en Ceuta en estos días se vive sobre todo en los barrios.
3: Lo que pasa, Juan Carlos, es que yo creo que no hay ninguna voz razonable, más allá de lo que dicen, que los echan a todos, tal cual. Más allá de eso, no hay ninguna voz razonable que diga que no se los file, que no se los identifique, que no se estudie la situación de cada uno. No, y, por ejemplo, no hay si tienes que devolver a alguien a Marruecos, que tienes que devolver a alguien a un país en guerra, etc. Eso estamos todos de acuerdo. Pero la cuestión es, todos, la mayoría, la cuestión es el mientras tanto. ¿Cómo haces tú como gobierno compatible esa actividad que tienes que hacer con que las autoridades tengan una vida normal? ¿Cómo haces tú eso compatible con que no violen a las niñas de 14 años por la calle? Esa es la cuestión.
2: Dejadme un segundo, porque aquí hay una cuestión interesante que nos hemos debido de perder en algún momento en la publicidad, cuando el presidente del gobierno ha dicho que esperábamos más solidaridad de todos los socios de la Unión Europea. Un primer reproche, pero no propio, sino ajeno, hacia los socios europeos. Es interesante porque acordaos que Italia, por ejemplo, a raíz de la crisis en Ceuta, decidió aumentar los controles y los registros. Otro país socialdemócrata como Suecia, Noruega.
4: Dinamarca.
2: Como Dinamarca fue muy crítico, digo porque no abundan los países con gobierno socialdemócrata en la Unión Europea, fue muy crítico, uno de los más críticos con el gobierno de Pedro Sánchez y con la gestión de la inmigración. Entonces me parece relevante que utilice en este momento, Ignacio, el presidente, precisamente ese reproche a los socios europeos.
5: Sí, bueno, empieza a desviar la atención y empieza a intentar que el foco, como decíamos antes, vaya en otro lado. De todas formas, a mí, Juan Carlos, permíteme, me gustaría también comentar un tema con respecto a la descripción de los hechos que ha hecho el presidente al principio de su intervención, que fueron viendo durante los días previos. Primero fueron 34 entradas a nado, después fueron 47, fueron aumentando progresivamente hasta 194, creo que ha dado la cifra, el día antes de la gran invasión, ¿vale? Yo, por ejemplo, que decía, bueno, es que, vale, todos estamos de acuerdo en que la actuación de la policía desde luego fue ejemplar una vez que ocurrió, evidentemente, como decía Héctor, nadie esperaba que los ametrallaran, pero mi duda es si durante una semana, 10 días antes, ya habían estado viendo ese goteo, que no era tan goteo porque eran 40 y pico, 50, hasta 100 y pico personas que iban entrando. Cuando se produce la invasión masiva, en 24 horas se pone una barrera neumática de 500 metros que corta de raíz la llegada a nado. ¿Por qué? No olvidemos que el origen de todo esto es que la sentencia del Tribunal Supremo, en base a la ley que prohíbe devolver en caliente a las personas que entren a nado, que no hayan superado una barrera física, digamos, se pone esa barrera física de 500 metros y se corta. Esa barrera física no se podía haber puesto 10 días antes. 190 y pico llegadas a nado, 40 y pico, 50, 100, hasta que no fueron suficientes para poner esa barrera, o se hubiera evitado la entrada masiva, y no se hizo. Es decir, yo por eso voy al origen. Es decir, se tenía que haber evitado porque había avisos suficientes por parte de los especialistas, de los policías que estaban allí diciendo, oye, esto va a ocurrir. Y si esa barrera se hubiese puesto una semana antes, se hubiera evitado probablemente todo esto.
2: La barrera que además creo que se puso y al día siguiente hubo que, o a los 12 días hubo que repararla. Pero claro, efectivamente pues, se pone en
4: pero se pusieron cuando
2: medio. cuando ves lo que ocurre y, claro. y van a la aplicación de la sentencia del Supremo pero y habla de la superación de barreras físicas, claro. y que no vale claro. con otros elementos de control de la frontera, que son, por ejemplo, sensores, cámaras de vigilancia o drones.
5: Tienes una barrera física, exacto.
2: Física, exacto.
5: Y al poner esa barrera neumática de 500 metros, en el momento que tú la traspases, ya has traspasado una barrera física.
2: Otra declaración.
5: Y por eso se pone, pues se tenía que haber hecho antes.
2: Pero de ahí otra declaración potencialmente polémica del presidente del gobierno. Creamos el mando único en la fase en que se requería.
4: No.
2: Recordemos que el mando único se desde crea al cabo de 25 días.
5: 25
4: y Vivas días de lo pidió y Vivas el día, lo pidió el 31 día, de
2: exacto,
4: julio.
2: Exacto, en el día 1 de lo ocurrido.
1: Física que permitieran el rechazo de la línea fronteriza
2: ahora está contando lo que decía Ignacio
1: a esa sentencia del Tribunal Supremo. Mantuvimos también reuniones de trabajo con las autoridades marroquíes para hacer frente a esta nueva situación y empezamos también a ampliar las plazas del CETI para que pudiese acoger a las personas en caso de una eventualidad de aumento de
2: inicialmente
1: la
2: 500 plazas del todo inasumible para la cantidad de gente que había.
1: Esto es lo que hicimos. Reaccionamos al único cambio real que se produjo en el escenario migratorio el pasado 8 de julio con la sentencia del Tribunal Supremo. Y lo segundo que hicimos, y que también conviene explicar, es que si en los días previos a la crisis el gobierno recibió alertas o avisos extraordinarios que anticiparan lo que ocurrió después, la respuesta es clara, no lo hizo, no lo hizo. Hemos examinado, señorías,
4: eso no lo va a reconocer.
2: Niega haber recibido avisos en los días.
4: Pues nada, a ver si enfocan a la cara de Margarita Robles, a ver si la enfocan.
5: Claro, pero que niega haber reconocido avisos de que iba a haber una invasión de 70.000 personas, porque eso no lo podía prever nadie, pero que iba a haber una invasión sí se le avisó.
1: Y puedo asegurarles
4: que creo que eso no lo va a reconocer porque eso es dejar también a más la escala de los caballos,
1: ¿no? Rutinario. Y que ninguno, por cierto, previó ni la escala ni la probabilidad de lo que finalmente se produce.
4: Eso sí.
1: Conviene,
4: es así,
1: por cierto, señorías.
2: Pero es que la escala y la probabilidad son cosas distintas. La probabilidad de que algo ocurra sí estaba advertida, porque sí existía exacto. un riesgo extremo.
4: Uh-huh. Y ya había mucho movimiento en redes sociales.
2: Es discutible si se conocía o no la escala de lo que podía ocurrir.
5: Había camiones transportando gente en Marruecos.
4: Pero si los primeros vídeos se ve a un policía uniformado bajando a camiones como si fueran el exacto. típico camión de pavos que tú ves por la autopista.
3: Espero haber escuchado mal, pero ¿dijo preveyó?
2: Puede ser.
1: Quiero decírselo también y explicarlo.
2: A ver qué es lo que explica sobre el papel de Marruecos en todo esto. Queda comparecencia, van a poder seguir escuchándola si se quedan en la sintonía de Radio Andalucía Información, donde podrán seguir atendiendo y escuchando lo que dice Pedro Sánchez. A vosotros, Inma León, muchísimas gracias. Ignacio Moreno, Héctor Barbota, muchísimas gracias por acompañarnos esta mañana.
5: Un abrazo fuerte.
2: Aquí en Canal Sur Radio se quedan en la compañía de Jesús Vigorra y de todo el equipo de la mañana de Andalucía. Sean felices, buen día, adiós.
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1: Muchas gracias, muchas gracias. Es el primer valiente de la temporada. Bueno, iniciaba ayer, no sé cómo se llamaba, no me acuerdo, que me perdone, pero este ha sido el valiente que se ha tirado ya al agua.
2: En el cante, claro.
1: Pero ¿quién es este señor?
0: Manolo de Bailén, que vive ahora en Garrucha.
1: Manolo de Bailén, que vive ahora en Garrucha.
2: Manolo de Bailén,
1: Gamba Roja, que vive ahora
2: en Garrucha. Garrucha.
3: Vamos
2: muchas
3: a hacer
2: gracias,
3: concurso.
2: Enhorabuena.
1: ¿De qué? No, espérate todavía los concursos.
3: Todo el mundo, no.
1: Y el premio será... No, y el premio serán gambas de Garrucha.
3: Oye, nos podemos dejar sobornar, que aparte de hacer una canción, nos traigan como, nos envíen como comida, postre.
1: Pero eso ya cuando,
3: de su sitio,
1: cuando llegue Navidad.
4: No, que engorda mucho, yo estoy en una fase muy mala.
3: La gamba de Garrucha engorda, Charo. La gamba de Garrucha, eso es todo proteína.
4: A mí me engorda hasta las bueno, patas.
1: Yolanda Garrido, buenos días.
2: Buenos días,
1: doctora
2: buenos días.
1: Garrido.
2: Vamos a recordar a nuestros oyentes que pueden marcar el 670-940-200 para que nos manden una cancioncilla, como hizo, por ejemplo, Manuel, al que le damos las gracias y al que aplaudimos por esa iniciativa que ha tenido. El que no quiera cantar, pues que nos deje una frase. Aplaudimos a todo aquel que tenga esa valentía. 670-940-200.
4: Y originalidad.
1: Porque la alternativa es terrible, entonces tendremos que cantar nosotros.
2: Claro,
1: bueno,
2: cantar
1: o no cantar, ¿eh? Pueden hacer lo que quieran. Maite Chacón, buenos días.
5: A mí se me ocurrió ayer otra canción.
1: ¿Qué se te ocurrió?
5: Ayer decía, aún quedan días de verano, la madre que lo parió.
1: A 43 grados. A 43 grados, ¿qué vamos a tener hoy? Charo Padilla, buenos días.
4: ¿Qué tal, querido?
1: Que hoy además va a echar una peoná. Ella está aquí desde las 4 de la mañana.
4: No, perdona, 3:30.
1: 3:30, hay que ver.
5: Hora.
4: Hombre.
5: Y además con el buen humor que llega Padilla.
1: Esto lo dice
5: Padilla
1: para que recursos humanos lo tenga en cuenta.
4: Apunta los recursos humanos. No,
5: mira, con el buen humor que llega Padilla por las mañanas,
1: sí,
5: con sus modelos, luciéndolos.
1: Sí, sí.
5: Eres envidiable.
4: Padilla,
5: te envidio, pues, qué personalidad tienes tan grande.
1: Y hoy se integra con nosotros después del verano Diego Abollado de la Pascua. Buenos días, Diego.
6: ¿Qué tal? ¿Cómo estamos? Ay, pues, mira, que me ha puesto un faro.
4: Que sepa,
6: ¿no?,
4: que te hemos guardado el sitio como si fuera,
6: es verdad, me ha gustado a mí
4: con
6: eso.
4: Respeto,
6: sí. No, yo me siento en cualquier lado, me siento en coclillas como los asiáticos.
2: Un pollete, un pollete.
1: Y Reyes Calvillo, la Calvi, buenos días.
7: ¿Qué pasa?
1: ¿Qué tal?
7: Muy bien.
1: Pues vamos con el lío y lo primero os tengo que contar yo y Diego, que se ahorró, porque te ahorró, bueno, pero te perdiste.
6: Me lo perdí.
1: Te perdiste
6: me
1: media horita.
6: Me perdí media hora.
1: Ya sabéis que ayer os dije que iba al concierto de Wagner, de la Bayreuth, que es como se dice.
6: Bayreuth.
1: Sí, pero cuando dice el nombre Eras Casado lo dice de una de diferente manera.
6: Bayreuth.
1: El caso es que anoche había un concierto extraordinario con esa orquesta que se forma solo con especialistas en Wagner.
6: Eso es.
1: Que era, le habían puesto ya el calificativo de histórico, como no puede ser de otra manera.
4: Y
1: a la, no llegaba media hora, que aquello empezó con una fuerza porque la orquesta es extraordinaria.
4: Ah, pero empezó el concierto.
1: Empezó. Empezó el concierto.
6: Encima te dieron un poquito.
1: Salieron dos cantantes, hicieron, iban haciendo fragmentos de las Valquirias. El primero fue la entrada de los dioses de Valhalla.
6: El de la
1: Valhalla. Ahí entra.
4: Y de repente
1: estaba, habían hecho ya tres piezas y en la cuarta, nada más empezar la cuarta, fuese la luz en el Teatro de la Maestranza.
4: ¡Madre mía!
1: Continuó un poquito la orquesta. Yo al principio creía que era un efecto.
4: Claro.
6: Hombre, con los Wagneres pegan todas estas
1: cosas.
6: Sí,
1: pero digo, pero no pueden leer.
6: La caverna, el oro del ring, hay que meterse por abajo.
1: No pueden leer la partitura.
6: Claro. No, claro.
1: Pero
3: enfadado Odín.
6: Pero tal, eso, enfadado
1: tal
6: Odín,
1: como pasó,
6: Odín cuando te enfada.
3: Odín, dice.
1: Tal como pasó aquello, pues los cantantes que habían salido a cantar no iban en forma convencional, clásica, que se ponen, sino que entraban
6: caminaba,
1: en su momento
6: que entraban,
1: por el lateral. Y buenísimos, buenísimos, extraordinario. Y nada, fuese la luz. Salió el director diciendo que se había ido y ya era, eso era obvio, pero que también en el entorno
5: se
1: veían
5: las carreras por detrás del escenario.
1: Bueno, a la distancia que yo estaba, no.
5: Porque vamos, imagínate la que no, se formaría ayer
1: de mí,
5: en el teatro.
1: El director del teatro estaba delante de mí, Javier, y salió corriendo, que conocéis a Javier, salió corriendo. Y luego Pablo Eras Casado habló también, trató de hablar un poco, pues diciendo que la gira habían llegado un día tarde a Sevilla, que esto podía ser.
3: Aquí hay hay, si no es Odín, es Thor, pero alguno está enfadado. Si no es Freya, pero aquí hay alguien que no le está gustando esta movida.
4: Pero era solo del teatro, que era también de la red.
1: Sí,
4: menos mal, yo pensaba que nada más que era del teatro.
1: Del barrio.
5: Ah, ¿qué fue? ¿El barrio entero?
1: No, el barrio entero, el barrio, parte del barrio, el entorno. El entorno.
3: Menos mal que fue en el centro, llegan a hacerlo en un barrio de la periferia que se va la luz cada dos por tres.
1: Hombre, imagínate, los barrios hartos, por ejemplo, que eso se lo han puesto. Pues a ver si ahora Endesa, que tendrá que dar una explicación a esto, que se acuerden también del Albaicín, que llevan sufriendo.
6: Es verdad, es verdad.
1: Llevan sufriendo esto años. Y los barrios hartos, que se hartos ya de estar hartos. Y espero que en fin, que también pensemos en ellos, que eso lo tienen cada día.
4: ¿Tú quieres comentar? No, yo quería llamar por teléfono. Oiga, por favor, aquí desde el teatro, Endesa, arréglame esto ya.
2: No, te sale un contestador, te lo digo porque el otro día en casa estuve tres horas sin luz, que también se fue en los cines de todo el barrio, todo alrededor. Y salía un contestador.
5: ¿En qué área estabas tú?
2: Estaba en el guión.
6: Sí, el Teatro de la Maestranza. Coge el teléfono, ¿eh? Todavía, ¿eh? Es de las pocos que cogen el teléfono.
2: Sí,
6: que la verdad que el teatro no tenía nada que ver. No, hombre, que una pena, porque donde ha estado antes, una gira histórica, como tú bien has dicho, por el 150 años de la Fundación Wagner, una fundación que es como la Casa Real, para que os hagáis una idea, la que dirige la fundación, la directora artística, sigue siendo bisnieta de Wagner. Es decir, entonces eso es una Casa Real con todo lo, con toda la representación y todo el protocolo, como y la toda la delicadeza. Bueno, podría ser un poco así también, pero yo lo elevaba a la Casa Real por aquello de sacarlo de lo local, ¿sabes? Y que bueno, que era un evento, que es verdad que en los sitios donde se ha visto en España, que era la primera vez que venía, en Santander, en el Festival de Santander, que fue hace dos días.
1: Hoy es en Valencia.
6: Y en el Palau de la Música en Madrid, también han dicho que aquello era maravilloso, vamos, sí, que 20 minutos de aplauso. Y es una pena, ¿no?
5: Devolverán las entradas, ¿no?
1: Devuelven el dinero, pero se le dio un margen de tiempo, primero un cuarto de hora.
6: ¿Lo fuiste fuera?
1: Sí, en el hall.
6: Y había ambigú.
1: La gente pidiendo cerveza antes de que se calentara.
6: Claro, claro.
1: Había luego algún de estos, un cuñado que decía lo de los generadores, pero yo supongo que un espacio sin ser primera necesidad, un generador para el aire acondicionado.
6: Imagínate lo que eso trae.
1: Curioso es que en 34 años estaba con algunos del teatro que...
4: Nunca
1: ha pasado. En función, les ha pasado. Nunca. Se ha ido alguna vez, se le han ido alguna vez los ordenadores, pero no están. Estando función 34 años.
3: Y se entiende que se apagan las luces. Dicen que allí hay muchos fantasmas.
1: Quedó un poco de luz, ¿no? La luz de emergencia sigue.
6: La emergencia.
1: Tiene generador para.
6: Pero con eso no podía.
1: Pero para que salieran los músicos de.
6: Porque los músicos, hay que decirlo, llevaban partituras. No llevaban iPad.
3: Pero eso no es como el Titanic.
1: ¿Y siguen tocando? No, eso es en el Titanic.
3: Eso solamente pasa en el Titanic.
1: En el Titanic. Pero salieron los músicos perfectamente uniformados ya. Solo contaré.
6: ¿Chaquetes y todo?
1: No, era frac.
6: Ah, era frac.
1: Llevaban frac. Y entonces, un señor que tenía. Al lado.
5: Tú nunca tienes prisa cuando cuentas tus noticias, ¿verdad?
1: No, pero es que
5: tú
1: os interesa.
4: ¿Tú te das cuenta?
1: ¿Os interesa?
4: Cuando nos da paso, al minuto se ha cansado.
6: ¿De cuándo ha venido aquí la orquesta de Bayreuth y se ha ido la luz? Nunca, pues habrá que contar.
4: Pero si llevamos 10 minutos contándolo.
1: Lo último que digo, con su frac. Y un señor que estaba a mi lado, justo dice, hombre, por fin, cuando empezaron a entrar en el teatro, por fin vemos a los músicos vestidos como tienen que ir y no con pantalón corto, que llevo viéndolos todo el verano. En fin.
6: Hacía día para Fra, Maite Chacón.
1: Bueno, ahora le toca a Maite Chacón. Chupet. La gata.
4: Es que mi noticia es muy importante.
3: Es mi auravillosa.
1: Es
3: mi au importante.
1: De Car, la famosa...
3: La cita de
1: La gatita de Karl Lagerfeld, que sigue esperando la herencia de los 200 millones.
6: Hoy la gatita.
1: Pero ve.
5: No tanto la gata. Chupet, no tanto Chupet como su cuidadora, claro, que dice que no ha visto ni un duro de los 200 millones que se supone
2: está
5: que Karl Lagerfeld.
2: Está triste azul.
5: Pero la deja la gata. Pero esto.
1: Comprenderás que la noticia de una gatita comprada.
6: Claro.
5: No, pero yo quería trascender esta noticia.
3: La gatita de Karl Lagerfeld, que es imagen.
4: Por favor,
3: de la
4: no
3: marca.
4: Le interrumpáis porque es que ella quiere.
5: Vamos a ver, chicos. Lo que os quiero contar es que el interés por los gatos no pasa nunca de moda. Es decir, hay tantas noticias diariamente que tienen que ver con los gatos que hoy he hecho una pequeña recopilación, una muy pequeña recopilación.
4: Qué bonita información.
5: Buscando simplemente gato y poniendo noticias. Padilla, tú pones gato y noticias. A ver qué noticias hay de gatos. Mira, hablar a tu gato como un bebé reduce tu estrés. Primera noticia. Beneficios para tu salud de convivir con un gato. Segunda noticia. Parpadeo lento. El gesto para acercarte a tu gato. Ofrecen 500 euros para localizar a Simba, un gato perdido. El tiempo que debes permanecer al lado de tu gato, según los veterinarios, para que no se estrese el gato. Es decir, lo que es alucinante es que por mucho que farmeamos ahora.
6: Eso se dice granjear. Vamos a dejar ya esto. Tú siempre hemos dicho granjear.
5: Sí, pero no vamos a volver a eso otra vez. Llevamos dos días con eso.
6: No me peguéis, he estado ausente. No me peguéis.
5: Los gatos siguen en el podium de internet. Esa era mi reflexión.
1: Muy bien.
4: Era muy importante, ¿eh?
5: Era muy importante.
6: Tú no eres de gato, ¿no? Yo tampoco.
1: No queremos gato.
5: Mi gato centro lo perdéis.
1: Y conocemos, muy interesante, Maite, estupenda información. No, y sobre todo no haber respetado la herencia que le correspondía a Chupet.
3: Perdona, pero es que esa gata es, a mí me flipa Karl Lagerfeld, y esa gata, creo que todo lo que tengo de Karl Lagerfeld tiene la cara de su gata, con lo cual su gata es imagen de
5: marca. Pero mira, Calvillo, es un poco representativo de... ¿cómo está nuestra sociedad? Que le dejemos 200 millones a una gata.
6: ¿Cómo está Karl Lagerfeld?
5: ¿Cómo estaba Karl Lagerfeld?
6: ¿Cómo tenía la cabeza
1: Conocemos el mayor estudio genético sobre personalidad, y la doctora Garrido tiene datos.
6: ¿Qué dices? ¿Genético?
1: Genético.
2: Mira, este estudio está realizado por un equipo internacional y publicado en la revista Nature, en el que participan la Universidad de Texas, de Austin, de Michigan, la Universidad Estatal de Michigan, en Estados Unidos, y analizó más de 1 millón de personas, principalmente de origen europeo. Entonces, los investigadores querían saber cuánto influyen nuestros genes en nuestra personalidad.
6: Sí.
2: Eso es, porque anteriormente se había hecho un estudio de la relación de genes y personalidad, pero solo se habían estudiado con gemelos idénticos, y entonces se dieron cuenta de que esta muestra era muy pequeña, y entonces lo han ampliado. Bueno, para ello, pues han estudiado 5 características: la extroversión, la amabilidad, la responsabilidad, el neuroticismo, que es un rasgo de la personalidad que mide la tendencia de la persona a tener emociones negativas como la ansiedad, la tristeza, la culpa, la tensión y tal, y la apertura a nuevas experiencias. Bueno, pues encontraron más de 1.200 variantes genéticas relacionadas con estos rasgos, más de 1.200. Sin embargo, esto no significa, dice el estudio, que exista un gen que determine si una persona es amable o extrovertida o responsable, que para esto ahí no actúan solo los genes, ni mucho menos, sino que la educación, la familia, las experiencias.
5: Sí, pero lo que dice el estudio es que la genética tiene más importancia de la que se pensaba, ¿no?
3: Claro. Y la epigenética.
5: O sea, la epigenética es todo lo contrario.
3: No, la epigenética es cuando, por ejemplo,
4: es que lo que nos moldea.
1: Exactamente.
3: Por ejemplo, la depresión puede ser hereditaria.
2: Lo único, la principal conclusión del estudio es que no somos únicamente lo que dicen nuestros genes, que los genes y el ambiente trabajan juntos para formar nuestra manera de pensar.
1: Pero de todas maneras, esto que veo que os interesa mucho, a partir de las 10 vamos a tocar hoy ese tema.
2: Estupendamente.
1: En el tema del día.
4: Muy importante.
1: Para ver.
6: ¿De qué vamos a hablar? ¿De los genes?
1: No.
5: De la personalidad.
2: De tu manera de ser, de cómo eres.
6: Creía que era de los genes.
1: Del genio o el gen.
4: No, pues influyen los genes.
1: No, pero
4: sobre todo,
1: digo, el genio o el gen.
6: El genio del gen.
1: La experiencia o la herencia.
3: ¿Sabéis lo de que dicen que la gente guapa, por ejemplo, es más amable que la gente que no lo es, por ejemplo?
5: ¿Tú crees? Sí,
1: bueno.
3: Sí. Hombre, Charo. ¿Cómo eres tú de simpática de ambas? Vamos.
1: Padilla, ¿tú quieres ser abuela?
4: ¿Yo? No. Tengo ningún interés, vamos.
6: No tiene ninguna. ¿Dónde vas a ir abuela? No eres creíble John como abuela.
1: John Lennon hoy sería abuelo.
4: No, es que a mí, digo, yo no estaba viendo la noticia.
1: ¿Cómo has traído esa noticia? Por eso pensé.
4: Ya, pero digo, a 3 meses de cumplir el 46 aniversario de su maestra, John Lennon está, ya ve, sé que es un mito, que nunca se olvida, pero en fin, que sea abuelo, John Lennon vale muy bien, si el hombre no está aquí.
1: Pero hoy sería abuelo, es la noticia que tú traes.
2: Pero John Lennon...
4: No sé, yo no lo veo esto.
3: Pero entonces, a mí, si mi abuela tuviese ruedas, sería una bicicleta.
4: Entonces, ¿por qué has traído esa noticia? Porque gusta mucho John Lennon. Entonces digo, algo bien que trae.
5: Pero a mí me llamó mucho más la atención cuando me enteré de que Serrat había sido bisabuelo.
4: Eso sí. Pero hace mucho.
5: No, hace unos meses. Serrat bisabuelo. Digo, no, mi Serrat no puede ser bisabuelo.
2: Totalmente. En julio.
4: No está John Lennon. No está la Yoko Ono.
1: Sí. Oye, que... ¿De quién? ¿De Candela?
7: De Candela.
8: Sí, le daría el primer nieto.
1: Hombre, por lógica, ¿no? Por edad, no sé.
8: Bueno, Marbella hace historia.
4: Yo
8: estábamos
4: que no
8: hablando
4: perder
8: de...
4: tiempo con noticias de... Vámonos, pasamos y punto.
8: Marbella hace historia con los premios Juventud que toman Starlight esta noche con 250 artistas. Sí. Reyes...
3: Y bueno, la cosa es que los premios Juventud, a mí lo de Juventud me parece bastante curioso, cuando una de las personas que está, por ejemplo, es Camilo, que tiene ya dos hijos en el mundo, con lo cual vamos a ver a partir de qué se llama
1: pero
3: premio.
1: Pero es joven, ¿no, Camilo?
7: Camilo es joven.
1: ¿Qué edad tiene Camilo?
3: Tiene 33 años.
1: Ya nos vamos a enfadar contigo.
7: Es un niño.
1: 33 años.
3: Y bueno, te digo, también va, por ejemplo, Alejandro Saad, que tampoco sé yo la edad que tiene.
1: Ahí ya no,
3: Alejandro Saad. Bueno, la cosa que son los premios Juventud, más de 200 nominados, 50 categorías, y lo hace Starlight junto a Televisa Univisión, que es la productora esta grande de América Latina. Es la primera vez que salen estos premios de América, y bueno, la productora de series como Rebelde, como Rubí, a mí esto me parece una absoluta fantasía. Será esta noche y estará pues eso, Rosalía, porque ni un día sin Rosalía, Aitana, Alejandro Sanz, Lola Índigo o Manuel Carrasco, que dime tú que tienes de juventud ya, Manuel Carrasco, que tiene edad de ser
1: no. Yo también lo veo joven, también. León, creo que tú estándar, Maite Chacón, tu estándar y el mío de joven,
7: son
1: yo
7: iguales.
1: Creo que son
7: iguales.
1: Son jóvenes
7: todos.
1: Todos son jóvenes.
3: En fin, que Starlight será el escaparate para llevar la música.
8: Te vamos a enviar allí ahora, cuando termines, sales para allá. Tengo la autorización para que te vayas allí, pase la noche en el Starlight y mañana.
3: Yo por lo menos tengo juventud. Bueno, tampoco tengo yo juventud.
1: Que sí, hombre, tiene juventud. Tiene juventud.
3: Bueno, que premio juventud con Alejandro Sanz como bandera, con lo cual de juventud a
8: veces. Estábamos deseando que llegara Diego porque no entendíamos bien, y hasta que él no ha llegado nos va a aclarar el tesoro de Villena, que ha levantado gran polvoreda el saco. Saqueo del tesoro de Villena, Diego.
4: ¿Qué ha pasado?
1: Pues nada, ya lo habéis visto. ¿Cómo han cambiado los robos en el patrimonio artístico? Antes el robo se suponía que era un señor fino que contactaba con otro señor muy fino y le decía, quiero que me robes este Rembrandt que hay o este Velázquez en el que la mano es única. Bueno, porque uno ha estudiado y ha leído, no por otra cosa, no por ciencia infusa. Y entonces todo esto ha cambiado, no porque sea ladrón, que ya quisiera yo. Entonces todo esto ha cambiado y ahora simplemente se dice, a ver, ¿dónde hay oro al peso? Como el que vende en las tiendas de oro, vamos, exactamente. Igual, pues donde haya oro al peso, allí vamos. Da exactamente igual la antigüedad, estamos hablando de un tesoro que lleva 3.000 años de antigüedad, el tesoro de Villena, la mayor cantidad de vajilla y de bueno, como de tesoro áureo que existe en Europa, ¿eh? Después de los reyes de Macedonia. Con lo cual era de lo más goloso que se suele decir.
7: Pero eso no se fundirá en España, ¿no?
1: Eso se fundirá. En España no, son 4 millones de euros al peso.
7: Qué barbaridad.
1: 4 millones de euros, claro, 4 millones de euros es mucho dinero. Claro, entonces la pena es como la destrucción del patrimonio.
7: Pero
1: la
7: una
1: podíamos
7: cosa,
1: Diego, ver venir por muchos lados, pero no por este, ¿no? Tan sumamente terrible.
7: Pero
1: ¿no?
7: ¿Qué empresa que compra oro? Es bueno, capaz de comprar ese oro, bueno, para luego
1: fundirlo. El oro es lo que más ahora mismo está por lo más.
7: Sí, lo sé,
3: tuve
7: está,
3: que
7: arreglar
3: el que Alianza y no ve a mí.
1: Está,
3: dos, vamos,
1: sí,
3: fueron.
1: Yo creo que está a 100 y pico el gramo.
3: El gramo.
1: Claro, a 100 y pico el gramo, pues
7: ¿te
1: imagínate.
7: ¿Casas o qué?
3: No, que va, una amiga mía. Uy,
7: pensaba que te casaba, Calvillo.
3: Yo todavía voy a la psicóloga.
8: Lo has dicho para regalar. Entonces,
1: claro, es un poco. Y el problema no es solamente. Bueno, ya en abril habían robado en Badajoz otro conjunto de monedas. En este caso son monedas del siglo XVIII, no son de un interés arqueológico, pero también lo habían robado porque también eran unos pocos de kilos. Y a lo que vamos, que es lo que yo quería hablar y poner un poco. Yo estoy pensando en Andalucía, estoy pensando en el Museo Arqueológico de Sevilla, que en el 29 esperemos que se inaugure, por aquello de que el 29 es el 29 en Sevilla. Y que ese museo contiene también un tesoro su precio en oro, vamos a decirlo, claro. ¿No? Y que además se plantean muchos museos qué van a hacer con estas piezas de oro, si no exhibirlas, porque evidentemente los ladrones van a seguir, guardarlas en cámara. Dicen que el Museo de Sevilla va a tener una cámara acorazada donde se va a enseñar ese carambolo.
7: Pero
1: que son 3 kilos,
7: desgracia.
1: Que son 3 kilos de oro.
7: Porque el tesoro de Villena es una maravilla.
1: Pero además tiene 3.000 años, quiero decir. Al final estás vendiendo algo, pues lo mismo que estás vendiendo la alianza de cuando te divorcias. Que yo invito a todo el mundo que las venda. Cuando se divorcien, venden las alianzas, las fundan y se meten en una cena.
7: Divertido.
1: Pues por lo mismo que estás vendiendo tu alianza de boda, estás
9: están vendiendo el tesoro de Villena o el tesoro del Carambolo, lo que ya querrían, ¿no?
3: Pero, claro, sí, esto ha pasado más de una. Yo estoy pensando ahora, por ejemplo, en Carrión robaron la corona de la Virgen y robaron joyas y demás. O sea, que dentro de las hermandades también creo que pasó en los
9: Javieres. Sí, claro, sí, sí, pero no, eso es otro de los puntos vulnerables. Evidentemente es otro de los puntos vulnerables.
1: Es otro punto, claro, es otro punto vulnerable.
9: Y patrimonio en las iglesias, y patrimonio en las iglesias. La mayoría es plata dorada, ¿no? Quiero decir, ¿no? En muchos casos es plata dorada, con lo cual, bueno, ellos plata dorada no les interesa de momento.
8: El oro. Elon Musk ha dicho que en 10 años habrá 1.000 millones de robots. Pero ojo, porque no todos los robots que estamos ya viendo, no son solo.
7: Elon Musk ha dicho y hacen tonterías. Los robots empezarán a fabricar más robots.
10: Robots will start manufacturing the robots, so you get a recursive.
7: Y si effect. Hablamos dentro de 10 años habrá más de 1.000 millones de robots humanoides en el mundo y la productividad por robot será probablemente 5 veces superior a la de un ser humano. Y creo que se trata de una estimación conservadora, ha dicho Elon Musk. Es decir, que los 1.000 millones de robots serán más productivos que todos los seres humanos juntos. ¿De qué nos va a servir esto a la humanidad? No lo sabemos.
8: Ahora bien.
7: Ahora bien.

0: si esto sirve. Yo lo que pasa es que he perdido la esperanza, porque yo antes pensaba que íbamos a una sociedad muy avanzada en la que las máquinas, los robots iban a hacer los trabajos más duros y nosotros nos dedicaríamos a una porra.
1: No, hay una experiencia en Estados Unidos que limpian la casa humanoide.
0: Pero, sí, pero eso
1: $30.
0: ¿Eso significa que estamos viviendo mejor?
1: No, por supuesto que no.
0: Ah, pues ese es el problema. Si esto deriva en que nosotros vamos a poder vivir una vida más apacible, trabajando menos, ganando lo mismo o más.
1: Pero si nos pegan.
0: Y tal, todavía. Pero no tengo ninguna esperanza, porque encima nos pegan, como dices tú.
1: No, si ve que ese vídeo le va a llamar la atención. Oye, tenemos que llegar a la calabaza, sea como sea. Así es que, por favor, reprisa. Doctora Yolanda, ¿cómo se encuentra Tita Cervera?
2: Tiene 83 años, estuvo muy malita, estuvo ingresada y ahora está estupendamente después de descansar. ¿Y qué es lo que quiere hacer la mujer? Bueno, pues ha estado repasando sus memorias.
0: Está muy cansada.
2: ¿De qué va a estar cansada?
3: No metas con Tita, que yo soy muy defensor de Tita, ¿eh? De verdad. No,
0: sí, pero de ahí a que esté cansada.
2: Ella, bueno, en el tiempo de descanso que ha tenido, ha estado pensando en escribir un libro, que lo ha pensado, y un documental va a hacer. Así que nada, dice que después del verano va a asistir al Museo Thyssen a una exposición, después del verano que empieza el día, o sea, acaba el día 22, o sea que ya mismo está ella trabajando.
3: Está trabajando.
1: La paella, el plato que más une a los españoles. El 85% cree que ayuda a reconciliarse tras un conflicto.
4: Compartir una paella favorece escuchar sin interrumpir y el 92% afirma que ayuda a debatir con respeto. Hay que invitarte una paella a ti. Compartir una paella cambia el tono de la conversación. Nos hace escuchar más, discutir menos y centrarnos en lo que nos une, incluso cuando pensamos diferente. El estudio dice también que la paella es considerada como una de las mejores excusas para volverse a ver.
2: Hombre, y una cosa, cocido, ¿no?
3: El arroz estaba pasado.
5: Hombre. Y la cámara en chica.
2: Porque una paella.
3: Y cebolla no tiene la paella.
1: Porque lo dice el estudio, pero la paella, el arroz, ¿cómo está ese arroz?
5: Hombre, pero a ver, si la paella genera el conflicto de la gente diciendo cómo se hace la paella, es cómo lo se hace.
1: Pero Padilla, ¿quién ha hecho ese estudio, Padilla?
4: Mira, te digo una cosa, no vengo más, ¿eh? Pero discutí todo.
1: ¿Quién ha hecho el estudio, Padilla?
0: No creo que lo ha hecho Sos.
1: Oye, por favor, quiero que escuchéis esto. ¿No se habréis visto la calabaza gigante?
0: No.
1: Yo leí la noticia y me quedé. Una calabaza, pero eso en Puerto Real, ¿no? Esto no viene de...
5: Eso pasa todos los años.
3: En Puerto Real, de Cádiz.
1: 369 kilos todos los años.
2: Bueno,
1: esa es la carroza de Cenicienta.
3: Puerto Real, totalmente.
1: Escuchen al hombre que le ha puesto nombre a la cabalgata, carroza.
3: Cabalgata, totalmente.
1: Calabaza.
6: Y les presento a qué barbaridad el nombre suyo de pila. Que es lo que decía
3: cuando lo vi. Qué barbaridad.
6: Esto es que le tengo sal, azufre, porque tenía hongo y he conseguido de cicatrizárselo.
1: ¿Cuánto pesa la calabaza?
6: 369 y medio.
0: Dios.
6: Y una lástima que no llegó a su fin, porque cuando me di cuenta se la había cogido hongo en la rama principal. Oh. Esto tiene unos 50 y tantos días, no sé exactamente, desde que solo fue 50 y tantos días. Y esto lo hemos cogido entre dos.
4: Hombre, claro, y
6: cuatro.
1: Con un tractor y una pala.
7: Pero ahora, en Juan Antonio, ¿qué vais a hacer?
1: En 50 días, 369 kilos.
5: Halloween, directamente no le aguantará. La carroza de la Cenicienta.
1: Y de la calabaza al tomate. O a las tomates.
5: No, a la ketchup. Porque ha resucitado el tema 24 años después de su lanzamiento. Y a ver, aquí vienen varias cosas. ¿Por qué? Porque hay una serie ahora mismo bastante famosa que hace Will Ferrell, donde él hace de un golfista así un poco venido arriba y revenido y demás. La serie se llama The Hawk y Will Ferrell dice que su personaje tiene que tener un tono de llamada muy peculiar y decidió que el tono de llamada fuese el acereje, haciendo que la canción se vuelva viral en TikTok y tenga pues su baile y otra vez dando el burla a Ketchup.

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2: Mientras el presidente del gobierno comparece en el Congreso para dar explicaciones sobre la gestión del gobierno en la crisis migratoria de Ceuta, hemos conocido un nuevo capítulo en la tragedia de la inmigración. Más de 80 personas, entre ellas una bebé, han muerto en un cayuco que salió hace 26 días desde Gambia hacia Canarias con 128 ocupantes. Ha sido rescatado este jueves de madrugada a la deriva al sur de Canarias, cuando solo quedaban a bordo 45 supervivientes y 5 cadáveres. En el Congreso, Pedro Sánchez ha asegurado que Ceuta y Melilla son españolas y seguirán así. He insistido en que el gobierno no recibió ningún tipo de alerta o aviso extraordinario previo a la entrada masiva. Congreso, Carmen del Arco, buenos días.
3: Buenos días, Pedro Sánchez. Insiste en nada. En este momento indica que Marruecos instigara el asalto en Ceuta.
4: A día de hoy puedo garantizarles que ninguna de estas instituciones, tampoco el servicio diplomático, ni la Comisión Europea, ni ningún organismo internacional ha entregado al gobierno de España evidencias sólidas de que Marruecos planificara o ejecutara el episodio. Ninguno. Pero en fin, todas las unidades competentes del Estado están investigándolo. Como saben ustedes también, está judicializado, señorías. Y pueden tener ustedes la certeza de que compartiremos lo que descubran con total transparencia.
3: Ha insistido Pedro Sánchez en que ningún informe anticipó la escala de lo que sucedió en la ciudad autónoma, un fenómeno, ha dicho, con muchas causas en el que participaron muchos actores, no de forma coordinada, y se investiga si se hizo de forma planificada.
2: Novedades en el tiroteo de la pasada tarde en el municipio almeriense de Las Tres Villas. El hombre que resultó herido es uno de los hijos del principal fugado por el homicidio en Adra, que desencadenó el conflicto entre los clanes de los Saúles y los Lateros. Almería, Clara Aznar.
5: Según han indicado fuentes de la investigación, las primeras pesquisas apuntan a una posible participación del clan rival en este asalto armado. El herido es hijo de Antonio Santiago Muñoz, alias Saúl el Viejo, patriarca del clan de los Saúles y en paradero desconocido desde junio de 2025, cuando un joven de 22 años fue asesinado de un disparo en la barriada de Puente del Río, en Adra. El tiroteo de ayer tuvo lugar por la tarde en la 92 entre dos vehículos que circulaban por la autovía. Por el momento, la Guardia Civil mantiene la investigación abierta y no se han producido detenciones.
2: Hoy comienza el curso escolar en Andalucía con el primer ciclo de infantil de 0 a 3 años. La Junta oferta 127.500 plazas para estas edades. Este curso el servicio es gratuito también para los niños de un año, con lo que más del 90% de las familias andaluzas con niños escolarizados en este primer ciclo de infantil dispondrá de educación gratuita. Llegamos así a las 10 y 3 minutos de la mañana. Se quedan ahora con la información local y provincial.
6: Pues a esta hora aquí en Algeciras tenemos el cielo ya prácticamente despejado, 24 grados de temperatura y está soplando viento flojo de componente nordeste en el área del estrecho. Durante el pasado mes de agosto el paro aumentó en la comarca en 148 nuevos registrados en las listas del SAE. Es la primera vez en los tres últimos años que crece en plena temporada de verano. A día de hoy en el campo de Gibraltar hay 24.200 desempleados, eso sí, casi 2.500 menos que el año pasado. Para sindicatos como Comisiones Obreras, los datos de agosto revelan la excesiva dependencia de la comarca del sector servicios. Manuel Triano es su secretario comarcal.
7: Optar por sectores más estables, por sectores con menos precariedad, como es el caso de la industria o el sector logístico. Por lo tanto, desde Comisiones Obreras vamos a seguir demandando inversiones para que la comarca haga realidad el desarrollo de sus potencialidades en cuanto a sectores llamados a crear empleo.
6: El Ministerio de Transición Ecológica ha llevado a la Fiscalía de Medio Ambiente el posible delito que se ha cometido este verano contra una orca que recibió hasta 10 perdigonazos en aguas del estrecho. Según las investigaciones, los disparos se podrían haber hecho desde una embarcación de bandera española o bien una embarcación de pesca o bien de recreo, aún no se ha determinado. Los disparos, hasta 10, están localizados en la aleta dorsal, vital para una especie protegida en peligro de extinción. Cristina Otero es doctora en biología marina.
8: Por ahora parece que está bien, pero bueno, a largo plazo no sabemos qué puede pasar, porque la aleta sirve un poco para la estabilidad, pero también es muy importante para la termorregulación. Por tanto, tiene muchos vasos sanguíneos y bueno, pueden pasar cosas, ¿no? Si le llega a dar en alguno así importante, digamos.
6: Pues hasta aquí las noticias del campo de Gibraltar. Son ya las 10 y 5 de la mañana.
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1: ¿Qué peso tiene la genética en nuestra personalidad? ¿Hasta qué punto somos lo que somos por culpa de nuestros genes? La pregunta lleva tiempo rondando a psicólogos y sociólogos y ahora un equipo internacional ha dado un paso más para intentar responder desde el ADN. Un estudio publicado en Nature, o Nature, para los que leen tal cual, ha analizado los 5 grandes rasgos de personalidad en 1 millón de personas. ¿Y cuáles son esos rasgos tipo de personalidad, Maite?
2: Apertura a la experiencia, es decir, curiosidad intelectual e imaginación. Responsabilidad. Son personas ordenadas, autocontroladas y muy organizativas. Extroversión. Sociabilidad, energía y asertividad. Amabilidad. Son personas muy empáticas que tienen confianza y respeto hacia los demás. Y neuroticismo. Son personas inestables y que tienen una gran vulnerabilidad emocional. Estos son los 5 grandes rasgos que agrupa la psicología moderna, se llaman modelo Big Five y son conocidos por el acrónimo OCEAN, que son las iniciales de todas estas características en inglés.
1: Pues a raíz de este estudio que nos traía hoy la doctora Garrido, vamos a plantearnos si creen ustedes que su personalidad es cuestión de genética o de genialidad, de la herencia o de la experiencia, del talento o de la conducta. Y en este punto les vamos a preguntar, les vamos a invitar a que nos cuenten cómo se definen, si creen que son más fruto de la genética, de la herencia, que de lo que han aprendido, de la experiencia, cuál es el rasgo principal de su carácter, qué dicen los demás de ustedes, cómo dicen que son. Estas son las preguntas que les traemos hoy para nuestro tiempo de conversación y contraste con todos ustedes. Demasiada.

0: Rafael de Málaga, 71 tacos. Cuando yo estudiaba ese tema de las personalidades y de los genes, estaba una cosa que era el genotipo. Genotipo. Y eso es lo que viene uno heredado, los genes que ha heredado uno, y era lo que te determina cómo tú eres. Pero luego después hay una cosa que es el fenotipo, hoy día se llama de otra forma, pero antiguamente era fenotipo, y era dependiendo de donde tú vivías, las circunstancias que te rodeaban, entre ellos la educación, la expresión de tu padre, el entorno que tú te defines con la gente que está, si está un país también no va uno igual, un país en guerra o no en guerra, eso es las características. Que eso es o lo que se aprende, y eso con el tiempo va marcando también. Tú, cuando hay una procedencia o se tiene descendencia, esos fenotipos, parte de ellos pasa al genotipo, que es el que lo que hereda. Por eso los hijos salen parecidos en ciertas cosas a nosotros. Luego después, dependiendo de la educación, con la gente que se relacione, como sea, pues ya se produce la persona en sí. Muchas gracias, un saludo desde
1: Bueno, gracias, gracias, gracias, gracias a ti. Gracias, gracias a,
2: apuesto,
1: a ti que nos has hecho una exhibición de tus estudios.
3: Es verdad que lo del fenotipo cuando éramos jóvenes sonaba eso, y es verdad que después cambiaría el nombre.
2: El fenotipo, el genotipo. Mira, o sea, lo que nos rodea está claro que nos influye, eso es evidente. Claro. Pero no hay nada mejor que tener dos hijos para darse cuenta de lo que influye la genética. Porque dos hijos, a ti te pasa igual que a mí, que tienes dos hijos.
4: Sí.
2: Dos hijos criados en el mismo ambiente, con los mismos padres, con los en el mismo colegio, en el mismo instituto, haciendo prácticamente lo mismo, mi hijo y mi hija no pueden ser más diferentes.
5: Es que
2: y
5: la
2: eso es algo.
5: Primaria cambia mucho,
2: sí,
5: ¿eh?
2: Pero eso es algo que lo traían de genéticamente, sí. Estoy convencida. Luego, además, es verdad que la sociedad nos marca, nos influye y tal. Pero es verdad que tener dos hijos, o más de dos, si tienes uno no puedes comparar, pero si tienes dos o más de dos, te das cuenta de lo diferentes que son desde que nacen.
4: Claro, también el segundo tiene una crianza distinta al primero, también claro. Eso es una variante, pero es verdad que a veces son como el blanco y el negro.
2: Sí, sí, sí.
3: Pero depende, tienen cosas de sus padres también, tú reconoces cosas de sus padres,
2: claro,
3: ¿no?
2: Siempre hay algo, siempre hay algo que tú reconoces, incluso en el tono de voz,
3: claro,
2: en el tono de voz muchas veces hay hijos que se confunden en carácter, pero es verdad que por ejemplo, en mi caso, por ejemplo, mi hijo es como criar a un chumbo y a un camello. Son cosas completamente distintas.
1: Pero vamos a traerlo también a conocerles un poco mejor a nuestros oyentes. Entonces, ¿cómo se definen? Chumbo. ¿Cuál es el rasgo principal de chumbo. Su carácter? ¿Cómo se definen?
5: ¿Creen en el horóscopo? ¿Creen que el horóscopo les define? Bueno, oye, yo creo que sí, es que el mes en el que no es lo mismo un niño que nació en marzo que un niño que nació en noviembre.
2: ¿Pero tú crees en la astrología?
5: Yo creo que la socialización, bueno, a mí Esperanza Gracia, todo lo que ella diga va a misa. Pero te quiero decir, por lo menos te dice algo, ¿no? Pero sí creo que un niño que socializa en primavera en Sevilla, obviamente no va a ser igual que un niño que socializa en noviembre. Esos primeros meses cambian. La mayoría de los jugadores de fútbol, por ejemplo, de élite, son capricornio. ¿Por qué? Porque la mayoría eran los primeros de la clase. Entonces eran los que se... Siempre cuando tú eres pequeño y eres de los más grandes de la clase, te sientes con más seguridad, te sientes más... Bueno, y la mayoría de asesinos en serie son acuario.
1: Hombre, gracias. Gracias,
3: Reyes. Los del festival de Beirut que han venido a tocar con su... Eso de dónde... De
5: que eso son. Hay que preguntar. Es que
2: los violinistas, ¿en qué mes nacieron?
1: Bueno, ¿tú cómo te defines, Diego?
3: Yo me defino, bueno, pues fíjate que de todas las personalidades esas que has dicho, hombre, hay rasgos que reconoces de unos y otros,
2: claro,
3: ¿no?
2: Claro.
3: Yo lo de extrovertido, lo de buen talante, pero también tú un poquito de neura, ¿eh? Al final, ¿eh? Porque eso que dices al final,
2: sí,
3: ¿cómo
2: sí,
3: se llama esa personalidad?
2: Neuroticismo.
1: Neuroticismo.
3: Un poquito también, ¿eh? No nos vamos a poner estupendos, ¿eh?
1: Vamos a ver cómo, les invitamos a que nos digan cómo se definen, cuál es el rasgo principal de su carácter, si creen o no en la, bueno, la genética es indudable. Eso es indudable porque a veces ves una persona... al hijo de alguien y por la cara lo sacas.
3: Es verdad que muchas veces, y yo ahí también he podido ser cruel, que cuando tienes un familiar o algo, es que te parece y sacas el rasgo negativo de un padre o de su madre, si lo conoces muy bien, y de alguna manera se lo exhiben, ¿no? Y es verdad que también es muy injusto, ¿no? Yo me he visto alguna vez con algún familiar decirle, es que en esto eres igual que tu padre.
1: Tu padre, igualito
3: con un tono,
1: que tu padre.
3: Y eso es muy cruel,
2: sí, pero
3: también,
2: no,
3: ¿eh?
2: No
3: es muy cruel.
2: No es lo positivo, ¿verdad?
3: No,
2: sobre
3: todo
2: lo negativo,
3: claro. Y es muy cruel. Por eso es lo que voy.
1: Vamos a ver,
3: muy
1: dicen
3: cruel.
1: ¿Qué
3: es
1: dicen
3: muy cruel
1: los
3: eso, es muy cruel.
6: Pensando que eres bipolar, siempre. Buenos días, Vigorra y la compañía. Pues soy Rafa de Córdoba. Yo, la genética está ahí. Mi padre, mi abuelo, todos han sido muy trabajadores. Y eso lo hemos heredado, tanto yo como mis hermanos. Somos cañones trabajando. Y eso está ahí. Que eso no sé, eso se hereda por la sangre, como siempre se ha dicho. Y ya está. no hay otra cosa. Venga, me encanta vuestro programa, que tengáis buen día.
1: Igualmente, muchas gracias.
3: Cuidado, cuidado que las adiciones también se le dan. No quiero hacer chistes, pero es que es verdad. No solamente la capacidad de trabajo, no solamente la capacidad de trabajo.
7: Bueno, yo según los que me rodean soy bicho raro con laudem. Yo tenía un amigo psiquiatra que en una ocasión le dije, oye Carlos, ¿tú crees que yo estoy como una cabra? Y me dice, no, las cabras son catedráticas de psiquiatría a tu lado. Yo, coño, tenía amigo para esto, macho. No, yo lo que sí, hablando en serio, siempre he sido yo. Sea a mí lo que haga el resto del mundo, con todo el respeto para el resto del mundo, pero a mí no me afecta absolutamente nada. Y digo que el mayor desastre que hay en la sociedad hoy día es que la gente no vive su vida, viven la vida de los demás. Y eso es una ruina total y absoluta. Son como monos, son como borregos. Y me da mucha pena, de verdad. Un abrazo para todos.
1: Gracias. Estoy pensando que eres
8: bipolar. Hola, soy Luisa de Córdoba.
1: ¿Cómo está Córdoba hoy?
8: Mucho, mucho, mucho. Y os cuento, mi abuelo pintaba muy bien. Mi padre también. Yo hice bellas artes. Y mi hija está haciendo ahora bachillerato artístico. Y lo que nos pasa es que tenemos esa cualidad innata que sin pensar nos sale en esfuerzo, nos sale en perspectiva, nos sale todo eso. Y es algo que es genético, porque sin pensar lo captas, lo tienes en la mente y lo pintas, lo dibujas. En fin, el 100% yo creo que es la genética de esto que yo he heredado y mi hija ha heredado también.
1: Vale, ¿cómo está Córdoba? Ayer era Málaga, hoy Córdoba, 670-940-200. Doctora, ¿y cuál dirías que es el principal rasgo de tu carácter?
4: Yo soy muy responsable y demasiado responsable, debería de ser menos. Y soy emocional, muy emocional.
1: ¿Dónde estaré situada?
2: Si a mí me si tú me preguntas por Yolanda, yo te digo que ella tiene la personalidad de responsabilidad. Orden, autocontrol y organización.
1: O sea que
2: es su principal,
1: así la ves tú.
2: Sí, es su principal rasgo.
1: Y tú, y ahora dime tú.
2: ¿Y tú cómo me ves, tú a mí?
3: Yo creo que, que tú tienes que decirla de todo.
2: Si Maite,
3: Maite dirá de todos tú.
4: Mira, ella tiene una energía que no se la quita ni quien te digo yo. Es muy divertida. Es muy sociable.
1: Uh-huh. No, pero tú, eso así
4: empática,
1: es como tú la ves.
4: Claro, como yo veo a Maite.
2: Gracias, mi amor. Yo también creo que sí.
3: Es decir, que la última, esa mala de neurasténica.
2: No, esa no la tengo yo.
3: Esa es la única que me he dicho yo, que tengo un poquito y aquí nadie nada.
2: Esa no la tengo yo.
5: Es decir, yo también.
2: No me da la gana, vamos.
3: También digo que soy golpe.
4: Es muy despista.
3: Genéticamente me viene.
4: Me viene.
3: No pasa nada.
2: Pero soy despista.
3: Claro,
4: estoy diciendo la verdad.
3: Es
4: que yo estoy diciendo como la veo yo.
1: Vamos a seguir. ¿Y tú cuál dirías que es el principal rasgo de tu carácter?
5: Yo que no tengo vergüenza ninguna.
1: Ya se nota.
5: Es una ausencia.
2: Sin vergüenza ausencia no lo veo aquí.
3: Pero eso, niña, eso no es un rasgo de carácter. Tienes que ponerte más científica.
5: Más científica, yo diría que soy. Yo soy un poco excéntrica.
2: Excéntrica.
1: Tampoco
2: está aquí.
1: Sí, es ahí.
2: Pero tú, yo te veo a ti como curiosidad intelectual e imaginación, ¿puede ser?
5: Hombre, sí.
2: Eso sí, claro, lo tienes, sí, marcado. Sí, sí.
1: ¿Y cómo has dicho? Sí. Que lo has dicho muy bien.
2: Se llama la personalidad de apertura a la experiencia, de la que está muy abierta.
5: Que todo lo que venga viene bien, ¿no?
2: Exactamente.
5: Sí, eso por la noche en la Alameda suena estupendo. Oye, os voy a contar una cosa, y es que en Japón, que lo hemos hablado antes, ahora lo he investigado y ya lo tengo, en Japón se supone que tu grupo sanguíneo define tu personalidad. Entonces, según si eres A, B, 0 o AB, tienes un tipo de personalidad. Para ellos es como el horóscopo.
3: Los
4: positivos y los negativos.
3: Somos todos iguales, ¿no?
5: No, es la letra solo. A es responsable, B independiente, O sociable y AB complejo, individualista, intelectual.
3: Yo conocía uno que no se podía ser más antipático, vamos, te lo digo de verdad.
5: Esto en Japón, ¿eh?
3: Será en Japón, que es que este no era de Japón.
4: Pero
3: era
4: está muy lejos Japón.
3: Este no era de Japón. Era
1: bueno,
3: de
1: vamos
3: Cortegana.
1: A seguir oyendo y ahora nos falta, aquí iremos cruzando cómo nos ven, cómo nos vemos. Estoy pensando que eres
9: bipolar. Buenos días, soy Elma de Sevilla. Mira, yo creo que la personalidad lo hace la educación.
10: Muy bien.
9: ¿vale? Entonces, según cómo te hayan educado, yo creo que por ahí va la cosa. Yo, por ejemplo, mi madre es un encanto. Y yo, pues, 95% encanto, 90% simpática y 0,1% de paciencia. O sea, que no tengo ninguna. Pero vamos, que mi hija es de noviembre y mi hija es igual. Mi hija es todo encanto, todo simpatía. Pero, madre mía, he hecho un manojo de nervios que un poco conmigo.
1: 0,1 de paciencia.
9: Yo un poco con mi hija, de verdad. Es nervio, no, lo siguiente.
2: ¿Cómo se llama?
10: Buenos días. Eso de la genética es totalmente cierto. Yo tengo dos hijos mellizos. Nacieron evidentemente el mismo día, a la misma hora. Se han criado exactamente en el mismo momento de la familia. No ha variado nada. Han ido al mismo colegio, han ido al mismo instituto. Y son la noche y el día. Totalmente distintos. Totalmente.
1: Increíble.
5: Eso, eso es increíble. Yo tengo dos de mis mejores amigos que son mellizos y es verdad, ¿eh? Uno es un friki y el otro no puede ser más cofrade rociero. O sea, no bueno, tienen nada, nada, nada punto, que ver. ¿No?
3: También puede ser un friki cofrade rociero.
5: Bueno, sí, que a los dos, que los dos son friki. Pero que uno está todo el día en el
3: no
5: campo con los caballos.
3: Que excluyan a una de otra.
5: No, si yo, a mí me pasa, pero por eso te digo lo del excentricismo, ¿no? Pero que uno está, por ejemplo, todo el día, que si crossfit, que si gimnasio, que si tal, que si ligando para arriba y para abajo, y que el otro, su novia, sus caballos, su.
1: Pero cada uno tiene su. Su
5: personalidad, pero son súper diferentes.
3: Y cada uno tiene su cofradía.
5: Claro.
1: Oye, ¿y los demás cómo dicen que eres?
3: Los demás, ¿cómo dicen que eres? ¿Cómo?
1: Tú.
3: No lo sé, muy agradable, ¿no? Muchacho, muy simpático.
2: Es muy simpático, muy agradable.
5: Reportero más dicharachero.
3: Oye, y los demás. Yo intento tener paciencia, que hay veces que es difícil. Intento tener paciencia. Y intento no heredar ningún vicio familiar. Quiero decir, con lo que decía antes, de también liberarnos de. Hay que liberarse también de la genética. Para,
2: yo lo veo
3: no
2: es a todo Diego ahora maravilloso, extrovertido.
1: Extrovertido.
2: Extroversión, no, sociabilidad, extrovertido. Energía y asectividad.
3: Y lo último.
2: Sin embargo, lo veo. Se parece en ese sentido a mí. La responsabilidad, eso del orden, autocontrol y organización, no es lo suyo, no, igual que
1: ahí.
2: Yo.
1: No, por ahí no vamos. Ahí 0,1.
2: Sí, pero también tiene una buena dosis de curiosidad intelectual e imaginación.
3: Sí, eso sí.
2: Y también tiene buena dosis de empatía.
3: Eso sí. Y de ahí, lo último.
2: Ahí bueno, ya me callo.
3: Y de lo último.
1: Vamos a seguir oyendo los que nos digan eso, cómo se ven, cómo les ven.
11: Buenos días, yo soy María de Sevilla. Yo creo que como yo me veo, no sé. Yo tengo mucha empatía, soy muy sentimental y soy la principal virtud, que soy muy luchadora. Muy luchadora. Y mi hija es igual. Le costará más, le costará menos, pero pregunta, llega al sitio. Este año ya empieza la universidad, lo que ella quería estudiar. Y ha luchado mucho para llegar hasta ahí. Y la veo y es la misma cualidad mía. Siempre me lo han dicho los profesores. Muy luchadora. Un besito para vosotros y para mi niña.
1: Gracias.
12: Bien. Hola, buenos días. Soy Luchi de Huelva. No sé, yo es que soy el bicho raro de mi casa, la verdad. Porque a mí me dicen, ¿tú a quién sales? Porque somos cuatro hermanos y la única, un poco diremos, cabra loca soy yo. Siempre me ha gustado, no sé, eso de no tener... Lo único que nos parecemos, los hermanos, es que somos muy ordenados, eso sí. Porque pero en eso a mi madre nada, porque mi madre era desordenada, bueno, horrible. Y la que más se parece a mi madre, la que no se crió con ella, que se crió con mi abuela, para que vea lo que son los genes. Y luego yo qué sé, sí, soy responsable. No sé si por la situación de que tuve mi hijo con 17 años,
1: eso
12: hacer las cosas. Ser un poco diferente y tener que echarme para adelante por la situación y demás, pero luego soy una persona divertida, alegre,
1: o sea, de nuestro clan, de nuestro club. Siempre insistimos, estamos a principio de temporada, como llama mucha gente, como hay muchas llamadas que no vamos a poder escuchar, muchos mensajes, síntesis, hagan un ejercicio de síntesis, porque así podremos escucharnos todos y muchos.
5: También es un rasgo la personalidad, es una persona sintética, ¿no?
1: Síntesis.
5: Hay gente que es corta de palabra. De gente que también
1: ¿Alguna confesión más de la mesa? Ya hemos dicho cómo te ven, cómo te ves.
2: Jesús, ¿tú qué? Vigorra?
1: ¿Grupo sanguíneo?
2: ¿Cómo es no, el... no, tu grupo sanguíneo, no. ¿Tú cómo Olvera. Te ves a ti mismo?
3: ¿Y cómo es?
1: ¿Tú eres... me veo yo? Me veo alto, me veo extraordinario.
2: Tú eres amable, eres neurótico, eres extrovertido, tienes responsabilidad.
1: Neurótico.
3: Neurótico, pues claro, no pasa nada. Pero que reivindiquemos las cosas, no podemos
5: pasar
3: nada.
5: Un poquito de
3: un poquito de neurosis es bueno conocerlo,
1: curioso.
3: Ya que la sufren los de alrededor, por lo menos reconozcámosla.
1: Curioso también. Curioso.
3: Sí, claro.
1: La curiosidad me trajo hasta aquí.
2: Orden y autocontrol, ninguno, cero. Organización,
1: a mi
2: cero.
1: Manera. Mi orden.
4: Cero. No, no, no. Eso lo dicen todos los
5: míos. Menos mal que tenemos a una persona ordenada en el equipo.
2: Ahí cero.
5: Bueno, y Esther, que más o menos también lo lleva, ¿no? Porque si no, yo creo que nos daría...
1: También tiene...
4: Todos los desordenados dicen, yo tengo mi orden. Nada, falso, completamente.
5: Soy terrible. A mí me ha costado relaciones, o sea, el desorden.
1: Lo importante es que luego uno lo encuentre.
3: Claro, exactamente.
5: Pero se puede ser
4: a
5: desordenado.
4: La
5: gente se cree que la gente desordenada no, bueno, no es limpia, no tiene nada que ver.
1: Vamos con...
5: O sea, no tiene vaso, nada que ver.
1: Limpio sí, eso todo siempre.
5: Claro, no, pero yo, por ejemplo, necesito tener el baño limpiado con lejía, pero ahora tengo todas las cremas sin ningún orden puesta. Claro. Pero el baño está limpio. Y eso no tiene nada que ver.
13: Buenos días. Vigorra y compañía, bienvenido. Mira, yo, María Ángeles de Dadamú. Yo también, como el oyente anterior, tengo mellizos, un niño y una niña. Bueno, ya mayores. Tienen 18 años. Y son la noche y el día. Pero para todo, forma de vestir, forma de comer, forma de ser, todo. Y han estudiado en el mismo colegio, en el mismo instituto. Cada uno son de una manera, criado en el mismo ambiente y por las mismas personas.
1: Vamos concluyendo.
14: Buenos días, Algeciras.
1: Algeciras, pues, hoy sale todo, ¿eh?
3: Hoy estamos...
14: Yo con mi hermana somos el día y la noche. Como es lógico, que es igual y todo, pero el día y la noche. No tenemos nada que ver. Me considero y la considero buena persona, pero persona muy diferente. Y clon, soy un clon de mi padre. Un clon, ¿vale? Mi padre siempre lo he visto una persona muy trabajadora, muy matemático, muy seguido, y yo en ese aspecto creo que soy igual que él, o me gustaría ser igual que él. Después tengo otras cualidades que también son de él, de los nervios y demás, que no me gustan tenerlas, pero evidentemente las tengo, ¿vale? Pues venga, que pase buen día.
1: Esto es como una sesión de terapia que estamos haciendo hoy.
2: Totalmente. Es verdad que una cosa es efectivamente lo que tú traes en tus genes y otra cosa es las circunstancias de la vida. Por ejemplo, cuando pasa algo muy grave en tu casa, una muerte repentina, un problema, una guerra, algo muy grave...
1: Esto no es madera, Yolanda.
2: Eso,
3: bueno, pero hace efecto.
2: Seguro que trunca todo, ¿sabes? Yo creo que hay un antes y un después cuando pasa algo. Pero cuando
1: viene algo de verdad.
2: Exactamente, cuando algo
1: grave, viene de una circunstancia
2: que marca.
5: Cuando aparece un gato en tu calle y tú lo metes en casa y tu madre te monta una guerra, ¿no? Y a raíz de ahí se desestructuró la familia porque le metió un gato.
2: Hombre,
1: ella va
2: estoy
1: más,
2: hablando
1: más,
2: de cosas un poquito de...
1: más graves, más grave, profundas.
2: Cosas muy graves y que, las generaciones anteriores.
3: Es que para eso no estábamos no estamos preparados. No, para eso no estamos nunca preparados. No. Entonces yo creo que eso es tal convulsión y tal, que es que nos venimos, se nos descuadra todo.
1: Bueno, ¿algún oyente más y nos vamos?
15: Bueno, se
1: acaba la terapia.
15: Pues yo me considero una persona muy optimista, muy trabajadora, siempre pendiente de los demás. Y también me considero que soy muy constante en el trabajo, en fin. Pero sí que es verdad que lo de los hermanos es cierto. Nosotros somos cuatro hermanos y somos iguales dos a dos. Dos somos más tímidos y menos sociables y los otros dos son totalmente diferentes a nosotros. Y eso que dos de ellos son mellizos y no se parecen en nada uno al otro. En nada. Y nada. eso quería contaros. Estupendo. Un saludo y me alegro de que estéis otra vez por aquí.
1: Ajá. Muchas gracias.
2: Oye, nos han llamado muchos padres de mellizos, ¿verdad?
1: Sí, sí, sí. Uno más que... Hay muchos, pero
16: hola,
1: uno más.
16: Buenos días, de Sevilla. Hombre, yo considero que seguro que algo de genética tiene que haber porque, bueno, de las características que yo seguro que he heredado ha sido que soy muy humanita, ¿no? Hago infinidad de cosas, desmonto cosas, reparo cosas, hago desde pequeño, desde muy chico, que arreglaba hasta los juguetes de mis hermanas, los míos, sí, en fin.
1: Eso es una maravilla. Tiene que haber,
16: ¿vale? Y eso viene heredado de mi abuelo. Por ejemplo, era carpintero y además en su tiempo libre era aficionado a reparar relojes, pero autodidacta. Y eso, bueno, pues, es una cosilla de cada minuto, ¿verdad? Que relojes, piezas pequeñas, en fin, que son.
1: Sí, sí,
16: eso tiene que tener una genética de manita, ¿no?
1: Pero eso los hay. Sí, sí, ¿no has tenido algún novio de esos manitos?
5: Yo tengo mi mejor amiga, mi Talía, que cada vez que necesito montar algo la llamo a ella. Afortunadamente no necesito un hombre para montar un mueble.
1: Pero no solo montar un mueble, lo que ha dicho es de todo, hasta un reloj.
5: No, yo tengo mi Talía
1: especial que hemos conocido.
2: Pero eso es gente especial.
5: Mi abuelo era muy así, ¿eh?
2: Paciente. Vigorra, paciente.
1: No, y con talento.
5: Mi abuelo era muy
2: paciente.
5: Así, ¿eh?
2: Porque la paciencia es lo que te hace ser capaz de hacer cosas un poco más complejas.
1: Hay gente talentosa que tú miras y...
3: No, pero es verdad que a lo mejor tienes paciencia para ciertas cosas y para eso no. ¿Sabes lo que yo puedo tener paciencia para...?
2: ¿Para qué tienes tu paciencia? Tú no tienes paciencia ninguna.
3: No, tengo paciencia. Yo sí tengo paciencia con muchas cosas. Lo que pasa es que tú no me conoces.
1: Santa paciencia.
3: Yo tengo mucha paciencia, por ejemplo, para tenerte a ti delante toda la mañana.
1: Bueno, aquí terminamos en este buen momento y feliz momento. Gracias a todos nuestros oyentes que siempre colaboran en las locuras a veces que les proponemos. Hoy, sesión terapia. Otro día repetiremos. Venga, hala, adiós.
3: Adiós.
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1: Y en la mañana de Andalucía, alertas para que no se la den con queso, que es una sección que hemos introducido este año por todo lo que nos llega y todo lo que estamos oyendo de manera de trincar o engañar o tratar, al menos de engañar a la gente. Hoy vamos de qué vamos hoy.
2: ¿Tú vendes por internet, Jesús?
1: No, no vendo nada.
2: No vendes sí. Nada. ¿Tú vendes por internet? Bueno, pues mucho cuidadito, porque aquí
1: lo vendes a tu hija.
3: No, su hija que vende. Y libro y cosas estas.
2: Sí, pues mucho cuidado porque los bandidos se las saben todas, tú lo sabes, y si vendes por internet hay que tener mucho cuidado con las prisas, sobre todo. La Policía Nacional ha alertado sobre los fraudes en los que se enfrentan los vendedores, que bueno, que están todo el día, pues eso, vendiendo, sobre todo los chavales. Pero bueno, todos compramos y vendemos por internet, ¿no? Vamos a oírlo.
4: ¿Vendes cosas por internet? Pues ojo, porque estas cuatro señales pueden indicar que te están intentando estafar. Y la última es la más importante. Primera señal, demasiada prisa. El comprador no quiere ver el producto y necesita cerrar la compra ya. Segunda señal, te envía

0: te pide códigos por mensaje, claves bancarias o instalar una aplicación. No se los des. La regla es sencilla. No envíes el producto hasta comprobar que el dinero está realmente en tu cuenta. Y comparte este vídeo para ayudar a que nadie caiga en la trampa.
1: Ya lo sabe, la Policía Nacional lo ha dicho muy clarito, que las prisas no te hagan perder dinero. Primero el dinero en tu cuenta, después mandar el producto.
2: Lo demás.
1: Y si te piden código, enlace,
2: no se suelta nada.
1: Nada, nada, en absoluto, no hacer caso para nada.
2: Pues ya están advertidos, pero aún así sabemos que seguirán cayendo. Así es que personas que quieran denunciarnos también alguna estafa que hayan sufrido, para advertir, para que la contemos aquí, en el 670-940-200.
1: Eso es.
2: No para poner coto a los bandidos, como le gusta llamar Yolanda a todos los bandidos. La carpeta de bandidos.
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0: Cada mañana a las 5, desde hace ya...
1: Esta es la séptima temporada.
0: Séptima temporada, que serán 8 años.
1: Exactamente.
0: Séptima temporada serán 8 años, porque empezamos juntos. No, sí, exactamente, no. Séptima. Sí. Séptima temporada.
1: Increíble.
0: Fue la segunda, el primer año estuvimos juntos, y la segunda tú tomaste tu propio programa.
1: El Club de los Primeros.
0: En el Club de los Primeros pasan muchas cosas, desde las 5 de la mañana hasta las 7. Muchas cosas. Pero vamos a hacer este año una sección todos los jueves, reteniendo aquí a nuestra querida Charo, no sé cómo nos la apañaremos para retenerla, para que de los muchos oyentes que tiene, de las muchas personalidades curiosas que tiene, en diversidad de trabajos, de profesiones, de quehaceres, nos vaya acercando los personajes que más huella te hayan dejado o más te hayan sorprendido.
1: Más me ha sorprendido, todos me sorprende, porque es increíble, yo no pensaba que a las 5 de la mañana había tanta gente trabajando, y con tantas profesiones distintas, algunas yo las ignoraba, no tenía ni idea que existía, por ejemplo, un banco de cadáveres. Yo cuando me mandó el mensaje Sergio, yo le dije, tú no me estás, tú estás de broma, ¿no? Esto no existe. No, no, es así. Sergio Poggio, que no sé si le habría dicho mal, seguro Sergio, es argentino. Representa en Andalucía al banco de cadáveres más grande del mundo. Se llama Linfed Health. De este banco salen parte de los huesos que se utilizan, por ejemplo, para periodoncia, cirugía maxilofacial, cirugía de columna.
0: Ya.
1: Sergio representa a varias empresas de este tipo y además él, desde su conocimiento ya de tantos años, ha adquirido su propia empresa, se ha hecho autónomo. Yo me gustaría que
0: me has dejado sin palabras.
1: Bueno, sin palabras me quedé yo muerta en la bañera.
0: Sergio, buenos días.
2: Buenos días, Jesús, buenos días, Charo.
1: Hola, Sergio.
0: Encantado de saludarte, Charo.
2: Igualmente.
0: Nos ha traído esto que nos ha dejado, pues eso, boquiabierto. ¿En qué consiste tu trabajo? ¿A qué te dedicas? Cuéntanos con detalle.
2: Bueno, yo me dedico a la odontología, traumatología y columna vertebral. Represento a LifeNet Health, que es el banco de cadáver más grande y más prestigioso del mundo. Y bueno, y trabajo en varias empresas dedicadas al sector odontológico y traumatología.
1: Claro, claro, cuando dice banco de cadáveres,
0: ¿qué es eso?
1: Es que uno se imagina, en fin,
2: vale,
1: de todo
2: cadáver,
1: menos dinero.
2: Sí, seguro. El banco de cadáver proporciona hueso y hueso y tejidos, en el caso de tejido blando, para hacer temas de periodoncia, encías, y hueso, como puede ser bloques de hueso para maxilofacial, puede ser hueso granulado, tablitas de huesos para hacer algunos sistemas como puede ser un Curie, que es un sistema, una técnica del doctor Curie, que lo ha inventado hace muchos años para hacer encofrados en la boca para la gente que tiene muy poco hueso. Nos dedicamos a eso.
1: Pero Sergio,
2: es algo muy raro, pero bueno.
1: ¿Un banco, eso dónde está? ¿Eso es un edificio? ¿Hay compartimentos? ¿Hay cámara frigorífica?
2: Eso está en Estados Unidos, en Virginia.
0: Perdón, repite.
2: Sí, es que me parece que hay poca cobertura.
0: Sí.
2: Eso está en Virginia, en Estados Unidos. Entonces, cuando una persona fallece, eso tiene una evolución son casi 3 o 4 horas de llamada de teléfono para saber quién es el donante, porque el donante tiene que ser un donante que sea una persona sana, y hay que conocer mucho, inclusive hay que conocer hasta los tatuajes que tiene, porque hay gente especializada que analiza los tatuajes para saber el serológico del paciente. Es una tarea muy compleja. Solamente de ahí lo que nosotros sacamos, la sesión mía es parte de hueso. Después lo demás, desconozco lo que se hace. Me imagino que los órganos también se donan.
0: Pero
2: todo del cuerpo sirve.
0: Sí, pero ¿es una donación o es una venta?
2: Es una donación, no se puede vender. En Estados Unidos se puede vender, aquí no. Aquí es una donación.
0: Pero
2: esto viene vía Estados Unidos por Alemania.
0: Pero y ahora, una vez que donan, entonces ya supongo que entran las administraciones públicas y toman partido. ¿Cómo, cómo se accede por parte de tu especialidad, y habrá otras, de otras especialidades de medicina, cómo se accede a necesito esto, necesito lo otro? ¿Cómo es la manera?
1: Él es el comercial, ¿cómo?
2: Sí, hay algo ya estipulado, Jesús, que es, por ejemplo, yo vendo, tengo en mi portfolio, tengo hueso desmineralizado, hueso mineralizado, tengo córtico esponjoso, hay hueso cortical, hay hueso esponjoso. El hueso cortical, el hueso, como todos sabemos, es cortical y adentro lleva el esponjoso.
0: Sí.
2: ¿No? Sí, vale. Por ejemplo, el hueso esponjoso se saca de la bola de la cadera, el hueso cortical suele salir del fémur.
1: ¿Y tú vas con tu catálogo?
2: Más que ir con mi catálogo, mis clientes ya saben los productos que yo tengo.
0: Ya.
2: Porque está muy estipulado dentro de la medicina el producto de donación cuál es.
0: Sí. Pero
2: normalmente lo llaman banco de, hueso de banco.
0: Vale, pero tú sí que ese hueso cuando sale del banco o esa parte que se necesita, eso sí se paga.
2: Claro, por supuesto, sí.
0: Porque ahí hay un trabajo.
2: Nosotros lo comercializamos.
1: Pues es un trabajo agradable.
0: ¿Hola? Sí, no, te escuchamos. No,
1: es que estamos aquí un poquito... vale. O sea, como cuando tú conoces a alguien, te dices, ¿en qué trabajas? Yo en un banco de cadáveres. Eso tiene que, debe de asustar.
2: Vale. también
1: saldrán espantadas.
2: Le comenté a Charo en la otra oportunidad, existe hueso bovino, hueso porcino, hueso equino.
0: Sí.
2: Lo plástico es hueso sintético, ya sea betafosfa.
1: Ay, que se corta.
0: Se nos corta, Sergio. Ya, bueno, se nos ha cortado. Se nos cortó. Pero nos parecía curioso que este personaje, bueno, a ti te dejó asombrada la primera vez que te lo contó.
1: Yo es que no me lo creía cuando
0: indudablemente.
1: Me dicen en el WhatsApp. ¿A qué te dedicas? No, yo en el mayor banco de cadáveres tuve que buscar Linefed Health.
0: Sí.
1: Y efectivamente ahí.
0: Por supuesto que tendrá toda la garantía para.
1: Claro,
0: bueno, ya lo tenemos aquí otra vez, así nos podemos despedir de él. Sergio, ¿estás ahí?
2: Sí, estoy aquí.
0: Bueno, no queríamos terminar así sin poder despedirte, pero esto, por supuesto, una empresa de este nivel y con lo que tú cuentas y el tránsito que hay de huesos, esto está todo muy regularizado, ¿no?
2: Totalmente, esto está muy regularizado y aparte hay que estar dado de alta en sanidad para poder utilizar este tipo de hueso. Ya sea el hueso bovino, porcino, equino o un aloplástico, eso no hay problema, lo puede usar todo sanitario, o sea, todo clínico. En cambio, este hueso hay que estar dado de alta, si no, no lo pueden usar. Hay mucho seguimiento con esto.
0: Uh-huh.
2: Hay mucho seguimiento con esto.
1: Estos son los oyentes del Club de los Primeros, porque
0: Banco
1: él madruga mucho.
0: ¿Y cuánto tiempo llevas trabajando en esta empresa?
2: Bueno, 20 años.
0: 20 años.
1: Sabe de hueso.
2: 20 años. Yeah. Sí, me subí al carro de un proyecto de Juan, y que es mi jefe, y bueno, y ahí llevamos 20 años.
0: Pues ya lo saben que existe un banco de cadáveres que solo se hace de donaciones en España, en Estados Unidos también se vende, como allí se vende todo, pero está regularizado y nuestro oyente, Sergio Pollo, pues es vendedor o
1: comercial
0: de este banco de cadáveres, que es el nombre de Linef Geal, ¿no?
2: Linef Geal.
0: Oye, ha sido un placer. Y gracias por escucharnos.
2: Igualmente, Jesús.
0: Un abrazo.
2: Gracias a ustedes. Que tengan un buen día y viva Andalucía.
0: Adiós.
1: Adiós. Qué cosa, ¿eh?
0: Cada jueves, a partir de las 10:30, Charo, ya les decía, va a hacer un añadido, se va a quedar aquí y nos va a traer personajes singulares que en sus 7 temporadas ya, esta es la 7ª que ha comenzado, ha encontrado y está encontrando esas personas que trabajan, porque siempre, todo el que te llama, habrá alguno que va a recogerse, pero la mayoría es gente que está trabajando.
1: Claro, trabaja en Estados Unidos, se levanta, se acuesta temprano, tarde, en fin, el caso es que cambia aquel horario.
0: ¿Y qué otros personajes que nos puedes adelantar de gente que te ha dejado huella?
1: Por ejemplo, me deja mucha huella la gente o muy joven o que emprende un trabajo con cierta edad. Por ejemplo, gente que con 45 años es capaz de sacarse el carnet de camión.
0: Ya.
1: Mujeres.
0: Sí.
1: Mujeres, ¿eh? Todavía más complicado. Y con 45 años se saca el camión, el carnet de camión o de manejar una máquina de estas retroexcavadoras. Y ahí está, trabajando. Me llama mucho la atención que la gente con esa edad todavía, que con esa edad son jóvenes, pero laboralmente no, es complicado, ¿no? Y todo lo contrario, gente muy joven con 21 años, que también a los 21 o 20 años todavía estás estudiando, estás todavía que no sabes muy bien por dónde tirar. Y hay gente que también se sube a un camión o tiene esa visión empresarial muy joven, ¿no? Esa gente que se supera, sí. Esa gente que es capaz de levantarse después de una caída o de una mala época, me llama mucho la atención. No hay límite ni hay edad, vale, para uno levantarse y emprender lo que quiere y lo que desea de verdad, ¿no?
0: Pues vamos a hacer un banco de personas, personajes, personalidades que pasan por tu programa, que empieza a las 5, que anima las mañanas de Andalucía y donde quiera que se escuche de una manera extraordinaria, que a veces, en muchísimas, ha convertido a muchos de tus oyentes, sobre todo los que circulan por la carretera, en colaboradores que anuncian cuando hay problemas, como por ejemplo uno que me vas a contar, sí, ahora, pero también cuando ha habido problemas de cortes de carreteras, bueno, de accidentes.
1: Siempre.
0: El invierno este pasado que ha habido esas inclemencias.
1: A todas horas, aunque no haya inclemencias, siempre hay accidentes, siempre hay cosas. Eso es el leitmotiv ya del programa. O sea, esa es la seña de identidad, ¿no? La información del tráfico, que no la vas a encontrar en ningún lado y que a veces nos enteramos antes que el servicio de emergencia, ¿no? Y es lo que ha pasado, por ejemplo.
0: A ver, lo último que
1: lo último que me ha llamado la atención.
0: Escuchen.
1: Eduardo decía esto ayer.
3: Había un camión ardiendo, que precisamente estuve yo asistiéndolo en marroquí. Y en fin, el camión estaba en muy malas condiciones.
1: ¿Y qué ha pasado con el camión?
3: Y se quemó entero. Pues que está cargado de pulpo congelado que venía, sigue en la carretera desde el día 20, que lleva ya por 12 días, ya el pulpo está en descomposición. Pobre 25 Dios. Toneladas de pulpo que hay en la carretera, en el kilómetro 61 de la A381, ocupa casi todo el carril, dirección Jerez.
1: Vamos, yo he visto la foto y yo el vídeo.
0: Me la has enseñado.
1: Y el señor de Marruecos en la cuneta sentado. Y el camión ardiendo, porque este hombre, Eduardo, lo asistió, como acaba de
0: sí,
1: decir.
0: Sí, sí.
1: Claro, yo ya me he convertido y digo, yo quiero ser Jesús Vigorra, yo quiero ser Jesús Vigorra. Este camión hay que quitarlo ya de ahí.
0: Pero es que vamos entonces, a intentarlo, hay que quitar ese camión. Lleva desde...
1: Hace dos semanas, eso apesta. O sea, la gente cuando pasa por allí yo le digo, por favor, subí la ventanilla. Gracias.
0: Desde el día 20.
1: La ventanilla, porque pasa por allí, tú has visto cómo es, o sea, el camión tiene un reguero de 5 o 6 metros esparcido de ese pulpo ya putrefacto, descongelado, 25 toneladas. Es que tú ves el vídeo y te llega el olor. Entonces yo he dicho, tengo que quitarlo de aquí.
0: Y tú lo vienes anunciando, bueno, claro, te lo dijeron ayer.
1: Ayer.
0: Vamos pero a intentar, hoy claro, has insistido.
1: Pero hoy he insistido.
0: Vamos a ir preguntando cada día.
1: Hombre, todos los días, mañana. Me... Sigue allí el camión, sigue el camión. A381.
0: En dirección a Jerez.
1: O sea, en la carretera de Jerez a Algeciras, en la Cuesta del Castaño.
0: Cuesta del Castaño.
1: Y entonces yo, hola, buenos días, a ver, está el camión y siempre sale alguien. Sigue el camión aquí, Charo. Entonces yo, en Jesús, tipo Jesús y Vigorra, con menos poder que tú, pero en fin.
0: No, por favor, ahora lo que haremos será llamar, esto dependerá del departamento de, ya nos enteraremos, de carreteras o algo, y a ver, hombre, si conseguimos no, que se retire.
1: El hombre decía que depende también del seguro del coche del marroquí, claro, del
0: sí, PL.
1: Entonces el del camión tendrá un seguro
0: sí,
1: y tendrá
0: sí,
1: que
0: sí
1: venir, no sé yo, pero aquello apesta.
0: Sí, pero eso.
1: Mucho.
0: Pero, y además obstaculiza.
1: Hay animales por ahí, claro, que querrán.
0: Obstaculiza la carretera. ¿Cuántas toneladas de pulpo ha dicho que iban?
1: 25 toneladas de
0: 25
1: pulpo congelado.
0: De pulpo.
1: Que ya no está congelado, claro, ya está. ¿Tú te imaginas? Que a mí se me está dando fatiga, vamos.
0: Es un tema sanitario.
1: Yo me divierto mucho por la mañana, me pasan de todo en el
0: sí,
1: club
0: sí,
1: de los
0: sí,
1: primeros.
0: Sí.
1: Son unas cosas
0: cada
1: extrañísimas.
0: Día a las 5, de 5 a 7, que desde el año pasado ya tiene dos horitas. No, desde hace dos temporadas.
1: Desde hace,
0: ¿no?
1: Esta es la tercera.
0: La tercera. Pues, y cada jueves nos traes así algún sí personaje de los tuyos, de
1: yo
0: esos curiosos, y vienes, lo conocemos, como este Sergio, que hombre, es comercial del Banco de Cadáveres, que no sabíamos ni que
1: existía.
0: Oye, un abrazo muy grande y... estamos en contacto cada día para lo de la carretera.
1: Sí, sí, sí, por favor,
0: lo iremos diciendo. Hasta luego. Charo Padilla, un abrazo grande. Adiós, descansa.

0: Y estamos atentos a todo desde esa carretera con 25 toneladas de pulpo desparramadas en un accidente del día 20 de agosto, que ya está bien, ya está bien. Y a la actualidad cultural, es así la mañana y es así la radio. Vamos de una cosa a la otra, de la cultura a la carretera. Bueno, Maite.
1: Acabamos de conocer las tres películas que han sido elegidas por la Academia de Cine de nuestro país para representar a España en los Oscars. Ha sido, lo ha contado Miriam Garlo, la actriz que obtuvo el Goya Mejor Actriz Revelación en la pasada edición de los Goya. Son tres películas, una como Los Domingos, bueno, una película que consiguió un montón de premios en la última edición de los Goya, mejor película, mejor dirección, mejor guión original, mejor actriz protagonista para Patricia López Arnaiz, mejor actriz de reparto para Ana Gore Aramburu. Cuenta la historia de cómo cae en una familia la decisión de una joven de convertirse en monja.
2: Eso es serio, ¿eh? Lo de la vocación.

0: corre a verla.
1: Verla por lo que tú me has dicho y por lo que
0: corre a verla, porque es un trabajo interpretativo impresionante. Solo el rodaje de esta primera escena, que dura casi 20 minutos, en la que un padre, porque cuenta la historia de un director de cine muy consagrado con dos Óscar en su carrera, que recurre para, bueno, intenta un poco como salvar a su hija, una actriz que está en decadencia, que está trabajando de camarera porque no tiene trabajo, traerla hacia otra vez hacia la interpretación, y cuenta la difícil relación que hay entre ese padre y esa hija. Una historia que se parece mucho a True, el valor sentimental, la película que obtuvo el Oscar a mejor película internacional del año pasado, que parte de la misma premisa. Creo que Sorogoyen e Isabel Peña, que son además los guionistas de la película, se quedaron alucinados cuando vieron que esa película partía exactamente de la misma premisa: un padre director de cine que habla, que restablece la relación
1: y con su hija. Que era imposible que hubieran visto antes.
0: Exactamente. Bueno, con un Javier Bardem extraordinario, de verdad, impresionante. La tercera, todavía una incógnita, porque no se ha estrenado. Llega a los cines el 25 de septiembre y es La Bola Negra, de los Javis.
2: Tiene demasiadas historias de amor enterradas en los campos. Hay que arañar la tierra para que salgan, para que puedan existir más.
3: El otro día recibí la llamada de un abogado. ¿Por qué nunca me dijiste que tu padre estaba?
1: La Bola Negra, que no se ha estrenado.
0: Todavía no.
1: Habrá quien se pregunte, pero ¿cómo, sin haberse estrenado, ya está nominada,
0: bueno,
1: para los Oscars?
0: Bueno, primero porque
1: Oscar.
0: Los académicos la han visto, y segundo porque se va a estrenar ya, el 25 de septiembre.
1: Sí, pero también porque la han visto ya, para poder seleccionarla.
0: Ah, sí, claro, los académicos lo ven, y después se estrena ya inmediatamente. Cuenta, bueno, es un drama sobre la sombra de Federico García Lorca en tres momentos históricos de nuestro presente y del pasado. Se llama La Bola Negra y obtuvo la mejor dirección en Cannes. Ya, es decir, que pasó por Cannes igual que El ser querido se vino sin premio, sin embargo La Bola Negra tuvo este grandísimo reconocimiento en el Festival de Cannes. El 16 de septiembre sabemos cuál es la película elegida por la Academia Española. Luego habrá que ver, cuando ya enviemos la película, qué pasa en Estados Unidos. Pero en poco tiempo conoceremos cuál de estas tres películas acudirá a los Oscars. ¿Me dejas que yo me meta en un jardín? Yo creo que va a ser El ser querido.
1: Sí.
0: Sí. ¿Tú crees?
1: Todavía no has visto la otra.
0: Todavía no he visto
1: pero
0: la otra.
1: La otra, digo, La Bola Negra, de la que ya se está hablando en Hollywood, de que podría ser.
0: También.
1: Pero que podría entrar por la otra vía, no porque sea película extranjera, sino como película.
0: Exactamente, puede entrar como película, o hablando, puede tener una nominación al guión o a la dirección,
1: por cierto,
0: o a los actores.
1: Que Amenábar también va a estrenar película con participación de Canal Sur sobre Lorca.
0: Sí, sí,
1: vamos
0: también
1: a tener Lorca este año, el año que viene.
0: Hay mucha.
1: Por cierto, George Clooney, en el Festival de Venecia, ha alargado fiesta.
0: Ha alargado fiesta.
1: ¿Qué ha dicho?
0: Pues mira, George Clooney, sabes que le han dado el León de Oro en una ciudad, Venecia, en la que se casó con Amal, con su querida Amal. Lo hemos vuelto a ver entrar todavía con ese barquito en Venecia, llegando al festival. Y ayer, en la rueda de prensa, le preguntaron cómo veía la situación de Estados Unidos, cómo veía la situación. Él dice que siempre es optimista, pero que en este momento el mundo está viviendo. Nos encontramos en un momento muy complicado, y eso, dice, se queda corto. Estoy convencido de que vamos a superar esto. Y dice, tengo la edad suficiente para haber vivido en 1968, cuando todas las ciudades de Estados Unidos estaban en llamas y murió Martin Luther King, bueno, lo asesinaron, y Bobby Kennedy. La capital estaba rodeada de tanques. Hemos pasado por momentos muy difíciles. Y hay una palabra que yo no sabía, no tenía ni idea de que existía, caquistocracia, a la que él hizo referencia. Dice que se está ahora mismo, un país está gobernado ahora mismo por las personas menos cualificadas que existen, menos cualificadas.
4: Well, how do you see the states today? Look, I'm always very optimistic about things, and I do believe that we're at a moment in time that's unfortunate. I think that's a understatement. I do believe that we're going to get through all of this.
1: George Clooney, largando fiesta, que ahí está diciendo todo lo que ha dicho antes Maite, y que se ha posicionado con valentía.
0: Sí, porque muchas veces hay quien critica que los actores se metan en política, hablen de política, pues muchos actores de Estados Unidos son ciudadanos y no tienen ningún...
1: Son ciudadanos del mundo. Están
0: no mencionó a Trump, pero habla de la caquistocracia, que se refiere a un país gobernado por las personas menos cualificadas.
1: Hartos ya de lo que están viendo, de lo que están sufriendo y de lo que estamos soportando. Y hacen muy bien.

0: vamos a hablar de algo muy, creo que atractivo para toda la gente, especialmente supongo mujeres, sobre la congelación de óvulos. Enseguida con un especialista que les voy a presentar en un momento.
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3: El gobierno convocó a la embajadora marroquí por las declaraciones de sus ministros sobre Ceuta. Lo ha dicho así Pedro Sánchez en su comparecencia en el Congreso, donde también ha explicado que el rey visitará la ciudad autónoma en las próximas semanas. Por su parte, Núñez Feijóo ha insistido en que Marruecos coordinó y alentó la entrada masiva de migrantes. Congreso, Carmen del Arco, buenos días.
4: Buenos días. Alberto Núñez Feijóo ha definido de invasión la llegada masiva a Ceuta y ha pedido la dimisión del presidente del gobierno por complicidad, ha dicho, o por incompetencia. Ha reclamado la convocatoria de elecciones inmediatas y ha señalado el origen en Marruecos.
5: Conclusión. Sí, hay que decirlo aquí. La operación salió de Marruecos, fue consentida por Marruecos y hay indicios de que Marruecos la coordinó y el gobierno lo sabía porque fue advertido de ello. Esa es la conclusión, señoría. ¿Por qué tiene miedo a Marruecos? ¿Qué sabe Marruecos de usted? ¿Qué sabe Marruecos de usted? Ningún miedo personal puede situarse por encima del interés nacional.
4: El líder de la oposición vaticina responsabilidades judiciales del presidente del gobierno. También ha intervenido ya Abascal, que ha llamado traidor a Sánchez y como el Partido Popular sitúa a Marruecos como cerebro y organizador.
3: Arranca el curso escolar para los más pequeños. La consejera de Educación ha estado en la Escuela Infantil La Victoria de Córdoba. Allí se han inaugurado oficialmente las clases. Elena Colchero.
6: El gran titular de este curso es que el 95% del alumnado de 0 a 3 años va a disfrutar de educación gratuita, lo cuenta la consejera de Educación Carmen Castillo.
7: Hoy se incorporan en Andalucía, espero, los 92.406 niños y niñas de 0 a 3 años que tenemos escolarizados. Son 3.024 más que el curso pasado, por lo que creo que la medida de adelantar la gratuidad a un año que empieza en este curso escolar ya tiene su efecto.
3: Nueva fase en el conflicto de Airbus. Hasta ahora encuentro en el CIMA de la dirección con los sindicatos no convocantes de los paros tras la decisión de la empresa de cerrar la mesa de negociación a los sindicatos convocantes de la huelga indefinida. Cádiz, Luis Álvarez.
8: Con este movimiento, la dirección de la empresa busca alternativas para avanzar con el diálogo al considerar que el grueso de trabajadores no han participado en las asambleas celebradas en agosto, como ha acontecido en Cádiz al coincidir con el periodo vacacional. Pedro Lloret es el secretario general de Industria de Comisiones Obreras en Cádiz.
9: Estos tres sindicatos están funcionando como un pollo sin cabeza, es decir, todos los quieren llevar a asamblea, de pronto te dice UGT que considera que debería paralizarse la huelga, pero lo que diga la plantilla no está respondiendo como ellos quieren tampoco.
8: Los trabajadores de Airbus llevan 11 días en huelga dentro de esta segunda tanda de paros que comenzó el 24 de agosto, aunque si se contabiliza el conflicto global, la plantilla acumula más de un mes total de paros.
3: 11 y 3 minutos, información local.
10: Pues a esta hora aquí en Algeciras tenemos ya el cielo prácticamente despejado, 25 grados de temperatura y viento flojo de componente nordeste en el área del estrecho. Hoy ha comenzado de manera oficial el curso escolar con el regreso a las aulas del alumnado del primer ciclo de infantil, niños y niñas de 0 a 3 años. En nuestra provincia serán algo más de 10.700, esto es 325 más que el curso anterior. Desde la Junta recuerdan que este año la gratuidad del servicio se ha ampliado a los menores de un año con el objetivo de fomentar la escolarización temprana y la conciliación laboral. Además, se mantienen las bonificaciones a familias vulnerables. José Ángel Aparicio es el delegado territorial de Desarrollo Educativo.
11: Este avance hacia la gratuidad se inició el curso pasado en el tramo de 2 años y se ha ampliado este año a los escolares de 1 año. En el tramo de 0 años todavía continúan las bonificaciones a las familias, de tal forma que alrededor del 30%, unos 211 niños y niñas, también disponen de educación gratuita.
10: El Ministerio de Transición Ecológica ha llevado a la Fiscalía de Medio Ambiente el posible delito que se ha cometido este verano contra una orca que recibió hasta 10 perdigonazos en aguas del estrecho. Según las investigaciones, los disparos se podrían haber hecho desde una embarcación de bandera española, aunque no se ha determinado si es de pesca o de recreo. Los disparos hasta 10 están localizados en la aleta dorsal, vital para una especie protegida en peligro de extinción. Toñi, que así llaman a esta orca, que es la más longeva de todo el estrecho de Gibraltar, tiene ya 60 años, se encuentra ahora en aguas gallegas, donde ahora encuentra su principal alimento, el atún. Campo de Gibraltar, son ya las 11 y 5 de la mañana.
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0: Federación Española de Fútbol está ultimando un acuerdo con una clínica de fertilidad para que las jugadoras de la selección puedan congelar óvulos. Este estudio o esta iniciativa la ha adelantado El País esta semana, ha formado un gran revuelo, porque no han querido más dar más detalles sobre esta iniciativa. Lo recomendado es hacerlo antes de los 36 años, la congelación de óvulos, con el fin de preservarlos en su momento de mejor calidad, para usarlos en un tratamiento de reproducción asistida cuando haya avanzado o concluido su carrera. Al margen de la polémica que ha originado esta, bueno, pues esta idea o este proyecto que tienen, nosotros queremos saber algo más sobre la congelación de óvulos y por eso hemos invitado al doctor Manuel Fernández. Es ginecólogo, ya ha estado en alguna otra ocasión con nosotros, es experto en reproducción, director de Vida Sevilla y director científico de Clínicas Vidas Recoletas. Doctor Manuel Fernández, buenos días.
1: Es un placer estar con vosotros de nuevo.
0: Gracias por atender nuestra llamada. Bueno, ¿en qué consiste el tratamiento con la congelación de óvulos? ¿En qué consiste este tratamiento?
1: Muy bien, bueno, antes de explicarlo con más detenimiento, a raíz de esta iniciativa creo que es importante poner en conocimiento algo muy relevante, y es que la fertilidad de la mujer va decayendo con los años, pero no de forma lineal, sino que hay un salto como de tobogán a partir de los 35 o 36 años. Por eso lo que comentabas de que lo ideal es hacerlo antes de esa edad. ¿En qué consiste congelar óvulos? Congelar óvulos consiste en estimular de igual manera que una fecundación in vitro para obtener un número de óvulos razonablemente bueno, que se quedan congelados y durante muchos años, si una mujer los congela, imaginemos con 32 años, tiene una cantidad y una calidad muy buena, porque no hemos llegado a ese punto crítico de los 35 o 36 años. Entonces congelamos un número de óvulos con 32 años, con 28, con los que sea, y cuando esa mujer, si un día decide usarlos, con 38, con 40, con 43, tendrá las posibilidades de éxito, las posibilidades de quedarse embarazada, que son muy altas, que tenía cuando congeló esos óvulos. O sea, no es 100%, porque eso no existe, pero sí que son mucho más altas que si no tiene esos óvulos congelados cuando lo intente con 40 años o con la edad que sea.
0: ¿Y este tratamiento, este tipo de fertilidad, está muy, no sé en qué momento está, muy en auge, lo hace mucha gente?
1: Sí, sí, está muy en auge y cada vez más. Y yo creo que además es bueno que se tenga esa información. La información es fundamental. Después uno tiene la libertad de elegir con la información si quiere una opción o no la quiere, pero es fundamental tener la información. Entonces, que todo el mundo sea consciente de ese paso crítico, ese declive importante de la maternidad en la mujer a partir de los 35 o 36 años, que existe una técnica que te permite congelar óvulos y disponer de ellos en un futuro si quieres usarlo, si no, no, creo que es fundamental. Nosotros, por ejemplo, la Sociedad Española de Fertilidad, de la cual, bueno, pues pertenezco a la actual Junta Directiva, en el último registro que tenemos, que es del año 2023, hubo más de 4.000 ciclos de mujeres que congelaron óvulos pensando en usarlos en un futuro, lo que llamamos preservación social.
0: ¿Y hasta qué edad? ¿Ha indicado ya algunas edades en las que podrían, entonces, utilizar, rescatar esos óvulos? ¿Qué edad es la recomendable o hasta qué edad, sobre todo, se puede hacer?
1: Esa es una buena pregunta, Jesús, que no tiene un número, no decía hasta los 35, hasta los 37. Lo ideal es antes de los 35 o 36 años.
0: No, digo eso para congelarlos.
1: Ah, vale.
0: Ahora para la utilización de los óvulos.
1: Para usarlos.
0: Para la fertilidad.
1: Durante toda la vida fértil. En España la ley establece que durante toda la vida fértil de la mujer podrá usarlo. Lo que no define es la edad fértil.
0: La edad no la...
1: Entonces, por consenso, estimamos que hasta los 50, 51 años podrá usarlo.
0: Esta noticia ha saltado y ha provocado también los puntos de vista o polémica. Pero al margen de eso, lo que quiero preguntarle, la polémica es por qué hacerlo con las jugadoras y no hacerlo con otro tipo o con otros sectores de la sociedad en un país que está descendiendo en la natalidad. ¿Ese método está al alcance de todo el mundo?
1: Bueno, sí que está al alcance de todo el mundo, pero
0: me refiero también si es caro, si no es caro, si se puede. Ya me entiendes.
1: Sí, lo entiendo. Ahora respondo con más concreción.
2: Bueno,
1: pero
2: lo primero que hay que contar es que la seguridad social solo, diremos, cubre este tratamiento cuando hay una enfermedad grave.
1: Efectivamente.
2: Es decir,
1: oncológica.
2: Oncológica, sí. Solo en esos casos.
0: Pero tiene, ¿verdad?, que ser, es un extremo, una.
1: Efectivamente, la seguridad social solamente lo cubre cuando esa preservación es porque hay un tratamiento previsto que vaya a perjudicar potencialmente de forma grave.
2: La fertilidad de esa mujer.
1: Entonces
2: lo cubre la seguridad
1: ahí
2: social.
1: Ahí sí, cuando es oncológica. Uh-huh. Nosotros diferenciamos la preservación oncológica, que es esta que estamos contando, sí, de la social, que es la que nos trae hoy, ¿no? Decir, oye, congelo por si en un futuro quiero usarlo y ya evitar ese paso negativo o ese efecto negativo del paso del tiempo. Entonces, bueno, digamos, si está al alcance de todo el mundo, a ver, yo creo que aquí es fundamental, decíamos antes, fundamental la información, fundamental la libertad y fundamental las facilidades. Entonces, bueno, es un tratamiento que tiene su coste a nivel privado. Afortunadamente, bueno, pues en toda España hay centros de reproducción asistida con muy alto nivel privado que ofrecen los tratamientos. Lo que sí es cierto es que a día de hoy no está cubierto por la seguridad social de forma gratuita la preservación social, sino que tiene que hacerse de forma privada.
2: Doctor, ¿cuántas de estas mujeres que congelan sus óvulos luego recurren a esta técnica para hacer reproducción asistida?
1: Bueno, esa también es una buena pregunta y no es fácil de responder porque como la técnica es relativamente reciente, pues tiene aproximadamente eso, pues unos 15 años más o menos que llevamos usándola, no ha dado tiempo de que todas las mujeres que han congelado tengan la edad de usarlo o tengan el momento de usarlo. Entonces, bueno, es difícil decir una cifra exacta. Lo que sí es cierto y que es muy importante, y eso me gustaría insistir en que, bueno, yo que mi asistencia médica veo a pacientes todos los días, desde la paciente que viene para quedarse embarazada hasta la que viene para congelar o la que viene para usarlos, que ya congeló previamente, no hay color, no tiene nada que ver una mujer de 40, 42 años que viene por primera vez sin óvulos congelados para usar sus propios óvulos, que va a tener muchas dificultades, con la que viene con 40, 42 años que congeló óvulos con 30.
2: ¿Los óvulos se pueden donar?
1: ¿Los
2: óvulos que una mujer no utilice se pueden donar?
1: Bueno, digamos que el programa de donación de óvulos es un programa muy potente en España y muchas mujeres que necesitan óvulos se pueden beneficiar de ese programa, pero para donar óvulos tienes que tener los mismos requisitos que cualquier otra donante de óvulos. Es decir, una mujer que con 30 años congele sus óvulos y al cabo de unos años diga, no los quiero para mí, pero me gustaría donarlas a otra persona, si cumple los requisitos de donante de óvulos, puede, si no, no.
3: Bueno, se nos han adelantado ya algunos oyentes. Siempre nos gusta dar la posibilidad, cuando tenemos algún experto, como el caso del doctor Manuel Fernández, que los oyentes puedan hacer alguna pregunta, alguna duda. Y ya digo, se nos han adelantado en el 679-40-200, como ese teléfono lo tienen muy a mano, es como de la familia, de la casa. Ya tenemos alguna pregunta, pero aprovechen si quieren alguna duda, alguna pregunta para el doctor. Adelante.
4: Hola, buenos días. Si es posible, mi nombre es Rafael, es de Málaga. Me gustaría hacer una pregunta. ¿Por qué desde que se hacen las congelaciones de óvulos o las fecundaciones in vitro está habiendo cada vez más gente con TDAH, gente más autista, gente con TEA, bueno, dentro del espectro autista? ¿Qué se está escapando? ¿O bien que es que no se congelan o no se hacen bien la inseminación artificial, o que la mujer ya al igual es de edad avanzada, a partir de los 40? ¿Me podría ayudar en algo en esto? Gracias.
1: Bueno, me alegro que se haga esa pregunta porque permite explicarlo. En este tema, como en muchos otros campos, estamos viviendo pues mucha desinformación, mucho bulo, muchas noticias no contrastadas. Eso no es así, ¿vale? O sea, eso es uno de los bulos, de los fake que corren por ahí. No hay ningún estudio serio que identifique TDAH o cualquier otra enfermedad de ese tipo con la congelación de ovocitos, ¿vale? O sea, que realmente no es así, eso no es correcto.
3: ¿La capacidad de los óvulos congelados tiene un límite de duración, la capacidad de fertilizar? ¿Tienen un límite o no? ¿Cuánto tiempo pueden estar congelados los óvulos?
1: Técnicamente no existe límites. Podrían estar décadas y décadas y décadas. Se congelan a menos 186 grados, o sea, 186 grados bajo cero, y así pueden permanecer décadas. El límite que comentamos, el que decíamos antes, y hasta los 50, 51 años de la mujer es cuando puede decidir usarlo.
3: ¿Y con los óvulos que no se utilizan, qué se hace?
1: Otra buena pregunta, porque hay ahora mismo un proyecto de cambio de la ley actual. La ley actual, cuando se redactó, posiblemente por un pequeño error, se asimiló los ovocitos no a los espermatozoides, o sea que son gametos sin fecundar, sino a los embriones. Entonces está especialmente protegido, de forma que se genera un cierto agravio. Es decir, un hombre que congela espermatozoides puede destruirlos cuando quiera. Una mujer que congela óvulos no puede. Entonces, ahora hay un proyecto de ley que está cursándose, en el que se ha aprobado por mayoría cambiar eso, de forma que la mujer pueda disponer de esos ovocitos cuando quiera, y si los quiere destruir, que lo destruya directamente, cosa que todavía ahora mismo no se puede.
3: Pero si ella no los destruye, y pongamos el caso de que muera, ¿qué se hace con esos óvulos?
1: No se pueden usar. Es decir, los
3: no se pueden usar.
1: Tienen que ser destruidos. Si la mujer fallece, tiene que destruirse.
3: ¿Están naciendo muchos niños por este procedimiento?
1: por, bueno, en general, por reproducción asistida, cada vez más. Ya hay más de 10 millones de niños nacidos en el mundo por técnica de reproducción asistida y va increciendo por varios motivos. Uno, el más importante, el retraso en la maternidad. La edad media en España de tener el primer hijo es 32 años, 32,1. Es decir, hemos dilatado una década el tener el primer hijo con respecto a hace una generación.
3: Y también, bueno, me insisten aquí, me escriben diciendo que al menos si es muy caro, cuando le he preguntado antes si estaba al alcance de todo el mundo, pues supongo que no, pero no sé, ¿es un tratamiento muy caro?
1: Bueno, los datos...
3: O al menos el congelarlos, luego ya veremos el tratamiento, que será otra cosa, ¿no? Pero congelar los óvulos, la extracción de los óvulos y congelarlo.
1: Sí, los datos que tenemos en la Sociedad Española de Fertilidad es que la media, el rango de coste en España está entre 2.000 y 4.000 euros. La parte buena es que cuando, como es la primera parte de una fecundación in vitro, cuando se vayan a usar, el coste de una fecundación in vitro se le descuenta ese coste ya hecho.
3: Ya, y entonces, ¿y se paga por el... eso, o entra ya en ese precio?
1: No, que me ha dado... sería la congelación de ovocitos y un tiempo determinado de mantenimiento,
3: sí.
1: Y cuando se vayan a usar, si se van a usar, pues la segunda parte, ya digamos estaría hecha la primera, quedaría solamente la segunda parte.
3: Así para que tengan una idea, porque claro, hablamos en abstracto, hablar de dinero siempre está mal, pero esto vale dinero, como todo en la vida.
5: Hola, María de Málaga. Entonces, yo que tuve una menopausia prematura con 37 años y no tenía hijos, si lo hubiera congelado, ¿después podría haber tenido alguna opción de tener niños? ¿O ya sin regla es imposible el tratamiento? Gracias.
1: Nada, gracias a ti por la pregunta. Pues sí, efectivamente. Es decir, una mujer menopáusica que tenga normalidad en su útero, su aparato reproductor, que lo único que falla es el ovario, puede quedarse embarazada perfectamente con buenos ovocitos, suyos propios, porque los congeló previamente, o bien ovocitos donados de otra mujer. Es decir, para justamente un caso como el del oyente, es para lo que es excelente esta posibilidad de congelar ovocitos. Si esta mujer hubiera congelado ovocitos con 28, con 30, con 32 años, cuando se hubiese quedado menopáusica precozmente, como le ocurrió, con 37 años, pues podría haberse quedado perfectamente embarazada con sus propios óvulos congelados años antes.
2: ¿Y cuál es la causa más común para que las mujeres decidan, no quiero ser madre en este momento, pero sí quiero, diremos, tener más garantías de que en el futuro pueda ser madre sin problemas, voy a congelar los óvulos? ¿Cuál es la razón mayoritaria?
1: A ver, yo diría, en mi experiencia clínica, que es no es el momento. Soy una mujer, estoy en mi momento de desarrollo profesional, ya sea como el caso que de la noticia porque soy deportista de élite, ya sea porque estoy estudiando o desarrollándome profesionalmente o tengo otros proyectos vitales que en este momento no me apetece o no puedo o no quiero, no es mi momento de ser madre. Ni siquiera hace falta estar completamente segura de que se quiere ser madre en un futuro, porque me encuentro muchas veces en consulta y dicen, mira, yo no tengo claro que quiera ser madre en un futuro, no, lo que tampoco lo descarto. Entonces, simplemente con que no se descarte, es una muy buena opción, por lo menos tener la información. Entonces, una mujer que en este momento, con 28, con 30, con 33 años, no sea su momento de ser madre, que tenga la información de que existe la congelación de ovocitos, que tenga la libertad de decidir congelar o no, según le apetezca, y que tenga facilidades. Pues básicamente eso, o sea, por cuestiones profesionales o por no ser el momento en la vida de esa persona.
3: De momento no se ha dado más detalles, no se ha hecho en ningún sector, pero como se han referido a la Federación Española de Fútbol, que parece ser, no sé si usted tiene más información de eso.
1: Bueno,
3: no tiene información cualificada de si eso es así o sabe algo que nos pueda decir.
1: Bueno, tengo la información publicada, ¿no? Sé que es una iniciativa de la Federación de Fútbol de Femenino. También sabemos, por ejemplo, una cosa que generó también mucho debate fue en el año 2014 que Facebook y Google a nivel global tuvieron esta iniciativa de ofrecer a sus empleadas esta opción y también generó ese debate, ¿no? Sobre si el hecho de ofrecerlo de alguna forma incita a que quien quiera ser madre lo
3: está
1: invitando a posponerlo. Lo publicaba con respecto a la Federación Española de Fútbol y también sé, bueno, pues que la presidenta del sindicato de las mujeres futbolistas pues ha aplaudido la iniciativa, que Alessia Putella pues lo ha anunciado con mucha, en fin, con entusiasmo. Y yo creo eso, o sea, volviendo a lo que decíamos al principio, es importante tener la información, la capacidad de decisión, o sea, la libertad y facilidades. Y a partir de ahí, unas mujeres decidirán que les apetece y otras que no.
3: Pero este anuncio que se ha hecho y que parece que tiene toda la vía de que se está, de que está fundamentado, ¿no? El de congelar los óvulos de las futbolistas que quieran, que lo deseen. ¿En algún otro tipo, no me tiene que decir, por supuesto, ni nombre ni nada, en algún otro tipo de empresa u organismo han acudido a ustedes? Pongamos que una gran empresa diga, pues, a mis empleadas que estén entre esta edad y la otra, les pagamos la congelación para que lo puedan hacer. ¿Se ha dado el caso? Existe ya.
1: Sí, hay acuerdos entre empresas que ofrecen eso como un beneficio social
3: para las mujeres,
1: a sus empleadas. Entonces, bueno, entendiendo eso desde la libertad, oye, pues me apetece esta opción, y si quiero hacerla, tengo facilidades o no me apetece. Ya digo, fue muy sonado en el 2014 Facebook y Google, ¿no? Pero bueno, hay muchas otras empresas que tienen acuerdos.
2: Bueno, hay deportistas que se han manifestado en contra.
3: Vamos a escuchar a Ana Peleteiro.
2: Sí, exactamente, la atleta.
3: Que se ha manifestado a raíz de esto que estamos contando y de esta iniciativa para las futbolistas, la selección de futbolistas, decía esto.
6: Porque una medida que aparentemente amplía la libertad de una mujer puede generar presión sobre una decisión que debería de pertenecer exclusivamente a ella. Por eso creo que nos estamos haciendo la pregunta equivocada. La pregunta no debería de ser ¿cómo conseguimos que una deportista pueda retrasar su maternidad? Sino que la pregunta debería ser ¿cómo conseguimos que ser madre no penalice la carrera de una deportista? Porque una cosa es ofrecer a una mujer más opciones para que decida cuándo quiere ser madre, y otra, muy diferente, es construir un sistema en el que la opción más conveniente para la institución sea que no lo sea todavía.
2: Ella ha dicho, bueno, se vende esta medida como feminista cuando en realidad es profundamente machista, porque la institución para la que trabajan estas mujeres tiene tanto interés en que retrasen su maternidad en vez de apoyar a que puedan ser madres cuando quieran. Por cierto, ¿el tratamiento es muy invasivo, doctor?
1: No es muy invasivo. Bueno, si me permite, con respecto a esta declaración de Peleteiro, que la conocía, un poco abunda lo que decíamos antes. Sí, está muy bien. Ella tomó esa decisión de que quería ser madre, y está muy bien que tenga las posibilidades, las facilidades, la libertad de elegir, la información. Yo, por ejemplo, vamos, en un caso público, y además, de hecho, ella me ha autorizado a comentarlo, que fue paciente mía y ella lo ha publicado, María Puyol, sí. Triatleta sevillana, andaluza y de gran éxito. Pues ella, por ejemplo, en su momento, ella no quería ser madre en ese momento, pero no quería renunciar a la posibilidad de serlo. Nos conocimos, informamos de esta posibilidad, congeló ovocitos, años después vino y tiene una niña preciosa, ¿no? Entonces, está muy bien que quien, como Ana Peleteiro, quiera ser madre durante su carrera profesional de atletismo de élite, lo haga, pero también está muy bien que quien prefiera posponerlo, como el caso de María Puyol, pues también tenga esa posibilidad. O sea, que yo creo que aquí lo importante es la libertad. Información para saber lo que las opciones que hay, libertad para elegir y facilidades, ¿no?
2: Bueno, ¿cómo se hace
1: esto? Eso. Bueno, realmente es un proceso, es como la primera parte de una fecundación in vitro. Es decir, es un tratamiento que dura unas 2 semanas, en los cuales hay una medicación que se pone diaria, es una medicación subcutánea, que requiere algunos controles ecográficos. En esas 2 semanas, después de 2, 3, 4 controles, dependiendo de la mujer, cuando ya está listo el ovario, en vez de ovular un solo óvulo, va a ovular varios, idealmente 8 o 10, o más. Entonces, la forma de extraerlos es, no es una cirugía, no requiere una incisión, no requiere coser, es simplemente una agujita que se acopla a través de la vagina. Para que no duela y para que sea seguro, se hace con sedación, que es como, bueno, igual que se hacen pues las personas que tienen claustrofobia untada, una resonancia, o sea, una sedación muy suave. El proceso en sí dura unos 10-15 minutos, entonces, bueno, y de hecho es ambulatorio, no hace falta ingreso, etcétera. Entonces, bueno, digamos que no es muy invasivo, es un tratamiento que, bueno, como todo tratamiento, puede tener algunos efectos secundarios, básicamente que durante el tratamiento los síntomas de un ciclo pues son un poco más agudizados, es decir, pues si quien tiene dolor de cabeza pues puede tener un poco de jaqueca, o quien le molesta el abdomen puede tener un poco de molestias abdominales. Y simplemente para una deportista de élite, que es el caso concreto, sí que se recomienda que no sea en el pico de entrenamiento, porque es verdad que a veces requiere unos días de disminución de la actividad.
3: Bien, pues lo vamos a dejar aquí, agradeciéndole pues una vez más que haya estado con nosotros, Manuel Fernández, ginecólogo, experto en reproducción, director de Vida Sevilla y director científico de clínicas Vida Recoletas. Ya nos ha explicado cómo se hace, el procedimiento, la manera de poder acrecentar la natalidad que está tan deficiente en nuestro país. Ahora bien, queda la pregunta en el aire de otros muchos sectores, o diciendo por qué no se hace si de verdad se quiere hacer. puesto que aquí estamos hablando de dinero público, que se haga también a toda la sociedad, a sector de la, o a sectores de la sociedad, no solo al de la futbolista. Pero eso es otro cantar. Aquí lo que hemos explicado es lo que es y lo que significa. Gracias, doctor Fernández, y hasta otra ocasión.
1: Un placer, gracias a vosotros.
3: Adiós.
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0: tan reconocido, es la banda sonora de la Vuelta Ciclista a España de este año, que hoy entra en Andalucía y que ya no va a salir hasta el final de Tierras Andaluzas, y será dentro de un rato, a la una menos cuarto. Para eso está con nosotros nuestro compañero y querido amigo Javier Moreno. Javier, buenos días.
1: Hola, Jesús Maite, ¿qué tal estáis? Encantado de estar con vosotros.
0: ¿Qué significa la llegada de la Vuelta a Andalucía y el fin?
1: Pues llega, mira, efectos de lo que queráis, sobre todo de visibilidad y de mostrar nuestra tierra. El hecho de que la Vuelta, una Vuelta que además, fijaros que no pasa ni siquiera por Madrid, no es ya que no termine en Madrid la última etapa, sino que ni siquiera ha pasado por allí, arrancó en Mónaco. Sabéis que las vueltas de tres semanas, las grandes vueltas que son el Giro, el Tour y la Vuelta a España, en los últimos años tienen costumbres de empezar en otros países. El Tour ha empezado a veces en España, sí. La Vuelta ha empezado en Mónaco, pues termina en Granada. Y entra hoy, ya no sale de Andalucía, va a visitar las 10 provincias. Y hoy además lo hace con una etapa de esas que visualmente, para no solo para los que los vemos en televisión, sino para el espectador que quiere ir a verla, es muy atractiva. Porque si tú ves una etapa llana, voy a ver el pelotón tarda 3 segundos en pasar. Pero las etapas de montaña, si tú consigues entrar, porque hay muchas restricciones de tráfico, en la zona de la subida a Calar Alto, en Almería hoy, vas a poder ver pues, seguramente un corredor que se ha escapado, un grupo perseguidor, luego llega el pelotón. Visualmente es muy atractivo. Pero para Andalucía es un logro el hecho de que venga la Vuelta y de que las últimas 10 etapas sean por aquí. Así que hoy en Almería van a estar con cortes de tráfico y eso. A la una menos cuarto empieza con una salida, esas que llaman neutralizadas, que hacen que el coche de carrera del director de carrera se pone delante y hacen un recorrido por una ciudad, por las calles de Vera, para que no salgan en tropel. Le sirve a los ciclistas para calentar, para que no haya caídas y tal. Y en un momento dado, a la una y pico, uno y pocos minutos, ya es la salida oficial.
0: El cronómetro.
1: Y tiene previsto llegar en torno a las 5:30 de la tarde a Calar Alto.
2: Estamos hablando de puertos de primera, además.
1: Sí, sí, tiene puertos de primera, tiene 5 ascensiones por toda esa zona, esa comarca de Almería.
0: ¿Cuántos kilómetros tiene?
1: 166 tiene esta etapa.
0: Y es en Vera donde van a hacer ese recorrido por el pueblo.
1: Salen en Vera y después llega a Calar Alto. Aquí tenemos, bueno, después si quieres vamos hablando de... Va a visitar, a mí me ha llamado mucho la atención esta mañana, que va a pasar por localidades que tienen menos habitantes que el recorrido, que todo lo que lleva la Vuelta, porque la Vuelta en este momento son 23 equipos, cada equipo tiene 8 jugadores, 8 ciclistas, perdón. Muchos ya no están, porque algunos se han ido retirando. Pero fíjate, por ejemplo, hay localidades como Belefique, ¿no? Que no llega a 300 habitantes, ¿no?
0: Ah, pues espera, pues, mira, vamos a saludar. Venga, vamos. Ahora que te quedas ahí en Belefique, vamos a quedarnos ahí. Un pueblo por el que va a pasar y estamos con la alcaldesa María del Mar Segura. Buenos días.
3: Hola, buenos días. Aquí estamos en Belefique.
0: En Belefique. ¿Cómo es Belefique?
3: Belefique es un pueblecito precioso de la Sierra de los Filabres que cuenta con 250 habitantes.
0: Ajá. Y hoy va a ser día grande.
3: Como bien decís, sí, hoy no, hoy multiplicamos la población, ya llevamos unos días recibiendo visitantes, recibiendo ciclistas sobre todo, que quieren hacer el recorrido, que quieren hacer la subida al mítico ya alto de Belefique, y sobre todo llevamos ya 24 horas con muchísima gente alojada en el municipio. Caravana, furgoneta, casa rural alquilada, buscando acampada.
0: Y supongo también que una organización milimetrada, ¿no? Para que puedan correr los ciclistas y para que el público pueda disfrutar de la Vuelta.
3: Sí, sí, totalmente coordinado, sobre todo con Guardia Civil, autoridades, tráfico, pues porque sabemos que esto va a suponer una serie de cortes para que la gente también tenga la información necesaria para poder disfrutar del espectáculo aquí, que puedan acceder, que el pueblo pueda acercarse, porque además aquí las vistas son increíbles, y sobre todo pues porque se puede disfrutar muchísimo. Como bien decía, al final esa subida hace que aquí se puedan ver escapadas, ataques, pelotón, de todo un poco. Y que hay muchos puntos en los que sí se puede visibilizar, no solamente el que pase delante, sino que tenemos muchos puntos de altura desde donde los puedes ver llegar desde lejos, claro.
0: ¿Y pasa por dentro del pueblo?
3: Sí, rodea el pueblo.
0: Rodea el pueblo. El pueblo se o sea, tienen ustedes circunvalación y todo.
3: Exacto, otro día al pueblo. Entonces, claro, se puede ver desde distintas calles, distinta altura, hasta pasar por encima de la piscina municipal y ya comenzar ese puerto de montaña que todos conocen, que es el Alto de Belefique.
0: Sí, que es el cuarto... Sí,
1: uno de los altos, ¿no, alcaldesa? La regulación del acceso para los aficionados que quieran ir, todavía no ha comenzado la vuelta, creo que la carretera es la AL3102, ¿no? ¿Eso está ya cortado, exacto, el acceso a esa subida del Alto de Belefique, o todavía hay aficionados que pueden acceder?
3: Todavía están llegando en bici, en coche. Sí, creemos que hasta las 2:30 aproximadamente podrán acceder sin problema a esta zona.
1: Qué espectáculo, ¿no, alcaldesa? Sí. Y qué bonito poder irse allí, aparcar el coche donde permita la Guardia Civil y contemplar la subida de esta...
3: Sí, a todo el que llega al alto, estamos intentando ubicarlos, localizarlos para que puedan dejar su coche, luego moverse a pie y disfrutar sobre todo del paisaje, porque claro, no... Es deporte, evidentemente, y estamos muy orgullosos de nuevo de que vuelva a pasar la vuelta. Ya sabéis que fuimos meta en dos ocasiones. Y este año disfrutar de nuevo de este espectáculo, pero que además atrae muchísimo turismo, gente que quiere conocer estas localidades tan tan pequeñitas, pues, pero tan bonitas. Y luego el espectáculo que tenemos desde el alto.
2: Ajá, claro, hace casi 10 años.
3: Un balcón al desierto.
2: Sí, claro, hace casi 10 años, ¿no? Que pasó la vuelta por allí también, 2017. Alcaldesa, la retransmisión se ve en casi 200 países, unos 180, sí. 190 países. Los franceses lo tienen muy claro, utilizan la vuelta para el turismo, utilizan la vuelta para enseñar Francia, y lo hacen además maravillosamente.
1: Los castillos de Francia los conocemos
2: por las retransmisiones del tour.
0: Prepárese para el verano que viene.
2: Exactamente, es decir, que es un escaparate fantástico, ¿no?
3: Un escaparate es ponernos el mapa internacional con una publicidad que además, con esa lucha que llevamos desde hace mucho tiempo contra la despoblación, a nosotros nos viene fenomenal. El turismo ya no llega solo. Turismo además ligado al deporte y claro, económicamente a estos pueblecitos pues ayuda a ese sustento de hostelería, turismo rural. En 2021 fue cuando tuvimos aquí el final de etapa y 2018 también tuvimos esa pasada. En 2009 también tuvimos final de etapa. Todo eso ha hecho que claro, aquí vengan ciclistas y equipos a entrenar durante todo el año.
0: Pues estaremos atentos hoy a ese paisaje que veremos en el alto, en el cuarto alto de la Vuelta Ciclista que hoy entra en Andalucía. María del Mar Segura, gracias por atendernos. Que tengan un feliz día. Muchísimas ¿cómo le dicen a los de Belefique?
3: Belefiqueños.
0: Pues que a todos los belefiqueños que tengan un buen día y que la que les viene encima para el próximo año hará que el pueblo de 250 habitantes pues suba incluso de
2: fíjate
0: de población.
2: La cantidad de turistas que hay que eligen este tipo de etapas precisamente para pasar sus vacaciones subidos en la bici, ¿no? Claro. Que hay mucha gente que viaja por para subirse a la bici.
0: Lo dicho, que tengan un buen día. Un abrazo, alcaldesa.
3: Muchísimas gracias a vosotros.
1: Además, el tipo de turismo que trae esto, ¿no?
2: Turismo
1: que no es como otras localidades.
0: Tuviéramos un helicóptero, podríamos irnos.
1: Maravilloso.
0: A disposición, pero bueno, todavía no ha llegado.
1: Yo salgo del estudio, hago una gestión con Dirección General y nos montamos los tres con, bueno, Yolanda, con Esther. A Javi Reyes nos lo llevamos
0: a retransmitir la llegada. Bueno, pues nada, que no, algo más que...
1: Bueno, apuntar, nada, decir que, bueno, mañana va a estar por Granada, Almuñécar, Loja, en fin, lo iremos contando, porque además va a estar en la Sierra de la Pandera en Jaén, en Palma del Río, en Córdoba hay otra llegada. Todas las provincias de Andalucía van a ver pasar la vuelta y termina el domingo día 13, termina en Granada, una etapa también preciosa, así que a disfrutar
2: sin
1: de la vuelta.
2: Pogacar, y, ¿no, Moreno?
1: Sin Pogacar. Se cayó.
2: Eso ha sido un palo, ¿no?
1: Eso ha sido un palo, primero para él. Cuando un ciclista se cae y no se levanta es porque tiene algo. No es como en el fútbol, que me perdonen los futbolistas. El golpe, la caída tan brutal que tuvo el sábado el esloveno Tadej Pogačar, lo han operado de la clavícula, ya se está recuperando, pero no podía más. Va a ser el ciclista más grande de todos los tiempos, todavía tiene mucho que dar, campeón de las grandes vueltas. Pero bueno, tenemos a Enric Mas, un español, el mallorquín,
0: va a permitir que
2: haya un poquito de emoción.
0: Hasta luego, Javier, muchas gracias.

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0: Vámonos a Jerez para saludar a nuestro querido José Galán, José de los Camarones. Buenos días.
1: Buenos días, Jesús y compañía, Maite y a todos los compañeros y compañeras.
2: Buenos días.
0: El galán del flamenco, el cantador más galán de todo el repertorio. ¿Qué tal? ¿Cómo ha ido el verano, José?
1: Muy bien, Jesús. Yo, loco de contento, ¿no? He estado en Laponia.
0: ¿Cómo que en Laponia?
1: En Laponia soriana. Sí, estaba allí.
0: Hacía mucho fresco, ¿no?
1: Pues un par de días y luego me vine para acá. Tenía muchas ganas de conocerlo, ¿no?
0: Sí.
1: En fin, estoy muy maravillado, ¿no? Por esos pueblos de Soria, ¿no? Y de verdad que... Que es una maravilla.
0: Pero
1: una
0: vamos
1: maravilla.
0: A ver, vamos a ver. José, ¿tú has estado en Soria o en Laponia?
1: ¿En Laponia?
0: ¿En Laponia de Soria?
1: De Soria,
0: ¿te estás quedando conmigo?
1: No. Dios me libre. Jesús, corazón mío.
0: O sea, que ha ido a Laponia.
1: ¿A Laponia?
0: ¿Y has visto a Papá Noel?
1: Hombre, que... Bueno, si he visto a Papá Noel... Es que en Finlandia...
0: Sí.
1: Como bien sabemos todos, que estuve yo allí... Hay también una... Laponia, y en España hay otra Laponia.
0: Sí.
1: En Soria.
0: Y esa es la que tú has estado.
2: Es que antes estuvo en Finlandia.
0: Claro, antes estuvo en Finlandia.
1: Claro, y entonces, como conocí Finlandia y conocí toda esa parte de Laponia, yo, pues, ahora voy a conocer yo Laponia que está en España, en Soria concretamente.
0: Una curiosidad. ¿Y sí, qué tal por ahí? Hacía calor, ¿no?
1: Muy bien. Yo soy un hombre, en el buen sentido de la palabra, tan pobre que no tengo ni calor, ¿sabes? Yo, de verdad, es una cosa...
0: Ni calor.
1: No, ni calor. Yo, de verdad, yo estoy loco de contento con los grados que vienen, con los... En fin, no tengo ese problema. Será porque desde pequeño he estado cruzando los grandes mares, ¿no? Y las grandes montañas y los grandes desiertos. Entonces ya eso está incrustado en los genes.
0: Oye, ¿y has tenido trabajo, has tenido cositas este verano?
1: Este verano he tenido cositas, y muy buenas, por cierto, muy buenas. Y de verdad no me puedo quejar, estoy loco de contento, ¿eh? Yo muchas veces pienso, José, tú ya cerca de 72 años, tú eres un privilegiado de la vida, ¿no? Que estás dando todavía la talla, ¿no? Y lo estás haciendo con honestidad, gracias también a los bastones donde yo me puedo sujetar, como sois vosotros, los medios de comunicación, etcétera, etcétera.
0: Ah, qué bien. Y preparando ya la Bienal, ¿qué día es el que tú actúas en la Bienal?
1: El día 30 de septiembre es la Bienal con Miguel.
0: Sí, con el Capullo de Jerez.
1: Los flamencos no van a la barbería y estamos muy contentos. Y también, Jesús, te quiero decir de que estamos en un nuevo proyecto con Roberto Ruzo Padilla, el título genérico es Todo es pasajero, de Omar Khayyam,
0: ¿no? Todo es pasajero, pero es un proyecto de espectáculo, de disco.
1: Espectáculo.
0: No,
1: espectáculo, y de verdad, te voy a mandar un enlace para que tú lo veas.
0: Para que veamos, y pongamos alguna cosita. Todo es pasajero.
1: Sí, todo es pasajero.
0: Tú siempre estás rondando lo filosófico.
1: Siempre, Jesús.
0: Lo trascendente.
1: Sí. Muchas veces mis alumnos y alumnas, ¿no? Que prácticamente son artistas, ¿no? Y buenísimos, ¿no? Al principio me decía, tío José, ¿por qué no avanzo?
0: Sí.
1: Y yo me lo quedo mirando y le digo, ¿por qué te paras? ¿Por qué te paras? ¿Qué me quiere usted decir, tío José? No te pares, has salido de la meta, sigue adelante, no pienses en lo que dejaste atrás. Porque no te deja avanzar, porque el mismo miedo te derrota.
0: José, sabia lección del profesor Joyanquina.
1: Joyanquino.
0: De la Joyanca, Joyanquina.
2: José, sí. ¿Y tú cuando cogías camarones de chico con tu padre, también pensabas tanto como ahora?
1: Sí, mira, Maite, buena pregunta, como todas las que me hacéis. Yo estuve en el colegio 3 meses. Yo he aprendido a leer el catón.
2: Ajá.
1: El cartón. Y recuerdo que cogía recortes de revistas y de periódicos y de TVO. Y entonces, bajo la luna de la Salina de San Fernando, empezaba yo a leer y a deletrear. Sí. Sin embargo, hoy sé sumar, restar, multiplicar, raíz cuadrada y dividir.
0: Uh-huh. Bien, estábamos hablando hace un momento de la Bienal y vamos a hacer una incursión, José, para saludar a David Coria, que es bailaor. ¿Lo conoce?
1: Hombre, yo a David lo conozco y creo que lo he visto, ¿eh? Él me conoce a mí, ¿eh?
0: Sí, sí.
1: Y yo creo que a veces, Dios mío, la memoria, me falla la memoria menos cuando tengo que pagar la luz, que la paga hoy la paga.
0: ¿Y cuánto has pagado de luz?
1: 160, los niños se comen la luz como si fuera el brillo de la luz.
0: No, eso es el aire acondicionado que le han metido mucho. Todo, como te gusta la Laponia, pues el aire acondicionado, te creías tú que estabas en la Laponia. Vamos a saludar, ahora te cuento por qué, a David Coria. David, buenos días.
3: Buenos días, ¿qué tal?
0: Estaba haciendo memoria, José, de los camarones, sí. ¿De dónde te había visto? ¿Tú te acuerdas?
3: Hombre, pues mira, no sé dónde nos ha visto, pero por supuesto que yo lo conozco, es un maestro y es todo un lujo y un honor de poder estar aquí en la misma llamada, hablando con todos vosotros y que él se den también.
0: Muy bien, lo tenemos aquí todos los jueves y viene y nos cuenta cosas siempre interesantes. Oye, hemos llamado a David porque él va a presentar un espectáculo también en la Bienal que se llama Babel Torre Viva, el día 29, la víspera del espectáculo de José, en el Teatro López de Vega, en el teatro que se va a reestrenar dentro de nada. Pero lo hemos llamado a David porque ahora mismo, dentro de un ratito, se va a presentar un proyecto. Este año la Bienal número 24 está haciendo unas vísperas de gloria, porque está dando espectáculos en muchos formatos, y hoy en concreto se va a presentar una instalación que se llama Revelado y que consiste en enseñarnos lo que no vemos los espectadores cuando vamos a ver, vamos al teatro, vamos a ver un espectáculo flamenco, ¿no, David?
3: Exacto, estoy aquí en este evento y en esta cápsula preciosa que, bueno, este año Bienal quiere ir un poquito más allá de los escenarios, quiere mostrar un poquito todo el trabajo previo de llevar cualquiera de nuestros espectáculos a escena y trasladar un poquito, pues eso, traspasar esa barrera del escenario, que se vea cuáles son nuestros procesos de trabajo. Y aquí estoy en esta cápsula preciosa que ha recogido de nuestros ensayos previos, sí. Algunas fotografías, y están aquí expuestas.
0: ¿Y de dónde es?
3: En Triana.
0: En San Jacinto, está, ¿no?
3: En San Jacinto. Esta se irá moviendo, es una cápsula itinerante que se irá moviendo. Ahora tenemos aquí una en San Jacinto.
0: En San Jacinto 13, ahí pueden verla. Y luego creo que se va a quedar instalada definitivamente, ¿dónde?
3: No lo sé, todo el recorrido que tiene la cápsula.
0: En Artillería. Entonces, descríbenos un poco cómo es esa cápsula.
3: Pues mira, puedes acceder, puedes tener una visión desde dentro con una luz roja y puedes tener una visión desde fuera, como si estuviese realmente en una sala de revelado, de fotografía.
0: Sí,
1: qué bueno.
3: Entonces puedes acercarte y vas a estar viendo diferentes fotografías colgadas de diferentes espectáculos, de diferentes artistas, sí, que presentan en Bienal su espectáculo. Y bueno, es algo muy interesante porque acerca a la gente, digamos, a ese trabajo previo que hay, acerca al artista, acerca al flamenco y hace también una difusión de ese trabajo previo, que decimos que muchas veces tenemos ideas asociadas al flamenco que es solo instantáneo, sí, y hay muchísimo trabajo también previo a ello.
0: Y es ese lo que no vemos, eso del proceso. Creo que en esa cápsula están Patricia Guerrero o fotografías de su trabajo, Andrés Marín, Ana Morales y tú, ¿no, David?
3: Sí, también está Águeda Saavedra, Juan Tomás de la Molía, sí, sí, somos los que estamos aquí, sí.
2: Bueno. Cuéntanos mínimamente cómo es tu espectáculo, ya tendremos ocasión de hablar contigo, David, pero ¿qué es Babel ¿qué es Babel Torre Viva?
3: Pues mira, Babel parte del mito bíblico que todos conocemos, ¿no? De la Torre de Babel, donde ese Dios del Antiguo Testamento destruye esa torre. Pero no me interesa tanto el mito bíblico, lo que me interesa más es cómo trasladarlo a temas actuales, ¿no? De cómo el humano construye y cómo en un momento dado, por el desentendimiento, puede destruir, ¿no? ¿Qué necesitamos volver a entendernos? Yo creo que es un espectáculo, sobre todo, que es muy actual, porque considero que en los tiempos que vivimos, pues por desgracia hay un momento, creo que estamos viviendo un momento de desentendimiento entre mi pueblo, que a mí me llama mucho la atención, y mi pueblo no hablo de Coria del Río, sí, que soy oriundo de ahí, sino de mi gente, de mi pueblo, de mi país. Considero que estamos en una época de desentendimiento y que necesitamos para volver a encontrarnos.
0: Desde luego el arte también es fundamental y la cultura para volver a encontrarnos. Esta cápsula revelado es la instalación, se podrá, quedará definitivamente, se va a placear hoy en San Jacinto número 13, pero luego quedará en el cuartel de artillería, que se ha convertido pues en un centro muy dinámico culturalmente, y en las vísperas de la Bienal podrán ver ese trabajo que lleva por título revelado. David, un abrazo y, y José.
1: Sí.
0: Ya David dice que sí, que habéis coincidido. Vamos.
1: Y, además, antes de decir una palabra, yo había escrito algo. Y ahora que me ha recordado, claro, Ana Morales, que hace dos o tres semanas estuve yo en Sevilla en los autobuses Tucson.
0: Sí, con ella.
1: Claro, con ella.
3: Maravilla.
1: Claro, y con otra. Con una cantadora y que también toca la guitarra. Él decía lo de revelado y tal y cual.
0: Revelado.
1: Cuando ha dicho Torre de Babel, ya yo había escrito, hay que ver lo que es, lo que son la genética, ¿no? Las moléculas cuánticas.
0: ¿Qué has escrito, José?
1: Y he escrito la revelación del Apocalipsis.
0: La revelación del Apocalipsis.
3: Mira. Sí. José, quiero decir, muy fan tuyo y de tu último disco, que me encanta.
0: Es
3: que
0: buenísimo,
3: lo
0: sepa. Es buenísimo.
1: Te quiero mucho, corazón mío.
0: Adiós, David. Que vaya todo bien.
3: Hasta luego.
0: Adiós.
3: Hasta luego. Muchas gracias.
1: Te quiero mucho.
2: Fíjate la cantidad de extranjeros que están en esta producción.
1: Muchos idiomas, pero el idioma que todos sabemos, ¿no? Es la vista, el idioma del amor.
0: Del amor, ya sabía.
2: El idioma del corazón.
0: Sabía que ibas a ir al idioma del corazón.
2: Claro.
0: El idioma del corazón no necesita palabras, ¿no?
1: Nada, con la vista nada más, con la los vista. Gestos, ¿no? Con los gestos, si una persona ve que tiene hambre, no le diga si tiene hambre, dale el bocadillo.
0: Ya, y cuando te digan que no avanzo.
1: Que no avanzo,
0: ¿por qué te para?
1: Mi padre me decía. Y la gente me decía que va a regalar todos los camarones y marrón. Y me acuerdo de lo que me decía mi padre. Gloria,
0: ¿qué te decía?
1: Gloria a Dios. Me decía, con trimá da, más tendrá. Según lo que tú siempre recogerás.
0: Sí. Da y se os dará.
1: Y se os dará. Llama y se os abrirá con amor. Siempre con amor, Jesús, maite,
2: sí,
1: corazón
2: José,
1: mío.
2: Porque hay gente que siempre está como reclamando, ¿verdad?
1: Claro, no reclame.
2: Dices que no me dan, es que
1: no. No recibo.
2: Pues da tú primero.
1: Da, corazón mío, da. Que el que da... recibe más.
0: Sí.
1: El que da recibe más. Da, no cansado de hacer misericordia, porque al mismo tiempo yo hablo de mí, al mismo tiempo yo me la hago a mí mismo.
0: Sí, sí, sí.
1: Porque ama a tu prójimo como a ti mismo, pero primeramente yo me tengo que querer. ¿Me entiendo? Bueno, no, hay que dar.
0: Cuéntame los Tucson que hiciste en los autobuses Tucson.
1: Bueno, en los autobuses Tucson, el autobús por artillería concretamente, por todos los sitios. Todavía, yo creo que para la semana que viene ya saldrá el vídeo, ¿no? Y entonces, cuando en el Tango de la Libertad, oiga, ¿no? Que no tengo bulla o así, ahí que yo digo, oiga, que ya viene el Tucson, oiga, ¿no?
0: Oiga,
1: no,
0: que ya viene el Tucson.
1: El Tucson, efectivamente. Y entonces digo, en este estribillo, no me metas bulla, voy a la Bienal. Que una cosita al tiempo y otra cosa el compás.
2: Oiga,
1: otra cosa el Tucson. Y otra cosa el Tucson.
0: Y otra cosa el croissant.
1: El croissant, sí señor. En la boca, los croissants.
0: Los croissants bien hechos, qué buenos están, ¿eh, José?
1: A mí me encanta con esta... Con este chocolate, esa garrina de chocolate abierta, ¿no? El croissant, ¿no? Con polvorones también.

0: croissant y le dijo, Paco, ¿cómo era? Piensa que tú eres libre. Eso fue, eso lo ha contado muchas veces.
1: Eso le dijo el croissant.
0: El croissant le dijo, Paco,
1: piensa que tú eres libre.
0: Piensa que tú eres libre.
2: Qué bueno, Paco Ibaño.
1: Le cambió la vida, ¿no?
2: Sí, lo quiero mucho, lo quiero mucho.
0: Mira qué bien. Y a Chano Lobato le habló una caballa, también me lo contaba.
2: Una caballa, efectivamente. Fíjate, ¿no? Que inclusive en el Antiguo Testamento, ¿no? Yo hice hablar a una mula, a Balaam, ¿no?
3: ¿Pero cómo que hiciste hablar una mula?
1: No, no, el Antiguo Testamento,
2: ¿no? Yo hizo hablar...
3: Ah, no, creía que decías
2: yo. Por eso, que no me extraña de que a Chano Lobato era una caballa y a Paco Ibáñez un croissant.
3: Un croissant.
2: En este caso, le habló una mula al profeta.
3: ¿Y a ti los camarones te han hablado alguna vez?
2: Muchas veces.
3: ¿Y qué te dice?
2: Muchas veces.
3: ¿Qué te dice, no?
2: Cógeme despacio, que tengo prisa con ese mío. Porque cuando pisaba el muro de los esteros,
3: sí,
2: mi padre me lo decía, no corras porque hay unas vibraciones en el muro, ¿me entiendes? ¿Qué? Unas vibraciones que los camarones, ¿me comprendes? ¡Pla!
3: Los espanta.
1: Se meten para adentro, claro.
2: Entonces yo tenía que hacer como el que está haciendo Tai Chi. Y llegaba allí Tai Chi con mi ceazo, con mis redes. Ahí, y le echaba, muchas veces echaba pollo, otras veces salía arenque, en fin, porque era muy delicado, sí.
3: Ya.
2: Sí.
3: Ya.
2: De pero carnada.
3: Lo que sí estoy seguro es que tú le has hablado a los camarones. Que los camarones siempre te hayan hablado, no lo sé, pero tú seguro que le has hablado a los
2: siempre,
3: camarones.
2: Siempre le he hablado con mucho amor, ¿no? Y con mucho cariño, ¿no? Porque además hay que hablarle con mucho amor, con mucho
3: cariño. Oye, ¿y el lugar donde más se dan cuál es?
2: Bueno, el lugar es en Puerto Real.
3: Puerto Real.
2: San Fernando, Chiclana, Barbate, Sanlúcar, Huelva. Porque ahora está viniendo unos camarones que de, con todo mi respeto, de... ¿Dónde hice las películas, coño? En esto, ahí, Dios mío. Ay, que está al lado de Huelva, otro país.
3: Al lado de Huelva, Portugal.
2: Portugal. Ahí vienen unos camarones ahí de Portugal, pero no... No son como los nuestros. Los nuestros los comemos y crue como las nueces.
3: Sí. Bueno, pero también hay que saber darle el punto...
2: Efectivamente. Ahí está, el secreto está en la sal y el agua.
1: Un día nos va a enseñar, nos tiene que enseñar cómo se cuecen.
3: Pero eso tiene que ser un momento, ¿no? Porque tan pequeñito, al cocerlo...
2: Un momento. El agua está hirviendo.
3: Sí.
2: La sal... No le sé mucha, por si acaso, si está mucho salado, pues tiene problemas. Que esté sabrosito, saladito.
3: Sí.
2: Entonces, cuando el agua esté hirviendo, esos son los camarones.
3: Ya.
2: Una vez lavadito con agua dulce. Esos son los camarones. Y cuando los camarones, el primer hervor, le coge la espumadera de zapabao, dos veces, una y dos, y sácalo de atrás.
3: Una y dos, al primer hervor. Oye, ¿y alguna vez has comido el camarón crudo?
2: Bueno, que si lo he comido millones de veces, si no tenía nada que comer en la salina.
3: Y está bueno, pero esto que los japoneses, que está muy de moda ahora la comida japonesa, todo es crudo.
2: Sí, pero esto ya lo teníamos nosotros 6.000 años antes de Cristo aquí en Andalucía.
3: Ah, vale.
2: Claro.
3: Antes que los japoneses.
1: Y nosotros inventamos la tempura, por mucho que ellos digan que la tempura es japonesa, la tempura es nuestra fritura es igual que la tempura.
2: No, es nuestra, igual que las hamacas y las siestas. La siesta es nuestra, la hamaca es nuestra. Por eso los chinos...
1: No, las hamacas eran de los indios de allí de América.
2: Sí, pero las hamacas que teníamos nosotros eran diferentes, hija.
1: Uh-huh.
2: La hamaca de los indios era...
1: De árbol a árbol.
2: Efectivamente.
3: Bueno, querido, que ya estamos en marcha. Otra temporada y ya nos irás contando cosas de la vida, del flamenco, del arte.
2: Sí, hay muchas cosas que contar, muchísimas cosas.
3: Un abrazo muy grande, José.
1: Un beso, José.
3: Adiós.
2: No me metas.
3: Así terminamos. Dejen la prisa a un ladito, disfruten del día. Mañana a partir de las 9:30 y será ya viernes. Que le gusta tanto a mi gente, a Maite, que
1: yo voy a llorar, gusta, mañana viernes voy a llorar.
3: Siguen
1: me
3: sin
1: voy
3: luz,
1: a poner muy triste.
3: Ah, Maite, en el Maestranza siguen sin luz.
1: En el Maestranza siguen sin luz.
3: En el Teatro de la Maestranza siguen sin luz.
1: ¿Pero qué ha pasado?

0: Andalucía, 12 del mediodía.
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2: En el Congreso, tras la comparecencia de Pedro Sánchez, Podemos y Esquerra Republicana de Cataluña también han culpado.

0: escapado directamente a Marruecos de la avalancha de migrantes de los pasados 30 y 31 de julio en Ceuta. Carmen del Arco, buenas tardes.
1: Buenas tardes. Ya el turno de los grupos que apoyaron la investidura de Pedro Sánchez. Sumar ha elegido el tono duro de Enrique Santiago para dar la réplica al presidente y, como ha hecho también Gabriel Rufián, ha hablado de Marruecos como organizador de la crisis de Ceuta. El líder de Esquerra, además, ha llamado asesino al rey marroquí.
2: Marruecos, en coordinación con Estados Unidos e Israel, ha organizado la masiva entrada de 80.000 personas.
3: Yo acuso a Marruecos de enviar a 80.000 personas a su frontera para cargarse al gobierno de España con la colaboración de Washington, de Tel Aviv y sí, de la derecha y de la ultraderecha española.
0: Horas después de la gran manifestación en Ceuta, coincidiendo con la celebración del Día de la Ciudad Autónoma, la Policía Nacional ha detenido allí a una mujer como presunta autora de la muerte de un joven de nacionalidad marroquí que estaba en su vivienda en la zona del poblado de Regulares. Allí se encuentra Javier Ronda. Javier, buenas tardes.
4: Buenas tardes, aquí estamos en el poblado de los Regulares de Ceuta, en el barrio de Jadú. Nadie quiere hablar. La detenida es una chica joven que al parecer alojaba a migrantes en su vivienda. Un enfrentamiento con uno de ellos ha acabado con la muerte de este joven, probablemente de los que entraron el pasado 31 de julio. Le ha acuchillado. El grupo de homicidios de la Policía Nacional en Ceuta se ha hecho cargo ya de la investigación. Es la primera muerte directa que se produce después de la entrada masiva, sin contar los más de 80 migrantes que murieron ahogados en suelo español en el Tarajal. De momento no ha trascendido más de esta muerte, de este homicidio. Se investiga aquí en este barrio de Jadú. La chica está detenida en la Jefatura Superior de Policía de Ceuta.
0: La ministra de Juventud, Cira Rego, ha insistido esta mañana en el Congreso en que solo falta la firma de Ceuta para iniciar los trámites para trasladar a 500 niñas a la península a través de entidades de atención. Y ha insistido además en una segunda vía, la de los acuerdos bilaterales entre comunidades autónomas que permiten acogidas urgentes.
5: Ya están operativas 500 plazas en península para trasladar a niñas muy vulnerables que hay en este momento en la ciudad de Ceuta. Y está a falta de que el Partido Popular, que gobierna en Ceuta, firme el traslado. Podemos comenzar hoy mismo con el traslado de niñas a península. Es absolutamente clave y es absolutamente prioritario.
0: La Vuelta Ciclista a España llega a Andalucía, recala en Almería en la primera de las 8 jornadas andaluzas. Inés Manjón.
6: En cuestión de minutos se dará la salida neutralizada partiendo de la calle Mayor del municipio de Vera hasta desembocar en la Nacional 340A. A partir de ahí, esta duodécima etapa recorrerá 167 kilómetros desde Vera hasta el Observatorio de Calaralto en una exigente jornada que acumulará más de 4.500 metros de desnivel y que va a recorrer más de 20 municipios de la provincia. Además, la competición pondrá Almería en el mapa mundial a nivel turístico. Se espera una estimación de más de 20.000 pernoctaciones durante esta etapa de vértigo considerada de las más duras de esta prueba de alto nivel.
0: Y ya conocemos las películas preseleccionadas por la Academia de Cine Española para optar a competir por el Oscar a la mejor película internacional. Victoria Román.
7: Se trata de Los Domingos de Lauda Ruiz de Azúa, triunfadora de los pasados premios Goya y ganadora de la Concha de Oro en San Sebastián, El Ser Querido de Rodrigo Sorogoyen, protagonizada por Javier Bardem y Victoria Luengo, y La Bola Negra de Javier Ambrosi y Javier Calvo, la gran favorita y todavía no estrenada, inspirada en la obra inacabada de Federico García Lorca y galardonada con el premio de Mejor Dirección en el pasado Festival de Cannes. Será ya el próximo día 16 cuando se haga público qué película va a tomar el relevo a Sirat y representa así a España como posible nominada en la edición número 99 de los Óscar, que se va a celebrar el 14 de marzo de 2027.
0: Temperaturas hasta ahora en Andalucía: 34 grados en Córdoba, 33 en Sevilla y Jaén, 32 en Huelva, 31 grados en Granada y Cádiz y 28 en Málaga y en Almería. Andalucía, 12 del mediodía y 4 minutos.
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10: Una orilla vamos a tener por delante para hacer un repaso a todo lo que ha ocurrido, acontecido en la comarca del Campo de Gibraltar. ¿Qué tal? Muy buenas tardes, ya son las 12 y 5. estaremos aquí. Si ustedes quieren, claro. Bueno, yo voy a estar. Ya veremos si ustedes quieren quedarse con nosotros hasta la una. Vamos a comenzar con la previsión del tiempo de la EMET, que parece que hoy es el peor día de los que teníamos por delante. Parece que a partir de mañana nos va a dar un respiro. Yo llevo muy mal lo de la humedad aquí, pero bueno, hoy va a hacer una temperatura también. Se aventura, pues eso, un día bastante caluroso. Hoy la información de la EMET, de la mano de Luz Cepeda. ¿Qué tal, Luz? Muy buenas tardes.
11: Buenas tardes. Suben las temperaturas en la provincia de Cádiz. Jornada muy calurosa. Aviso de nivel naranja por el calor en la campiña gaditana. Alcanzaremos 40 grados en Arcos de la Frontera y Jerez de la Frontera. 34 en Rota y en Cádiz. 27 en Algeciras. Sigue soplando levante fuerte en el estrecho sin descartar rachas muy fuertes. Quedan nubes bajas en la zona del estrecho. En el resto de la provincia, ambiente soleado con algunas nubes altas. Mañana, ambiente soleado aumentando las nubes a lo largo del día. Presencia de polvo en suspensión. Por la mañana, nubes bajas y brumas en el litoral oriental y en el estrecho. El viento flojo variable con intervalos moderados en el estrecho. Se debilita el levante, pero seguirá siendo moderado. Mañana se debilita un poco el calor, máxima de 38 grados en Jerez de la Frontera, 30 grados en Cádiz, 27 en Algeciras. Es una información de AEMET.
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10: Y Cristóbal Orellana, que hoy me ha matado un poquito menos que me iba a matar en el día de ayer. Se ríe el tío. Son casi las 12 y 8 y vamos a hablar de un tema, jopete, pues de lo que más preocupa en este país. La vivienda. Bueno, estamos en ello. Estamos en ello para poner una musiquita. Mientras voy a presentar a la persona que tengo aquí a mi lado. Ay, que has venido sin música, que además te iba a dar yo una entrada de estas. Fenomenal. Carmela Moreno, vocal de JICA.
13: Correcto.
10: La asociación del Grupo Inmobiliario de Cádiz.
13: Gestores inmobiliarios de la provincia de Cádiz.
10: Vamos a hablar de este tema porque, bueno, es que ahora pasan muchas cosas. Siguen subiendo los tipos de interés, no sé, están los estudiantes por ahí buscando alquileres, o sea que una frasecita de resumen para lo que vamos a soltar ahora. Cuéntame, Carmela.
13: Pues nada, y bueno, y siendo más exigente, con unos precios más tensionados que antes. Es un poco lo que preveíamos de las zonas más cercanas de Málaga, de la zona de Cádiz. Y bueno, ahí estamos trabajando mucho para intentar resolver todas las necesidades de tanto inquilinos como clientes compradores.
10: Eso es uno de los principales problemas los españoles que tenemos, porque esto está cada vez más imposible. Y además vamos a analizar a lo largo del programa de hoy todo este mercado inmobiliario por toda la comarca, con cifras, porcentajes, con todo.
13: Bueno, nosotros tenemos nuestro barómetro, además, que es un estudio real.
10: Son las 12 y 10, esto acaba, esto no ha hecho nada más que comenzar. Venga, vamos allá.

0: Bueno, esta canción que es así como muy molona y nos venimos todos arriba. A ver, algunos datos que tenéis de porcentajes y demás, que vienes con los deberes hechos, Carmela.
1: Sí, yo he traído todo, toda la documentación que me ha pasado Jesús de Sobrino, que es el encargado nuestro de publicidad y de hacer gala de lo que está pasando realmente con estadísticas reales. Bueno, mira, os cuento un poco. Todo, me imagino que como os estáis enterando, está subiendo todo.
0: Bueno, yo llevo aquí viviendo desde enero. Váyatela a encontrar un piso de alquiler en Algeciras. Bueno, continúa. Perdona.
1: Correcto. El alquiler está cada vez más complicado. Los propietarios son un poco más exigentes respecto a los perfiles de los clientes por el tema de las leyes que tenemos actualmente y al final, bueno, intentamos darle bueno, ese servicio de esa demanda, pero nos es completamente imposible.
0: Danos cifras de las que has traído, Carmela, porfa.
1: Mira, te doy cifras en relación a el tema de alquileres. No, por ejemplo, es que el alquiler realmente no lo trabajamos todas las oficinas, pero bueno, te puedo decir que hay una subida respecto a la demanda de un 30%. Entendemos que es porque ahora hay un cense mayor, hay más empadronamientos y bueno, el mercado es el mismo, no tenemos más viviendas.
0: Es decir, que la oferta está muy lejos de poder cubrir la demanda ahora mismo.
1: Claro, ¿esto a qué conlleva? A que los precios suben. Si tenemos una vivienda que antes la publicitábamos y tardábamos 2 semanas en alquilarla y ahora tardamos 1 día o 2 días, pues al final el precio es el que se ve afectado.
0: Se utiliza mucho aquí, por ejemplo, voy a quedarme en Tarifa, que seguro que lo peta con esto, el alquiler turístico, por ejemplo.
1: Mira, esta zona, sobre todo Campo de Gibraltar, tiene la zona de Tarifa, que es turístico al 100%, y después tenemos la zona de La Línea, Algeciras, los barrios, muy industrial, muy funcionario de temporalidad, y además tenemos la peculiaridad de que los propietarios de la zona suelen, como esto es costero, suelen dejarse esa segunda vivienda que alquilan para ellos, para disfrutarla en verano.
0: Lo de septiembre a junio es un clásico, es, o sea, lo que es la temporada del profesor, del maestro que viene para acá, sí.
1: Exacto. ¿Qué nos pasa ahora? Que con el cambio de ley, con el tema del contrato, para justificar un contrato de temporalidad, debes de justificarlo legalmente, es decir, en ese contrato tienes que especificar el motivo de la temporalidad. Si no lo haces, es un contrato de larga temporada encubierto. O sea,
0: te puede decir el casero, mira, te vas en junio porque viene mi tía Enriqueta de vacaciones. ¿Y eso es válido o no?
1: No, de hecho, te le voy a dar la vuelta. Si un casero me pide a mí un alquiler de septiembre a junio, yo tengo que buscarle un inquilino con el que pueda justificar esa temporalidad. En este caso, por ejemplo, si es septiembre a junio, un profesor. Y bueno, la temporalidad no especifica a lo mejor septiembre a junio. Puede ser una convocatoria de alguien que venga a trabajar, por ejemplo, 2 años. Eso es una temporalidad de 2 años.
0: Eso se considera ya larga estancia, entiendo, o tampoco.
1: No, es un tipo de contrato de temporalidad. Y larga estancia es cuando tú lo utilizas como vivienda habitual. Yo no puedo a alguien que esté trabajando, por ejemplo, en Algeciras y esté fijo, meterlo en un contrato de temporalidad, porque eso es realmente es un engaño.
0: Y como contrato tal mínimo para de alquiler, estamos con la LAU, que es la última ley, que si no me equivoco se modificó en 2023, creo.
1: En junio, correcto.
0: Y son los artículos 9 y 10, sobre todo los que atañen al alquiler. Los propietarios tienen 2 meses de antelación para avisar al inquilino que se tiene que ir. Cuando se cumplan 5 años del contrato o 7, si no es persona jurídica, creo.
1: Exacto.
0: ¿Y si no me quiero ir?
1: Y si no te quieres ir, pues o llegas a un acuerdo con el propietario.
0: Le mando un burofax.
1: Pero te tienes que ir siendo larga temporada. Si no te quedas de ocupa.
0: No, mejor te buscamos otra cosita. No. Aquí somos todos muy, muy ilegales en esta casa, en Canal Sur, Radio. Continúa, si te parece, Carmela, con algunas de esas cifras.
1: Mira, pero te hago un inciso. Sí. Que, por ejemplo, eso, si has hecho un contrato de temporalidad, aunque el propietario te diga que tienes que irte, si no hay justificada esa temporalidad, pérdida real en el contrato, no tienes por qué irte, o sea, te puedes quedar hasta 5 años, ¿vale? Por eso siempre decimos que es importante ir a una inmobiliaria que sea profesional, donde estas peculiaridades hagan que tú tengas tu contrato de alquiler y tengas tu tranquilidad. Ojo con esto.
0: Voy a aprovechar para hacer una pregunta personal, Carmela. ¿Quién tiene la obligación de pagar la pintura para pintar un piso de alquiler?
1: Pues mira, yo te digo, sentido común en todo. ¿Cada cuánto pintas tú en tu casa? ¿Cada 4 años? Pues cada 4 años hay que darle una pinturita al piso. Lo que no me vale es que tú hayas alquilado una vivienda, te vayas al año y las paredes tengan el Picasso hecho por tu hijo.
0: Vamos a dejarlo en el Picasso. Son las 12:16.

0: Pues tenemos aquí el gustazo de tener a Carmela, vocal de la JICA. Pero vámonos a ver qué es lo que pasa con algunos de los portales de internet que más consultamos, porque estamos buscando un alquiler o el suertudo que pueda pagarse una casa. Hablamos con Beñat del Coso, de Idealista. Si tuvieras que ponerle algún adjetivo a cómo está ahora mismo el mercado inmobiliario del campo de Gibraltar, no sé si se puede resumir así, ¿cuál sería?
1: El mercado inmobiliario, el campo de Gibraltar, como básicamente en toda España, está realmente caliente, complicado para todas las personas que necesitan encontrar una vivienda, ya sea en venta o en alquiler. Lo que sí estamos viendo desde Idealista es que tiene algunas especificidades que pueden resultar interesantes, que nosotros atribuimos a la apertura de la verja, que ha hecho que la línea de Concepción pues se haya convertido en uno de los mercados más calientes, ¿no?, de toda esta comarca, porque estamos viendo que los precios, pues así como pues en la provincia de Cádiz, podemos estar hablando de que el precio del alquiler está subiendo a un torno al 4%, pues en la línea estaríamos hablando de una subida de más del doble, del 8,6%, ¿no? Y si miramos ya en el caso de comprar una vivienda, la relación sería prácticamente la misma, es decir, en la provincia de Cádiz la subida ha sido del 10,8% en el último año, mientras que en la línea esa subida ha alcanzado hasta el 25,5%, ¿no?
0: Porque parece que aquí, por ejemplo, perdona que te interrumpa, por ejemplo, lo que me cuentas de la línea, somos más de comprar, ¿no?, más que de alquilar, o sea, como que hay más interés en adquirir vivienda.
1: La realidad que tenemos ahora en el mercado es que no compra vivienda el que quiere, sino el que puede, porque la exigencia de contar con un 30% del valor de la vivienda como ahorro hace que muchísimas familias, que igual no tendrían ningún problema en pagar la cuota hipotecaria cada mes, no puedan meterse en esa financiación y no puedan comprar una vivienda, entonces estén abocadas en el mercado del alquiler. Eso es decir que al final el mercado de los alquileres, que lleva mucho más tiempo subiendo, y es algo que no está pasando solo en la línea, sino que es una tendencia general. Los alquileres empezaron a subir mucho antes y han llegado ya a unos precios que muchas veces también son difíciles de alcanzar, y entonces muchas familias pues están yendo a otros mercados como los pisos compartidos, ¿no? Pero bueno, si nos fijamos más en lo que está pasando en el mercado de compra de la línea, probablemente se trate de muchos inversores que están buscando comprar viviendas de cara a ponerlas en el mercado de alquiler, pues para trabajadores de Gibraltar, ahora que el tránsito es mucho más sencillo. Entonces es probable que todo ese interés inversor pues esté detrás de la subida de precios en venta, y probablemente también esté detrás de la subida de precios del alquiler, que si no nos equivocamos mucho, probablemente veremos como los precios del alquiler siguen subiendo con más fuerza en los próximos meses.
0: Si miramos un poco a los municipios, ¿no?, de la comarca, pues eso, Tarifa, La Línea, Algeciras, ¿se nota que hay cambios poblacionales? Es decir, que hay más interés, aparte de la línea que hemos comentado, que hay más interés en algunas zonas, o que hay repuntes en zonas, por ejemplo, más rurales, ¿no?, como puede ser aquí en la sierra, pues Castellar, Jimena. No sé si eso lo estáis viendo por cómo se está moviendo ahora mismo la situación.
1: Bueno, muchas veces los municipios más pequeños, nosotros no podemos tener un foco estadístico sobre ellos, porque muchas veces son mercados muy pequeñitos donde no podemos obtener datos, ¿no? Pero bueno, por hacerte un poco en el mercado de venta, que es ahí sí que podemos tener algo un poquito más, sí que vemos que los municipios que me has mencionado, pues por ejemplo Jimena, no tiene un tirón tan potente, es decir, probablemente sea de todos los municipios del campo de Gibraltar, de entre todos ellos, el que menos ha subido, ¿no? Estamos
0: hablando. Vaya, he puesto un ejemplo que resulta que es el que menos, disculpa, sigue, continúa, porfa.
1: Es el que menos ha subido, que es el 8,3%, y por ejemplo, si vamos a la ciudad de Algeciras, pues la subida ha sido del 14, que es 6 puntos porcentuales más, ¿no? De todo el campo, donde más se ha notado la subida es en los barrios, que nos ha llamado la atención. Es verdad que siempre hablamos de mercados de municipios, y que no son grandes municipios, sino que tienen mercados, por lo menos inmobiliarios, más pequeñitos. Pues es verdad que cualquier modificación de que entre tipo de producto nuevo o una nueva una nueva promoción de obra nueva, muchas veces hace que las subidas de precios sean muy altas. Pero es que en los barrios los precios ahora mismo son un 31% más caros que hace un año.
0: Estamos hablando más o menos de media por comprar una casa o un piso en los barrios.
1: Pues mira, hemos pasado como de los 1.650 euros por cada metro cuadrado a más de 2.100. ¿Vale? Eso sería como aproximadamente 500 euros más que se han encarecido en un año. ¿Qué pasa en los barrios? Pues que cualquier oyente que lo conozca o cualquiera que se dé una vuelta por las viviendas que conoce a la Idealista ve que hay muchas diferencias entre las viviendas que hay en el mercado, en los barrios, ¿no? Por un lado tenemos desde viviendas, desde chalés, que tienen pues muy buenas calidades, que son muy grandes y que tienen precios pues que están igual entre los 3.500 y los 4.000 euros el metro cuadrado, a otros que son de entornos que también son chalés, pero que son más viejitos o que tienen una sensación un poco más rural o están menos reformados, que el precio medio pues muchas veces pues igual no llega a los 1.000 euros, ¿no? Entonces, en cuanto de repente aparecen más viviendas, esa gama alta que hemos hecho, el precio medio muchas veces se dispara, que nosotros queremos que es lo que está pasando en los barrios, ¿no? Al final, Nájera es también un sitio interesante para muchas familias que quieren establecerse ahí pues para tener una vivienda un poco con un pequeño jardincito o un terrenito en el que pueda hacer su día a día.
0: Y si hablamos, por ejemplo, de San Roque o de la propia Algeciras, ¿también se ha notado que ha habido ahí como un boom o que el metro cuadrado sí que se nota si uno quiere ahora comprar casa?
1: Aquí abaratarse no se ha abaratado nada. O sea, es decir, sí que vemos que sitios donde se ha calentado más, pero como te decía, en Algeciras el precio es un 14% más caro que hace un año. En San Roque estamos viendo un 9% más caro. Entonces, están bastante en línea con la subida de la provincia. Es decir, lo que está pasando a nivel general no resulta extraño. Es decir, por ejemplo, si vamos a Tarifa, que sí que es el precio más caro de toda esta zona.
0: Es que Tarifa es como la joya de la corona aquí, ¿no? Es
1: claro,
0: que
1: claro.
0: Es muy complicado, sí.
1: El precio es carísimo, o sea, está a precios cercanos a lo que puede ser pues una gran ciudad, pero el precio solo se ha encarecido un 10%. Es decir, parece que todo el mercado sigue un poco ese tran-tran del todo no crecer al 10% en prácticamente toda la provincia y en todo el campo de Gibraltar. Y luego tenemos eso, la excepción, por un lado, de la línea, donde han subido un 25%, y también la de los barrios, que es una subida pues, prácticamente de más del 30%.
0: ¿Es buen momento para que me compre una casa? Y aquí ya lo dejo. ¿Es buen momento? Me espero que ahora también se están reestructurando un poco los TAEs y las hipotecas. ¿Qué me recomiendas?
1: A ver, hacer una recomendación genérica de esto, aparte de imposible, es un poco irresponsable. Lo que sí que está claro es que el comprarse una casa es una inversión financiera muy importante, probablemente es la más importante que hacemos todos a lo largo de nuestras vidas. Entonces, cuando de repente encontramos una casa que nos gusta, que nos cuadra con lo que quiere ser nuestro proyecto de vida, que podemos hacerle frente, pues esperar no parece la mejor opción. Lo que no parece más inteligente es lanzarse a comprar una vivienda sin contar los ahorros suficientes o generando un nivel de endeudamiento que en caso de que las cosas nos vayan un poquito mal, tengamos muchos problemas, ¿no? Entonces, depende un poco de las finanzas de cada uno, pero te insisto, si encuentras la vivienda en la que quieres vivir, donde crees que vas a ser feliz durante los próximos años y la puedes pagar, por supuesto que es un buen momento. De hecho, no sería muy inteligente esperar a que el precio baje.
0: ¿Por qué no va a bajar?
1: No. Bueno, nosotros tampoco tenemos una bola de cristal. Pero bueno, por ahora mismo lo que estamos viendo es que la demanda que tiene la vivienda en venta, tanto a nivel nacional como en toda la provincia de Cádiz y en el campo de Gibraltar, es superior a la oferta que hay. Entonces, bueno, por ese cruce de oferta y demanda, no parece que los precios vayan a bajar. Lo que sí que podemos ver en algún momento es que como ya está pasando, por ejemplo, en ciudades como Madrid, que los precios han pasado de crecer en torno a un 20% el verano pasado, a que ahora mismo están creciendo a un 3%. ¿Por qué? Pues porque ya el precio es tan alto que cada vez son menos las familias que pueden comprarse una vivienda en la ciudad, y entonces los precios ahí tienden a ajustarse o a ver un poquito, por lo menos a suavizar su subida. ¿Eso descarta por completo que los precios vayan a bajar? No, no lo descarta. pero tampoco parece que sea el escenario más probable, por lo menos aquí a medio plazo.
0: Beñat del Coso, portavoz de Idealista, uno de los portales a la hora de buscar piso para comprar o para buscar un alquiler. Muchísimas gracias por este ratito que nos has regalado aquí en Canal Sur Radio.
1: Muchas gracias a ti.

0: Te llevo toda la mañana y el día de ayer llamando Carmela a la persona que se llama Carmina, Carmina Moreno, que es una de las dos vocales que tiene Gika, la tenemos aquí en el estudio. Acabamos de escuchar al portavoz de Idealista. Tú has estado tomando aquí nota, ¿no estás muy de acuerdo con cómo lo ven ellos?
1: Yo he estado apuntando aquí aquellas cositas en las que estoy en desacuerdo. Bueno, te voy a hablar sobre todo de cara a que yo he estado hablando con los compañeros de la línea, de las oficinas que tenemos allí. Entonces te voy a hablar del pie de calle. Una cosa es lo que se publica y lo que se ve en los portales y otra cosa es la realidad. Mira, te voy a hablar primero respecto a los alquileres en la línea. ¿Qué te digo? Pues a mí me dicen los compañeros que no hay. Entonces, claro, subida del 17, del 20, pues que no
0: que
1: hay.
0: Si, que si yo me quiero ir a vivir ahora a la línea porque me ha salido un trabajo, lo que sea, me las voy a ver y desear, porque no hay para alquilar.
1: No hay para alquilar.
0: ¿Ha variado, perdona que te interrumpa, Carmina, ¿ha variado algo la situación después de la apertura de la verja, de la desaparición de la verja del 15 de julio? No sabéis si esto tiene que ver.
1: Pues mira, realmente estábamos todos en una tensión de qué va a pasar cuando aperturaran. La realidad es que todo está siguiendo igual, la tendencia es a la subida, el porcentaje es el mismo, entonces los compañeros me dicen, no sabemos si es cosa de verano, que la gente se relaja un poquito más y ahora en septiembre vamos a ver un caos, pero a día de hoy lo que hay es la misma tendencia que en Algeciras, que en los barrios y que lo que se estaba cociendo.
0: O sea que la línea no hay, o sea, muy complicado alquilar, más o menos... ¿Cuánto? No sé si se puede hacer ahí una media de cuánto me podría costar a mí un alquiler en la línea, si no sé, 500...
1: De 500, olvídate, te puedo olvidar. Nos vamos ya a hablar de 750 euros, 800, 900. Sí que hemos notado, en cambio, ¿vale?, hay mucho más inversores que antes. Estos inversores son de fuera, compran viviendas y las alquilan y se está llevando lo que es el... alquiler por habitaciones, muy típico de Málaga.
0: Es lo que se están llevando, básicamente. Correcto. Un pastón.
1: Bueno, pero necesitamos también de esos alquileres, porque si no hay viviendas para alquilar, pues por lo menos que tengamos habitaciones de esos inversores que vienen aquí.
0: En algún sitio te tienes que quedar a dormir, claro.
1: Correcto. Eso sobre todo.
0: ¿Qué más? ¿Qué quieres puntualizar de lo que hemos hablado con Idealista, por ejemplo?
1: Bueno, esa subida. También ha hablado Beñat, ¿no? Se llama este
0: Beñat,
1: chico.
0: Beñat del Coso, sí.
1: Vale. Ha hablado también del tema de los barrios, que ha subido un 20, un 30%. Yo digo, falso porque he hablado con los compañeros también. Esa subida pues ha sido de un 10% en el último año. Este semestre ellos hacen una valoración de un 3, un 5% respecto a los precios, que es lo mismo que se está cociendo aquí en Algeciras, los barrios, tal, la línea. Es decir, antes algo que se vendía en 220.000 euros, pues ahora ha pasado a 250.000 euros.
0: ¿Y esa subida es más o menos normal? O sea, ¿un 10% en un año es más o menos normal?
1: Bueno, no, es una buena subida. Pues imagínate, porque estamos hablando de que dentro de 10 años es el doble de lo que hay. Esperemos que no. Y fíjate, yo a todo el mundo, cuando viene alguien a comprar... les digo que si ven una vivienda que les gusta, que les cuadre, que compren. Yo no creo que esto vaya a ir a retroceder, mejor, sí. A mejor. ¿Por qué? Porque Campo de Gibraltar es muy especial. Ya en Málaga es imposible comprar. Aquí tenemos el tema de tarifa, que tarifa es punto y aparte. Yo siempre digo, tarifa no tiene nada que ver.
0: ¿Qué pasa con tarifa? Porque ahora vamos a conectar, en unos minutos, en muy pocos minutos, a las 12:31, con el otro portal que lo peta, que es Fotocasa. Ahora vamos a ver qué dicen, pero lo de tarifa parece que eso ya es estratosférico.
1: Tarifa es imposible. Y te estaba diciendo de los barrios.
0: Sí. Cuéntame.
1: Los barrios que lo que me dicen los compañeros, ha subido, pero la subida normal. No hay nada más de lo que está pasando alrededor. ¿Qué es lo que ha pasado aquí? Ya en Málaga los inversores no pueden comprar. La zona de Cádiz con Ilche y Clana, eso también es horroroso. Y aquí estaba este oasis que teníamos de la zona de Campo de Gibraltar, que ya lo han descubierto. Y bueno, y todos inversores, los mismos compradores de la zona, pues hay que ponerse las pilas. El que vea algo que le guste y le cuadre, que lo compre.
0: Qué pelea.
1: Esto no va a bajar a lo que estaba hace 15 años, porque nosotros todavía estamos vendiendo propiedades en las que liquidamos la hipoteca que queda, con lo cual hay una horquilla y un margen de subida que todavía es viable.
0: Esto es muy desalentador, ¿eh? O sea,
1: bueno, esto es la realidad de España, lo que viviendo.
0: No, está claro. De todas maneras, también es verdad, Carmina, que este es un país, siempre lo ha sido, de comprar. O sea, no tenemos esa tradición que tienen, por ejemplo, en el resto de Europa de alquiler. Eso es así.
1: Exacto, exacto. Nosotros somos de comprar y de tener esa seguridad que tenemos con la hipoteca.
0: Eso va como con el ADN, porque te lo inculcan tus padres, que parece que no has triunfado en la vida si no tienes
1: una propiedad.
0: Una casa con perro y con niños.

0: Vamos a saludar a esta hora del mediodía a María Matos, que es la portavoz de un portal súper conocido, que es el de Fotocasa. María, ¿qué tal? Muy buenas tardes.
1: Hola, buenas tardes, Beatriz.
0: ¿Qué es lo que pasa en el campo de Gibraltar? ¿Buscamos piso o no encontramos? ¿La demanda de verdad es tan grande que la oferta no nos cubre? ¿Qué es lo que está pasando por esta zona, según estáis viendo vosotros por el trabajo que tenéis diario?
1: Pues mira, eso es exactamente lo que está provocando este incremento de los precios. La principal causa que estamos viendo que está subiendo tanto el precio es el desequilibrio entre una demanda creciente y una oferta muy insuficiente. Hay una demanda local a la que se suman pues esos trabajadores transfronterizos, los compradores que tienen pues ingresos vinculados a Gibraltar, también donde el poder adquisitivo y los precios de la vivienda están diríamos que mucho más elevados, y para estos perfiles pues por ejemplo la línea representa una alternativa residencial más económica, muy próxima a sus puestos de trabajo. Estamos viendo como según nuestro índice inmobiliario, por ejemplo en la línea de la Concepción, en este año se ha incrementado el precio un 17,8%. Para que nos hagamos una idea, esto significa...
0: Eso es una barbaridad, María, perdona, pero eso es una barbaridad, eso es muchísimo dinero.
1: Sí, estamos hablando de que una vivienda tipo de unos 80 metros cuadrados cuesta 126.000 euros. Es un encarecimiento de 19.000 euros más que hace dos meses. Beatriz,
0: no nos estamos yendo a 2025, estamos hablando de junio, de julio.
1: Exactamente. Estamos viendo como hay una demanda, diríamos que procedente de Gibraltar, un incremento del interés de los trabajadores, de los residentes, de los inversores que están vinculados a esta zona. Tenemos que tener en cuenta que más de 15.500 trabajadores se desplazan habitualmente hacia esta zona, y bueno, pues también la mejora de la movilidad entre ambos pues territorios aumenta el atractivo de vivir en la línea, de trabajar en Gibraltar, ¿no?
0: Entonces, imagino que luego están los que intentan hacer el agosto, ¿no? O sea, voy a empezar a comprar aquí como si no hubiera un mañana, porque ya con lo de la verja, que el aeropuerto es compartido con España, en fin, con una serie de cosas que dirán, bueno, yo voy a hacer aquí acopio, me compro 2-3 pisitos y luego a lo mejor los alquilo también por otro dineral. Digo, pregunto.
1: Bueno, lo que nosotros vemos es que, por ejemplo, no hay una suficiente oferta y no está creciendo al mismo ritmo que la demanda. Existe muy poca vivienda, sobre todo nueva. Hay una limitadísima disponibilidad de inmuebles que estén reformados, que estén bien ubicados, y aunque pues se anuncien, por ejemplo, nuevas promociones, que evidentemente su desarrollo pues requiere mucho tiempo, es muy muy difícil que se alivie esta presión de forma inmediata. Todos aquellos compradores que se están enfrentando a esta dificultad, hay que recordar que la dificultad no es solo pagar una cuota hipotecaria, ¿no? Es reunir el ahorro previo, inicial, que si estábamos hablando de que una vivienda costaba 120.000 euros, se necesitarían alrededor de 38.000 euros para tener ese 20% más luego los impuestos y los gastos, ¿no? Entonces, pues evidentemente, aunque existen vías que pueden facilitar la compra, nosotros lo que vemos es que hay muchísima dificultad para acceder a la vivienda en esta zona.
0: Y, por ejemplo, si hablamos, y no te entretengo mucho más, María, si hablamos de Algeciras o Tarifa, que es como... Tarifa es carísimo desde hace mucho tiempo, uh-huh. Desde hace muchos años. ¿Esto cómo estáis viendo la situación? Porque encontrar piso en Algeciras, por experiencia propia, yo vivo aquí desde el mes de enero, tela, ¿eh? Para alquilar, tela marinera, está todo carísimo aquí.
1: Sí, sí, como dices, bueno, pues también la situación es radicalmente distinta. En Algeciras el precio medio podría estar alrededor de los 100.000, 100 euros, pues a lo mejor con una hipoteca convencional, con tener un ahorro del 33.000 euros, pues ya podría acceder a esa vivienda. En tarifa estamos hablando de que el precio ya se dispara completamente en relación a estos otros municipios, estamos hablando de más de 350.000 euros. Y la situación es que pues tienen una demanda mucho mayor, por lo tanto la presión y la tensión también va mucho más al alza. El acceso a la vivienda en estas zonas para una familia media que tenga unos ingresos medios es muchísimo más difícil. Tendríamos que ver pues por ejemplo en Tarifa el problema ya no es solo únicamente reunir la entrada de la vivienda, ¿no? El precio está disparado, la cuota de la hipoteca ahora mismo que recordemos en el mes de junio se subieron los tipos de interés, en septiembre se espera otra subida.
0: María, no me lo recuerdes, sí. Que a mí me la acaban de revisar el 1 de septiembre, ¿vale? A mí no me recuerdes lo de la hipoteca.
1: Por eso ahora mismo estamos viendo que las hipotecas que dan más seguridad y más confianza a los compradores son las de hipoteco, las de a tipo fijo, las que no varían en función de la subida o de la bajada del Euribor, porque cada vez los acontecimientos geopolíticos están impactando mucho más no solo en la economía, sino influenciando también el mercado inmobiliario, y si suben los precios de la vivienda, tener que acceder a una hipoteca también va a ser más dificultoso, y por lo tanto las entidades bancarias están adaptándose al nuevo precio del dinero. A partir de septiembre, como digo, va a haber otra subida. A finales de año se prevé que haya otra más, y por lo tanto podríamos tener los tipos pues en relación al 2,5, 3%, bueno, por debajo del 3%, pero eso indicará que el Euribor también va a ir fluctuando en esas cifras. Por lo tanto, las hipotecas se van a encarecer, y si ya estamos hablando que los precios de la vivienda no dejan de subir por quinto año consecutivo con subidas feroces, además, con estos incrementos tan abultados, si ahora la hipoteca, que es la principal vía de acceso para el 75% de los compradores, se va a poner todavía más cara, pues el acceso a la vivienda, Beatriz, va a ser muy, muy complicado. Estamos en una crisis de accesibilidad.
0: Yo, mira que no me gusta estas entrevistas tan desalentadoras.
1: Sentimos dar malas noticias, te he dejado
0: yo compré vivienda en todo el boom inmobiliario y madre del amor hermoso. María Matos, la portavoz de comunicación del portal Fotocasa, que seguro que ustedes han bicheado más de una vez, darte las gracias por este ratito aquí en Canal Sur Radio, por orientarnos y para decirnos que ojo, que si van a comprar casa igual mejor ahora, porque luego más tarde va a ser peor.
1: Nuestra recomendación es que analicen muy bien su capacidad financiera y que no tomen decisiones precipitadas por miedo a que los precios continúen subiendo.
0: Ya te digo, o sea, yo me he precipitado ya nada. Muchísimas gracias, María, de verdad, de corazón, que tengas muy buen día hoy. Gracias.
1: Un saludo igualmente.
0: Bueno, a ver, que tenemos aquí a Carmina Moreno de GICAP, vocal. ¿Estás más o menos de acuerdo con lo que dice Fotocasa?
2: Bueno, yo estoy más de acuerdo con María. Sí, correcto. Pues eso, lo que ha dicho María es que compren no a lo loco, sino que vean la disponibilidad que tienen económica, y que bueno, que como la tendencia es que todavía esto va a subir, pues si ves algo, lo tienes que comprar.
0: O sea, no esperar nada, absolutamente nada. Y esto, ya por ir terminando, esto de destinar el 30% del sueldo a la vivienda, que es lo que se recomienda, es una patraña eso, ¿no?
2: Claro, un 33% es el margen que te deja el banco de endeudarte. Y bueno, nada, que busquéis una inmobiliaria de confianza, que cuando entre la propiedad os llame y podáis tener esa vivienda que deseáis.
0: ¿Comprar o alquilar? A ver, Carmina Moreno, vocal de una de las dos vocales de GICA, que está su oficina en la calle Blas Infante, local 2. Hombre, lo voy a decir, ya que la mujer se ha tomado la molestia de acercarse, en Algeciras. Es ProHogar, que es donde hacen estas gestiones inmobiliarias. Muchísimas gracias, María.
2: Muchísimas.
0: Porque ¿sabes lo que pasa? Que al final yo me voy a tener que ir, en vez de una casa, pues a esto.
2: Bueno.

0: que me voy a tener que ir a vivir, no, a California no, a un hotel seguro. Son las 12 y 43 de este mediodía.
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0: Lo de Rafael Farina está justificado, ¿eh? Porque es uno de los cantantes que más le gustan a Basilio el Zapatero. Verán ustedes qué historión tiene. A esta hora de la tarde estamos hablando con... Vamos a hablar con Basilio Ruiz, hijo de otro Basilio Ruiz, porque para tu padre hoy es un día muy especial, ¿no?
2: Sí, la verdad que sí. Mis hermanas llevaban tiempo ya queriéndolo organizar y la verdad que el Ayuntamiento de San Roque está... Todo el mundo se ha volcado en el tema.
0: ¿Cómo es esto?
2: Y estamos todos muy, muy contentos, la verdad que sí.
0: ¿Cómo es esto de que a tu padre porque, le den una calle?
2: Sí, pues le digo, porque ya, lo primero que él lleva aquí ya viviendo casi, prácticamente 50 años y lo segundo que ha sido el zapatero de San Roque, el zapatero remendón, ¿sabes lo que le digo? Zapatero de toda la vida. Y todo el mundo lo conoce, entonces pues yo creo que en agradecimiento pues y estando en vida pues le han querido dar ese detalle, ese reconocimiento, y la verdad que él también está contento. Y
0: bueno, tú tienes 64 años, eres uno de sus hijos. Basilio tiene 90. Hemos dejado que se tranquilice un poquito porque, bueno, está pasando una situación complicada de salud.
2: De salud no está muy bien, ¿no? Está el hombre un poco delicado.
0: Bueno, pero estas cosas también hay que verlas en vida, ¿eh? O sea, sí. También hay que decir.
2: Pero vamos, que él está bien, él hace vida normal, él sale, entra y sale y hace él tiene su hobby abajo, tiene como un cuartillo abajo y él hace sus cositas de zapatería, viene mucha gente a verlo y le traen cuatro trabajitos porque él siempre ha estado a servicio del pueblo y es lo que he dicho antes, que lo conoce muchísima gente y eso.
0: Bueno, le queremos dar nuestro pequeño homenaje a Basilio, el zapatero remendón de San Roque. Sí. ¿Cuántos años trabajando como zapatero? Que me dices que sigue haciendo algunas cositas.
2: Pues le digo, tiene 90, pues prácticamente toda la vida. Así que así por encima casi 80 años, porque empezó muy jovencito, de aprendí eso hasta que... En fin, y eso ha sido su trabajo de toda la vida. Quitando algunas cositas que ha hecho fuera aparte para llevar seis hijos para adelante y ya está.
0: Seis hijos no está mal. La profesión,
2: que,
0: sí.
2: Dime. Seis hijos que quedan cinco. Uno que era mayor que yo falleció.
0: Basilio, hijo, ¿había más zapateros en vuestra familia o aprendió? Se fue de aprendiz con otra persona.
2: Le digo, zapatero solamente. Cada uno hemos tenido, porque el que falleció trabajaba de celador en Algeciras, yo soy cocinero, el otro era bañí, cada uno tiene su... Pero de lo que es el oficio de él, no, pero nadie lo ha...
0: Me refería antes, tu abuelo...
2: Bueno, sí, un cuñado de... marido de una hermana de él, también hacía cositas de zapatería y eso, sí, también era zapatero.
0: ¿Cómo está viviendo tu padre este día? Vamos a recordar... Si no hay ningún inconveniente, hoy a partir de las 8:30 de la tarde hay un lugar en San Roque que se va a llamar Plaza Basilio el Zapatero, en la calle Sancho Panza de San Roque, ¿no? En el casco antiguo, a partir de las 8:30. Me imagino que él estará emocionado y también tu madre, ¿no, Manuela?
2: Sí, mi madre también está... Ella lo lleva bien también, sí. Ella también es mayor, pero... digamos que está un poquito más entera, más que no está tan estropeada como él, vamos.
0: Bueno, porque estamos hablando que Basilio el Zapatero tiene 90 años, que tiene una edad y
2: tiene 89 para 90, sí.
0: Y un problema de salud que ha tenido hace poco y por eso le respetamos y por eso estamos hablando contigo. Es una de las personas más queridas en San Roque, ¿no? Me imagino.
2: Sí, la verdad es que sí. En San Roque todo el mundo lo conoce. Usted viene al pueblo y usted le pregunta a cualquiera, Basilio Zapatero, sí, y ya te dicen, claro, de siempre, de toda la vida, porque aquí prácticamente zapatero sin Él y un par de ellos más, pero uno, el otro falleció y el otro ya se retiró y solamente queda él. Entonces, claro, yo creo que hay poquita gente en San Roque que hayan andado con zapatos que no haya arreglado hoy, las cosas como son.
0: Pocos zapateros remendones ya prácticamente.
2: Sí, eso ya se ve muy poco.
0: Es un oficio en desuso, sí. Ayúdame a ver si no me equivoco. Empezó a trabajar. De aprendiz con su cuñado Eduardo y se fue a vivir con su hermana Hortensia allí como por los 13-14 años.
2: Eso es.
0: Se fue a la mili, se casó con Manuela, tu madre.
2: Eso es.
0: Lleva 65 años casado, que eso ya, a ver que lo firme.
2: ¿Y usted por qué sabe todo eso? Porque usted ya está informada, ¿no?
0: Porque pasa el Ayuntamiento de San Roque unas notas informativas que los periodistas podamos saber.
2: No, que se lo he preguntado no por desconfianza, sino por saber de qué forma. Vale, está muy bien.
0: No. Es la información que nos han pasado de tu padre, de Basilio, desde el Ayuntamiento. Se casaron. Estuvo trabajando en el Ambigú del cine de verano Ocaña. Estuvo haciendo otras cosas. Y a ver, tu padre canta o cantaba.
2: Sí, claro. Ya no, hombre, es que no puede, pero sí, se cantareaba muy bien. Le gustaba mucho Valderrama, y, en fin. Gente así flamenco antiguo, de esto de Valderrama, Farina y toda esa gente.
0: Que si pongo yo ahora para acabar esta entrevista, esta conversación contigo, Basilio, hijo, si le pongo ahora una de Farina o una de Valderrama, le vendrá bien, ¿no?
2: Sí, yo se lo pongo ahora el teléfono en el oído y él lo va a escuchar, ¿vale?

0: mucho a tu padre. Dale un beso enorme a tu madre, Manuela. Y a disfrutar, que no todo el mundo tiene una calle puesta en su pueblo.
1: La verdad que no. Él se lo merece.
0: El hijo del zapatero remendón de San Roque, que vale. Hoy están muy de enhorabuena. Muchas gracias, Basilio.
1: Gracias a vosotros por la amabilidad, ¿vale? Y por la... Bueno, sí, por acordarse de...
0: Pues claro que hay que acordarse de Basilio, el zapatero. 12 y 51 todavía, nos queda un ratito para irnos.
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0: Nos vamos a poner muy antiguos, ¿eh? No sé qué edades tienen ustedes, pero seguro que esto lo han escuchado de pequeños en más de una ocasión y seguro que también se saben hasta la letra. Clive Finlayson, que siempre lo digo mal, es director científico y es director del Museo Arqueológico de Gibraltar. Verán ustedes porque tienen unas conferencias sobre neandertales muy interesantes. Bueno, eres el director, ¿verdad?, del Museo Arqueológico.
3: Del Museo de Gibraltar, sí.
0: Bueno, me ha faltado... Bueno, eso no, esa broma te la voy a hacer luego. Clive, cuéntame un poquito qué es lo que vais a hacer en estas jornadas.
3: Bueno, llevamos ya celebrando estos congresos llamado Calpe. Calpe era el nombre de los romanos, lo que es el Peñón de Gibraltar. Y este es el número 30 años ya, así, organizando estos congresos internacionales. Y claro, dada la importancia de Gibraltar y el entorno con el tema de Neandertales, pues siempre ha tenido un empuje en particular. Ya sé, el siglo pasado pues conmemoraba 150 años del descubrimiento del primer cráneo de Neandertal de Gibraltar, que se encontró antes que el del Valle de Neander en Alemania. Y este año pues celebramos el descubrimiento del segundo cráneo, que era de un niño de 4 años que se excavó en el año 1926, entonces es que, este es el centenario.
0: Es que, Clive, yo quería hacer una broma de esto, es Flint, ¿no?
3: Sí.
0: Que ya solo hoy me faltaba entrevistar a Flint. Cuéntame, porque fue algo muy muy muy especial, ¿no? La aparición de Flint, bromas aparte, porque además reconstruisteis lo que pudo ser la cara, o sea, el aspecto físico real de este niño de 4 años.
3: Sí, bueno, Flint tiene también su intención al llamarlo Flint, lo bautizamos Flint. Se conocía como Gibraltar número 2, ¿no?, del cráneo. Y queríamos darle cara, darle aspecto humano a Flint. Y la curiosidad es que Flint en inglés es sílex, que era un material que utilizaban los neandertales mucho ser su herramienta. Pero curiosamente, el descubridor del primer cráneo de Neandertal era un militar, capitán Edmund Flint. El apellido era Flint.
0: Vaya.
3: Y entonces, pues, el niño tenía que llamarse Flint. No tenía más remedio. Y entonces, pues, sí, se hizo una escultura, lo hicieron los hermanos Kennis, y más recientemente, nuestro amigo Mauricio Antón, el gran paleoartista de Madrid, pues nos ha hecho una reconstrucción de la cara del niño que le da una humanidad increíble, ¿no? Parte de lo que le pedimos es que el niño neandertal estuviera sonriendo. Siempre los neandertales los pintan como si estuvieran deprimidos.
0: Sí, ¿no? ¿Verdad? ¿No? Y con las cejas así, como un rostro, ¿verdad?, ceñudo, ¿sabes? Como que están ahí como enfadados. Eso es cierto.
3: Exacto. Y el niño se está riendo, y la parte graciosa es que sabíamos por el cráneo que el niño era mellado, le faltaban los dos incisivos, estaban por salir. Y entonces tenemos la cara de un niño riéndose mellado, entonces es muy humano, ¿no?
4: Mientras avanza el reloj del tiempo, el antropopiteco evoluciona. Su caja craneana se endereza y alarga. Sus miembros, sus manos, van también a humanizarse. El Sinecanthropus, el Svanskom o Monmorem. Pronto veremos aparecer al hombre de Neandertal.
0: Esta pregunta es un poco filosófica. ¿De verdad tú crees que de los te estoy tuteando, de los neandertales ahora hemos avanzado? Porque en algunas cosas yo creo que no. Y al

0: en contemporáneo con el Neandertal. Y cuando lo hacemos de esa manera, vemos que las diferencias son pocas. Entonces, lo que ha ocurrido, especialmente en los últimos 10.000 años, después del descubrimiento de agricultura, etcétera, etcétera, los cambios no han sido biológicos, han sido más bien culturales, y tienen que ver con sistemas de economía, etcétera, etcétera. Hemos conseguido dominar el mundo a través de estos cambios culturales. Algunos indudablemente han sido muy buenos y otros posiblemente no tan buenos. La pregunta sería si le damos la oportunidad al Neandertal de llegar al momento de descubrir agricultura, ¿en qué mundo estaríamos hoy? Pues no lo sé, posiblemente muy parecido, creo yo. Pero yo también creo que cuando miramos la historia hay tantas variables, tantos cambios de condición, tanta contingencia, tantos factores al azar. Si en la evolución volvemos la cinta, la recogemos y empezamos de nuevo, pues igual acabamos con una imagen diferente. Otra cosa ocurre por una serie de factores. Entonces, pues no lo sé, con la contestación a la pregunta, pero es una pregunta que nos hacemos todos. Todo lo que estamos descubriendo en excavaciones, genética, etcétera, eran humanos.
1: Pues hablo fatal. Clive Finlayson, que es el profesor y el director del museo desde el año 1991, del arqueológico del Peñón de Gibraltar. Venga, que vayan a ver a Flint. Que hay que verle sonriendo mellao, Clive, básicamente.
0: Muy bien, y que todo el mundo estará bienvenido.
1: Claro que sí.
0: Muchísimo. Y espero que van a ser unas jornadas muy buenas y con mucho debate.
1: No, y seguro que muy interesantes, porque el tema ya de inicio lo es. Así que te damos las gracias por este ratito aquí en Canal Sur Radio, Clive.
0: Muchas gracias a ustedes por el interés.
1: Gracias, muy buenas tardes.

esta conferencia de Calpe. Calpe es el nombre que tenía Gibraltar, el nombre primigenio, Calpe. No tiene nada que ver con la comunidad valenciana. Pues van a estar en el Peñón hasta el próximo domingo. Para que se hagan una idea, 161 investigadores de 16 países, que como ha contado Clive, nos acaba de contar, bueno, pues que hay polémica, ¿eh? ¿Son los neandertales humanos o no son humanos? A saber, a saber.

Gibraltar es el último bastión, el último reducto de los neandertales que hubo en todo el planeta, ojo, en todo el planeta. Y no se pudieron desplazar hasta África, esto me lo ha contado a Nick Life fuera del micrófono, pues porque no tenían las herramientas, el conocimiento marítimo, pues para cogerse un barco y poder cruzar esos 14 kilómetros que separan el peñón del siguiente continente. Nos quedan aproximadamente... 40 segundos, ¿no? Venga, que nos vamos con los picapiedra. Va a continuar como siempre, ya saben, aquí la información en Canal Sur Radio y espero que mañana pues sigan con nosotros a eso de las 12 en Canal Sur Mediodía. Venga, que tengan muy buen día.

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2: El día después de la gran manifestación en Ceuta, que se repitió en numerosas ciudades de la península en apoyo a la ciudad autónoma tras la entrada masiva de migrantes de finales de julio, los ceutíes muestran hoy su preocupación por lo que pueda pasar a partir de ahora. Ceuta, Javier Ronda, buenas tardes.
3: Buenas tardes, aquí en la Plaza de África los ceutíes se preguntan ¿y ahora qué? ¿Qué va a suceder después de esta gran manifestación, de esta protesta con respaldo a nivel nacional? Tienen que volver al trabajo, también los niños la semana que viene al colegio con protección policial. También se preguntan si va a haber y va a continuar el interés informativo por Ceuta. Esto sí que preocupa para que no decaiga la actualidad.

0: pues que ahora cuando Ceuta os vayáis los medios de comunicación, pues volveremos a la cruda realidad. Ya dejamos de visualizarnos a nivel nacional e internacional y ahora pues lo que queremos son soluciones.
1: Y mientras en el Congreso siguen compareciendo los portavoces de los grupos parlamentarios tras la intervención de esta mañana de Pedro Sánchez para explicar la actuación del gobierno en la crisis migratoria de Ceuta, conocemos que más de 80 personas han fallecido mientras intentaba llegar a las costas de Canarias a bordo de un cayuco. La embarcación llevaba 26 días en el mar, ha sido rescatada esta pasada madrugada por salvamento marítimo. Solo 45 de sus ocupantes han sido rescatados con vida, aunque muy desnutridos, algunos inconscientes y otros con alucinaciones. En su delirio, muchos se resistían incluso a la evacuación. El mal estado de la mar ha impedido evacuar también a los 5 cadáveres que todavía había en la embarcación en el cayuco, que han quedado a la deriva. En Jaén ha sido detenido en Andújar por un atropello mortal ocurrido el pasado invierno. La víctima permaneció cerca de un mes en coma antes de fallecer a causa de las graves lesiones. Elizabeth Ortega.
2: La Policía Nacional ha detenido en Andújar al presunto autor de un atropello ocurrido el pasado invierno y que acabó con la muerte de la víctima. Según ha adelantado el Cuerpo Nacional de Policía, el atropello provocó lesiones de extrema gravedad a una mujer que permaneció un mes en coma. Finalmente, la víctima fallecía como consecuencia directa de las lesiones sufridas en el accidente. Se espera que en las próximas horas el detenido pase a disposición judicial.
1: En lo deportivo, el Insular Caja 87 será el rival del Unicaja en la final de la Copa Andalucía de baloncesto que se va a disputar este próximo sábado en Córdoba. Lola Camacho.
3: El equipo sevillano recién ascendido a Primera FEC se imponía anoche en la semifinal 74-89 al Covirán Granada, que jugaba en casa. El base del Insolá, Josep Franz, subraya el trabajo de pretemporada y la cohesión del equipo.
4: Y bueno, estamos en pretemporada todavía, estamos en proceso de crecimiento y hay que tener los pies en el suelo, que esto va para largo. Y contentos por esta victoria, que nos permite jugar otra vez el sábado, pero poco a poco y a seguir construyendo.
3: En la final de esta Copa Andalucía se verá con el Unicaja, vigente campeón y clasificado directamente. Será el sábado a las 8 de la tarde en el Palacio de los Deportes Vistalegre de Córdoba. Se podrá seguir por Andalucía. Lucía Televisión.
1: La Agencia Estatal de Meteorología amplía desde esta hora y hasta las 9 de la noche a 6 de las 8 provincias de Andalucía el aviso naranja por temperaturas máximas que pueden alcanzar en algunos puntos de la comunidad hasta los 43 grados, incluso llegar puntualmente a 44 en zonas de la campiña sevillana. Estos avisos naranja afectan especialmente a las provincias de Andalucía Occidental, en la vertiente atlántica, incluyendo la totalidad de las provincias de Huelva y Sevilla y amplias zonas de Cádiz y Córdoba. Además, extienden a otras zonas de Andalucía como parte de la provincia de Jaén, en el Valle del Guadalquivir, Morena, Condado y también Cazorla y Segura. A esta hora marcan los termómetros 36 grados en Sevilla, Córdoba y Jaén, 34 en Huelva y Granada, 31 en Cádiz, 28 en Almería, 27 en Málaga. 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
9: Saludos, buenas tardes, bienvenidos al tiempo para la información deportiva en la Radio Pública de Andalucía. Ya está aquí la vuelta, 166 corredores en ruta por la provincia de Almería, primera de las 10 etapas por nuestra tierra, por Andalucía, hoy entre Vera y Calar Alto, con Enric Mas como líder, Mayor Rojo. Enseguida nos ocupamos de los detalles porque empieza a rodar justo ahora. También hablaremos de la previa de una nueva jornada de Liga con las plantillas por fin cerradas. Un Betis-Real Madrid en la Cartuja. Mañana 9 de la noche, intercambio de flores entre los dos entrenadores, Pellegrini y Mourinho. Ahora los vamos a escuchar. Javier Reyes en el control de sonido, Lola Camacho y Alejandro Bernal en redacción. Arrancamos, comienza la jugada. La Vuelta Ciclista a España llega a Andalucía con un recorrido precioso, espectacular por la provincia de Almería. Duodécima etapa, 166 kilómetros, decíamos, entre Vera y el Observatorio de Calar Alto. Inés Manjón, muy buenas tardes.
10: Buenas tardes, sí, el director general de la Vuelta, Javier Guillén, pendiente de esa salida lanzada. A partir de ahora, los corredores tendrán que enfrentarse a cuatro grandes puertos antes de la meta: Alto del Cabecico, el Alto de Copdar, Collado García y el Alto de Belefique. Precisamente la alcaldesa de este municipio, María del Mar Segura, destaca la importancia del evento en una localidad de apenas 250 habitantes.
11: Al final, esa subida hace que aquí se puedan ver escapadas, ataques, pelotón, de todo un poco. Y que hay muchos puntos en los que sí se puede visibilizar, no solamente el que pase delante, sino que tenemos muchos puntos de altura desde donde los puedes ver llegar desde lejos, claro.
10: Una dureza máxima previa a la cima en Calar Alto a más de 2.100 metros de altura, una jornada de montaña catalogada como una de las más duras de esta edición.
9: Llega Enric Mas como maillot rojo de líder y así dice que quiere seguir.
12: Bueno, con que lleguemos a meta con el maillot, estaremos contentos.
9: Bueno, pues a ver cómo queda, iremos hablando de la etapa y de todo lo que tiene que decir la Vuelta aquí en Andalucía. En fútbol, la resaca del cierre del mercado, con presidentes, con directores deportivos dando cuenta de lo que se ha hecho, poniéndole cara a los nuevos fichajes y a pensar ya en una nueva jornada de liga, la cuarta. Y hablan también los entrenadores. El Betis juega mañana a las 9 con el Real Madrid en la Cartuja. Pellegrini no ha convocado a Dani Ceballos. Y Jerónimo Alonso Madrid, ha hablado Mourinho sobre el partido y también sobre el chileno. Jero, ¿qué tal? Muy buenas. A ver, no tenemos por ahí, vamos a tratar de conectar con Jerónimo Alonso. Vamos a escuchar a Pellegrini y a Mourinho, primero el entrenador del Real Madrid, sobre esa polémica que tuvo hace unos días hablando del chileno.
13: Obviamente que con él, yo he tenido alguna palabra, algún comentario muy estúpido que no me orgullo. Después, y ahora seguramente él, si nos escucha, se vaya a reír, le he pagado bien porque el campeonato que él ha ganado en la Premier con el Manchester City lo he regalado yo, porque a dos partidos del final, si el Liverpool empata con el Chelsea y el Liverpool es campeón, nosotros hemos ganado y él ha sido campeón.
9: Bueno, es una pelea que viene de hace muchísimo tiempo porque Pellegrini sí entrenó al Málaga.
14: Con José Mourinho llevamos muchos años, hemos tenido muchísimos enfrentamientos deportivos dentro del campo de juego, momento de unas declaraciones hace mucho tiempo, que para mí no tiene ninguna trascendencia, cada uno puede decir lo que tenga ganas. Yo estaba muy contento de estar en Málaga, fue una de las mejores decisiones además que he tomado en mi carrera, así que no tengo ningún tipo de enfrentamiento.
9: Juan Carlos Tirado, Málaga, allí quieren más, me da la impresión, a Pellegrini que a Mourinho, ¿verdad? Buenas tardes.
15: Muchísimo más, infinitamente más, como de aquí a Mercurio y volver 700 veces. Una auténtica barbaridad. Pellegrini aquí dejó un pozo muy, muy profundo y desgraciadamente los desatinos del jeque Altani provocaron su salida, porque si no, me da a mí la sensación que Pellegrini hubiera estado bastante tiempo aquí en la Rosaleda. Fíjate, es curioso, ¿eh? Porque Manuel Pellegrini debutó con el Málaga en la Rosaleda un día 14 de noviembre de 2014 en un partido Málaga-Levante, ¿eh?, como el que se va a jugar este domingo, y aquel partido lo ganó el Málaga 1-0.
9: Juan Carlos, el director deportivo del Málaga tenía previsto comparecer ahora para hablar del cierre de la plantilla, ¿no? Lorenzo Arroz. De momento no comparece, sí, ¿no?
15: Bueno, el club no nos ha engañado porque dijo que iban a hacer hoy la presentación de los tres últimos refuerzos, de Berrocal, de Aznú y de Cayusté, y también el balance de Loren Juarros, no antes de las 12:30. Y por ahora lo están cumpliendo, porque son las 1:10 de la tarde y todavía no ha empezado.
9: Bueno, pues nada, estaremos atentos. Gracias, Juan Carlos, para ese Málaga-Levante el domingo a las 6:30. El Sevilla se enfrenta al Barcelona, en Barcelona, digo, al Español. Domingo a las 9 ya está entrenando Fofaná. La duda es si García Plaza lo convocará o no para ese partido. En segunda, el duelo andaluz del fin de semana entre el Almería y el Cádiz. Domingo a las 9, los indálicos tienen ya entre sus filas al lateral izquierdo portugués, Leonardo Lelo.
16: Sí, soy zurdo, pero tengo buena calidad con la derecha también, que se encuentra totalmente preparado para debutar, así que viste lo vea necesario.
9: Y el técnico cadista Celades puede ya contar, lo contábamos, lo decíamos, con Gonzalo Petit y con Marc Olivier Due, un equipo que tiene aspiraciones de estar arriba, es al menos lo que ha dicho Mario Fuentes, el codirector deportivo. ¿No es así, Javi Lacabe? ¿Qué tal? Muy buenas.
17: Hola, buenas tardes, Javi. En Cádiz ya con la plantilla cerrada. La gran pregunta es hasta dónde puede llegar este equipo y si habrá la paciencia necesaria para dejar trabajar a Celades con 18 futbolistas nuevos y con menos de un mes de trabajo todavía a sus espaldas. De momento no le quitan presión, ni mucho menos. Más bien todo lo contrario. Desde el propio club, ayer uno de los directores deportivos, Mario Fuentes, afirmaba que el objetivo, como ya dijo el presidente Cristian Setién, es llegar lo más arriba posible, aunque no habló de la palabra playoff.
18: Bueno, yo creo que lo que ha hecho la presidencia es hacer un esfuerzo muy, muy importante, y como todo esfuerzo importante, pues conlleva querer conseguir unos objetivos ambiciosos, y el objetivo no puede ser otro que intentar aspirar a la posición más alta.
17: Yo, respetando a todo el mundo, Javi, pondría los pies en el suelo, intentaría bajar la pelota, valgan los tópicos. Calma.
9: Tranquilidad, gracias, Lacabe. Baloncesto, Copa Andalucía, ya tenemos la final para este fin de semana. Insola Caja 87, que le ganó al Covirán contra el Unicaja. Lola Camacho, muy buenas.
19: ¿Qué tal? Buenas, Javier. Pues sí, el Insola Caja 87, que va a debutar esta temporada en Primera FEC y que antes este sábado aspira a alzarse con la Copa Andalucía. 74-89 se imponía anoche en la semifinal al Covirán Granada, que jugaba en casa, en un partido muy igualado. Josef Fran, base del Insola, tras el encuentro.
20: Bueno, un buen partido, hemos jugado una intensidad muy buena, defensivamente hemos estado muy bien, hemos conseguido anotar fácil después de buenas defensas, de robos y demás. Y bueno, estamos en pretemporada todavía, estamos en proceso de crecimiento y hay que tener los pies en el suelo, que esto va para largo. Y contentos por esta victoria, que nos permite jugar otra vez el sábado, pero poco a poco y a seguir construyendo.
19: Los sevillanos no se dan ni un respiro, hoy han vuelto al trabajo primordial para el técnico Juan y Díaz, junto con la cohesión del equipo.
21: Al final yo creo que nosotros tenemos que sacrificarnos los unos por los otros, trabajar muy duro todos los días, y eso al final reflejará algo en la pista de lo que nos sentiremos orgullosos. Yo creo que al final va de eso, más allá de un posible marcador positivo como ha sido ahora, y estamos muy contentos.
19: Este sábado, final de la Copa Andalucía, el Insola Caja 87 con el Unicaja, vigente campeón y clasificado directamente. La cita a las 8 de la tarde en el Palacio de Deportes Vistalegre de Córdoba se va a poder seguir por Andalucía Televisión.
9: Y tenemos este fin de semana en Barcelona la Supercopa de España de fútbol sala. Ahí va a estar el Jaén Paraíso Interior como campeón de Copa de España y de la Copa del Rey. Se enfrenta en semifinales al Barcelona. ¿Cómo llega el equipo amarillo, Francisco Javier Bravo?
22: El Jaén Paraíso Interior llega, la verdad, en un buen momento de forma a esta primera gran cita de la temporada. Se mide este sábado al Barça, el actual vigente campeón de Liga, y el equipo que, sobre el papel, es el peor rival posible, y además con el factor cancha favorable a los catalanes. Pero de todas formas, Jaén ya nos tiene acostumbrados a romper todos los pronósticos. De hecho, el conjunto de Dani Rodríguez viene de eliminar en competiciones coperas al conjunto azulgrana hasta en dos ocasiones la pasada temporada. Así que, con todo esto, el equipo amarillo buscará repetir la hazaña y alcanzar una final de la Supercopa, título que todavía no figura en su palmarés. Para ello, el equipo viaja con toda su plantilla, un plantel con pocas renovaciones y con jugadores además que vuelven a Jaén y que conocen bien al equipo, como César Obollis. La cita el sábado a las 4 y cuarto.
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2: Y Pepe Rosales en la coordinación. ¿Qué tal están? Buenas tardes, bienvenidos al Tiempo del Deporte y mucho más en Canal Sur Radio. Hoy, jueves, día 3 de septiembre. Un saludo especial a toda la gente de la comarca del Campo de Gibraltar. En la comarca noroeste, en la Sierra de Cádiz, en la Campiña de Jerez. Hola, ¿qué tal? Antonio Martín Bejarano, que has corrido por todos esos lugares. Buenas tardes.
3: Buenas tardes, don David.
2: Feliz temporada, querido.
3: Gracias, amigo.
2: ¿Cuántas temporadas sumas ya en Canal Sur?
3: Pues yo qué sé, unas poquitas.
2: ¿Sí? ¿Cuántas son? A ver.
3: No lo sé, no lo he contado, pero estaba por ahí o más. Yo estuve con Carlos Gonzalo en su momento, con Pilar Hernández también, en fin, con el tal Gallardo.
2: ¡Oh, macho! También. ¿Te ha tocado lo mejor y lo peor?
3: Hombre, pues sí, poquito
2: bueno,
3: sí.
2: Bueno, pues nada, pues aguanta en este momento de lo peor. Aguanta, querido, aguanta.
3: Ahí estamos.
2: Pepe Rosales en la coordinación nos recuerda que septiembre es el mes en el que uno vuelve de vacaciones, se mira al espejo y toma decisiones. Decisiones importantes. Él, por ejemplo, se apuntó al gimnasio, que ya hablamos de eso ayer. ¿Tú has mirado el espejo y has dicho alguna decisión así importante en tu vida?
3: Hombre, debería perder unos pocos de kilos, evidentemente. Pero
2: pues sí,
3: bueno, estoy
2: pues
3: en
2: sí. Eso es lo que dice mucha gente. Se mira al espejo y dice, ¡ea, se acabó! ¿El qué? Da igual. Se acabó. Se acabó la cerveza, se acabó el pan, se acabó acostarse tarde, se acabó la vida que nos ha hecho felices hasta ahora. Y entonces uno pronuncia una de las frases más peligrosas que existen. Me voy a apuntar al gimnasio. Ya os contamos el lunes que mucha gente se apunta y no va más. Pero además de ese detalle, nos ha escrito una carta, querido Antonio, la Asociación Española de Consumidores.
3: ¿Ah, sí?
2: Es una asociación que conoce perfectamente al ser humano, lógicamente, bueno, lo que hace últimamente es consumir.
3: Como consumidor,
2: claro. Efectivamente, sabe casi tanto como tú en qué nos gastamos el dinero. Este hombre también es asesor fiscal y contable. Pues sabe en qué nos gastamos nuestro dinero y incluso ha elaborado un decálogo. ¿Eh? Flipa, o sea, si la Asociación de Consumidores nos manda una carta y dice, oye, te paso 10 consejos porque nos parecen necesarios, ya que el gimnasio es uno de los pocos sitios donde uno firma un contrato movido por la culpa. ¿Qué te parece?
3: Pues totalmente.
2: Es curioso
3: y
2: eso,
3: y además,
2: ¿no?,
3: también movido por las promociones.
2: Sí.
3: ¿No? Que te dicen, no, 3 meses gratis y luego ya a pagar.
2: Y ya vamos. Bueno, pues vamos con el decálogo de la Asociación Española de Consumidores, que nos ha pedido que lo comentemos, que lo compartamos aquí en Canal Sur Radio.
3: A ver.
2: Venga, a ver, te lo digo. El decálogo. 1. Compare.
3: ¿Compare? Sí, eso es lo que no, tú me dices a mí, ¿no?
2: Eso no es de hola compare, es de comparar.
3: Ah, vale, vale.
2: Dice la asociación que tenemos que comparar servicios, calidad, instalaciones y precios. Que es importantísimo, porque nosotros normalmente elegimos el gimnasio de otra manera. Lo elegimos
3: porque
2: al estilo
3: cerca,
2: mi,
3: ¿no?
2: Lo elegimos al estilo mi compare. Ahora sí este es de compadre. Bueno, vamos al primer sitio que nos dicen que está bien y ya está. Así decidimos dónde vamos a entregar nuestro dinero durante 12 meses. Tú fíjate que para comprar un televisor de 100 euros, vemos 14 vídeos de YouTube. Bueno, pues para elegir un gimnasio,
3: nada.
2: No basta con saber si tiene ducha, ¿vale? La Asociación de Consumidores
3: que debería,
2: dice,
3: ¿no?,
2: dice que comparemos, porque uno puede haber encontrado un gimnasio fantástico a 40 euros y otro por 60. También puede ser bueno, pero la única diferencia es que en recepción hay una planta, ¿sabes? Y luego es lo mismo. Así que, por favor, compare. ¿Algo que objetar? ¿Estás de acuerdo?
3: No, hombre, claro, hay que comparar para ver cuál es el que más nos conviene.
2: Perfecto. Segundo, visite las instalaciones.
3: ¿Y pruebe o qué?
2: Sí. Es un consejo curioso que tú y yo no barajamos, ¿no?
3: No, no, para nada.
2: Dice la Asociación de Consumidores de España, que nos ha mandado una carta, que recordemos que hay que visitar el gimnasio antes de apuntarse, que hay que ver las máquinas, los vestuarios, la limpieza, los monitores. Pero sobre todo, dice que vayamos en hora punta.
3: Para ver si están las máquinas disponibles, ¿no?
2: Que eso es fundamental, claro, porque tú puedes visitar un gimnasio a las 11 y cuarto de la mañana de un martes y eso es como visitar la playa de Bolonia en febrero. La tranquilidad, una amplitud, una maravilla. Pero claro, si va el lunes a las 7 de la tarde, descubres que para utilizar una bicicleta estática tienes que pedir el número como en la carnicería.
3: Totalmente.
2: Entonces, ve a la hora punta y mira eso, ¿de acuerdo? De allí te puedes encontrar tu...
3: Y en la piscina está peor que en Mar de la Grana en agosto.
2: Efectivamente, claro. O sea, que yo... Parece aquello la seguridad social. Y tú te imaginabas como Rocky subiendo solo la escalera. Así que vamos con el consejo número 3. que te expliquen qué estás pagando. Horarios.
3: ¿Por qué? Claro.
2: Precios, ofertas, servicios incluidos. Que tú vas a un gimnasio
3: y
2: te encuentras...
3: La clase y demás.
2: Claro, hay un sitio que te encuentras, oferta 19,99 euros. Y dices tú, fantástico. Hasta que preguntas, ¿incluye piscina? Y te dicen, no. ¿Tiene clases? Dice, no. ¿Tiene taquilla? Dice, no. ¿Tiene ducha? Ducha, sí. Y
3: dice, pero agua fría.
2: Eso, el agua caliente son 3 euros. Así que hay que saber exactamente qué estamos contratando, porque gimnasio completo... Es un concepto muy amplio. Es como cuando un hotel dice desayuno continental y te pone una magdalena y un café.
3: Claro, ¿sabes? Muy relativo todo.
2: Efectivamente. Así que ese es el número 3. Comprueben eso de que es un gimnasio completo. 4. Son 10. Venga, yo acabo muy rápido.
3: No, sí, porque si no...
2: Qué joder, toro. Lee el contrato.
3: Hombre, ¿y quién se lo lee?
2: Es que no lo lee nadie.
3: Pero ni ese ni ninguno.
2: Claro, tú llegas allí y dices, 7 páginas, firma, que me va a decir a mí, ¿no? Y a lo mejor te pone, en caso de abandonar el gimnasio durante el mes de noviembre, el cliente entregará su vivienda habitual y un riñón. Y nosotros firmamos con lo que sea últimamente, en fin. Vamos con la número 5. Pregunte por el reglamento interno.
3: Hombre.
2: Eso conviene conocer las normas.
3: ¿Y eso de qué se trata?
2: Que todos los gimnasios tienen reglas. Utilizar toallas, recoger las pesas, no monopolizar las máquinas, no entrar con determinado calzado. Aunque existe una norma muy importante que es, tienes que aguantar a un señor sentado en una máquina mirando WhatsApp durante 15 minutos. Eso siempre...
3: ¿Es obligatorio?
2: Es obligatorio. Siempre hay uno que te tienes que fastidiar, que está ahí el hombre viendo el WhatsApp, porque el hombre está resolviendo la situación geopolítica mundial y no puede dejar el móvil y no puede montarte la mancuerna. Así que ya sabes, consejo número 5, 5. Pregunte por el reglamento interno sin premio. Bajo el 6.
1: Bye. Muy buena.
2: Cuidado con la permanencia.
3: ¿Con la permanencia?
2: Aquí llegamos al corazón del asunto.
3: Ah, bueno, el tiempo, claro.
2: Un mes 40 euros, 12 meses 22. ¿Y tú piensas que ahorro? No, eso no es un ahorro. Es una apuesta que el gimnasio hace contra ti. Ellos dicen, este hombre está convencido de que va a venir durante todo un año. Y por dentro están diciendo, ja,
3: no dura ni 15 días.
2: En octubre no vuelve. Y generalmente ganan ellos. Así que enero está lleno de personas pagando gimnasio a los que no...
3: Y septiembre también, claro.
2: Claro, pero...
3: Ah, bueno, dices que en enero.
2: Claro,
3: sigue.
2: No, en enero van de nuevo. O sea, tú apuntas en septiembre, vuelves en enero y ya no vuelven más. Número 7, Pepe. La publicidad es vinculante. Esto también conviene saberlo.
3: Hombre, claro.
2: Si una publicidad promete algo, la empresa tiene que cumplirlo. La publicidad de gimnasio es muy peligrosa. Tú ves un cartel, un hombre con abdominales, una mujer espectacular, una piscina vacía, todo iluminado, y dice, si yo entro salgo así. No, ese señor no se ha puesto así con la tarifa de 29 euros. Tenlo claro. Pero si la oferta dice piscina, sauna, clases o determinada promoción, eso hay que respetarlo. Lo que no es vinculante es la imagen, claro, que tú te hayas montado de tu cuerpo.
3: De los buenos rollos en el cartel.
2: Efectivamente. 8. Hojas de reclamaciones.
3: Hombre, eso tiene que tenerlo todos, ¿no?
2: El gimnasio tiene que tenerla, ¿de acuerdo? Puede haber problemas con las cuotas, con las instalaciones, con los servicios, con las ofertas, y debemos reclamar, ¿eh? Aunque exista una reclamación que todavía no está contemplada, llevo 3 semanas viniendo y tengo barriga, eso dije yo, por eso me quité la última vez. Bueno, pues eso no se puede reclamar, pero todo lo demás sí. 9. Si se da de baja, hazlo por escrito. Muy importante, nada, claro, de decir solo al monitor ni nada, que tiene que haber constancia, ¿de acuerdo? Que ya ves, no, es que no he vuelto a venir. Bueno, ese es problema tuyo, tú no has dicho nada. Y 10. Antes de hacer el bestia, hay que consultar a un profesional. Eso te pasa a ti mucho con los maratones.
3: Por
2: con todas las pruebas atléticas, ¿no?
3: Claro, claro.
2: Si llevamos mucho tiempo sin hacer ejercicio, hay que hablarte con el médico, poquito con el fisio, nutricionista, y poquito a poco. Perdón.
3: Nada, hombre.
2: Porque el cuerpo tiene memoria. Tú no puedes llegar el primer día y hay una clase que se llama Heat Extreme Power 45.
3: Hostia.
2: Porque... Tu cuerpo lleva desde la pandemia sentado delante del ordenador y tu rodilla está diciendo qué está diciendo, hombre. Así que...
3: Sale 3 en 1.
2: Son los consejos que nos envían desde la Asociación de Consumidores. Nos ha mandado otra carta, luego ya vemos si la leemos o la pasamos para el lunes. 1:25, vamos con los partidos de fútbol que tenemos este fin de semana, que son muchos en las diferentes categorías. ¡Por fin! Vuelve la primera federación. Bueno, perdón, la primera federación ya está. Tenemos a la ESIR ahí dando caña.
3: Ahí está, correcto.
2: Vuelve la segunda federación.
3: Y la
2: vuelve
3: tercera.
2: La tercera federación. Vuelve el fútbol sala femenino.
3: Y la primera andaluza.
2: Vuelve la primera andaluza.
3: Bueno,
2: vuelve la segunda andaluza.
3: No, esa no, todavía.
2: Vuelve la tercera andaluza. Es cierto, no. Solo unas cuantas, ¿de acuerdo? Así que lo vamos a recordar. Estos son los partidos.
3: Vuelven algunas.
2: La tercera, perdón, de la primera federación, donde ahí tenemos al Algeciras.
3: Que precisamente abre la jornada mañana viernes a las 7 de la tarde visitando al Villarreal B. El sábado a la 1, Vaya ahorita. Real Madrid Castilla, Juventud Torremolino. A las 6, Ibiza Majadahonda, a las 6 y cuarto. San Andreu Águilas, a las 7 menos cuarto. Cartagena Nasti de Tarragona y a las 9 Zaragoza Antequera. El domingo, 11 y media, Real Jaén Huesca. A las 6 y cuarto, Murcia Teruel. Hércules Atlético Madrileño y para terminar, el Alcorcón de don Francisco Méndez contra el Europa.
2: A ver si va Almenda un partido. Hombre. Segunda Federación, grupo cuarto, estos son los partidos.
3: Pues empieza precisamente el Jerez Club Deportivo visitando al Estepona con la polémica de las entradas el sábado a las 9 de la noche. Domingo ya, 12 de la mañana, Badajoz Tenerife B, Tamar Aceite Sevilla Atlético, Las Palmas Atlético Betis Deportivo. 6 de la tarde, Linares Deportivo Ciudad de Lucena, 6 y media, Marbella Atlético Sanluqueño, 7 de la tarde, Antoniano Don Benito, 7 y media, Saler Puente Genil, Mijas La Laguna y para cerrar, Atlético Central Recreativo de Huelva a las 8 de la tarde.
2: Más partidos de Tercera Federación.
3: Pues ahí tenemos a nuestro Jerez Deportivo Fútbol Club y empezamos también el sábado el Conil con el Pozo Blanco y el Chiclana con la Balona a las 8 de la tarde. La Balona, que también es de nuestros equipos.
2: Ya el nuestra también es la Balona, acuérdate.
3: Por supuesto que sí, perdón usted.
2: Seguimos juntitos, nos sigue uniendo Enrique Tadeo, así que seguimos juntos.
3: Vale, de acuerdo.
2: Venga, perfecto, pues repetimos. Nuestros equipos este año en esa Tercera Federación, Real Balompédic Calinense y Jerez Deportivo Fútbol Club. Primer partido con el
3: Pozo Blanco.
2: Pozo Blanco y el segundo
3: Chiclana Balona.
2: El sábado a las 8 de la tarde. Más partidos para el domingo.
3: Pues ya pasamos al domingo, 11 de la mañana, Atlético Nubense Boyullos, 12 Dos Hermanas Utrera, 7 de la tarde, Egabrense Córdoba B, Real Betis C, Sevilla C, Tomares Cádiz Mirandilla y a las 8 San Roque de Lepe Ceuta y en Chapín Jerez Deportivo Fútbol Club, gran derbi de antaño, Racing Portuense.
2: Magnífico el partido. Vamos con la Primera Andaluza.
3: Pues en Primera Andaluza tenemos a las 12 de la mañana, también en la primera jornada, San Roque Guadiaro, Jerez Deportivo Fútbol Club B Barbate, Chiclana B Chiclana Industrial, 6 de la tarde Ciudad de Cádiz El Torno, 6 y media Rota Juventud Sanluqueño, 7 Tarifa Taraguilla, Algaida Guadalcacín, 7 y media Trebujena Unión Deportiva Los Barrios y por último en el Pedro Garrido a las 8 de la tarde Jerez Industrial Balona B.
2: Otro partido interesante. Quiero felicitar al community manager del Jerez Industrial. Tenemos que entrevistarlo, Antonio. Tiene que venir al programa un jueves. Tiene que venir.
3: Pues lo llamamos.
2: Sí, hay que llamarlo, porque ha hecho un trabajazo este verano que
3: yo
2: me ha encantado.
3: Tengo contacto en la directiva.
2: Pues,
3: bueno,
2: pues, por favor.
3: Bueno, tú conoces a Roque también.
2: Sí. Hay que traerle. Bueno, a ver, más cosas. En este caso, vamos a la Primera División, a Fútbol Sala Femenino. Estos son los partidos.
3: Bueno, pues tenemos el mañana viernes a las 9 de la noche Estrella Futsal Castro, el sábado a las 11 Móstoles Roldán, a las 12 y media Alcantarilla Ceuta, a la 1 Torreblanca Melilla Atlético Torcal, a las 4 y media el Guadalcacín Fútbol Sala Cajasol visita al Alcorcón, a las 5 Orense Les Corts, a las 6 Guanapix Zaragoza Pollo Pescamar y a las 6 y media el Gaitero Rodiles Atlético Navalcarnero.
2: Hoy han estado las chicas de Andrés Sánchez en el Ayuntamiento de Jerez presentándose ante la ciudad una nueva temporada en la máxima categoría, la Primera División de nuestro fútbol sala femenino. Vamos con la crónica diaria, es el minutito de análisis de nuestro José María Aguilar Huertas. Ojo a la primera novela que la acaba de terminar y pronto será publicada, sí, su primera novela, y cada día nos enseña una palabra.
3: Hay que ponerse el diccionario al lado, ¿no?
2: Hay que ponerse sí, pero solo nos mete una palabra rara.
3: Ah, vale, vale. Sí. En la novela no.
2: Esta, por ejemplo, sí la sabes tú. Exordio, el principio. El exordio es el principio, la introducción, el preámbulo de una historia literaria. Hola, José, ¿qué tal? Buenas tardes.
1: Muy buenas tardes, mi gallardo David. Saludos para ti y para todos los exordios jerecistas que comienzan su liga en tercera escuchando Canal Sur. La última vez que comenzamos la liga ganando el primer partido, los balones se hacían con cuero de vaca y las crónicas se escribían en papel sepia. Qué difícil se nos ha puesto los últimos muchos años comenzar ganando el primer envite. Y es que un buen comienzo siempre te da un plus de ilusión y confianza que, aunque quede un mundo por jugar, quien da primero suele dar más veces. Mi querido David, que el primer capítulo de una novela es el que te lleva al último. Y por mucho que estemos acostumbrados a reconducir situaciones con más o menos éxito, a ver si esta vez caemos en la vía buena que nos lleve a una temporada de disfrute. Que puestos a lamer heridas jerecistas, cuanto más pronto olvidemos las cojeras del Jerez Deportivo con la pelota, más felices seremos en estos tiempos de búsqueda constante de...

0: Esta canción, ¿sabe de quién es?
1: No.
0: Aristides Moreno.
1: Aristides.
0: Aristides Moreno era un cantante canario.
1: Bueno, esta canción, nombre muy canario.
0: Hay mucha gente que dice que la de Felicidad, qué bonito nombre tienes, es copia de esta.
1: ¿Ah, sí?
0: Sí, de verdad, yo conocí Juan Carlos el Vasco. Está ahora prejubilado, Juanqui. Carlos Rodríguez nos presentó a Aristides Moreno en un concierto en Sevilla.
1: ¿Ah, sí?
0: Y mira cómo es la canción, mira.
1: Yo he escuchado muchos canarios este verano.

0: Dale. Es la felicidad. Bueno, pues un saludo a José María Aguilar Huerta, sí señor.
1: Bueno, ya que hablamos de don José María Aguilar, me gustaría decir unas palabritas mencionando a este señor tan culto que nos ha antecedido
0: pues diga, previamente. Pues proceda, queridos.
1: Bueno, pues como diría José María Aguilar, mi gallardo David, aponeado, donarioso, pintiparado, arriscado y galano, sigue contando conmigo una temporada más, lo que para mí es un gran motivo de alegría y orgullo. Como define la RAE a este compañero y jefe, y sin embargo, ya gran amigo mío, él es elegante y airoso, que es la definición de gallardo. Elegante y airoso. No hay más que ver sus guayaberas, sus corbatas, sus gafas, para saber que es elegante, y su garbo y éxito ante lo más difícil por lo de airoso. Además de valiente o intrépido, una segunda definición. ¿Alguien lo duda? Valiente como él solo y capaz de lo increíble y de afrontar en cualquiera de sus reflexiones las cuestiones más peliagudas, lo que le ha valido algunas, entre comillas, enemistades. E intrépido por atreverse con todo hasta poner a cantar a un negado para la lírica como yo. Cuando uno llega un jueves poco antes de la una, no sabe qué va a pasar en el estudio, lo que para uno implica un subidón de adrenalina similar a cuando llegas a meta en una maratón. Y es más, aunque pueda saber el guión, nunca se sabe cómo puede acabar. Me encantan las mañanas de los jueves, porque sé que disfrutaré al final de las mismas con situaciones que nunca puedo esperar. Desde alguien cantando flamenco, alguien contando chistes. Todo muy loco y, como diría mi gallardo, una auténtica colgaera. Y esa es la clave del éxito. El oyente no sabe qué va a pasar, pero sabe que se va a divertir seguro. E incluso le hablamos de deporte. Gracias, David. Y espero seguir siendo parte de esto mucho tiempo más.
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0: Vamos a publicidad, 1:34.
2: ¡Que entre el voleibol! ¡Rebajado por pelota! ¡Que entre el voleibol! ¡Que entre el voleibol!
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0: Ahí están ya los granjeros. ¿Preparados para llenar el nuevo Kiko Narváez? ¡Qué contento está el presidente! Hola, Carlos Gómez, presidente, Club Voleibol Jerez. ¿Cómo estás? Buenas tardes.
8: Hola, David. Buenas tardes. Encantado de estar aquí de nuevo.
0: Te veo más mayor y más formal.
8: Bueno, son cosas de la vida.
0: ¿Cómo se presenta la temporada?
8: Pues difícil.
0: Sí. ¿Por qué?
8: Esta es la palabra. Porque, bueno, tenemos que arrancar durante el primer trimestre pues fuera de nuestra casa. Y eso, pues, que te voy a contar, salir de casa es difícil siempre.
0: Sí, es complicado, pero ¿y cómo lo vais a hacer? ¿Dónde vais a jugar? ¿Estáis en el Kiko Narváez y ahora qué vais a hacer?
8: Pues mirad, en una larga lista de opciones, porque estamos en 4 colegios, estamos también algunas horas en el Palacio de Deportes Chapín, estamos también en el Puerto de Santa María, estamos también en Chipiona. Pues encajar a 21 equipos y a 350 niños y niñas, pues no es una tarea fácil. Hemos tenido un mes de agosto, inicio de septiembre, con algún que otro dolor de cabeza.
0: ¿Han llegado ya las máquinas al Kiko Narváez?
8: Sí.
0: Ya está,
8: sí.
0: ¿Cuánto tiempo más o menos van a estar metiéndole mano?
8: Pues la obra tenía una previsión de seis meses. Empezó a finales de junio y se prevé que termine a mediados de noviembre, si todo va bien, ojalá.
0: Ajá, bien, o sea, podemos empezar el año en...
8: Sí.
0: Teniendo en cuenta que siempre hay retrasos en las obras... En enero podíamos encontrarnos un nuevo Kiko Narváez. ¿Qué van a hacerle al Kiko Narváez?
8: Pues mira, al Kiko Narváez la primera actuación y la más importante era pues reparar el tema de las humedades, que el tema de las humedades pues ha sido algo que nos ha traído con muchos dolores de cabeza. Hemos tenido que suspender muchísimos partidos, muchísimos entrenamientos, y nadie se imaginaba el problema raíz de donde venía. Parecía que era problemas de condensación o problemas de saneamiento, pero el problema venía más de tuberías generales de toda la barriada, que como se está viendo en la barriada, la actuación del Kiko Narváez no solo se ha quedado en el Kiko Narváez, sino que están levantando tuberías y conectores de varios puntos de la barriada para que las aguas fluviales pues fluyan bien y no se queden ahí debajo del subsuelo y brote esa humedad tan incómoda en la pista que hacía que resbalara. Uh-huh. Eso como dato más importante. Después, pues, el Kiko Narváez tenía muchas necesidades, como la mejora de las salidas de emergencia, la mejora del graderío, la mejora del suelo, el alicatado de la pared que estaba que se caía, la adaptación de un cuarto de baño para minusválidos, el suelo de la entrada que estaba levantado debido a las humedades, pues también repararlo, ventanas que había rotas, puertas que había rotas. Es que, si te digo, es un sinfín de cosas que ya venimos reclamando desde hace muchísimos años y que por fin, pues a pesar de esta etapa tan dura como venimos contando, de empezar el primer trimestre fuera de nuestra casa, yo, todo el mundo me pregunta, Carlos, ¿y qué? ¿Qué tenéis? Hay que ver, ¿no? Este lío. Para mí no. Esta dificultad es una dificultad feliz, ¿no? Porque sabes que al final del todo vas a estar mejor. Y no solo no, yo en este caso más tranquilo también, porque más seguridad para todos los niños y las niñas y más disfrute. Un ambiente de voleibol como el que estamos viendo ahora en Jerez, pues bueno, merecía también una instalación acorde al movimiento que tiene el voleibol ahora mismo.
0: ¿Qué lista de espera tenéis?
8: Pues lo de la lista de espera es alucinante. Nosotros en menos de 2 años llegamos a tener hasta 800 solicitudes. Ahora el día 1 de junio, porque pensamos que aquella persona que se apuntó quizá el 27 de febrero de 2025, para lo mejor ahora mismo ya no quiere estar, ya no le interesa, ya está haciendo otra cosa. Entonces, a partir del 1 de junio hicimos como un reflex de la lista de espera y ahora mismo va por 274 desde el 1 de junio que la hemos renovado. Uh-huh. Y ahora que estoy ayudando a mi compañera María en la atención a los socios, que ya está un poquito más ocupada con el trabajo, pues he vuelto a vivir de primera línea esa sensación que es decirte no tengo plaza. Niñas que tienen 13, 14 años, 12 años y que hay una lista de...
0: ¿Qué tendría que hacer falta para que, no sé, profesionalizar, convertir en empresa al club? ¿O qué hace falta para que tengamos, que no existan listas de espera, que todo el mundo pueda practicar el voleibol que está de moda?
8: Yo no seré el que dé el salto ese a convertir en empresa al club por esta ambición. Yo creo que esto, al final, un club deportivo como el nuestro debe de estar de la mano de las instituciones municipales y de la Junta de Andalucía, Diputación de Cádiz. Y de nuestra parte está todo dado para intentar darle más cabida a todo el mundo. Nosotros hemos hecho lo imposible y bueno, ahora queda que bueno, a ver si la ciudad, de la mano de Diputación de la Junta de Andalucía, no solo por el voleibol, sino por otros deportes también en Jerez, pues puede tener más instalaciones deportivas, que yo creo que el siguiente objetivo que deberíamos de marcarnos todos los jerezanos, aparte de que se reparen y se mantengan todas las instalaciones deportivas, sería hacer pues algunas instalaciones deportivas nuevas en la ciudad que den cabida a todos estos niños y niñas.
0: Manuel Benítez, buenas tardes.
9: Buenas tardes, David.
0: Eres el fichaje estrella secreto, me dicen de fuentes internas, de Carlos Gómez. Eres el hombre responsable de la comunicación. O sea, el club ha crecido ya que tiene a un irresponsable en la comunicación.
9: Hombre, la verdad que...
0: Responsable es broma, ¿vale?
9: La verdad que sí, que bueno, el club va creciendo año tras año y cada vez hay más cosas que son importantes, que hay una persona ahí un poco al frente y en mi caso, bueno, pues Carlos ha decidido que en esta faceta del club estoy yo preparado para echarle una mano y bueno, muy contento que estoy de poder aportar lo que puedo.
0: ¿Quién es Manuel Benítez, Carlos?
8: Pues yo me emociono cuando ahora hablamos de Manuel Benítez, porque estaba recordando, digo, ¿cómo presento yo a Manuel Benítez? Si yo Manuel Benítez con 9 añitos ya lo tenía por allí al lado mía corriendo y jugando. Manuel Benítez, aparte de, como tú bien dices, otro granjero, es otro granjero loco por el voleibol, que lleva pues desde pequeño con nosotros, que tuvo su periplo de estudiante fuera de la ciudad y que siempre ha tenido esas ganas, esa ambición de volver, y más en este momento que estamos nosotros. Él le tiraba llegar otra vez a Jerez, vivir otra vez aquí en Jerez y apoyar al club. Y Manu Benítez, pues un niño que lleva, por lo que he dicho, tantísimos años, fue de la generación que nos llevó por primera vez a un campeonato de España, fue jugador de la selección andaluza en varias ocasiones, en lo deportivo es un crack, pero se ha convertido y siempre fue un crack como persona, una persona noble, amable, dispuesta a ayudar siempre a los demás, un CVJ de la cabeza a los pies.
0: Uh-huh. Bueno, pues vas a ser el responsable en comunicación y este año todos los lunes te vamos a escuchar en Canal Sur. Y bueno, nervios ninguno, ¿no?
9: No, nervios ninguno. Al contrario, muchísima ilusión, muchísimas ganas y, bueno, pues comunicarle a todo el mundo lo que está pasando en el club, que creo que es importante con esta cantidad de equipos que tenemos, que es seguramente el año que más equipos hemos tenido en toda la historia del club, así que creo que es importante que la gente, pues a través de la radio y otros medios, tenga ese acceso a esa información, porque, bueno, por mi parte considero que es relevante y creo que es interesante para todo el mundo.
0: Vas a actualizar todas las redes sociales del club, además, y vas a intervenir en Canal Sur Radio, por supuesto, todos los lunes, tendremos los resúmenes pertinentes. Es fundamental la comunicación en cualquier empresa, en cualquier asociación, en cualquier club deportivo. A día de hoy es fundamental.
9: Por supuesto que sí, estoy muy de acuerdo contigo, David.
0: Muy bien, y tu padre es oyente del programa.
9: Efectivamente.
0: Don David Benítez. Un saludo muy especial y muchas gracias. A ver si un día se viene al programa. ¿Eres capaz de un día traerte a tu padre al programa?
9: Por supuesto que sí. Y algún día que el trabajo se lo permita, seguro que él está encantadísimo de venir aquí a conocerte. Él es muy fan del programa.
0: Pues me encantaría que viniera, que me gustaría hablar con mi tocayo David. Cuidado en la carretera, don David Benítez, y muchas gracias. Y el hijo la salió guapo y listo. O sea, que eso ya es el premio gordo de la lotería. ¿Tus niños cómo están, tus niñas?
8: Mis niñas estupendamente. Este año empiezan a jugar a voleibol, ¿eh? Vamos.
0: Que este año, como novedad, empezáis ya con 6 añitos.
8: Empezamos.
0: Ahí sí hay plazas.
8: Aquí sí hay plaza.
0: ¿Para niños?
8: En los colegios del Nebrija y La Marquesa. A través de nuestras redes sociales pueden acceder al enlace de inscripción para estas escuelas que, como tú dices, pues las estrenamos. Casualidad que la niña del presidente ha cumplido 6 años, pero no hay mal que por bien no venga.
0: Además, de verdad, 6 de la tarde en el Colegio La Marquesa y en el Antonio de Nebrija, ahí estudié yo, pueden, que me han echado de todos lados, pueden apuntar a los pequeños a practicar este deporte, el voleibol, que insistimos, está de moda. Bueno, pues Carlos y Manuel y Carlos, ha sido un placer recibiros en Canal Sur Radio, que tenéis las puertas abiertas como siempre y que estamos muy orgullosos de lo que estáis haciendo. Viva la granja siempre.
8: Gracias, David.
9: Muchas gracias.
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0: 1:45 de la tarde. Nos interesa también el deporte adaptado y, como siempre, nos lo trae desde Granada la encantadora Marina Redondo, Marina de Granada. Hola, Marina, buenas tardes.
10: Buenas tardes, oyentes. Comenzamos hablando de baloncesto en silla de ruedas, porque la selección española masculina, dirigida por el jerezano Abraham Carrión, en cuyas filas milita el también jerezano Pablo Jesús Zarzuela, consiguió el bronce en la Copa de Naciones disputada en Colonia, Alemania. Venció a la selección canadiense por 8-7-5-6 en el partido por el tercer puesto. A Abraham Carrión le comunicaron el 1 de junio su salida del BSR a Mieva Albacete después de 4 temporadas. El club agradeció su trabajo en un comunicado, mientras que el técnico jerezano declinó hacer declaraciones a La Jugada de Jerez. Con la selección española ganó después el torneo internacional de Canberra en Australia, tras superar a Italia por 6-9-6-0 en la final. El técnico comenzó en julio la preparación para el Mundial de Ottawa y el 1 de septiembre fue nombrado director técnico de BSR España, además de mantener su puesto como seleccionador nacional masculino. La selección española afrontará del 9 al 19 de septiembre el Mundial de Ottawa en Canadá, con Pablo Jesús Zarzuela en sus filas. España está en el grupo C junto a Japón, Polonia y Colombia. Además, el BDI Jerez se proclamó campeón de la categoría adaptada del noveno torneo 3x3 de San Fernando, celebrado del 28 al 30 de agosto. En ciclismo paralímpico, el jerezano Luis Miguel García Marquina se proclamó campeón de España en contrarreloj y carretera en la categoría MH3 en los campeonatos de España celebrados en Melilla. Ahora afrontará el campeonato del mundo de ciclismo paralímpico en carretera del 4 al 7 de septiembre en Huntsville, Alabama, Estados Unidos, con la selección española. Y en tenis de mesa adaptado, la jerezana Claudia Reinaldo consiguió la medalla de plata en los campeonatos de España de Zaragoza. La jugadora del club de tenis de mesa Jerez fue subcampeona en la clase 11. Y acabamos con vela adaptada, porque el puerto deportivo Soto Grande en San Roque acogió una jornada de navegación inclusiva organizada por la Fundación Navega, con participación de Aprobadis 2.0 dentro del proyecto Travesías sin Límites. Hasta

0: David Gallardo.
1: También mirando al campo de Gibraltar, a la comarca noroeste, casi toda la provincia de Cádiz, disfrutando del espectáculo de la radio y del deporte y de Antonio Martín Mejerano, que nos tiene que poner al día enseguida con las pruebas atléticas, en este caso de corredores y corredoras, runners y chicharruners, que ya desempolvan sus camisetas fosforito para recorrer nuestras calles a toda velocidad. Pero antes de hablar de los corredores y las corredoras, proponemos que todavía hace calor y se está muy bien en la playa y se puede pegar un tranquilito a la sombra leyendo un buen libro. Nuestra recomendación de libros semanales en la radio pública de Andalucía, que me ha costado sacar las palabras, ¿viste?
2: No, sí, con sacacorcho.
1: Sí, ha costado ahí. Adrián Otero nos trae, como siempre, desde Librería Laberinto, los libros más destacados del deporte, las novedades más destacadas en cada jornada. Hola, Adri, buenas tardes.
3: Buenas, David, buenas a los oyentes de la jugada de Canal Sur Radio. Una temporada más desde aquí, desde el centro de Jerez, Librería Laberinto. Vamos a intentar daros las recomendaciones de libros en torno al deporte que más nos han gustado. Y para empezar esta temporada, pues un libro bastante veraniego aún, Historia del Remo, escrito por José Gutiérrez López y editado por Libros de Ruta. Es un libro que no solo es una historia sobre este deporte mítico y ancestral, sino que también es una mirada antropológica a las regatas míticas desde Virgilio con esas traineras del Cantábrico o esa historia del remo olímpico. Una historia también de nuestra humanidad, de cómo hemos ido conquistando el mundo, porque nos habla de esos pioneros que cruzaron el Atlántico a remo en 1896 o esas arriesgadas exploraciones en los cañones del río Colorado. A través de este ensayo, con estas anécdotas, con estas curiosidades, José Gutiérrez López nos acerca uno de los deportes más desconocidos pero más antiguos que tenemos en el deporte. Historia del Remo, editado por Libros de Ruta y escrito por José Gutiérrez López, hoy desde aquí, desde Librería El

0: es que para mí hoy es como si fuera viernes. Vale. Porque mañana no hay programa, entonces yo ya hoy es como si fuera viernes y claro, ya quedan 9 minutos y ya está. Bueno, a ver,
1: hombre,
0: un saludo a Carol G, que seguro nos está escuchando.
1: Y a don Víctor.
0: Y a don Víctor. ¿Qué pruebas deportivas tenemos o todavía hace mucha calor para practicar esto de correr, querido?
2: No, tenemos. No mucha.
0: Ha sido un agosto para los corredores, ha sido un agosto que no ha sido muy malo.
2: No, la verdad fresquito, que ¿no? Está peor esta semana que las semanas de agosto, sinceramente. Pero hay muchas nocturnas todavía. Es decir, de hecho, la primera que tenemos este fin de semana es el sábado en Alcalá de los Gazules, la octava carrera nocturna Alcalá, que es el sábado 5 de septiembre, 7 kilómetros y medio a las 9 menos cuarto y con un desnivel bastante importante. Si conocéis Alcalá de los Azules, pues sale de la parte baja y sube hasta arriba del todo, así que...
0: O sea, al final es terrible.
2: Es a las 9 de la noche, pero bueno, no deja de hacer calor, porque estos días está haciendo 30 grados a esa hora.
0: Totalmente. Más pruebas, Alcalá de los Azules, la primera.
2: Y ahora nos vamos al Puerto de Santa María, en Valdelagrana, 5 kilómetros, carrera popular, el domingo... 5 kilómetros, como he dicho, a las 9 y media de la mañana. Y bueno, ya que estoy aquí y es mi carrera, pues vamos a hablar de mi libro. El 27 tenemos la segunda carrera popular, La Coronación, la Hermandad de la Coronación recorre su historia, así que os animamos a escribiros y a disfrutar de la historia de las hermandades de Jerez, visitando la Ermita de la Hiedra, la Ermita de San Telmo, la Hermandad de las Viñas, San Pedro, San Agustín, en fin, todos los sitios que están relacionados con la hermandad, y luego una gran convivencia allí en la puerta de la capilla con gran cocina que prepararemos.
0: Los capellitas que corren pueden ser capirruners. Bueno, los capirruners, ¿no?
2: Y el señor Castañeda está inscrito, ¿eh?
0: No,
2: he visto. Hombre. Ya que hablaba el otro día que está volviendo.
0: Está volviendo. Que serían capirruners entonces, ¿no?
2: Capirruners.
0: O cofrarruners.
2: Pregúntale a tus cofrades.
0: A ver, votación. Capirruners o cofrarruners. ¿Qué sería un capellita o un cofrade que le gusta correr?
2: Segundo, dice Víctor.
0: ¿El segundo qué es?
2: Capirruners,
0: capirruners, hombre. Capirruners tiene la musicalidad. Pues bueno, un saludo a todos los capirruners.
2: Vamos,
0: más cosas.
2: Y bueno, quería mencionar también una carrera muy especial para ti, para mí y para nuestro barrio, que es la carrera infantil de bomberos, que ya tiene fecha, el 13 de diciembre, y sobre todo dar un saludo y un abrazo muy grande a nuestro alcalde de las Angustias, don Pedro Serrano, que está regularcito.
0: Don Pedro, que se te quiere un montón, hemos visto los homenajes que te han dado ahí últimamente, los reconocimientos a tu carrera profesional, y que nos vamos a ver muy, muy, muy, muy, muy, muy, muy prontito, que tenemos que hacer una entrevista. Lo que pasa que él ahora está en silla... Y claro, es más incómodo. Y él no quiere subir hasta arriba con... Aunque sí, está todo adaptado y se puede entrar perfectamente. Hay un ascensor que te lleva aquí, entras directamente al estudio. Pero podemos ir un día a hacer la entrevista en medio del parque.
2: Por supuesto.
0: Que a él le gusta la naturaleza y no quiere estar
2: sin
0: cerrado.
2: Sin problema ninguno.
0: Mira, pues tenemos que ir a ver al alcalde don Pedro Serrano. Más cosas.
2: Bueno, ya de carreras poco más, pero sí quería mencionar que se me ha olvidado antes que aunque el Jerez Toyota Anima Auto aún no ha iniciado la temporada oficial en la segunda división, un gran logro que conseguimos, o consiguieron, mejor dicho, el año pasado, pues este sábado también juega en Alcalá, porque hay fiestas por lo visto, y entre los eventos está el partido de fútbol sala entre el Alchoyano, que estaba en la división con el Jerez Toyota Anima Auto el año pasado, y el Jerez Toyota Anima Auto el sábado a las 8:30 de la tarde en Alcalá de los Gazules.
0: Muy bien, además
2: Y
0: tenemos en la cita, que es lo que quería preguntarte, tenemos el cuarto maratón de fútbol 7 por Valentina. Valentina es una niña preciosa que tiene una enfermedad que se llama fibrodisplasia ostificante progresiva. Es una enfermedad que crea huesos extra aleatoriamente por todo el cuerpo y
2: efectivamente los músculos se convierten en huesos.
0: Efectivamente. Entonces tenemos
2: que investigando todos, están y investigando. Hay muchos avances sobre todo en la Universidad de Asturias, tengo entendido.
0: Bueno, entonces, pues son 24 partidos programados.
2: Efectivamente.
0: Juega el Arcos también, Pepe, que lo sepa.

0: Anoche como en el golf. Ahí ¿Tú está. Vas a estar allí desde las 9 de la mañana hasta las 9
1: no,
0: de la noche?
1: No, yo he quedado ya con Tamara, la madre Valentina, 4 horas por la mañana y 4 horas por la tarde. Porque
0: vale, si no, cualquiera
1: ya no tiene edad para eso.
0: No aguanta dos asaltos. Ay, bueno, a ver, ¿nos vamos ya?
1: Bueno, ¿por qué no? Seguramente.
0: Este fin de semana, ya saben, Alcalá de los Azules y el Puerto de Santa María, las pruebas de runners. Esta canción me gusta mucho, Pepe. Me gusta mucho.
1: Más que la otra, ¿no?
0: Sí, sí. Bueno, Carol G me gusta más que este hombre. Que disfruten mucho y que vivan la vida. Pepe Rosales en la coordinación, Antonio Martín Bejarano aquí delante del micro y el resto del equipo encantado de servirle. Gracias por estar ahí. Adiós.
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0: Buenas tardes, Andalucía. El presidente del gobierno, Pedro Sánchez, ha asegurado que no existen pruebas de que Marruecos estuviera detrás de la entrada masiva de migrantes en Ceuta. Al menos de momento. Ese es el matiz que ha introducido este jueves en el Congreso el jefe del Ejecutivo, que ha desvelado que el gobierno llamó a la embajadora marroquí el pasado 21 de agosto y fue por las declaraciones de algunos ministros del país alauí reivindicando la soberanía de Ceuta y Melilla, ciudades, ha dicho Sánchez, que serán españolas hasta el fin de los tiempos.
1: Ninguno, señorías, ha podido determinar si realmente hubo detrás de ellos perfiles sociales asociados a movimientos de protesta social marroquíes o también a los estados de Marruecos, de Rusia o Israel. De momento, señorías, esto es descartado por nuestros servicios de inteligencia. Digo, de momento.
0: Pedro Sánchez ha anunciado que los reyes irán a Ceuta en las próximas semanas y que van a publicar desde el Ejecutivo todos los informes que hay sobre esta crisis, porque asegura no tiene nada que esconder. Pero la oposición le acusa de mentir y le augura que acabará en los tribunales. Escuchen a Núñez Feijóo y a Santiago Abascal, los líderes del Partido Popular y de Vox.
2: Señor Sánchez,

0: míreme, la va a pagar ante la justicia y ante la suma.
1: El señor Sánchez debe pensar que es algo así como el virrey de Al-Ándalus y se sube a la tribuna a defender a su rey, a Mohamed VI.
2: Estaremos enseguida en directo en Ceuta, donde pese al apoyo de miles de personas en las calles de todo el país este miércoles, se preguntan cuándo van a recuperar la ansiada normalidad con miles de migrantes aún en sus calles. Se está investigando, por cierto, si se trata de uno de ellos, el joven apuñalado mortalmente por una mujer en una vivienda de la ciudad, un suceso que ocurría a primera hora de la mañana. Y terrible tragedia migratoria a las puertas de Canarias. Hasta allí trataban de llegar en una embarcación que partió hace casi un mes desde Gambia con más de un centenar de personas, y más de 80 han muerto, y lo que los servicios de rescate se han encontrado en el cayuco es absolutamente impactante. Algunos de los supervivientes estaban semiconscientes y otros con fuertes alucinaciones propias de estar tantos días a la deriva y de consumir agua salada del mar. También hablaremos de las novedades sobre el accidente ferroviario de Adamuz del pasado 18 de enero. La Guardia Civil ha remitido al juzgado un informe que señala una fractura completa en el carril derecho de la vía 1, localizada en la soldadura de unión entre dos tramos de rail fabricados en distintas épocas. Pero el ministro Puente dice que es un bulo y le contesta el vicepresidente primero de la Junta, Antonio Sanz.
3: Ahora acabamos de ver al ministro Puente volver a querer confundir a la ciudadanía, ¿no? Y a discutir incluso este informe, que es de la Guardia Civil, claro.
2: Y hay avisos por naranjas por calor en 6 provincias andaluzas. Este jueves solo se salvan Almería y Málaga, donde van a alcanzar máximas de 31 grados por los 43, 42, 41 que van a llegar en Sevilla, en Córdoba y en Jaén. Los cielos hoy poco nubosos en general, con nubosidad de evolución diurna en las sierras orientales, sin descartar chubascos y tormentas ocasionales. Levante fuerte en el estrecho, con rachas que pueden ser ocasionalmente muy fuertes. Y vamos a conocer también cómo se circula a esta hora por las carreteras andaluzas. Conectamos para ello con la DGT. Daniel González, ¿qué tal? Muy buenas tardes.
4: ¿Qué tal? Muy buenas tardes. A esta hora un accidente está complicando la AP4 ya en la provincia de Sevilla, en los entornos de las Cabezas de San Juan y El Trobal, en sentido norte, en sentido a la capital hispalense. Se complica por otro alcance también en Málaga, la MA20 en Teatinos, en sentido norte, en sentido a Ciudad Jardín o ya Antequera. Tráfico lento en esta provincia, en la A7 en San Pedro Alcántara hacia Marbella, y también ya si circulan en Sevilla en su SE30 en el Puente del Centenario hacia la A49. Se complica en Jaén, la A4 en la Carolina y Guarromán en dirección a Castilla-La Mancha, y ya en Granada la A92 en Huétor, también en Huétor-Santillán, en sentido a la capital granadina.
2: Por cierto, hoy atentos a los cortes de tráfico en la provincia de Almería por la Vuelta Ciclista a España, que discurre esta etapa entre Vera y el Observatorio de Calar Alto. Ya desde las 12:30 está cortado el acceso al Alto de Belefique por la carretera Almería 3102, y también cortes en numerosas vías de poblaciones de la comarca de Los Filabres, Tabernas, por las que discurre esta etapa de montaña, como son el Real de Anta, Rambla Aljibe, Zurgena, Albox, Almanzora o Macael, entre otras. Y en lo deportivo, Enric Mas se mantiene como líder de la Vuelta. Lola Camacho, ¿qué tal? Buenas tardes.
5: Buenas tardes. El balear, que aspira a conservar el maillot rojo en la meta de esta etapa almeriense entre Vera y el Observatorio de Calar Alto, que arrancaba sobre las 1:00 p.m, una de las más duras de montaña, más de 166 kilómetros, 5 puertos, unos 4.500 metros de desnivel acumulado. Eso de la Vuelta, y en lo futbolístico, la jornada en primera la abre mañana el Betis con el Real Madrid en la Cartuja a las 9:00 p.m. Entre los convocados no están Dani Ceballos, ni Lo Celso y tampoco Adde por enfermedad. Intercambio de elogios entre los técnicos. Mourinho ha pedido perdón al chileno por menospreciarlo como entrenador del Málaga en su momento. Y del baloncesto, el Insolas Caja 87 será el rival del Unicaja en la final de la Copa Andalucía este sábado.
2: Gracias, Lola, y acabamos de conocer que los exjugadores de la cantera del Real Madrid, Ferran Ruiz, Juan Rodríguez y Andrés García, han aceptado una condena de un año de cárcel por ese vídeo sexual que grabaron en 2023 en Gran Canaria. El defensa del primer equipo, Raúl Asencio, ha quedado absuelto. Son las 2 de la tarde y 6 minutos. 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
2: 2 de la tarde y 7 minutos. Pedro Sánchez ha vuelto a desvincular a Marruecos del asalto a Ceuta durante el pleno extraordinario que se sigue celebrando en el Congreso para dar explicaciones sobre esta crisis. El presidente ha desvelado que convocó a la embajadora en Madrid después de que varios ministros marroquíes reivindicaran la soberanía sobre Ceuta y Melilla, que el presidente mantiene que seguirán siendo españolas, ha dicho Sánchez, hasta el fin de los tiempos. Ha anunciado además que el rey Felipe VI acudirá a Ceuta en las próximas semanas. Nos vamos hasta el Congreso. Carmen del Arco, buenas tardes.
9: Buenas tardes. Pedro Sánchez insiste en que no hay pruebas de que Marruecos organizase la llegada masiva a Ceuta, pero abre una puerta, no las hay todavía. Y si aparecieran, asegura que sería contundente en la reacción. Ni en el último informe que ha llegado a la Audiencia Nacional y que desconocía el Gobierno queda clara esa autoría, ha añadido un Pedro Sánchez que ha avisado de que la policía va a tener que dar explicaciones por no haber advertido al Ejecutivo de un problema que incumbía directamente a la seguridad nacional. Además, el presidente se ha comprometido a enseñar esos informes que demostrarían que no se supo nada con antelación. Un anuncio que, por cierto, no ha aplaudido su ministra Margarita Robles. Y ha concluido esto.
10: Que se sepa la verdad, eso no significa que nosotros no podamos actuar con la debida contundencia cuando tengamos hechos contundentes, sólidos, para poder concluir la autoría o la participación directa o indirecta de un tercer Estado, como es el caso de Marruecos, que a día de hoy no es el caso. Incluso también en el informe que se ha hecho referencia por parte de los distintos grupos parlamentarios.
9: Ha desvelado que se llamó a la embajadora en Marruecos cuando se reivindicó la soberanía de Ceuta y de Melilla, y en sus primeras palabras hacía esta aclaración.
10: Desde hace siglos estas dos ciudades son españolas y les aseguro que por parte del Gobierno de España va a seguir así hasta el final de los tiempos.
9: En resumen, ha reconocido aciertos y errores de seguridad, ha prometido que Ceuta va a recuperar la normalidad y ha dicho incluso que va a mejorar. Desde Moncloa reconocen que hay que resituar la relación con Marruecos, pero no ven oportuno abrir un conflicto diplomático sino apostar por la prudencia. El presidente mantiene que no es rehén de ninguna potencia y que a todas las mira de tú a tú.
2: No piensan lo mismo desde la oposición. Carmen, Sánchez ha escuchado las críticas de los partidos de la oposición por no haber anticipado la llegada de miles de personas y por no haber devuelto aún la normalidad a Ceuta. Feijóo, el líder del PP, ha pedido su dimisión y la convocatoria de elecciones, y Abascal de Vox ha insistido en que es un traidor.
9: Sí, Feijóo ha arrancado su discurso precisamente por las responsabilidades que él tiene muy claras.
11: La argumentación de su comparecencia es demoledora. No nos enteramos de nada y, por tanto, no tenemos responsabilidad ni culpa alguna. Si esta es la verdad, dimita por incompetente, y si es falso, dimita por cómplice, señor Sánchez.
9: Por eso ha vaticinado que tendrá que pagar en las urnas Pedro Sánchez y ha reclamado que se abran ya de una vez. Pagará, añadía Feijóo, además, en los tribunales, y tiene claro también el origen.
11: La operación salió de Marruecos, fue consentida por Marruecos y hay indicios de que Marruecos la coordinó y el gobierno lo sabía porque fue advertido de ello. ¿Por qué tiene miedo a Marruecos? ¿Qué sabe Marruecos de usted? Ningún miedo personal puede situarse por encima del interés nacional.
9: Es la misma tesis que mantiene Vox, que, como dice Feijóo, habla de invasión de Ceuta. Santiago Abascal ha calificado a Pedro Sánchez de traidor.
12: ¿No sabe lo que pasó? Qué curioso, pero sí sabe quién no fue. Es lo único que tiene claro, que Marruecos es su amigo. Pero no es verdad. Marruecos es su amo, señor Sánchez.
2: Desde Sumar, Carmen, socios de coalición le han recriminado que actuara tarde y socios de investidura como Esquerra Republicana han acusado a Marruecos de intentar cargarse al gobierno.
9: Sí, Pedro Sánchez no ha encontrado ningún calor en sus socios de investidura. Hasta en Sumar han optado hoy porque sea portavoz Enrique Santiago con un tono y con un discurso duro con el que quieren dejar claro que no se sienten satisfechos con estas explicaciones que han escuchado. Y como han hecho el resto de los grupos, ha situado a Marruecos en el epicentro. También lo hacía desde Esquerra Gabriel Rufián, que ha llegado a llamar asesino al rey de Marruecos.
8: Marruecos, en coordinación con Estados Unidos e Israel, ha organizado la masiva entrada de 80.000 personas.
13: Yo acuso a Marruecos de enviar a 80.000 personas a su frontera para cargarse al gobierno de España con la colaboración de Washington, de Tel Aviv y sí, de la derecha y de la ultraderecha española.
9: En Bildu también culpan a Marruecos, a Estados Unidos y le lanzan a Sánchez que de la respuesta que se dé hoy a esta crisis en Ceuta va a depender el futuro electoral de la izquierda, tesis similar a la de Podemos, desde donde Ione Belarra ha reclamado que se rompan ya relaciones diplomáticas y comerciales con Marruecos. Miriam Nogueras ha vuelto a la petición que lleva haciendo Junts desde hace meses, que Pedro Sánchez dé un paso a un lado y deje a un sucesor en la presidencia.
2: Gracias, Carmen del Arco. Sigue ese pleno en el Congreso de los Diputados, interviniendo de nuevo el presidente del Gobierno, Pedro Sánchez.
10: Está, o puede estar detrás de este pico de migración irregular en la ciudad de Ceuta del pasado 30 y 31 de julio, ha sido incluso la propia Comisión Europea, si usted no me cree a mí, la que ha dicho que nada tiene que ver. Nada tiene que ver, señoría. Cuestión distinta es que, en efecto, al otro lado de la frontera, la renta per cápita es 8 veces menos de la que tienen a este lado de la frontera.
2: Pues sigue dando explicaciones Pedro Sánchez, el presidente del Gobierno, en la Cámara Baja, en ese pleno extraordinario que comenzaba a las 9 de la mañana y que a esta hora 2 y 13 minutos continúa. Decía Pedro Sánchez que iban a publicar, que iba a haber absoluta transparencia por parte del Gobierno con la publicación de los informes, con un dossier de todo lo que le había llegado al Ejecutivo sobre esta crisis. De momento, el que conocemos es el informe remitido por la policía a la jueza que instruye el caso sobre esa entrada masiva de migrantes a Ceuta y que aporta nuevos datos. Este documento, al que hemos tenido acceso aquí en Canal Sur Radio, contiene hasta 32 fotografías en las que se observa a gendarmes marroquíes guiando desde Castillejos hacia la frontera de Ceuta. La policía destaca la fuerza movilizadora de los mensajes en las redes, con un incremento de más de un 3.000% de la actividad y sobre lo que alertaron los servicios de inteligencia. Muchos de estos migrantes han llegado ya a las costas andaluzas pagando embarcaciones a distintas mafias. José Manuel de la Linde.
14: El informe de la policía detalla que los primeros migrantes estuvieron concentrados en la playa del Tarajal, en la zona conocida como El Patio. La acumulación de personas obligó a abrir las puertas. Empiezan a correr nuevos mensajes relativos a este hecho.
15: Han abierto la puerta esta mañana. El asalto, Allahu Akbar. Noche de asalto, el último que apague la luz. Hermanos, bajad, la aduana se ha abierto.
14: Antes del 30 de julio, los mensajes eran otros en todas las redes sociales.
15: Hermanos, compartid esta publicación. El 30 de julio de 2026 vamos a armar un ataque contra Ceuta. Va a ser el mejor asalto.
14: Y por tanto, la policía concluye que esta entrada masiva no puede considerarse como un hecho aislado ni por generación espontánea. El informe advierte sobre la alerta emitida el 29 de julio por el Centro Nacional de Inmigración y Fronteras. Los servicios de inteligencia identifican un incremento de la actividad en más del 3.300% con respecto a días anteriores. A partir del 30 de julio, los mensajes son otros y entre ellos:
15: hay que entrar en Ceuta y esconderse dentro hasta que se calmen los españoles. En cuanto pise Ceuta, di que no puedes volver a Marruecos por problemas políticos.
14: En este informe, a través de imágenes satélite, la policía habla de una escasa o nula presencia policial en Marruecos. En la visualización de vídeos se observa a agentes uniformados del país vecino guiando a los migrantes a España. De otro lado, hay individuos no uniformados, aparentemente integrados en la masa, aunque sin cruzar la frontera y que monitorizan e impulsan el el flujo de personas hacia el espigón del Tarajal. A partir del 1 de agosto ya se incrementa el número de agentes marroquíes y que en este caso sí impiden una nueva entrada masiva el 15 de agosto. Según la policía, hasta el 24 del pasado mes se han detectado 150 inmigrantes llegados a Cádiz o Málaga desde Ceuta y que han abonado una media de 5.000 euros a las mafias. Pese a todo, el director de la policía ha negado a Marlaska que se señale directamente a Marruecos.
2: Miles de personas salieron a las calles este miércoles en las concentraciones convocadas en toda España para apoyar a Ceuta. También allí en la ciudad autónoma tuvo lugar una gran manifestación en la que participaron entre 20.000 y 30.000 ceutíes que siguen preguntándose qué va a pasar a partir de ahora, cuándo podrán recuperar la normalidad. Estamos en Ceuta con nuestro enviado especial Javier Ronda. Buenas tardes.
16: Buenas tardes, Carmen. Desde la frontera del Tarajal, aquí comenzó todo hace 35 días con la entrada masiva. Después de la gran manifestación en Ceuta con el respaldo nacional, ahora se preguntan los ceutíes qué va a pasar. Están preparando ya los colegios para la semana que viene, han vuelto también muchos a sus puestos de trabajo. Se hacen una pregunta si va a seguir siendo el interés informativo el que había hasta ahora por la ciudad de Ceuta.
17: Pues que ahora cuando Ceuta os vayáis los medios de comunicación, pues volveremos a la cruda realidad. Ya dejamos de visualizarnos a nivel nacional e internacional. Y ahora pues lo que queremos son soluciones.
16: No habrá guarderías hasta el mes de octubre, se tendrán que buscar soluciones para los padres a la hora de dejar a los hijos más pequeños si tienen que ir al trabajo. Igualmente habrá protección policial, al menos así está pensado para los primeros días de clase con la vuelta al cole a partir de la semana que viene aquí en Ceuta.
2: Y lo hemos apuntado al principio, la Policía Nacional ha detenido en Ceuta a una mujer de nacionalidad española como presunta autora de la muerte de un joven marroquí que estaba en su vivienda en la zona de Poblado de Regulares. Según las primeras informaciones, agresora y víctima eran primos. El joven estaba residiendo en la casa. El crimen se produjo tras una discusión. De momento no se ha aclarado si el joven fallecido, que es marroquí, fue uno de los miles que entraron ilegalmente en Ceuta a finales de julio. También hemos apuntado al principio esa terrible tragedia ocurrida frente a las costas de Canarias. Más de 80 personas han muerto mientras intentaban llegar a las islas en un cayuco. La embarcación llevaba 26 días en el mar, ha sido rescatada la pasada madrugada por salvamento marítimo. La ruta que sigue la inmigración irregular entre África y las Islas Canarias es una de las más mortíferas del mundo. Chema Suárez.
18: En el cayuco viajaban alrededor de 130 ocupantes, más de 80 han muerto y sus cuerpos fueron arrojados al mar durante la travesía, que se ha prolongado durante 4 semanas. Solo 45 personas han sido rescatadas con vida, aunque muy desnutridas, algunos inconscientes y otros con alucinaciones. En su delirio, muchos se resistían a la evacuación, según los rescatadores de salvamento marítimo. Pero el mal estado de la mar ha impedido la evacuación también de los 5 cadáveres que aún había en la embarcación y han quedado a la deriva. La expedición comenzó el pasado 7 de agosto desde la costa de Gambia, en África, y han sido localizados casi un mes después, a unos 120 kilómetros de la isla de Gran Canaria, a donde se dirigían. Esta es una de las rutas más utilizadas por la inmigración irregular y también la más mortífera. En los 5 primeros meses del año, 1.317 migrantes han muerto en el mar mientras trataban de alcanzar la costa de España, 635 en el Atlántico, rumbo a Canarias, según la ONG Caminando Fronteras.
2: Y hay novedades en 2 y 20 minutos sobre el accidente de trenes de Adamuz después de que la Guardia Civil haya remitido al juez el acta de inspección técnico ocular del siniestro, que documenta una fractura transversal completa en el carril derecho de la vía 1, localizada en la soldadura de unión entre 2 tramos de rail fabricados en distintas épocas. Jorge González, buenas tardes.
19: Buenas tardes, Carmen. Sobre este informe, el ministro de Transportes, Óscar Puente, ha recordado que la investigación independiente de este accidente de Adamuz en Córdoba sigue sin avanzar, tras no haberse practicado todavía las pruebas periciales ni llevado los carriles para su estudio al laboratorio. En redes sociales, Puente alude a este nuevo informe de la Guardia Civil, que ha publicado primera hora ABC, que el ministro tacha de bulo al solo tratarse, dice, de un acta de inspección ocular que no aporta nuevas conclusiones, y ha añadido que para eso están las periciales que siguen todavía sin practicarse. Desde la Asociación de Víctimas del Descarrilamiento de Adamuz, su presidente, Mario Samper, coincide con el ministro y asegura que este nuevo documento no aporta nada nuevo a la investigación investigación ni el resultado de lo ocurrido.
2: El vicepresidente y consejero de Presidencia, Antonio Sanz, ha recordado que cuando ya ha pasado casi un año del accidente y que no conocemos la verdad de lo ocurrido, el ministro de Transporte sigue poniendo en duda incluso el trabajo de la Guardia Civil.
3: Lo peor es que vamos camino de acercarnos al año desde aquel accidente y todavía no se ha explicado por parte del Gobierno de la Nación la verdad de lo que ocurrió, ¿no? Ahora acabamos de ver al ministro Puente volver a querer confundir a la ciudadanía, ¿no? Y a discutir incluso este informe, que es de la Guardia Civil, claro.
2: Y la secretaria general del PSOE de Andalucía y portavoz de su grupo en el Parlamento andaluz se ha reunido esta mañana con la presidenta de la institución, con Ana Mestre, un encuentro al que María Jesús Montero ha llegado acompañada por el diputado Fernando López Gil y que se enmarca dentro de la ronda de contactos entre la presidencia del Parlamento con los portavoces de los cinco grupos que lo componen. También se ha reunido hoy con Mestre Javier Cortés, el portavoz de Vox, partido minoritario de la coalición que forma el gobierno autonómico. Seguramente por eso ha definido la reunión como cordial y constructiva y la ha enmarcado dentro de un ambiente de entendimiento, pese a lo cual ha querido señalar la línea política de su formación, que asegura Cortés eliminará las subvenciones de la Junta a las ONGs que dice se dedican al tráfico de personas.
20: Tenemos identificado, no queremos abrir un debate sobre una ONG en concreto, si sabemos quiénes son o cuáles, o algunas de las que son, y por tanto ahí, por ejemplo en Andalucía, tenemos claro que en el presupuesto 0 euros para todas esas ONGs que están traficando con seres humanos.
2: Por su parte, el portavoz de Por Andalucía, Antonio Maillo, ha estado en Berrocal. Es uno de los municipios, recordamos, más afectados por el incendio de niebla del pasado agosto. Allí ha pedido al Gobierno central celeridad para las ayudas y al autonómico una política que, dice, aborde las causas de los incendios desde la prevención.
21: No se puede decir que estamos ante incendios de nueva generación, pero no se abordan las causas que la producen. Y las causas que la producen son abandono de la medida de protección, falta de creación de empleo en las zonas forestales para el cuidado precisamente de los bosques y, sobre todo, un gobierno que se crea la crisis climática. Y tenemos un gobierno que niega la crisis climática, con la ultraderecha negando ese cambio climático.
2: En Sevilla, José Ignacio García, el portavoz de Adelante Andalucía, ha estado esta mañana en el polígono Aerópolis apoyando a los trabajadores de Airbus en una de las 3 factorías que hay en nuestra comunidad. García ha subrayado que la empresa debe reconocer a la plantilla como artífice del buen momento que vive.
22: Están demostrando que si ellos son los que sacan para adelante el trabajo de esta multinacional, son ellos y ellas en asamblea los que tienen que decidir el futuro de sus condiciones laborales. Y lo que están pidiendo, simple y llanamente, es respeto. En una multinacional que declaró más de 5.000 millones de euros de beneficios y un 23% de aumento de los beneficios en el último año, no puede ser que se le lleven 5 años apretándole el cinturón.
2: Airbus ha solicitado una pausa en la actual mediación ante el servicio de arbitraje, ante el SIMA, para analizar el conflicto laboral. Ha invitado a todos los sindicatos a participar en la negociación, porque este miércoles Airbus anunció el cierre de esa mesa de negociación con los representantes de los sindicatos convocantes de la huelga, CGT, UGT y Útil, pero aceptó continuar con el resto, no vinculados a las movilizaciones, Comisiones, IPA y ATP. Ahora quiere volver a reunirse con todos, algo que valora el representante de UGT en estas negociaciones, José Manuel Guerrero.
23: Nosotros siempre que vamos de buena fe y vamos en el ánimo de que sí, después lógicamente la negociación nos lleva donde nos lleva, pero que nosotros desde luego vamos con nuestras demandas, la empresa las conoce y que si se va a sentar otra vez con nosotros, que somos el comité de huelga, será pues para acercar posturas.
2: El gobierno andaluz apela a la responsabilidad de la dirección de Airbus y los sindicatos para poder resolver la huelga que la plantilla mantiene desde el mes de julio. El consejero de Industria, Jorge Paradela, se ha reunido esta mañana con el grupo de empresas auxiliares que suministran a la compañía aeronáutica. Aseguran que ya están sufriendo el impacto y temen sobre todo las consecuencias a medio y largo plazo. Isabel Campos.
24: En total son 150 empresas agrupadas en el clúster Andalucía Aerospace y con distinta tipología y tamaño. De momento aseguran que la huelga en Airbus les está afectando porque mucho material o piezas encargadas por la compañía no han podido ser entregadas. Igualmente se nota en el empleo, ya que ha sido necesario reubicar a trabajadores, sobre todo los que están empleados en las propias instalaciones de la compañía aeronáutica. Tras analizar la situación, el consejero de Industria, Jorge Paradela, advierte de las posibles consecuencias de cara a encargos futuros.
25: Pensemos que Airbus va a estar tomando
0: los meses venideros en decisiones sobre dónde se ubica la carga de trabajo asociada al modelo que reemplazará a su modelo de mayor éxito comercial, que es el A320. Bueno, pues evidentemente situaciones de conflicto en España, pues evidentemente son elementos que nos juegan a favor de esas decisiones.
24: Paradela mantiene mañana una reunión telefónica con el secretario de Industria del Gobierno Central, al que trasladará su preocupación.
2: Hoy va a ser, o está siendo casi con toda seguridad, el día más caluroso de este mes de septiembre, y hay quien augura que del verano o del año. Por delante tenemos ya activos los avisos por calor extremo en toda la provincia de Huelva y Sevilla y en casi todas las comarcas de Córdoba y de Jaén. También en Granada y en parte de Cádiz. Temperaturas que dice Meteorología que hoy van a superar la barrera de los 42-43 grados. Alfonso Miranda.
1: A esta hora de la tarde ya hay puntos de Sevilla, Córdoba y Jaén en los que se está rozando los 40 grados y todavía quedan las horas peores de calor. La Agencia Estatal de Meteorología ha dibujado hoy un mapa andaluz plagado de color naranja. En toda la provincia de Huelva, porque hasta las 9 de la noche se podrían superar los 40 grados. En toda la provincia de Sevilla, especialmente en su campiña, donde lo más normal es que hoy sea uno de los días más calurosos del año, con temperaturas que podrían subir de los 43 grados. En la provincia de Córdoba, más de lo mismo, al igual que en casi toda la provincia de Jaén. En fin, que el veranillo del membrillo no falla con su cita anual de calor extremo, que nos va a dejar otra madrugada tórrida en muchos puntos como Jaén, donde anoche fue misión imposible pegar ojo, porque a las 0 horas el termómetro marcaba 32 grados, pero a las 7 de la mañana todavía no había bajado de los 29.
2: En Málaga, Sanidad incorpora al sistema público el antiguo Hospital Pascual, cerrado desde hace años. A partir de noviembre abrirá 16 consultas a las que se sumarán en el primer trimestre de 2027 un área de hospitalización en Carna Maldonado.
4: La Junta ha destinado 6,5 millones a la rehabilitación y modernización de un edificio que va a abrir una planta en noviembre con 16 consultas de especialidades y una unidad para pacientes crónicos. Y en el primer trimestre del año que viene va a estar ya operativa el área de hospitalización con 35 habitaciones dobles, 7 destinadas a personas con movilidad y 3 consultas de endoscopia. El consejero de Salud, Antonio Sanz, ha explicado que el objetivo es aliviar la carga asistencial del hospital regional.
5: Mejoramos la accesibilidad de los malagueños a las diferentes especialidades. Mejoramos la asistencia de los pacientes crónicos con necesidades complejas gracias a la unidad de continuidad asistencial. Y también nos permite reordenar y ampliar los servicios actuales de los pabellones del Hospital General, del Civil y del Centro de Alta Resolución de Especialidades José Estrada.
4: Es un centro pensado para dar respuesta mientras se construye el tercer hospital de Málaga.
2: La vendimia en el marco de Jerez está a punto de finalizar, rozando las previsiones iniciales del Consejo Regulador, que ya calculó que se recuperarían los rendimientos habituales de la viña tras la mala cosecha del año pasado. Se acerca esa producción a los 60 millones de kilos. Y en otro punto, vitivinícola de la comunidad Montilla quiere convertirse en la ciudad española del vino en 2027, y eso supondría ser durante todo un año el Centro Nacional de la Cultura, el Turismo y la Economía Vitivinícola del país. Antonio Postigo.
6: La candidatura cordobesa reivindica la singularidad de la ciudad montillana, el peso de su sector vitivinícola y la excelencia de su uva, con el lema Montilla, reino de la Pedro Jiménez del mundo. Rafael Llamas es el alcalde montillano.
25: En esta última década hemos trabajado de manera conjunta el ayuntamiento con el resto de agentes vinculados al sector del vino, para hacer de nuestra producción del vino también una oportunidad para Montilla. Y queríamos presentar esta candidatura en un año en el que vamos a poner en valor un importante recurso turístico, como es el Parador, el futuro Museo del Vino.
6: La Asociación Española de Ciudades del Vino dará a conocer su decisión el próximo día 1 de octubre.

0: Hoy ha comenzado el curso escolar en Andalucía para los más pequeños, para el primer ciclo de infantil de 0 a 3 años. La Junta oferta 127.500 plazas para estas edades, 3.000 más que el curso pasado. Como principal novedad, este curso del servicio es gratuito también para los niños de a partir de un año. Más del 90%, por tanto, de las familias andaluzas con niños escolarizados en este primer ciclo de infantil disponen de educación sin coste. Mariló Rico ha estado en una escuela infantil en Sevilla en este estreno de curso.
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2: Así suena hoy una de las escuelas infantiles de las 2.226 que hay en Andalucía. Es la escuela pública Arco e Iris de Los Bermejales en Sevilla y María José Rodríguez es su directora.
3: Los niños adaptándose poco a poco al nuevo curso que empezamos hoy. Quizá cuesta más trabajo los padres y las madres y las abuelas, que les cuesta más trabajo.
2: En este centro cursan educación infantil 78 menores de 0 a 3 años, de los que 45 son de nuevo ingreso. La principal novedad y gran avance para su directora es que para los menores de 1 y 2 años ya es gratuito este nivel educativo y para el curso próximo lo será para los de 0 años.
3: Un avance al 1000 por 1000. Hemos estado muchos años reivindicando este tema y gracias a Dios el año pasado se implantó por primera vez y esto ha hecho que los centros evolucionen positivamente.
2: María Cañas ha llevado hoy a su hija de 1 año por primera vez al cole. Es su tercer hijo que pasa por el centro.
4: No ha extrañado nada, yo también conocí a la señora de haber traído a sus hermanos, así que no puedo estar más contenta. Bueno, las instalaciones son envidiables, todo está en una única planta, de las clases se hace directamente a los patios, todo está perfectamente cuidado, así que por eso estoy repitiendo por tercera vez.
2: Pero si hay unos protagonistas hoy son ellas y ellos, y con la ilusión de sus 2 años de edad y sus medias lenguas, les dejamos.
5: ¿Tú cómo te llamas?
6: Lola.
5: ¿Y tú dónde estás hoy?
6: En la guardia.
5: ¿Cuántos años tiene Eva?
6: 2.
5: ¿Te gusta la guardia?
6: Sí, la guardia.
5: ¿Y tú sabes contar los números?
6: 1, 2, 3.
5: ¿Qué es lo que más te gusta?
6: Con papá.
5: ¿Y te gusta jugar?
6: Sí, en la moto.
0: Pues ha empezado ya el cole para los más pequeños y hay quien empieza también con las dietas. Y las dietas milagro, ya lo decimos, no existen. Es algo que sabemos todos, pero sin embargo, tras el verano en las redes sociales se multiplican los consejos y remedios para adelgazar. La Asociación Española de Consumidores ha alertado de la escasa vigilancia de las administraciones ante lo que supone un riesgo alto, muy alto, para nuestra salud. María José Marín.
7: Decimos adiós al verano, pero nos quedamos con los excesos de las vacaciones. En septiembre queremos liberarnos de esos kilos de más y en las redes proliferan las dietas milagro. Hay muchas y muy variadas, la de la piña, la de la alcachofa, las dietas de líquidos o detox o las que excluyen grupos enteros de nutrientes.
8: Empezamos el día 1 de la dieta de la piña.
9: Día 4 de mi dieta de depuración.
7: Remedios sin ninguna evidencia científica que prometen la pérdida de peso inmediata y sin esfuerzo, pero que son un riesgo para la salud. Nos lo cuenta Manuel Martín, especialista en endocrinología y nutrición del Hospital Juan Ramón Jiménez de Huelva.
10: Patologías como hipertensión, diabetes, obesidad, trastornos de conducta alimentaria, incluso a veces hipoglucemia, cansancio.
7: Desde la Asociación Española de Consumidores se insta a las administraciones a tomar medidas para evitar la proliferación de estas dietas milagro en redes, como explica su presidente Miguel Ángel Ruiz.
11: Complementan estos mensajes con la venta de falsos complementos alimenticios. Hay que ver los números crecientes de anorexia y bulimia que estamos teniendo en edades juveniles, que se inspeccione, que se controle. En el caso de que haya que tomar algún tipo de sanción administrativa, se haga, e incluso la posibilidad de la vía penal.
7: Y es que no hay recetas mágicas y cualquier dieta siempre debe estar supervisada por un experto.
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0: 2:35 de la tarde, la Organización Meteorológica Mundial, la mayor autoridad científica en cuestiones de clima, ha confirmado lo que se venía anunciando desde prácticamente el mes de abril, que el fenómeno del Niño se va a intensificar aún más hasta ser muy fuerte y que va a persistir al menos hasta febrero próximo, alterando las pautas de lluvias y temperaturas en todo el mundo. Javier Bolaños.
13: El niño es un fenómeno natural que se produce entre cada 2 y 7 años y que consiste en el calentamiento de las aguas de la superficie del Océano Pacífico. Sin embargo, en esta ocasión, como nos cuenta el catedrático de Física de la Tierra, Francisco Tapiador, este año está siendo de una intensidad casi desconocida.
14: Es un calentamiento anómalo, es un cambio de temperatura de hasta 2 grados que hacía muchos años que no veíamos. De hecho, yo no he visto una fase del niño tan fuerte como esta. Y claro, eso pues nos lleva a pensar que los efectos pues van a ser mayores que en otras ocasiones.
13: Este desequilibrio térmico tiene efectos globales en todo el planeta, incluso en España, a pesar de su lejanía, por lo que puede ser premonitorio de un otoño especialmente complicado.
14: Puede que nos encontremos, por ejemplo, en el Levante español con precipitaciones torrenciales seguidas o antecedidas de sequías. Cae el agua que antes caía en 6 meses en un año, cae de golpe.
13: Por eso los expertos recomiendan a las autoridades de todo el mundo medidas de preparación y respuestas excepcionales para futuros eventos climatológicos extremos.
0: Como acaban de escuchar, este super niño es un fenómeno íntimamente relacionado con el cambio climático, sobre el que el secretario general de la ONU, Antonio Guterres, ha vuelto a alertar y lo ha hecho de forma grave y contundente en las últimas horas.
13: La humanidad está superando a toda velocidad el límite para evitar una catástrofe climática. Hace 10 años se estableció la meta de limitar el aumento de la temperatura a 1,5 grados, un umbral que, según los científicos, marca el punto a partir del cual se producen devastadores efectos climáticos. El mundo está incumpliendo esa promesa. El calor abrasador, los incendios forestales descontrolados y las inundaciones mortales son una advertencia de lo que nos espera. Sin embargo, aún es posible mantener el aumento de temperatura por debajo del 1,5 grados para finales de siglo. Debemos lograr que el exceso sobre dicho límite sea lo más breve y reducido posible, limitando tanto la magnitud del aumento de la temperatura como el tiempo que ésta permanece por encima de ese umbral.
0: Pues es lo que decía el secretario general de la ONU, Antonio Guterres. Y vamos a hablar de cine a esta hora. El ser querido, La Bola Negra y Los Domingos. Es la terna de películas preseleccionadas por la Academia de Cine para representar a España en los Oscars. Ya el día 16 sabremos cuál de las tres es la apuesta final del cine español para competir por la estatuilla Victoria Román.
15: Los Domingos, de Alauda Ruiz de Azúa, ya triunfó en los Goya y en el pasado Festival de San Sebastián. El ser querido, de Rodrigo Sorogoyen, acaba de llegar con gran éxito a las salas, con Javier Bardem y Victoria Luengo como protagonistas y con un rodaje de cine como telón de fondo. Y La Bola Negra, la favorita, inspirada en García Lorca, todavía no se ha estrenado en nuestros cines, pero con ella los Javis ya han triunfado como directores en el Festival de Cannes. El presidente de la Academia, Fernando Méndez Leite, ha deseado suerte a las preseleccionadas.
16: Muchas felicidades a las tres películas nominadas y que gane la mejor.
15: Ya en unos días, el 16 de este mes, se decidirá cuál de estas tres películas representará el cine español para optar si supera otras cribas en diciembre y enero como candidata a mejor película extranjera en la próxima edición de los premios Oscar, que se va a celebrar en Los Ángeles el 14 de marzo.
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0: Marbella acoge hoy la gala de los premios Juventud, que aterriza en Europa por primera vez en sus más de 2 décadas de recorrido. Se trata de una de las grandes celebraciones de la música y cultura latina, con más de 200 nominados en 50 categorías para premiar el talento hispano. El cantante mexicano Carin León, que están escuchando de fondo, lidera con 9 nominaciones esta nueva edición, y a él le siguen con 7 candidaturas cada uno el colombiano BL, la puertorriqueña Cani García y su compatriota Raúl Alejandro, y con 6 Farruko, Karol G, Manuel Turizo, Quevedo o Shakira, entre otros.
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0: La primera edición europea va a reunir en Marbella más de 250 artistas invitados y alrededor de 25 actuaciones en directo con Marc Anthony, con Morat, Manuel Carrasco, Camilo, Ana Mena. Entre los galardones que se entregarán se encuentra el llamado Agente de Cambio, que se concede a gente que hace algo por el bien de su entorno. En esta edición los premiados serán Antonio Banderas, La Oreja de Van Gogh y Marc Anthony. Las audiencias de los premios Juventud superaron a las grandes galas internacionales como los Oscars, los Globos de Oro o los Grammy.

0: 3 menos 20 minutos. Hablamos ahora del Teatro de la Maestranza de Sevilla, que sigue sin luz desde anoche. El apagón frustró el arranque de temporada y obligó a suspender el concierto de una prestigiosa orquesta alemana bajo la dirección de Pablo Heras Casado. La dirección del espacio escénico ha dicho que devolverá el dinero. Además, ha emitido un comunicado lamentando profundamente las molestias ocasionadas a los espectadores. Dice que el Teatro de la Maestranza va a estar durante toda la jornada restableciendo los sistemas del teatro y, si no ocurre nada especial, mañana estará con todo activo. Antonio Catoni.
1: La falta de suministro llegó cuando el programa ya había empezado, el concierto ya había comenzado, en concreto cuando la orquesta del Festival de Bayreuth interpretaba la tercera pieza. Los músicos, incluido el director, el granadino Pablo Heras Casado, se quedaron a la espera, en primer lugar en el escenario, mientras el público aguardaba también en los alrededores. Nuestro compañero Jesús Vigorra fue uno de esos espectadores.
2: Pidieron, decían que se había apagado en el entorno del Teatro de la Maestranza, no solo en el teatro. Se hizo una pausa hasta ver qué pasaba. Los músicos se mezclaban entre el público que estábamos esperando en una noche calurosa allí en la entrada, en el hall y en la entrada del teatro. Y ya pasadas las 9:30, serían las 10 menos cuarto, cuando dijeron que se suspendía definitivamente.
1: Endesa dice que se debió a un problema con la instalación del propio teatro. Así se frustraba la primera actuación en España de esta prestigiosa orquesta especializada en Wagner, que iba a inaugurar la temporada del Teatro de la Maestranza.
0: En Sevilla nos quedamos. La Bienal propone disfrutar de una sala de revelado portátil para disfrutar de lo intangible del flamenco. Se ha instalado en Triana y viajará luego por distintos espacios hasta recabar en la Real Fábrica de Artillería. Se trata de una instalación con fotografías y archivos sonoros donde todo el mundo puede entrar y participar. Carlos López.
3: Se trata de una sala envolvente, revestida de paredes rojas, con fotos de los artistas, voces y sonido. El público se puede colar y ver lo que no se muestra en sala. Nervios y el trabajo previo antes de salir a escena, lo explica el director de la Bienal, Luis Ibarra.
4: Sí, era un poco la idea de bajar la Bienal a la calle y de contar lo que ocurre detrás de un escenario, ¿no? Lo que son los procesos creativos, y son fotografías no de lo que ocurre en el escenario, sino de lo que ocurre fuera, de ensayos, talleres, un poco de lo que hemos estado viendo estas semanas previas a la Bienal.
3: ¿Pero qué es lo intangible del flamenco? Ese concepto tan abstracto, lo explica la bailadora y coreógrafa Ana Morales, que está sumida en su próximo estreno, Rapsodia.
5: Ese duende que a veces hablamos, ¿no? Que todos tenemos que creer para que ocurra, pero que para que pase eso tienen que pasar muchas horas detrás, mucha creación.
3: La sala es apta para todos los públicos. El maestro Manolo Marín, de 90 años, se ha echado una patadita por bulería.
6: Digo, hasta los entierros me damos una patadita a los flamencos. Me imagino que los flamencos pues sentimos algo muy, muy, yo qué sé, nos saca del mundo.
3: Además, se grabarán una serie de podcasts a cargo de los artistas que estarán disponibles en la página de la Bienal.
0: Y este es Plácido Domingo cantando El Orgullo de Jalisco, una zarzuela de Moreno Torroba que tiene una conexión muy especial con el tenor, ya que su madre, Pepita Envil, participó en su estreno en México en 1947. Va a ser una de las piezas que interprete como artista invitado en el recital que esta noche ofrecerá en Jerez Pablo Cosano.
7: Plácido Domingo estará en el Teatro Villamarta junto a un elenco de cantantes mexicanos. Es una de las actividades del proyecto Vinos que son ciudades, dentro de las fiestas de la Vendimia que hermana a Jerez con Jalisco. Además de resaltar la importancia que tienen para ambos lugares el vino y el tequila, la iniciativa muestra la riqueza cultural de la ciudad invitada a través de conciertos, exposiciones, catas y degustaciones de sus productos más típicos. Y el concierto de esta noche reflejará además la unión de Domingo con México y en especial con Jalisco, donde vivió muchos años de su juventud.

0: La escritora y periodista estadounidense Gloria Steinem, una leyenda del activismo feminista, ha fallecido en su casa de Nueva York a los 92 años. La autora, nacida en Toledo, el de Ohio, se volcó en el periodismo como freelance, escribiendo en la revista Esquire con temas que afectaban a las mujeres. Incluso en los años 60 se infiltró en el Playboy Club de Nueva York como conejita para destapar las condiciones en las que vivían esas mujeres. La escritora ganó en 2021 en España el premio Princesa de Asturias de Comunicación y Humanidades. Así llegamos a las 3 menos cuarto de la tarde. Se quedan ahora con la información local.
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3: Muy buenas tardes, saludos. Una decena de inmigrantes ha llegado esta mañana a Punta Carnero. Un particular alertó al 112 a primera hora de este jueves tras ver el grupo deambulando por la carretera del Faro. Vuelven a subir las temperaturas, 30 grados alcanzamos a esta hora con vientos moderados de componente este. La Agencia Estatal de Meteorología ha activado aviso amarillo en Jimena de calor intenso que puede dejar máximas de hasta 40 grados en este municipio, aunque mañana viernes se espera que el viento y las condiciones cambien, provocando un notable descenso de las temperaturas. Vamos a conocer antes de nada la previsión del tiempo. Buenas tardes, Dulce Peda, cuéntanos.
4: Buenas tardes. Suben las temperaturas en la provincia de Cádiz. Jornada muy calurosa. Aviso de nivel naranja por el calor en la campiña gaditana. Alcanzaremos 40 grados en Arcos de la Frontera y Jerez de la Frontera. 34 en Rota y en Cádiz. 27 en Algeciras. Sigue soplando levante fuerte en el estrecho sin descartar rachas muy fuertes. Quedan nubes bajas en la zona del estrecho. En el resto de la provincia, ambiente soleado con algunas nubes altas. Mañana, ambiente soleado aumentando las nubes a lo largo del día. Presencia de polvo en suspensión. Por la mañana, nubes bajas y brumas en el litoral oriental y en el estrecho. El viento flojo variable con intervalos moderados en el estrecho se debilita el levante, pero seguirá siendo moderado. Mañana se debilita un poco el calor, máxima de 38 grados en Jerez de la Frontera, 30 grados en Cádiz, 27 en Algeciras. Es una información de AEMET.
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1: María José Pérez.
3: Y Tony López en la realización. El sindicato Comisiones Obreras traslada a la ministra de Trabajo su preocupación por la pérdida de ingresos en materia de prestaciones por desempleo de los transfronterizos y reclama la puesta en marcha de un mecanismo compensatorio que les permita mantener el poder adquisitivo anterior a la entrada en vigor del acuerdo sobre Gibraltar. Anteriormente, las personas trabajadoras transfronterizas residentes en territorio español venían cobrando el total de sus prestaciones en España. Ahora, con la nueva normativa, comenzarán cobrando las que les corresponden en Gibraltar para, una vez concluidas estas, poder solicitar el cobro del resto de prestaciones hasta completar el total que les correspondería por la legislación española en nuestro país. La situación de pleno empleo técnico de la que goza Gibraltar hace que la prestación por desempleo en ese territorio sea meramente testimonial, unas 62,70 libras semanales por un periodo máximo de 13 semanas, situación que supone una importante merma en la cuantía de las prestaciones de este colectivo. Manuel Triano, secretario comarcal de Comisiones.
6: Consideramos que esta pérdida de poder adquisitivo por parte de los trabajadores desempleados transfronterizos no es de recibo. Y en ese sentido vamos a poner en marcha cuantas actuaciones consideremos necesarias para que se establezca un mecanismo que le permita compensar la situación que genera el nuevo tratado. Es por ello que nos hemos dirigido a la ministra de Trabajo, poniendo en su conocimiento la situación, las repercusiones y reclamando un mecanismo compensatorio que permita a este colectivo pues superar el desequilibrio que les provoca el actual estado de cosas.
3: Bueno, pues este sindicato ha recordado que durante la intensa interlocución que mantuvieron con el Gobierno de España durante todo el proceso negociador del tratado, en todo momento se les trasladó la voluntad del Ejecutivo que en el nuevo marco de relaciones con Gibraltar quedarían salvaguardados los derechos del colectivo laboral transfronterizo. Compromiso este que, añaden, se ha cumplido en gran medida, pero que se ve empañado por esta situación. Y cambiamos de asunto. Verdemar pide al Ministerio de Transición Ecológica que investigue el posible impacto de los rellenos de la cara este de Gibraltar sobre los cetáceos. La organización reclama un seguimiento científico independiente para determinar si las obras están modificando las rutas y el comportamiento de los rorcuales y otros cetáceos en la zona de especial conservación Estrecho Oriental. Según esta organización, las obras están suponiendo una importante transformación del litoral con la construcción de estructuras marítimas de gran longitud y el vertido y colocación de grandes bloques de piedra, una actuación que está generando turbidez y sedimentación en las aguas, partículas en suspensión, vibraciones y ruido submarino. Antonio Muñoz es portavoz de Verdemar.
7: El rorcual común que transitaba habitualmente entre los buques fondeados, en el fondeadero ocupado, desde el Fedra en el 2008, prácticamente a una milla de la costa, el rorcual común pues transitaba por entre los buques y donde se están realizando los rellenos y el dique de este puerto de esta marina, ¿no? No podemos afirmar todavía que exista en relación directa, pero bueno, le hemos pedido a la ministra que se investigue, que para eso están.
3: Son las 14:51 de la tarde.
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3: Nos vamos a la línea. Va a contar con 3.000 nuevas viviendas durante los próximos años. Más de 900 de ellas se encuentran en fase de ejecución inminente. Desde el ayuntamiento esperan que, después de la subida del precio de la vivienda que se ha registrado tras la entrada en vigor del tratado sobre Gibraltar, el mercado tienda a estabilizarse. A ello van a contribuir también este aumento de la oferta. El alcalde de la línea, Juan Franco, ha destacado de estas 3.000 viviendas, las más importantes a su juicio son las más de medio millar a las que tendrá acceso prioritario las personas inscritas en el registro de demandantes de viviendas.
8: De estas más de 3.000 viviendas, redondeando, 300 son de un inversor privado que va a ponerlas en el mercado, probablemente con este régimen de cooperativa que hemos explicado, y que va a tirar, en primer lugar, de las personas que estén inscritas como demandantes de vivienda y que van a tener unos precios, los que marque la ley, como tope, de ahí para abajo todo lo que pueda, y de las 260 de inversión pública, 100 queremos que sean en régimen de venta y 160 en régimen de alquiler para atender a aquellas necesidades de personas con escasos recursos.
3: El ayuntamiento buscará financiación tanto para la adquisición de suelo como para la construcción de nuevas viviendas.
8: Estamos buscando vías de financiación para adquisición de suelo, puro y duro a pulmón, para contribuir a la construcción de esa vivienda y poder bajar los precios, adecuando a todo lo que se está trabajando ahora en el plan de vivienda, etcétera.
3: Bueno, pues a día de hoy hay más de 800 personas inscritas en este registro del municipio. Hoy ha comenzado de manera oficial el curso escolar con el regreso a las aulas del alumnado del primer ciclo de infantil, niños y niñas de 0 a 3 años. En nuestra provincia serán más de 10.000, esto es 325 más que el curso anterior. Desde la Junta recuerdan que este año la gratuidad del servicio se ha ampliado a los menores de un año con el objetivo de fomentar la escolarización temprana y la conciliación laboral. Además, se mantienen las bonificaciones a familias vulnerables. José Ángel Aparicio, delegado territorial de Desarrollo Educativo.
9: Este avance hacia la gratuidad se inició el curso pasado en el tramo de 2 años y se ha ampliado este año a los escolares de 1 año. En el tramo de 0 años todavía continúan las bonificaciones a las familias, de tal forma que alrededor del 30%, unos 211 niños y niñas, también disponen de educación gratuita.
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3: En San Roque, una plaza de la barriada de las 104 viviendas llevará el nombre de Basilio el Zapatero a partir de este jueves. A sus 89 años, Basilio Ruiz va a poder ser testigo del reconocimiento de su pueblo. La sesión plenaria del ayuntamiento del pasado 8 de enero acordó por unanimidad designar este espacio con su nombre como reconocimiento a su trayectoria personal, profesional y social, y a toda una vida estrechamente vinculada a San Roque y a sus vecinos. a pesar de su avanzada edad, aún sigue haciendo algún que otro trabajo, una profesión en la que se inició con apenas 13 años y que ha desarrollado a lo largo de toda su vida. Su hijo, Basilio, afirma que está muy ilusionado con este reconocimiento.
10: Lo primero, que él lleva aquí ya viviendo casi, prácticamente 50 años, y lo segundo, que ha sido el zapatero de San Roque, el zapatero remendón, zapatero de toda la vida. Y todo el mundo lo conoce, entonces pues yo creo que en agradecimiento pues y estando en vida pues le han querido dar ese detalle, ese reconocimiento, y la verdad que él también está contento. Y
3: van a dar las 3 menos 5 de la tarde.
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0: 3 menos 5 minutos de la tarde, momento en el que le damos un repaso a lo más destacado de la actualidad, todas esas noticias que les venimos contando desde las 2 aquí en este espacio informativo. Resumen de noticias con Jorge González. Muy buenas tardes.
11: Buenas tardes, Carmen. Pedro Sánchez ha vuelto a desvincular a Marruecos del asalto a Ceuta durante el pleno extraordinario en el Congreso para dar explicaciones sobre esta crisis. El presidente ha desvelado que convocó a la embajadora en Madrid, la embajadora marroquí, después de que varios ministros marroquíes reivindicaran la soberanía sobre Ceuta y Melilla, y ha asegurado que ambas ciudades seguirán siendo españolas siempre.
12: Desde hace siglos estas dos ciudades son españolas y desde aquel tratado lo son por acuerdo diplomático, y les aseguro que por parte del Gobierno de España va a seguir así hasta el final de los tiempos.
11: Pedro Sánchez ha anunciado que los reyes irán a Ceuta en las próximas semanas y que van a publicar todos los informes que hay sobre esta crisis, porque asegura no tienen nada que esconder. Desde el PP, Núñez Feijóo ha pedido su dimisión y convocatoria de elecciones.
13: No nos enteramos de nada y, por tanto, no tenemos responsabilidad ni culpa alguna. Si esta es la verdad, dimita por incompetente, y si es falso, dimita por cómplice.

0: al gobierno, Gabriel Rufián.
1: Yo acuso a Marruecos de enviar a 80.000 personas a su frontera para cargarse al gobierno de España con la colaboración de Washington, de Tel Aviv y sí, de la derecha y de la ultraderecha española.
0: El informe remitido por la policía a la jueza que instruye el caso sobre la entrada masiva de migrantes a Ceuta, al que ha tenido acceso Canal Sur Radio, contiene hasta 32 fotografías en las que se observa gendarmes marroquíes guiándolos desde Castillejos hacia la frontera de Ceuta. La policía destaca la fuerza movilizadora de los mensajes en redes sociales, con un incremento de más de un 3.000% de la actividad y sobre lo que alertaron los servicios de inteligencia. Miles de personas salieron a las calles este miércoles en las concentraciones convocadas en toda España para apoyar a Ceuta. Los ceutíes, un día después, se preguntan cuándo recuperarán la normalidad con miles de migrantes todavía en las calles.
2: Yo no puedo ir tranquila por la calle porque no sé si va a ser bueno, si va a ser malo. Esto es insostenible, así que necesitamos una solución inmediata.
0: Se investiga si un joven marroquí muerto apuñalado en la zona del poblado de Regulares en Ceuta es uno de los que entró el pasado 31 de julio. La presunta autora del crimen, que lo tenía acogido en su casa, permanece detenida en dependencias policiales. Más de 80 personas han muerto mientras intentaban llegar a las costas de Canarias en un cayuco. La embarcación llevaba 26 días en el mar y ha sido rescatada la pasada madrugada por salvamento marítimo. Solo 45 han sido rescatados con vida, aunque muy desnutridos, algunos de ellos inconscientes y otros con alucinaciones. El mal estado de la mar ha impedido evacuar también a los 5 cadáveres que todavía había en la embarcación, que ha quedado a la deriva. Sobre el accidente ferroviario de Adamuz, el pasado 18 de enero, la Guardia Civil ha remitido al juzgado un informe que señala una fractura completa en el carril derecho de la vía 1, localizada en una soldadura de unión entre dos tramos de raíl. El ministro de Transportes, Óscar Puente, que dice, asegura que es un bulo. Le ha contestado el vicepresidente primero de la Junta, Antonio Sanz.
3: Ahora acabamos de ver al ministro Puente volver a querer confundir a la ciudadanía, ¿no? Y a discutir incluso este informe, que es de la Guardia Civil, claro.
0: Hoy ha comenzado el curso escolar en Andalucía para el primer ciclo de infantil de 0 a 3 años. La Junta oferta 127.500 plazas, 3.000 más que el curso pasado. Este curso, además, el servicio es gratuito también para los niños de un año.
4: Pues un curso, gracias Jorge, que ha comenzado con mucho calor, sobre todo en buena parte de Andalucía, la gran mayoría de Andalucía, porque hay aviso naranja por calor en 6 provincias andaluzas. Solo se salvan Almería y Málaga, donde las máximas allí son de 31 grados, en los 43 grados se van a alcanzar en Córdoba. Llegamos a las 3.
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0: Un estudio publicado en la revista Nature acaba de identificar 1.260 variantes genéticas relacionadas con nuestra personalidad. O sea que después de miles de años buscando explicaciones, resulta que una parte de que usted sea sieso, simpático, ordenado, nervioso o de los que hablan hasta debajo del agua, viene ya de fábrica. Hasta ahora, cuando alguien tenía mal carácter, se decía, hay que ver la educación que le han dado los padres. Pues no, ya tenemos excusa nueva. Mire usted, señora, eso del cromosoma que me vino chungo de serie. Los investigadores han estudiado más de 1 millón de personas y han relacionado estas variantes con los llamados 5 grandes rasgos: extraversión, amabilidad, responsabilidad, neuroticismo y aventura a la experiencia. Yo estoy deseando que lleguen los análisis del ambulatorio, me pueden decir, don José, tiene usted el colesterol alto, el azúcar bien y la amabilidad por los suelos. Le voy a mandar unas pastillas que se llaman Tucomostal, 500 miligramos para tomar después del desayuno. La extraversión mide lo sociable y hablador que es uno. Hay gente con la extraversión puesta en modo Feria de Sevilla a las 5 de la mañana. Esa gente que entra en un ascensor con un desconocido en la planta baja y cuando llega al sexto ya sabe cómo se llama, su mujer, dónde veranea y cuánto paga de hipoteca. Tú le preguntas qué hora es y te responde las 5 menos cuarto, porque yo antes llevaba reloj, pero me le quité desde que mi cuñado Alfonso le pasó eso en la muñeca. Y a las 7 sigue sin saber qué hora es. O a esa gente que tú le preguntas, de manera retórica, claro, ¿tú cómo estás? Y te lo cuentan. En el extremo contrario están los que ven sonar el teléfono, no lo cogen y te devuelven la llamada a las 15 horas y te mandan un WhatsApp que querían, para haberlo cogido. Luego está la amabilidad, relacionada con el respeto y la compasión. Hay gente que te aguanta una puerta, aunque tú vengas a 40 metros de distancia y se queda allí 7 minutos, que tú ya incluso aceleras por la vergüenza. Y otros que te ven cargando con 8 bolsas, niño en brazo y una bombona de butano en un hombro y te cierra la puerta en la cara porque sus genes de amabilidad están de vacaciones. La responsabilidad es otra cosa, dice que tiene que ver con ser organizado y cumplir objetivos. Hay personas que preparan la maleta 3 días antes, llevan los billetes impresos en el móvil y una copia plastificada del pasaporte por si se cae un tsunami. Y luego estamos los que la noche antes de irnos, de coger el avión, miramos por los cajones diciendo, yo juraría que el pasaporte estaba en este cajón. En fin, dicho con bata blanca, parece que es hasta serio, ¿no? El neuroticismo dice que engloba ansiedad y preocupación. Esa gente que recibe un mensaje que tú dices, cuando pueda, llámame. Y enseguida se ha imaginado un despido, una enfermedad gorda, una inspección de Hacienda, que le han secuestrado al niño a salir del colegio. Yo creo que WhatsApp debía de incorporar un emoticono o una frase ya hecha para ciertas personas que cuando tú le escribieras lo primero que pusiera sería, no pasa nada.
1: Claro.
0: Pero cuando pueda traer el pan. Y finalmente está la apertura a la experiencia, que dice que es la curiosidad y las ganas de probar cosas nuevas. Todo esto es la genética, ¿eh? Yo estoy abierto a las nuevas experiencias siempre y cuando lleven papas fritas. Pero no se equivocan, porque los genes podrán empujar, los genes vienen de serie, pero el carajotismo en algunos casos requiere entrenamiento diario. Lo bueno que tiene esto de la genética en la personalidad, en los cromosomas, es que cuando mi mujer me diga que hay que ordenar la montaña de ropa de la silla, le puedo decir, no me riñe, amor, que tengo la expresión genética baja de responsabilidad. ¡Ole la ciencia!
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0: Señoras y señores, muy buenas tardes tengan todos ustedes. Ya saben, si están menos amables de lo habitual, esto viene en los genes, no tiene nada que ver con si usted ya se haya despertado hoy con el paso cambiado ni nada por el estilo. Hasta ahora parece que del carácter, pues simplemente era que, oye, como hemos crecido, donde nos hemos desarrollado, pero no, resulta que ya vienen los genes. Charo Pérez, ¿qué tal? Buenas tardes.
6: Muy buenas tardes, yo estoy con ese nuevo estudio, ¿eh? Yo creo que está todo en los genes, pero vamos, desde chiquitito, desde que no.
0: ¿Cómo estamos?
7: Muy buena, pero la pregunta mía es, ¿predomina entre el ser humano el amable o el sieso?
0: Yo creo que hay muchos. Hombre, que yo creo que hay gente amable. Lo que pasa es que la gente amable, Sergio Caroño de Luque, bueno,
8: vamos. Hola, muy buena.
0: La gente amable parece que luce menos.
6: Claro. Eso sí es verdad.
0: Canta más el sieso.
8: Lo malo siempre destaca un poco entre los
7: buenos. El sieso tiende a extinguirse. Yo
0: no te creas, ¿eh?
6: No sé yo.
0: No te creas.
6: Se ha reconvertido.
8: Los que trabajamos de cara al público, o sea, te podemos decir que no se
7: va a extinguir. Pero, por ejemplo, la época de los neandertales, los siesos existían ya ahí, ya estaban ahí dando. Claro,
8: había muchos mamús enfadados con gente porque no le daban las espalda.
0: Sí, sí. Hay gente que lleva la cara como que ha salido de una colonoscopia ahora mismo, o va para ella. Y va con una cara.
8: Yo diría incluso.
0: Como el Greco, ¿no?
8: Que yo, será por eso, porque trabajo cara al público, pero creo que incluso hay más. Sí, eso que hay.
7: Bueno, Sergio, de cara al público y en el día a día. Yo ayer estaba andando por el campo donde yo vivo en el pueblo. Había un señor que se acercaba para mí, un kilómetro que lo vi. Digo, me dará la buenas tardes. Éramos solo en la naturaleza y nosotros dos. Y cuando voy a acercarme, que le íbamos a cruzar, el tío va y agacha la cabeza. Digo, este tío es un cieso. Me quedo mirándolo para darle la buena tarde.
6: Es un maleducado. Yo creo que esa persona es maleducada.
7: Esas personas que no te saludan, no solo no te saludan por despiste, sino que agachan la cabeza en una escalera de un piso para no decirte hola.
8: Pero tú no saludaste, el hombre ahora mismo le estará diciendo, pues yo me encontré yo con David Argo.
0: A mí me da mucho coraje cuando yo entro en algún lado y saludo, y hay mucha gente, y saluda y no te contesta nadie, yo pienso del tío y digo, soy carajote.
6: Claro. No, hombre, sí. No eres muy educado. No,
0: soy carajote. Porque yo sabiendo lo que hay, ¿para qué ya digo nada?
7: Porque somos buena gente, tendemos, lo más normal es que nosotros identifiquemos a que está enfrente como una persona de nuestra misma clase, digamos, humana, y que nos reconozcamos, nos saludamos, ¿no? Pero cuando alguien agacha la cabeza o esconde, o me parece que están haciendo como un ejercicio de deshumanización, ¿no?
0: A mí me han entrado muchas veces, porque es verdad que algunas veces tú estás concentrado en tu trabajo y escuchas un bobo y no te has enterado, ¿no? Puede ser, ¿no?
6: Tú eres también, sí,
0: puede
6: verdad,
0: ser,
6: verdad,
0: ¿no?
6: Verdad.
0: Pero hay veces que tú entras en una oficina o en algún sitio y donde hay un montón de gente y tú llegas y te dice,
7: buenas tardes.
0: Señora, buenas tardes. Hola, buenas tardes, buenos días. Y no te contesta nadie, te dan ganas de ponerte en medio así ahí.
7: Oye, ¿qué pasa aquí?
0: Señores. Atención, que buenas tardes. Buenas tardes. Porque si no, no contesta
8: nada.
0: Nadie.
8: No dice nada.
0: No dice nada, ¿no? Por lo menos un hola. Tampoco digo que responda con buenas tardes, pero hola, hola, ¿qué hay?
7: Me estoy imaginando uno que viene de cazar, un Neandertal, un Homo sapiens, y llega con el mamú, el trozo de pieza que haya cogido.
6: El mamú es grande, ¿eh?
7: Bueno, un trozo, una pata de mamú. Yo que cazaba. Y entra en la cueva y da las buenas tardes.
0: Ahí te saluda otro mundo. Cuando tú llevas una pata de jamón, cuando tú llevas una pata de jamón o de mamú, no te digo nada. Ahí te saluda otro mundo. Hola, ¿qué pasa? Yo no sé cómo se llamarían los Neandertales en la época, ¿no?
7: Sí, pero que está haciendo fuego allí con una piedra.
6: Oye, hablando de saludo, tenemos que saludar a alguien muy especial y vamos antes de anunciar y de cebar nuestro tema del día, vamos a poner, os voy a poner unos mensajes, a leeros y a poneros un audio de alguien que quiere saludaros. Dice, buenas tardes, soy Eva, una fiel oyente que os sintoniza cada vez que vuelvo en el coche de trabajar en Puerto Real. Quiero compartir este audio de una amiga con vosotros que os escucha también cuando sale del trabajo. Dice que desde hace un año compartimos ese momento juntas a pesar de ir cada una en su coche y no os podéis imaginar la pella de reír que nos pegamos comentando lo que decís. Hoy me ha enviado este audio y es maravilloso. Muchas gracias por vuestro programa y por alegrarnos nuestra vuelta a casa. Bueno, pues Eva quiere que escuchemos el audio de su amiga que le ha comentado lo siguiente.
1: Aroquilla, eso mismo me pasó a mí por el camino, que es que me da una alegría y allí, no, y el primer día, lo que es el puentecito que ya ven bajo para Puerto Real, que ya dejo el cementerio, ¿sabes? Esa carreterita recta, mira, estaba la banda, que parecía que yo estaba en Brasil en esos momentos. Un montón de fiestas, la gente cantando. Mira, aquí ya una lía mezclando canciones de Camela. Yo qué sé, la que liaron. Que estuvo sembrado, vamos. Que guía, que menos mal que escuchamos al Yuyu, chiquillo. Y nos quita todas las pamplinas de tordía. Venga, un beso, adiós.
6: A don Yuyu, ¿qué tiene usted que
0: alegría,
6: decir?
0: Qué alegría.
6: A Eva y a su amiga, que no sabemos
0: pues
6: el nombre.
0: A Eva y a su amiga le mandamos un beso a las dos porque, bueno, porque nos escuchan a diario y
6: la
0: flipan.
6: La vuelta al trabajo y además
0: se divierten con nosotros. Que hoy es la principal misión de este programa, que la gente se entretenga. Sí. Nosotros queremos que la gente piense, que la gente que se dejen fluir.
8: Incluso que peguen una cabezada.
6: No, conduciendo.
7: Hoy día, 3 de septiembre, además de imprescindible ir escuchando la radio en el coche, hay que ir con el aire puesto. Me acaba de mandar un amigo mío que se llama José Miguel Béjar, que viene de Cádiz para Sevilla, y me manda una foto, va por las cabezas de San Juan, y me manda una foto de la pantalla digital del coche y está a 42 grados y subiendo.
6: Pues eso no es
7: grados
6: nada.
7: A las 3 de la tarde.
6: Eso no es nada para lo que vamos a. Mira que bien nos lo ha traído David para nuestro tema. Lo que va a haber en otras localidades andaluzas.
0: ¿Quién ha dicho que el calor se ha ido, hombre? ¿Quién ha sido?
6: Cogerlo ahí
0: por de verdad.
7: El brasero, dijo el otro día, pero vamos, unos días nada más.
0: El brasero, de invierno, llamarse brasero en agosto.
7: Pues ha dicho Mario Picasso unas cosas muy fuertes, ¿eh?
6: Sí, la EMET, sobre todo la EMET es la que lo ha dicho. Sí.
0: Y fíjate que tú estás en el campamento de verano y dices, ¿por qué ahí al lado de brasero? ¿Qué dice?
8: O al lado de Rebeca, al lado de Rebeca.
0: Rebeca Brasero. Fíjate tú si se llama Rebeca Brasero.
7: Uy, es verdad. No es un buen nombre para un meteorólogo llamarse brasero, porque. No, siempre
8: tiene que dar calor.
7: Es mejor llamarse Marbisón, por ejemplo.
6: También.
7: Mejía, ¿no? Mejía. Son los nuestros de ahora, ¿no?
6: Exacto.
0: Bueno, pues atento porque la Agencia Estatal de Meteorología, AEMET, ha ampliado a 6 de las 8 provincias andaluzas el aviso naranja por temperaturas máximas.
3: Madre mía.
0: Que pueden alcanzar en algunos puntos de la comunidad hasta los 43 grados e incluso llegar puntualmente a los 44.
6: Sí, no. sí.
0: En zonas de la campiña sevillana, Málaga y Almería, que son las únicas. Perdón, Málaga y Almería son las únicas que se van a librar de estas temperaturas tan extremas, ¿no? Este aviso va a estar vigente hasta el viernes y el sábado irán bajando poco a poco.
6: Dicen,
0: poco a poco puede ser que
6: dicen,
0: 43 vaya a 42.
6: Exacto.
0: O a 41.
6: Mira, ya son menos grados.
0: Pero vamos. Y la pregunta es. ¿Tú cómo llevas este calor de septiembre? Sí. ¿Eh? ¿Lo aguantas o tú estás ya hasta ahí mismo?
3: Ya cansa,
0: del
3: ya cansa,
0: verano, porque ya, cansa, ya está bien, ¿no?
6: No, hombre, bueno, yo digo, pero Yuyu,
0: ya está bien, porque la segunda semana de agosto no ha estado
6: mal. Hemos pasado un mes de agosto muy tranquilo, hay que reconocerlo.
0: Que en diciembre haga 40 y pico grados. Bueno, yo hoy por primera vez en muchos días me he venido en la moto. Perdón, en el coche.
7: ¿Por qué?
0: Porque en la moto ya
6: te
0: echa
6: quema,
0: fuego el asfalto.
6: Claro, claro, es que te quema.
0: La moto me dice, se va fresquito cuando haces fresquito, pero como tú te pares.
3: Y el soda.
0: Como tú te pares al sol.
7: ¿Tú cuando pones las posaderas en el asiento de la moto?
0: No es tanto el asiento, es que si tú pones los pies cuando están pegando un semáforo, tú no sabes el fuego que echa el asfalto.
3: Claro.
0: Echa un calor para arriba que te depila. Yo llego a mi casa con los ciclistas depilado.
6: De piernas, ¿no? Hablamos de piernas.
7: Hasta la rodilla. Pero lo peor en la moto
0: como
7: y para
0: el pellejo de los cochinos. Ay, cuando le quitan los pelos con el soplete para los chicharrones. Así, yo tengo los pies ahora mismo, las piernas ahora mismo, como voy en pantalón corto, porque ahora mismo que tengo el pantalón.
6: ¿A quién se le ocurre?
0: ¿Pantalón largo?
7: Claro, ¿en la moto en pantalón corto?
0: Sí, sí, sí.
6: Claro, que son peligrosos.
0: Ahora van a cambiar las normas, porque a partir de octubre, que sí, nos queda un mes y una de las nuevas normativas que han puesto la DGT, a mí me parece bien, ¿no? Matiz, pero bueno. Ahora, por ejemplo, hay que llevar todos los cascos que se lleven, tienen que estar cascos homologados. Tienen que tener una etiqueta de homologación, pues si no te puede, hay mucha gente que iba con cascos
3: de albañil.
0: Bueno, había otros cascos que no cumplen las normativas y te pueden multar y quitar puntos si no llevas un casco homologado. Otra cosa que han puesto nueva es en vías interurbanas, es decir, fuera de ciudad, en moto hay que llevar siempre guante. Siempre hay que llevar guante. Por carretera y por fuera de ciudad hay que llevar.
7: ¿Por algún motivo?
0: Porque es lo primero que impacta cuando tú te caes en el suelo,
7: es la mano.
0: Entonces se supone que en la ciudad no se alcanza una velocidad de tan grande, pero en carretera sí piden que.
7: Pero no
0: estoy diciendo a bote pronto, ¿eh? Si a lo mejor alguien me dice, no, en ciudad también hay que llevarlo. Bueno, pues enteraron, pero. Y otras cosas, por ejemplo, que se prohíben, cosa que a mí me afecta, se prohíben las chanclas. Ya no se puede ir en chancla en moto.
3: Claro.
7: Pero tú estás yendo.
0: Ni en ciudad.
7: Tú estás yendo, ¿no?
0: Ni en ciudad. En ciudad, tú sabes que en verano tú
7: multita
0: eso, vas a la caleta o la chancla, pues te lleva, pues ni siquiera en ciudad se va a poder llevar la chancla.
6: Tú eres muy arriesgado, Yuyu, porque ir en chancla, es verdad que la moto se te puede ir la chancla.
0: Sí, es verdad.
6: Te puedes resbalar.
7: Hombre, la chancla, ¿cómo se va a ir en la moto?
6: Si son de dedo, hombre, se te puede ir la chancla, se te puede ir una chancla.
3: Pero de dedo no son cerradas.
7: Pero si saca las piernas
0: ahora se pueden llevar.
6: ¿Tú crees que no se le puede ir?
0: Ahora van a exigir calzado cerrado en las motos.
6: Claro, y él no lo lleva cerrado ahora mismo.
0: Pasa que el calzado cerrado se no sé si se entrará en interpretación, porque por ejemplo una chancla esta tipo romana de que van cerrada por atrás y cogida por atrás, no sé si es un calzado abierto,
7: ejemplo,
0: un calzado cerrado.
7: Con eso te permiten conducir un coche,
0: sí,
7: porque
0: sí,
7: está cerrado, no es una chancla abierta.
6: Puedo demostrar y demuestro que
0: no. pero van a cambiar muchas cosas. Y por ejemplo, para los acompañantes, si tú llevas a alguien de acompañante en la moto, también tiene que llevar guantes.
6: Claro,
0: o sea,
6: lógico,
0: que va a cambiar todo.
7: Oye, allá abriste tu moto, que metimos eso mío, y abriste el asiento de tu moto y tienes ahí una cosa, tenía ahí como un mueble empotrado, ¿no? O sea, lo grande que es una moto
0: lo
7: por dentro.
0: Esa moto
7: abrió el asiento y tenía ahí un casco, una nevera, unos sé que lleva aquí.
0: Otras cosas que están dando mucho que hablar con los usuarios de moto es que creo que la DGT va a exigir ahora también a los usuarios de moto llevar siempre un chaleco reflectante en la moto para cuando tengas una avería. Que eso está muy bien para los que tenemos un. Eso no, de toda la vida no, sí, yo no sé si, pero bueno, ahora creo que lo van a poner más empeño. Y ahora resulta que, claro, los que tienen una moto, como yo, que tiene, como Manolo, que es una scooter, que debajo del asiento tiene hueco, pero hay motos que no traen lo mínimo.
6: Claro.
3: No le caben tantas cosas.
0: No le caben tantas cosas, entonces hay gente que no va a poder llevar siempre el... Yo no tengo problema, yo he hecho un... un chaleco ahí amarillo y, claro, y ojalá no tenga que usarlo, ¿no? Claro. Pero van a cambiar muchas cosas.
6: Atención, bueno, tema del día, ¿eh? Vamos con el tema del día.
7: Pero un apunte, venga, porque nos escribe Javier Benítez, sí, compañero, sí, de la casa, que
0: ¿qué dice?
7: El programa de la tarde dice, va subiendo, me manda una foto y están, Javier Benítez está a 44 grados y medio ahora mismo en la autopista Sevilla-Cádiz.
6: Sí,
7: 44 grados y medio.
6: Es
7: podemos llegar a 45.
6: Y hay sitios donde vamos a llegar que luego hablaremos también con esa persona. Así que, ¿a dónde podemos llevar? Repite la pregunta y
0: la pregunta es, ¿tú cómo lleva el calor? Ahora que estamos en pleno septiembre, ¿aguantas ya el calor o estás ya desesperado y hartito de verano?
6: 670, ¿y dónde puede enviar eso? ¿Dónde
0: 670 940 200 para notas de voz y mensajes. Nos podéis mandar un mensaje, si no queréis mandar notas de voz, nos podéis mandar un mensaje escrito. 670 940 200 o bien nos podéis escribir a nuestra cuenta de Twitter, @ programa del Yuyu. Es tan sencillo como eso.
7: Algo está pasando porque...
0: Buenas tardes a todos.
6: Ay, Chano, buenas
0: tardes. ¿Qué tal? ¿Cómo estamos?
7: Chano, me gustaría preguntarle, porque Chano, tú que eres sido marinero, ya tenías
6: y viene de Cádiz, viene de Cádiz ahora mismo.
7: Normalmente,
6: ¿y qué coche viene usted esta temporada?
0: Con el de Amazon. Mi primo sigue viniendo
6: todavía
0: al de Amazon.
6: Es que venía con el de Amazon ahora.
7: Ah, ya no viene
6: ya con el... Ya no viene con el de Juanmi, con el director.
7: Ah, de Juanmi lo ha dejado. No. Bueno, hubo una época que vino con el coche del pescado, ¿no? Con el,
6: sí, que olía, no
7: vea. Fatal eso. No, mi pregunta es que normalmente cuando se ha registrado un récord absoluto de temperatura grande en verano, ha sido en agosto o en julio, pero creo que nunca un 3 de septiembre. Es decir, se está estirando tanto el verano que empezamos a tener 40 grados en mayo, como hemos tenido este año, y vamos a tener 45 de septiembre. Se está alargando el verano hasta los 6 meses.
3: Sí, pero hace ya hace muchos años que... Final, los finales de agosto suelen ser muy tranquilos, sí, sí, ¿eh?
0: Vamos, yo ha habido años, de verdad, que he dejado la chancla en noviembre.
3: Sí.
0: En noviembre, que hemos pasado septiembre,
3: que el yuyu marca el calor con la chancla.
0: Marca el calor. Es como la marmota, los americanos tienen la marmota esa y luego la chancla mía. Cuando la chancla mía se cae, hasta luego.
3: Totalmente.
6: Pero bueno, que agosto, ¿verdad? Lo estábamos comentando antes, Marco. Agosto, yo he pasado un mes de agosto cuando me incorporé de las vacaciones. Ha hecho un calor normal, pero yo lo he llevado, ha sido muy llevadero. Yo lo he puesto
3: Después de dos semanas por lo menos.
6: Me invitaron ayer a una barbacoa en un patio precioso, con una barbacoa echando un calor. Dios mío de mi vida.
7: Claro, cuando tú vas a una barbacoa por la noche, te duché cuando llega a tu casa.
6: Yo me duché ayer. Me duché ayer por la peste a humo, sí, no, bueno, sino sobre todo por el calorazo que hacía. Era horroroso. Creo que hacía, cogimos el coche y marcaban 32 grados.
7: Si tú te duchas un día por la mañana, ¿es conveniente ducharse por la noche?
6: Yo me ducho las dos veces.
3: Yo me ducho antes de acostarme siempre.
6: Y siempre.
3: No
6: y
3: me acuesto sin ducharme.
7: Ah. Y si ha hecho calor por la noche, te duchas otra vez por la mañana.
3: Yo me puedo llegar a duchar en verano tres veces al día.
6: Sí, sí, sí.
7: ¿Y te echas jabón siempre las tres veces?
3: Siempre.
6: Hombre.
0: Claro.
7: Hay gente que se dice, no me voy a refrescar. Abre la esta y no se da más
0: su gato.
6: Porque todo ha sudado.
0: Que dice que para es cantarín, ¿eh?
7: No, pero para el pH de la piel dice que tanto gel no es bueno.
6: Bueno, pero hay partes del pH de la piel que
3: te neutro, pH no huele.
0: Un poquito de
3: otro sí.
7: Sobre todo los pliegues de la piel. Ahí donde se concentra
0: el pellejo. El modo Sharpay.
6: Cuando ya tú tienes
0: el pellejo como los Sharpay. Los Sharpay son los pinos, es lo... Los perros esos que están más arrugados que el dedo de un buzo, ¿te has visto?
7: Sí. Yo creo que en la evolución humana algo ha fallado todavía, que el ser humano no es perfecto, y es que tenemos todavía demasiados pliegues en la piel.
6: Pero
7: esos
6: pliegues, por vosotros, ¿quién
7: esos
6: tiene
7: pliegues, pliegue? La ingle, ¿para qué sirve la ingle? Pues la ingle se concentra todo.
6: Servirá,
7: ¿no? La axila, eso hay que quitarlo ya del ser humano.
0: Yo siempre he preguntado esas cosas, ¿no? Si tú te vas, por ejemplo, tú imagínate que tú vas a sacarte el DNI por primera vez. ¿Qué pasa? Si cuando te tomas las huellas, tú llevas, por ejemplo, con el dedo metido en agua así, pero 6 horas.
6: Pues yo creo que no te lo permitirían. Pero eso.
3: ¿Quién lo sabe? ¿Quién lo sabe?
0: Tú llevas.
6: Hombre, cuando te ven el dedo arrugado y yo arrugado.
0: Pero ¿quién? ¿Qué policía te va a ver dedo arrugado? El policía se limita a meter dedo en la tinta y ponerte. Tú imagínate que alguien no quiere y mete ese dedo durante 6 horas, lo lleva el dedo metido en un tubo.
7: ¿En una jeringa?
0: Y el dedo está hinchado. Y ahora cuando tú pones esas huellas no son las tuyas, normales.
6: Evidentemente.
7: Claro.
6: Evidentemente.
3: Eso pasa desapercibido.
0: O si tú te has hecho un corte. Yo siempre me pregunto esas cosas. Si tú te has hecho un corte, por ejemplo,
3: claro, tiene ahí la cicatriz.
0: Coincidirán partes.
7: Y si alguien se hace una foto en la policía para el carnet y ahora un día después se hace una operación con voto,
0: ¿se peina distinto que?
6: Oye,
3: hombre, yo he estado por lo menos 5 años con un foto de NERDNA y con pelo, por ejemplo.
0: Claro.
3: Ya después me quedé sin pelo.
0: Eso es un problema,
6: ¿eh? Eso es verdad. Entonces, a ti, cuando tú pasas a un aeropuerto, ¿qué te pasa? Te dice, señor.
3: Yo he viajado con foto con pelo y yo iba sin pelo y no me han dicho nada.
6: Ah, no te han dicho nada.
7: Oye, hablando de las caras, un coraje que me da muy grande. Yo últimamente, este verano, he hecho cosas que me dan coraje. Y sí, hay unas cosas que me dan mucho coraje. Dije yo de las botellas, los tapones de las botellas dan mucho coraje, como están vienen ahora. Pero es en las películas, cuando hay un tío dormido y la amante o la que lo quiere matar coge el teléfono suyo para ver si tiene mensajes del asesino y le pone para identificar la cara al tío que está dormido, y usted, que con los ojos cerrados no se puede. Y ahora se abre el teléfono, digo, qué coraje me da que las películas no tengan un poquito de coherencia, ¿no?
6: ¿Y te has dado cuenta ahora con cuántos añitos tiene
7: ahora
6: tú?
7: Ahora que he estado de baja y he visto muchas películas.
0: Y las películas hay muchas hojanas, ¿eh?
7: Las películas me dan un coraje.
6: Ahora se da cuenta.
7: Vamos a ver, ¿por qué en una película?
3: Esa no es de Christopher Nolan, esa película.
6: No, evidentemente.
7: Es mala, pero hay muchas. En Netflix no sé otra de películas malas que hay.
3: La mayoría.
7: Un tío que tiene un botellín en la mano en una película y se lleva el botellín a la boca. No traga nunca. Haz así. Nunca, se moja los labios y yo, traga, ¿qué más te da tragar?
0: Y los carajotes de los malos que le ponen un reloj a la bomba para saber cuánto queda. Se torpe. ¿Tú has visto alguna bomba de verdad que tenga o que le quedan 5 segundos? Eso no existe.
7: Efectivamente. Entonces,
3: un reloj gordo.
0: Un reloj gordo para que se vea, ¿no? Esto es una hojana, ¿no? Y yo estoy loco por una película, por ejemplo.
7: Que no tenga fallo.
0: Que no tenga una película, por ejemplo, de policía americano que dure 6 horas, pero 6 horas de las cuales 3 sean buscando aparcamiento en Nueva York. que tú vas con el coche, ¿no? Y dice tú, a lo mejor a los años 70 me encontraba hueco en la comisaría del tirón, pero tú ahora vas con el coche patrulla en el 2026, la película de los Vengadores, y ahora tú ves, ahí llegan y aparcan en la puerta. No hay ni una película que tú digas, ¿cuánta? Dice, eso es zona sur. No sé cuánto. Hay un hueco y que diga el otro, reservado para movilidad reducida. No sé cuánto. Esto es la puerta de un colegio, ¿no? Voy a dar otra vuelta, a ver qué hay. No son reales las películas.
3: Los Vengadores, por ejemplo, esa película nunca van al servicio, por ejemplo.
7: Claro. Y cuando un policía
0: tiene que soltar Hulk.
7: Y cuando un policía coge y dice, voy a llamar a la puerta de una casa porque está sospechando de alguien, siempre hay gente en la casa. O sea, la gente no va al supe. En Estados Unidos la gente no da un paseo por el parque. Siempre abren la puerta.
0: Y lo que hemos dicho también, ¿y los carajotes que las películas de mío bajan al sótano? ¿Para qué baja?
3: No has visto películas.
7: Si sabes ya lo que
0: baja pasar. Ya. Si es una película, me sube al tendedero. Que ahí no matan nunca a nadie.
7: Deberíamos tener una sesión aquí que es qué coraje me da. Y apuntar todas las cosas que
0: ¿Has visto alguna película de miedo que maten a una persona que está teniendo una rebequita en un tendero? Nunca. Siempre en el sótano. Claro. Es donde está la marda. Entonces, donde está el monstruo, donde está el psicópata.
7: Señores directores de cine, vamos a espabilar. Ahora que está el mundo del cine también encaminado con tantas plataformas, y vamos a hacer películas que no la tengamos que quitar la mitad de las malas que es.
0: De la realidad. Bueno, señores, pues a esta hora de la tarde vámonos con las Friki Noticias.
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0: La primera para doña Charo.
6: Venga, vamos. El niño del Baby Shark ahora se ha arrancado a cantar.
10: Escuchad.
6: Pues este es el chiquillo ya, pero muy crecidito, ¿eh? Si hubo una canción que se convirtió en todo un éxito en 2016 fue la del Baby Shark, que aquí hemos cantado alguna que otra ocasión. Con una letra simple, repetitiva y un baile perfecto para todas las edades, el tema se acabó convirtiendo en el vídeo más visto de la historia de YouTube. También lo hemos comentado aquí. Bueno, pues ahora, 10 años después, ya lo escucháis, este niño surcoreano que protagonizó el videoclip es todo un adolescente. Se llama Jeonraung Park.
0: Hombre.
6: Tenía apenas 7 añitos cuando se hizo viral y ahora con 17 ha querido dar un paso más en su carrera.
7: ¿Cómo dice que se llama?
6: Jeonraung Park.
7: ¿Qué nombre es Jeonraung?
6: Pues no lo sé.
0: Juan José.
6: Es verdad. Bueno, pues con 17 años ha querido ya ser toda una estrella del K-pop. Te ha dicho, yo ya el Baby Shark estoy un poquito harto y me voy a ser estrella de K-pop. Y nada, pues con su primer sencillo titulado Wave, o creo que es ondas, ¿no?
3: Onda,
6: o como
3: wave,
6: olas.
3: Ola, onda,
6: pues también Baby Shark y luego las ondas, pues también. Pues el joven ha debutado, nada, hace nada y menos, el pasado mes de agosto. Dice él, todavía me resulta surrealista algo que grabé por diversión cuando era niño, que siga siendo recordado por tanta gente. Por ello, a pesar de que la nueva canción recupera ciertos detalles de aquel Baby Shark, ahora Park, el Juan José Park, busca tener una imagen propia. Siguiendo los estilismos propios del género, ha reaparecido con un estilo muy juvenil, ropa a la moda y el cabello oscuro, para pasar de ser el niño del Baby Shark a ser el Jeonraung Park. De hecho, el título de la canción Wave se traduce como ola, ¿no? Y hace referencias a su infancia. Y nada, que le pareció muy divertido el hecho de que cuando era pequeño bailaba al ritmo de esa canción y ahora pues comparta escenario con otros compis bailando.
7: Es un poco como María Isabel, ¿no? Que sacó una canción de éxito.
6: Claro.
7: Y ahora quieren volver a los escenarios y todo el mundo lo consigue.
3: Siempre va a ser del Baby Shark.
6: Exacto. Pero bueno, que ya lo tenéis y lo podéis buscar, ¿eh? Ha crecido mucho, como ha cambiado, ¿eh?
3: Se lo ocurra un poquito.
6: Porque
3: no lo va a conseguir.
0: Sí. La siguiente para don David.
7: Mira, esta noticia te va a encantar, Sergio. Dicen que la IA es perfecta, pero con esta ropa no me detecta. Atención, porque Simon Becker, que es un diseñador, ha presentado una camiseta, a ver si me puede traducir, Sergio, se llama Digital Camouflage.
3: Tampoco es muy difícil.
0: Tampoco hace mucho.
7: No, pero aún
3: es un
7: más rebuscado. Un esfuerzo, ¿qué significa?
0: Digital camouflage. ¿Qué puede ser? ¿Qué puede ser? ¿Qué puede ser?
8: No me diga que es camuflaje digital.
0: ¿Qué puede ser?
7: Bueno, no lo sé, habrá que preguntarle a ChatGPT. Efectivamente, camuflaje digital, pero es una camiseta, ojo, que no detecta la IA. Porque la IA.
6: ¿Cómo?
7: Si esto es un estudio que. Esto se ha hecho en Berlín, en una zona. En concreto lo han hecho en una zona de Berlín que se llama Kreuzberg, que está lleno de cámaras que te identifican digitalmente la cara, los cuerpos, y te dicen qué cantidad de personas hay en las plazas. Eso te lleva mucho ahora. En Cádiz también la hay, ¿no?
6: Yo he visto una serie, por cierto, en Netflix, en Movistar, de ese tipo de, con la temática de las cámaras, qué es lo que pillan o lo que creen que han pillado.
7: Exactamente.
6: ¿Eh?
7: Bueno, pues los sistemas de IA han aprendido cuál es el aspecto de los seres humanos y tiene una serie de parámetros para detectar a un ser humano. Y esta camiseta lo que hace que es, como tiene unos colores muy vivos, tiene colores muy saturados, con distintas capas, ocurre que la IA no detecta ahí a un ser humano. Por tanto, tú vas caminando por esa plaza y la camiseta no se ve, la IA no la ve. Por tanto, esto puede servir para desarrollarlo de cara al futuro. Y ojo, que la IA no es infalible. Estamos viendo que no es tan fácil que la IA detecte un número de personas. Simplemente hay que ponerse este tipo de camiseta. Yo técnicamente no sé cómo funciona, pero sí es verdad que tiene una serie de características de colores, de capas saturadas y tal, que la IA no detecta ahí un ser humano. Y como la IA no es una persona.
3: El Yuyo va siempre con la camiseta del Cádiz, no lo detectará.
7: Algún día a lo mejor no te detecta a ti la IA.
3: La camiseta Cádiz son muy llamativas. Los colores de las camisetas de fútbol.
0: O sea, cuanto más llamativa sea, menos la.
7: Claro. Efectivamente, bueno, habrá que comprarse esta Digital Camouflage.
6: Que no será barata.
7: No será barata y supongo que estarán hasta prohibidas, porque claro, si la policía está utilizando este sistema para localizar a un delincuente y se la pone, pues no se le ve.
6: Madre mía, cómo está la cosa. Bueno, Chano, estrénese usted ya, ¿no?
7: Estamos callados, Chano.
6: De Friki Noticias.
0: Bueno, pues mira, tengo una noticia.
6: Venga,
0: que mi titular es el siguiente. A México lo eliminaron los ingleses y este bebé lo lamentará con creces.
6: Está bien hablando en un video.
0: Sabéis que el Mundial ha vuelto loco a todo el planeta, ha dejado a la gente más arona perdida, aunque hay algunas.
6: ¿Usted dónde vio la final? Que como no hablamos con usted en verano.
0: Yo vi en casa de mi cuñado Alfonso.
6: ¿Y todos cabían allí?
0: Todos cabíamos.
6: Anda, mira. Y lo celebró, llevaría algo, ¿no?
0: Llevamos allí una.
6: ¿Qué llevó?
0: Una sardinita, que hicimos sardina.
6: Anda, bueno, mira. ¿Y cuánto?
0: La peste que se le quedó al Samsung, al televisor. Un televisor grande, ve la peste a sardina. Hombre, que cuando tú, por ejemplo, ves los documentales de Cousteau, está bien, pues está más ambientado, porque era pescado. O si ve tiburón, pero sí, ya otras cosas, no vea qué horror. Allí la vimos. Bueno, pues el Mundial ha vuelto loco a todo el mundo, a pesar de que hay selecciones que pegaron el boleto a la venta del nabo pronto. Alemania, por ejemplo, Holanda, se fueron a la misma venta. Pero se ha hecho viral el caso de unos padres en México que acudieron al registro civil de una ciudad que se llama Tamaulipas para registrar a su bebé con un nombre muy especial.
6: A ver.
0: Hay una frase que llenó de alegría a miles de mexicanos durante el torneo veraniego, porque pensando si la selección mexicana se podía clasificar para más adelante, ellos soñaban y se acuñó la frase de "¿y si sí?".
6: Vale.
0: Todo el mundo decía, no vamos a pasar. Y un locutor dijo, sí. Y sí.
6: Ah, mira.
0: Pues nada, pues hay un hombre que llevó a la familia y ha querido bautizar a su hijo con el nombre de "y si sí" en alusión a esta frase.
7: Y si sí, Romero.
0: Y el nombre fue aceptado por el registro civil de Tamaulipas, así lo confirmó. Fidel también dice, que esto es el nombre mexicano del titular del registro civil, se llama Omar Habib Mazo Quintana. Tiene una mezcla.
7: ¿Y el pueblo Tamaulipas no te suena a una, por ejemplo, a una mantequilla?
0: Tamaulipas, unos dulces de mantequilla. Vale, pórtame una docena de Tamaulipas.
3: Mi padre tuvo un proyecto muchos años en Tamaulipas, de arqueología. Estuvo viajando muchos años.
7: ¿Ah, sí? ¿Existe el pueblo?
3: Sí, muchos años viajando.
6: ¿Qué te crees que son mentiras las noticias, mamá?
7: Pero tu padre no se encuentra un día con ICC, ¿no?
3: Seguramente. Puede ser, a lo mejor haya trabajado.
0: ICC, Emperatriz.
6: De apellido.
7: Pero imagínate en el colegio esa maestra llamando al niño, y sí.
0: Y el otro llamarse Omar Habib Mazo Quintana.
6: Que madre mía, qué nombre, ¿eh?
0: Bueno, pues este señor nos reveló más detalles sobre quiénes fueron los padres que nos decidieron nombrar y sí a su bebé. Tampoco ha dado a los personales de la familia para proteger la identidad. Y al momento, pues, la frase esta tomó fuerza durante un vídeo de TikTok, la canción de "Hasta que te conocí", de Juan Gabriel, que la frase pasó de boca en boca, y lo cierto es que la frase sí tomó mayor importancia durante los partidos de México contra Sudáfrica, Corea del Sur, República Checa y Ecuador. O sea, está con el sí desde antes que empezara el Mundial.
7: Yo estoy seguro, Charo, que tú vas a oír al primo y dice, me da un bote de sí y existe.
6: Seguro.
7: Porque sí es un nombre de perfume.
0: Sí, de Dior.
7: Isisí, lo
8: O de Isisí.
7: Pum.
6: O por fin. Qué bien, qué interesante.
0: O de Oviedo.
6: O de Oviedo.
7: Tú estás en un parque.
0: O de Oviedo.
7: Hay dos. Oviedo tiene dos O. O tú estás en un parque y tú dices en un parque, Isisí, ven para acá. Y vienen cuatro o cinco perros.
6: Porque no, porque los perros se llaman ahora Piluca, o se llaman Javier, o
0: Mari
6: se llaman
0: José. Yo estoy loco por ver un perro, un pastor alemán que se llama Juan Antonio.
8: Me encontré una chihuahua que se llama Mari Carmen. Muy bien, en la playa, iba un hombre gritando, Mari Carmen. Digo, está perdida
6: Pepa,
8: la mujer.
6: Tenía yo una amiga que llamó a la perra, Pepa.
8: Y llegó el perro y va, ay, Mari Carmen. Y
7: llamaba, tiene demasiado sílaba para ser. Un perro necesita un golpe de voz más chico, ¿no?
8: Dos sílabas como mucho.
7: Es que Mari Carmen
0: son Jaime, por ejemplo.
6: Jaime.
7: Mari Carmen son cuatro.
8: Sí.
7: Y es María del Carmen, que son cinco.
6: Bueno, pero bueno.
7: A un perro que decirle.
6: Carmelucci,
7: Chucky, Lola, Bobby, ¿el tuyo cómo se llama? ¿O se llamaba?
0: El perro del Yuyo se llamaba Quillo.
7: ¿Y el Chano?
6: Y el Chano sí, tiene los pastores caleteros, pero no sé.
0: Papelillo y serpentina.
7: Pero es muy largo.
6: Papelillo y serpentina, es que serpentina son dos.
0: Es un perro y una perra.
6: Está el perro papelillo y está serpentina.
0: Dos pastores caleteros, papelillo y serpentina.
7: Pero Chano,
0: siempre juntos.
7: Pero cuando tú empiezas a llamarlo Pape, ya se ha ido, hay que llamarlo Papelillo muy largo.
0: Que le voy a llamar si no viene.
6: Tiene muchos años. ¿Cuántos años tienen? Ya estarán muertos los perros.
0: El mío tiene 16 años.
6: Si tiene, llevamos 8 temporadas y todavía están vivos.
0: Se mueven menos que el precio del pan rayado, pero los perros también.
7: Y viven allí en el piso con la Carmela y todo.
0: Con
7: la Arcayata.
0: Con la Arcayata.
6: Pero David, tú te has ido 7 meses, no toda la vida.
7: Porque no, yo me llevé.
6: Uy, mira qué susto. Mira el programa, mira.
7: Ah, mira, salió tú de atrás.
6: Claro, claro.
7: Aquí hay que decir a los oyentes que han puesto, yo no lo sabía, que venía nuevo.
6: Sí,
7: han puesto tres pantallas aquí atrás.
0: Mira qué bonito ha quedado.
7: Pero esa foto.
6: Oye, pero esto en octubre no creo que pegue ya, ¿no? Una sombrilla.
8: Hay que ponerle ahí un.
7: Una sombrilla, un tomate.
8: Papá Noé o algo. Con el ChatGPT de Yuyu te pone de Papá Noé.
0: Con la calor que hace ahora.
7: ¿Esa foto es antigua tuya, Yuyu, o es nueva?
0: Esa es del año pasado.
7: Tiene menos pelo.
0: Bueno, no te vayas a creer.
6: Es que claro, David no vio cuando esto se inauguró y nos pusieron la.
7: Yo creo que hay algo mal en lo que han puesto. Han puesto aquí tres pantallas detrás, pero delante han puesto una valla para que la gente no le dé la pantalla. Claro. Pero en este lado no han puesto valla.
0: Es verdad.
7: Entonces cualquiera que se apoye en la pantalla se la carga.
6: Pues ten cuidadito. Cuidadito que ya sabes.
0: Cuidadito que sea la zona tuya. Bueno, señores, pues hasta aquí hemos llegado. Vámonos con la cancioticia.
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0: En esta nueva temporada no va a faltar el repaso de la actualidad de estos 7 días. El encargado de cantarlo es Sergio Caro, niño de Luquerele. Cuando usted quiera, caballero.

Tranquilo que en el programa del Yuyu te la cantamos con la cancioticia. Los chavales con la batalla de aura, farmeando aura sin vergüenza ninguna. Lo que seguro es que no vamos a verlo abajo de un olivo farmeando aceituna. Ayer vi un hombre que ganó una batalla haciendo muchos gestos y su cuerpo meneando. Pero al final es que pasaba por allí y no era aura, es que el hombre se iba cagando. Quítate del medio, me cago en tus mulas. Échate pa' un lado, carajote, echa pa' allá. Y así celebramos la Copa del Mundo, gritándole toda España en la foto a Donald Trump. En Madrid hay una exposición por dentro del cuerpo humano, por cavidades internas. Es una maravilla cuando entras por arriba, pero por lo visto la salida es una mierda.

0: y el alcalde de Almeida no es tan feo como dicen.
1: Qué hombre.
0: También te digo que esto puede ser por comprarme en el chino las gafas para el eclipse. El otro día Iker Jiménez estuvo en Ceuta y las autoridades quisieron arrestarle para colocarlo enganchado en la valla, porque esa frente es que no hay quien se la sarte. Ya tiene Luca su nueva nariz. Oh. Ya puede ponerse gafas de forma inmediata. Que antes se ponía las gafas de sol enganchadas en el entrecejo con una arcayata. Un homenaje para el gran Juan Tamarí, un gran exponente de magia y fantasía. Su mayor truco, sin dudarlo, fue tener más de tres mujeres con la cara que tenía.

0: gracias. Hacemos una pausita y enseguida estamos con Sergio de nuevo con las pamplinas del mundo.
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1: El mundo sigue loco en esta nueva temporada y con muchas pamplinas, y el encargado de recopilarlas y traerlas a esta mesa vuelve a ser don Sergio Caro, niño de ukelele. Caballero, ¿por dónde vamos hoy?
2: Pues hoy empezamos nueva temporada, seguimos inventando, encontrando pamplinas, probando cosas nuevas, lo que se me vaya ocurriendo. Ya sabéis que yo no paro de inventar, que puedo traer nuevo. Hoy traigo una cosa muy absurda que llevo mucho tiempo queriendo traer, pero ya entenderéis por qué no la traigo antes, ¿vale?
1: Vale.
2: Tengo una pregunta para ustedes primero. ¿Roncáis por la noche?
1: Sí.
3: A mí me despertó un ronquido el otro día.
2: ¿Tuyo?
1: A mí me han dicho que sí, claro, porque yo no me escucho, pero mi mujer dice que
2: sí. Ahí estamos. Vamos por ese camino. Tú no lo sabes, te lo han dicho.
4: ¿Tú roncas? Yo no lo sé, claro, pero me lo han dicho.
2: Te han dicho que ronca.
3: ¿A ti te ha despertado un ronquido tuyo?
4: No, no, no. Bueno, a lo mejor cuando te queda ahí viendo la tele, pero bueno, ya está.
2: yo no suelo roncar, pero a lo mejor si estoy un poquito así malo, pues sí. Pero alguna vez sí me ha despertado un ronquido.
3: Claro, mismo, es muy desagradable, que te despierte un ronquido tuyo.
2: Eso es que ha sido muy gordo el ronquido, si te despierta.
3: Tiene que tener unos decibelios altos eso.
2: Un ronquido tuyo. Pues bueno, ¿por qué digo esto? Porque
1: mucho es ves para allá, arrancando, Eso es una vez para allá. Largo,
2: Esto es de moco gordo.
3: Yo tuve una novia que tenía una voz angelical.
1: ¿Que roncaba así?
3: Pero que roncaba así.
1: Como una morsa.
3: Parece Fiona, Y después, persona tiene una voz, ¿sabes?
1: Pero
3: es cosa que sorprende. Claro, en la intimidad se descubren muchas cosas.
2: Por eso fue ex. Bueno, pues aparte de... Primero vamos con el ronquido, que es una cosa típica de por la noche cuando dormimos.
1: Ajá.
2: Pero hay una cosa que también le pasa a mucha gente, que es hablar por la noche.
4: Eso soy yo, número uno.
2: ¿Habláis?
4: A mí, yo dicen que sí, evidentemente no lo sé, pero he tenido momentos...
2: De hablar por la noche, ¿no?
4: Y de mandar lejos a mucha gente, y de... Sí.
2: Pero te acuerdas después de lo que has soñado, ¿no? Por la mañana te lo dicen, que tú has estado hablando y eso, ¿no? ¿Y se te entiende cuando hablas?
4: Perfectamente.
2: Hay gente que
4: a mí se me entiende.
2: Hay mucha gente que
4: claro que
2: hace
4: no,
2: ruido, exacto, no se le entiende, o gente que habla claramente.
4: Luego te cuento lo que le dije a mi pobre madre.
3: Yo te contaría el caso, que no solo hablo con una persona que está hablando, sino que... Perdón, que no solo la escucho, sino que mantengo una conversación.
2: Sí, hombre, claro.
3: ¿Cómo que va? Claro, está dormida, ¿cómo va a hablar contigo?
4: Te pueden preguntar.
3: O sea, yo he escuchado que dice de pronto, cuidado con ese que hay ahí que se va a caer. Y digo, ¿el qué? Dice, el cenicero. O sea, habla conmigo estando dormido.
2: Claro, escuchará la voz y dirá y responderá. Sí.
4: Se puede.
2: Pues eso es una cosa. ¿Cómo vamos a averiguar si a lo mejor vivimos solo o queremos saber qué decimos? Pues hemos encontrado una aplicación que graba por las noches. Es una maravilla.
4: Eso es peligroso,
2: La tiene mucha gente, es muy conocida. Se llama, hay muchas aplicaciones. El concepto es Sleeping Recording o Sleep Recording. Entonces es una aplicación, hay muchas aplicaciones de este tipo, pero que se basan en, tú la activas por la noche, se pega toda la noche activa y graba cuando escucha algún ruido.
3: Pero puede ser una cosa que no sea un ronquido.
2: ¿Qué pasa? Que incluso las aplicaciones...
1: Si arranca la moto tu vecino.
2: Sí, pero lo graba todo. ¿Sí? Pero es que la aplicación es capaz de clasificar cada audio y te dice, aquí están los ronquidos, aquí está cuando has hablado, aquí pone los peos, también los graba y además tiene una sección que dice gases o no sé cuánto.
3: Pero los decibelios y todo te lo dice.
2: Y te lo graba. Ruido extra, a lo mejor se escucha un coche pasado. Entonces,
4: joder, o sea, qué miedo. Y
3: un mosquito ya.
2: Depende si se acerca mucho al móvil.
1: Hay una aplicación del teléfono mío que también coge los ronquidos.
2: Sí.
1: Pero sin que tú le pongas nada.
2: Sí, porque será una de estas del sueño, a lo mejor, pero tendrá ese sistema. Entonces, esa aplicación está muy bien porque mi novia se la descargó porque decía que yo roncaba. Yo le dije, yo no había roncado en mi vida. Entonces la puso un día y me cogió un ronquito. Ajá. ¿Qué pasa? Que la gente que hablamos por la noche, pues también nos viene bien para saber si es verdad hablamos, qué hablamos y todo eso. Entonces he encontrado en TikTok, hay una vertiente por ahí de gente que hace público esos audios de cuando ellos hablan por la noche. Entonces trae una recopilación.
3: No me diga que trae sonido, me va a encantar.
2: De uno, dos, tres. Entonces aquí he encontrado un audio de una muchacha que se descarga la aplicación y sube varios audios de que le pasan por la noche. Y un día pues subió este en el que ella habla como... Parece como que ha quedado con alguien en una tienda conocida, ¿no? Pónmelo, Manolo, el primer audio.
5: Las 6. Eso es de un hotel.
1: ¿Eso es grave? ¿Qué dice?
5: ¿Sabes que venden? En el
0: Alejo, creo que era. Si no venden ya una taza así. ¿Verdad que sí? Por eso que me parece que sí, tío, pero qué guapo.
3: Muy claro, ¿eh? Claro. Muy claro, normalmente la gente que duerme y se le pilla algo hablan entrecortadamente.
2: Sí, cortadamente. Pero ella dice primero las 6. Pues dice, no, porque eso se compra el Alejo. Dice la Alejo. La tienda la Alejo. Y allí lo hay, no sé cuánto.
3: Esto que estamos poniendo es muy íntimo, ¿eh?
2: Pero la gente lo pone en
4: TikTok. Si lo ponen con ellos, el consentimiento de las otras personas.
2: Sí, eso es de ella propia.
4: Ah, que ella misma dice esa.
2: Ella misma lo pone, mucha gente. Son gente que ellos mismos se graban.
4: Vale.
3: Y imagínate que estás tú soñando una escena con tu amante. Y estás hablando, ponte por aquí, ponte por allí, te voy a invitar.
2: Eso se queda grabado.
3: Claro.
2: El día siguiente puede haber pelea.
3: Pero tú si quieres lo sube o no, porque eso no lo ve nadie.
1: Es que el sonambulismo es chivato, ¿eh?
2: Sí.
1: Porque tú puedes decir cosas que no.
4: Exactamente.
2: Después se dice del típico de que los sueños son mentiras, pero se pueden soltar cosas por ahí que tú que a lo mejor son verdad.
3: En los sueños lo que se hace es agitar el subconsciente, pero eso que pasa en el sueño, algo hay en tu cabeza de eso. Sí, sí.
2: Nos ha pasado también.
3: Yo soy novio de Charo, por ejemplo, en un sueño.
4: Hombre, pero calla, David, ya lo he dicho.
2: Pero a vuestras parejas nos ha pasado que han soñado que le hacíais algo malo y después decís que está enfadado otro día contigo.
3: ¿Y no te ha hablado?
2: No te ha hablado.
3: Me han dejado de hablar porque salió un sueño y yo culpa tengo.
2: Me ha pasado.
1: ¿Que te han dejado de hablar por qué?
2: Porque han soñado.
3: Porque en su sueño yo le había hecho algo. Digo, pero yo qué culpa tengo. Y dice, no, porque tú eres una mala persona.
2: Mi mujer me la ha hecho unas pocas veces.
3: Sí, también.
2: Enfadado otro día enfadado porque esta noche me ha soñado que yo.
3: No hablaba con ella, he dicho, mira, cariño, ven, que yo no soy ese.
2: Pero sé que hay.
4: Yo no soy este que tú te imaginas.
3: Se queda ahí dentro, ¿no?
2: Bueno, seguimos con otra muchacha también que ha subido uno. Es como una pequeña recopilación de cosas que ha dicho por la noche.
4: Qué curioso, serio, qué pamplinas coges.
2: Es que me pongo a buscar y todo.
3: Quiero otro, venga, va a poner.
2: Venga, pónmelo, Manolo.
5: Isabelita, welcome home. Y ya verá, ¿dónde le digo? ¿A ti te pasa algo? Tranquila, te doy una hostia y te dejo en el sitio. Entonces, también Dios, que tú le tenías un par terrible a los de agostes. Yo no me he metido a casa en agostes. O sea, y mamá le tiene mucha por.
2: Catalán. Ha hablado en catalán. Se ha puesto a hablar en catalán.
3: Yo cuando he hablado tanto de hostia, digo, esta es vasca.
2: No.
3: Pero es catalán.
2: Después se pone a hablar en catalán. Además, esta muchacha tenía un audio más largo de mí, era todo en catalán, lo que pasa que no se entendía. Pero empieza cantando de pronto.
3: Ha cantado por Marifé.
2: ¿No? Isabelita, dice.
3: Ah, Isabelita.
2: Isabelita.
4: Isabelita. Hay que ver lo que pasa por nuestro cerebro, sí.
3: ¿Qué es lo que ocurrirá a nuestro cerebro? Que cuando estamos en un sueño, solo algunas frases se nos escapan a la conciencia. Quiero decir, cuando tú estás durmiendo, solo unas cuantas frases de lo que estás diciendo. ¿Por qué algunas frases salen y otras no?
2: No, además.
3: ¿Qué énfasis le ponemos?
2: Como un balbuceo siempre y de pronto destaca algo y después otra vez el
3: balbuceo. ¿Y tú cuando estás dormido sabes que te están escuchando o que estás elevando la voz? ¿Alguna vez me he dado cuenta de eso? De que estáis durmiendo y dices, ostras, acabo de hablar en voz alta. ¿No?
2: Yo no me he dado cuenta, por ejemplo.
4: Yo no me doy cuenta.
2: El ronquillo sí alguna vez he notado yo que he pegado un ronquillo porque a lo mejor no estoy muy profundo dormido. Claro. Pero el hablar nunca. Yo he hablado toda mi vida y mi madre me lo decía. Yo dormía en una habitación y mi madre en la otra punta de la casa y me escuchaba, ¿eh? Imagínate ahora mi mujer.
4: ¿Y te has levantado? Porque una cosa también es hablar. Bueno, yo he llegado a levantarme. Y es que no puedo repetir lo que dije, pobrecita mía, a mi madre, lo que le dije, pero yo de levantarme y de llamarme, decir Chari, ¿qué pasa? Y yo contestarle.
2: Sí.
4: Y de meterme
3: en el. Es que esto de sonambulismo.
2: Eso es más sonambulismo, sí.
4: Pero claro, que le hablaba también. Que
3: claro, deberíamos trabajar esto y un día traer un invitado o algo, porque esto de sonambulismo es muy común en nuestra vida.
4: Que no es el funambulismo, ¿eh? No, el sonambulismo.
3: Hay gente que yo conozco que se levanta por la noche a comer y después no se acuerdan.
2: Sí, también, ¿verdad? Claro.
4: Bueno, y que se pueden caer por una escalera.
3: Por la mañana tiene la boca llena de hormiga porque se ha comido un bote de leche condensada.
4: Te puedes ahogar incluso, a lo mejor.
3: Hombre, es peligroso ponerte a comer si no eres consciente,
4: ¿no? Y sobre todo personas que a lo mejor viven en dos plantas y que pueden caerse, ¿eh?
3: O si te levantas de la cama descalzo y te vas para el frigorífico y un charco.
4: Hombre, claro, ya eso es malo, malísimo.
2: Sí, es peligroso. Y es más común de lo que creemos, ¿eh? Lo que pasa es que la gente tampoco va por ahí contando que se levanta por la noche y se pone hace pipí en lo alto
1: de caramela de crema.
3: ¿Cuál es la actitud que hay que tener? Te estoy hablando, tú no eres experto, pero te estoy hablando
2: como
3: un amigo que estamos aquí debatiendo. ¿Qué actitud hay que tener ante un sonámbulo? ¿Hay que seguir el ritmo, la conversación? ¿Se calla?
2: Es como algo corto, que lo que hacen es como una cosa cortita que tú lo dejas y ya él se vuelve a acostar seguro. Vamos, sí, por gente que la ha pasado y me la han contado, no creo yo que sea problema. Bueno, seguimos con más audio. Otro de, no sé si esta misma muchacha, otra muchacha que también por la noche se pone como a, parece que está hablando con una amiga que tiene un problema con la pareja. Pónmelo, Manolo.
5: Todos los días que forjo una relación de amor, eso es un vínculo, Y cuando me despierto no hay nada, pero es que tengo que desatar esos sentimientos otra vez. Ya no es una basura. Y esa persona no existe. Y son 3 días.
4: Madre mía, es que no te
2: dice,
4: entera, ¿no?
2: Hay como, dice como, porque hay unos vínculos de amor, hay que deshacer esos vínculos de amor con esa persona. Y después dice algo como, y porque ya esa persona no existe, no sé qué. Está como...
3: De todas maneras, no se la ha escuchado muy bien y yo creo que deben darse algunas circunstancias.
5: Forja una relación de amor, una relación de amor. Un vínculo. Y cuando me despierto no hay nada, pero es que tengo que...
3: Pero parece que tiene una papa en la boca, ¿te has dado cuenta?
1: Sí,
3: que
1: cosía,
3: no...
1: cosía, además, de las que queman. De las que queman y se la está pasando por un casco.
3: Creo, para que se grabe esto, tiene que darse dos circunstancias. Primero, no tener dentadura postiza, porque si no, no... Y segundo, no dormir boca abajo. Porque yo duermo boca abajo y yo no puedo hablar. Yo tengo la boca ahí en la sábana, no podría articular el labio.
4: Se supone que tú a lo mejor te incorporas. Yo cuando... Había veces que yo estaba en la cama y me he incorporado y estaba sentada... Y
3: sí. Pues no me acuerdo yo de eso.
4: Sí, yo no te acuerdas porque tú estabas dormido. Por eso me lo contó la otra persona.
2: Yo, mi madre siempre ha dicho que algunas veces, dice, yo seguro, cuando te escuchaba, de lo fuerte que yo hablaba, dice, fíjate, tenía que estar incorporado.
4: ¿Y eso te pasa ahora también?
2: Ah, yo sigo hablando, sí, pero
4: claro,
2: no tanto,
4: pero no sé si es la otra persona que está contigo, sí, comparte contigo lecho.
2: De levantarme no me ha dicho nunca.
4: Yo de levantarme ya no, pero de hablar creo que poco. Sí, yo o caigo tan rendida.
3: O sea,
4: no
3: a Chano
4: sé.
3: Nunca le hemos preguntado si es.
1: ¿Que si hablo en sueño?
3: Sí, tú nunca te ha dicho Carmela, ¿no? De decir algo.
1: Alguna noche me ha escuchado decir mañana te pago, Juan.
2: Noche y día, ¿no?
1: Noche y día, noche y día. En la siesta también, mañana, Antonio. Un día se me va, te llamo sin fartar huevo.
4: Madre mía, qué de frase, ¿eh?
1: Claro, la cosa que yo tengo siempre es mi subconsciente.
3: Claro, llamo sin fartar
1: huevo. La hojana que lleva eso, ¿eh? Cuando alguien te dice, te llamo, a ver si me llama Sharon, tú dices, te llamo sin farta, te llamo el huevo. Mentira.
3: Eso es lo mismo que decir que no te va a llamar nunca.
1: A ver si nos vemos.
4: A ver si, claro, wow, claro. La
2: el
4: frase
2: subconsciente
4: típica
2: del Sharon tiene que ser.
4: Uf, eso es un universo aparte, vamos.
2: Bueno, tengo otro audio más que he puesto raro. Yo creo que es, muy raro. Pónmelo, por favor.
6: Es que habían dos bebés, eran tuyos, nene. Por nada.
2: Por nada.
6: Tendré sueños muy raros. Dice, claro, Villa.
2: Claro, Villa.
4: Está de Cádiz.
6: Quería a la policía de Villa.
2: No sé,
3: bueno, en los primeros gritos parece que va en una montaña rusa, y después ha dicho que tenía 12 peines y unas llaves, ¿no?
4: ¿Te lo de eso?
3: No,
4: he cogido
3: eso.
4: No, lo cogí.
2: Hablo de un peine, dice.
3: Y después ya se ha dado cuenta que estaba soñando. Dice, no sé, estaré soñando.
2: Es un sueño raro.
3: O sea, esto hay que analizarlo, ¿eh? Esto es muy de Iker Jiménez.
2: Yo siempre pensaba que estas personas pueden estar haciendo esto y al lado abre una pareja que de pronto en la madrugada no te...
4: Hombre, el susto también que le da, que le da susto.
3: Yo creo, Sergio, que la próxima aplicación que tú traerás, porque como vamos trayendo invento continuamente, es el día que una aplicación, cuando nos despertemos, nos enseñe el sueño en imágenes.
1: Eso sí que tiene peligro.
3: ¿Por qué?
1: Porque la gente sueña con cosas con el subconsciente. Igual la gente tiene sueño erótico, como cuando tu mujer, dice tú casilla con Paco, la del tercero.
2: Está ahí grabado la
1: mejor no.
3: Pero eso llegará, ¿eh? Nos pondremos unos electrodos o sin electrodo y te levantará por la mañana y dice, a ver, sueño, has tenido 3 sueños, venga, ponme el de las 3 de la mañana. Y te pone el sueño de las 3 de la mañana y es una película de tu vida y tú,
4: qué
3: eso es divertido. Otra cosa
4: bueno,
3: es.
4: Bueno, no sé.
2: La IA lo hará.
4: Ella lo hará todo lo hará ella.
2: Bueno, y a continuación, en un ejercicio de investigación, como ya sabéis, mi novia se descargó la aplicación y he estado unos meses probando y gestionándola. Y traigo unos pocos de audio.
3: ¿Tú te has puesto el móvil en la mesita de noche, Sergio? Sí. Caro, niño de ukelele.
4: Exclusiva.
2: Exclusiva. Audio propio.
3: Esto es un momento radiofónico que va a pasar la historia.
2: Audio
4: se pueden
2: propio.
4: Poner, son
2: se
4: audibles.
2: Pueden poner todos.
4: Vale.
2: Y son reales, ¿eh?
3: Vamos, tú has traído lo que te ha dado la gana a ti.
2: No. He traído todos los más graciosos.
3: Vale.
2: Los que han quedado más Watching Night no los he traído. Vale. Yo no me escondo nada.
4: Watching Night, por favor.
2: Que lo que es feo, no se entiende, pero que. Vamos a escuchar primero.
7: Venga. Y todavía se puede. Y aquí todo lo que queráis. Lo que queráis. Y seguís por ahí, dentro. Todos por igual.
1: Eso eres tú, ¿no?
4: Oye, que bien se te entiende. Se te entiende perfectamente. Entráis todos por igual.
2: Lo que queráis.
3: Ahí dentro.
2: Dice. Mi novia dice que yo digo mucho cosas como de los videojuegos. Como yo por la noche siempre he hecho una partida antes de acostarme. Como que después pienso y sueño como cosas de los videojuegos. Entonces pues, ahí estoy diciendo como, podéis entrar por aquí lo que queráis. Que aquí estoy yo, no sé cuándo. Ahora tengo.
4: Oye, se te entiende. De verdad, qué buena voz tiene Sonámbulo.
3: ¿Tu novia te graba o está dormida?
2: Ella está dormida, la aplicación graba solo.
4: ¿Y no ha salido algún que otro sonido? Aparte.
2: Sí, peo.
4: No, hombre, ya, aparte de lo físico, digo de...
2: Siempre lo hemos hablado, pero de momento no.
4: Vale,
2: es verdad que hay gente, yo incluso por ahí investigando, hay gente que ha grabado cosas y que se escucha de pronto un mueble o una puerta o algo. Bueno, eso ya otro día.
4: Vale, mira, se me pone la piel de gallina.
2: Vamos a escuchar otro audio mío.
7: Son las ayudas mías esas tú que yo tengo. Tengo un montón. Estas de ahora nuevas. Son normalistas y las otras de...
2: Las ayudas.
7: De, ¿no? Las otras son normalistas y las otras.
2: Ya está.
7: Hay más paletas.
4: Oye, qué bien se te
3: perdóname,
4: entiende.
3: Pero yo creo que tú estás ahí vendiendo camisetas, ¿no?
2: Ha dicho algo como de las ayudas, no sé qué.
4: ¿Pero
2: ya después...
4: ha dicho raqueta?
2: No.
4: ¿Camiseta?
3: Pero después ha dicho, mira, somos normalistas, no sé qué, como enseñando algo, ¿no?
2: Claro. Sí, puede ser que esté en la tienda. Eso no es lo que he pensado yo. Este de ahora es muy cortito, pero está muy está relacionado con la comida. A ver si sabéis en qué estoy pensando comer. Pónganlo.
7: Merba con mayonesa.
4: Melva con mayonesa. Qué hambre tenía tú.
3: Claro, lo ha dicho, ¿eh?
2: Sí, además que es una
7: melva con mellanesa.
4: Además tenía la boca llena.
3: La tiene la boca llena.
2: Además que ese audio es así de corto, ¿eh? En medio de la noche de pronto hago así y digo, melva con mayonesa. Y me acuesto otra vez. Que no quiero.
3: ¿Y has comprobado, ya que tiene la fecha de la aplicación, si ese día comiste melva con mayonesa? No se sabe.
2: No me para.
3: Qué buena es una melva con mayonesa, ¿eh?
2: Qué calor rica, ¿no?
4: Oh, bueno. Tomatito.
3: Cayendo la mayonesa por los lados.
2: Así no me después me cuesta tanto levantarme, claro. Está ahí toda la noche ahí comiendo.
3: Con caballa también está buena.
2: Con caballa, todo. Ahora tengo uno que le he puesto arbolada porque me recuerda el audio este de audio típico del vídeo viral este de... Y se fue por la

0: Sleeping, te la bajas gratis.
1: Hay un montón igual de esas.
0: Vale, la pones la, la pone la almohada o la mesita de noche.
1: La igual. Mesita de noche, la además noche. Grabada bien.
0: Y por la mañana le das y te pone todos los sonidos que ha habido.
1: Además, recortado. No, no te está grabando, no. Solo graba cuando hay sonido. Wow. Además, te los organiza.
0: Yo, vamos, te juro que esta noche me lo pongo.
1: Sí.
0: A mí me atrae una barbaridad el mundo de onírico.
2: A mí me da miedo lo que yo pueda decir o lo que se pueda escuchar.
1: Pero es muy divertido.
0: Y quiero saber cuántos gastes tengo por la noche, que dice que es muy sano. Yo he tenido 10, 15, yo no sé las veces que lo hago.
1: Lo puedes escuchar, incluso te lo aseguro que hay alguna aplicación que analiza el audio del peo para decirte si está bien.
3: Si tiene que ir al médico.
0: Si está bien del colon.
3: Seguro que o de la nariz, porque hay gente que ha ido al médico diciendo que no huelen y le ha dicho, usted tiene el tabique.
1: El de Luca, por ejemplo, la ha probado ahora.
3: Sí.
1: Y el último, este lo vamos a poner, pero no lo va... Ah, no, me queda uno, pónmelo.
4: Los dos. Vamos a poner las cejas con las manos y después. Increíble. Yo tres sillas a la vez.
1: Tres sillas a la vez.
4: Tres a la vez.
0: O sea, Pepe Villuela, ¿no? Tres sillas a la vez.
3: Es una harta de tontería, bro.
1: Es como, parece que estoy hablando como de un malabarista, porque si miras no te controla la silla.
0: Increíble.
1: Y me río. Increíble. Pues mira, tres sillas a la vez.
0: Eso es el circo del show, como mínimo.
1: Circo, algo estaría yo ahí. Que no...
0: Oye, Chano, pues deberíamos ponérselo a Chano, ¿eh? Sí, Chano,
2: un miedo
3: cualquiera,
2: me da
3: cualquiera.
2: Me da miedo.
3: Sleeping record.
1: El sleeping record. Pero imagínate que el Yuyu, de pronto por la mañana, se lo pone y sueña, y hay audio del Chano. Imagínate, por la noche.
0: Bueno, ha cantado un cuplé nuevo.
2: Claro.
0: Claro.
3: Yo no creo, porque claro, al dormir en pareja pues hay muchas veces que no sabe
1: el último.
3: El último, venga.
1: Pon el mío, el último. Rápido. Que este es más gracioso. No lo comentamos.
4: Tanguita de rico.
1: No lo ponga más.
2: ¿Qué has dicho?
1: Ponlo
2: otra vez. ¿Qué has dicho?
4: Tanguita de rico.
1: Tanguita, qué rico.
3: Tanguita, qué
0: tanguita,
3: rico.
0: O sea, que te ha comido un tanga, ¿no?
3: Nos vamos enseguida, volvemos ahora con el tema del día. ¿Estás harto ya del verano? 670-940-200.
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7: 6 personas han resultado heridas al ser atropelladas por un vehículo cuando se encontraban en la terraza de un bar en Val de la Grana, en el puerto de Santa María, la provincia de Cádiz. Todo apunta a un despiste del conductor como causa del accidente. Ana Candón.
8: Ha ocurrido alrededor de las 2 de la tarde, cuando la terraza del local en la avenida de La Paz estaba llena de clientes. Según las primeras investigaciones, el conductor, un hombre de edad avanzada, se ha despistado con el cambio de marchas del coche y ha metido primera en lugar de marcha atrás. El vehículo ha chocado contra uno de los postes de la terraza y se ha llevado por delante a varias personas, además de mesas y sillas. Hay al menos 6 heridos, en principio de carácter leve. Hasta allí se han desplazado policía local y 2 ambulancias que han trasladado a los heridos a distintos centros sanitarios.
7: Ha concluido el pleno del Congreso en el que ha comparecido Pedro Sánchez por la crisis de Ceuta. El presidente del Gobierno se ha comprometido a resolver cuanto antes la situación. En 6 horas de pleno ha escuchado reproches por la gestión de la crisis tanto de la oposición como de sus socios. Marisa del Barrio, buenas tardes.
9: Buenas tardes. El presidente del Partido Popular, Alberto Núñez Feijóo, ha acusado a Sánchez de ser desleal a los intereses de España y un paria en Europa. En su segunda intervención le reprochaba su inacción.
10: No tengo ningún sometimiento o ningún chantaje cruzado. Usted sí. Todo depende de lo que diga Marruecos, de lo que diga Zapatero, de lo que diga Leire, de lo que diga Ábalos. Están ustedes secuestrados. Gracias, por señoría. Los chantajes cruzados, señoría. Yo solo me debo a los españoles.
9: Pedro Sánchez ha destacado las dificultades a las que se han enfrentado para responder con responsabilidad y midiendo las consecuencias.
11: Hoy, señorías, en esta Cámara hemos escuchado a muchos que no tienen estas limitaciones. No las tienen. Aparte que tampoco se las ponen, si las tuvieran. Que lo resuelven todo de un plumazo, que no se quieren someter al Estado de Derecho, que quieren reventar nuestras relaciones de vecindad, esa es su propuesta, escalar sin reservas un conflicto. Yo no puedo hacerlo, no debo hacerlo y no lo voy a hacer.
9: En el cierre ha agradecido su trabajo a los servidores públicos y la actitud de los ceutíes, que son ejemplo de convivencia en momentos tan complejos.
7: La embajadora de Marruecos no estaba en España el 21 de agosto, el día en que, según Pedro Sánchez, fue convocada para trasladarle la protesta por las reivindicaciones de soberanía sobre Ceuta y Melilla que hicieron 2 ministros marroquíes. Según La Razón, el Ministerio de Exteriores español ha confirmado que la embajada acudió a esta cita, pero no ha detallado quién lo hizo en nombre de la embajadora. Y Bruselas mantiene bloqueados 32 millones de ayudas urgentes de la Unión Europea a Ceuta a la espera de que el gobierno aclare las necesidades. El Ejecutivo solicitó la pasada

0: mana los fondos de emergencia, pero aún no ha remitido la información adicional que le ha pedido la Comisión Europea. El presidente de Estados Unidos también se ha referido a la crisis de Ceuta. Califica a España como país arruinado. Asegura Donald Trump que es triste de ver la situación de los migrantes que han cruzado desde Marruecos a Ceuta. Yo he tenido mis propios problemas con España porque no se comporta muy bien con respecto a la OTAN y no paga lo que debería pagar, ha afirmado en una entrevista al canal británico GB News. El ministro de Fomento ha desmentido en redes que la Guardia Civil haya remitido al juzgado un informe que confirma que el accidente de trenes de Adamuz se debió a una fractura en el carril derecho en la soldadura de unión de dos tramos de rail de distinta época. Óscar Puente asegura que no hay informe, sino un acta de inspección ocular y que aún se esperan las pruebas periciales. Puente habla de bulo mientras el vicepresidente primero de la Junta, Antonio Sanz, replica.
1: Ahora acabamos de ver al ministro Puente volver a querer confundir a la ciudadanía, ¿no? Y a discutir incluso este informe que es de la Guardia Civil, claro.
0: Riesgo alto de incendio por altas temperaturas. A esta hora el Infoca trabaja en un fuego declarado en el municipio malagueño de Antequera, activado un helicóptero. Tenemos aviso naranja por altas temperaturas en las provincias de Huelva, Sevilla, Cádiz, Córdoba, Jaén y Granada. De hecho, a esta hora ya alcanzamos 44 grados en el municipio onubense de Belamusa. En Sevilla y Córdoba tenemos 41, uno menos en Huelva, en Jaén 38, 37 en Granada, en Cádiz 33, 29 en Málaga y Almería. Andalucía, son las 4 de la tarde y 4 minutos.
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0: Empezamos la segunda hora del programa del Yuyu y vamos a hacerlo hablando de calor. ¿Quién ha dicho que se ha ido? ¿Quién? ¿Quién
1: tú,
0: ha sido
1: tú,
0: esa
1: tú.
0: persona que ha dicho que el calor se va cuando acaba el verano? ¡Qué barbaridad! Atentos porque la Agencia Estatal de Meteorología, EMET, ha ampliado a 6 de las 8 provincias andaluzas el aviso naranja por temperaturas máximas que van a llegar en algunos puntos de nuestra comunidad hasta los 43 grados e incluso puntualmente a los 44 en zonas de la campiña sevillana. Málaga y Almería, afortunados ellos, son los que se libran de estas temperaturas altas, a menos de estos máximos, ¿no? Y este aviso va a estar vigente hasta el viernes. Y el sábado dice que poquito a poco van a bajar las temperaturas. Nuestra pregunta de hoy es directa. ¿Cómo te llevas tú con este calorazo que estás volviendo a hacer en septiembre? ¿Aguantas como puedes? ¿O estás ya desesperado y loco porque se vaya la calor? 670-940-200 en nuestro teléfono. O lo repito, 670-940-200 para notas de voz y audio. Si nos queréis mandar un mensajito escrito, también nos vale. Y también podéis escribirnos a @programadelyuyu en Twitter o X, que se llama ahora. Así que vamos a escuchar qué nos estáis contando.
2: Buenas tardes. Yo cuando chico en el colegio, el profesor nos decía de que los veranos en Andalucía eran cortos y calurosos. Calurosos, por supuesto, siguen siendo cada vez más, pero lo de corto se ha quedado ya ahí demasiado corto. Yo te digo una cosa, yo estoy loco ya porque llegue la noche de Halloween. Y no precisamente para ponerme el traje del Conde Drácula ni del Hombre Lobo. Me digo yo que ya para esa fecha ya habrá refrescado algo, digo yo, ¿no? Yo estoy ya desesperado. Yo cuando llega ya el mes de abril ya me echo a temblar. Buenas tardes.
3: Buenas tardes. Mando este mensaje para mostrar la alegría que me ha dado de escuchar hoy a David. La verdad que llevaba desde que empezaste el lunes, no he podido escuchar, pero hoy he escuchado y me ha dado mucha alegría de escuchar a David. Venga,
4: muchas gracias.
3: Saludo.
4: Qué alegría, oye.
0: Qué bueno, David.
1: ¿Podemos leer alguno? A ver, venga, vamos a seguir escuchando.
5: Buenas tardes, Yuyu, compañía.
0: Hola.
5: Pues lo que tú has dicho lo hice yo. En una empresa que vengo aquí a cargar, entré en la oficina. Buenas tardes. Y no me contestó ni nadie. Al siguiente día tuve que ir otra vez. Y buenas tardes, y nada. Y ya me calenté, digo yo. A ver, señores, he dicho buenas tardes, veis la educación. Ay, que estamos impregnados en nuestro trabajo.
4: Impregnados.
5: Está impregnado en ser gilipollas.
1: Uy, o como se diga, bueno. Bueno, está bonito decir esas cosas, ¿eh? Dicho, bueno, ¿no? ¿Qué os iba a decir? Vamos a contaros la temperatura, que esa era la pregunta, ¿no? Que si estáis hartos ya del calor, ¿qué vais a hacer? Si lo aguantáis, si estáis desesperados, os leo. Venga, yo he apuntado ya. Vámonos por Andalucía a saber cómo están las temperaturas a esta hora de la tarde. Nos vamos hasta Arjonilla, Jaén, dice un oyente. Fresquito en Arjonilla, en una fábrica de cerámica, y nos pone en el reloj 43,7 grados.
4: Espérate que vamos a hacer una estadística. Arjonilla, 43,7.
1: Arjonilla, Jaén, en una fábrica de cerámica, 43,7. Chiclana de la Frontera dice, hace más calor que en la comunión de Eto. Se llama Jesús y pone, se nota que estamos al lado del mar, 39 grados.
4: Fresquito.
1: Tengo dos, dice un oyente, temperatura ahora descargando el camión al sol, 49 grados.
4: No dice el,
1: ¿vale?
4: no dice el sitio.
1: Hombre,
4: 49 ya es muy fuerte, ¿eh?
1: Nos vamos a dos hermanas, David.
0: ¿49?
1: Qué al barbaridad. Camión al sol, está descargando, lo tiene
0: qué
1: parado.
0: Barbaridad.
1: 49,
0: pero
1: pone.
0: Que no lleve helado.
4: Hombre, es que sí.
1: No, se está descargando.
4: Hombre, si un coche está al sol, tiene siempre 5 o 6 grados más de, ¿no? De los.
1: Dos hermanas.
4: Venga, mi pueblo.
1: 44,5 grados.
4: Pues va ganando, ¿eh?
0: Qué monería.
1: Se vio, bueno, desde 49 grados. Luego nos vamos con más texto al 679-40-200. Y dice, supongo que de Sevilla, porque dicen hasta el indio estaba despotricando a la vez que se derretía. Supongo que el indio
4: puede ser, bueno, el indio de Antequera o
1: el
4: indio
1: de Sevilla.
4: De Sevilla.
1: Exacto. Dice, buenas tardes. Los genes de amabilidad, eso estaba hablando, hoy en Sevilla se han derretido. No veas cómo estábamos los conductores ahora mismo por Kansas City. Venga, y el penúltimo aquí, digo, de escritura en el 679-40-200. Felicidades, David, por tu reincorporación. Nos ha dado mucha alegría. Felicidades a todo el equipo. Seguís siendo increíbles. Fuerte abrazo y besos castos a las damas. Besitos que recibimos. Bueno, vamos a escuchar más audio y luego pasamos por el Twitter.
6: Yo, como terminé del coche, tengo lo mismo. Yo, el coche se me estropeó hace ya un par de años el aire acondicionado, que no lo encuentro en la fuga y todos los años hay que cargarlo. Y este año, entre una cosa y otra, no lo hemos cargado. Y te puedo imaginar ahora mismo cómo voy yo aquí, sudando, que acabo de salir de trabajar. Me marca el termómetro del coche 47 grados en Sahara. Te puedo imaginar. Estoy cuando llegue a mi casa, a lo mejor lo único que aquí queda son dos gafas de eso y un charco derretido. Ya creo que queda más.
4: 47, pero no ha dicho por qué
1: no
4: zona de Andalucía.
1: Qué zona.
4: Hay que ver, y en el coche sin aire acondicionado, ¿eh?
1: Eso es una, eso es de verdad de muerte a pellizco. Un momentito, porque en X, en arroba programa del Yuyu 40 man, dice, me fastidia, pero estoy, le fastidia el calor, pero estoy con la mentalidad de que ya es el último subidón de temperaturas que hay que aguantar y que pronto viene lo bueno. Apunta, David.
4: Venga.
1: Dice 40 man que hay 34 grados en San Fernando City, ventilador nivel 2, modo on.
7: Buenas tardes, equipo. Desde Málaga. Yo estoy deseando ya que pase el verano de una vez ya. Porque yo nunca en mi vida he sudado tanto. Y no es por la calor, sino por la humedad. Aquí no, no hay mucho temperatura. 33, 34 se mantiene. Pero la humedad, madre mía, yo creo que nunca en mi vida he sudado tanto. 100% de humedad, seguro, seguro. Yo lo que pasa es que no tengo los aparatos esos para medirlo, pero... Que
1: ¿y el
7: seguro
1: gallo
7: que
1: de Portugal?
7: Me cambio tres veces al día de camisa, sudando la gota gorda. Como dice el refrán, se suda más que debajo de un invernadero. No voy a decir la palabra. Venga, buenas tardes.
4: Yo creo, con esas temperaturas, que ahora en el norte de Europa están empezando a entender a los españoles.
1: Este verano va a ser horrible, ¿eh?
4: Esta gente del Danubio, que han dicho, se hace calor Danubio, perdona, aquí llevamos un montón de...
0: Esta gente con 26 grados ya es una ola de calor para ellos, 26 grados.
4: Sí, pero cuando ellos le llegaban nuestras imágenes, oye, en España 40, para ellos, sí, ahora están ahora ellos teniendo temperaturas altas y se están dando cuenta de lo que pasa calor. En Islandia, 20 grados es ya, como tú dices, altas temperaturas.
1: Vámonos, venga, David, sigue apuntando, nos vamos hasta la zona de Huelva, Valdelamusa. En X, en arroba programa del Yuyu, Daniel, no, creo que es Daniel, dice que el tiempo actual es temperatura 44,5, humedad del 15%. Valdelamusa,
4: Huelva, 44,5, igual que dos hermanas. Atención a la estadística, Arjonilla 43,7, Chiclana 39, Málaga 33, San Fernando 34.
1: Venga, seguimos con más audios al 670-940-200.
8: Buenas tardes, Charo, Yuyu,
1: hola,
8: David y a todos los que estáis ahí. Pues yo llevo la calor fatal, pero fatal, fatal. Yo estuve en la playa hasta las 8:30. Cuando llegué a mi casa era asfixiante otra vez. Claro. Aire acondicionado por un tubo. Y hoy, pues imagínate, a las 5 tengo dentista. ¿Con qué? Imagínate la calor que voy a pasar.
1: ¿De dónde?
8: Cuando vaya a pasar. Y en septiembre, igual que en agosto, asfixiada de calor en todo tiempo. Pues nada, hijo, que le sea leve a ustedes, ahora estáis fresquitos,
1: sí, pero
8: cuando salgáis a la calle os vaya
1: a
8: enterar.
1: Ay, el coche.
8: Bueno, pues que tengáis buena tarde todos. Adiós.
9: Buenas tardes, Yuyu y equipo.
0: Buenas tardes.
9: Bueno, Yuyu, me quedo más tranquilo. ¿Cuánto ha dicho que hacía en Córdoba mañana? ¿41? Pues bueno, acá en Alaurín el Grande va a ser 40, así que bueno, nada, no pasa más. Nada. Uf, hartito el calor, pich. Hartito, vamos. El perro ya ni quiere salir a la calle ya. Así que,
0: claro,
9: bueno,
0: el perro te mira con
9: los ventiladores
0: te ataca,
9: y un poquito del aire acondicionado, vamos tirando. Claro. A ver si se acaba esto. Venga, buenas tardes.
4: ¿La mosca le afecta?
9: Y un método para dormir.
0: Sí.
9: Para dormir.
1: ¿Apuntamos?
9: Con una toalla mojada completamente por la noche. Uh-huh. Te echa la manta encima,
1: la toalla,
9: y a las 2 horas está seca. Seca. Pero bueno, te deja dormir un poco.
0: La toalla.
9: Venga, buenas tardes.
4: ¿Te la pones en la frente o en el pecho?
1: En la frente o en el cuello. Una cosita, venga, antes de seguir escuchando más audio al 670-940-200. Nos envía GB Mariquilla, pone en el campo del Betty un termómetro 47 grados.
0: Barbaridad.
1: Sevilla, el sol. David, Sevilla capital, 47 grados ahora mismo, según esta seguidora en arroba programa del Yuyu, en el campo del Betis.
4: Ahora mismo bate récord, ¿eh?
1: Venga, vamos con más audio.
10: Buenas tardes, Juan de Rota. Yo la calor la llevo de lujo. Mientras que haya tinto de verano, aguanto yo aquí palos y carretas.
2: Y lo de la calor en septiembre tiene una explicación. Es la luna de agosto. Ahora mismo estamos en la luna de agosto. La luna no entiende de que el hombre le cambie el nombre al mes. Esto va por etapa. Entonces, ahora mismo hay tanta calor porque no tenemos la luna de septiembre. Tenemos la luna de agosto todavía. Con lo cual, hay calor como si estuviéramos en agosto. En septiembre, pues tendremos... En octubre tendremos la de septiembre, que todavía hará un poquito de calor, cuidadito. Así que esa es la explicación. Y nada, mientras que haya nevera, miedo, ¿quién dijo miedo?
1: No ha dicho la temperatura de Rota, pero estará bajita.
4: Oye, en septiembre a mi abuela le decía que era la calor del membrillo. La calor esta que
1: final,
4: venía.
1: ¿No?
4: Al final,
1: ¿no? Mediado
4: de esta manera, yo voy a discrepar de este señor. Yo no creo que tenga nada que ver la luna con el calor. El calor son anticiclones que están dentro de la Tierra. No creo que tenga que ver con la luna, pero bueno.
1: Venga, seguimos con más que nos dicen aquí en el 679-40-200, que en Berja, Almería, 30 ¿cuánto? Grados. Y por cierto, 30 grados. Hombre, hemos dicho que según la EMET, el aviso naranja no lo iban a tener ni en Almería ni en Málaga. 45 grados en Sevilla por la Heineken. En la furgoneta repartiendo por Sevilla paquetitos de Amazon pone 52 grados. Qué en barbaridad. La furgoneta, zona Los Remedios, en Sevilla, capital.
0: 52 grados.
1: Yo no me voy, ¿eh?
0: Qué barbaridad.
1: Yo no me voy.
4: En una furgoneta de Amazon.
1: En una furgoneta tengo aquí la foto. 52 grados. Y bueno, a grado, verá, vamos a ver el 670-940-200, que echa humo.
11: Yuyu, buenas tardes.
0: Dime.
11: Equipo. Aquí desde Jerez de la Frontera, por Estrella del Marqués, está marcando ya el termómetro del coche 42 grados. A ver si se vaya la calor con la madre que la parió y llega a diciembre a 4 grados, hijo.
1: Bien.
4: Vosotros cuando llegáis ahora a casa y ponéis el aire, supongo,
1: hombre,
4: las moscas que están normalmente acuden, o las moscas también son susceptibles
1: a... Las moscas están ahora mismo durmiendo la siesta.
0: Ya no hay ni mosca.
4: ¿Las moscas también se desmayan?
12: Buenas tardes, familia Fernando de San Fernando.
1: A ver.
12: Calor por un tubo. Ayer con y cuando fui a coger la paquetera a las 5:30 marcaba el coche 45 grados. Eso es a pleno fuego, vamos. Y vamos, pero que no hay problema. Tengo una frutería y al día 20 así me trae los porcorrones de Antequera, no hay problema.
1: Dios mío.
12: Buenas tardes, un abrazo.
1: Seguimos con más fotos, En Córdoba, David, Córdoba, 44 grados. En Córdoba ciudad, entiendo. 44 grados, dice que van las ranas con cantimplora, nos dice Fran.
13: Buenas tardes, equipo. Charo, acabo de coger el coche. Ay. Que está a la sombra y marca 46 grados.
1: Ay, Dios
13: aquí
1: mío.
13: En Carmona.
1: Carmona, coche a la sombra, 46 grados más. Bueno, tengo también aquí en el en X, en arroba programa del Yuyu, que nos decían también, en cuanto a que si querían calor o no querían calor, nos decía Fran Navarro, dice, si me dan a elegir, prefiero frío, con esta calor es un bochorno todo el día sudando. En cambio, un día de noviembre con la fresquita y llovizna fina, gloria bendita, pasaría al campo a correr.
4: Este ranking de temperatura que tenemos ahora, según los oyentes de Canal Sur Radio, una furgoneta de Amazon en Sevilla, 52 grados.
1: 53, te lo subo ya.
4: El campo de Herbeti, una chica que se llama Mariquilla, ha dicho 47.
1: Sí, sí,
4: Carmona,
1: dicho,
4: 46.
1: ¿Sí?
4: Dos Hermanas, 44 y medio. Valdelamusa en Huelva, 44 y medio. Y ya Arjonilla en Jaén, 43,7.
1: Almería capital, otro coche, 34 grados. Ha subido un poquito.
0: Y es verdad que durante el día está, pero por la noche está también criminal. Y recordamos que mañana, por ejemplo, en Sevilla, David, a las 9 de la noche juega el Betis en la Cartuja contra el Real Madrid. Mañana por la noche,
1: bueno,
0: mañana puede hacer tela.
4: Pero ventaja para el Betis, porque Mbappé, esta gente no está acostumbrada a hacer calor.
0: Mbappé en Francia con 40 grados están las cabras desmayadas.
4: Mira, yo esta tarde había quedado para cenar con mis hijas y la reserva la he cancelado porque no se puede ir a las 9 de la noche por ningún lado.
1: Venga, que hay dos audios más, venga, vamos.
14: Buenas tardes, equipo. Yo acabo de coger coche ahora mismo en Dos Hermanas y me acaba de marcar 51 grados.
1: Dios mío,
14: no
1: de mi
14: funciona
1: vida.
14: Ni el aire acondicionado.
1: Dios mío, de
14: yo
1: mi
14: no
1: vida.
14: Tengo ganas ni de morirme ahora mismo.
1: Valverde del Camino, 51 grados, apunta David. Valverde del Camino
4: Valverde.
1: Nos envía a esta hora de la tarde en la pantallita del coche, 51 grados. Bueno, miedo me da.
4: Pues Valverde del Camino tiene medalla de plata, segundo puesto para Valverde del Camino.
1: Venga, ¿tenemos alguno más?
15: Buenas tardes, Yuyu and Company. Pues ahora mismo aquí en una pala, arzó ligero, 47 grados en el Cuervo de Sevilla.
0: Wow.
15: Así que vamos a llevar la calor lo mejor que se pueda. Menos mal que el aire está aquí puesto a tope.
1: Qué horror. Bueno, tengo otra más,
4: Es verdad que algunos aire acondicionados, el de mi coche, por ejemplo, cuando el coche está demasiado recalentado, se para hasta la radio y, no, y ni el aire. O sea, un coche a 50 grados no le funciona el aire. No sé si el tuyo le pasa, Yuyu.
0: A 50 grados que ya 50. No se nota.
1: Bueno, tú vienes en la moto,
4: que no,
1: coche.
4: Que no arranca el aire. El aire acondicionado.
0: Que no
4: arranca,
0: puede ser.
1: ¿Tú has venido en coche o en moto, Yuyu?
0: Hay una, hoy me he venido en coche.
1: Vale.
0: Porque es que hace tremendo. Hay una, los japoneses tienen una técnica para quitar la calor.
4: ¿Cuál es?
0: Una para la calor. Cuando tú te metes en el coche, que está el coche tremendo, tú abres la puerta del copiloto, ¿no? La puerta del copiloto.
1: Sí, sí.
0: Y con la otra, haces así como abriéndola y cerrándola.
4: Para echar el aire para afuera.
0: Entonces eso que quita ese aire caluroso, hombre, el que te mete de fuera no es tampoco frío, porque hace calor fuera, pero no es tan reconcentrado como el de dentro. Entonces te enfría y te baja la temperatura en un ratito bastante grande.
4: Y otro pequeño truco, el que vaya a aparcar estos días, que no cierre las ventanas del todo, que le deje una ranurita abierta para que ese aire recalentado de dentro vaya saliendo y cuando entre no sea una olla.
1: ¿Sabes? Venga, rápidamente, la EMET no se equivoca y es verdad que tanto en Almería como en Málaga no hay aviso naranja. Pizarra, Málaga, 33 grados, más audios.
16: A la buenas tardes, Yuyu, un gaditano por la zona de Sevilla. En Valencina de la Concepción, 43 grados. Más caro que cazando lagartos en el desierto del Sahara.
1: Tengo Villaverde del Río, 43 grados. El camión parado en una explanada, en una carretera que no baja de los 43. Villaverde del Río. Y tenemos
17: buenas tardes, gente, aquí en Sevilla, en Los Remedios, repartiendo con camión de Mercadona. Marca 42 grados el termómetro.
1: Nos dice José de Málaga que sí, que hace 30 grados, pero que una humedad insufrible.
0: Claro, es que eso es lo peor.
1: Pero bueno, no están en aviso naranja, por lo menos se pueden ir a la agüita. ¿Tenemos alguno más o nos vamos ya? Porque madre mía, ¿cómo?
4: El alquitrán venga, puede derretirse en estas temperaturas.
1: Utrera, madre mía, David. Utrera, atento. En Utrera, en el Real de la Feria, marca el termómetro 50 grados.
4: Bueno, hay que decir que hay algunos pueblos que están ahora, Utrera tiene la Virgen de Consolación, pero hay otros pueblos que están en feria, también Lora del Río.
1: Tomares.
4: Entonces, en una caseta de feria, ¿tú te acuerdas un año que hicimos un programa en el puerto de Santa María, fue?
1: Sí, este año también lo hemos hecho.
4: Que había un anticiclón en lo alto de la caseta.
1: Pues este año estaba fresquito, David. Sí, el anticiclón estaba allí. El anticiclón estuvo el año pasado. Bueno, pues madre mía, gracias a todos nuestros oyentes que nos han enviado sus temperaturas. Bueno, yo no quiero ver más ya, porque es que de los 47 no baja.
0: Qué barbaridad. Oye, Sevilla, pues muchas gracias a todos los que nos habéis mandado vuestros mensajes con este tema de la calor. Paciencia, que todavía nos quedan algunos días. Así que ahora hacemos alguna pausita y enseguida volvemos en el programa del Yuyu.
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0: Las redes sociales que tanto nos amargan a veces, que todo el mundo, hay que ver cómo están las redes sociales, pero también hay redes sociales que nos dan la oportunidad de conocer a muchos creadores de contenido, y hoy tenemos el honor de saludar al creador más joven de España.
1: Pues sí, con tan solo 7 añitos ha revolucionado Instagram y TikTok, teniendo más de 180.000 seguidores en cada una de estas redes. Este jiennense, porque jiennense, no solo sorprende por lo que cuenta y cómo lo cuenta, también por su faceta más solidaria. Pero venga, ¿qué os parece si lo saludamos ya y que sea el mismo quien se presente? Saludamos a Antonio Sánchez del Moral.
0: Antonio, ¿qué tal? Buenas tardes.
2: Buenas tardes.
0: Buenas tardes, ¿cómo estamos?
2: Bien, ¿y vosotros?
0: Nosotros de maravilla, genial. Antonio. Oye, ¿cómo se siente uno siendo el influencer más joven de España?
2: Bien.
1: ¿Seguro?
2: Sí.
1: ¿Seguro?
0: ¿Tú sí. cuando grabaste tu primer vídeo, tú te imaginabas que tú ibas a llegar a ser tan popular?
2: Yo no sabía eso. Yo pensaba que los 50.000 seguidores le iba a tener para los 12 anillos, y de repente me dio una sorpresa. Y dije, eso tanto.
0: Qué barbaridad, ¿no? Y ahora tienes más de ¿cuánto han dicho?
1: Sí, más de 180.000. 190.000 en Instagram, más de 190.000 y más de 185.000 en TikTok. Sí, he creído leer bien.
0: Pero tú eres muy joven, Antonio, tú tienes 7 años nada más. ¿Tú a qué edad empezaste a hacer vídeos y a colgarlo?
2: Pues no sé, desde que tenía 5 años, por ahí.
1: Pero espérate, amame, Antonio, ¿pero tú te lo grabas tú solito? ¿Tú te lo editas o hay alguien ahí en casa que te lo que te ayuda?
2: Hombre,
1: entre
2: mi padre hacemos un equipo.
1: ¿Y tu papi está por ahí?
2: Sí, está.
1: Está por ahí, venga, preséntanoslo. ¿Quién es tu papi? A ver, dile, papá, os presento a Yuyu, a David y a Charo.
2: Papá, os presenta a Yuyu, a David y a Charo.
3: Muy buenas tardes.
0: Buenas tardes. Tú también te llamas Antonio Sánchez, ¿verdad?
3: También Antonio Sánchez.
0: Antonio, tú ayudas a tu hijo a grabar los vídeos. ¿Con qué edad empezaste y por cómo se os ocurrió esto de empezar a grabar vídeos a una edad tan pequeña?
3: Bueno, pues esto surgió todo en pandemia. En pandemia, uh-huh. Él tenía tan solo un año y pico, y junto a David, pues bueno, hacíamos vídeos caseros, un poco así de humor, pero para nosotros. Y luego a los 5 años tuvo una aparición en El Hormiguero, en una cámara oculta, y a partir de ahí, pues bueno, lo subimos a las redes y ya pues empezó ahí a hacer más vídeos, y bueno, y hasta el resultado de ahora, que es la que, bueno, rectifico un poquito, porque la verdad que va subiendo mucho, pero en vídeos, vamos, en seguidores tiene, a día de hoy creo que tiene Antonio, que la había mirado
2: 251.000
3: en Instagram, y creo que 222.000 o algo así.
4: Dime, Antonio, en TikTok, ¿cuál es el nick? Madre que lo vamos mía. A seguir aquí para que todo el mundo lo sepa. ¿Cómo hay que buscarte en Instagram, Antonio?
2: Antonio Sandelmo.
1: Ah, Antonio Sandelmo.
4: Sandelmo. Sánchez del Moral. Sandelmo. Vale.
1: Antonio Sánchez padre. ¿Quién lleva las redes? Porque bueno, es muy pequeño.
3: Pues, sí, lo llevo yo. Vale. Y la verdad que me he tenido que vamos, especializar, por así decirlo, porque yo no tenía ni siquiera mío personal. Yo era un poco antirredes y tal. Pero bueno, a partir de aquí, pues ya he tenido que especializarme un poco, ¿no? Porque luego, eso es contestar comentarios, claro, ver, es que... bueno, montar vídeos y demás. Y bueno, y Antonio siempre, que él, estamos los dos juntos, pues bueno, leemos comentarios, intentamos responder a toda la gente, pero la verdad que es muy complicado, son muchos mensajes.
1: Claro. Es muy chico también, claro, hay que tener cuidado.
4: Antonio, si tú tuvieras que definir a tu hijo con algún adjetivo, desde luego tímido no es, ¿cuál sería?
3: Uf, pues así rápido artista, polifacético de todo, porque la verdad que se da bien todo.
4: ¿A él se le ocurren los contenidos de los vídeos o de quién surge la idea?
3: Sí, pues es un poco de los dos. Por ejemplo, ahora este último que hemos subido, pues bueno, ha sido un poco la gente que nos lo ha pedido, muchos mensajes con el tema de Ceuta, muchas madres, muchas familias que nos pedían, bueno, que diésemos un poco voz por el tema de los niños. Este vídeo lo subimos hace 2 días. Y otro, pues bueno, surge un poquito con lo de, igual que con lo de su hermano David, que pensó en hacer un gimnasio y dijo, papá, pues yo quiero presentar a David, quiero hacer vídeos con él y tal, y dije, pues venga. Y entonces muchas veces las ideas son suyas y ya lo que hago yo con él, pues es un poco perfilarlo.
1: Pues eso, cuéntanos quién es David. Bueno, le vamos a preguntar a él, a tu hijo, a Antonio, a nuestro influencer más joven. Antonio, ¿cómo te surgió eso de querer ayudar a tu hermano? Cuéntanos qué hiciste y cómo te vino esas ganas de ayudar a los demás.
2: Pues yo estaba viendo en las redes sociales que y en la noticia que le estaba pasando eso a Ceuta.
3: No, está hablando de...
1: Bueno,
3: de
1: David.
2: David.
1: De tu hermano, pues, David, al que quieres muchísimo.
2: Pues como tenía él un, gim, estaba él apuntado a un gimnasio y no se podía, si tenía a más de 16 años, como yo tenía menos, claro, pues dije a mi padre, pues papi, voy a hacer el gimnasio y así podemos entrenar los dos juntos.
1: Claro, porque tu hermano David necesita más ayuda, ¿verdad? Más cariño, sí, más dedicación, más ayuda. ¿No, Antonio padre?
3: Sí, sí, sí.
1: Cuéntanos totalmente. Tú, David,
3: bueno, lo apunté en un gimnasio y entrenaba con él. Lo que pasa que, claro, él necesita eso, mucha atención, le llama mucho a la gente y entonces pues era difícil el entrenamiento. Y se me ocurrió un poco decir, bueno, con Antonio, la verdad que tiene, bueno, es su mano derecha, tiene mucha afinidad con él. Y dije, voy a hablar con los propietarios a ver si podemos que Antonio entre con él y así, pues bueno, va a ser más fácil el entrenamiento. Pero evidentemente a la edad de Antonio me dijeron que no, por tema, bueno, es normal. Entonces pues le dije, mira, Antonio, no se puede. Y él fue el que surgió la idea de él, que dijo, papá, pues podemos hacer un gimnasio. Y a partir de ahí, pues bueno, es donde arranca esa historia de David con él.
1: Y la melena que tenía, claro, Antonio, no ve, tenía un melenón,
0: sí, ¿no?
1: Yuyu.
0: Tela, ¿no?
1: Antonio, echas de menos tu melena, esa melena que te cortaste por una causa solidaria. Pero tú tienes ahora fresquito, ¿verdad?
2: Sí, fresquito.
1: Porque en Jaén no ve a la que tiene que estar cayendo, ¿no, también?
0: Antonio. Antonio, ¿a ti qué es lo que más te gusta de hacer vídeos?
2: A mí la entrevista.
0: Ay, la entrevista.
1: Anda. Oye, ¿qué le preguntarías a Yuyu?
0: ¿A quién te gustaría entrevistar? ¿A quién te gustaría entrevistar? Si pudieras elegir, ¿a quién te gustaría entrevistar?
2: Muy difícil.
1: ¿Qué le preguntarías a Yuyu? Venga, aprovecha.
2: Pues que me cuente un poco de él.
0: Que te cuente un poco. Mira, Antonio, a mí me gusta mucho dormir. Lo que pasa es que me tengo que levantar para llevar a mis niños al cole. Pero a mí me gusta un montón dormir. Me gustan también los deportes.
1: Anda, mira.
0: Me gusta el fútbol. Y me gusta la música y tocar la guitarra.
4: Anda. Los niños de los Yuyu que son como tú, Antonio. Yo te voy a hacer una pregunta. Creo que te la puedo hacer porque aunque tienes 7 años, veo que eres muy inteligente y tienes mucha madurez para tu edad. Se critica mucho, Antonio, se critica a los niños. Bueno, no más que a los niños, a los padres, ¿no? El hecho que estén expuestos tanto tiempo pues a los móviles, como tú sabes, a las tablets y a las redes sociales. Y tú que tienes 7 años, ¿qué le dirías a los niños de tu edad para que hagan un uso razonable de las redes? ¿Cuál sería tu mensaje?
2: Pues si fuera los niños de Ceuta, le vería que le doy mucho ánimo,
1: claro,
2: y que se arregle todo eso pronto.
1: Pues claro que sí. Oye, Antonio, yo querría preguntarte una cosita más. ¿Tú qué quieres ser de mayor? ¿Un ibaillano o prefieres ser otra cosa?
2: Otras cosas.
1: ¿Cómo qué?
2: Piloto de moto, futbolista y actor.
1: Oye, oye, se te da bien que te hemos visto en algún que otro vídeo, ¿eh? te hemos visto.
4: ¿Y en el cole qué te dicen, Antonio, tus compañeros de clase, con toda esta movida?
2: Por lo primero que me saludan, lo segundo que me siguen y lo tercero que les gusta mucho mi vídeo.
0: Qué guay.
1: Ay, para comérselo. Oye, Antonio, ¿tú qué haces antes? ¿Cómo te preparas tú antes de grabar un vídeo? ¿Tú te peinas, te pones guapetón, te echas colonia o simplemente estás ensayando lo que vas a decir?
2: Yo me pongo guapo y luego ya lo ensayo.
0: ¿Ensayas mucho o te sale fácil?
2: Bueno, algunas veces me tengo que ensayar.
0: Claro.
1: Hombre, repetí mucho, ¿no?
4: Oye, Antonio, como has dicho que te gustaría ser futbolista, ¿eres del Real Jaén o de qué equipo eres?
2: Yo veo la Liga del Madrid.
4: Hombre, del Madrid.
1: Claro.
4: ¿Y de alguno de alrededor tuyo que sea andaluz por lo menos? ¿Alguno de, yo qué sé? ¿Tú dónde vives? ¿En Jaén, capital?
2: El Real Jaén.
1: Eso.
4: Venga, eso me ha gustado más.
3: Bueno, de hecho, dile que juega en...
2: juega en el Real Jaén para ese interior.
1: ¡Oh, wow! ¡Maravilla!
4: De fútbol sala, ¿no?
2: Sí.
1: ¡Qué bien! Oye, ¿tienes ya en mente el siguiente vídeo que vas a grabar y sobre qué?
2: Todavía no.
1: Ahí. Pues mira, algo de radio, ahora que estás en la radio, allí en los estudios de Canal Sur Radio en Jaén, eso estaría muy bien, ¿eh? ¿Algún compañero? O a Yuyu, a ver si gestionas una entrevista con Yuyu.
0: Sí, claro, como tú quieras.
1: ¿Qué te parece?
4: A mí me ha gustado mucho el vídeo que ha grabado los niños de Ceuta, porque Antonio no se mete en ningún tipo de berenjena. Exacto. Solo le dice a los niños que miren a los ojos y que ellos lo que quieren es sentirse seguros, ¿no? ¿Qué es lo que le has dicho tú a los niños de Ceuta, Antonio, en tu último reel?
2: Pues que deseo de corazón que todo se arregle pronto.
1: Ay, pues claro que sí.
0: Bien, pues claro que sí.
3: Sí, a ver, eso sí que es verdad que quería aclararlo un poco porque, bueno, esto es como todo. La gente es arte y cada uno lo interpreta como quiere, pero aquí, lo primero que el mensaje es de niño, punto. Es, ahí no hay nada más. La gente que, hay mucha gente que apoya, otros no, porque, bueno, lo interpretan de otra manera. Pero realmente este mensaje, lo que se está diciendo es que a todas esas familias que han entrado, ¿vale?, de esa forma irregular, que esos niños que hay que puedan volver con su familia cuanto antes y después que el resto de los niños de Ceuta y tal que puedan salir ya por las calles tranquilamente a hacer su vida. Es que no hay más.
0: Claro.
1: Antonio Padre, vas a tener que buscarte, hacerte ya community manager, esto ya está desbordándose, porque sí, yo había visto más de 190.000, pero es que esto ha subido pero muchísimo y lo que seguirá subiendo, con la repercusión que tiene.
3: Que me quitan mucha hora.
4: Tú, Antonio, tú te lo tomas como ahora mismo, yo supongo que será como una especie de diversión para tu hijo y haces bien, pero bueno, hoy hemos estado hablando del niño de Baby Shark, que con 9 años hizo una cosa y ahora saca un disco. Quiero decir, ¿cómo te lo planteas alguna vez? ¿Hacia dónde puede ir un niño con el talento de tu hijo, teniendo en cuenta ahora con la moda de los influencers, hasta dónde están llegando?
3: Tenemos un proyecto, pero claro, Antonio por él estaría todo el día grabando vídeos, pero evidentemente es muy complicado y eso no, él tiene sus actividades, su colegio y demás, y lo que sí aprovechamos siempre, bueno, ahora en verano pues tenemos más tiempo, pero ahora puede ser los fines de semana, y hay un proyecto, queremos esperar un poquito más, en el que quiere abrir un canal de YouTube y queremos hacer un programa además con niños, lo que va a hacer concursos y tal, y bueno, la verdad que la idea del proyecto es muy bonito, pero eso es una sorpresa que aún lo tenemos ahí pendiente y luego lo lanzaremos en las redes.
1: Pues, bueno,
0: pues maravilloso, o sea que tenéis ahí unos proyectos chulos.
1: Pero a estudiar también, Antonio. Vale.
4: Es bonito porque el otro día escuché un programa de niños en una emisora de radio y le preguntaban a los niños que quién era Donald Trump. Y nada más que con la respuesta que daban los niños de 6, 7 años se hizo un programa.
1: Qué maravilla. Antonio, pues a ver si te vienes a Sevilla.
0: Sí, un día te hago feliz por aquí, que os coja de paso.
2: A ver si algún día nos vemos.
1: Claro.
0: Un día que os coja por aquí para que no tengáis que venir para eso nada. Pero si algún día tenéis que venir por algo, pues nos dais un teléfono y echáis un teléfono y os venís un ratito y echamos un ratito en el estudio.
4: Y aquí al lado de Canal Sur está Isla Mágica, que es un parque de atracciones chulísimo. ¿Tú has estado en Sevilla alguna vez, Antonio? Como vive en Jaén, que está un poquillo más lejos.
2: Yo no.
1: Uy, pues te tiene que venir.
4: Pues Antonio Padre ya tiene una excursión programada.
3: Pues le cogemos la palabra, ¿no, Antonio? Salimos un día y nos vamos por ahí, ¿vale?
0: Bueno, pues gracias a los dos, Antonio Sánchez, gracias, padre e hijo, el influencer más joven de España, con solo 7 años, que está reventando las redes sociales con ese buen rollito.
3: Muchas gracias.
0: Un abrazo a los dos.
3: Otro para vosotros. Adiós.
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0: Seguimos en el programa de Yuyu en este jueves y seguimos de estreno, seguimos con nuevos colaboradores. Ya he estado con nosotros en estas mañanas del verano, pero los jueves queremos seguir viajando en el tiempo y conocer cómo vivían nuestros antepasados, cuál era su día a día. Y el encargado de contárnoslo pues va a ser Antonio Díaz, que es doctor en la historia, en historia por la Universidad de Córdoba y profesor en el Departamento de Historia Moderna, Contemporánea y de América. Antonio, ¿qué tal? Buenas tardes.
1: Muy buenas tardes, qué ganas tenía de estar aquí. Hola Charo, ¿qué tal?
2: Aquí con la fresquita, ¿cuántos grados hace allí en Córdoba?
1: Aquí en Córdoba estamos a 42 y encima en pleno exámenes.
0: Qué barbaridad, ¡ánimo! O sea, está hasta arriba. Bueno, pero a ti, gracias a Dios, la radio te gusta, Antonio.
1: A mí me encanta la radio, me encanta. Yo llevo escuchando toda la semana, divirtiéndome mucho con vosotros, y además yo soy de esas personas que se despiertan desde siempre con la radio puesta, y poder estar aquí con todos y compartir con los demás algo que a mí personalmente me apasiona, como la investigación y descubrir cosas entre legajos con muchos siglos y hacerlo en la radio pública, que es la más escuchada de Andalucía, que es mi tierra, es un verdadero privilegio.
2: Antonio, te vamos a presentar a David Hidalgo, que se ha incorporado ya con nosotros a las tardes del programa del Yuyu.
3: Un placer, Antonio.
1: Un placer, espero poder verte y ponerte cara el próximo día ya.
3: Pues claro que sí, a mí además es que me encanta la historia, y cuando sabía que tú ibas a venir con esta sección es que estoy deseando de escucharte.
1: Deseandito de escucharme, deseandito. Como decimos en Córdoba.
2: Eso.
1: Pues vamos. Bueno, pues ellos. Yo creo también que los demás lo paséis igual de bien. Yo me lo voy a pasar estupendamente y tengo esa intención. Divertirme muchísimo haciendo divulgación de nuestro pasado y de una parte de nuestro patrimonio histórico que la gente conoce un poquito menos, que los monumentos de piedra, de ladrillo, pues está hecho de papel, de pergamino, no es tan visible, pero que es igual de monumental y además es muy especial, es único, está custodiado en los archivos, y yo me conozco decenas de archivos históricos del mundo, y ya os digo desde aquí que lo que reúne el mundo hispánico, no digo solamente España, ¿no? Uh-huh. Todo el mundo hispánico no tiene comparación en ninguna parte, hay papeles para hacer varias veces la Giralda de Alto o rellenar un estadio de fútbol hasta la bandera y que nos sobren, o sea, millones y millones y millones de documentos.
0: Pero vosotros como investigadores ya estaréis puestos y duchos en la materia, pero ¿qué es lo que usáis para sacar esa información? Porque esos documentos, a pesar de que son muchos, como tú dices, para poder abarcarlos todos, y encima pues están escritos en un español castellano antiguo, que es complicado, que no parecen nuestras letras. Tú te has traído aquí algunos ejemplos en verano, y esas grafías de aquella época pues son complicadas, ¿no?
1: Sí, claro, por eso los historiadores, los que formamos en la universidad, tienen que aprender disciplinas como paleografía, que sirven para eso. Bueno, nosotros aplicamos inteligencia artificial y demás, pero aquí lo vamos a hacer un poco más relatado y para todos, ¿no? Centrándonos más en curiosidades, en aspectos desconocidos. Mira, Yuyu, hace unos años, para un proyecto de divulgación histórica que hicimos en la Universidad de Córdoba con el Parque de la Ciencia de Granada, que resulta además una experiencia muy, muy bonita, gratificante, preparé una aplicación que le puse de nombre Gafas de Historiador.
0: Gafas de Historiador.
1: Gafas de historiador. Los niños, bueno, y los adultos que venían con los niños, que flipaban exactamente igual, veían un ejemplo de uno de esos documentos de hace medio milenio, escrito de esa forma que parecía ilegible, ¿no? Y se transformaba ante su vista en castellano de la época y luego en español actual, y así lo entendía. Uh-huh. Bueno, pues a través de las ondas de radio no podemos transmitir todavía, que yo sepa, olores o imágenes.
2: Todavía.
1: Todavía, efectivamente. Pero el encanto de la radio es ese también. Pero podemos recrearlas, ¿no? Por medio de la palabra, que es el instrumento que utilizamos. Entonces, lo que yo os propongo es algo parecido. Ponernos como unos cascos, un pinganillo de traducción histórica, si queréis. Uh-huh. Y primero, hacerlo para resucitar la voz de algunos de nuestros antepasados, de personas normales y corrientes que dejaron su huella escrita, que está hoy enterrada en esos archivos, entre millones de documentos. Y los veremos así, haciendo pues cosas que a veces nos van a parecer normales y corrientes, como las que hacemos nosotros, uh-huh. y otras veces nos van a parecer pues absolutamente surrealistas, y nos vamos a reír o nos vamos a espantar, ¿no? Y así veréis cómo, a partir de un pequeño testimonio escrito, vamos a ir tirando del hilo e iremos desenredando y descubriendo precisamente esa parte más rara, más extraña. Es decir, que no vamos a volver a contar lo que cualquiera hoy puede buscar en internet o leer en los libros de historia que se escribían ya entonces. No vamos a hablar de batallas, de política exterior, de los grandes personajes, de reyes, de arzobispos, lo que vamos a conocer, vamos a analizar a la propia gente que hacía o ponía por escrito sus cosas. Es como, vamos a ver cómo aprendían, cómo comían, cómo amaban, cómo bebían o se emborrachaban, o cómo peleaban, trabajaban, leían, se divertían. Es decir, cómo vivían personas como nosotros, pero en un periodo que es fascinante y sobre el que tenemos muchos clichés. Un periodo que conocemos, por cierto, como el siglo de oro español. Sí.
0: Lo que viene a ser historia de la calle, de historia de a pie. Historia más cercana,
1: exacto,
0: a nosotros, de personas...
1: Solamente que para ese periodo que llamamos la era de oro, el siglo de oro, ¿no?
0: Y el siglo de oro, para que nos ubiquemos todos, Antonio, ¿a qué periodo equivales exactamente?
1: Eso es como llamamos, el nombre nos lo pusieron los extranjeros, en realidad no es un nombre español, esa edad de oro, siglo de oro, es el periodo de esplendor de la cultura hispánica, en un sentido amplio, no solamente de cuestiones políticas, ¿no? En el arte, la literatura, la filosofía, la ciencia, la economía, y viene a coincidir con el paso de la Edad Media a lo que llamamos la Edad Moderna, con el Renacimiento, ¿vale? O sea que nos vamos a mover entre finales del siglo XV y la segunda mitad del siglo XVII, como entre, si queréis que pongamos dos años, entre 1492, que es un año en que pasaron muchísimas cosas en todos los aspectos, y más o menos el año 1681, algo así, que es cuando se muere un pintor muy famoso, todos conoceréis seguramente, Murillo, que muere, sí, en Sevilla, y es el último representante que quedaba vivo de ese siglo de oro. Vaya, que se le llama siglo de oro, pero que hablamos de casi 200 años en realidad.
2: Madre mía, madre mía. ¿Y por qué vamos a movernos entonces por esa fecha y no antes o después? ¿Por qué en el siglo de oro nos vamos a quedar?
1: Pues yo diría que por dos razones principales. La primera, porque va a ser muy interesante ver cómo era un mundo que ya no vivía en lo que ellos mismos por primera vez empezaron a llamar la Edad Media, que eso era como para ellos lo que venía antes, ¿no?, de su tiempo, pero que tampoco es todavía nuestro mundo actual, es de la época contemporánea, es decir, que es una época llena de cambios, de contradicciones, cuando se desarrolla el capitalismo, la expansión europea por el planeta, la primera globalización, y cuando tuvo lugar un fenómeno que es único, que es la segunda razón para que nos vayamos a ese momento, que es una revolución silenciosa, una revolución de papel, que protagoniza el mundo hispánico y hace que hoy tengamos el mayor patrimonio documental del planeta, como os comentaba antes. O sea, que podremos conocer a los españoles y por ende a los andaluces de los siglos XVI o XVII de una manera en que no podemos conocer a esos mismos españoles o andaluces en periodos previos, porque no hay tanta documentación ni tanta información, ni cómo podemos conocer a otros habitantes del planeta, porque tampoco tienen ese tesoro tan rico, ¿no? Al menos en ese detalle y para esos años. Y desde luego, como digo, no para momentos históricos, antes de que se obsesionaran con dejarlo todo por escrito. Imaginad, ahora que estamos ya en septiembre, poder saber cómo era la vuelta al cole, en todo detalle, por decir algo.
3: La vuelta al cole de los niños de Cristóbal Colón, por ejemplo. ¿Cómo fue, no?
1: Que por cierto era cordobés, uno de ellos,
2: hombre,
1: a Sevilla.
2: Hombre.
1: Ya podemos hablar un día, si queréis, de eso. Claro. O de una universidad, el próximo jueves empiezan ya, ¿no?
0: Ya estáis hablando de universidades y de los colegios, es verdad que tú, como dices, sí, los colegios... Los colegios empiezan el próximo jueves 10, precisamente, pero en las vacaciones, tal como las conocemos nosotros ahora, o sea, un mes de asueto o niños de vacaciones, los niños quizás tendrían, no sé si tendrían vacaciones escolares, las de los trabajadores, me imagino que no, pero ¿cómo se vivían estas vacaciones escolares? ¿Había parón escolar? ¿Cómo disfrutaba la gente de su tiempo libre?
1: Había parón escolar, efectivamente. Ya lo veremos en el próximo jueves, si queréis, nos centramos en eso. Pero no existe el concepto de vacaciones tal cual. Yo no sé si alguna habéis visto o recordáis aquella serie británica que era como de noble a principios del siglo XX, se llamaba Downton Abbey.
0: Claro.
2: Sí, arriba y abajo.
1: Pues en esa serie hay una escena buenísima en que una actriz ya recientemente fallecida, Maggie Smith, que alguno recordará por las películas de Harry Potter, y tal, hace de condesa viuda. Sí, y en medio de una conversación, ella está completamente perdida porque están preguntando, ¿y qué vais a hacer el fin de semana? Este fin de semana ella salta y dice, ¿fin de semana? ¿Pero qué es un fin de semana? Pues igualmente, cualquier andaluz del siglo XVI te habría dicho lo mismo, ¿vacaciones qué es?
2: Eso, claro.
1: Ese concepto, ¿vale? ¿Vacaciones qué es? Que está algo vacío. vacío, no existe en la época. Ah. Esto viene de la antigüedad. Lo que sí existe es el concepto de ocio, eso sí. Vale. El ocio es propio de la élite, es decir, de aquellos a los que Dios, en la concepción social y religiosa medieval que se tiene, ha hecho mejores que los demás, y por tanto tienen derecho a ser los que mandan y los que, ¿vale? Porque son los aristócratas, es decir, aquellos que tienen el poder porque son mejores. De aristócrata viene de aristoi, que son mejores en griego, ¿no? Anda. Los nobles, los privilegiados, ¿vale? El resto de la población, cuando digo el resto de la población, estoy hablando del 85, del 90% de la población, son lo que en España se conocía como pecheros o laboratores, es decir, que son los que pagan sus impuestos y son los que su función es trabajar.
2: Bueno, como no ahora, ¿no, Antonio? Libre. Somos claro. Pecheros, ¿no? Yo creo que lo que estamos
1: tenemos,
2: aquí...
1: Desde el siglo XX tenemos muchos más derechos, por ejemplo, una baja laboral por enfermedad, o eso no existía, nada de eso. Y aquí viene un hecho muy interesante, atención a lo que voy a contar.
2: A ver.
1: En ese momento, lo que sí va a ocurrir es que el clero católico, al menos su élite, en cada diócesis, en cada obispado, en Córdoba, Jaén, en Sevilla, ¿vale?, va a intentar imitar a esa vida noble de los privilegiados. Ellos también son ricos y tal, pero es como una cosa aparte que ha surgido en la Edad Media, ¿no? Van a intentar convertirse a lo largo de ese periodo, de esos siglos, en otra aristocracia, solo que eclesiástica. Claro, esa aristocracia eclesiástica en Andalucía estaba representada por las dignidades canónicos de las iglesias colegiales, de las catedrales, ¿no? Pero ellos tenían que cumplir con ciertas funciones, sí que tenían algo de trabajo, por así decirlo, tenían que cantar los oficios en el coro, tenían misas, etcétera, y a veces además en un horario un poco incómodo, a medianoche, pero claro, son ricos y además son sus propios jefes, no tienen a nadie por encima. Salvo el Papa en Roma, ¿vale? De manera que inventan por primera vez el concepto de vacaciones pagadas.
2: No me también lo puedo creer.
0: O sea, las vacaciones pagadas las inventaron los curas.
1: Los canónigos,
0: los curas, el clero.
1: Exacto, la llaman de otra manera. Ellos la llaman con un nombre un poco raro, que lo voy a decir ahora, pero que si se os olvida no pasa nada, se llama recles o recres, parecido a recreo, ¿no? Recles con L, ¿vale? En Córdoba, por ejemplo, los libros de... yo tengo aquí uno delante que, aprovechando que hoy no estaba ahí en el estudio porque tenía exámenes, y digo, bueno, ya que lo voy a hacer de la facultad, me traigo un ejemplo de los libros de 1499 de aquí de Córdoba, del Cabildo de Córdoba. Y mira, os lo voy a leer tal como lo dice, ¿vale?
0: A ver.
1: Ese estatuto, esa normativa de sus vacaciones.
0: Abrimos comillas,
1: ¿no? Cualquiera pueda tomar sus recles, es decir, sus vacaciones, hemos dicho, juntos o interpolados, que contados cada mes 8 días son por todo el año 96 días.
0: Que no.
1: Si acaeciere que algún beneficiado quisiere tomar esos 96 días juntos o parte alguna de los que se haya hecho hasta en fin de junio, según costumbre de este cabildo, quier sea entrado julio, do se comienza el año siguiente, que los pueda tomar y gozar de ellos en tal manera que no pueda tomar más recles juntos de 96 días. Claro, vosotros ahora, después de leer yo esto, me vais a decir, bueno, ¿y esto qué viene a decir? Porque entre el español que utiliza y tal...
0: Nos queda claro que podían coger 96 días de vacaciones al año pagados.
1: 96 días, ¿eh?
0: Pero entonces, claro, son 3 meses...
3: Son mucho tiempo, hemos ido a peor, ¿no? Ahora tenemos solo un mes.
0: No, pero eso era para el clero.
2: Nosotros
1: a peor, no sabemos los canónicos.
2: Claro, nosotros. Vale,
3: pero hombre, 3 meses de vacaciones en el año 1500 me parece una pasada.
0: Y la segunda parte, cuando dice que cuando entraba en julio, ¿esto qué quiere decir?
1: Exacto, empezaba el año. Es decir, mira, tenemos varias cosas. Lo primero, que tenían esos 96 días de vacaciones, ¿no? Y además que no perdían su sueldo. Porque uno podía dejar de trabajar, pues encontrar a malo en otro trabajo, claro, pero dejara de cobrar.
0: O sea, eran vacaciones pagadas. El clero se pone pagadas, a sí mismo vacaciones pagadas, claro.
1: Sí, y luego los de Córdoba en 1518 lo ampliaron a 120 días de estos 96, por qué cierto. Barbaridad. Es decir, que en Sevilla, Jaén, Antequera, Jerez, todos los canónigos tenían un estatuto así. Pero nadie más tenía eso, ¿eh?
0: En los canónicos, el clero, o sea, esto en otro gremio, otra cosa no existía.
1: Ellos, ni siquiera el conjunto del clero, solamente esa élite
0: los canónicos,
1: aristocrática, ¿no? De los canónicos y las dignidades. Entonces, ellos podían cogerse, por ejemplo, en el siglo XVI, un máximo de 10 días al mes de recles, de vacaciones, o todo junto, pero en el año. Estaba prohibido juntar los días de vacaciones que sobraron de un año con los de otro.
0: Claro.
1: Y esto lo legislan justamente porque había quien intentaba hacerlo, entre otras muchas trampillas, con las vacaciones.
2: Como ahora.
0: Como ahora,
2: Antonio.
1: Siempre está el listo de turno que quiere cogerse 3 meses seguidos en verano, ¿no? Claro, pues aquí viene lo curioso. Imaginad que encima En ese momento, el fin de año, como hemos leído a estos efectos, no estaba fijado el 31 de diciembre, sino a finales de junio. Ajá. Y dejaban cogerlo, aunque ya fuera entrado julio, decía, 12 comienza el año siguiente, decía. De manera que era muy tentador, ya que llegaba el veranito, claro, coger esos días de recles del año que acababa...
0: Y los de otro, y te tiraba 6 meses sin currar.
1: Te tiraba hasta la vuelta de agosto, en septiembre, ¿no?
0: Qué maravilla.
1: Y que... vacaciones pagadas.
0: Y he visto aquí también... ¿no? Sí, ya nos estamos quedando sin tiempo, pero esto también, que también inventaron la baja por enfermedad. O sea, esta élite eclesiástica también inventó, además de las vacaciones... Tuvo que ser en España, ¿eh? Tuvo que ser en España.
2: Los asuntos propios,
0: como si no, los asuntos propios también fueron de España. Antonio, que nos quedamos sin tiempo hoy, pero ha sido un placer, y bueno, sí, va a seguir siendo un placer, porque vamos a hablar con todos los jueves contigo de esa historia.

0: La canción que se ha hecho viral en TikTok, que la he descubierto estos días atrás, tiene millones de descargas, no solo en TikTok, también en Spotify, y la canta un venezolano que no existe.
1: Una sonrisita bonita,
2: bonita.
0: Esta canción se llama Bonito Bonito, tiene mucha vibra. La gente se la pone de fondo para hacer un reel en TikTok, para ponerse a bailar. También la he bailado yo. Pero lo gracioso de esto es que este chico no existe. Es una voz hiperrealista creada con la inteligencia artificial. Tiene un nombre, se llama Tiago Navarro. El creador es de Venezuela, pero no es una persona. El creador sí, pero no el que canta. Y tiene ya un montón de canciones que se están volviendo virales porque tienen esta buena vibra caribeña.
3: Qué bonito vivir. Bueno, pues con la música a veces no, señor. Mira, porque yo, es una inteligencia artificial.
0: Esta no persona.
3: Despedimos el programa de Dime Charo.
2: Que yo ya tengo ya mi aplicación del coche, de mi Toyota, y yo voy ya a encender climatizador.
3: O sea, enciende Charo, está como se nota.
0: Tú puedes encender el aire
3: desde aquí. Ya
2: desde aquí puedo encenderlo. Sí.
0: Un coche eléctrico, ¿no?
2: Lo que sea, pero yo no voy, yo no
3: la
2: aguanto los 45.
3: La gente de dinero.
2: Qué tonto.
0: ¿Cómo se nota la gente de dinero de este programa, eh?
3: ¿Cómo se nota?
2: Que es un coche normal.
3: Y los tiesos a pasar calor.
2: Mira, que tú tienes un
0: coche normal, que yo me he montado en tu coche.
3: Bueno, saludos del equipo del programa del Yuyu, de un servidor de la ricachona Charo Pérez, de don David Hidalgo.
2: Qué tonto eres.
3: Maruca Bermúdez y Kiko Cantella en la producción y Manolo Fernández en la parte técnica. Volvemos mañana para despedir la semana como Dios manda. Ministerio del Viento, que tengáis buen día. Hasta mañana.
4: Lucía, 5 de la tarde.
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6: El gobierno de Marruecos ha iniciado una investigación sobre la entrada masiva de migrantes en Ceuta. Así lo ha trasladado el ministro de Exteriores marroquí a su homólogo español, a José Manuel Álvarez. Ha sido después de que Pedro Sánchez se haya quedado solo en el pleno del Congreso, defendiendo que, de momento, no hay pruebas de la implicación de Marruecos en esa entrada de migrantes a finales de julio, aunque Sánchez ha matizado, no hay pruebas a día de hoy.
7: Que se sepa la verdad, y eso no significa que nosotros no podamos actuar con la debida contundencia cuando tengamos hechos contundentes, sólidos, para poder concluir la autoría o la participación directa o indirecta de un tercer Estado, como es el caso de Marruecos, que a día de hoy no es el caso. Incluso también en el informe que se ha hecho referencia por parte de los distintos grupos parlamentarios.
6: El gobierno valora desclasificar todos los informes y avisos previos sobre la entrada masiva de los migrantes. También estudia desclasificar los informes del Centro Nacional de Inteligencia si no alteran la colaboración con otros servicios de inteligencia extranjeros. Pretende demostrar que no recibió alertas previas. Tras el anuncio, Pedro Sánchez ha recibido el aplauso de toda la bancada socialista, a excepción de la ministra de Defensa, de Margarita Robles. Y el fiscal jefe de la Audiencia Nacional, Jesús Alonso, ha asumido la investigación abierta por esta entrada de migrantes en Ceuta. Lo ha hecho por su trascendencia. Jorge Dallas, buenas tardes.
8: Buenas tardes. El ministro del Interior, Grande Marlaska, ha remitido un escrito a la presidenta del Consejo General del Poder Judicial, Isabel Perelló, en el que le transmite su preocupación por la decisión de la juez de la Audiencia Nacional, María Tardón, de prohibir al equipo policial que investiga la crisis facilitar información a sus superiores.
6: La dirección de Airbus ha solicitado una pausa en la actual mediación ante el servicio de arbitraje. Quiere reunirse con todos los sindicatos, no solo con los convocados de la huelga, para alcanzar toda la representación legal de los trabajadores. Un conflicto que tiene ya un impacto real en las cuentas de la industria auxiliar andaluza. No se sabe cuánto aún, pero se han paralizado varios contratos. Así lo va a plantear mañana el consejero de Industria de la Junta, Jorge Paradela, al secretario de Estado de Industria, Jordi García. Paradela.
9: Lo primero es ver qué visión tienen ellos. Evidentemente, al ser un conflicto de una empresa tan estratégica en un sector a su vez estratégico para la economía española, entendemos que el Ministerio tiene algo que decir. Vamos a ver qué me traslada. Evidentemente, yo le ofreceré también, porque lo hemos hablado, ¿no?, en el Gobierno de Andalucía, los instrumentos de mediación con los que cuenta el Gobierno de Andalucía. Pero, claro, evidentemente, la planta de Getafe tiene mucho peso y también estas otras que están ubicadas en Albacete y en Toledo.
6: El tribunal ha condenado a un petaquero que fue sorprendido cuando navegaba frente a la costa de la playa de Torre García, en Almería. Estefanía García.
10: La Audiencia Provincial de Almería lo ha condenado a 6 meses de prisión por falsificación y otros 6 por un delito de riesgo. El hombre navegaba en una embarcación con una matrícula fraudulenta y transportaba 325 litros de gasolina, repartidos en 13 garrafas sin homologación ni medidas de seguridad, con riesgo de incendio o explosión. El acusado ha reconocido los hechos

0: y las penas de prisión han quedado suspendidas durante 2 años, condicionadas a que no vuelva a delinquir.
1: La playa Micaela, en la localidad gaditana de Chipiona, ha reabierto al baño 6 días después de que la Junta decretase el cierre por la presencia de bacterias fecales. Marga Negrín.
2: Los resultados de los últimos análisis son ya negativos. Las aguas, por lo tanto, vuelven a tener la calidad sanitaria adecuada para su uso por bañistas. Desde el Ayuntamiento chipionero señalan que continuarán investigando el origen de la incidencia para determinar cuál ha sido la alteración puntual de la calidad. Durante casi una semana, esta popular playa permaneció cerrada al baño, según los ecologistas, por el deficiente funcionamiento de la depuradora que se colapsa con la llegada de los veraneantes.
1: El futbolista Raúl Asencio y otros 3 canteranos del Real Madrid han quedado absueltos del delito de revelación de secretos por la difusión de un vídeo de contenido sexual. Las víctimas han formalizado ante el juez el perdón y eso extingue la responsabilidad a los 4 deportistas. Alcanzamos ya 42 grados en Córdoba, uno menos en Sevilla, son 40 en Huelva. Granada y Jaén registran 39, Cádiz 34, 30 Almería y Málaga 28. Andalucía, son las 5 de la tarde y 4 minutos.
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muy buenas tardes, Andalucía. Buenas calurosas tardes. Hoy viniendo para el estudio de la radio, para nuestro estudio Valentín García, el coche ha llegado a marcar 44 grados y medio de temperatura, ¿eh? En medio de la autopista Sevilla-Cádiz, o sea que hemos pasado prácticamente por donde se fabrica el calor, aunque hoy hay muchos sitios donde se fabrica el calor en Andalucía. Cuando he llegado al aparcamiento de Canal Sur ya solo marcaba 42 grados y medio. Hoy vamos a hacerle una foto a Andalucía, ahora entenderéis por qué, porque queremos fotografiar a Andalucía esta tarde, y en esa foto van a predominar los naranjas, los amarillos de las alertas que tenemos en muchos lugares. Por ejemplo, en Granada, en la cuenca del Genil, en el Valle del Guadalquivir, en Jaén, en la campiña cordobesa, también en la sevillana, también en la campiña de Jerez y en el litoral de Cádiz, en Huelva desde el litoral hasta el condado pasando por el Andévalo. No se libra casi ninguna provincia. Bueno, se libran dos, Málaga y Almería, que son las únicas que no tienen ningún tipo de alerta a esta hora de la tarde. Así que vamos a intentar respirar, vamos a intentar refrescarnos, vamos a buscar esta tarde una brizna de aire.

0: Hoy arrancamos con The Police, con esta canción, Every Breath You Take. Es un clásico de 1982. Entonces la compuso Sting. Su matrimonio con la actriz Frances Tometi estaba acabando. Él tenía otra relación, estaba empezando otra relación, por cierto, con la mejor amiga de su esposa y vecina también del matrimonio. Estaba el hombre ahí un poco, bueno, pues salió esta canción, que después él ha reconocido que la letra, pues es una letra de un personaje posesivo que espía a su pareja, que no le gusta, pero es verdad que se convirtió en una canción, en todo un icono en la música. 1982, la añadimos a nuestro listado, a nuestra lista de Andalucía ahora en Spotify. Sting, que está en plena forma, según me han dicho los que han podido verlo en directo este verano. Mariló Seco, buenas tardes.
1: Hola, buenas tardes.
0: Tú has estado de conciertos este verano, porque hablando de Sting, que ha venido por España también, también han venido otros grandes, ¿no? Como, en fin, muchos. Y me decían que Sting está estupendo, oye.
1: Está maravilloso, ¿verdad? Sí. No, yo no he tenido el gusto. Me hubiera gustado.
0: Pues me dicen que está en plena forma. Está perfecto, ¿eh? Y que ha dado un concierto, en Andalucía ha dado alguno, para no ponerle ningún pero. Así que, bueno, yo tampoco he tenido la oportunidad de verlo. He visto a otros. A Lenny Kravitz, por ejemplo, sí lo vi, que también, como dijimos en su momento, también está estupendo. ¿Tú has estado de conciertos, Estíbaliz Martínez, este verano? Buenas tardes.
2: Hola, ¿qué tal? Buenas tardes. No, he estado de playas.
0: Ha estado de playas.
2: Sí, no me ha dado tiempo, pero Sting era guapo, es guapo y seguirá siendo guapo siempre. Un hombre de pelo en el pecho, que le estoy viendo.
0: Que se ha quedado con la mirada clavada en la pantalla del ordenador.
2: Estaba viendo la evolución. Estaba viendo y está con el busto desnudo, con la guitarra, tocando. Y este hombre pues tiene vello en el pecho, por lo menos tenía cuando era joven, igual está depilado. Y porque ahora ya no enseña el pecho, ¿eh? Ya no, eso hay que ir a muy jovencito, no sé cuántos, veintitantos años, poco, más o menos. Y el muchacho era muy mono, pero es que ahora también sigue siendo muy mono, es un hombre muy interesante, sí. Me gusta.
0: E insisto, está dando unos conciertos, o ha dado unos conciertos este verano.
2: Y encima me encanta
0: verano.
2: Cómo canta.
0: Bueno, fantásticos, seguro que...
2: Uno en casa sí tampoco nos vendría mal, ¿verdad?
0: Bueno, no sé si Kiko quiere uno así en casa.
1: ¿En tu casa o aquí en la casa?
2: ¿Eh? No, en mi casa.
0: Ah, en tu casa.
2: Aquí estamos muchos, ya, sí. Déjate.
0: Tú te lo llevas a tu casa, tú para ti. Y además no lo compartes.
2: Pero él no va a querer.
0: Kiko, bueno. Seguro que sí ha estado de conciertos este verano.
3: Buenas tardes, sí.
0: Buenas tardes.
3: En algunos que hemos coincidido incluso, ¿no?
0: Sí, en algunos hemos coincidido. Sí,
3: Lenny Kravitz o Alejandro Sanz hemos estado viendo, así que muy bien, la verdad que muy bien. Sí, yo creo que anima mucho el verano, da mucha alegría a la gente, se ven muchas ganas de disfrutar los conciertos, ¿no?
0: Hayas estado donde hayas estado, seguro que has hecho fotos, ¿eh? En los conciertos, pues yo tengo unas cuantas ahí de Lenny Kravitz o de Alejandro Sanz. Seguro que tú tienes algunas en la playa, Estíbaliz. Fotos habrás hecho.
2: Bueno,
0: a la señora de los gallos, que nos enseñaste esa, una foto,
2: sí,
0: de la señora,
2: por ejemplo,
0: de los gallos.
2: Bueno, yo no la hizo mi hermana. Pero sí es cierto que yo hago fotos. Todo me llama la atención y todo lo quiero guardar, ¿no? Hago fotos con el móvil. ¿Vale? Yo no tengo cámara de fotos, las fotos mías van en el móvil. Y luego,
0: bueno,
2: cuando
0: perteneces
2: llego aquí,
0: al 90 y muchos por ciento de la población, ¿sí? Que creo, bueno, que ya todos, casi todos vamos, excepto la gente que son grandes aficionados a la fotografía, ya todo el mundo va con el,
2: claro,
0: móvil haciendo fotos.
2: Entonces cuando yo empiezo a trabajar ya me empiezan a llegar las cosas de trabajo y me dice el móvil que está saturado. Me dice, o me hace hueco, reviento.
0: Directamente.
2: Tal cual. Y entonces digo, pues fuera. Entonces todas esas fotos tan bonitas. Ahora empiezo a mirar y digo, ¿y esta foto dónde era? Y es que ni me acuerdo. Oye, que es que hay fotos que hago que son preciosas, pero luego, mira, de puestas de sol tengo. De Zara, que he estado en Zara, igual he hecho, yo qué sé, 60. Pues creo que ya he borrado las 60.
0: Claro.
2: Todas me parecen preciosas. Pero luego las empiezo a mirar cuando llego aquí y son todas muy parecidas. Son,
0: bueno, y además
2: preciosas,
0: que te están ocupando espacio. Decíamos al principio, hace un momento, que vamos a fotografiar esta tarde de alguna manera Andalucía, porque quiero preguntaros qué hacéis con esas fotos. ¿Por qué? Porque ha surgido una tendencia, sobre todo entre los más jóvenes, que vuelven a los carretes, vuelven a revelar fotos. ¿Para qué? Pues para hacer álbumes de fotos. Uh-huh. Lo de los álbumes se ha perdido, al menos los álbumes físicos de los que conocemos de toda, con fotos físicas. Porque es verdad que hay álbumes digitales. Hay algunas marcas en internet que te hacen el álbum digital, pero la mayoría de las fotos que hacemos a lo largo del año, ¿qué hacemos con ellas? ¿Las ponemos al final en un álbum? ¿Van a un dispositivo? ¿Van a la nube? ¿Van a un disco duro? ¿Nos olvidamos de ellas? ¿O hay todavía gente que dice, no, del viaje a Bilbao, voy a hacer un álbum de fotos.
2: Pues mira, yo te voy a contar mi vida. A mí me gustaba la foto de antes, porque las del móvil te digo que las acabo borrando. Yo no soy muy de hacerme fotos, bien sabéis vosotros que no, porque no soy nada fotogénica, y entonces yo hacemos una foto.
0: Tú estás mejor
2: para
0: al
2: hacerme, para verme fea, no me hago la foto, ¿vale? Entonces, además, una vez me dijo uno, ya uno cuando va cumpliendo años, cuanto menos fotos, mejor. Y es verdad, menos fotos, mejor. Bueno, entonces yo no tengo muchas fotos, pero sí tengo fotos de antes. Entonces, a mí, yo cuando yo salía guapa, yo me las colocaba en un marquito, me compraba un marquito, y yo como mi abuela, tenía mi casa llena de marquitos con fotos. Tengo la mala suerte, no sé por qué, porque es muy mala suerte, que en las fotos donde estoy realmente, bueno, realmente, donde estoy guapa, porque en el resto es algo muy mal, es cuando estoy con alguno de mis ex. No he tenido muchos, pero he tenido. Te lo digo de verdad. Entonces, claro, yo tenía dos opciones, o le cortaba la cabeza al ex, o ponía la foto con el ex. Entonces,
0: ese es
2: digo,
0: un recurso muy
2: entonces yo tenía la casa, claro, con fotos de mis ex.
0: ¿Recortadas?
2: No. Con el señor en la foto.
0: Las dejabas.
2: Claro, entonces la gente venía y decía, ¿pero qué haces esta foto con este señor? Si acabasteis fatal. Le digo, ya, pero es que estoy muy guapa. Y me decía, ¿sabes? Yo decía, ya, pero es que, además, ya sabes qué pasa, que yo miraba la foto y yo a alguien no le veía. Yo me veía solamente a mí.
0: Tú solo te mirabas
2: pero
0: a ti.
2: Me di cuenta que la gente cuando llegaba no me miraba a mí. O sea, veía al otro. Claro. Me decían, ¿pero qué haces en esta foto con el Pepito, Juanito, Fularito? Y yo siempre decía, es que estoy muy guapa. Me decía, haz el favor de quitar. Es que tienes.
0: Pero ¿cómo te has fijado en él estando yo
2: en
0: tan
2: medio
0: tan
2: metro cuadrado?
0: Bellísima.
2: Dice, el medio metro cuadrado tienes fotos de todos los ex que has tenido. Pero es que eso es.
0: De toda tu trayectoria amorosa.
2: Bueno, pues sí, y es que estoy guapa en todas, yo no sé por qué, pero y ya las he decidido quitarlas.
3: ¿Y cómo estaban ellos, Estivali?
2: Ellos feos.
3: Feos, ¿no?
0: No los he mirado.
2: Bueno,
0: nunca.
2: Y además te voy a decir pero una cosa, bueno, mira, además eso era como muy gratificante, porque yo estaba muy mona y entonces ellos feos. Entonces decía, hay que ver yo con lo mona que yo estaba. ¿Cómo voy a estar con
1: su hombre?
2: Pero y luego tengo muchos álbumes de fotos,
0: sí,
2: los,
0: ¿no?
2: De, los de boda, que por cierto también estoy muy guapa.
0: También.
2: Por supuesto.
0: Todos los álbumes de todas tus bodas.
2: Sí. Las fotos donde salgo feas, las borro. Estupendo.
0: Pues hoy se trata de eso, de preguntaros, de poner en la terapia de grupo sobre la mesa si tenéis álbumes de fotos, sobre todo, ¿cuál es ese álbum de fotos que es un verdadero tesoro para ti, que tienes en tu casa y que de vez en cuando ojeas? ¿Y qué hacéis con las fotos hoy día? ¿Las aprovecháis para hacer un nuevo álbum de fotos o esas fotos terminan perdiéndose o hacéis las fotos, los álbumes estos digitales que hemos dicho? Esta es hoy nuestra terapia de grupo.

0: a partir de este momento abrimos las líneas 670-940-200 para recibir vuestros mensajes, vuestros audios de WhatsApp y que nos contéis qué álbumes de foto conserváis, cuál es ese álbum al que le tienes un especial cariño, todos tenemos alguno. Puede ser el de la boda o puede ser el de otras muchas cuestiones, ¿eh? Y sobre todo, ¿qué hacéis también ahora con las fotos? Dadnos ideas, porque al final se nos pierden. Al final, ¿las guardáis o las borráis? 670-940-200. Estíbaliz está perdiendo la voz.
1: ¿O las manipuláis? Porque me acabo de acordar que yo llevo una semana haciéndome fotos. Porque he descubierto la IA.
2: ¡Ah! Ya da igual cómo salgas.
1: Y pones filtro y entonces, no, tú le dices... Ponme guapa en la foto, Marilo, tú sales horrible.
2: Gracias.
1: O sería, no, te digo, por ejemplo, tú...
2: Que suponiendo que sale no, horrible.
0: Una suposición.
1: Y tú le dices, por esta foto no estoy mona, pero mira, estoy aquí con una pose y tal, con una, tomándome aquí un vinito, una agüita y tal, y dices, hazme sonriendo. Y ahora la IA coge... Y te sonríe. Te dice, quítame las arrugas de la cara y te las quita todas. Sí. Píntame los ojos. Tal. Ponme el pelo bonito, que lo tengo despelucado.
0: Ponme al lado a Sting, con pelo en el pecho.
1: Te lo pone.
0: Te pone a Sting con pelo en el pecho. Todo muy real.
1: Dice, por ejemplo, quiero que me pongas mona conduciendo un Ferrari. Y te lo pone. Te lo digo. Te lo digo porque yo lo he hecho este verano.
0: O sea que Estíbaliz Martínez va a volver a poner marquitos con fotos en su casa.
1: En el Ferrari
0: y con Sting en el asiento del copiloto. Kiko, ¿tú qué álbum, si te vas a tu casa, qué álbum de fotos dices, este lo voy a tener toda la vida, lo voy a guardar como un tesoro?
3: Yo tengo especial cariño a las fotos que tengo desde pequeño, más que nada con la familia, con los abuelos, fotos de papel, evidentemente, y muchas en blanco y negro también, incluso antes de yo nacer, de mis abuelos que tengo
0: que
3: por
0: ya,
3: casa.
0: Que ya se había inventado la cámara de fotos antes de nacer tú.
3: Y tengo una que le tengo mucho cariño, que es un papelito... que un día mi sobrina Irene vino, que tiene 9 añitos, y vino una vez, hará un par de años por ahí, con una cámara de fotos, de repente me sorprendió, me dice, Tito, mira, y me hizo una foto, y la reveló al momento, en blanco y negro, y la verdad es que me sorprendió, ¿no?, por ese gesto tan
0: sí,
3: bonito, ¿no?
0: Conozco esas cámaras, sí, de las niñas. No tenéis, a mí me pasó, por ejemplo, que cuando cumplí 40 años, antes de ayer, me regalaron un álbum con las fotos así de mi vida, ¿no?, desde que era pequeño, entonces están mis padres. Están mis amigos, están mis compañeros de trabajo, están, por supuesto, mi mujer y mi hija. Todo el resumen de los 40 años de vida, y ese lo guardo de una manera, o sea, con ese, en fin, a ese que no me lo toque nadie.
2: A mí me hicieron un PowerPoint muy bonito, y eso también lo tengo guardado. Pero a mí me pasa un poco como a Kiko. Yo tengo un álbum desde que ya es súper, súper, súper pequeña, y no me gusta por mis fotos concretamente, sino por las fotos de mis padres y por claro. momentos que recuerdo entrañables. Y luego ya también, igual tengo de mis hijos muy pequeños. Y todas las fotos que tengo en ese tipo de álbum las recuerdo y las tengo. Y las miro, ¿eh?
0: ¿Pero habéis hecho algún álbum de fotos últimamente, en el último año, por ejemplo?
3: Yo álbum no, lo que sí he puesto en una pared de mi salón, un mosaico con distintos marcos, distintos tamaños, y he puesto fotos de la familia.
0: ¿Pero fotos recientes?
3: Fotos recientes y no tan recientes. Son todas a papel, evidentemente, y unas son en blanco y negro, otras son al color, de unas personas,
0: bueno, pues,
3: otras.
0: Pues sí, porque es bonito, porque la gente, y sobre todo la gente joven, está volviendo a la... Y ahora vamos a hablar con una tienda de fotografías andaluza que nos va a constatar esto que estamos diciendo, esta nueva tendencia, y es que los jóvenes se están empezando a cansar un poquito en este campo de lo digital, y han dicho, no, queremos revelar las fotos. Es que, al final, las fotos, ¿a dónde van las fotos que no revelamos? Esa sería la pregunta.
2: Yo no soy muy aficionada a poner las fotos en casa, ¿no? Pero mi marido sí. Uh-huh. Y entonces me tiene la casa que el problema es cuando tienes que limpiar el polvo.
1: Las casas,
2: pero
3: me pasa,
0: a mí me gusta,
2: pero sí
0: mucho
2: tengo
0: también.
2: Muchos marcos.
1: A mí me encantan. Yo tengo espacios, tengo de una mesa llena de marcos con fotos.
2: Y además son fotos
1: es
2: nuevas.
1: Es una faena lo de la televisión, porque ahora como son planas, ya no podemos ni la gitana que teníamos.
2: No, pero la gitana la pone a reguinchar así en la plana y
0: haciendo parkour.
3: Una cosa curiosa, Javier, porque yo entro en casa y tengo a la entrada, prácticamente la pared de la izquierda, tengo ese mosaico de fotos, ¿no? Y yo tengo ahí, por ejemplo, a mis padres, a mi hermana, y yo sin pronunciar ninguna palabra, mejor le digo, ¿qué pasa, mamá? ¿Sabes? Entonces, como que establezco contacto emocional,
0: sí,
3: ¿no?
0: Mira,
3: con
0: la foto, absolutamente.
2: La foto
0: a mí me pasa algo parecido.
2: Eso es
0: una verdad absoluta, que miras la foto de un familiar normalmente que ya no está a lo mejor entre nosotros, y como que estableces un contacto, lo saludas. Aunque sea en tu cabeza, le estás diciendo, oye, mamá, papá, ¿cómo estás? ¿No?
2: Yo lo hago también.
0: Sí, es precioso.
1: A mí me gusta ver las fotos a las bodas que he ido, porque no estoy en una foto de adolescente. ¿Cómo podemos ir? Yo a veces cuando veo la foto, hace 15 años, digo, pero ¿dónde estaba el fiscal que tenía que intervenir? El fiscal del Estado en estos casos. ¿Cómo pude salir
0: el fiscal
1: yo?
0: Del Estado.
1: ¿Cómo podía yo salir de una peluquería y cómo me pudieron vender un vestido en esas condiciones? Y es que iba a echar un cuadro.
0: Y seguro que haces otra cosa, que es, a ver, los que se casaron en esta foto, estos ya están divorciados.
1: Bueno, eso, en mi casa no hay una foto que estemos todos. Cuando estamos en familia, ya hemos cambiado alguno, pero nosotros cambiamos mucho.
2: Pues fíjate, yo que contrario soy a Estivali. Yo puedo tener la foto del primer matrimonio y del segundo, y yo no tengo ningún problema, no le corto la cabeza a nadie, me llevo bien con todo el mundo. Sí.
1: No, yo no le corto la cabeza a nadie, ¿eh? Yo no le corto.
2: No, yo, pero
0: nuestra terapia de grupo es hoy una fotografía, es hoy vuestra fotografía. Por eso, esa es la pregunta que ponemos hoy sobre la mesa, porque hay una nueva tendencia de revelar de nuevo fotos, así que queremos saber qué álbumes de fotos conserváis en casa como un verdadero tesoro. ¿Y qué hacéis con las fotos hoy día? ¿Las guardáis, las borráis, las reveláis? ¿Sois de los que volvéis a revelar o no habéis dejado de revelar fotos y las sacáis en papel? 670-940-200, esta es nuestra terapia de grupo. Esto es Andalucía Ahora y apenas acabamos de empezar.
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1: Buenas tardes, gran equipo. Pues yo, la foto así más valorada que tengo, porque claro, yo tengo ya 41 años y soy de Rumanía, entonces ahí en esa época no había muchas cámaras de fotos, ni mucho menos. Entonces yo tengo mi primera foto, tuve otra con un año y pico, pero no sé qué pasó, que se me perdió, y tengo otra de 5 años. Así que imagínate, hasta 5 años no sabía yo ni cómo era de chica. Y esa es mi foto, y sobre todo la de mi madre, que en paz descanse, de su boda, que yo ya tenía 6 añitos en ese momento. Esa es para mí también mi tesoro. Y luego, pues bueno, cuando ya tuve a mi primera hija, hice un álbum que comentó el Yuyu digital, pero cuando ya nació la segunda ya pasé. Así que eso es lo que más o menos tengo, y la de mi boda, claro. Que tenían también mi hija, una tenía 2 añitos y la otra pues 8 meses, que también fue su bautizo el mismo día de mi boda. Venga, besito para todos.
2: Un besito, gracias, guapa. Un día hablaremos de los segundos y los terceros hermanos, porque eso de a la primera hija le hice un álbum de fotos, a la segunda ya que le den morcillas. A la segunda ya que le den morcillas.

0: Hola, muy buenas tardes, Javier equipo. Diego de Málaga.
1: Hola, Diego.
0: Yo sí conservo algunas fotos, no muchas, las conservo, las tengo expuestas en ahí de adorno, ¿no? Fotos familiares y de mi hijo cuando nació y en fin, no tengo muchas. El móvil, no suelo guardar fotos en el móvil porque solamente de trabajo y la verdad que saco pocas fotos. Pero como anécdota comentarte que la semana pasada el único tío que me queda me manda un PDF con la boda de mis padres. Esto estamos hablando de hace 56 años. Una filmación de una hora en blanco y negro. Y bueno, la dejé descargando toda la noche y ahora la guardaré en un pendrive, en fin. Y la verdad que me emocionó muchísimo porque ver toda la familia tan jóvenes todos. Y bueno, fue un regalo muy lindo. Y la verdad que conservar eso durante tanto tiempo y guardarlo tiene esmero, así que bueno, ese era mi comentario. Muchas gracias, buenas tardes.
1: Gracias a ti, querido amigo. Yo conservo, por ejemplo, el álbum de fotos de mis padres, de la boda de mis padres, y también es una maravilla, fotos en blanco y negro del año 1966, pero donde veo a mis abuelos, donde veo a mis tíos, donde veo a mis padres jovencitos. O sea que nos estáis mandando fotos incluso al 679-40-200 de Estíbaliz. Nos sí. Están mandando también fotos.
2: Yo estoy disfrutando mucho, pero claro, estoy solamente disfrutando yo, y esto es una familia.
1: Claro, contádnoslo vosotros.
2: Y yo quiero que eso, que los oyentes nos cuenten esa foto que tienen, pues con su chucho, con su madre, con su hermano, cuando se casaron, pero que nos lo cuenten, porque
1: exacto,
2: para que todos podamos disfrutar de
1: exacto, nos
2: de esa
1: lo contáis,
2: foto.
1: Nos describís esa foto y nos contáis ese álbum de fotos que tenéis en casa, que es como un tesoro, y qué estáis haciendo con las fotos hoy día. Si todavía las reveláis algunas, o nos pasa a muchos que se van acumulando ahí en el móvil, se van acumulando, se van. Y cuando toca borrar y decir, pero vamos a ver, si tengo aquí 12.500, ¿qué hago yo ahora con esto?
3: Hay que hacer un expurgo bueno y quedarse con las mejores, y yo creo que sí, que hay que guardarlas. Yo te digo que con mis hijos me ha pasado que hemos hecho viajes y que a lo mejor eran pequeños, a lo mejor no mucho, pero sí lo suficiente como para que ahora a estas alturas no se acuerden bien. Solo porque se lo recordamos o porque cogemos el álbum, se lo enseñamos y dicen, ¡ay, es verdad, me acuerdo de esto! Y gracias a eso recuerdan los sitios donde han estado.
1: En casa tenemos una amiga que cada viaje que hace, y hace muchos porque son muy viajeros, hace un álbum de fotos, claro, en papel, las revela y hace un álbum.
3: Merece,
1: y claro,
3: la
1: tiene
3: pena.
1: Tiene una estantería llena, repleta de álbumes de fotos de todos sus viajes, de todos los viajes que hace la familia. Es maravilloso. 670 940 200.

0: tardes, Juan, de Málaga. Yo tengo la típica foto de pequeño, esa de blanco y negro, tengo muchísimas. Y todas las fotitos esas de pequeño las tengo. Y luego tengo también, bueno, en el móvil la voy guardando, cuando tiene muchas voy borrando las que no me gustan, lo típico. Pero luego tengo también muchas fotos de la Polaroid. Esta
1: bueno.
0: máquina de fotos que te la sacaba al instante, sí. Yo compré una y me hizo mucha ilusión, oye, y guardo un montón de fotos de mi Polaroid. Muy curioso. Un abrazo para todos.
1: Un abrazo a Málaga. Las fotos del Polaroid que salían así como con un passepartout, ¿verdad? Así sí. En un recuadro blanco. Sí, un clásico, sin duda alguna. Esto de la tendencia de volver a revelar fotos, insisto, no nos lo hemos inventado nosotros. De hecho, hemos encontrado, y vamos a hablar ahora, con una tienda de fotografías, Estivaliz, aquí en Andalucía, que nos van a constatar que existe esta nueva tendencia, ¿verdad?
2: Sí, es una casa de fotos, es tradicional, son varias generaciones y es curiosa porque es de las pocas que quedas que puedes ir como las de antes, te compras tú, porque hay todavía muchísima gente que la foto tradicional con su cámara, con su buena cámara, sigue haciendo fotos, se compra sus teleobjetivos, sus objetivos diferentes y hacen fotos maravillosas, sigue existiendo los concursos de fotografía afortunadamente y claro, todas esas personas que son muy aficionadas a la fotografía, pues no les gusta el móvil normalmente y utilizan la cámara de fotos convencional y es necesario este tipo de establecimientos y es el que tenemos en Sevilla, Santana Fotografía, que es, ya te digo, es tradición de familia, varias generaciones y sigue existiendo y nos decían que están notando que estamos volviendo otra vez al carrete a revelar las fotos.
1: ¡Ay, qué chulada! Bueno, pues vamos a preguntarles a ellos directamente. José Guillermo Caballero es el propietario de Santana Fotografía. José Guillermo, bienvenido, ¿cómo estás?
3: Hola, muy bien, buenas tardes.
1: Bueno, tú nos puedes constatar que trabajáis ahí en Santana, como nos decía ahora Estivaliz, desde hace muchos años y sois varias generaciones, que hoy día los jóvenes están volviendo a revelar las fotos. La gente en general, sí. Pero muchas veces los jóvenes, ¿no?
3: Efectivamente, básicamente los jóvenes. Hay muchos de las personas que trabajaban en su día analógico por el tema ya de la edad. Resulta que muchos cambiaron al digital y bueno, han permanecido ahí, pero algunos lo están rescatando habida cuenta de que se nota una tendencia bastante fuerte de interés por lo analógico, pero especialmente, como tú bien dices, los jovencitos que se han criado en la era digital, pero que están descubriendo ahora la película.
1: Oye, José Guillermo, ¿y por qué crees que es esto? ¿Porque ya están cansados de desperdiciar fotos en los móviles y en los soportes digitales, de que se pierdan esas fotos y han querido o quieren quedarse con algunas en papel para recordarlas para siempre o qué?
3: Bueno, no necesariamente. Mira, en papel cualquier persona puede imprimir las miles y miles de fotos que tiene cada uno en sus dispositivos, ¿no? Entonces no es por eso. Tampoco creo que sea porque piensen que van a perder lo que ya tienen en digital. Y simplemente que ellos están viendo un sistema que no lo conocían, que realmente les parece muy atractivo porque lo es. Desde luego es más auténtico que el digital, eso ya te lo puedo yo aseverar. Pero bueno, sin menospreciar lo digital. Nosotros trabajamos también mucho en digital, por supuesto, y hay que convivir los dos mundos, ¿no? Entonces hay cosas que se hacen muy bien en digital, pero la autenticidad que te da una fotografía analógica evidentemente es especial.
4: Yo sí que veo una cosa, Guillermo, y es que cuando nosotros utilizábamos carretes, que sabíamos que teníamos 30 fotos, y eso es lo que había, exacto, sí que le ponemos, ajá, una atención especial, porque no ibas haciendo pruebas, yo voy a tirar 20 y alguna saldrá bien, sino que intentabas que cada foto que tirabas tenía que salir bien, porque esa es la que ibas a tener, porque ya la siguiente era otra foto completamente diferente. Y a mí me parece que se le ponía otro cariño y otro interés cuando tirabas una foto.
3: Sí. Por eso entra dentro de las herramientas que te digo, ¿no? Uno se hace la foto del, que te digo yo, el niño soplando la vela, ¿no? En el cumpleaños. Uh-huh. Y llega un momento en el que no es que se haga una foto o dos, como lo que tú estás diciendo, que efectivamente, si en esa foto, pues el primo del niño que cumplía los años estaba mirando al techo, pues ese se quedaba con la cabeza mirando para el techo.
4: Exacto.
3: Pero, pero por los años y los años. Pero ahora no, ahora hacemos y encendemos la vela 6 veces para que salga todo el mundo guapo, ¿no? Es como los selfies, que hace, no te hace uno, te hace 70. Entonces, y después lo edita y lo hace y tal, y lo sube a las redes, lógico, que sea al final el destino final, ¿no? Pero en cualquier caso, yo creo que lo que más les llama la atención a ellos es esa autenticidad que te da una imagen, que incluso, no te voy a decir que la hayan olvidado cuando hacen la foto, pero no lo van a tener con la inmediatez con la que están acostumbrados a vivir y a trabajar, ¿no? O sea, ellos hacen una foto y quieren verla inmediatamente, y las redes, los comentarios y todas las cosas. Aquí, ¿no? Aquí haces una foto que te la ha hecho un amigo o se lo han hecho ellos mismos con una camarita, después tardas en
1: revelarla, que se nos ha ido la comunicación. A ver si la podemos recuperar. Estamos hablando con José Guillermo Caballero, que es el propietario de Santana Fotografía y que efectivamente nos confirma que hay esta tendencia, de nuevo, por utilizar los carretes de fotos, revelarlos, y vamos a recuperar esa llamada porque además no me quiero quedar con las ganas de preguntarle a José Guillermo si los carretes siguen siendo que eran 12, 24, 36.
4: Sí, 24, 36.
1: A lo mejor ahora hay carretes de 84. 8, no sé.
4: Eso es muy arriesgado, porque imagínate que se vela el carrete. No es lo mismo que se vele un carrete de 12 que uno de 80 y tanto y pierdas todas las fotos.
1: Creo que lo tenemos de nuevo, José Guillermo, que estábamos aquí especulando, sí, sobre si los carretes siguen siendo 12, 24, 36 o son otras medidas, otras cantidades.
3: Pues mira, básicamente son todos ya de 36.
1: De 36.
3: Los de 12... De 12 no existen y algunas marcas sí conservan también los 24.
1: Ajá.
3: Hay cámaras que se llaman de formato doble o doble formato o half frame en inglés. Entonces, eso sí te hacen el doble del negativo, ¿eh? El negativo de 35 milímetros, que normalmente ya tú sabes, son 36, 24 fotos. En el caso de tener ese tipo de cámara, pues te hacía o 24, o 48 o 72 fotos. Pero, por un lado, estás teniendo más cantidad de fotos, pero disminuyendo la calidad. Nosotros lo que recomendamos es que el negativo sea el completo, que es lo que te da más calidad en este momento.
1: Bueno, pues nos encanta que esta tendencia esté ahora mismo en la calle, que los jóvenes estén revelando de nuevo los carretes de fotos y eso nos lo está contando desde Santana Fotografía José Guillermo Caballero. ¿La tienda quién la abrió de tu familia, José Guillermo?
3: Pues mira, mi abuelo Joaquín Santana, él empezó como fotógrafo en el año 36, fíjate tú el añito que era.
1: Exacto.
3: Entonces, él empezó en esa época y lo que pasa es que en la Plaza del Pan, la Plaza Jesús de la Pasión, estamos desde los años 50, de principio de los años 50. Uh-huh. Entonces, bueno, ya pertenecemos a un gremio que en su día fue muy potente. La verdad es que había muchas tiendas, muchos establecimientos,
1: mucha
3: y empresas
1: competencia
3: dedicadas al tema. Sí, había competencia, cierto es, pero es un gremio que se ha caracterizado siempre por tener un buen rollo, ¿verdad? Es que
1: nunca, mejor incluso... dicho, nunca mejor sí, dicho.
3: Efectivamente. Entonces, sí que es verdad que había incluso familias que se dedicaban a lo mismo. Entonces, realmente convivíamos muy bien. Lo que pasa es que, claro, los tiempos desde la era digital pues nos han traído a la situación actual. Y esta situación actual, no, bueno, ahora parece que hay ese revival del tema de retro, vinilos y tal, pero ya se viene observando desde hace ya pues 10, 12 añitos más o menos, ¿eh? Lo que pasa es que en un sector del aficionado o del interesado, como mucho más reducido. Gente que habla el tema alternativo, creativo, nosotros trabajamos mucho con la Facultad de Bellas Artes, con la Escuela de Arte, con gente que está dedicada a eso, gente que ya te digo, se dedica a exposiciones, todo eso, eso tiene un activo interesante, el tema analógico.
1: Claro.
3: En el mundo actual, pues sí, pues quizás a partir del COVID, pues, posiblemente, y también por la influencia de las redes sociales, pues hubo mucha gente joven, de todas las tribus sociales también te digo, que se empezaron a interesar por el analógico y por lo auténtico que te digo, como es, que bueno, que hagas una foto y que no la estés viendo en ese momento, sino que ya veremos cómo sale, porque en el analógico tú sabes que, bueno, esto es muy aleatorio, ahí intervenimos mucha gente y tenemos que hacerlo todos bien, ¿eh? La cámara, el fotógrafo, la película, el revelado, así, aquí, entonces es una cosa que ellos lo están viendo, lo están descubriendo, y como es cautivador, pues se le está enganchando, claro.
1: Cautivador, fascinante, fascinante, José Guillermo Caballero, propietario de Santana Fotografía en Sevilla, desde 1936, si ya superasteis aquello, pues imagínate, ¿no? Por cierto, dentro de 10 años habrá que celebrar el centenario de alguna,
3: haremos alguna fiestecita.
1: Y haremos buenas fotos, sin duda alguna. José Guillermo, exacto, un abrazo. Muchas gracias.
3: Muchísimas gracias a vuestra llamada y vuestro interés, ¿eh? Un abrazo a todos.
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0: Buenas tardes, Juan de Málaga. Yo tengo la típica foto de pequeño, esa de blanco y negro, la tengo muchísimas. Y todas las fotitos esas de pequeño las tengo. Y luego tengo también, bueno, en el móvil la voy guardando y cuando tiene muchas voy borrando las que no me gustan, lo típico. Pero luego tengo también muchas fotos de la Polaroid. Está...
1: A Juan con la Polaroid lo escuchamos antes, que nos encanta la historia que nos ha contado y que ya le hemos mandado un abrazo a Málaga, así que venga, vamos a otro sitio.
5: Por culpa de tus fotos.
7: Hola, buenas tardes, ¿qué tal? Soy Carmen. Pues mira, yo tengo guardadas fotos de cuando pequeña, montones, montones y montones. No las tengo en álbum, las tengo en bolsa, guardadas, pero sí, montones. Hay cientos de fotos con mis padres, mis abuelos, sí. Y después tengo uno que tengo un especial cariño, que fue cuando yo cumplí los 50 años también, que me lo hizo mi hija, que era 50 años, no son nada. Y entonces había fotos de eso, de toda mi vida. Y a ese lo guardo con muchísimo cariño. Y después guardo muchísimo de viaje. Y ahora cuando voy de viaje y eso, cualquier sitio, los ordeno todos por... Los meto en un álbum, la nube, y los tengo todos ordenados por viaje tal, viaje cual, así. Y los que más me gustan, pues los saco en papel. Y los sigo sacando en papel como antes. Es que una foto en papel no tiene nada que ver. Venga, que tengáis un bonito día.
1: Gracias, Carmen, igualmente. Y envidio tu organización, yo soy incapaz, ¿eh? De esto de subirla a la nube, organizarla, no, después sacar las que más me gustan, imprimirlas en papel. Puedo hacerlo, pero pueden cursar 6 o 7 años de por medio.
2: Yo tengo un cajón con fotos y álbumes, pero que mejor no enseñarlo.

gruppo. Foto tengo muchísima, muchísima, de la familia, de mis hijos y todo. Pero la foto que más me llena es una foto en la cual estoy con mi hermano, que desgraciadamente se fue muy pronto. Y esa es una foto muy, muy, muy querida por mí.

0: Hola, buenas tardes, equipo. Javier, Benítez y su equipo.
1: Buenas tardes. Mire,
0: estáis hablando de los álbumes de fotos. Yo tengo, sin exagerarle, ¿eh? Yo puedo tener por lo menos de 20, 25 álbumes de fotos. Uh-huh. Unos más grandes, otros más pequeños, de mi hijo, de mis nietos, de mis hermanas, de cuando me casé, que vas a hacer 62 años. Ahora ya estoy viuda, pero todavía los guardo y tengo mucho, mucho fotos, mucho. Y no quiero el día que yo falte que mi hijo haga lo que le parezca con ellos. Pero yo, mientras viva, no tiro ninguna foto. Tengo hasta de cuando fui a Almería, cuando fui a los poblados del oeste, cuando fuimos a Lanjarón por agua, cuando fui a los carnavales de Cádiz. Pues muchísimas fotos, mucho, mucho. Y me, un recuerdo muy bonito, muy bonito. Un saludo, muchas gracias. Adiós.
1: Gracias a ti, qué entrañable este mensaje.
2: Es una vida, ¿eh?
1: La vida, efectivamente. Es,
2: tiene la vida en esos 25, 30 álbumes, es toda una vida.
1: Esos viajes que ella nos ha descrito, ¿no? Cuando fue al Carnaval de Cádiz, cuando fue al Poblado del Oeste en Almería, cuando fue a Lanjarón a por agua, todo eso, al final son historias es de vida, efectivamente, que...
2: Ella, claro.
1: Ha dado un detalle también fundamental. Cuando yo falte, que ya mi hijo haga lo que quiera, claro, con ellas. Yo las de mis padres las tengo, ¿eh? Muchas de ellas. Uh-huh. Es verdad que no en álbumes todas, sino muchas también en cajas o en bolsas. Pero sí, porque, no sé, es como tirar la vida de alguien a la basura.
2: Yo
1: no
2: creo
1: sé.
2: Que sí, ¿no? Yo
1: deshacerse creo, de esas fotos.
2: Imagínate cuando abre un álbum o una caja donde tenga y saque una foto, la vida que tiene esa foto, ¿no? Para nosotros va a ser una foto, pero para ella es un momento importante en su vida, que seguro que es un viaje con un montón de aventuras. Entonces cada foto es un libro, es que son, es una vida.
1: ¿Qué álbumes de fotos o qué fotos en concreto conservas? ¿Qué haces hoy día con las fotos actuales, con las que sacamos con el móvil? Oye, y si eres aficionado o aficionada a la fotografía y tienes una de estas cámaras réflex y las revelas, y cuéntanoslo también. 670-940-200. Con el resto de las fotos, las del móvil, ¿qué hacéis? ¿Las guardáis? ¿Las reveláis? ¿Las borráis? Porque ha vuelto la tendencia de comprarse el carrete ya de 36 fotos, Dani. Ya el de 12 y el de 24, que son los que te gustaban a y ya esos no hay, el de 36, y revelarlos en la tienda. Fijaos qué bonito y fijaos qué romántico, hasta qué romántico parece esto.

0: Ay, no sabía del tiempo, perdonarme. Bueno, lo resumo. Que a través de fotografías dedicadas de la familia, tiré del hilo leyéndolas, las dedicaciones, y di con unos pocos de familiares y fui a visitarlo.
1: Anda.
0: Nos pudimos conocer. Muchas gracias, buenas tardes.
2: Wow, wow. Qué bonito, ¿no?
1: Qué bonito.
3: Era una historia bonita la que nos contaba esta oyente, pero o sea, llamando un mensaje de 3 minutos. Y el,
1: sí, siempre os pedimos que
3: un
1: sea
3: un minuto máximo, porque si no, no podemos escucharles a todos, ¿no?
1: Exacto.
3: Por eso la señora se disculpaba.
1: Pero
3: le,
1: las fotos
3: principio.
1: Le han servido para encontrar a familiares.
3: Totalmente, ha empezado a mirar y ha visto, pues este quién era, pues tu tío, tu primo. Claro, ¿cuántos familiares vamos a veces olvidando, no? Muchos que no... Las familias antes eran muy grandes.
2: Por eso
3: eran
2: hay que hacer 10, 12 los hermanos. Repasos antes de que la gente sea demasiado mayor. Porque es la única manera de que tengas todavía tiempo de preguntarles. Y ellos son los que te cuentan las historias, que cuentan las fotos.
3: Claro, pues primos de estos. No, este era un primo, ¿qué tal? Que se fue a América, se fue a Galicia, se fue yo qué sé dónde, ¿no? Y volvió, pero nunca más se supo de él, porque esas cosas que todos tenemos en la familia, ¿no? Y esa señora, pues fíjate.
1: Estamos repasando con la familia de Andalucía ahora las fotos de toda la vida, esas fotos que revelábamos antes, quizá a lo mejor con más frecuencia, y poníamos y pegábamos ahí en un álbum, y eso se está volviendo a hacer. Y nos parece maravilloso que lo analógico, que tiene que convivir, por supuesto, con lo digital, ¿eh? Porque si no, aviados estamos, por supuesto que sí, pero que se recupere de alguna forma esta manera de entender la fotografía y esta manera de vivir la fotografía. Son las 5 de la tarde, 46 minutos, tenemos más mensajes. Nos vamos a ir también a Málaga, donde se van a hacer muchas fotos esta tarde, esta noche, porque Seguro. Le dan un premio a Antonio Banderas, le dan otro a La Oreja de Van Gogh. No sé si podemos escuchar algún mensaje más en el 670-940. Venga, sí, podemos escuchar alguno más antes de irnos a Málaga.
4: Buenas tardes a todos, José de Sevilla. Pues yo conservo todas mis fotos desde que me casé.
5: Podemos conocer.
4: Las de la comunión, desde que me casé, como he dicho, y me casé con 20 años, ya tengo 63, aunque ahora estoy viudo ya, hace 7 años. Pero conservo todas las fotografías. Es más, tengo guardado en un cajón de un ropero de mi dormitorio el libro de familia de mi abuela, la madre de mi padre, con su correspondiente fotografía, porque antes llevaba la fotografía grapada. Hasta eso tengo guardado. Fotos antiquísimas. Y no me desprendo de ellas, ¿eh? Venga. Buenas tardes a todos y felicidades por el programa.
1: Gracias, José. Buenas tardes para ti también. Gracias por contarnos tu historia, por compartirla también en Andalucía ahora, en esta tarde de radio de Canal Sur. Esta tarde con la que de alguna manera estamos no solo fotografiando a Andalucía, sino intentando pasar con un poquito más de fresco, ¿verdad? La tarde, la calurosa tarde que tenemos por delante en este jueves. En un momento vamos a repasar los titulares de los periódicos a esta hora y vamos a Málaga, donde todos van a hacer muchas fotos, la gente, los invitados con sus móviles, los paparazzi que van a estar allí también, los compañeros de los periódicos, de la prensa. Muchas fotos se esperan esta tarde en Málaga porque Antonio Banderas vuelve a recibir un premio en su tierra.
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1: ¿Qué es lo que dice a esta hora cuando faltan 9 minutos para las 6 de la tarde? ¿Qué es lo que dice la prensa andaluza? Kiko Canterla, cuéntanos.
13: Por ejemplo, en Diario Córdoba, el Centro Internacional del Caballo convertirá las huertas en el pulmón de caballerizas reales tras la cesión del Ayuntamiento de Córdoba. El Correo Andalucía, la Audiencia de Sevilla confirma que un jurado popular juzgará al acusado de matar a un hombre tras una pelea de tráfico en Los Remedios. Y Europa Sur comienza la demolición del antiguo cuartel que dará paso al Conservatorio Paco de Lucía en Algeciras.
1: Un jurado popular, aquel suceso del año pasado en Los Remedios en Sevilla, aquella pelea de tráfico que terminó con una persona fallecida y que nos dio mucho que hablar sobre el comportamiento que tenemos al volante.
2: Exacto.
1: Y cómo puede haber ahí un Dr. Jekyll y Mr. Hyde muchas veces. Veremos en qué queda este desgraciado caso que tuvo lugar aquí en Sevilla, en Andalucía. Vámonos a Málaga. Estamos ya en Málaga porque esta noche se entregan aquí en Málaga, en el escenario de Starlight en Marbella, los premios Juventud, que son uno de los grandes acontecimientos internacionales de la música y la cultura latina, que además salen del continente americano por primera vez. La primera vez que estos premios Juventud, bueno, están nominados, por ejemplo, pues no sé, Shakira, Quevedo, toda esta gente, ¿no? Todos los grandes de la música latina. Es la primera vez que se celebra fuera del continente americano y es aquí en Andalucía, aquí en Marbella, organizados por Televisa Univisión, recalan en Málaga, en Marbella, en esta noche, en la que se distingue a Antonio Banderas con el premio Agente de Cambio por su labor al frente de la Fundación Lágrimas y Favores Málaga. Alicia Pérez.
14: ¿Qué tal? Muy buenas tardes. Bueno, pues ya sabéis, una labor que se ve hoy reconocida en un momento muy, muy especial. Y es que, como bien decíais, estos premios tienen una visibilidad increíble. Junto con Banderas van a ser reconocidos hoy Marc Anthony, Yadel y La Oreja de Van Gogh. Se les reconoce precisamente ese compromiso social, pero en concreto, hoy, el apoyo a las nuevas generaciones. Y es que Banderas precisamente tiene detrás un gran historial en ese sentido. Por un lado, esa fundación Lágrimas y Favores, desde la que apoya con beca los estudios de los jóvenes universitarios sin recursos, desde la que fomenta y premia también esos mejores trabajos de investigación cofrade, colaboraciones con Economato, con la Asociación de Cuidados para el Cáncer CUDECA, y también el apoyo de Banderas en su faceta profesional, esa apuesta que tiene por el talento de aquellos que están empezando, dándole bueno, pues cabida a jóvenes bailarines, a cantantes o intérpretes en los espectáculos que produce desde su Teatro del Soho. Hoy, como decimos, todo eso va a tener una proyección única porque los premios Juventud han dado el salto después de 20 años de celebrarse, como decimos, al otro lado del charco. Bueno, pues se vienen desde Panamá directamente aquí a Marbella. Una gala que se va a poder ver, atención, en 125 países.
1: ¡Qué barbaridad!
14: Con una audiencia increíble, ¿eh? La atención a esta audiencia potencial, cercana a los 1.000 millones de espectadores. Vamos, para que os hagáis una idea, vamos a escuchar un retazo de la crónica desde esa cantera de Nahueles que hacía anoche un reportero de Univisión en el noticiero. Borja, voces.
15: Miren, les quiero contar algo porque este lugar, esta cantera de Nahueles, tiene historia. En esta antigua cantera, en el año 1983, ni más ni menos que Julio Iglesias y Plácido Domingo impulsaron un concierto que terminó revelando la espectacular acústica natural del recinto.
14: Es así.
15: De
14: escuchen las palabras de nuestros compañeros desde otros países del mundo. Nosotros tenemos por delante una gala en la que se van a entregar 50 categorías en premio, una lista de nominados que refleja pues lo mejorcito que tenemos de la música en español. A la cabeza pues de las nominaciones, otro mexicano, Carin León, que está nada más y nada menos que a 9 premios. Y después, pues muchísimos nombres, Belé, Cani García, Raúl Alejandro, también españoles, lógicamente, escuchábamos antes a Quevedo, uh-huh. Están también Eladio Carrión, Farruko, Karol G, Manuel Turizo, Shakira. Españoles nominados, Rosalía, como no,
1: hombre.
14: Aitana, Alejandro Sanz,
1: Ana Mena, andaluza,
14: y yo, me vaya a perdonar,
1: a ver,
14: voy a terminar,
1: tu corazoncito, a ver.
14: Claro, mi corazoncito, yo no estoy obligada a ser objetiva en estos casos.
1: Me parece muy bien, porque nosotros tampoco lo somos.
14: Claro que no, en esto de los gustos musicales, como no, yo voy a barrer para adentro. Hemos empezado hablando de un malagueño, de nuestro Antonio Bandera, sí. Y voy a terminar con otro malagueño, con nuestro Pablo Alborán.
1: Hombre.
14: Vamos a estar muy, muy pendientes de esa gala, de ese casi 1,000,000,000 de espectadores.
1: Qué bárbaro.
14: Ya os contaremos mañana cómo ha acabado esto.
1: Qué bárbaro, Alicia, perfecto. Nos lo cuentas mañana, porque vaya fiestón esta noche, fiestón, en Marbella. Fiestón. Vaya fiestón en Marbella.
14: Ya tiene que estar esa alfombra roja por, sí, ahí desplegada.
1: Y 1,000,000,000 de audiencia potencial para estos premios,
14: sí, señor.
1: Juventud, que salen por primera vez de Latinoamérica. ¿Y a dónde iban a ir? Pues a Andalucía, a Marbella, a Málaga, claro que sí. Gracias, Alicia.
14: Un abrazo.
1: Y nosotros, por supuesto, con Pablo Alborán y con Antonio Bandera y con Ana Mena.
14: Por supuesto.
1: Bueno, eso por descartado.
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1: Antes de que termine la primera hora del programa, ya sabéis que nos invitan. Todos los días nos invitan y nosotros, que somos muy bien mandados, pues vamos a intentar ir a todos los sitios desde donde nos llegan las invitaciones. A ver, porque la de hoy a mí me suena muy bien. Suena a Giraldillo de Comedias.
16: Hola, soy Rocío Rodríguez, actriz y directora de la compañía de teatro Giraldillo de Comedias. Quería invitaros a una noche de teatro, de comedia y sobre todo de Sevilla. Giraldillo de Comedia, volvemos un año más con nuestros estrenos al Parque de María Luisa con nuestro espectáculo Soñó Sevilla bajo las estrellas. Este año además queremos rendir nuestro particular homenaje al gran arquitecto sevillano Aníbal González, que dio esplendor a nuestra ciudad creando los espacios más emblemáticos y autor del majestuoso entorno del Parque de

0: Enrique Parada y Joaquín Jiménez. Tras el éxito de años anteriores, el Ayuntamiento de Sevilla amplía el aforo al doble de localidades. Agradecer desde aquí a nuestro Ayuntamiento por acompañarnos en la defensa de nuestro teatro costumbrista y nuestra comedia andaluza. Os esperamos en el Parque de María Luisa los días 3, 4 y 5 de septiembre, este jueves, viernes y sábado, con nuestro espectáculo Soñó Sevilla bajo las estrellas, en la Plaza de América, a los pies del Museo de Artes y Costumbres Populares, a las 9:30 de la noche. Así que ya lo sabéis, Sevilla, teatro, risas y un sueño bajo las estrellas. Os esperamos.
1: Gracias, Rocío. Aceptamos la invitación. Sobre todo porque es a partir de las 9:30 de la noche que
2: perfecto.
1: Si no, ya es ahora, entiendo yo que tiene que ser con la fresquita.
2: Sí, además, pero bajo la temperatura un poco.
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5: Andalucía anticipa su rechazo mañana a la propuesta de reforma de financiación autonómica que va a detallar el ministro de Hacienda en el Consejo de Política Fiscal y Financiera, una propuesta que rechazan todas las comunidades excepto Cataluña. Madrid se va a ausentar y ya promueve un boicot. Daniel Illana, buenas tardes.
6: Buenas tardes, Manuel. El modelo parte con el rechazo de las comunidades gobernadas por el PP, además de los gobiernos socialistas, Castilla-La Mancha y Asturias. La vicepresidenta tercera de la Junta de Andalucía y consejera de Economía, Carolina España, critica que el modelo privilegia a Cataluña y perjudica a nuestra comunidad.
7: Vamos a pedir que no haya privilegios para otros territorios, vamos a pedir que no se castigue a Andalucía, vamos a exigir respeto y vamos a pedir que se defiendan los intereses de los andaluces.
6: El Ministerio necesitará mañana el respaldo de Cataluña para sacar adelante su propuesta y llevarla al Consejo de Ministros. La Comunidad de Madrid ya anuncia que no acudirá a la reunión y pide al resto de autonomías del PP que se sumen a ese boicot.
5: El Ayuntamiento de Granada reclama al Consorcio de Compensación de Seguros que acelere la tramitación y el pago de las indemnizaciones a los afectados por los terremotos. Hasta ahora el consorcio ha abonado 144.000 euros cuando los daños provisionales superan los 105 millones. Jesús Reina.
8: El portavoz municipal en el Ayuntamiento de Granada es Jorge Saavedra.
9: Son alrededor de 23.000 los expedientes ya tramitados y que han llegado en torno a 143.000 euros en indemnizaciones. Creemos que hay que avanzar mucho más rápido.
8: El Ayuntamiento de Granada reclama también al Gobierno Central que declare a la capital como zona afectada gravemente por una emergencia de protección civil para acelerar la ayuda estatal, especialmente para los vecinos que no tenían seguro. En Granada, por otra parte, la ocupación hotelera ha caído un 12%. En la segunda quincena de agosto, todo ello debido a los terremotos.
5: El acuerdo del Ayuntamiento de Carboneras para anular la licencia que permita así derribar el hotel El Algarrobico ha recibido 4 recursos en el mes de agosto. Estefanía García.
10: Entre ellos figura el presentado por Azata del Sol, empresa promotora del hotel. También han recurrido el exalcalde Felipe Cayuela, el concejal expedientado por el PSOE, José Luis Américo, y otros 2 ediles. Cabe recordar que todos ellos se ausentaron del pleno en el momento de la votación, que fue apoyada solo por 8 miembros. El alcalde Salvador Hernández, de Ciudadanos, 4 concejales del PP y otros 3 socialistas. El cuarto recurso lo firma el exregidor socialista Cristóbal Fernández, alcalde cuando se concedió la licencia en 2003.
5: Sobre la crisis en Ceuta, el Consejo General del Poder Judicial respalda a la jueza de la Audiencia Nacional que investiga la entrada de migrantes ante la petición del ministro del Interior de que la policía informe al gobierno de la investigación. Además, un joven marroquí de 17 años ha fallecido en el centro de Realojo La Esperanza. El menor padecía diabetes severa y entró en España en el asalto de finales de julio. Ha concluido la etapa de la Vuelta Ciclista a España con meta en la cumbre del Observatorio de Calar Alto en Almería. Enric Mas aumenta la ventaja con el maillot rojo. Alonso Rivero, buenas tardes.
11: ¿Qué tal? Muy buenas tardes. Así es la primera de las 10 que van a estar en nuestra tierra y en la que evidentemente en la etapa reina Enric Mas quería conseguir más ventaja y lo ha hecho a 11 kilómetros, ha atacado y ha dejado a los perseguidores, en este caso a los favoritos, con esos 27 segundos de ventaja. La clasificación, como decíamos, Enric Mas que sigue liderando, Primo Roglic que se queda a 1.45, Félix Gall a 2.06 y Richard Carapaz a 3.50. 33.
5: Una etapa que ha transcurrido en una tarde de calor. Alcanzamos 43 grados en Córdoba, en Sevilla uno menos, son 40 en Huelva y Jaén, en Granada 39, 33 en Cádiz, Málaga y Almería

0: Se quedan en 29 Andalucía, son las 6 de la tarde y 4 minutos.
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0: Esto no es una canción, es más que una canción, es un himno. Es como decíamos ayer de los bares que son más que un bar. Pues hay canciones que son más que una canción, y este Rezaré, Stand By Me, de Silvio y Sacramento, pues lo es, ya lo sabéis. Porque Silvio es un cantante que también era más que un cantante. Era un artista completísimo, una personalidad arrolladora, original, única, que nos dejó su legado de canciones y su legado de vida, que creo que también tiene mucho de lo que podemos comentar y podemos aprender. De hecho, se ha hablado mucho de él, se ha escrito mucho de él. De hecho, acaba de publicarse un nuevo libro que se llama Fantasía Occidental, Silvio y Sacramento, Rock bajo palio. Me encanta.
1: Maravilloso.
0: Me encanta, porque hace referencia a ese disco mítico de Fantasía Occidental, pero ese subtítulo, digamos, de Rock bajo palio, define muy bien un poco lo que hacía también Silvio, que era capaz, pues, de mezclar la cultura popular con el rock, la devoción, en fin, lo que solo sabía hacer Silvio. El italiano. Hay una canción que tiene, nos lo contó Pibe Amador, que tienen Los Delincuentes, creo que se llama La Ragazza del Elevatore, sí, que está inspirada precisamente también en Silvio, al que han seguido muchos artistas de generaciones posteriores, claro, porque insisto, dejó ese legado musical y ese legado de vida. Bueno, pues hay dos señores de Almería que se han puesto manos a la obra y acaban de publicar este libro, Fantasía Occidental, Silvio y Sacramento, Rock bajo palio. Ellos son Antonio Jesús García, que es un fotógrafo de una importante, de larga trayectoria artística, y Ramón García. Ellos son García y García, curiosamente, que Ramón es pianista y es divulgador musical. Ramón, Antonio Jesús, muy buenas tardes.
2: Hola, muy buenas. ¿Qué tal?
3: Hola, ¿qué tal? ¿Cómo estáis?
0: Pues estamos deseando hablar con vosotros de Silvio. Yo no sé qué eso empuja a vosotros concretamente a este proyecto. ¿Dónde estabais los dos cuando un día decís, oye, ¿por qué no hacemos un libro sobre Silvio y Sacramento?
2: Tan lejos de Sevilla, ¿no?
0: Efectivamente, porque podríamos pensar, pues sí, dos músicos sevillanos, personas relacionadas con todo ese círculo, ¿no? En Almería.
2: Sí, bueno, pues todo parte un poco de la base, principalmente de que mi gusto musical, que soy un poco friki o ecléctico, y yo vi a Silvio dos veces, además, y bueno, y luego, pues mi amigo Ramón, que se deja liar con todas mis locuras, pues aporta la parte cuerda, y decidimos hacer el libro.
0: Qué buen tándem. Entonces tenemos a un loco y un cuerdo, ¿no?, al frente de este proyecto.
3: Sí, se supone que yo soy el cuerdo, pero la verdad es que me dejo liar de tal manera que ya no lo sé. Pero es verdad que yo vengo de un mundo un poco diferente. Soy músico, básicamente he tocado casi siempre jazz, aunque me gustan todos los tipos de música. Entonces no ha sido tan difícil que Antonio Jesús me convenza. De hecho, ya esto empezó antes, con un libro anterior que tenemos que se llama Todo es Flamenco Rock. Y de hecho, en ese libro ya dedicamos un espacio a Silvio, pero claro, Silvio es tan grande que se nos quedó pequeño, ¿no?
0: Claro.
3: El espacio, yo creo que eran, si no recuerdo mal, un par de páginas.
2: Sí, bueno.
3: Porque bueno, hablábamos del flamenco rock, de todo, ¿no? Y ahí Silvio era importante, pero había que dedicar a muchos más artistas. Pero dijimos, al Silvio hay que
0: sí,
3: echarle que
0: Silvio
3: un rato.
0: No cabe en un capítulo.
3: Correcto.
0: Hay que dedicarle muchos más. Y para esto, además, os habéis apoyado en gente que conoció a Silvio, que trabajó con Silvio, que creó junto a Silvio. Como aquí nosotros ya perdemos pie, porque este es de los nuestros, como Pibe Amador. Sí. Querido Pibe, buenas tardes.
4: Buenas tardes.
0: Oye,
4: caballero. Los García Brothers.
0: Los García, García y García, efectivamente.
2: Muy buenas, Pibe.
3: Hola, Pibe.
4: Muy buenas.
0: Pibe os ha echado una mano también, por supuesto, ¿no?
3: Claro, claro que sí. Es que, bueno, era fundamental. O sea, Pibe y Silvio, yo creo que son...
2: No se puede hablar de Silvio, claro, sin Pibe, ¿no?
3: Claro, ni, y viceversa. Entonces, la primera persona a la que pensamos que teníamos que hablar con él. Pero claro, luego también, pues por ahí ha estado Pájaro... Por supuesto, Miguel Ángel Suárez, en fin, todos los que hemos podido pillar, que prácticamente ha sido, pues, a quien hemos acudido nos han atendido, pero Pibe el primero, desde luego. O sea,
0: sabéis, yo, Pibe, te voy a pedir que la cuentes de nuevo la anécdota de por qué tú te dedicas a la batería, porque es por culpa de Silvio.
4: Hombre, claro, igual que él, él fue cantante por culpa mía.
0: Tuya.
2: Exactamente.
0: ¿Cómo fue aquello?
4: Silvio era batería. Y entonces estaba en un grupo de batería, el grupo Luzbel, al final de los años 70. Y entonces el grupo me pidió que yo fuera su manager. Y yo le dije, pues mira, yo seré vuestro manager con la condición de que Silvio pase a ser cantante y busquemos un batería. Entonces accedieron y Silvio accedió, porque yo había observado que Silvio en los ensayos a los que iba y aparecía cuando yo estaba a lo mejor con otros grupos, yo lo escuchaba y me daba cuenta que cantaba fabulosamente bien y además como batería era buenísimo, pero era muy anárquico. Entonces comenzó sí, Silvio...
0: Como con todo, ¿no?
2: Como en todo, claro.
4: Y resulta que un par de años o tres después, cuando íbamos a actuar en Madrid, el batería que llevábamos, que era nada más y nada menos que Antonio Smash, que en paz descanse, sí, pues le partió un brazo. Entonces, pues Silvio, recuerdo que me dijo, haciendo la señal de la cruz, y ves, ¿tú te acuerdas que yo no era cantante y tú me hiciste cantante? Pues yo te hago batería. Él me había observado a mí. Y entonces también pensó, creyó en mí, y cuatro días después estábamos triunfando en Madrid.
1: Qué maravilla.
4: Te digo, fue una historia muy bonita porque además fue cierta. De hecho, cuando nos bajamos del escenario, un locutor de Radio Nacional preguntó, Silvio, ¿qué ves? El escándalo que tiene montado, que no dejan ni siquiera al público actuar al siguiente grupo. Y dice, pues no me lo explico, porque ni yo soy cantante ni este batería.
1: ¡Qué historia!
4: Y cuando se quedó el locutor impresionado, dijo, Silvio, y es que somos ilusionistas.
1: Qué maravilla. O sea, yo creo que
4: claro, desde entonces pues me convertí en su batería, yo ya era su manager y su productor y empecé también a componerle. Total, una historia de amor muy bonita.
0: Sí, preciosa.
4: Y para mí desde luego es un gran orgullo que unos señores de Almería, de la tierra de nuestro Carmelo Villar.
1: Exactamente.
4: Exactamente. Nuestro era y amigo.
0: Estamos completando el repóquer,
4: Sí. Que estos señores hayan convencido a una editorial catalana para hacer un libro sobre un disco de Silvio.
1: Exacto. Fíjate, imagínate.
0: Fantasía occidental.
4: Entonces, claro, para mí es un orgullo porque yo trabajé muchísimo en ese disco y entonces soy feliz de que esté sucediendo esto.
1: Pues fíjate que a mí me gustaría preguntarle a Antonio y a Ramón, que bueno, codeándose con Carmelo Villar y con Pibe y con todos los que habéis estado hablando y tanto tiempo de conocer toda la historia que hay en torno a este personaje tan extraordinario. Antonio y Ramón, ¿habéis encontrado, mientras investigabais para este libro, algo nuevo y sorprendente sobre Silvio que no conocierais?
2: Bueno, la verdad es que es muy curioso porque se habla mucho de Silvio, pero a la vez tampoco se sabe tanto, ¿no? Todos son como una especie de lugares comunes. Y entonces, en realidad, nosotros lo que intentamos fue como armar esa especie de bubble en torno a crear de verdad un perfil de un personaje, ¿no? Yo creo que una de las cosas más interesantes del libro es que no nos vamos a la anécdota, digamos, que alguien pudiera interpretar de una forma peyorativa, sino un poco a la genialidad, a la creatividad de un personaje como Silvio, ¿no?
3: Y luego también hay otra cosa, es que el disco del que hablamos, Fantasía Occidental, que es el más conocido, pero sin embargo no había mucha información.
2: Prácticamente nada
3: serio sobre el disco. Incluso hay algún libro sobre Silvio, pero bueno, sobre el disco se habla un poquito, pero pasa un poco por encima y nos parecía que era interesantísimo pues indagar sobre cómo habían sido las sesiones de grabación, qué había ocurrido allí, dónde en se
0: eso,
3: había grabado.
0: En eso justo estaba yo pensando. Digo, ¿cómo serían, Pibe? ¿Cómo fue? ¿Dónde grabasteis y cómo eran esas jornadas de grabación con Silvio y Sacramento?
4: Pues grabamos en unos estudios muy buenos de Jesús Bola, un gran músico también, que estaban cerca del aeropuerto de Sevilla, y además tuvimos la suerte de que el gran Ricardo Pachón, que desgraciadamente nos ha dejado
0: hace unos días, acaba de fallecer, efectivamente,
4: pues que tenía un olfato extraordinario, no solo con el flamenco, pues, y que había sido el productor del primer disco de Silvio, del año 1980, cuando vio lo que estábamos fraguando el Silvio y un servidor, dijo, pibe, yo me sumo a esto y sé que no hay dinero, pero yo lo hago desinteresadamente. Y se incorporó a la producción nuestra gratis y con su sabiduría, que por supuesto le dio una categoría especial al disco. Y la verdad es que la grabación de ese disco fue muy fluida, fue la más sencilla de todas las grabaciones que hemos hecho. La verdad es que fue todo, y además cuando lo estábamos terminando, Silvio y yo nos miramos y me dice Silvio, estamos haciendo un clásico. Y esa frase, y claro, era verdad, pues era verdad. Ahora están estos señores, los García Brothers, para constatarlo, ¿no?
0: Estamos haciendo un clásico. Fíjate cómo lo vio él ya en las jornadas de grabación con este Fantasía Occidental. ¿Habéis trasladado de alguna manera García Brothers, como dice Pibe, también la personalidad de Silvio? Fundamental a la hora de analizar su trayectoria musical y su vida, lógicamente.
3: Sí, sí, claro, porque evidentemente no puedes hablar de un disco y abstraerte de los músicos y sobre todo en este caso del caso de Silvio, ¿no? O sea, hay que poner en antecedentes a quien se lea el libro. No podemos soltarlo en los días previos a la grabación de ese disco sin que sepa la trayectoria y todo lo que había pasado antes y un poquito lo que pasó después, ¿no? Evidentemente, el grueso de la historia va sobre Fantasía Occidental, pero sí que indagamos y bueno, y mi amigo Antonio Jesús no tenía que indagar porque él conocía bastante bien, claro, toda la historia de Silvio. Yo la he conocido un poco después, pero
2: sí, no se puede disociar el aspecto creativo, artístico de la persona, casi nunca, pero en el caso de Silvio, evidentemente, mucho menos, ¿no? Y quería, respondiendo a algo anterior, recalcar que yo era íntimo amigo de Carmelo Villar, uh-huh, y vi junto a Carmelo a Silvio en Almería con Lumbez durante la gira histórica, ¿no? Ahí fue mi descubrimiento de Silvio.
4: ¡Wow! 1980.
2: Exactamente.

0: que no haga nada.
1: Fíjate, ya hablaba Silvio del calor.
2: Hoy tiene sentido esa letra, ¿eh?
1: Hoy tiene mucho sentido.
3: Totalmente.
1: Hoy tiene mucho, mucho sentido.
2: No hay que hacer nada para sudar.
4: Vive en Almería tampoco, ¿eh?
1: Sí, bueno, pues tampoco. Vosotros sois de los que os libráis un poquito, ¿eh? No, por lo menos no tenéis alerta, ¿eh? Almería, bueno. Almería, por cierto, Almería y Málaga, por cierto, que acaba de publicar el 112, que ha ascendido a nivel rojo, peligro extraordinario, el aviso por calor en la comarca de Morena y Condado en Jaén. Estará vigente hasta las 9 de la noche por temperaturas de hasta 44 grados, con especial incidencia en la zona de Andújar. Así que, bueno, a toda la gente que está por allí, mucha precaución con el calor, y si podéis, pues nada, no salir a la calle, porque hay, aunque cojas por la sombrita, sí. es asfixiante. Pibe, era tan transparente como su música, Pibe, también, Silvio, en el trato personal, con vosotros, con los amigos, con los compañeros.
2: Hombre, Silvio era un gran compañero. Silvio era un hombre solidario absoluto, ¿no? Y por supuesto, amaba a sus músicos y amaba a sus amigos, pero amaba con intensidad, ¿no? De hecho, incluso él tenía una visión tan clásica de lo que era un grupo, que le molestaba y no comprendía que hubiera músicos que estuvieran en dos o tres grupos. Él no entendía eso.
1: Exigía por como eso fidelidad, ¿no? Fidelidad a Sacramento, eso, y a Silvio.
2: Claro, al grupo en el que tú estuvieras. Entonces, por eso era muy aficionado también al fútbol y le gustaba el Bilbao, porque en el Bilbao todos son de Bilbao. Y eso a él lo valoraba mucho, ¿no? Y entonces le desconcertaba ver que los músicos estuvieran en dos y tres grupos. Era muy fiel, tan fiel era a sus amigos, que siendo sevillista le cantó al Betis.
1: Efectivamente.
2: Simplemente porque nosotros éramos béticos, los músicos suyos.
1: Sí, señor, esa historia que tantas veces se ha contado de un sevillista hasta la médula, y con esa canción tan conocidísima que le hizo al Betis el gran Silvio, y que suena así.

0: Por amor a los amigos, lo hizo por amor a sus amigos. El libro analiza el disco de fantasía occidental Ramón Antonio, que creo que ha servido de inspiración después para muchos artistas posteriores, o por lo menos de referente, ¿no? Para artistas que han venido después y han escuchado y han disfrutado y han vivido y han sentido este disco de fantasía occidental.
1: Sí, claro, yo creo que además Silvio, su sombra es muy alargada, y además es de los pozos que, como el buen vino, van con el tiempo madurando y dejando mejor sabor, ¿no? Entonces, bueno, habéis comentado, por ejemplo, Los Delincuentes, que no es que tenga una canción inspirada, sino que esa canción la tocaba Silvio con Barra Libre,
0: sí.
1: Un extraño experimento que hizo con...
0: La ragazza del elevatore, ¿no?
1: Sí, la ragazza del elevatore, sí.
0: Además, Pibe me contó una vez la historia de esa canción. ¿Te acuerdas, Pibe? Que me dijiste, hombre, que era claro. Una vecina de Silvio, la protagonista de...
2: Pues
0: era
2: sí,
0: la verdadera ragazza del elevatore.
2: Una jovencita que... Muy jovencita para él, desde luego, que salía por las mañanas del ascensor para el colegio cuando él volvía alegremente alegre de vuelta de su huerga. Y entonces él me contó aquella circunstancia y yo... Pues le compuse La ragazza del elevador.
0: Maravilloso. Sí, y me decías de Los Delincuentes, me estabas, no sé si era Ramón o Antonio.
2: Antonio. La mejor versión de La ragazza del elevador la hicieron para mi gusto Los Delincuentes.
0: Los Delincuentes, sí. Nos estaba hablando Antonio de eso, de la alargada, sí, sombra de Silvio para otros artistas mucho más recientes, claro.
1: Sí, no solo los artistas que esporádicamente aparecen y versionan un tema de Silvio, sino esa idea de mezclar el rock con la Semana Santa, ¿no? Que lo podemos encontrar, por ejemplo, en un grupo que a lo mejor algo más tangencial, pero me lo ha usado, que es Califato 3x4, ¿no? Uh-huh. O incluso C. Tangana, que también metió una marcha procesional, ¿no? Yo creo que todo esto vive de esta fantasía occidental y de ese fantástico dúo que fue el Swing María y el Preguero, ¿no?
0: Oye, ¿vais a hacer como Silvio? ¿Vais a salir de gira con el libro por Andalucía o qué?
3: Pues llevaros al pájaro.
4: Esa es la idea. Bueno, eso sería ya fantástico. Porque hace poco estuvo por aquí, por Almería, y lo pudimos disfrutar a pájaro. Y sí, ya estamos preparando, aunque todavía no tenemos fecha concreta, pero va a ser para final de mes, presentación en Almería, y también estamos gestionando presentación en Sevilla, porque un libro así no tendría sentido que no se presente en Sevilla. Y luego, claro, donde nos quieran llamar.
1: Sí, bueno, tenemos que tener en cuenta que FM, la editorial, pues sí, es una editorial modesta. Dentro del campo musical puede ser importante, pero digamos que no tenemos los medios que tiene Alfaguara, otra editorial es mucho más grande, ¿no? Entonces, bueno, iremos donde podamos. Y además aprovechamos también para dar las gracias a la editorial por aceptarnos este desafío, sí, sí, tan...
4: Ya por segunda vez publicamos con ellos, y quiere decir que la primera no lo habremos hecho tan mal. porque además, claro, aceptar hacer un libro sobre Silvio, que para nosotros es muy grande, pero también es un orgullo darlo a conocer, porque, por ejemplo, en Sevilla es todo un mito, pero en Almería, por ejemplo, no se le conoce tanto, y, claro, y para mí es importante que gracias a esto haya gente aquí de mi ciudad, de mi provincia, que lo conozcan, y a donde vayamos, pues vamos a hacer lo mismo, vamos a hacer un poco de predicadores, ¿no?
3: Pues a donde va Silvio triunfa, ¿eh? O sea que sí, si lo lleváis, sí, con su música, yo creo que, porque la gente joven se engancha, por lo menos aquí en Sevilla ha pasado, yo con grupos de gente joven veo que su música suena. Así que yo creo que va a ser un éxito este libro, por eso, porque yo creo que, como decís antes, la sombra de Silvio es alargada, y yo creo que en todos los sentidos.
0: Antonio Jesús.
2: Estoy muy contento, perdona que interrumpa,
0: sí,
2: yo también estoy muy, muy contento que coincida la aparición de este libro con que el día 1 de octubre se cumplen 25 años de la ascensión de Silvio al cielo de Sevilla.
3: Uh-huh.
2: O sea, que él murió hace 25 años, el 1 de octubre se cumple, y claro, me parece muy oportuno que los García Brothers hayan tenido la suerte de encajar en el tiempo,
3: ¿es verdad?,
2: en este aniversario un libro del que yo estoy sin haberlo leído todavía estoy encantado.
0: Pues es muy oportuno, efectivamente. El 1 de octubre, 25 años ya de la despedida de alguna manera de Silvio, aunque Silvio es eterno, sin duda alguna. Antonio, tú eres fotógrafo. No sé si las fotos también tienen algún protagonismo especial en el libro.
1: Bueno, aprovecho también para agradecer a otro, bueno, sevillano ilustre, por lo menos de adopción, que es Pablo Julián.
0: Sí, hombre.
1: Que nos ha cedido algunas imágenes de Silvio para ilustrar el libro también, ¿no?
2: Incluida la portada.
1: Incluida la portada, que no, de Pablo Julián.
4: Esa era la lógica, esa iba a estar, pero luego ha tenido también el detalle de ceder alguna otra foto que él tenía por ahí, y eso, pues claro, nos da mucha satisfacción, porque, y además también ha participado en el libro, o sea, él también, sí, hay Pablo, algunas palabras Pablo, suyas.
2: Pablo, un tío extraordinario.
0: Contándonos esa foto,
2: sino como persona.
0: Absolutamente, Pablo Juliá, en fin, un maestro sin duda alguna. Esa foto precisamente que ilustra la portada, que vemos a Silvio, la silueta de Silvio recortada con la gente delante, ¿qué momento es ese?
1: Pues eso es en Cádiz,
2: eso es en pleno carnaval, precisamente en el 80, que fue cuando Antonio vio a Silvio también en Almería, una gira que hicimos con una serie de artistas de la categoría de María Jiménez, de Camarón, de la Isla, de Pata Negra, que recorrimos Andalucía entera para promocionar la Junta de Andalucía, que era nueva, ¿no? Y entonces coincidió eso en la Plaza de San Antonio, en Cádiz.
1: Fue la gira que se hizo para pedir el sí al referéndum de Andalucía.
2: Exactamente, ajá. Exactamente.
3: Una gira para pedir el sí. Y cuando Pablo Juliá hace exposiciones o algunas cosas incluso muy concretas que puedan tener que ver con Andalucía, con Sevilla, suele utilizar siempre esta fotografía de Silvio, que es famosa.
0: Sí, es una de las fotos más definitorias también de la extensísima carrera de Pablo Juliá. Antonio Jesús García, Ramón García, gracias a los dos por regalarnos este libro, Fantasía Occidental, Silvio y Sacramento, Rock bajo palio. Estaremos atentos a las presentaciones que hagáis en Almería, en Sevilla y en otros puntos de Andalucía. Gracias por rescatar una vez más a este Silvio eterno, que ahora efectivamente tiene otro nuevo libro, pero un libro dedicado, como decía Pibe, a un disco. Es que es maravilloso, porque ya él lo dijo durante la grabación, como ha recordado Pibe, estamos haciendo un clásico. Pues fijaos, fijaos, aquí está la constatación de que efectivamente era un clásico.
3: Habrá que dedicar a otros discos que no fueron tan tranquilos en la grabación, ¿verdad, Pibe?
2: Sí, claro.
3: Hay anécdotas para matarse, vamos.
2: En Fantasía, digamos que nos salimos y de verdad, la verdadera sustancia silviana está en el Fantasía. Y es que a Silvio le pasa, como dicen los argentinos, de Carlos Gardel. A Silvio le pasa lo mismo, que cada vez canta mejor.
0: Maravilloso.
2: Eso dicen los argentinos de Carlos Gardel, y aquí lo decimos ya de Silvio, sí. ¿No? Y de verdad yo estoy encantado con los García Brothers, y a ver si nos conocemos personalmente.
0: Prontito, seguro que os conocéis pronto. Seguro. Antonio, Ramón, Pibe, un abrazo para los tres.
1: Venga, muchas gracias.

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1: Andalucía, ahora son las 6 de la tarde y 31 minutos. Vamos a echar un nuevo vistazo a los titulares de los periódicos andaluces. Kiko Canterla.
2: En Málaga hoy, Málaga dispara el precio de la vivienda a máximos históricos y estrecha el acceso al comprador nacional. La provincia alcanza los 4.272 euros por metro cuadrado, con Marbella, Nueva Andalucía y la Milla de Oro como principales focos de valor. Ideal de Granada, un septiembre cargado de eventos para compensar el efecto terremoto. La ocupación hotelera cae un 12% en la segunda quincena de agosto como consecuencia de las salidas anticipadas y las cancelaciones por el medio tras los sismos. Y en Huelva hoy, Huelva se convierte en la capital de la innovación e Intec 2026 reunirá a los gigantes de la tecnología los días 6 y 7 de octubre en la Casa Colón.
1: Gracias, Kiko Canterla. Ahora nos vamos a ir al cine.

0: Por cierto, que hablando de cine, en un ratito os vamos a contar una historia, una vida de película. Hoy, esta mañana, se ha oficiado el funeral del fundador de Postres Montero, que es una empresa andaluza, malagueña, bueno, pues que se convirtió en un imperio de los postres gracias a cosas tan deliciosas como las natillas, por ejemplo. Todos esos postres que empezó a hacer el fundador y que empezó a repartir por algunos bares, y de ahí los metía en unos botecitos de cristal, y de ahí pues se convirtió en una empresa muy potente. Hoy él, a los 93 años, ha fallecido. Esta mañana ha tenido lugar el funeral, y dentro de un ratito vamos a hablar con su hija de una vida de película, sin duda alguna, una vida de película, la cuajada con miel y piñones. Bueno, voy a aprovechar que está ya aquí Dani del Toro. Dani,
1: que me estás... Está
0: afirmando, está sintiendo.
1: Sí, porque sí, además es una empresa andaluza. Yo siempre me fijo porque además los Montero y Reina, porque hay que entender que tiene varias marcas ya. Yo, el arroz con leche me gusta mucho de ellos. También es verdad que ha competido con grandes compañías de postres mundiales.
0: Sí, en 2007 vendieron a Postres Reina, y ahí es donde se hace la fusión, digamos.
1: Pero que es una empresa andaluza que ahí está y compite con grandes compañías del sector, que no le han echado la pata, sino que ahí sigue.
0: Lo primero fue la cuajada con miel y piñones, después el arroz con leche, que a ti te gusta tanto, y el tercer postre fueron las natillas.
1: Las natillas muy buenas.
0: Y después la mousse de chocolate, la tarta de queso, la crema de yogur con tocino de cielo.
1: Que yo no sé si, le podemos preguntar a ella luego, pero no sé si eso de la galleta, porque ellos lo tienen en la natilla, una galleta. Yo no sé si fueron precursores o no, pero que son muy andaluz, creo yo, porque mi madre lo hacía así.
2: Sí, yo también.
1: Claro, ¿sabes? Entonces digo, no sé si... Vamos, la verdad que no lo sé, se lo podemos preguntar ya, pero...
0: Después se lo vamos a preguntar a Isabel Montero, que en un ratito va a estar con nosotros para hablarnos de su padre, de Rafael Montero, al que hoy queremos homenajear. Pero antes... Estamos en el cine porque hoy hemos conocido el nombre de las tres películas españolas que van a competir este año por un Oscar de Hollywood.

0: Una de ellas, por cierto, tiene mucho que ver con un andaluz universal como Federico García Lorca, porque es La Bola Negra, la de los Javis, que ya ha arrasado en Cannes, que me dicen que además va a tener una promoción brutal en Estados Unidos de la mano de Netflix. Hola. Es decir, que se les está, sí, bueno, se les está allanando el camino a los Javis.
1: Es que quizás yo le
0: como una gran candidata a los Oscars.
1: Porque no ha salido en cine.
0: Todavía no.
1: Claro, pero es verdad que yo hoy, con la noticia, creo que la he visto anunciar en Netflix. No
0: bueno,
1: sé si
0: el que sabe de esto es Manolo Bellido. Que ya sabéis que él esto lo lleva en la piel, lo lleva en el ADN, lo lleva en la sangre, el cine. Querido Manolo, buenas tardes.
2: Hola Javier, encantado de estar con vosotros.
0: Qué potencia, Dios mío de mi vida, qué alegría escucharte de nuevo, que llevamos, nada, 4 días de nueva temporada y hemos podido por fin tener una excusa para llamarte, Manolo. Esta es una excusa para hablar contigo de nuevo y para que nos cuentes que tenemos 3 peliculones, peliculones absolutos, uno de ellos con Federico García Lorca, con el personaje de Federico García Lorca como prota, para competir por los Oscar, y esto tiene buena pinta.
2: Tiene muy buena pinta, porque además, como tú ya has señalado, Granada fue uno de los escenarios escogidos por Javier Calvo y Javier Ambrosi para rodar algunas escenas. Esta es una película que no va a llegar a los cines comerciales hasta el 25 de septiembre en plataforma, lo hará a principios de diciembre, ya cerca de la Navidad. Pero cuidado, viene de ganar en Cannes el premio a la mejor dirección. Va a pasar ahora por San Sebastián dentro del apartado de Perlas, que es la sesión que reúne a lo mejor, a lo más exquisito de la producción del año. Y es una película además llena de cosas curiosas, porque está Penélope Cruz, y se cae, claro, está Penélope Cruz, pero no en un papel protagonista, no está en un papel protagonista, porque eso en cierto modo es una cosa que han tenido claro los Javi desde primera hora, que es apostar por un reparto de gente desconocida, y dentro de eso está casi el debut cinematográfico de Guitarrita de la Fuente, que hasta ahora lo conocíamos como cantautor, ¿no? Uh-huh. Y que su canción además ya está predestinada también a estar en otro apartado, el de mejor canción en la próxima edición, que será la 99 ya, de los premios Oscar de Hollywood. O sea, y otra cosa importante,
0: Espera, que van, ¿tú crees que la canción de Guitarrita de la Fuente también puede optar al Oscar a la mejor canción original?
2: Bueno, no solamente es que lo crea yo, es que en Estados Unidos están que se derriten con Guitarrita de la Fuente.
0: ¡Qué maravilla!
2: Y que además es un tipo que cae bien, que da perfectamente en pantalla. Yo he tenido oportunidad de verlo cuando estaba empezando, que apostó por él el Festival de Málaga en una clausura en donde deslumbró a todo el público, y ahora hace un papel excelente, sí, según quienes ya han tenido oportunidad, el privilegio de ver esta película.
0: Es un fenómeno.
2: Cuidado, decía yo que hay una cosa ahí también curiosa, porque hay una pequeña aparición de Glenn Close, que hace de hispanista. Glenn Close hace relativamente poco tiempo, 2 o 3 años, estuvo de visita fugaz en el Teatro del Soho de Antonio Banderas, es buena amiga del malagueño, y es que está bien que traigamos a Glenn Close, porque hace poco se ha disparado un poco la preocupación por su estado de salud, porque ha ido rulando por las redes sociales un vídeo suyo en el que parece que se está despidiendo, ¿no?
0: Sí,
2: que está en
0: mal estado, la hemos visto.
2: Algo raro, ¿no?
0: Diciendo que llevaba puesta la camisa de su madre.
2: Y bueno, lo que tú has dicho, Netflix apuesta claramente por la película, y eso hay que tener en cuenta, el peso que tiene dentro de la producción, porque los Oscars no se ganan solo porque tengan calidad la película, que eso es evidente, que tiene que ser una razón de peso, pero hay también una razón de comercial, de producción, y ahí juega muy duro Netflix. Y el hecho de que haya apostado por ella, por esta película, que es netamente producción española de Movistar y de los propios Javi, hace que se abran grandes panoramas y grandes horizontes para esta película.
0: Qué bonito.
2: Que además recordemos que parte de una obra de teatro que se llama La Piedra Oscura, de Alberto Conejero, y que también a fin de cuentas lo que hace es también una especie de prodigio narrativo, porque tiene tres historias superpuestas que transcurren en 1932, esa es la que se ha rodado en Granada, en 1937 y en 2017. Por cierto, que Granada es que le da suerte a las películas que se rodan allí, porque el segundo premio también también segundo estuvo, premio como candidata al Oscar, sí. Y también La Sociedad de la Nieve, ¿no?, que se rodó en Sierra Nevada.
0: En Sierra Nevada, sí,
2: bueno,
0: sí, sí.
2: Ahí los granadinos pueden presumir de que son un talismán.
0: ¿Qué plato de cine, qué escenarios para el cine? La Bola Negra, con Federico García Lorca, con Granada también como protagonista, esa película que va a optar, es una de las que va a optar a representar a España en los Oscar.
3: Este país tiene demasiadas historias de amor enterradas en los campos. Hay que arañar la tierra para que salgan, para que puedan existir más.
4: El otro día recibí la llamada de un abogado. ¿Por qué nunca me dijiste que tu padre estaba vivo?
5: ¿Por qué no le conocías?
4: Hombre, porque nunca me has hablado de él tampoco, ¿no?
5: Alberto, no me toques los...
0: El 25 de septiembre la tenemos en los cines, pero antes se va a dilucidar cuál de las tres, porque la otra es El Ser Querido, de la que hemos hablado hace poquito, porque está recién estrenada con un Javier Bardem descomunal, y Los Domingos, que ya tuvo una presencia muy importante en la temporada de premios el año pasado, son esas otras dos películas, pero creo que el día 16 ya se... Se va a saber cuál de las tres es la elegida, ¿no, Manolo?
2: El 16 ya los miembros, las personas que forman parte de la academia, tienen que decidirse por una de estas tres y estaremos pendientes. Pero no hay que perder de vista Los Domingos, es que es una película que ha triunfado también, aparte de aquí en España, que ha metido en los cines 800.000 personas, y eso es todo un éxito de público, pero también ha triunfado, ha tenido mucho éxito en Francia, en Bélgica, en Holanda, y se va a estrenar también próximamente en Estados Unidos. Así que atención a la película de Alauda Ruiz de Azúa, que aunque parte como menos favorita, porque ¿quién puede estar favorito delante de Bardem? Eso sí que es un valor en sí mismo, ¿no? Que va a arrollar cuando llegue esta película del Ser Querido a Estados Unidos, pues va a ser una cosa...
6: Es que Manolo, pero se llevó la concha de oro, ¿eh? Se llevó la concha de oro en San Sebastián. Claro, claro.
0: Es que otros años, sí, a lo mejor tú dices, bueno, ahí de las tres que se eligen, pues hay una clara candidata, pero que este año cualquiera de las tres, La Bola Negra, El Ser Querido o Los Domingos, podría ser una opción con muchísimas garantías para el Oscar, cualquiera de las tres.
2: Sí, Los Domingos ganó, como había apuntado, la concha de oro en San Sebastián, y cinco Goyas, ¿eh?
6: Exacto, bueno, los Goyas fue tremendo.
0: A mí me encantó, bueno, tengo que decirlo.
2: Hay que apuntarse a algunos detalles del Ser Querido, que yo sé que os gustan, porque en ese reparto tan espectacular con Javier Bardem, con Victoria Luengo, que ya sabéis que hasta hace poco era Vicky Luengo, pero que ha tomado ya carta de naturaleza,
0: sí, ahora como es Victoria
2: y ahora es Victoria Luengo. Y bueno, ahí en el reparto, que es muy largo, muy porque lo que se cuenta es cine dentro del cine, cómo se rueda una película, y dentro de ese rodaje, ese reencuentro entre el padre, que había, digamos, tenido una relación muy fría y distante con su hija, y esa hija fría ahora es la que protagoniza el momento más tenso, esos 20 minutos iniciales de los que todo el mundo habla. Y hay un actor andaluz, ¿lo sabéis? Que está ahí Pablo Gómez Pando.
0: Ajá.
2: Pablo Gómez Pando, que es un tipo fabuloso, que a mí me gusta mucho cómo trabaja, y hace de ayudante de dirección de Javier Bardem, que precisamente ese es su papel protagonista. Javier Bardem hace un papelazo de estos que te dejan impresionado, con una altura, una contundencia. En la película es un tipo que ha ganado ya dos Oscars en Hollywood, precisamente, y que trata de reencauzar una antigua relación familiar, pero le va a costar. Y no quiero adelantar más porque...
0: vale.
2: Que hay que ver.
0: A ver cómo suena El Ser Querido.
7: Hay una cosa que quería preguntarte, que es, ¿la gente de la peli sabe que eres mi padre o qué sabe?
8: La gente de la peli sabrá lo que tenga que saber, no pasa nada, pero vamos, eso no va a ser nunca un problema, Emilia.
7: Bueno, para mí sí, quizás.
0: Lo primero que me parece es que el tono de la conversación no es nada impostado, no recuerda a una conversación, a un diálogo cinematográfico, sino que parecen realmente un padre y una hija hablando en la cafetería. Y yo creo que eso ya habla muy claramente de la verdad que tiene esta película, ¿eh?
2: Bueno, es que es curioso porque Rodrigo Sorogoyen y Isabel Peña, la guionista, tuvieron mucho cuidado para que esto tuviera la mayor realidad posible, para que impresionara realmente al público, y ellos no ensayaron previamente, los tuvieron distanciados, sabían qué papeles tenía que interpretar, pero la escena esta de los 20 minutos se rodó del tirón, e incluso Bardem, por lo visto, quiso repetirla porque creía que podía mejorarse, pero ya no salió mejor que la que ya estaba ya registrada.
0: Bueno, fíjate, pues,
2: a este grado de perfección, ¿eh?
0: Estos son los detallitos que nos cuenta Manolo Bellido, que nos encanta.
1: Que no sé cómo se entera, ¿eh?
0: Bueno, él es que ya casi que le consultan, ¿eh? Sí, Manolo, sí, esto sí. Lo dejamos así, él dice, vale, venga, dejadlo así. Manolo, gracias, un abrazo enorme.
2: Un abrazo, hay que ir a ver El Ser Querido, que hace un homenaje al cine, que tiene muchos planos virtuosos, que abusa quizás de los cambios de colores y que tiene muchos planos para la galería, pero que tiene a su favor a un Javier Bardem, una victoria luego inconmensurable.
0: El Ser Querido, La Bola Negra y Los Domingos, candidatas a representar a España en los Oscar el día 16, saldremos de dudas.
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0: Andalucía, ahora son las 6 de la tarde y 46 minutos y os decíamos antes que hoy queremos rendirle homenaje a un hombre, el fundador de Postres Montero, a Rafael Montero, que ha fallecido a los 93 años esta mañana. Se ha oficiado su funeral, el funeral de Rafael, que iba para torero, ¿eh? Nació torero, como dice su hija. Lo apostó todo a los toros, pero ya sabéis que en esto también hay que tener suerte. A lo mejor él no tuvo demasiada, pero quizás sea porque el destino le tenía reservado un futuro más dulce. Pasó por diferentes trabajos y en uno de ellos probó Dani del Toro, una cuajada con miel y piñones. Y dijo, esto está riquísimo, voy a aprender a hacerlo. Y mejoró la receta, ¿eh? Lo hizo, aprendió a hacer la cuajada. Y en otro oficio, en otro trabajo, aprendió a fabricar frascos de cristal. Así que ya lo teníamos todo. Metió la cuajada en el frasco de cristal y se la llevó a un restaurante de Málaga. Y fue un éxito, fue un éxito. Después de eso vino tu favorito, el arroz con leche. Y así empezó todo, de torero a repostero.
1: Qué bueno.
0: Y creó un imperio del que estamos muy orgullosos en Málaga, en Andalucía, el público en general, todos los golosos que hemos disfrutado de sus, y seguimos disfrutando, ¿no?, de los postres Montero. E imagínate lo orgullosos que tienen que estar en su familia. Yo les quiero dar las gracias de todo corazón esta tarde en Andalucía ahora a su hija Isabel, porque están pasando un momento muy complicado, pero ella ha accedido hoy a hablarnos de su padre, a hablarnos de Rafael. Isabel, bienvenida a Canal Sur Radio, bienvenida a Andalucía Ahora, buenas tardes.
15: Hola, buenas tardes, Javier.
0: Porque queremos dar este pequeño homenaje a tu padre, que fíjate qué bonito, que nos endulzó la vida a todos.
15: Sí, sí, varias generaciones han crecido con esos postres tan ricos.
0: Y que además sabemos sí. que era muy, muy aficionado a Canal Sur, ¿eh? También hay que decirlo.
15: Mucho, mucho. Todas las tardes, eso va a ser uno de los recuerdos más bonitos que voy a tener, todas las tardes de sábado con las novilladas de Canal Sur. Hemos echado unos ratitos muy buenos. Muy buenos, muy buenos. Gracias, Canal Sur. Y vuestras retransmisiones, hemos compartido muchos momentos.
0: Él y tu madre, él empieza como lo hemos contado. ¿Es así tal y como lo hemos contado, Isabel, los comienzos de Postres Montero?
15: Más o menos, uh-huh. más o menos, sí. Él empezó, lo de la cuajada, sí. Él probó la cuajada con piñones en Burgos. Estaba
0: en Burgos.
15: Él estaba en Burgos, trabajando de comercial de azulejo. Y
0: fíjate,
15: sí, y además
0: qué cosa más, qué cosa más sosa, mucho mejor.
1: Qué plano, sí, qué plano aquello.
15: Pero la persona que lo contrató fue también una salvación para él. Y bueno, pues de esa historia de trabajo que era tan necesario, él pues en uno de sus viajes de comercial probó las cuajadas con piñones en Burgos y dijo, esto lo puedo hacer yo. y efectivamente lo hizo, y lo único, él no fabricó el envase, pero sí lo pensó.
0: Ajá.
15: O sea, él sí diseñaba
0: lo imaginó, digamos.
15: Uh-huh. Exactamente, sí, él diseñaba los envases y entonces pues se lo transmitía a las fábricas de envase, necesito esto de esta manera. Y bueno, pues esa es un poquito la historia de los comienzos. Ellos comenzaron en casa, con mi madre embarazada de mí,
0: ya ves.
15: Con mis dos hermanos ya eran pequeñitos. Y nada, pues hacer muchas cuajadas en la casa hasta que aquello cuajó.
0: Y tanto que cuajó. Gracias a la cuajada, gracias al arroz con leche, a las natillas, al mousse de chocolate, a la tarta de queso, sí. la crema de yogur con tocino de cielo. Es que vamos, estamos haciendo salivar a toda Andalucía ahora mismo.
1: Sí.
0: Dani.
1: Sí. Muy buena, muy buena. ¿Qué tal?
0: Te saluda Dani del Toro, Isabel.
1: Isabel, yo quería preguntarte.
15: Hola, buenas tardes, Daniel.
1: ¿Qué tal? Lo hemos hablado aquí un poco y no sé, porque a mí me recuerda mucho vuestra natilla con esa galleta encima, ¿sabes? Entonces
15: sí.
1: Y no sé si eso es algo vuestro.
15: ¿Lo de la galleta encima?
1: Sí, porque es algo que hemos dicho Marilo y yo, que eso es muy andaluz. Es decir, yo me acuerdo de mi madre, las natillas en casa siempre se hacían
6: con galletas.
1: Se le ponía un poquito de galleta encima.
15: Sí, ¿no? Entiendo que a lo mejor él ya lo habría. No sé si eso se lo inventó él o ya lo trae. O él habría comido las natillas de su madre, que mi abuela también era una gran repostera. Pero sí, la natilla con galleta. Yo creo que nunca ha vendido Postres Montero una natilla sin galleta. No, eso pues,
1: entonces
15: pecado,
1: lo tenemos
15: eso
1: que. Tenemos que decir. Y entonces que Montero lo inventó y los demás lo copiaron.
15: Sí. Pues sí, exacto. Sí, estoy de acuerdo.
0: Pues claro que sí.
1: Eso es así.
0: En 2007 pues, creo que es el año en el que ya se vende la empresa Postres Reina, ¿no?
15: Sí,
0: y bueno, ahí continúa también el legado de tu padre. Para ti, para su hija mayor,
15: sí.
0: ¿Cuál es el legado que deja?
15: Soy la menor. Yo soy la
0: hija. A la menor. ¿Cuál es el legado que deja? Que deja Rafael Montero.
15: Uf, es que el legado de Rafael Montero es enorme, es inmenso. Ha tenido una vida tan llena, tan plena, ha hecho tantas cosas, se ha caído tantas veces. Si algo nos. Creo que todos en mi familia, si con algo nos quedamos, es la fortaleza, la elegancia, la dignidad. Nunca rendirse, nunca, jamás, y nunca nos ha dejado caer. Nos ha permitido estar un día triste, uno, al siguiente ya no, al siguiente hay que seguir luchando y peleando, siempre, hasta el último día. Y él ha estado hasta sus casi 93 años, con una circunstancia, le amputaron una pierna hace 2 años, y ha seguido luchando, ha seguido mejorando, ha seguido siendo autónomo prácticamente con esa edad y una pierna menos. Y bueno, y se ha ido de la manera que se tenía que ir, de una manera muy elegante, y lo echamos mucho de menos. Lo vamos a echar mucho de menos. Ha sido un hombre excepcional, de los que nacen de vez en cuando solamente.
0: Era muy cabezón.
15: Y mi padre. Mucho. Exagerado.
0: Por lo que estabas contando, digo, tenía que ser cabezón tela.
15: Cabezón, pero muy bondadoso. No era un padre. Era un padre duro cuando tenía que serlo, pero no era un padre distante, era un padre cercano, muy cariñoso, siempre con una sonrisa, muy sensible, pero se vestía por los pies, como se suele decir. Y era un hombre de los de antes, esa generación que ha sido extraordinaria, ¿no?
0: Me encanta.
6: Y en la familia ha dejado el gusto por la repostería, ¿no? Isabel, porque tú tienes una tienda, ¿no?, de repostería.
15: Sí, yo me dedico a cocinar y vendemos las natillas y el arroz con leche de la receta de mi padre, que ahora, a día de hoy, me las hace mi hermana, porque desde que le amputaron la pierna a él, pues él ya no podía, pero bajo su supervisión. Bajo su supervisión.
0: No vaya a ser que fallara en algo la receta.
15: Sí, no. Un fallo no se permite en esta casa.
0: Oye, y te ponemos en un compromiso si te preguntamos a ti cuál es la receta que más te gusta.
1: Eso te iba a decir yo, Isabel. Ya, hombre,
15: a mí la receta que más me gusta, me gustaban todas. Pero...
1: Entre natilla y arroz con leche, para no...
15: Entre natilla, arroz con leche, arroz con leche.
0: Ver, eres del team Dani del Toro, que ha dicho antes de que te saludáramos que hemos estado hablando de tu padre y de que, bueno, este pequeñito homenaje que queríamos hacerle. Porque además hemos leído, yo personalmente esta mañana he leído en redes a mucha gente de Málaga haciéndose eco de la noticia, y he dicho, wow, ¿cuánto querían a este hombre? ¿No?
15: Sí, era un muy querido en Málaga, también en su tierra, él es de Pozo Blanco, y mi madre también, y ellos se conocieron y vinimos todos, y la verdad es que sí, y la gente que ha venido a despedirse de él, estamos gratamente sorprendidos y agradecidos de la cantidad de gente que ya lo sabíamos, ¿eh? No nos ha sorprendido por eso, sino que la gente haya querido estar. Y sí, él se lo merecía, se lo ganaba, no tuvo una mala palabra nunca con nadie, era una persona honesta, trabajadora, incansable, y siempre estaba inventando hasta el último día, siempre estaba a su cabeza a ver en qué me puedo meter ahora.
6: Y esa capacidad de sobreponerse, porque tuvo esos principios tan complicados, tan difíciles, y saber seguir adelante y mantener a toda la familia, pues eso, con la sonrisa y con saber que son capaces y que se puede ir a más, y eso lo mantuvo.
15: Su compañera de vida, que ellos han hecho un gran equipo, de los que ya no se ven por ahí. Es que hablamos siempre de mi padre, pero necesito hacer una mención a mi madre. Claro. Pues otra campeona que tiene, imaginaos, ¿no?, una vida entera con él. Y ahora se está emocionando porque me está escuchando. Pero está entera, es una campeona. Si él la está viendo desde algún sitio, está muy orgulloso de ella. Wow. Siempre ha estado.
0: Nos estamos emocionando todos. Así que dime, Dani, ¿por qué te gusta tanto el arroz con leche? Venga.
1: Bueno,
0: de Montero.
1: Es que igual, a ver si mi madre me está escuchando, porque me recuerda de mi madre.
15: Sí, bueno. Eso es lo más bonito que se le puede decir a alguien que cocina, que
0: claro
15: te recuerda
0: que
15: de su madre.
0: Claro que sí, qué maravilla.
15: Pues si queréis comeroslo alguna vez, en Málaga, Echevarría del Palo, estamos.
0: Venga.
15: Mi hermana va a seguir haciendo, por supuesto, eso es algo que queremos, ese legado no se va a perder, y vamos a seguir con ese arroz con leche y esas natillas en mi negocio, que yo vendo comida y eso lo vendo como postre, y si podemos sacar alguna cosita más de las que mi padre hacía, pues ese, digamos, en lo material es el legado que nos ha dejado.
6: Iremos a buscarlo.
0: Sí, seguro, sí, seguro.
15: Se llama la tienda de Isa.
0: La tienda de Isa. ¿Para qué le vamos a poner otro nombre? Lo más fácil del mundo, la tienda de Isa.
15: Tal cual, efectivamente, digo, si no se pierden.
0: Pues Isa, te mandamos un abrazo enorme. Enhorabuena. Enhorabuena por poder defender con tanto orgullo y con tanto amor el legado y la memoria de tu padre. Un abrazo a toda la familia. Podéis estar orgullosos de don Rafael Montero, que se nos ha ido a los casi 93 años, pero que qué buen sabor de boca nos ha dejado.
15: Qué bien, y lo agradezco muchísimo este ratito y este espacio para poder hablar de él.
0: Gracias, Isa, un besazo para todos.
15: Un beso para todos, gracias. Muchísimas gracias. Buenas tardes, adiós.
0: Un día de estos preguntaremos por los postres andaluces. En las gafas de Dani, ¿eh? Porque ahora, después de las noticias de las 7, bueno, Dani del Toro, ya lo decíamos ayer.
1: Me habéis metido en un lío, ya
0: es
1: lo digo.
0: Es uno de los miembros del equipo AA que continúa de la temporada pasada. Será porque algo bueno hizo.
6: Seguro.
0: Pero le hemos dicho el año pasado, si sois habituales de Andalucía ahora, recordaréis que hablábamos de originales, de los productos con denominación de origen, de tanto producto bueno que hay en Andalucía. Pero este año le hemos dicho, no, queremos probarlo y queremos verlo a través de tu mirada.
1: Quedaste con ganas de comer.
0: Sí.
1: Pero es verdad.
6: Yo he dicho ya
1: digo, sigue habiendo producto en Andalucía para dar y regalar. Pero bueno, no me
6: no te disgusta la idea.
0: A ti te pone, a ti te pone.
1: Me pones en un compromiso.
0: A ti te va el rock and roll.
1: A mí me va la polémica.
0: Las gafas de Dani es lo que
1: lo que me flipa es el nombre de la sección.
0: Claro, sí, y hoy no te has traído las gafas naranjas.
1: No, me traigo unas verdes.
6: Las verdes.
0: Son muy monas.
6: Sí, son muy monas. Pero lo importante

él se trae, sí, voy a dar algo, él trae voy a dar alguna propuesta, pero, claro, pero queremos que vosotros y vosotras nos digáis dónde se hace, dónde habéis comido, dónde está la mejor ensaladilla de Andalucía. ¿Hecho? Vale, pues venga, las noticias de las 7 y volvemos.

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2: Tarde muy calurosa en Andalucía. La Agencia Estatal de Meteorología ha elevado a nivel rojo el aviso por altas temperaturas en la comarca jiennense de Sierra Morena y el Condado, con especial incidencia en la zona de Andújar y el Valle del Guadalquivir. De hecho, esta localidad, Andújar, ha registrado a las 5:30 de la tarde temperaturas cercanas a los 45 grados. Unos valores que también se están registrando en la zona baja del Valle del Guadalquivir, en la provincia de Córdoba y Sevilla. La Agencia Estatal de Meteorología ha activado para mañana aviso naranja por calor en las provincias de Córdoba, Jaén y Sevilla, con máximas que oscilarán entre los 40 y los 42 grados. En las de Cádiz, Granada y Huelva estará activo el nivel amarillo. Y en la provincia de Cádiz vuelve a ondear la bandera roja en la playa de Fuente Bravía, en el puerto de Santa María. Una semana después vuelve a prohibirse el baño por una elevada presencia de bacterias en el agua. Ana Candón.
3: Los últimos análisis realizados muestran un repunte en los niveles de bacterias detectadas en el agua de esta popular playa, así que el ayuntamiento se ha visto obligado a cerrarla de nuevo al baño. Ahora está a la espera de los resultados de las pruebas realizadas ayer miércoles y sigue investigando dónde puede estar el origen de esta contaminación, si bien descarta que se encuentre en la red municipal de saneamiento. Algunas fuentes apuntan a la de las urbanizaciones próximas a la playa o a algún barco que haya limpiado sus depósitos en la costa.
2: La Junta ha reclamado en Bruselas que el futuro marco financiero europeo mantenga una financiación específica y estable para la pesca y la acuicultura. El consejero de Agricultura y Pesca, Ramón Fernández Pacheco, ha pedido al comisario de Pesca que las ayudas lleguen realmente al sector y que no se recorte ni un solo día de faena.
4: Hemos planteado la necesidad de contar con más días de pesca, de contar con más presupuesto y también la necesidad de flexibilizar las medidas que hasta ahora se imponen en materia de control a nuestros pescadores. La actitud del comisario ha sido receptiva, nos ha dicho que está trabajando.
2: Han vuelto las obras al puente del Centenario de Sevilla. Los trabajos estaban paralizados desde mayo, cuando se hizo público que las empresas responsables se retiraban del proyecto de ampliación de esta infraestructura clave para Sevilla. Estas obras, las del puente del Centenario, se vieron salpicadas por la trama de mordidas del exministro socialista José Luis Ábalos y su asesor Koldo García. Patricia Arzuaga.
5: Esa renuncia se hizo efectiva en abril por parte de la Unión Temporal de Empresas adjudicataria de los trabajos, aunque el Ministerio de Transportes le encomendó finalizar algunos pendientes relativos sobre todo a la seguridad, antes de ceder el testigo a una nueva empresa que se hará cargo de la obra, previa licitación y adjudicación del proyecto. Según publica el Correo de Andalucía, de fuentes del Ministerio de Transportes, se ha completado el izado y la colocación de una dovela doble en una de las pilas de la vía que va hacia Cádiz.
2: El gobierno central ha finalizado las obras del sistema de regadío de los pantanos de Béznar y Rules en la costa tropical granadina. Ha supuesto una inversión superior a los 66 millones de euros. Pedro Fernández, el delegado del gobierno, explica que la conexión de casi 17 kilómetros va a garantizar el abastecimiento en la zona y el riego de 722 hectáreas.
6: Es una magnífica noticia que pone de manifiesto el impulso del gobierno de España a infraestructuras estratégicas que transforman el territorio y que en este caso llevaban muchos años paradas. Esta es la prueba inequívoca del cumplimiento de los compromisos con Granada. Vamos a seguir avanzando para dar continuidad al resto del proyecto.
2: En el marco de Jerez, la vendimia está a punto de finalizar con previsiones cumplidas, rozando rendimientos habituales después de la mala cosecha del pasado ejercicio. Solo quedan activos 5 pequeños lagares. La producción se acerca a los 60 millones de kilos, como explica el presidente del Consejo Regulador, César Saldaña.
7: Los cálculos indican que no vamos a llegar a los 60 millones de kilos de uva, nos vamos a quedar muy, muy cerquita, lo cual era un poco la franja superior de la estimación que hacíamos al principio de esta vendimia.
2: Con aviso rojo por alta temperatura en la comarca jiennense de Sierra Morena, alcanzamos 43 grados en Sevilla y Córdoba, en Jaén 40, en Huelva y Granada 39, 32 en Cádiz, son

0: 30 en Málaga, en Almería 29. Andalucía, son las 7 de la tarde y casi 5 minutos.
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0: están las chicharras que se salen porque, claro, con el calor que hace.
1: Yo he venido en moto, yo he venido en la moto y me venía quemando.
0: Claro, claro. No me extraña. Sí, no me extraña.
1: Yo todo el rato. Bueno, y lo peor es que no veía nada con los ojos. Esos ojos clarillos que tú tengo, las gafas.
0: He empezado el programa.
1: Gafas de sol. Sí.
0: Hoy Dani diciendo que el coche me ha muy marcado mal de camino aquí a la radio 44 grados y medio.
2: Ostras. Se queja, o sea, de vicio. Que
1: en
2: se
1: el, mira,
0: es verdad,
1: bueno,
0: que
1: todo
0: el
1: sabe.
0: Coche llevaba aire acondicionado.
1: Bueno, pues sabéis.
0: Pero fuera hacía 44 grados y medio.
1: Pues te voy a decir, yo, además ha salido, era, me imagino que serían dos turistas. Yo vivo en la zona de Nervión, por aquí en Sevilla, y en la era esquina Luis Montoto con Avenida de la Buaira. Había haciendo fotos, he mirado al termómetro y marcaba 52.
0: ¿Qué dices?
1: Lo prometo, está todo el día al sol, claro, es verdad, eso está todo el día al sol.
0: Está al sol.
1: Pues, bueno, que vive aquí.
0: Por los guiris derritiéndose, claro.
1: Brutal.
0: Increíble.
1: Y sorprendido, y lo he pensado, digo, eso puede ser también un atractivo turístico.
0: Bueno,
1: lo dejo.
0: No sé. Ya atractivos turísticos en Andalucía tenemos de sobra. El calor, bueno, no sé. Bueno, el buen tiempo.
1: Oye,
0: sí.
1: Pero sí, porque mucha, sí. A mí, te lo voy a decir sinceramente, me da mucho coraje también que cuando las noticias por ahí en algunas televisiones nacionales, siempre el calor, qué valor el calor. Digo, bueno, oye, que nosotros estamos acostumbrados, no pasa nada. Que yo he ido de viaje este año a Perú y hace una calor también. Y hemos ido.
0: Ahora te tengo que preguntar porque te he visto comiéndote un bicho.
1: Hombre, es que para.
0: Te he visto en tus redes sociales comiéndote en tu Instagram, que ya sabéis que tiene aquí,
1: Daniel MChef4, el que quiera que me
0: Daniel
1: siga.
0: Daniel MChef4, bueno, el que quiera, ya hay un millón de personas que ha querido seguirte.
1: Bueno, casi, todavía no he llegado.
0: Cuando llegues al millón hay que celebrarlo.
1: Sí, yo lo voy a celebrar, tengo preparado una cosa.
0: Vale, pero vamos.
1: Bueno, vamos a centrarnos.
0: Eso, que nos tenemos que centrar porque además a este momento hay que darle la categoría y el boato que se merece.
1: ¿Sí?
0: Porque estrenamos oficialmente en la temporada 2 de Andalucía Ahora, las gafas de Dani.
3: Las gafas de Dani.
1: Me encanta. El
0: de Dani del Toro, por supuesto.
1: Mi óptica estará contentísima. Vamos. La tenemos que traer un día, Aida.
0: ¿Y qué vamos a hacer en las gafas de Dani? Os lo hemos contado hace un momento. Buscar todas las semanas un plato en concreto.
1: Vale.
0: Y hoy hemos dicho, bueno, vamos a buscar la mejor ensaladilla de Andalucía.
1: Vale, yo te voy a explicar porque
0: venga.
1: Yo he dicho lo de. Vamos, he pensado que la ensaladilla es un buen plato. Es verdad que me gustaría en la sección también traer platos andaluces o platos no solo de Andalucía. Yo no sé qué te parece, por ejemplo, decir, oye.
0: A ver, el mejor marmitaco de Andalucía, pues no sé yo.
1: Claro, pero por ejemplo, decir, oye, el mejor flamenquín de Córdoba.
0: Sí. Pero ¿vale? Los flamenquines de Córdoba, hombre, ¿dónde
1: los
0: se hacen
1: hay en
0: bien?
1: Todos lados, claro,
0: hacen,
1: ahí voy.
0: Supongo que en Córdoba es donde los poco, hacen mejor.
1: Claro, uní un poco ese plato típico.
0: Pero lo puedes comer en toda Andalucía,
1: sí,
0: por supuesto.
1: Sí, en toda Andalucía, seguramente habrá sitio. Ahí salgo la polémica. Es que habrá sitios es que donde se haga mejor que en Córdoba.
0: Ya
1: ¿te digo?
0: Nos está echando a pelear ya.
2: No. Ya vamos a tener aquí.
1: Mira, lo bonito de esto, que yo siempre lo digo, que lo bonito de esto, aquí hay dos cosas. Primero, que la cocina es de cada uno y el gusto es de cada uno, como la vida misma. Y segundo, que yo siempre digo cuando a mí me invitan a lo mejor de jurado a alguna cosa, ¿vale? Algún concurso de arroces, de ensaladillas, de chicharrones, de lo que sea. Yo siempre digo, y me gusta decirlo, este es el mejor para nosotros. Es decir, si somos tres jurados...
0: Claro, claro, aquí...
1: Si ponemos otro tipo de jurados será
0: es
1: otra,
0: algo muy subjetivo,
1: claro,
0: pero
1: claro.
0: Es verdad que hay veces que mucha gente coincide en la misma opinión.
1: Claro, porque en el fondo... Yo qué sé, por ejemplo, la ensaladilla, ¿no?
0: Sí.
1: Que la ensaladilla, ¿cómo tiene que ser una ensaladilla? ¿Vale? Para que esté buena.
0: Dínoslo.
1: Aquí
0: tú.
1: Lo importante es no maltratar el producto. Una vez que no maltrata.
2: La patata es fundamental.
1: La patata es fundamental. Por ejemplo, mi madre, que no sé si me estará escuchando, a mí yo diré, la mejor ensaladilla yo podría poner la de mi madre. ¿Vale? ¿Por qué? Porque mi madre hace una ensaladilla que solo la he dado mi hermana Fátima. Es que la patata, aunque la cueza, sigue estando entera.
2: Claro. Fundamental.
1: Que hoy día las ensaladillas, la mayor
2: machacada,
1: parte de ensaladillas,
2: triturada.
1: Están machacadas.
0: Sí.
1: Oye, que me molan, pero no tienen que estar en exceso, no puede ser un puré de patatas.
0: ¿La ensaladilla tiene que llevar guisantes?
1: Ostras, esa pregunta. Yo no.
0: Igual aquí que estás diciendo, Dani Piñero dice que no.
1: No, Dani, no, todo el mundo, porque...
0: Espérate, que ya estamos recibiendo mensajes. Oh,
1: claro.
0: 670-940-200, hoy las gafas de Dani.
1: Pero,
0: en las gafas de Dani estamos buscando la mejor ensaladilla
1: pero
0: de Andalucía.
1: Pero tendré que decir yo primero las mías, ¿no?
0: Espérate, vamos a ir escuchando, venga.
4: A ver si te que me estén haciendo pasar. entre el arroz con leche y ahora la ensaladilla. Fiesta, cojones. La mejor ensaladilla está en Cádiz, en el mesón Cumbre Mayores. Y está de categoría, vamos. Bien. No veo ahora, llega a mi casa la ensaladita que me voy a comer de cebolla y de subirte tomando. ¡Ya le cogí!
0: Ole, ole, ole, ole. Cumbre Mayores, lo conozco. Es verdad que veníamos del arroz con leche y de la cuajada y tal. Y ahora nos está quedando una tarde
1: buenísima,
0: muy así.
1: Buenísima.
0: Y no, ya me estabais diciendo también, Dani Piñero también me había dado una pista sobre un sitio donde hay una ensaladilla buenísima.
2: Sí, que estoy de acuerdo con él, además.
0: Mariscos Emilio.
1: Aquí en Sevilla.
0: Sevilla.
1: Me van a matar mis amigos, pero lo van a discrepar.
0: Ya tenemos un lugar en Cádiz, otro en Sevilla.
1: Vale.
0: ¿Tú qué dices de Mariscos Emilio?
1: Yo, sí, pero creo que está
0: sobrevalorada. Ah, está sobrevalorada.
1: Creo, no sé. Mira, justo enfrente de Mariscos Emilio hay uno que es Periqui Chico, que yo tengo un ranking con mi hija y lo puse y eso es lo que ha dicho Isabel antes del postre de Montero. Eso es lo que te llena. Yo fui con mi hija Daniela y la probamos y me mira y me dice, es como la de la abuela.
0: Ah.
1: Se te ponen los pelos de punta porque sin decina es como de mi abuela. Pero yo voy a dar mis tres.
0: Dejadnos vuestros mensajes en el 670-940-200. 670-940-200.
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0: Vamos a escuchar tus tres propuestas, por supuesto, Dani.
1: Pero bueno, antes
0: me estaban preguntando por aquí por el Observatorio de la Ensaladilla.
1: Sí, el Oder de la Ensaladilla.
0: Exacto, y después está también Pepe Monforte, que hace también...
1: Claro, ahí en Cádiz. Sí, es decir, es que hay mucha... Claro, yo no soy radical y no soy talibán. Es decir, yo no digo, lleva guisante o no. Es que en la zona de Cádiz, por ejemplo, mi suegra de Jerez, y eso se le echaba un poco de chícharo, como se le dice a los guisantes en Cádiz, en Jerez. O sea, digo, entonces... Yo ahí no soy tan radical. Yo, para mí, lo que tiene que ser una ensaladilla, la hay de atún o de gamba, la hay de muchas cosas, ¿vale? Pero que, sobre todo de atún y de gamba.
0: De pulpo he visto también.
1: Claro, de pulpo se ha puesto muy de moda, con mucho pimentón. Como todo en la cocina, equilibrada, señores, que esté equilibrada, ¿vale? Es decir, que la patata esté bien, que la mayonesa sea una mayonesa equilibrada, una mayonesa buenísima, ¿vale? Entonces, yo las tres que tengo, ¿vale? Las tres.
0: Vamos a escuchar la Santísima Trinidad según las gafas de Dani.
1: Que igual mañana es otra.
0: Vale, pero ¿vale? Hoy pero nos traes esta.
1: Yo la primera, porque estoy aquí, vivo en Sevilla y es la que más pruebo, ¿vale? Que para mí, todo el mundo que me pregunta cuál es la mejor ensaladilla de Sevilla, yo digo que es la de culto. Una ensaladilla de gamba que sabe a gamba, tiene gamba. Quizá un pelín de más mayonesa de la que me gustase, ¿vale? La que...
2: Pero es que habría que distinguir. Yo no sé cómo tú puedes comparar una ensaladilla de gamba...
1: Hombre, por el sabor.
2: Quiero decir que yo tendría que poner cuál es la mejor ensaladilla de gamba.
0: Tenemos claro.
2: ¿Cuál es la mejor?
1: Entonces tenemos que tener viaje de categoría.
2: Es imposible. Para mí no tiene nada que ver. Una ensaladilla de gamba...
0: Lo siento, pero aquí va todo al mismo cajón.
2: Pues entonces es muy
0: buena ensaladilla.
1: Sí, pero yo entiendo más... Sí,
0: claro, marido, pero es que
2: como
0: entonces,
2: dos platos diferentes.
0: Pero ya, es que entonces ya, tenemos ya, que hacer sí, aquí eso, 18 grupos distintos.
1: Entonces, yo qué sé.
0: Bueno, venga, la primera que has
1: dicho, esa la he probado, ¿vale? La segunda, y ha entrado en el ranking a última hora, porque sí, porque estuve el otro día en Puerto Real. Tenía mucha ganas de probar lo que era Ultramarino El Calvo.
0: Ajá.
1: ¿Vale? Que además me parece un concepto muy chulo. ¿Por qué? Porque son gente joven que ha estado fuera, ha vuelto y se ha ido a su pueblo, a su territorio, a hacer cocina andaluza, pero de otra manera, ¿vale?
2: ¿Pero dónde está?
1: En Puerto Real.
0: Ah,
1: en Puerto
0: vale,
1: Real, Puerto Real. Ultramarino del Calvo en Puerto Real.
2: En Puerto Real, vale.
1: ¿Vale?
0: Venga, pues vamos.
1: Y lo tenemos, además.
0: Sí, tenemos a Borja García Prieto ¿vale? de Puerto Real.
1: Yo te quería
0: Real.
1: Decir las tres antes de darla con Borja.
0: Ah, venga, dinos la tercera.
1: Y luego una que no he probado, pero porque le han dado este año el premio a la mejor ensaladilla de Málaga, que es la Minilla.
0: La Minilla.
1: Vale, que tengo que ir a probarla.
0: En Málaga. Vale. Y hemos hablado, en Cádiz nos ha dicho este amigo al que le estábamos haciendo salivar.
1: No me acuerdo ya.
0: Cumbres Mayores, ¿no?
1: Creo
0: que ha dicho mesón Cumbres Mayores, creo. Sí. Ahora ya se me ha ido. Me lo debería haber apuntado, pero no tengo el boli por aquí encima. Y hemos dicho Mariscos Emilio. Y tú has hablado de Puerto Real, de Ultramarinos...
1: El Calvo.
0: El Calvo, que ahí está Borja García Prieto. Borja, buenas tardes.
5: Hola, ¿qué tal? ¿Cómo estamos?
0: Oye, ¿qué es lo que tiene tu ensaladilla para que Dani del Toro, inaugurando
1: no
0: sección...
1: Hable, Borja, no hable,
0: en
1: no la, hable.
0: En Canal Sur primero. Radio, diga con sus gafas, las gafas de Dani, que es una de las mejores que ha probado. Dilo tú, Dani.
1: No, ahora... yo simplemente iba a decir que es una ensaladilla de camarones. Muy de la tierra, por eso me mola mucho.
0: Ah, qué guay.
1: Vale, entonces, claro.
5: Nosotros cuando empezamos con el concepto, hicimos la carta, teníamos un problema, que teníamos una cocina muy chiquitita y al final queríamos meter tortillitas de camarones de alguna manera. ¿Qué pasa? Que en un servicio las tortillitas te embarran mucho, te meten muchísimo la mierda. Entonces dijimos, coño, ¿qué podemos hacer con camarones? ¿Qué hacemos? Teníamos una ensaladilla que ya era buena, pero dijimos, vamos a hacer una ensaladilla de camarones. Venga, empezamos a darle y bueno, pues al final parece que la ha gustado mucho a la gente, la verdad.
0: Dani, vamos a hacer una cata virtual. Esto de hacer catas virtuales a mí no me gusta nada.
2: Ni a mí.
0: Claro, las prefiero en tres dimensiones, o pues sea, sí. Pero o en cuatro o en las que sean. Pero, ¿qué es lo que sientes, cómo saboreas esta ensaladilla cuando te la llevas a la boca?
1: A mí me sorprende mucho. O sea, la ensaladilla viene, a mí mola también porque viene en una bandejita típica antigua.
5: En un plaqué.
1: En un plaqué, efectivamente. Pero una bandeja, para que lo entendáis, en una bandejita de estas plateadas, de toda la vida.
0: De
1: los bares clásicos de toda la vida, ¿vale? Por plaqué este viene la ensaladilla, como diría, a desprecio. Y luego encima, muchos camarones fritos. ¿Vale?
2: Ah, fritos.
1: Pero si no, porque tampoco hablamos Borja y yo mucho el otro día, cuando no le pregunté mucho, él me lo corregirá si no, pero creo que están enharinados, ¿no?
5: Sí, ¿vale? Están enharinados.
1: Que no están fritos directamente.
5: No, el camarón, sino que cuando está hicimos como... prueba, cuando hicimos las pruebas, el camarón sin empanar, por así decirlo, claro, se queda demasiado picudo, pincha en la boca. Y la idea era... aportarle algo crujiente, algo que te diera de textura a la patata en sí, ya con la mayonesa.
2: Pero además tiene dentro la ensaladilla, ¿también tiene camarones o solo los fritos?
5: No, dentro nosotros no. Lo que hacemos, vale. Al final nosotros la ensaladilla lo entendemos como una emulsión de patata, en el sentido de que la patata, por ejemplo, no la cocemos, la patata la asamos, no queremos que la patata tenga agua, queremos utilizar ese almidón para emulsionarlo con una mayonesita en caliente. Una mayonesa que controlamos mucho para que esté muy equilibrada, para que tenga un puntito de acidez que haga que la boca salive un poquito. Y después a todo eso también le metemos una salsa americana que hacemos con camarones.
1: Eso te iba a preguntar, porque aunque el camarón no está solo por fuera, al final tú tienes esa salsa americana, pero, que es una salsa de pescado, por así decirlo.
5: Claro, al final es como todo lo que habéis dicho antes de las ensaladillas de gamba. Para mí las ensaladillas de gamba marcan mucho la diferencia cuando se le mete alguna esencia con un aceite de gamba o con un caldo de gamba.
2: Claro.
5: Ahí cambia mucho.
2: Yo hago la mayonesa siempre con el caldo de la gamba, de haber cocido las cabezas de la gamba.
1: Claro, puedes hacer una americana y que al final es una reducción y lo que hace es que le da potencia ese sabor.
0: O sea,
1: claro,
0: que me estoy imaginando que es, como se dice ahora, tiene cremosa. mucho crunchy. Chino
1: claro,
0: también,
1: es cremosa,
0: ¿no?
1: Pero el crunch del camarón hace que esté muy chula.
0: Ah, qué bien. Qué bien, Borja.
5: Hay un plus, para mí la ensaladilla tiene un plus, que es que nosotros la acompañamos con picos Yeye de Puerto Real, que son unos picos chiquititos que le pegan a la ensaladilla, que da miedo. Vamos.
1: Ahí te ganaste a mi mujer, porque mi mujer, claro, de Jerez, el que no sea de Jerez, los picos Yeye son unos picos que son muy pequeñitos,
0: bueno,
1: una yemita.
0: Cádiz son unos piquitos así pequeños,
5: sí, son adictivos,
0: deliciosos, adictivos. Como el que comen pipas, igual. O sea, es que eso
1: ¿Son de San Fernando, puede ser?
5: Pues no, de Puerto Real.
0: De Puerto Real, Puerto Real también. Los picos Yeye, vale, fantásticos. Oye, sí, Borja, ¿dónde estáis en Puerto Real?
5: Nosotros estamos en el centro, en la calle de la Plaza, 149.
0: Ajá.
5: Estamos desde hacemos tres añitos, el 22 de noviembre.
0: Ultramarinos El Calvo. ¿Quién es El Calvo?
5: Nadie. ¿No? De momento Calvo no es nadie. Lo que pasa es que es un negocio que llevaba muchísimos años ya, lleva 200 y pico años. Ha ido pasando de abuelo a padre a hijo y tal y cual, y ya después el año pasado, hace tres años lo soltó Pedro, que era el antiguo propietario, que se quería retirar ya de la hostelería y bueno, yo venía de la aventura por España entera y con el grupo Cañitas Maite, alrededor de todos lados, y me apetecía montar algo en mi pueblo, entonces se dio la ocasión y nada, tenía mucha ilusión por montar un concepto muy típico de barrio, de bar, de Andalucía, de toda la vida, de bullicio.
0: Fabuloso.
1: Y además, yo lo he dicho antes, me gusta mucho, Borja, te lo dije también el otro día cuando estuve por allí, sí. El concepto, porque creo que Andalucía merece gente como vosotros, es decir, gente que ha salido fuera, que ha estudiado. De hecho, me dijiste que el otro día estuvo, no sé si fue Joan Roca.
5: Claro, sí, estuvo
1: allí.
5: Joan.
1: Es decir, entiendo que está porque lo conocías o ha estado, no sé si ha estado en sus cocinas o no, pero es verdad que eso es gente que había estado fuera estudiando, cocinando. Sí.
0: El talento andaluz claro, que vuelve para quedarse en Andalucía, eso es fabuloso.
1: Entonces, me
0: y también
1: mucho.
0: En la hostelería y en la cocina, así que...
1: Y luego que tienen otras cosas.
5: Se ve menos Gaby.
2: Esa es la verdad. Bueno.
1: Y digo que el fastidio que vamos a empezar esta sesión con ellos,
0: sí.
1: Porque yo lo voy a decir también, tienen un mollete de ropa vieja que...
0: Pues cuando busquemos el mejor mollete de ropa vieja,
1: tenemos que ir con los montaditos también de Marilón, claro.
0: Pues fíjate si hay categoría en los montaditos.
1: Claro.
5: En Andalucía somos muy de meter cosas entre panes.
0: Sí. Y nos queda bien.
5: Sí, totalmente.
0: Borja, gracias. Borja García Prieto, Ultramarinos El Calvo, Puerto Real, Cádiz. Gracias. Un abrazo
5: nada,
0: y,
5: familia,
0: y nada.
5: Un abrazo.
0: A disfrutar de esa pasión vuestra por la cocina y por Andalucía, que nosotros también lo vamos a hacer cada vez que nos acerquemos a vuestra barra. Un abrazo.
5: Gloria bendita.
0: Gracias. 7:00 p.m, 21 minutos, estamos buscando con las gafas de Dani la mejor ensaladilla de Andalucía.
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6: Buenas tardes a todos. Para mí, la mejor ensaladilla es la del tío Curro. En la calle Tarragona, en el Cerro del Águila. Margari, que es la cocinera, tiene unas manos prodigiosas. Y aparte, la ensaladilla que te haga. De gamba al ajillo, la rusa, la con lactosa, sin lactosa, de pulpo. increíble las manos que tiene Margari. Un saludo.
0: Un abrazo, muchas gracias. Y para Margarita también, para el tío Curro.
1: Tío Curro, no lo conozco. Es que hay tantos sitios.
0: Claro.
1: Hay tantos sitios.
2: No nos va a dar la vida.
1: Me gusta eso de las lactosas y las tosas. Señores, la mayonesa en principio no lleva lactosa. ¿Vale? Lo digo para la gente que no lleva lactosa, lleva huevo, básicamente.
0: Pero sí podemos confirmar, Dani, que la ensaladilla rusa en Andalucía está mejor que en Rusia, ¿no?
1: Es que eso es otro debate, porque claro, la ensaladilla rusa creo que es de pollo, ¿no? Tiene jamón cocido.
0: Pero yo la prefiero de gambas.
1: Claro, yo eso es otro debate también, que queremos gambas o atún. Por ejemplo,
0: de atún también, fabulosa.
1: Claro, en mi familia ahí hay un debate. Mi madre, que además es una cosa heredada, la de atún no era de atún, era de bonito a salmonado.
0: Uh-huh. Wow.
1: Que yo no sé si eso existe todavía o no, tío, pero al natural además, no llevaba aceite, ¿vale? Con lo cual no le aporta aceite a esa, ¿sabes? Que tú haces atún.
2: Yo siempre lo hago con atún natural.
1: Claro, que eso es lo que yo recomiendo también hacerlo. Y se escurre mucho. Borja ha dicho una cosa muy chula, que es que no aporta, que yo no lo sabía, ¿ves? Yo no lo detecté el otro día, que era que la patata estaba asada, no cocida.
2: Eso es una buena idea.
1: Claro, entonces hay que aprenderlo.
0: Yo esos matices yo no, o sea, como consumidor.
1: Claro, porque si tú haces la...
0: Después si me lo explican digo, pues mira qué bien, es verdad. Puede,
2: seguro que lo notas.
0: Pero, sí, pero así de primeras no creo. Que no caigo en ese tipo de detalles.
2: Qué rico
0: está esto.
1: No importa, por ejemplo, que lo decía yo de mi madre cuando hacía la ensalada. Mi madre siempre cuece la patata entera, la pela, deja que atempere un poco y luego la corta, ¿vale? Uh-huh. Eso hace, claro, que la patata se ha cocido, pero luego vaya a su ser, por decirlo
2: se
1: así,
2: ¿no?
1: Se pierda el agua, se consuma un poquito, se atempere y ya hace la mayonesa. Luego en Cádiz, la zona de Cádiz, que me gusta mucho, la ensaladilla se toma templada, ¿no? Se tiene que tomar no fría, pero, ¿sabes? Es un poco a temperatura ambiente, ¿eh? También depende, hoy estamos a 50 grados, cuidado.
2: Es medio fresquita.
1: O hacerla inmediatamente.
2: No, pero
1: claro.
2: Yo en el invierno
0: por
2: tampoco
0: favor.
2: La meto en el frigo.
1: Claro.
2: A mí la patata en el frigorífico,
0: si
2: la puedo
0: cuartea,
2: evitar,
0: ¿no?
2: Si lo puedo evitar, desde luego. Uh-huh.
1: Claro, pero bueno,
2: hay gusto pato.
0: Como estamos hablando de gastronomía, sí, os quiero contar que en Córdoba, en Montilla, la cultura del vino, ya sabéis, está muy arraigada en España y con gran prestigio de vinos andaluces. ¿Y quién no conoce los vinos de Montilla Moriles? Bueno, pues este municipio es hoy noticia por dos cosas. Porque comienza la 71 Feria de la Vendimia, 71 años ya con la Feria de la Vendimia, con la Fiesta de la Vendimia, uh-huh, una festividad declarada de interés turístico nacional, y también 71ª sería, 71ª Fiesta de la Vendimia, y también porque Montilla quiere convertirse en la capital española del vino en 2027.
1: Vale, pues se lo merece.
0: Yo creo que lo tiene todo.
1: Hombre, tenemos una denominación de origen, ellos tienen denominación de origen de vino y de vinagres, ¿vale? Entonces,
0: yo creo que lo tiene todo. Sonia Rodríguez, Córdoba, buenas tardes.
7: Buenas tardes. El nombre de Montilla está unido al vino, que es una parte esencial de su historia y de su identidad. Y ahora este municipio cordobés quiere ser Ciudad Española del Vino 2027 y ha presentado su candidatura con el lema Montilla, Reino de la Pedro Ximénez, con el que reivindica la excelencia de su uva y el gran patrimonio vinícola que tiene esta localidad. Escuchamos a Rafael Llamas, que es su alcalde.
8: En esta última década hemos trabajado de manera conjunta el ayuntamiento con el resto de agentes vinculados al sector del vino para hacer de nuestra producción del vino también una oportunidad para Montilla. Y queríamos presentar esta candidatura en un año en el que vamos a poner en valor un importante recurso turístico como es el Parador, el futuro Museo del Vino.
7: Ser la Ciudad Española del Vino convertiría a Montilla durante un año en el centro de la cultura vitivinícola del país, dándole un importante impulso de difusión y también turístico. Se conocería, por ejemplo, que los toneles fabricados en Montilla se envinan con sus vinos olorosos y se venden a nivel internacional. ¿Sabéis para qué? Para criar algunos de los mejores rones y whiskies del mundo. La Asociación Española de Ciudades del Vino dará a conocer su decisión el próximo 1 de octubre y hasta entonces, nervios. De ser elegida, Montilla tomaría el relevo de Requena y pondría en marcha un programa específico de actos. Pero además de esta candidatura, a partir de esta noche, Montilla celebra su Fiesta de la Vendimia. Uno de los momentos más señeros es el de la pisa de la uva, con la extracción del primer mosto que se ofrece a la Virgen de las Viñas y se bendice. Eso será el domingo. Y desde mañana viernes y hasta el lunes 7 se podrán conocer y degustar 180 caldos de la zona, entre finos, olorosos, tintos, vinos de tinaja o blancos jóvenes. En el túnel del vino habrá una vendimia teatral, teatro inmersivo donde el público recorre las bodegas junto a los personajes que narran historias ligadas al vino o la uva, Pedro Ximénez. También se nombrará el capataz de honor, que durante un año será el custodio de los vinos de la zona y que este año recae en el rector de la Universidad de Córdoba, Manuel Torralbo. Pero la fiesta no terminará el lunes, sino que continuará con actos hasta el 4 de octubre, desde un festival de jazz hasta rutas en bici, una concentración motera o un concurso de enganches con pruebas de obstáculos. Culminará con una jornada de novela histórica y una exposición de pintura.
0: Vamos, como para aburrirse, ¿eh?
1: Tenemos
0: como
1: que ir, ¿no?
0: Habrá que ir y, por supuesto, habrá que defender la candidatura
1: habrá
0: de Montilla.
1: Habrá que votar o algo.
0: Para ser la Ciudad Española del Vino en 2027 y para que esa uva Pedro Ximénez, que es el gran tesoro de Montilla Moriles, pues reine en toda España. Sonia, muchísimas gracias. Un abrazo.
7: Gracias a vosotros.
0: Muchas gracias. Estamos con Montilla, ¿eh?
1: Para hombre, siempre, Montilla siempre. Un buena Montilla. Un buena Montilla siempre.
0: Hombre,
1: buena.
0: Por favor. Hombre, por favor. No te vayas, Dani.
1: No.
0: No, porque es que viene tu amigo ahora, tu amigo Manu Martínez.
1: Oh, Dios mío.
0: Que como compartís.
1: Dios mío, no. ¿Dónde está? ¿Lejos, no?
0: Pues está aterrizando en Michigan.
1: Ahí hay un lago, ahí hay un lago enorme.
0: El lago Michigan.
2: Bueno, no, y tú con esto de las películas estás un poco lío.
0: Pero está aterrizando en Detroit.
1: Vale. Y hay muchos coches, hay buenos coches.
0: Ahí sí, había, por lo menos. Industria del automóvil. Hablaremos, por cierto, de que hoy es noticia que Volkswagen. Esto es otra cosa, pero con lo del coche.
1: Ah, lo de. Sí.
0: Volkswagen está planteando la desaparición de la marca Seat.
1: No.
0: Para 2029. No. La desaparición de Seat para 2029. Hay 12.000 trabajadores de Seat. Seat,
1: y
0: especialmente en Martorell, en la planta de Seat en Martorell, pero claro, vamos a ver qué es lo que pasa, porque el anuncio desde luego ha sentado ha caído mal. A ver qué dicen las autoridades en un sector estratégico como es el de la automoción, pero no quería yo hablar de esto, quería eso decirte que Manu Martínez está aterrizando en Detroit y lo vamos a saludar y a él le va a hacer mucha ilusión que tú le digas algo.
1: Que la ensaladilla de la Manuela es buenísima, ¿no?
0: Seguro.
1: No, está un poco ácida. No.
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0: Y con Alonso Rivero, que es el que nos trae los titulares del mundo del deporte, que no pasamos sin ellos, desde luego, en el programa, porque siempre hay movida, siempre hay interés, siempre hay noticia. Querido Alonso, buenas tardes.
11: Javier, buenas tardes. No, muy agradables, ¿eh? ¿No? Digo el día de no, porque, bueno, no es que sea desagradable que un futbolista se retire, pero ha sorprendido que Marcos Llorente, después de levantar el título, acaba hace unos minutos de anunciar que se retira de la selección española. 31 años, dirá la gente. Bueno, tampoco es tan mayor.
0: No es tan mayor.
11: Pues será inesperado. Ya sabes que él ha pregonado siempre que esto del fútbol tampoco es que le apasione, que no ver demasiado y que se centra más en esa vida saludable. Un día deberías de traerlo, ¿no?
1: Porque sí, ¿verdad?
11: Es un poco tu programa. Las luces rojas, las gafas.
1: Yo abogo
0: perdona,
1: por eso,
0: perdona, ¿eh? Espérate un momento, que Alonso Rivero acaba de decir que este programa que es de luces rojas y gafas.
11: No. Si fuera de luces rojas sería yo redactor fijo.
0: De gafas sí, porque tenemos las gafas de Dani.
11: Pero yo me pregunto. Habla de salud, habla de todo. Tiene contenido para todo. O sea que yo creo que sería un gran invitado. Un día podríamos utilizar. Bueno, ahora que se va a dejar la selección.
0: Un poquito extravagante este hombre, ¿no?
1: Yo me pregunto por qué no juega con gafas. Es que el otro día estuve yo en el partido Sevilla Atlético Madrid y digo, podría jugar, porque hay muchos focos en el campo.
11: Y hay muchos focos en él, ¿eh? La verdad es que la gente suele atizarle cuando habla y da entrevistas porque, bueno, dice lo que piensa y eso lo ve bien. Bueno, se aparta de la selección española. De momento, apartado del Real Madrid está Raúl Asencio. Ya sabes que en 2023 a este jugador le dio con tres compañeros de la cantera del Real Madrid, pues grabándose con dos menores, porque eran menores. Una de ellas tenía tan solo 16 años. Ya saben que las dos chicas denunciaron, ha habido juicio. Es verdad que él pidió perdón en carta y se ha llegado a un pacto por la que sus tres compañeros han sido condenados a un año y él ha quedado absuelto, porque era la única manera, pactando, que él no tuviera que ni tan siquiera tener esa pena. Así que él ha emitido un comunicado también. Ya sabes que después de esos tres años de juicio lo que ha habido es otra condena, porque el 16 de agosto, mientras sus compañeros estaban jugando un amistoso, se fue a Gran Canaria y cuadruplicó la tasa de alcoholemia.
0: Este es el mismo chico, es el mismo futbolista, sí. el del caso de...
11: Además, una cosa muy curiosa, bueno, porque iba con un amigo, con un amigo que pudo llevar el coche porque dio 0-0. O sea, yo lo que no sé por qué no se puso al volante.
0: Pues parece un poco de género tonto, sí.
11: Hoy su entrenador lo que ha dicho es que, hombre, cometer un error no pasa nada en la vida, pero ser ya reincidente en los errores empieza a no gustarle. Y a partir de aquí, bueno, mucho ciclismo, porque ya sabes que hoy en Almería se ha celebrado la duodécima etapa, que mañana sale de Almuñécar, va a llegar a Loja, así que hablaremos
0: ahora ya los próximos días. La Vuelta Ciclista en España. La Vuelta Ciclista en España y en Andalucía.
11: Nueve etapas en Andalucía.
0: Sí, nueve etapas. Han entrado por Almería.
11: Mañana llegan a Granada y poquito a poco se van a ir acercando también a Sevilla, Huelva, o sea,
1: y vuelven a Granada, luego.
11: Prácticamente todo el sur. Y creo que vamos a vivir. Enric Max, que le ha metido 27 segundos más a sus perseguidores. Así que...
0: Maravilla.
11: Buen día.
0: Alonso Rivero, 9 y 5 de la noche. Tenéis toda la información de, del deporte con Alonso y con todo el equipo de la redacción de deportes. Posible. Y todas las luces.
1: Alonso,
0: y
1: ¿cuál
0: las
1: es
0: gafas.
1: Tu mejor ensaladilla?
0: Estábamos buscando la mejor ensaladilla de Andalucía.
11: Yo soy muy de ensaladilla, no las hago, no hago. Me encantaría tener vuestras manos. Pero ¿cuál es? En ingredientes, esto de guisantes, sin guisantes.
0: ¿Dónde lo has probado?
11: Me gusta mucho en el Donald.
1: Ah, vale.
0: Uh-huh. Eso está aquí en Sevilla.
1: Sevilla, sí. Sevilla.
11: Está en
1: Sevilla.
11: Claro.
1: El Donald, que es una ensaladilla muy chula porque no es ni de atún ni de nada. Entonces, es de papa y guisante.
2: ¿Papa y guisante?
1: Papa, guisante y zanahoria.
11: Pero me gustan todas, la verdad.
2: Papa, guisante y zanahoria.
11: Te traeré.
0: Pues mira,
11: un día.
0: Vale. Otro candidato, dale, el Donald. Gracias, Alonso, gracias. Andalucía, ahora son las 7 de la tarde y 35 minutos aquí. Enseguida vamos a descubrir qué hora es en Detroit.

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2: en Los jueves en Andalucía ahora es el día de Dani del Toro y es el día de Manu Martínez, que normalmente nos visita un poco antes, pero es que estaba surcando el cielo, estaba cruzando el Atlántico. Acaba de... Esto es absolutamente cierto, no nos estamos inventando nada. Acaba de aterrizar en Detroit, en Estados Unidos. Manu Martínez, buenas tardes desde Andalucía.
3: Hola, ¿qué tal, chicos? Buenas tardes. Que acabo de aterrizar. Mira, que fíjate, que acabo de aterrizar. Que ahora están diciendo, no se levanten ustedes de los asientos, por favor. Y todo el mundo se levanta.
2: Pero de hablar, o sea, con la, yo... de hablar con la radio de Andalucía no dicen nada, ¿no? Eso se puede hacer.
3: No, todavía no. Estabais hablando de deporte anteriormente, ¿no?
4: Sí. Y de ensaladillas. Mira, pues,
3: bueno, aquí está mi pelirrojo. Hombre, mi pelirrojo está ahí.
2: Claro, le he dicho que le iba a hacer mucha ilusión a Manu que te saludase. Y aquí está para saludarte.
4: ¿Cómo está?
3: Alegría,
4: ¿cómo?
3: Tío.
4: Tiene mantita, mira, pues, mantita,
3: pero no, un frío hemos pasado. ¿Sí? Una turbulencia. Ah. Hemos tenido media hora de turbulencia, que es como cuando llega tú a Oviedo, Asturias, ¿sabes? El frío que te... las turbulencias, te entra el frío dentro del cuerpo.
2: Oye, pues lo mismo. ¿Qué hora tienes ahí donde habéis aterrizado? Que es Detroit, ¿no?
3: La 1:36.
2: 1:36 de la tarde.
4: De la tarde,
2: claro. Seis horas menos.
3: Yo estoy como loco, ayer no pude dormir.
4: No ha dormido nada, porque claro, de día, ha ido de día siempre, ¿no?
3: No, a las 2:30 de la mañana salí de Chipiona porque tenía que estar a las 4:30 en el aeropuerto. 6:30 embarque hasta París. París 1:30 de traslado y ahora llevamos unas 9 horitas y ahora cogemos un coche 3 horitas. Todavía me queda aduana, que son 2 horitas.
2: ¿Qué estás con el gran Pepe Rosales?
3: Con el gran Pepe Rosales. Hombre. Mira, saluda,
5: Pepe. Hola, Pepe.
2: Claro, un
5: Pepe.
2: Mensaje.
6: Hola, buenas tardes.
2: Hola. Un abrazo grande. Viva Arcos de la Frontera.
5: Vale.
6: Viva Arcos.
2: Y Detroit. Viva Arcos y viva Detroit.
4: En Detroit habrá ensaladilla.
2: ¿Habrá dicho alguna vez esa frase junta? Viva Arcos y viva, bueno, viva Detroit.
6: Detroit y Arcos. Yo creo que no se ha escuchado nunca junta.
2: Nunca, ¿verdad? Oye, Manu, que bueno, que primero muchas gracias porque está todavía dentro del avión y vamos a hacer el primer Andaluces por el Mundo, literal, como se dice ahora.
4: ¿Y va a entrevistar Pepe?
2: Oye, literal, no, tenemos a un andaluz en Zúrich. Espérate que esto, claro, a tres bandas. Andalucía, Detroit, Zúrich.
3: Escúchame, ¿me escucháis?
4: Sí.
3: Que aquí está también el equipo alevín del Sevilla.
4: Olé.
3: Que viene a disputar a Carolina, un pueblecito de estos. Viene a disputar un partido, ¿sabes?
4: Uno.
3: Y wow. Vienen estos chicos que nacieron en el 2015, vienen aquí al ladito nuestro, todos calladitos, porque y ahora tienen que van a coger ahora un tercer avión hasta Carolina y después una competición entre 50 equipos, que están también los chicos del Atleti aquí, justamente al ladito mío, y los del Sevilla son los dos únicos equipos españoles, creo que compiten.
2: Maravilla.
4: Wow, que en la copa, ¿eh?
3: Se lo digo porque para decir a los padres que ya han llegado a Detroit. Porque esta mañana en el aeropuerto también había un montón de padres llevando a los niños vestidos del Sevilla. No, la verdad que la historia es bonita.
4: Es muy bonito.
3: Y creo, no sé si será la primera vez que salen de Sevilla o no, pero aquí están todos mirando para atrás ahora mismo.
2: Oye, tú has pasado frío, pero nos están dando ahora mismo el dato de la temperatura más alta hoy registrada en Andalucía.
4: Ah, creí que era en Detroit.
2: No sé qué temperatura habrá en Detroit, pero no creo que llegue a los 45 grados que se han marcado en Tablada, en Sevilla.
4: Aquí,
2: y 44 aquí, en Fuentes de Andalucía, Sevilla también, y en Andújar, en Jaén. Estos son los... es el récord, el top 3 de temperaturas hoy en Andalucía. 45 grados en Tablada, 44 en Fuentes de Andalucía y en Andújar, ¿eh? Fijaos, no sé qué temperatura hace en Detroit, pero dudo yo que lleguen a esos registros.
4: No, en Detroit tiene que hacer frío, seguro.
3: No, 27 grados.
2: 27 grados. Oye, que...
3: La calzona.
2: Oye, que quiero que me presentes a Consuelo.
3: Oye, yo como era el estreno de esta nueva temporada, yo no sé si he saludado a Mariló. Mariló, buenas tardes.
5: Sí, estoy aquí, Manu.
2: Está esperando el lomo en manteca.
5: Que me alegro mucho de hablar contigo, Manu.
3: que cuando está mi pelirrojo solo los ojos para él, que
5: sí,
4: yo tampoco tengo lomo en manteca. Bueno, aunque sea colorada también, como yo.
3: Vamos a dejarlo del lomo, que al más de uno se está riendo en su coche ahora mismo.
2: Sí, sí. Me consta. Háblanos de Consuelo, que es nuestra primera invitada de la temporada, que es una mujer de Utrera que está en Zúrich, en Suiza.
3: Sí, mira, ella, Consuelo, yo quería empezar el programa de hoy con la bonita de Consuelo. Consuelo desde pequeñita veía andaluces por el mundo y quería soñar con viajar y hacer lo que veía en el programa. Y para ir a Londres. Y después ya se fue a Zurich y trabajando de au pair ha sabido sacarse un máster. Y tiene un sueño muy, muy alto. A mí fue una de las entrevistas más bonitas de estos últimos años, y por eso quería que la escucharais ustedes, porque ella se sacó su carrera, entre otras cosas, vendiéndole espárragos a sus profesores. Y yo creo que está por aquí porque además ella ha dicho, pues mira, me va bien la cosita, y se ha venido unos días, que creo que ha llegado esta misma mañana a Utrera para disfrutar de su feria.
2: Ah, que está en Utrera para la feria, que ha venido de, que pero está en Andalucía, que bien. Me alegro mucho por ella,
4: claro,
2: por supuesto,
4: que
2: porque
4: iba a decir yo Consuelo de aquí, de Utrera. Utrera. Claro, Utrera,
2: sí, seguro. Y además ella se define como flamenca, muy flamenca, y es verdad que se lo ha currado mucho, mucho, mucho. Consuelo, yo me...
3: La historia es preciosa.
2: Sí, además recuerdo perfectamente cuando la sacasteis en el programa de televisión de Andaluces por el Mundo. Consuelo, bienvenida a Canal Sur Radio, a la radio de tu tierra. ¿Cómo estás? Buenas tardes.
7: Hola, buenas tardes a todos. muchas gracias por vuestras palabras. Estoy bien, gracias a Dios, aquí en mi tierra, con mucha calor. Acabo de salir a la calle, estoy aquí en la casa de una amiga y he salido para ir a su casa y esto es un horno. Pero ahora me voy a ir a la feria y me voy a tomar unos rebujitos.
2: Hombre, entonces, por supuesto. ¿Pero ya te has plantado el traje de gitana?
7: Hombre, es que me habéis llamado, yo claro, me estaba probando el traje, ¿no? Y digo, Irene, que me están llamando, y yo con el traje de gitana y que intentándomelo quitar.
2: Oye, Consuelo, conociste a Manu en el programa que te hicieron en televisión. Ahora Manu está en Detroit, que acaba de aterrizar con un avión. Manu, ¿puedes saludarla a Consuelo?
3: Consuelo, bueno, yo con Consuelo es que hablo mucho, ¿verdad, guapa? Hablamos muchísimo.
7: Sí, verdad que sí. Vale, sí, ¿qué pasa, mamá? ¿Cómo estás? ¿Todo bien el viaje, no?
3: Escuchado. Me ha hecho una tortilla, ella me llegó a, es decir, su recibimiento fue en un balcón con una tortilla que se había levantado a las 4 de la mañana, a las 3 de la mañana, para hacerme la misma tortilla de papa, que estaba impresionante.
2: No se le olvida, Consuelo, no se le olvida lo de la tortilla, ¿eh?
7: Es que la tortilla estaba buena. Ese es el mejor regalo que yo puedo hacer a todo el mundo. Porque lo hago con el corazón.
2: Oye, a mí me gusta mucho tu historia, lo cerca que te has sentido siempre de tu abuela que te crió, y cómo has peleado, cómo te has ido al extranjero, has estudiado, como contaba Manu, cómo a tus profesores al principio le vendías los espárragos, cómo has trabajado en el extranjero de au pair cuidando niños y en el servicio doméstico y has logrado sacarte un máster. Tú eres una curranta, tú eres una luchadora.
7: Hombre, muchas gracias. Muchísimas gracias, de verdad, por tus palabras. Pero quien quiere algo en la vida debe de trabajar, ¿no? Y no debemos de esperar de brazos cruzados. Yo creo que estamos aquí y si tú tienes un sueño, o bueno, un sueño de ponerlo de palabra bonita, pero si tú tienes algo en tu mente, tienes que ir a por ello, porque estamos de paso, ¿no? Tenemos que ir sí o sí. Y eso es lo que hago.
2: Tú has ido a por ello, has ido a por tu sueño y ahora vas a ir a la feria de Utrera, que también es tu sueño.
7: Total, llevo un montón de años sin venir.
2: Manu.
3: La historia de Consuelo, fíjate, es que me chifla, porque alguien podría decir que este esfuerzo es de una persona de 50 años, de 40 años, ella tiene 20 y pocos años, ¿eh? Ella es muy, muy jovencita, tiene muy pocos añitos, que una mujer de esa edad, esa niña, se haya trabajado sin un duro, pero siempre con la felicidad de su familia, estando criada allí en Utrera, en un sitio bonito como la Fontanilla, pero en una tienda con sus abuelos, a mí me parece sorprendente que vendiese los perfumes, los pintalabios, que para sacarse la carrera, para no dar ruido, como me decía ella, que una vecina le comprara el billete de avión para irse a Londres, que ella se lo pagara poquito a poco. Me parece tantas las circunstancias bonitas que tienen que ser escuchadas, porque creo realmente que... porque a mí me pegó un palo muy gordo, y lo voy a decir sinceramente, porque tú la ves hablando, que es igual de brutilla que yo, uno de Lebrija y otro de Utrera, y después te cuenta esta historia, pues tú dices, pues toma, ¿sabes? Sí. Pues está dando el corazón en el pecho y en la cabeza ahora mismo.
2: Y encima con acento andaluz, ¿qué más quieres? O sea que...
3: Y como dice ella, sin perder la esencia.
2: Sin perder la esencia. ¿Cómo es posible...? A ver, eso nos lo tienes que contar, Consuelo. ¿Cómo es posible no perder la esencia de Utrera en Zúrich, en un lugar que está en las antípodas de Utrera, desde luego?
7: La esencia nunca se puede perder, hijo. Hay que adaptarse a las cosas, a las circunstancias, a donde visitamos o de donde vivamos, pero lo de uno hay que llevarlo por bandera y con respeto, ¿no? Con respeto y educación, y eso es lo que siempre hago. Yo a mis amigas, que son de cada una de la India, la otra de Perú, la otra de su madre y de su padre, pues yo le enseño mis cosas son de aquí, ¿no? Y son culturas totalmente distintas, pero con respeto, claro, y con educación. Eso siempre, mi abuela siempre lo ha dicho. Con respeto y educación, hija, tiene las puertas abiertas.
5: ¿Y cómo llevabas lo del idioma?
7: Oh, yo me como las palabras. Entonces tengo que poner triple de esfuerzo. Y la profesora mía de alemán me dice, Consuelo, hija, es que tú tienes que poner más esfuerzo porque es que tú te comes las palabras. Entonces el alemán tengo que hablar como mucho más despacio. Es como... frenarme muchísimo al hablar, pero bueno, me las como algunas veces.
2: Alemán con acento de Utrera. Alemán con acento de Utrera. Hombre, mucho mejor que con acento de Baviera. Mucho
5: eso
2: mejor.
5: Seguro que sí. Que suena divino, vamos, seguro que
2: Oye, Consuelo, ¿qué es lo que más te gusta y lo que menos de vivir en Zúrich?
7: A mí me gusta todo de Zúrich. Yo la verdad que doy las gracias a Dios por estar allí. Entonces me gusta todo. A lo mejor que cada uno viva en su casa, es decir, que aquí en Andalucía somos todos muy, muy cálidos, ¿no? Que yo, por ejemplo, la verdad, cuando salgo a la calle o cuando voy a un bar, ya estoy hablándole a todo el mundo, y a lo mejor eso aquí, allí, pues más raro, ¿no? Porque la gente como que pone más distancia, pero eso es lo único, ¿no? A lo mejor, pero bueno, cuando todo el mundo lleva dos copitas, ya todo el mundo habla.
5: En el idioma que haga falta.
7: En el idioma.
2: Manu, ¿qué le quieres decir a Consuelo?
3: Bueno, Consuelo es que a mí me parece fascinante. Una chica que hace tortilla de papa cuando quiere conseguir un puesto de trabajo, o cuando sabe que en una fiesta privada, fíjate, ¿eh?, en una fiesta privada hay alguien que le puede dar un puesto de trabajo, ella se planta con una tortilla de papa y se la regala.
2: Me encanta. Venga, eso es marketing. Papa, eso es marketing.
5: Totalmente.
2: Eso es marketing y además muy sabroso, por supuesto. Oye, ¿en qué momento estás, Consuelo, profesionalmente hablando? ¿Qué estás haciendo ahora?
7: Pues ahora mismo estoy trabajando de nani porque tengo que pagar las cosas para vivir allí, pero también estoy buscando trabajo de lo que yo quiero, ¿no? Entonces ahí estoy en la búsqueda de trabajo.
2: ¿Y qué es lo que tú quieres?
7: En banca privada, en gestión de patrimonio. Entonces estoy en ese ámbito de, vamos, que el martes vuelvo, el miércoles tengo un meeting, pero me voy a reunir con alguien. Porque a base de, no solamente de aplicar trabajo, yo creo que no solamente aplicar, es también reunirte con gente. Y claro, el miércoles me voy a reunir con un muchacho para decirle, oye, aquí estoy, me interesa tu empresa. Entonces, pues eso es lo que hago, y no solamente aplicar, también hay que reunirte, networking.
2: Porque el máster que has estudiado es un máster especializado en finanzas.
7: Es un MBA en Business Administration, entonces pues estoy ahí, como hice una práctica en una ¿cómo se llama? Una family office. Una family office son empresas privadas, ¿vale? Son empresas muy ricas que invierten en muchos sectores. Entonces yo ahí estuve metida un año y dije, oye, con el máster y con las prácticas, yo a esto me quiero dedicar, me gusta muchísimo. Claro. Además, como a mí me gusta mucho darle al palique, y eso es mucho de palique también, pues me gusta.
5: Eso, ¿has estudiado turismo?
7: Sí, exactamente, estudié turismo.
2: En la Universidad de Sevilla, y después
7: ahí está,
2: te has seguido preparando de esta forma. Consuelo, nos encanta haberte conocido, haberte podido saludar. Desde luego que es admirable tu historia y te mandamos un abrazo enorme y sobre todo, que te lo pases muy bien hoy en la feria de tu pueblo.
4: Nos mandes la receta de la tortilla de papa.
2: Exacto, ya está aquí tirando para lo suyo, claro, Dani del Toro, que nos mande la receta
4: la cebolla,
2: de la tortilla.
4: No, Consuelo, yo ya me voy a meter. No, le echas cebolla, no, sin cebolla, ¿no?
7: Hijo, yo le pongo cebolla y otra cosa, que eso es secreto, como lo diga.
4: Qué bueno.
2: Si te lo dice, tendría que matarte. No creo. Consuelo, un besazo y disfruta mucho de tu tierra y que disfrutes también de todo lo que has estudiado y ojalá, estoy convencido de que vas a estar ahí en la banca privada en Zúrich desde Utrera, triunfando, porque eres una luchadora y encima te has preparado a las mil maravillas. Un abrazo enorme.
7: Muchísimas gracias y un abrazo para ustedes también. Muchas gracias, de verdad.
2: Manu, Andalucía ahora. Manu se nos ha cortado porque se estaba bajando del avión, vale, en Detroit, y ya se nos ha cortado la comunicación. Pero le damos un abrazo también y un beso de tu parte.
7: Vale, pues muchísimas gracias. Bueno, un Manu beso, Martínez, Pacho.
2: Yo sé si la... Un beso. No sé si la semana que viene habrá vuelto de Estados Unidos. Espero que sí.
4: Claro, es que la habrán echado del avión, ¿no? Entiendo.
2: Claro.
4: Estaban desembarcando.
2: Estaban empujando ahí.
4: La azafata, claro, la han quitado.
2: Querido Dani, hasta la semana que viene.
4: ¿Ya nos vamos? Yo pensé, ya nos queda aquí.
2: Vale, nos queda un poquito.
4: La semana que viene ya diremos de qué hablamos, ¿no?
2: Ya diremos, vale,
4: Tengo que pensarlo. Es que hay muchas
2: cosas. Desde luego, de los gusanos esos que te has comido en Perú, ¿no? Que te he visto en un vídeo comiéndote un gusano crudo.
4: Vivo. Crudo no, vivo.
2: Vivo.
4: Un gusano,
2: no un gusanito de estos, sino
4: gusano,
2: un gusano de un grosor.
4: Del picudo. El del picudo.
5: Viscoso,
4: de la,
5: pero
4: como
5: sabroso.
4: El del picudo de la palmera.
2: Como el Rey León.
4: Pero es curioso porque, sinceramente, me lo comí sin pensar. Me refiero que no, que... Yo no
5: pensé. ¿Pero lo masticaste o te lo sacaste?
4: Sí, no, lo mastiqué.
5: ¿Seguro?
4: Porque, sí, seguro, claro, te lo digo yo. Lo gracioso que el tío me dice cuando dice, no te coma la cabeza, ¿vale? Porque, claro, tienes que coger el bicho por la cabeza, está así, además en el vídeo se ve como el bicho se cabrea un poco y se mueve. Y claro, le pegas el bocado, es como si te comieses un percebe. Y ahora la piel está dura como si fuera una goma, es como si fuera cuero. Y entonces ahí es donde tú dices que me lo tragué o no, lo mastiqué un poco, pero no me lo tragué. Es muy líquido por dentro, pero vamos, no sabe a nada.
2: Podéis buscarlo en
4: mis redes, sí, está ahí.
2: En las redes.
4: La verdad que he hecho un viaje, ya hablaremos del viaje a Perú, yo creo que es un viaje muy chulo. Muy parecido a España en el sentido de
5: la gente, ¿no?
4: De la gente. Bueno, no, de bueno, más que a España, yo le decía yo que parecía como Andalucía.
5: Eso.
4: Date cuenta que son como tres veces España. Pero bueno, que me enrollo.
2: Sí, exacto. Dani del Toro,
4: mucho producto como Andalucía.
2: La semana que viene más con las gafas de Dani.
4: Adiós, Kiko, dice adiós.
2: Que tenemos todavía, que nos queda todavía un poquito que contar. Venga.
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2: Y con el resto del equipo AA, que es lo que hacemos esta semana, es presentar a nuestro, sin más circunloquios, el equipo AA. Que mañana viernes se va a ver también aumentado con la presencia de nuestro querido Pepe Iglesias, nuevo fichaje para esta temporada de Andalucía Ahora, fichaje que hemos descubierto en Andalucía Ahora Verano, ¿verdad?
5: Verdad,
2: Mariló.
5: Maravilloso.
2: Y nos ha conquistado.
5: Totalmente.
2: Nos ha conquistado Pepe Iglesias con su marca página, que es que siempre lo coloca muy bien, el marca páginas.
5: Sí.
2: Y sobre todo, elige muy bien los libros y cuenta muy bien las historias. Es nuestro Pepe Iglesias. Pepe, buenas tardes. Buenas tardes.
10: Hombre, buenas tardes, Javier. Buenas tardes, Mariló.
5: Buenas tardes, corazón.
2: Oye, que estamos encantadísimos de contar contigo esta temporada, que te vamos a tener los viernes en Andalucía Ahora con el Marcapáginas. A ver, tú que eres periodista también, además de escritor, cuéntanos en 20 segundos qué es el Marcapáginas.
11: Vale, rápidamente, pues es una sección literaria para el fomento de la lectura y cada viernes a partir de las 6 de la tarde pues haremos como los capítulos de una gran historia, una historia global, de manera que todos los oyentes que nos acompañen semanalmente al final de la temporada pues puedan tener esa sensación de haber leído un libro. Por eso no pueden perderse cada episodio. Simplemente cada viernes, al terminar, pondremos juntos ese marca página para así poder seguir donde lo dejamos día tras día.
2: Qué bien. Qué bien. Adelántanos algo así, ahora menos, 10 segundos para adelantarnos algo de lo de mañana.
11: Vale, bueno, deciros rápidamente recomendaciones, anécdotas, curiosidades de todos los géneros literarios. Y mañana vamos a hablar de teatro mínimo. Y hasta ahí puedo leer. Pero sí os voy a contar algo. Os voy a contar al invitado que tendremos mañana. Uh-huh. Porque ¿sabéis que el teatro más pequeño de Europa y uno de los más pequeños del mundo se encuentra en Andalucía?
5: ¡Wow!
11: No os voy a decir dónde.
2: Lo dejamos ahí.
11: Pero tendremos invitados.
2: Lo dejamos ahí. Pepe Iglesias, nuevo fichaje de la temporada en Andalucía, ahora con el Marcapáginas. Mañana estará con nosotros. Un abrazo muy grande, Pepe.
11: Un abrazo a todos. Nos vemos pronto.
2: Y llegada esta hora, ya sabéis que lo que hacemos es echar un vistazo a la banda sonora original de Andalucía ahora, en este jueves. Y en esta banda sonora no puede faltar la voz de Consuelo. Acabamos de hablar con ella, de Utrera hasta Zúrich, buscándose la vida, estudiando, trabajando. Ha sido una luchadora y ha sido una de las protagonistas del programa de hoy, como Isabel Montero, por ejemplo, que es la hija de Rafael Montero, el fundador de los postres Montero, que ha fallecido a los 93 años. Y claro, Isabel hoy nos ha permitido hablar de su padre, porque el funeral ha sido esta mañana.
5: Exacto.
2: Y ella se ha venido a la radio, a Canal Sur, para hablarnos de su padre.
12: Uf, es que el legado de Rafael Montero es enorme. Ha tenido una vida tan llena, tan plena, ha hecho tantas cosas, se ha caído tantas veces. Creo que todos en mi familia, si con algo nos quedamos, es la fortaleza, la elegancia, la dignidad. Nunca rendirse, nunca, jamás y nunca nos ha dejado caer. Nos ha permitido estar un día triste, uno, al siguiente ya no, al siguiente hay que seguir luchando y peleando. Lo echamos mucho de menos.
2: Y hablando de gente que no se rinde, os decíamos, la acabamos de escuchar, que se iba para la Feria de Utrera en un rato, ahora cuando no haga tanta calor, Consuelo.
13: A mí me gusta todo de Zúrich, yo la verdad que doy las gracias a Dios por estar allí. A lo mejor que cada uno viva en su casa, es decir, que aquí en Andalucía somos todos muy, muy cálidos, ¿no? Que yo, por ejemplo, la verdad, cuando salgo a la calle o cuando voy a un bar, ya estoy hablándole a todo el mundo, y a lo mejor eso aquí, allí, pues más raro, ¿no? Porque la gente como que pone más distancia, pero eso es lo único, ¿no? A lo mejor, pero bueno, cuando todo el mundo lleva dos copitas, ya todo el mundo habla.
2: Nos queda un minuto para dar las gracias, daros las gracias a vosotros, a vosotras, a la familia de Andalucía ahora por estar ahí. Gracias, por supuesto, a Dani Piñero en la realización de este programa y en la producción, a un equipo, a un equipazo, el equipazo AA, que es el que conforman Estíbaliz Martínez, Kiko Canterla y Mariló Seco. Mariló,
5: hasta mañana, Javier.
2: Hasta mañana. Ahora llegan las noticias con Natalia Barnés, el Mirador de Andalucía. Nos ponemos al día. Ya sabéis, nosotros volvemos mañana a las 5 para seguir viviendo Andalucía siempre. Para seguir viviendo.

0: tardes, bienvenidos una jornada más, una tarde más al Mirador de Andalucía. La noticia hasta ahora en toda la comunidad es el extremo calor. La EMET ha activado esta tarde aviso rojo en las comarcas de Morena y Condado, en la provincia de Jaén y en la Campiña sevillana, y estará vigente ese aviso rojo hasta las 9 de la noche por temperaturas de hasta 44 grados que se han confirmado. Es la primera vez que se activan los avisos rojos por temperatura máxima en un mes de septiembre desde que existen registros en el año 2007. En Tablada, Sevilla, se han visto a las 5 de la tarde los 45 grados. Daniel Illana.
1: La mitad norte de la comunidad ha superado en la mayor parte de sus zonas los 40 grados, en algunas localidades ampliamente. El podium lo ha copado la provincia de Sevilla, donde además de en la capital, se han superado los 44 grados en Morón y Fuentes de Andalucía. También en la localidad jiennense de Andújar, que hoy va a tener un caluroso inicio de fiestas. Rozándolo se han quedado en la localidad cordobesa de La Rambla, 43,8 a las 5 de la tarde. En la capital, los cordobeses, pese a estar acostumbrados, tienen dificultades para sobrellevar este calor.
2: Podemos estar hasta octubre con esta calor aquí en Córdoba y es lo más normal.
3: Pero lo contamos siempre y no lo vamos a contar ahora. Hay que aguantarlo.
4: Ya esperamos que quede ya poquito.
2: Aquí ya estamos acostumbrados, pero mal. Se lleva más.
5: Es que en Málaga hemos venido a ver unos amigos y ayer cuando nos bajamos de la estación fue lo primero que hablamos, digo, qué calor comparado con Málaga.
1: En Huelva, en localidades como el Cerro del Andévalo o Aroche, se han rozado también los 43 grados. Para mañana hay previsto aviso naranja por temperaturas de hasta 42 grados en 5 comarcas de las provincias de Jaén, Córdoba y Sevilla.
0: Así es, vamos con el detalle de lo que será la jornada de mañana viernes, también de calor intenso. María José Andrade.
6: Las máximas volverán a superar los 40 grados en el Valle del Guadalquivir, especialmente en Sevilla, Córdoba y Jaén, donde habrá aviso naranja por altas temperaturas. En Huelva, Granada y Cádiz se esperan valores entre 38 y 40 grados con aviso amarillo activado. Las mínimas seguirán también tropicales, por encima de los 23 grados y no se descarta calima por polvo en suspensión.
0: Suceso de esta tarde, un coche ha arrollado a 6 personas que han resultado heridas cuando estaba en una terraza en un bar de Valdelagrámana, en el puerto de Santa María. Ana Condón.
7: Según las primeras investigaciones, se trata de un hombre de edad avanzada que ha confundido las marchas del coche automático que conducía y que ha terminado chocando contra uno de los postes de la terraza, llevándose por delante a varias personas. Joaquín es trabajador del establecimiento.
8: Escuché chillar y la gente se fueron corriendo, pero la persona mayor, que era justamente, estaba en esa esquina, no dio tiempo. Vi a un hombre volar hacia la esquina, vamos, que lo vi volar. La verdad es que estoy ahora mismo hasta asustado todavía del accidente que ha habido hoy.
7: El atropello ha dejado 6 heridos de carácter leve que han sido trasladados a distintos centros sanitarios.
0: Novedades en la investigación del accidente ferroviario de Adamuz en Córdoba, en el que murieron en enero 46 personas. El último informe de la Guardia Civil certifica que se produjo la rotura de la soldadura de la vía y esto pone en entredicho la versión oficial del Ministerio de Transporte. Su titular, Óscar Puente, lo ha calificado este informe de la Guardia Civil como bulo. El consejero de Emergencias, Antonio Sanz, incrédulo.
9: Cuesta trabajo que hasta los informes de la Guardia Civil ya se discutan por parte del propio gobierno. Esto, evidentemente, lo peor es que es fundamental que se hubiera dado una explicación en tiempo y forma. Aún no ha ocurrido y, sobre todo, una garantía de que no volverá a ocurrir. Y eso el gobierno no ha sido capaz de hacerlo. Llevan mintiendo mucho tiempo.
0: Pedro Sánchez ha comparecido en el Congreso para dar explicaciones sobre la entrada masiva de inmigrantes los pasados 30 y 31 de julio. La crisis, que lejos de concluir en los días posteriores, se ha ido extendiendo hasta esta fecha, causando estragos en la ciudad autónoma y que no tiene visos de terminar ni a corto ni a medio plazo. Sánchez ha vuelto a exculpar a Marruecos del asalto masivo y ha matizado, al menos por ahora, 35 días después de la entrada en Ceuta de esas 80.000 personas, aproximadamente por tierra y por mar desde Marruecos, el presidente del Gobierno de España ha explicado en sede parlamentaria que el Ejecutivo no recibió ningún informe que anticipara ni la escalada ni la probabilidad de esa entrada masiva.
10: En los días previos a la crisis, el Gobierno recibió alertas o avisos extraordinarios que anticiparan lo que ocurrió después. La respuesta es clara. No lo hizo. Nadie ha aportado pruebas al gobierno que permitan concluir que esta entrada masiva en la ciudad de España

0: española de Ceuta fuera diseñada o ejecutada por las autoridades marroquíes. Si existieran esas pruebas sólidas, actuaríamos en consecuencia, con total contundencia como exige la situación.
1: Pedro Sánchez ha descrito una realidad muy distinta de la que detalla el informe elaborado por la Policía Nacional, que contiene incluso imágenes inequívocas y en el que se apunta la actuación de los gendarmes marroquíes en el asalto. Por cierto, la Guardia Civil está ultimando otro informe para enviar a la jueza Tardón, que identifica también a miembros de la inteligencia marroquí en la invasión. También ha negado Sánchez que hubiera informes que advirtieran de la gravedad real de lo que llegó a ocurrir. El presidente de Ceuta, Juan Jesús Vivas, considera que las explicaciones del jefe del Ejecutivo son lamentables. También ha acusado al gobierno de no querer apuntar a Marruecos como responsable del ataque a la integridad territorial de España. Vivas en Canal Sur.
2: Pues a mí me parece que son unas declaraciones lamentables y penosas, porque creo que los hechos demuestran bien a las claras que en Ceuta lo que se ha producido ha sido una vulneración de nuestra integridad territorial. Lo digo yo y lo dijo el presidente del gobierno, este mismo que hoy ha estado en el Congreso de los Diputados y le estamos oyendo lo que usted me acaba de pasar. Aquí en Ceuta el día 31 de julio dijo que había sido atacada la integridad territorial de España.
1: A esta hora los vecinos de la ciudad autónoma se echan de nuevo a las calles para protestar hoy por la construcción de un asentamiento donde instalar a los que siguen precisamente hacinados en las aceras y en las playas. Bueno, la versión de Pedro Sánchez ha fragmentado al gobierno. Mientras el presidente anunciaba que hará cambios, que hará públicos, todos los informes recibidos sobre la situación, Margarita Robles, ministra de Defensa, no ha aplaudido, no se ha levantado como el resto de los ministros socialistas e incluso ha abandonado el hemiciclo en cuanto ha tenido ocasión. El socio minoritario, Sumar, no comparte tampoco el relato oficial, ni el resto, como muestra estos que reprochan a Sánchez, Enrique Santiago de Sumar, Gabriel Rufián, portavoz de los republicanos catalanes.
3: Marruecos, en coordinación con Estados Unidos e Israel, ha organizado la masiva entrada de 80.000 personas.
4: Yo acuso a Marruecos de enviar a 80.000 personas a su frontera para cargarse al gobierno de España con la colaboración de Washington.
1: En la oposición, el líder del PP, Núñez Feijóo, ha vuelto a pedir la dimisión de Sánchez por su inacción y le advierte de las consecuencias judiciales que puede tener su actuación en esta crisis. Feijóo le ha llegado a preguntar qué le debe Sánchez al rey de Marruecos. Por su parte, Vox le ha llamado traidor.
5: Usted se quería ir de vacaciones y se fue. Ahora bien, si usted quiere seguir de vacaciones, convoque elecciones. Pero un presidente no tiene derecho a ausentarse de sus obligaciones y menos en una crisis de Estado. ¿Por qué tiene miedo a Marruecos? ¿Qué sabe Marruecos de usted? ¿Qué sabe Marruecos de usted?
6: Que el presidente Sánchez es un traidor. Ayer salieron cientos de miles de españoles en todos los barrios, pueblos y ciudades de España a defender Ceuta y a gritar eso al presidente del gobierno. Si usted, señor Sánchez, no es capaz de defender España como está reconociendo, lo que tiene que hacer es irse.
1: Los cuerpos de seguridad del Estado, tras las palabras de Sánchez en el Congreso, trinan. Mila Cívico de Jucil lamenta, reitera aquí en Canal Sur que el gobierno no atendiera los informes técnicos.
7: Contemplamos con profunda perplejidad que se pongan en duda los informes técnicos de la Policía Nacional y los avisos del CNI sobre la crisis de Ceuta, despachando alertas documentadas como meros movimientos rutinarios o tildando de absurda la gravedad de las advertencias previas recibidas por el gobierno.
1: Mientras en la ciudad autónoma la tensión va en aumento, un marroquí ha sido detenido en las últimas horas tras intentar apuñalar a uno de los soldados regulares destinados en la ciudad autónoma. Estaba patrullando en la zona del puerto. Gracias a la intervención rápida de sus compañeros se han evitado males mayores. Y horas después de conocerse los informes policiales sobre la participación de agentes marroquíes en la avalancha migratoria, Marruecos, las autoridades marroquíes, anuncian que abren una investigación sobre lo ocurrido. ¿Coincidencia? Lo conoceremos. Dos nuevos casos de virus del Nilo en humanos se han comunicado por parte de la Consejería de Salud. Están en Almonte, en Huelva, y Pizarra, Málaga, y elevan a 62 el número total de este año. En Málaga se trata del primer caso de esta enfermedad en humanos. El paciente está en la UCI. Alicia Pérez.
8: Pizarra está en alerta hasta el 1 de octubre junto con Cártama y el distrito de Campanillas. El ayuntamiento ha intensificado la desinsectación del término municipal. El alcalde Félix Lozano.
9: Los mantenimientos y las desinfecciones las estábamos haciendo cada 15 días. Pasamos a hacerla ahora una vez por semana y a partir de ahí, pues bueno, que sobre todo pues la ciudadanía siga las recomendaciones que estamos intentando de todas las maneras posibles, pues que no haya ningún caso más.
8: Salud está haciendo seguimiento al entorno del enfermo, un hombre de 69 años que permanece en cuidados críticos.
1: Queremos conocer el estado de las carreteras andaluzas. Marta Míguez, saludos.
10: Buenas tardes, Natalia, ¿qué tal? En estos momentos van a encontrar dificultades, especialmente en la entrada a Málaga por la 357 en el entorno de Teatinos. También se complica en estos momentos esta misma A7, pero en Almería, en el entorno de Viator en sentido Murcia, y también en la A92 en este mismo entorno en sentido de entrada. Situación ya normalizada en el resto de vías y provincias. No registramos mayores complicaciones, pero le seguimos pidiendo mucha precaución.
1: Muchas gracias. Pues con la realización de José Galeana y la producción de Elena Zahara emprendemos como cada día a esta hora esta aventura informativa que nos va a llevar hasta las 11 de la noche. El Mirador de Andalucía.
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1: El presidente del Gobierno ha insistido hoy en sede parlamentaria, en el Congreso, en una comparecencia a petición propia para hablar de lo ocurrido en Ceuta. Ha insistido, digo, en desvincular a Marruecos de esa entrada masiva, al menos con las pruebas disponibles. Hasta el momento ha dicho, pero promete contundencia si se aclaran los indicios. Ni la oposición ni los socios, incluido el socio de gobierno Sumar, le han creído. En este pleno extraordinario le han llovido las críticas por la gestión de esta crisis humanitaria, de migración, de seguridad. También ha anunciado Pedro Sánchez, quizás ha sido el anuncio más relevante, que el rey Felipe VI va a visitar Ceuta y Melilla en las próximas semanas, ha dicho. Ha recogido sus palabras Marisa del Barrio.
12: No hay política de complacencia con Marruecos, al contrario, el presidente ha desvelado que el gobierno convocó a la embajadora marroquí en Madrid cuando dos ministros de ese país reivindicaron la soberanía sobre Ceuta. Ahí se marcan las líneas rojas en la relación bilateral, dice Pedro Sánchez.
0: Desde hace siglos estas dos ciudades son españolas y desde aquel tratado lo son por acuerdo diplomático. Y les aseguro que por parte del Gobierno de España va a seguir así hasta el final de los tiempos.
12: Con la información actual no hay pruebas de que el país vecino organizara la llegada masiva a Ceuta, pero la reacción sería contundente. Si aparecen, asegura, se compromete a publicar todos los informes que demostrarían que nada se supo con antelación.
0: Vamos a hacer públicos todos los documentos relativos a esta crisis, antes, durante y después, para que los ciudadanos españoles y también ustedes, como representantes de los mismos, puedan sacar sus conclusiones.
12: Por ignorancia y por inacción, el Partido Popular le ha pedido que dimita. Alberto Núñez Feijóo.
13: No nos enteramos de nada y, por tanto, no tenemos responsabilidad ni culpa alguna. Si esta es la verdad, dimita por incompetente, y si es falso, dimita por cómplice, señor Sánchez.
12: Vox le tacha de traidor. Santiago Abascal.
14: No hay otra palabra. Y el presidente Sánchez es un traidor. Traidor a España, traidor a los españoles, traidor a los ceutíes.
12: Sánchez se preguntaba si su solución habría sido disparar a los migrantes.
1: Una de las reacciones más esperadas a la comparecencia del presidente del gobierno era la del presidente de Ceuta, Juan Jesús Vivas. Ha calificado de lamentables las explicaciones de Sánchez sobre la crisis. Ha acusado al gobierno de evitar señalar a Marruecos como responsable de un ataque a la integridad territorial. Ha querido destacar y agradecer la respuesta de la ciudadanía de Ceuta y ha exigido que se sepa toda la verdad sobre lo ocurrido.
12: Sumar propone el traslado a la península de los migrantes para acelerar la solución. Como socio de gobierno no comparte la gestión de la crisis.
3: Se ha actuado tarde, sin dimensionar la crisis humanitaria ni sus consecuencias políticas. Un mes se tardó en convocar al Consejo de Seguridad Nacional y al Mando Único.
12: Esquerra cuestiona la participación de Marruecos y tilda de asesino a Mohamed VI. Junts reclama para Cataluña las competencias migratorias y, tras certificar que no es socio de Sánchez, le espetaba que ha quedado inhabilitado para seguir gobernando. mismo contenido pero distinto tono que el empleado por el PNV, Maribel Vaquero o Merchez Purúa de Bildu.
15: No lo ha visto venir, han llegado tarde, no ha estado a la altura.
16: Se exculpe a Marruecos y se tilde a su régimen de socio fiable. No es aceptable.
12: La líder de Podemos, Yone Belarra, pedía romper relaciones diplomáticas y comerciales con Marruecos hasta que sea una democracia.
17: Hasta que sea un país que respete los derechos humanos y se comprometa a no volver a utilizar a su gente como arma arrojadiza, lo que ha generado más de 180 personas fallecidas y cientos de heridos.
12: Benega ve a Sánchez rendido al sátrapa Mohamed VI, Coalición Canaria abogaba por una cooperación sin chantajes y UPN acusaba al gobierno de sumisión a Rabat.
1: Eso en el hemiciclo eran las reacciones de todos los socios de Sumar. Ya hemos escuchado al principio a Núñez Feijóo, también a Abascal. La versión de Pedro Sánchez ha fragmentado al Ejecutivo. Sumar no comparte el relato oficial. Desde Izquierda Unida, que está integrada en Sumar, su coordinador federal, el andaluz Antonio Maillo, ha lamentado que el presidente haya perdido esta oportunidad de señalar la implicación de Marruecos. Lo escuchamos.
18: Seguimos echando en falta en el presidente del gobierno una evidencia, que es la implicación de Marruecos en esa crisis. ¿Y por qué? Porque hay evidencias de gendarmes, de policías que son Estado marroquí, que dejaron hacer, y creo que ha perdido la oportunidad de haber abordado con total transparencia este tipo de detalles.
1: Y hay más reacciones dentro de los socios de Sumar. La ministra de Juventud e Infancia, Sira Rego, ha criticado el modelo migratorio del gobierno al que ella misma pertenece.
19: Lo que ha sucedido en Ceuta es el fracaso de un modelo migratorio, de un modelo migratorio que se vota en Bruselas y se aplica en la frontera sur o en las fronteras exteriores de la Unión Europea. Un modelo migratorio que ha generado una crisis sin precedentes en la ciudad de Ceuta. Ese modelo de externalización, de alquiler de la soberanía de nuestra frontera a terceros países, en este caso a Marruecos, ha generado esta crisis.
1: Llamativo que el ministro de Derechos Sociales, Pablo Bustinduiz, se aparte de las reacciones de su propia formación Sumar. Ve Bustinduy una rectificación en las palabras de Sánchez sobre Marruecos.
20: El presidente ha llamado a replantear la relación con Marruecos. Yo creo que es una señal positiva. La izquierda ha expresado de manera abierta su desacuerdo con el modelo que se estaba siguiendo, con la cesión respecto al Sáhara, de la posición diplomática de España y con una política de apaciguamiento que a la vista está que no ha servido para garantizar una gestión de la frontera y de los flujos migratorios.
1: No solo hay división entre los socios del gobierno, también dentro de la parte socialista del Ejecutivo. En estos 35 días de crisis en Ceuta, los ministros de Defensa e Interior se han enfrentado en más de una ocasión a cuenta de si el Centro Nacional de Inteligencia informó o no sobre la avalancha que llegaba. Ese enfrentamiento ha quedado hoy patente cuando todos los ministros socialistas aplaudían las palabras de Pedro Sánchez, salvo Margarita Robles, que ha permanecido sentada evitando los aplausos. Robles ha defendido siempre que los servicios de inteligencia emitieron informes a Interior alertando de lo que podía pasar. La situación ha sido tan palmaria que el portavoz de Esquerra Republicana de Cataluña, Gabriel Rufián, se lo afeaba a Pedro Sánchez desde la tribuna.
21: Usted, señor presidente, aquí ha anunciado que va a desclasificar y va a enseñar informes de la policía, de la inteligencia española. Aquí ha aplaudido casi todo el mundo de aquí, de esta bancada, menos una persona, la señora Robles. Tiene usted un problemón importante, ¿eh? Y no hace falta que yo aquí siga explicando el porqué.
1: Y el presidente de Ceuta, el popular Juan Jesús Vivas, califica de lamentables las explicaciones de Sánchez en el Congreso, a la vez que exige conocer toda la verdad.
22: Viendo lo que hemos visto en el conjunto de España, viendo los comportamientos de solidaridad, de apoyo de todos los españoles, viendo la fortaleza del pueblo ceutí, yo estoy convencido de que vamos a salir adelante. Mi mensaje tiene que ser hoy de esperanza, pero también mi mensaje tiene que ser de exigir que se aclare todo lo ocurrido por el bien de Ceuta y por el bien de España.
1: Las organizaciones policiales, de la Guardia Civil, de los militares, rechazan de plano las explicaciones que ha dado Pedro Sánchez en lo referente a su papel el papel de las Fuerzas Armadas, de las los cuerpos y fuerzas de seguridad del Estado el día de la avalancha, y también sobre los informes policiales relativos a la participación de Marruecos en lo que ocurrió a finales de julio. María José Andrade.
2: Desde Jupol, el sindicato mayoritario de la Policía Nacional, han expresado su malestar ante las afirmaciones de Sánchez. Su portavoz, Ivonne Domínguez, ha subrayado en Canal Sur Radio que ha faltado gravemente a la verdad al afirmar que los policías nacionales y resto de fuerzas y de seguridad del Estado tuvieron que elegir el pasado 30 de julio en Ceuta si dejar pasar esas personas por humanidad o cerrar la frontera. Domínguez afirma que es falso y que es una maniobra de Sánchez para responsabilizarlos directamente de la entrada masiva de inmigrantes. El portavoz de Jupol, Ivonne Domínguez, ha confirmado que durante la entrada de los migrantes, la integridad de los agentes que se encontraban en la frontera estuvo en peligro.
4: Ha solicitado la dimisión del ministro del Interior, Fernando Grande Marlaska, del director general de la Policía, Francisco Pardo Piqueras, y del delegado del Gobierno en Ceuta, ya que creemos que estaban plenamente informados y dejaron a los policías nacionales a los pies de los caballos, comprometiendo su propia integridad y poniendo en riesgo su vida.
2: Por su parte, desde la Asociación Profesional de la Guardia Civil Jupol, han hecho hincapié en no entender que se pongan en duda los informes técnicos de la Policía Nacional y los avisos del CNI sobre la crisis de Ceuta, sin valorar además la gravedad de las advertencias previas. Mila Cívico, secretaria de Comunicación de Jucil, ha defendido la independencia de los agentes ajenos a cualquier estrategia política y ha exigido respeto a su labor técnica.
5: Exigimos respeto a la labor técnica de las fuerzas y cuerpos de seguridad del Estado y a las investigaciones que ya están en manos de la justicia, que es la única competente para determinar la veracidad de los hechos y evaluar los indicios existentes sobre lo acontecido en la frontera.
2: También desde la Asociación de Tropas y Marinería han expresado sentirse olvidados y humillados porque desde el gobierno no se ha reconocido el valor de los militares desplazados hasta Ceuta.
1: Pues mientras tanto, los portavoces policiales hacían referencia a esos informes. Se van conociendo más detalles y datos de ese informe remitido por la policía a la jueza del que les venimos hablando. Este documento al que ha tenido acceso Canal Sur Radio contiene hasta 32 fotografías en las que se observa a gendarmes marroquíes guiando desde Castillejos hacia la frontera ceutí a las personas que iban a pasar. La policía destaca la fuerza movilizadora de los mensajes en redes con un incremento de más del 3.000% de la actividad poblacional de esos inmigrantes y sobre lo que alertaron los servicios de inteligencia en días anteriores. Muchos de esos inmigrantes han llegado ya a las costas de Andalucía pagando a embarcaciones de las mafias. José Manuel de la Linde.
23: El informe de la policía detalla que los primeros migrantes estuvieron concentrados en la playa del Tarajal, en la zona conocida como El Patio. La acumulación de personas obligó a abrir las puertas. Empiezan a correr nuevos mensajes relativos a este hecho.
24: Han abierto la puerta esta mañana. El asalto, Allahu Akbar. Noche de asalto, el último que apague la luz. Hermanos, bajad, la aduana se ha abierto.
23: Antes del 30 de julio, los mensajes eran otros en todas las redes sociales.
24: Hermanos, compartid esta publicación. El 30 de julio de 2026 vamos a armar un ataque contra Ceuta. Va a ser el mejor asalto.
23: Y por tanto, la policía concluye que esta entrada masiva no puede considerarse como un hecho aislado, ni por generación espontánea. El informe advierte sobre la alerta emitida el 29 de julio por el Centro Nacional de Inmigración y Frontera. Los servicios de inteligencia identifican un incremento de la actividad en más del 3.300% con respecto a días anteriores. A partir del 30 de julio, los mensajes son otros y entre ellos.
24: Hay que entrar en Ceuta y esconderse dentro hasta que se calmen los españoles. En cuanto pise Ceuta, di que no puedes volver a Marruecos por problemas políticos.
23: En este informe, a través de imágenes satélite, la policía habla de una escasa o nula presencia policial en Marruecos. En la visualización de vídeo se observa a agentes uniformados del país vecino guiando a los migrantes a España. De otro lado, hay individuos no uniformados, aparentemente integrados en la masa, aunque sin cruzar la frontera y que monitorizan e impulsan el flujo de personas hacia el espigón del Tarajal. A partir del 1 de agosto ya se incrementa el número de agentes marroquíes y que en este caso sí impiden permiten una nueva entrada masiva el 15 de agosto. Según la policía, hasta el 24 del pasado mes se han detectado 150 inmigrantes llegados a Cádiz o Málaga desde Ceuta y que han abonado una media de 5.000 euros a las mafias. Pese a todo, el director de la policía ha negado a Marlaska que se señale directamente a Marruecos.
1: Y horas después de conocerse esos informes policiales que les estamos resumiendo y el día de la intervención de Pedro Sánchez en el Congreso exculpando otra vez a Marruecos, las autoridades del país vecino han trasladado al gobierno español que abren una investigación sobre la entrada masiva de finales de julio, sin más detalles. Sánchez ha dicho hoy en su comparecencia que se convocó a la embajadora marroquí en España ante las declaraciones de dos ministros marroquíes que en las últimas semanas han reivindicado otra vez la soberanía de Ceuta y Melilla ante el hecho de que no se informara en su momento de esa convocatoria a la embajadora de Marruecos en Madrid, que por cierto se encontraba fuera de España y no acudió. Sánchez defiende que las relaciones bilaterales requieren máxima prudencia. Y ojo con esto, el Consejo General del Poder Judicial ha respaldado esta tarde a la jueza que investiga lo de Ceuta ante la petición del ministro del Interior de que la policía le informe al gobierno. Marlaska se ha quejado por carta a la presidenta del órgano de gobierno de los jueces porque la jueza María Tardón de la Audiencia Nacional no le ha permitido acceder al informe policial sobre Ceuta. Y a vuelta de email, Isabel Perelló ha defendido ante Marlaska la actuación de la jueza y le ha recordado al ministro, que también fue juez, que los órganos de gobierno del Poder Judicial tienen el deber constitucional y legal vedado de aprobar, censurar o corregir las actuaciones de los propios jueces. Algo más, el fiscal jefe de la Audiencia Nacional, Jesús Alonso, ha asumido ya la investigación en relación a las diligencias sobre la crisis migratoria. Esta decisión se debe a la singularidad y la trascendencia del caso. El fiscal jefe de la Audiencia Nacional se hace cargo del caso de Ceuta. Manuel Vicente.
6: La decisión de Jesús Alonso se justifica por su responsabilidad como jefe de la Audiencia Nacional, según se argumenta desde el Ministerio Público, que recuerda que no es infrecuente que se dé en cualquier órgano fiscal, fundamentalmente en las fiscalías especializadas. Por tanto, será Alonso quien redacte y firme el informe sobre la admisión a trámite de la denuncia y competencia de la Audiencia Nacional para investigar los hechos. Aunque diversas fuentes apuntan a que quiere apoyar una instrucción, la decisión última dependerá, sin embargo, del criterio de la fiscal general Teresa Peramato. Esta decisión llega tan solo 24 horas después de que la juez María Tardón recibiese el informe elaborado por el Centro Nacional de Inmigración y Frontera, mencionando una entrada masiva de personas planificada, en ningún caso espontánea. Además, se concluye en ese informe que Marruecos fomentó, impulsó y dirigió el flujo masivo de personas hacia la frontera de Ceuta.
1: El gobierno de Ceuta acaba de pedir personarse como perjudicado en la causa que instruye la juez Tardón de la Audiencia Nacional. Y Bruselas mantiene bloqueados 32 millones de euros de ayuda urgente que ha pedido España para Ceuta a la espera de que el gobierno español justifica el destino exacto del dinero. La petición se envió la semana pasada e incluye la presencia permanente del Frontex en el puerto de la ciudad autónoma. Jorge Dayas.
7: El proceso para liberar las ayudas se encuentra paralizado porque antes se requiere información adicional del gobierno español, dice el portavoz de la Comisión Europea, Marcus Lammert.
8: Estamos avanzando en la evaluación de esta solicitud como prioridad. Sin embargo, para la evaluación final todavía tenemos algunas preguntas importantes que deben ser respondidas primero por las autoridades españolas.
7: Cuestiones importantes por aclarar acerca del apoyo de las agencias europeas como Europol o la Agencia Europea de Asilo, también Frontex. El presidente Sánchez ha pedido hoy en el Congreso su presencia permanente en Ceuta.
0: Que se establezca una presencia permanente de Frontex en el puerto y en el espigón.
7: Un extremo este todavía por analizar. Marcus Lammert.
8: Frontex ya tiene presencia en Ceuta y los puertos. De lo que se trata ahora es de ver cómo este organismo puede ayudar más y también de ver cómo esta presencia, que ya existe, puede ser continua.
9: Bruselas necesita que el Ministerio del Interior defina qué asistencia requiere en la práctica y qué implica cada partida económica solicitada.
1: Y después de los 141 muertos, entre los que entraron a nado, el hacinamiento, las enfermedades y la tensión, se cobran más vidas en Ceuta entre los inmigrantes.
9: La Policía Nacional ha detenido en Ceuta a una mujer española de 25 años por supuestamente matar a puñaladas a su primo, un joven marroquí, tras una discusión. El fallecido se encontraba en España de forma irregular y se alojaba en la vivienda de su tía. Su hija, ahora arrestada, cuenta con problemas de salud mental. De otro lado, un menor marroquí de 17 años ha muerto mientras dormía en un centro de realojo temporal. Cuando esta mañana uno de sus compañeros no conseguía despertarlo, avisó a los educadores y, a pesar de la pronta atención, los servicios de emergencia solo pudieron confirmar su fallecimiento. El menor padecía diabetes severa tipo 1 y pudo sufrir un episodio brusco de hiperglucemia durante la noche, aunque se espera el resultado de la autopsia. El joven se encontraba bajo seguimiento médico regular y había pasado su último reconocimiento hace 3 días. Los episodios de tensión en Ceuta no cesan y hoy un marroquí ha sido detenido tras intentar apuñalar a un soldado de regulares cuando estos fueron alertados por su presencia en un almacén donde estaba amenazando a otras personas con un palo. Afortunadamente, no hay que lamentar heridos.
1: También militares han sido apedreados en la ciudad autónoma después de acudir para auxiliar una vivienda que había sido allanada. Son las 8:30, les dejo con la información local aquí en El Mirador.
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13: Muy buenas tardes, saludos. En Algeciras comienza la demolición de los edificios del solar en el que se edificará la esperada sede del Conservatorio Profesional de Música Paco de Lucía. Les hablaremos también de las 3.000 viviendas proyectadas en la línea y de los requisitos de acceso a viviendas protegidas. 27 grados tenemos hasta ahora, con presencia de calima en algunas zonas de la comarca, y veremos cuándo termina este pico de calor. Vamos a conocer la previsión del tiempo para toda la provincia. Buenas tardes, Luz Cepeda.
14: Buenas tardes. Mañana aumentan las nubes en la provincia de Cádiz, bajan las temperaturas, se debilita el calor, la máxima será de 38 grados en Jerez de la Frontera, 39 en Arcos de la Frontera, seguirán altas las temperaturas en la campiña gaditana, máxima de 30 grados en Cádiz, 31 en Rota y 27 en Algeciras. Las mínimas se situarán en 23 grados en Cádiz, 23 en Arcos de la Frontera, 22 en Jerez de la Frontera y Rota y 20 en Algeciras. Continuaremos con levante moderado en el estrecho, se debilita, pero todavía viento de levante con nubes bajas en la zona del estrecho. En el resto, ambiente soleado, pero aumentando las nubes durante el día. Presencia de polvo en suspensión. Es una información de AEMET.
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11: María José Pérez.
13: Y Tony López en la realización. Las máquinas ya trabajan en desmantelar los antiguos cuarteles de Fuente Nueva, donde se construirá el nuevo Conservatorio de Música Paco de Lucía. Unas obras adjudicadas a la empresa Construcciones Calderón, que cuentan con un plazo de ejecución de algo menos de 2 meses y con las que echa a andar este proyecto tras varias décadas de espera. El subdelegado de la Junta en el campo de Gibraltar, Javier Ross.
26: Un plazo aproximado de unos 56 días. Veremos cómo toda esta parcela está totalmente diáfana para en un futuro comenzar a levantar lo que va a ser un centro de última tecnología, un centro de innovación donde vamos a albergar todos esos alumnos que actualmente están en el Conservatorio Paco de Lucía.
13: Bueno, pues el alcalde José Ignacio Landaluce ha puesto de manifiesto el firme compromiso de la Junta con este proyecto clave para la ciudad, que arranca después de muchos años de espera, como decimos.
27: Esta es una obra que veníamos persiguiendo desde hacía muchísimos años. El cambio de financiación nos ha retrasado lo que deseábamos tanto, pero es un ejemplo más del cumplimiento de Juanma Moreno con Algeciras.
13: El horizonte que barajan las administraciones para el comienzo de la construcción de esta nueva infraestructura educativa y cultural para la comarca del campo de Gibraltar se sitúa en el próximo año 2027. El delegado territorial de educación es José Ángel Aparicio.
28: Una realidad que llevaba ya muchos años esperando esto, y yo creo que es importante resaltar que vamos a tener un conservatorio en condiciones para nuestro alumnado de aquí de del campo de Gibraltar.
13: Comisiones Obreras reclama a la ministra de Trabajo, Yolanda Díaz, un mecanismo compensatorio para que los trabajadores que se quedan en paro puedan mantener el poder adquisitivo anterior a la entrada en vigor del acuerdo sobre Gibraltar. Antes del tratado, los residentes en territorio español podrían cobrar el total de sus prestaciones en España. Ahora, con la nueva normativa, cobran primero el subsidio de Gibraltar y, una vez agotado, solicitan el periodo restante en España. Allí, la prestación por desempleo es meramente testimonial, de 62,70 libras semanales por un periodo máximo de 13 semanas. Manuel Triano es el secretario comarcal de Comisiones.
3: Consideramos que esta pérdida de poder adquisitivo por parte de los trabajadores desempleados transfronterizos no es de recibo. Y en ese sentido vamos a poner en marcha cuantas actuaciones consideremos necesarias para que se establezca un mecanismo que le permita compensar la situación que genera el nuevo tratado. Es por ello que nos hemos dirigido a la ministra de Trabajo poniendo en su conocimiento la situación, las repercusiones y reclamando un mecanismo compensatorio que permita a este colectivo pues superar el desequilibrio que les provoca el actual estado de cosas.
13: Bueno, pues este sindicato recuerda que durante la intensa interlocución que mantuvieron con el gobierno de España durante todo el proceso negociador del tratado, en todo momento se les trasladó la voluntad del Ejecutivo que en el nuevo marco de relaciones con Gibraltar quedarían salvaguardados los derechos del colectivo laboral transfronterizo. Compromiso este que añaden se ha cumplido en gran medida, pero que se ve empañado por esta situación. Precisamente la línea contará con 3.000 nuevas viviendas durante los próximos años. Más de 900 de ellas se encuentran en fase de ejecución inminente. Desde el ayuntamiento esperan que después de la subida del precio de la vivienda que se ha registrado tras la entrada en vigor del tratado sobre Gibraltar, el mercado tienda a estabilizarse. A ello va a contribuir también este aumento de la oferta. El alcalde Juan Franco.
12: De estas más de 3.000 viviendas, redondeando, 300 son de un inversor privado que va a ponerlas en el mercado, probablemente con este régimen de cooperativa que hemos explicado, y que va a tirar en primer lugar de las personas que estén inscritas como demandantes de vivienda y que van a tener unos precios, los que marque la ley, como tope, de ahí para abajo todo lo que pueda, y de las 260 de inversión pública, 100 queremos que sean en régimen de venta y 160 en régimen de alquiler para atender a aquellas necesidades de personas con escasos recursos.
13: Bueno, y esto es lo que denuncia el portavoz del PSOE en los barrios, Daniel Perea, sobre los efectos del nuevo decreto en materia de vivienda de la Junta. Dice que permitirá que viviendas de protección oficial en este municipio puedan destinarse a rentas superiores a 4.000 euros al mes.
15: Y es que ante el decreto de la Junta de Andalucía en materia de vivienda, al cual el Ayuntamiento de los Barrios se adherió en pleno con los votos del Partido Popular, de los barrios 100%, puede llegar a no solamente incrementar el coste de esa VPO que presenta y anuncia el señor Alconchel recientemente en cada anuncio público que hace, sino que además abre las puertas a que a esas VPO puedan acceder rentas de más de 4.000 euros al mes.
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13: Y los ecologistas Verdemar piden que se investigue si los rellenos de la cara este de Gibraltar están alterando las rutas y el comportamiento de los cetáceos en el estrecho. Lo que piden es un seguimiento científico independiente al Ministerio de Transición Ecológica del impacto de estas obras de relleno al mar. Antonio Verdemar, portavoz de este grupo ecologista.
16: El rol cual común que transitaba habitualmente entre los buques fondeados, en el fondeadero ocupado desde el Fedra en el 2008, prácticamente a una milla de la costa. El rol cual común pues transitaba por entre los buques y donde se están realizando los rellenos y el dique de este puerto de esta marina, ¿no? No podemos afirmar todavía que exista en relación directa, pero bueno, le hemos pedido a la ministra que se investigue, que para eso están.
13: Pues Antonio Verdemar, portavoz de Verdemar, reclama mediciones del ruido submarino, la turbidez y sedimentación que se está experimentando. Y hoy ha comenzado de manera oficial el curso escolar con el regreso a las aulas del alumnado del primer ciclo de infantil. niños y niñas de 0 a 3 años. Desde la Junta se recuerda la gratuidad del servicio. José Ángel Aparicio, delegado territorial de Desarrollo Educativo.
2: Este avance hacia la gratuidad se inició el curso pasado en el tramo de 2 años y se ha ampliado este año a los escolares de 1 año. En el tramo de 0 años todavía continúan las bonificaciones a las familias, de tal forma que alrededor del 30%, unos 211 niños y niñas, también disponen de educación gratuita.
13: Nos topamos hoy con los actos conmemorativos del Día de Algeciras, que comienzan hoy, 3 días de gastronomía, música y cultura para celebrar su independencia de San Roque en el año 1755. Una efeméride con la que Algeciras quiere celebrar su historia y sus raíces. Van a dar las 9 menos 20 de la noche.
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0: Andrea Barnés.
1: 8:40. Donald Trump, presidente de Estados Unidos, ha vuelto a hablar hoy de España y sobre lo que está pasando en Ceuta para asegurar que nuestro país es un país arruinado, así lo ha dicho. Ha hecho alusión además a los desencuentros que ha tenido en el pasado con España por no pagar lo que le corresponde a la OTAN, ha dicho. María José Andrade.
2: Trump ya habló en los primeros momentos de la llegada masiva de más de 80.000 migrantes a la ciudad ceutí, describiendo la situación como catastrófica y atribuyéndolo a las leyes débiles y a una mala gestión del Ejecutivo de Pedro Sánchez.
3: España será un país arruinado. He tenido mis problemas con España porque no se comporta muy bien con respecto a la OTAN. No pagan lo que deberían pagar. Es lo que está pasando y es muy triste de ver.
2: Estados Unidos, que preside el G20 de este año, ha dejado fuera del encuentro a España, que había estado presente desde el año 2009. Carlos Cuerpo, vicepresidente primero del gobierno español, no ha figurado entre los invitados a la reunión de los principales ministros de finanzas del mundo, organizado en Asheville, Carolina del Norte. Además, Estados Unidos ha invitado a países como Países Bajos y Polonia, que no son miembros.
1: El Ministerio de Hacienda somete mañana a la votación del Consejo de Política Fiscal y Financiera la propuesta de reforma de financiación autonómica que rechazan todas las comunidades salvo Cataluña y Canarias. El gobierno andaluz, como el resto de las comunidades gobernadas por el Partido Popular y las socialistas de Castilla-La Mancha y Asturias, van a votar en contra. La vicepresidenta tercera y consejera de Hacienda, Carolina España, considera que el modelo amadrinado por María Jesús Montero es un ataque a la igualdad que no se ha negociado con todas las comunidades. Denuncia el beneficio a Cataluña frente a los intereses andaluces.
4: Nos opondremos mañana al nuevo sistema. Vamos a pedir que no haya privilegios para otros territorios. Vamos a pedir que no se castigue a Andalucía. Vamos a exigir respeto y vamos a pedir que se defiendan los intereses de los andaluces y, desde luego, vamos a pedir que haya igualdad entre todos los españoles.
1: La comunidad madrileña ha anunciado esta tarde que no asistirá a la reunión y ha animado al resto de los gobiernos autonómicos populares a sumarse a ese boicot con el objetivo de que no haya quórum para celebrar el Consejo. Pero parece que puede quedarse sola. El Ministerio de Hacienda asegura que todas las comunidades de régimen común han confirmado su asistencia. Asegura Hacienda que acude con ánimo constructivo y de diálogo. Lo cierto es que el modelo saldrá aprobado porque el ministerio, que cuenta con la mitad de las votos, solo necesita el apoyo de una autonomía y cuenta con el respaldo de Cataluña y de Canarias. El resto se opone frontalmente al borrador de la reforma y acusa al gobierno de romper el principio de igualdad distributiva y diseñar un modelo a la medida de Cataluña para asegurarse votos de los independentistas en el Congreso. En el plano fiscal rechazan las comunidades las exigencias de un déficit del 0,1% del Producto Interior Bruto. Cataluña es el principal valedor del nuevo sistema del Ministerio de Hacienda porque el modelo del gobierno se basa precisamente en los acuerdos bilaterales de suficiencia fiscal que se pactó por parte del Ejecutivo con los independentistas, que defienden el principio de la ordinalidad e incrementos en la cesión de los impuestos como el IRPF hasta el 55% y el IVA al 55%. 56,5%. Eso es lo que quiere Cataluña. El ministerio espera aprobar este viernes la propuesta para elevarla a continuación al Consejo de Ministros y tramitarla en el Congreso de los Diputados. El ministro de Transportes, Óscar Puente, califica de bulo el documento que ha remitido al juzgado la Guardia Civil con los detalles de la inspección ocular en la vía de Adamú, donde se produjo en enero el gravísimo accidente ferroviario, donde murieron 46 personas. La Benemérita confirma que el accidente fue por la rotura de la soldadura. El informe definitivo de la inspección técnico-ocular del Instituto Armado detecta en la vía fracturada, indicios físicos de un deterioro previo que desencadenó el descarrilamiento y luego la colisión entre los trenes Albia e Irio. A esto, Óscar Puente ha dicho en X, ha vuelto a utilizar las redes sociales para escribir: bulo, no hay ningún informe, solo un acta de inspección ocular. 9 meses después, no se añade nada nuevo ni se establece ninguna conclusión. Sin embargo, el trabajo de la Guardia Civil al que ha tenido acceso ABC sí que arroja claridad, aportando al juzgado de Montoro el análisis de la fractura transversal completa de ese carril derecho de la vía 1. El gobierno andaluz responde al ministro. El vicepresidente y consejero de Presidencia y Emergencias, Antonio Sanz, ha recordado que cuando ya ha pasado casi un año del accidente, seguimos sin saber la verdad de lo ocurrido. Y el ministro de Transportes, dice Antonio Sanz, pone en duda el trabajo de la Guardia Civil.
0: Llevan ocultando la verdad demasiado tiempo y ahora niegan la realidad que pone de manifiesto la propia Guardia Civil en un informe. Por lo tanto, los españoles nos merecemos la verdad y una explicación clara y una garantía de que no vuelvan a ocurrir situaciones como el accidente de Adamuz, con las consecuencias terribles que tuvimos que sufrir.
1: La presidenta del Parlamento andaluz se ha reunido hoy con los portavoces de los grupos socialista y Vox, que aplazaron la cita protocolaria por el inicio del curso político. La socialista María Jesús Montero ha explicado en redes que su partido ha registrado 109 iniciativas en las 7 primeras comisiones parlamentarias. Montero avanza que llevarán a la Cámara la situación de las universidades, los seísmos de Granada y la gestión de los incendios. El portavoz de Vox enmarca la reunión en un ambiente de entendimiento entre su partido y el PSOE. Javier Cortés anticipa que Vox eliminará las subvenciones de la Junta a las ONGs que, dice, se dedican al tráfico de personas.
5: Tenemos identificado, no queremos abrir un debate sobre una ONG en concreto, si sabemos quiénes son o cuáles, o algunas de las que son, y por tanto ahí, por ejemplo en Andalucía, tenemos claro que en el presupuesto 0 euros para todas esas ONGs que están traficando con seres humanos.
1: Y el Tribunal Superior de Justicia de Madrid ha descartado sancionar al juez Juan Carlos Peinado por sugerir en un auto que los escoltas de Begoña Gómez, la mujer de Pedro Sánchez, podrían haber colaborado para facilitarle una eventual fuga. El órgano madrileño, el Alto Tribunal de la Comunidad de Madrid, ha acordado archivar la diligencia informativa abierta al magistrado Peinado. Considera que sus manifestaciones no son constitutivas de una falta disciplinaria. Hablábamos del accidente de Adamuz hace unos instantes. Desde que eso ocurrió en enero pasado, no se detiene el desplome de viajeros en el transporte ferroviario, que ya pierde 30 millones de usuarios. Pero es que además del accidente de Adamuz, el tren ha registrado en los últimos meses demasiados problemas, como la interrupción de la línea de la alta velocidad entre Madrid y Málaga desde febrero y hasta finales de abril por un desprendimiento de tierras por las intensas lluvias en Álora. Y a ello se suma a diario averías en las infraestructuras que generan retrasos de cualquier tipo en todas las vías y en toda España. Han vuelto las obras, hablando de movilidad, hablando de comunicación, han vuelto las obras al Puente del Centenario en Sevilla. Los trabajos estaban paralizados desde el mes de mayo, cuando se hizo público que las empresas responsables se retiraban del proyecto de ampliación de la infraestructura tan necesaria para Sevilla. Patricia Arzuaga.
6: Esa renuncia se hizo efectiva en abril por parte de la Unión Temporal de Empresas, adjudicataria de los trabajos, aunque el Ministerio de Transportes le encomendó finalizar algunos pendientes relativos sobre todo a la seguridad, antes de ceder el testigo a una nueva empresa que se hará cargo de la obra, previa licitación y adjudicación del proyecto. Según publica el Correo de Andalucía, de fuentes del Ministerio de Transportes, se ha completado el izado y la colocación de una dovela doble en una de las pilas de la vía que va hacia Cádiz.
1: El Euribor ha comenzado septiembre con una fuerte escalada que sitúa el indicador interbancario más utilizado en España por encima del 3%. El índice de referencia para la mayoría de las hipotecas alcanza ya niveles del año 2024. Daniel Illana.
7: Hace 12 meses este indicador estaba en el 2,1, es decir, justo un punto menos. Eso significa que aquellos que tengan que revisar su hipoteca durante este mes la verán incrementada en algo más de 70 euros mensuales de media, con tendencia alcista durante todo el 2026, pese a la cual ha habido algunos dientes de sierra. La subida se ha ido agudizando desde el inicio del verano, con más de 3 décimas de incremento acumulado desde junio. La próxima semana se reúne el Consejo de gobierno del BCE para abordar tanto la actualización del cuadro macro europeo como los tipos. Se espera que haya una subida de un cuarto de punto que puede favorecer que continúe la escalada del Euribor.
1: Y más cosas que tienen que ver con la economía y con la empresa. La huelga de los trabajadores de Airbus, que cumple casi dos meses, tiene ya impacto real en las cuentas de las industrias auxiliares andaluzas y se están paralizando incluso contratos cuando no se ve en el horizonte cercano una solución. Por eso, el consejero de Industria, Jorge Paradela, se reúne mañana mismo con el secretario de Estado, Jordi García. Patricia Arzuaga.
6: Será un encuentro telefónico con más asuntos que tratar, pero este tiene especial relevancia, dice Paradela, porque la industria auxiliar es un sector estratégico que agrupa más de 150 empresas y emplea a más de 16.000 trabajadores.
8: Lo primero es ver qué visión tienen ellos. Evidentemente, al ser un conflicto de una empresa tan estratégica en un sector a su vez estratégico para la economía española, entendemos que el Ministerio tiene algo que decir.
6: Y es que el conflicto entre la dirección de Airbus y los trabajadores lleva todo el verano. Desde el 24 de agosto esta huelga indefinida, pero en julio fueron 23 jornadas de paros, cuyo impacto ya es efectivo y visible con materiales o piezas encargadas pero no entregadas y reubicación de trabajadores que también, añade Paradela, se puede dar a largo plazo.
8: Pensemos que Airbus va a estar tomando decisiones sobre dónde se ubica la carga de trabajo asociada al modelo que reemplazará a su modelo de mayor éxito comercial, que es el A320. Bueno, pues evidentemente situaciones de conflicto en España son elementos que nos juegan a favor de esas decisiones.
6: El consejero ha apelado a las partes a redoblar esfuerzos para alcanzar un acuerdo. De momento, este jueves, la dirección ha solicitado una pausa en la actual mediación ante el servicio de arbitraje porque quiere reunirse con todos los sindicatos y no solo con los convocantes de esta última huelga, para alcanzar así la representación legal de todos los trabajadores.
1: De la industria andaluza a la pesca, una financiación específica que sea estable y suficientemente dotada es lo que ha pedido hoy el consejero de la Junta de Andalucía, Ramón Fernández Pacheco, junto a otros cuatro consejeros autonómicos al comisario europeo del sector, al comisario de pesca, Costas Cádiz. Y lo hacen en un momento clave porque antes de final de año Bruselas tiene que establecer la cuota pesquera para el año que viene. Daniel Illana.
7: Fernández Pacheco, junto con el resto de sus homólogos, exige que Europa sea sensible a la mejora que presentan los caladeros, que afirman ha quedado constatada científicamente y que por ello se amplíen los días de faena, acercándose, según sostienen, a los 180 anuales. Otra cuestión fundamental es el nuevo marco presupuestario que entrará en vigor en 2028. Sobre ello, el consejero andaluz explica cuáles son las principales reivindicaciones.
9: Desde Andalucía hemos planteado la necesidad de contar con más días de pesca, contar con más presupuesto y la necesidad de flexibilizar las medidas que hasta ahora se imponen en materia de control a nuestros pescadores. La actitud del comisario ha sido receptiva, nos ha dicho que está trabajando, aunque en cualquier caso desde la Junta de Andalucía seguiremos al pie del cañón hasta el próximo mes de diciembre con la esperanza de conseguir un buen acuerdo para darle a nuestros pescadores.
7: Tanto el consejero andaluz como los de Murcia, Valencia, Cataluña y Baleares aseguran que han sostenido una postura unánime sobre los 4.000 millones que se espera arrancar del presupuesto europeo para pesca. Pacheco pide que todo llegue al sector y ha recordado que es importante que la financiación para cuestiones como la renovación de la flota, que en el caso de Andalucía supera los 30 años de edad media, o seguir modernizando infraestructuras pesqueras con inversiones en puertos, lonjas, cadena de frío, trazabilidad y valorización de productos y subproductos.
1: Y en el campo, la vendimia del marco de Jerez está a punto de terminar, rozando las previsiones iniciales del Consejo Regulador, que calculó que se iban a recuperar los rendimientos habituales después de la mala cosecha del año pasado. Pablo Cosano.
10: Estas molturadoras, todavía con tarea, convierten el mosto, la uva de restos de cosecha, en los pagos más cercanos al mar y donde la maduración es más tardía. La producción se acerca a los 60 millones de kilos de uva. César Saldaña es el presidente del Consejo Regulador.
11: La vendimia 2026 está prácticamente concluida, aunque aún quedan algunos lagares molturando pequeñas cantidades de uva, especialmente en zonas costeras, por ejemplo la cooperativa de Chiclana, o bien molturando y procesando uva procedente de Asoleo. La uva dedicada a vinificación en dulce, fundamentalmente Moscatel y Pedro Jiménez. Los cálculos indican que no vamos a llegar a los 60 millones de kilos de uva, nos vamos a quedar muy, muy cerquita, lo cual era un poco la franja superior de la estimación que hacíamos al principio de esta vendimia.
10: La cosecha ha generado uva de mucha calidad y esta misma semana podría darse por cerrada.
1: Ya ha comenzado el curso escolar para los más pequeños de Andalucía. La consejera de Educación ha estado hoy en la Escuela Infantil La Victoria de Córdoba, inaugurando así oficialmente pues las clases, que ellos también tienen clases. Elena Colchero.
12: Un primer día de curso que, como ya es tradición, suena así. No ha sido un día fácil para los casi 93.000 menores de 0 a 3 años que comienzan por primera vez las clases en Andalucía, aunque hayan tenido un horario de adaptación de 9 a 11 de la mañana. El gran titular de este curso es que el 95% de este alumnado disfrutará de educación gratuita al ampliarse al tramo de un año. La consejera de Educación, Carmen Castillo, ha inaugurado oficialmente el año lectivo en Andalucía, en la Escuela La Victoria de la capital cordobesa.
13: Hoy se incorporan en Andalucía, espero, los 92.406 niños y niñas de 0 a 3 años que tenemos escolarizados. Son 3.024 más que el curso pasado, por lo que creo que la medida de adelantar la gratuidad a un año que empieza en este curso escolar ya tiene su efecto.
12: La consejera ha anunciado que se va a incluir en el próximo presupuesto y por 15 millones de euros la subida del coste de la atención socioeducativa para las escuelas de infantil.
1: La Bienal de Sevilla propone disfrutar de una sala de revelado portátil para ver lo intangible del flamenco. Se ha instalado en Triana y va a viajar luego por distintos espacios hasta recalar en la Real Fábrica de Artillería. Carlos López.
14: Se trata de una sala envolvente, revestida de paredes rojas, con fotos de los artistas, voces y sonido. El público se puede colar y ver lo que no se muestra, lo explica el director de la Bienal, Luis Ibarra.
15: Sí, era un poco la idea de bajar la Bienal a la calle y de contar lo que ocurre detrás de un escenario, ¿no? Lo que son los procesos creativos, un poco de lo que hemos estado viendo estas semanas previas a la Bienal.
14: ¿Pero qué es lo intangible del flamenco? Ese concepto tan abstracto, lo explica la bailadora y coreógrafa Ana Morales, que está sumida en su próximo estreno, Rapsodia.
16: Ese duende que a veces hablamos, ¿no? Pero que para que pase eso tienen que pasar muchas horas detrás, mucha creación.
14: La sala es apta para todos los públicos. El maestro Manolo Marín, de 90 años, se ha echado una patadita por bulería.
17: Digo, hasta los entierros me damos una patadita a los flamencos. Sentimos algo muy, muy, yo qué sé, nos saca del mundo.
14: Además, se grabarán una serie de podcasts a cargo de los artistas que estarán disponibles en la página de la Bienal.
1: Y Cádiz rinde homenaje a uno de los chirigoteros más ilustres, Manolo Santander Cagüé. En unos minutos, en la Plaza Fragela, frente al Teatro Falla, se va a descubrir la estrella que lleva su nombre, Ana Candón.

0: pensamiento.
1: Hoy hace 7 años que fallecía Manolo Santander, dejando al carnaval un poco más huérfano y dejando también un legado de coplas inolvidable, desde Aquellos locos capuchinos al himno oficioso del Cádiz. Por eso su estrella, lejos de apagarse, brilla más que nunca. Esa estrella chirigotera que hoy además tiene su reflejo en la que se va a descubrir ante el teatro que tanto amó. El homenaje va a tener a su familia, estirpe de grandes carnavaleros, como protagonista. Su hijo Manolín Santander lo ha recordado hoy en Canal Sur Radio.
2: La gente perdió a Manolo Santander, chirigotero, y yo perdí a mi padre. Yo lo recuerdo menos solo los consejos, ¿no? Intento siempre buscar su aprobación o su consentimiento de cada paso en el que intento dar.
1: El acto comenzará a partir de las 9 de la noche.
3: Hablamos de cine. El Ser Querido, La Bola Negra y Los Domingos es la terna de las películas preseleccionadas por la Academia de Cine para representar a España en los Oscar. Ya el día 16 sabremos cuál de las tres apuesta por la final. Victoria Román.
4: Los Domingos, de Alauda Ruiz de Azúa, ya triunfó en los Goya y en el pasado Festival de San Sebastián. El Ser Querido, de Rodrigo Sorogoyen, acaba de llegar con gran éxito a las salas, con Javier Bardem y Victoria Luengo como protagonistas y con un rodaje de cine como telón de fondo. Y La Bola Negra, la favorita, inspirada en García Lorca, todavía no se ha estrenado en nuestros cines, pero con ella los Javis ya han triunfado como directores en el Festival de Cannes. El presidente de la Academia, Fernando Méndez Leite, ha deseado suerte a las preseleccionadas.
5: Muchas felicidades a las tres películas nominadas y que gane la mejor.
4: Ya en unos días, el 16 de este mes, se decidirá cuál.

0: Mañana volverán los avisos. Pérez Alcázar, buenas tardes.
1: Buenas tardes. Es la primera vez que se activan avisos rojos por calor en septiembre desde que existen registros, allá por 2007. La localidad jiennense de Andújar ha rondado los 45 grados, como el barrio sevillano de Tablada. El termómetro ha estado entre los 40 y 44 en buena parte del Valle del Guadalquivir o en el Andévalo onubense.
2: Podemos estar hasta octubre con esta calor aquí en Córdoba y es lo más normal.
3: Ya esperamos que quede ya poquito.
2: Aquí ya estamos acostumbrados, pero mal, se lleva mal.
1: La noche será complicada para conciliar el sueño. La Agencia de Meteorología ha activado mañana aviso naranja por temperaturas de hasta 42 grados en las provincias de Jaén, Córdoba y Sevilla. En Granada y Cádiz será amarillo.
0: Accidente de tráfico en la 92 Norte. El vuelco de un camión deja una persona herida y obliga a cortar uno de los carriles.
1: El accidente ha tenido lugar a la altura de Gori y mantiene cortado el carril izquierdo. Además, en Valdelagrana, en el puerto de Santa María, 6 personas han resultado heridas al ser arrolladas esta tarde por un vehículo cuando se encontraban en la terraza de un bar. Todo apunta a un despiste del conductor.
0: Pedro Sánchez ha rendido cuentas en el Congreso de la crisis de Ceuta. 1 mes y 5 días después, el presidente se ha quedado solo defendiendo que no hay pruebas de la implicación de Marruecos, aunque matiza que no las hay por ahora.
1: Pedro Sánchez insiste en desvincular a Marruecos de la entrada masiva de migrantes a Ceuta. Asegura que los servicios de inteligencia no tienen pruebas, aunque tras las últimas revelaciones matiza.
4: Podamos actuar con la debida contundencia cuando tengamos hechos contundentes, sólidos, para poder concluir la autoría o la participación directa o indirecta de un tercer Estado, como es el caso de Marruecos, que a día de hoy no es el caso. Digo, de momento.
1: Ha desvelado que el gobierno convocó a la embajadora marroquí para quejarse de que 2 ministros de Marruecos reivindicaran la soberanía sobre Ceuta. Exteriores ha admitido que la embajadora no acudió, que envió al agregado comercial. El presidente del PP, Núñez Feijóo, ha pedido a Sánchez que dimita, le advierte de sus responsabilidades judiciales y se pregunta por qué cubre a Marruecos.
5: ¡Convoque elecciones! Pero un presidente no tiene derecho a ausentarse de sus obligaciones y menos en una crisis de Estado. ¿Por qué tiene miedo a Marruecos? ¿Qué sabe Marruecos de usted?
1: Vox, también los socios de coalición y los socios parlamentarios del PSOE señalan a la responsabilidad de Marruecos. Hoy el Ministerio de Exteriores marroquí ha anunciado que va a iniciar una investigación después de la publicación que evidencia la complicidad de sus gendarmes en el asalto. Sánchez se ha comprometido a publicar los informes de la policía, la Guardia Civil y del CNI para demostrar que no recibió alertas previas de la gravedad de la situación. Ha recibido el aplauso de la bancada socialista, a excepción de la ministra de Defensa. El presidente de Ceuta, Juan Jesús Vivas, considera lamentables las declaraciones de Sánchez.
6: Son unas declaraciones lamentables y penosas. En Ceuta lo que se ha producido ha sido una vulneración de nuestra integridad territorial. Lo digo yo y lo dijo el presidente del gobierno.
1: Los ceutíes vuelven a manifestarse esta tarde en contra de la instalación de un campamento para migrantes en el muelle de Poniente frente a un colegio y espacios públicos. Un inmigrante marroquí ha sido detenido por intentar apuñalar a un militar español y otro marroquí de 17 años ha fallecido en un centro de acogimiento aquejado de diabetes severa.
0: El gobierno de Ceuta ha pedido, lo hemos sabido hace poco, personarse como perjudicado en la causa de la juez Tardón sobre la invasión de la ciudad.
1: El ministro del Interior ha trasladado por carta al Consejo General del Poder Judicial su preocupación por la decisión de la juez de la Audiencia Nacional, María Tardón, de prohibir al equipo policial que investiga la crisis facilitarle información. La presidenta del Poder Judicial ha respondido que respalda plenamente a la jueza. El fiscal jefe de la audiencia, Jesús Alonso, va a ser quien asuma la investigación. También llegan reacciones del exterior. La Comisión Europea mantiene bloqueada la llegada de ayuda a Ceuta porque el gobierno no ha aclarado su solicitud. Donald Trump considera la gestión de Sánchez desastrosa y el presidente argentino Milei culpa a Sánchez de la llegada de los migrantes.
0: A ver qué faltaba en esta crisis. El presidente Milei, el presidente argentino, era el que faltaba. Bueno, Alonso Rivero, seguro que tú tienes a alguien que también era el que faltaba en la información deportiva del día. Buenas noches.
7: Buenas noches, me has asustado porque decía el que faltaba para la crisis y digo, ¿yo qué he hecho ahora? ¿Yo qué he hecho ahora?
0: No tiene que ver contigo, tú eres inocente de todo.
7: De momento, hasta que
0: se demuestre lo contrario, exactamente.
7: No demostréis que hay argumentos, pero no lo habéis encontrado.
0: Bueno.
7: Oye, ¿te gusta el ciclismo? Me han dicho que vas
0: sí,
7: a ir
0: mucho
7: a animar a Enric Mas cuando pase por Sevilla, así que todavía te queda un poquito. Hoy es la primera etapa de las 10 que va a haber por delante. Ahora vamos a contar cómo ha sido la jornada y vamos a contar también qué hay por delante. Tenemos que marcharnos a todas las ciudades andaluzas donde hay noticias y ya sabes que mañana hay un partidazo Real Betis, Real Madrid. No va a estar Ceballos, pero ahora lo vamos a analizar también con muchos compañeros.

0: Así que pues hay programita contundente. Apúrate. Tú me avisas y te dejo esto.
1: Venga.
0: Hasta ahora.
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0: Pues muy buenas noches, aquí arranca el pelotazo y ya saben que tenemos casi 30 minutos por delante, hay 35, les dejamos otra vez a Natalia Barnett los bártulos para que pueda seguir informando a toda nuestra comunidad. Pero antes de hablar de muchas cosas que han ocurrido en nuestra provincia, antes de hacer la previa de un partidazo que les vamos a contar, ya les avanzo, 8:40, arranca la gran jugada mañana con Jesús Márquez, hay noticias de última hora. Ferran Palancar, ¿qué tal? Muy buenas.
3: Así es, Marcos Llorente ha anunciado su retirada de la selección española. El campeón del mundo lo ha hecho oficial a través de sus redes sociales, en las que ha explicado que ha sido una decisión complicada, pero meditada y muy sentida. En una carta que se ha acordado también de sus compañeros que le han acompañado en esta última aventura con la selección en Estados Unidos, y en la que ha asegurado que ha sido un orgullo representar a España y formar parte de esta bonita historia.
0: Pues Marco Llorente, que ha decidido que ya no va a ser seleccionable, se va a marchar con ese Mundial, ya quisieran algunos. Y antes de arrancar, tenemos fútbol, Ferran en directo.
3: Así es, minuto 4 de partido, Real Sociedad, Celta de Vigo 0-0. Partido correspondiente a la jornada 6, adelantado por esa jornada intersemanal que ambos dos equipos no podían disputar debido a sus encuentros de la primera jornada de la Europa League.
4: Ya sabe mi opinión.
0: Pues la opinión es esta. Esta es la opinión de Manuel Pellegrini en esa previa Real Betis, Real Madrid.
4: Ya sabe mi opinión. Si no, habría dicho falta un medio ofensivo, falta un centro delantero, falta un portero, falta un lateral. Entonces ahí me puede preguntar si ahora está la plantilla o no está. Si digo que falta un jugador y el jugador no está, mantengo la misma posición. El resto están doblados, como ha sido todos los años, no hay mayores problemas.
0: Pues esa es la polémica, ya saben que no se ha retractado. Manuel Pellegrini dice necesitar un pivote defensivo, algo que no entiende la dirección deportiva ni el presidente del Betis, y hoy no ha querido cambiar su postura. Ya saben que ayer explicaba Dani Ceballos cómo se había orquestado su salida del Real Madrid. Él dijo que había llamado a Mourinho, le había dicho que era el momento de cerrar el círculo y que por eso se consiguió ese acuerdo amistoso para rescindir el contrato. Mourinho ha dado una versión un poco diferente.
5: Hemos hablado 3 minutos al teléfono. Yo le he dicho que no contaba con él. Y muchas veces jugadores, cuando entrenador no cuenta con el jugador, muchas veces los jugadores pues se quedan agarrados a sus contratos y dicen: yo me quiero quedar, yo no me voy. Y después existe un problema que muchas veces se alarga en el tiempo. En este caso las cosas han sido muy fáciles porque el jugador me ha dicho si no contesta.
0: Pues esta es la versión de Mourinho. Lo llamó 3 minutos y le dijo que no contaba con él y que por lo tanto Ceballos inició la rescisión de su contrato. Nos van a acompañar para hablar del partido que vamos a vivir mañana, insisto, en la gran jugada a partir de las 8:40. Jesús Márquez va a capitanear todo un despliegue maravilloso en el Estadio de la Cartuja. Jorge Aliaño, muy buenas tardes.
6: Alonso, compañero, buenas noches.
0: Samuel, buenas tardes. Bueno, ya cada vez más oscurito. Sí. Samuel Silva, buenas noches.
7: Muy buenas noches. ¿Qué estaría pensando Jorge?
0: Así es. Bueno, Jorge, bueno, está en la calle y ya no sabe ni dónde está.
6: Es que estoy mirando por la ventana y ya casi es de noche, ¿eh?
0: Así es, del bar, que ¿dónde está? Jerónimo, sí. Alonso, capital de España, muy buenas.
8: Hola, lo que sea, buenas lo que sea.
0: Por cierto, ¿os ha cogido de sorpresa lo de Marcos Llorente? Bueno, tiene un carácter donde quizás no sorprenda esto. No, sí por quizá el momento de forma, pero siendo Marcos Llorente todo puede pasar, ¿no, Jorge?
6: Sí, yo estaba recordando que él en una entrevista reciente había dicho que no iba a alargar demasiado su carrera, cosa que a mí en su día me llamó la atención, porque considero a este señor, más allá de lo mucho que trabaja para ello, una fuerza de la naturaleza, ¿no? Sí me ha llamado la atención, creo que es una pérdida para la selección española porque no veo relevo a día de hoy, claro, para la pareja fija de laterales que conforma con Pedro Porro. Entiendo que la primera alternativa de Luis de la Fuente va a ser tirar de los que ya estuvieron en el Mundial, Eric García y Marc Pubil, pero sí, me ha sorprendido, Hombre, y en principio es una mala noticia. Lo que pasa es que de aquí a la próxima Eurocopa y al próximo Mundial, seguro que vamos sacando futbolistas para esa posición, ¿no?
0: Bueno, no creo que sorprenda en demasiado, pero sí, es verdad que estaba en un gran momento y podía haber alargado. Bueno, partidazo en el día de ayer, que viene con esa, no sé si polémica, de momento no se retracta Manuel Pellegrini, sigue pensando que necesita un pivote, y también en la versión que dio ayer Ángel Aro, que yo decía que la compraba. ¿Por qué? Porque conocemos la agencia y los agentes que llevan, entre otros, a Pablo García. Y sabemos que durante todo el verano han estado moviendo al jugador para poder salir. Son los dos asuntos de los que ha hablado en el día de hoy, quizás más llamativo. ¿Te ha sorprendido las palabras, hablando de todo esto, Samu, de Manuel Pellegrini?
7: No me ha sorprendido. Me hubiera sorprendido que Pellegrini hubiera cambiado de opinión en una semana, ¿no? Si pidió un pivote defensivo hace unos días, pues no se lo ha traído el club, lo ha traído a Ceballos, que creo que también le va a gustar a él y que lo va a utilizar, pero evidentemente no era lo que él había solicitado públicamente, que sí me llamó la atención que lo hiciera, ¿no? El club ha dado sus explicaciones, el club apuesta por Facundo Bernal, y ahora todo creo que va a depender del rendimiento que dé Facundo Bernal. Si da paso hacia adelante y ofrece un buen rendimiento, la polémica quedará diluida, y si no, pues se volverá a hablar de que al Betis le falta un pivote, que es la posición que Pellegrini ha dicho que se le queda coja. En cuanto a lo de Pablo, sí, ahí sí me ha sorprendido un poco Pellegrini, que ha dicho que habló con el futbolista y que le dijo que era conveniente que se quedara. Y que ha sido el propio futbolista, que eso, como tú dices, sabemos que su entorno lo llevaba moviendo semanas, y parece que lo acabaron por convencer de que era lo mejor para él. Bueno, ya veremos si en el Racing tiene esos minutos que en el Betis con Pellegrini los estaba teniendo, quizás no tanto como él quería, pero vamos a ver en el Racing, con un paso a un club un poquito con una exigencia menor, si Pablo puede despegar en como futbolista de élite.
0: No solo el pivote, Jorge, también ha puesto el acento durante todo este verano en la portería. Pellegrini, está por ahí Jorge Liaño, si os ha cortado.
6: Sí, sí, perdón, Alonso. Ah,
0: no, te decía que también ha puesto el acento en que lo de la portería con la lesión de Diego Conde quizás no era lo mejor. O sea, tampoco no, le ha gustado claro. Cómo ha estado tapado esa zona.
6: No, él está acostumbrado a tener tres porteros fiables, digo entre comillas, para él a lo largo de los últimos años. Digo para él porque no siempre le ha funcionado el tercer portero. De hecho, el Betis en momentos clave de las últimas temporadas, sobre todo en competiciones de eliminatoria directa, ha sangrado por la portería. Le pasó con el Braga, le pasó en su día con el Eintracht de Frankfurt, le ha pasado en alguna eliminatoria de Copa del Rey, le pasó en la final de la Conference con el partido que hizo Adrián. Bueno, le ha sucedido, pero él estaba contento con esa porterías. Este año tiene dos fiables para él, uno está lesionado, evidentemente siente que ahora mismo la portería del Betis está algo coja, ¿no? Entiendo las quejas de Pellegrini, sobre todo porque el contexto global le hace estar áspero, le hace no estar contento en estos momentos, pero insisto, para lo que, y si quieres analizamos la planificación global, para lo que han hecho los equipos del entorno del Betis, tampoco el Betis ha estado tan parado, aunque hay lunares graves como el del centro del campo, y para mí la defensa, el centro de defensa, el lateral derecho, hay lunares, pero el Betis no ha estado tan parado como otros.
0: Oye, la lista de convocados la hemos conocido, la de Lo Celso ausencia, de momento, bueno, ya está terminando de recuperarse, casi su puesta a punto es final, pero no va a estar por ese proceso gripal, y Dani Ceballos, que él quería estar, pues ha considerado Pellegrini que precipitado. En el Real Madrid, Jero, ¿hay demasiadas novedades en la lista de mañana? ¿Está por ahí, Jero? Debe estar Jerónimo Alonso. Bueno, os pregunto antes de volver a contactar con Jerónimo Alonso, ¿qué esperáis del partido de mañana? ¿Qué esperáis del Betis viendo a este Real Madrid que ha arrancado? Es verdad, sin ser brillante, pero sobre todo siendo muy resolutivo.
7: A ver, yo creo que espero, después de, por lo menos siempre ha sido así en el Betis de Pellegrini, cuando viene un patinazo importante, y el del otro día contra el Levante lo fue, ver una versión competitiva del Betis y que apriete. Lo que pasa que luego ya el resultado creo que va a depender de qué Real Madrid veamos, ¿no? Si vemos esa versión del segundo tiempo o es eléctrico con los futbolistas que han llegado muy, muy, muy buena forma, tanto Mbappé como Bellingham, Vinicius, que también va entrando ya, pues el Betis evidentemente ante esa calidad tendrá difícil sacar un buen resultado. Pero sí creo que sí espero, vamos, me sorprendería que no, ver un Betis competitivo y que le ponga las cosas difíciles al Madrid. Luego ya sabemos que la calidad individual también decide estos partidos, ¿no?
6: Claro, tú lo único que le puedes exigir al Betis en un compromiso de esta índole es que compita, ¿no? El otro día, por ejemplo, el Sevilla no salió a verlas venir con el Atlético de Madrid. Lo que pasa es que cuando te enfrentas a estos equipos dependes de ellos. El Atlético las tres primeras que tiró las clavó. Si el Madrid te viene con ese porcentaje de acierto, con esa actitud que ha tenido en los primeros partidos y con ganas de desde el principio, bueno, hacer ver que con Mourinho son un equipo distinto al que eran el año pasado, hombre, pues al Betis solo le vas a poder exigir competir y seguramente vaya a perder. Pero también puede resbalar el Real Madrid y el Betis a hacer un buen partido, ¿no? Lo ha hecho muchas veces en los últimos años, con lo cual, oye, lo mínimo competir y, ¿por qué no?, soñar con sacar algo. De no ser así, bueno, pues yo creo que nos quedaríamos todos un poquito fríos con el arranque de temporada, ¿no? A pesar de haber ganado los dos primeros partidos, porque tampoco fueron brillantes, ¿eh? En Valencia sí creo que el Betis estuvo un poquito mejor en la última media hora, pero de momento esa media hora de Valencia es el único tramo de la temporada de los tres partidos en el que me ha convencido el equipo de Pellegrini.
0: Bueno, Jero, ahora sí, ¿cómo llega el Real Madrid? ¿Con qué novedades? ¿Con qué baja? Y te pregunto también, aprovecho, ¿qué vamos a ver? ¿Qué Real Madrid ha arrancado esta temporada para aquel bético que de momento no haya estado demasiado puesto en los primeros partidos?
8: Bueno, el Real Madrid llega bien, hay que decir que ha hecho 3-3, 3 victorias en 3 partidos, que lleva 12 goles a favor, 2 en contra, o sea que lo está haciendo bien en el arranque del campeonato. Yo todavía tengo la duda, porque de estos 3 partidos ha jugado 2 en el Bernabéu, teóricamente cómodos, frente a Real Sociedad y Málaga. Le vimos sufrir en el campo del Español con ese gol en el descuento de Carlos Espí, que hizo que no perdiera puntos. Hay que ver, si la tendencia, no es lo mismo jugar en casa que fuera para el Real Madrid. Luego hay otro factor importante, y es que el martes comienza la Champions. El Madrid tiene un hueso duro en el primer día de Champions, el Inter de Milán en el Bernabéu, y eso a mí me da que pensar que tal vez Mourinho algo mueva el equipo. En principio la convocatoria es la misma, solo se quedan fuera los jugadores que están lesionados, véase Tchouaméni, véase Militao, véase Ferland Mendy. Así que puede repetir perfectamente las alineaciones de los últimos partidos, con ese tridente que tiene arriba, con Mbappé, con Bellingham y con Vinicius, que están en gran momento de forma. Pero también hay que pensar que el martes viene el Inter de Milán. Hombre, la Liga le ha hecho el favor al Madrid de poner el partido el viernes. Tiene más descanso del que habitualmente tendría en un partido de Champions que se juega en martes. Pero tal vez Mourinho quiera rotar algo al equipo. Y además hay una circunstancia que para el partido de Champions va a tener muchos jugadores sancionados, porque está sancionado Bernardo Silva, porque está sancionado Arda Güler, también Camavinga, y no va a tener seguramente a Tchouaméni, así que tiene prácticamente todo el centro del campo, menos Valverde, fuera para el partido de Champions, no para mañana. Y entonces, bueno, pues eso también tal vez pueda condicionar un poco a la alineación de mañana frente al Betis. Pero yo al Madrid le veo bien, creo que el vestuario desde la llegada de Mourinho es un bálsamo de aceite. Es verdad que todavía no han llegado las curvas, cuando lleguen las curvas y los malos resultados, pues veremos si el portugués sigue siendo tan amable, tan bueno, tan dócil, como estamos viendo en estas primeras semanas, ¿no?
0: Y no puede jugar, está lesionado, pero vuelve a ser noticia otra vez Raúl Asencio, Jero, por situaciones negativas, ¿no?
8: Sí, bueno, en este caso positiva para él, porque ha salido absuelto por el famoso juicio, escabroso tema de los canteranos del Real Madrid, de unas chicas con las que habían mantenido relaciones sexuales, que eran menores, que habían grabado vídeos y luego se habían difundido. Asensio estaba acusado, se pedía, no era poco, año y medio de cárcel por difundir un vídeo de carácter sexual de unas menores. Bueno, finalmente el juicio ha salido bien para Asensio, entre otras cosas porque las menores han retirado los cargos, ¿no? Que eso también hay que decirlo, ¿no? No es que haya resultado absuelto por inocente, sino porque las chicas pues finalmente han decidido no mantener la acusación y por eso no quedan condenados, según han dicho, porque les perdonan, ¿no? O sea, no tampoco es porque no ocurriera el hecho, sino porque les perdonan. El hecho es un hecho objetivo, que el vídeo existe, lo sabe la policía, que el vídeo se difundió, lo sabe la policía. Bueno, Asensio ha hecho un comunicado, yo creo que poco inteligente, en las redes sociales, un poco sacando pecho de he quedado suelto, sabía que esto pasaría, los medios de comunicación no han tenido el respeto por la presunción de inocencia. A ver, en este caso la presunción de inocencia sobre unos hechos que eran claros y evidentes, que el vídeo existe, lo sabe la policía, que el vídeo lo difundiste, lo sabe la policía, que luego la víctima ha decidido no seguir seguir con él, eso, pues suerte para ti, que ha salido indemne del asunto, enhorabuena, pero, en fin, para sacar pecho tampoco creo que sea el asunto. Y luego eso se mezcla con el tema del control de alcoholemia de hace unos días, en el que dio triplicó la tasa permitida, le han metido una multa, 14.000 euros, que para un futbolista es poco, pero si te la meten a ti o a mí, nos crujen durante una buena temporada y 8 meses de retirada del carné. Hoy Mourinho le ha pegado un buen palo, ha dicho Mourinho que hay que ser jugador del Real Madrid las 24 horas del día y que un jugador puede manchar el escudo de un club fuera del terreno de juego también, y le ha dado un buen palo. Ha dicho que no está contento con Asensio por estas circunstancias, pero bueno, el jugador en el comunicado dice que ahí sí que con el control del comienzo se ha equivocado gravemente, que pide disculpas al club, a la afición y a todo el mundo.
0: Gracias, Jero, mañana te escuchamos.
8: Nada, hasta luego.
0: Antes de despediros, Samu, Jorge, sobre todo a ti, Jorge, en un minuto, que no te he preguntado por la planificación del Sevilla, ¿qué te ha parecido la recta final y si ansías también conocer la impresión de Luis García Plaza después de atizar en rueda de prensa tras el traspaso de Oso? Me imagino que mañana va a tener que hablar de esto, ¿no?
6: Bueno, entiendo que el entrenador dirá que se ha equivocado y que estaba en su papel de apretarle al club, es lo que yo diría si fuese el técnico de Sevilla. ¿Y qué me ha parecido la planificación? Pues dadas las circunstancias de Sevilla, muy buena, ¿no? Creo que se ha trabajado mucho, que se ha trabajado bien, que por primera vez en 3 años el club además ha ayudado a un director deportivo dándole las herramientas suficientes para ejercer su trabajo. Y después de la época de Antonio Cordón, el peor director deportivo de toda la historia del Sevilla, bueno, pues su aláter, su mano derecha hasta hace unos meses, sobre el papel lo ha abordado. Veremos el rendimiento de los futbolistas, pero lo que ha hecho tiene un mérito tremendo, ¿no? Así que muy bien, yo creo que se había mejorado la plantilla, tiene alternativas y le han dado al entrenador lo que le deben dar para que tenga una temporada tranquila.
0: Pues a ver qué sucede, mañana lo escuchamos. Gracias, Jorge, gracias, Abu.
7: Venga, un abrazo.
6: Adiós, gracias a ti, Alonso, un abrazo.
0: Bueno, hemos analizado el partido, ya saben, ¿no? Él quería estar, Dani Ceballos en la lista de convocados, pero Pellegrini no lo acababa de ver. Bueno, tendrá sus razones, acaba de aterrizar y por lo tanto lo va a tener que ver desde la grada. Ya saben que, bueno, no solo Dani Ceballos, sino Fabián Ruiz, que es un futbolista maravilloso que lo ha ganado todo, pues fueron captados en el Betis por José Tadeo, por el míster que tuvieron también en aquella época. Y al que tenía ganas de saludar después de mucho tiempo. José, ¿qué tal? Muy buenas.
1: Hombre, buenas tardes, Sacan al Sur.
0: Es un placer, como siempre, tenerte con nosotros. Ya lo sabes, que eres uno más de la familia. Y bueno, me imagino que el verlo ayer en esa presentación, el verlo otra vez con la camiseta del Real Betis Balompié, lo primero que te habrá traído es grandes recuerdos, ¿no?
1: Pues sí, una satisfacción tanto personal, porque todas las personas que hemos disfrutado, en este caso del proceso de aprendizaje de Dani, pues una satisfacción que vuelva a casa y ojalá y le deseamos pues todo lo mejor a este gran jugador, ¿no?
0: Oye, antes que nada, lo conoces, ahora te pregunto y siempre la gente que se suma recordando, ¿no? Cómo llega Dani al Betis, pero ¿se marchó como se marchó? Ayer se le preguntó, José, dijo que, bueno, él entiende que era joven, que el Madrid y el tren del Madrid pasa una vez, pero ¿crees como bético también que le va a costar mucho el hecho de revertir esa situación con muchos aficionados? ¿O esto es el fútbol y él tiene en su poder, en su calidad, la posibilidad de que esto sea rápido?
1: Yo pienso que Dani tiene esa capacidad, sobre todo de trabajar diariamente. Es un chico fantástico que tiene fútbol y lo importante es, para el bien del Betis, que tenga un buen rendimiento, que entrene fuerte y sobre todo que las lesiones le respeten. Lo demás, opiniones y lo fundamental, que él tenga esa confianza y demuestre el Dani que vimos nosotros aquí en el Real Betis Balompié.
0: ¿Y qué vistes? ¿Qué vistes para llevarte a ese Dani al Real Betis Balompié? Algo tuviste que ver tú primero, antes que nadie, ¿no?
1: Bueno, esto es primicia para el Canal Sur, ¿eh? La verdad que fue una cosa anecdótica, porque fuimos con una compañera de trabajo, María Marquina, de Osuna, curiosamente a Utrera, y íbamos a hacer, digamos, la observación del partido de scouting, pero para un lateral izquierdo, para su amigo Kiko, que curiosamente lo firmamos, que era lateral izquierdo, pero no íbamos a ver a Dani, y curiosamente nos miramos en el descanso con esta profesional del fútbol y curiosamente nos quedamos un poco pues sorprendidos cómo ese chico flacucho, moreno, pues ya prácticamente driblaba, regateaba, pasaba, era generoso, y ese fue, digamos, la manera donde realmente pues observamos a Dani temporada 2012. Y curiosamente, otro dato importante es que Dani, cuando se firmó en el Betis, empezó con el preferente juvenil, porque la gente lo asocia con el División de Honor, ¿no? Fue con el tercer equipo juvenil, hizo, digamos, una milicia, como se suele decir, de 25 partidos. Fuimos campeones de ese grupo, un grupo fantástico, donde también estaba Fabián y muchos chavales más. Y, pues bueno, pues le sirvió pues de trampolín, ¿no?, a lo que fue el primer equipo, ¿no?
0: Oye, has visto, y sé que lo has seguido, recuerdo declaraciones de él agradeciéndote mucho, ¿no?, el hecho de estar en el Real Madrid, en el fútbol profesional. ¿Qué evolución has visto en él? Es verdad que ha tenido irregularidad, las lesiones, ¿no?, por momentos también le han fastidiado. Yo creo que eso también es fruto de la irregularidad y la ansiedad por querer agradar y quedarse mucho tiempo como titular en el Madrid, algo que es difícil. Pero, ¿has visto una evolución en estos años de carrera, en estos 10 años que lleva fuera del Betis?
1: Mira, Dani, las personas que lo conocemos, Dani es una persona que siempre, y un futbolista y un profesional, que nunca teme, y esto es muy importante para un jugador. Tiene un futbolista que tiene adaptación a varias posiciones, puede jugar en banda, aunque a mí particularmente me gusta más por dentro, y en estos 10 años evidentemente ha aportado muchísimo. Es verdad que ha jugado poco, pero es porque realmente ha tenido dos o tres lesiones muy determinantes. Pero sí, tenemos al Dani que, no sé si eras Víctor del Amo, ¿no? Sí. Que en esa época empezó a florecer y empezó a tener esas cualidades de tener personalidad, de tener balón. Es una persona muy generosa dentro del campo y particularmente pienso que lo vas a dar tardes de gloria, ¿eh? Ojalá le respeten la lesión, evidentemente, ¿no?
0: Y permíteme, mister, que te haga una última, y no de Dani, ¿no? Porque yo era de los que pensaba que después de ganarlo todo, hay que ver la carrera, por cierto, de Fabián Ruiz, es un auténtico espectáculo, la cantidad de datos positivos que genera en la selección, en sus clubes, pues a lo mejor era el momento ya, ¿no?, de recalar en buen momento, decía él, hace un par de años, que quería estar en el Betis en buen momento. ¿Vislumbrabas eso o pensabas que todavía es un tipo que va a aguantar y que esa renovación con el PSG, como ha llegado, pues hace que haya que esperar un poquito para verlo de verde y blanco otra vez?
1: ¿Para el futuro, me estás preguntando?
0: Sí, sí, digo porque ha renovado recientemente. Yo pensaba, ¿no?, que no se iba a hacer esa renovación y que iba a apostar ahora, ¿no?, cercano a esa edad ya de madurez de recalar en el Betis.
1: Hombre, yo pienso que hay que respetar los pasos, tanto biológicos como deportivos, y eso significa que ahora mismo Fabián, para mí, hombre, lo hemos tenido también como futbolista, y es una declaración periodística quizá un poco egoísta, ¿no?, pero realmente tengo que reconocer que Fabián todavía está en su esplendor deportivo. Entonces, pues bueno, hay que tener paciencia. Es lógico que renueve con el PSG porque lo ha ganado todo, realmente. Yo creo que es candidato a ese premio tan, tan famoso y laureado que te da el fútbol, ¿no? Entonces, pues hombre, yo pienso que dentro de a lo mejor de 2 o 3 años pues lo tendremos aquí, ojalá triunfando con los dos, ¿no? Con Dani y Fabián.
0: Oye, por cierto, ¿a él cómo lo vistes? Ya que estamos, te pregunto también a Fabián y termino con esta. ¿Cómo entró por tus ojos Fabián Ruiz?
1: No, Fabián lo tuvimos nosotros en juveniles, uh-huh, en la etapa de juvenil. Ya venía de la etapa de Alevines. Fabián, el caso anecdótico de Fabián, que muy poca gente también lo sabe, fue el crecimiento físico. Fabián pasó una etapa muy difícil, ¿vale?, porque biológicamente creció unos 24 centímetros. Y ahí también se hizo un trabajo de espera, de paciencia, aparte de todo el trabajo que para mí, sinceramente, es una obra de arte, porque ahí intervino mucha gente, desde primeros entrenadores, segundos, delegados, en fin, utilleros, coordinadores de canteras, en ese proceso, más lo que pasó con la madre, su contratación, etcétera. Sí que es verdad que la etapa de cadete juvenil fue muy importante porque fue un desarrollo físico donde un adolescente, pues claro, crece 25 centímetros y le costó, ¿no? Y bueno, ya la etapa suya, digamos, en el Betis, triunfando, Nápoles y luego PSG, pues bueno, para mí significa un trabajo diario y sobre todo pues un trabajo para que los jóvenes se fijen realmente en él, ¿no?
0: José Tadeo Mister, que esta es tu casa, que bueno, hay que traerte para hablar de fútbol, ¿eh? Al margen de Dani, de Fabián, de tus experiencias, para hablar del fútbol, que de eso sabe mucho, y te agradecemos como siempre tu presencia en estos minutitos en El Pelotazo. Un abrazo muy fuerte.
1: Un abrazo, Canal Sur.
0: Venga, nos damos una vuelta por el resto de Andalucía. Hoy en Granada habéis conocido al que se va a encargar de dirigir el club, a Ignacio Beristain. Miguel López, muy buenas.
9: Sí, ¿qué tal? Muy buenas tardes. Hoy, esta mañana, el nuevo presidente del Granada, conocido ya, ha puesto cara a los medios de comunicación que cubren habitualmente, que cubrimos la información rojiblanca. Y mañana, a la una en punto de la tarde, será el momento en el que ofrezca explicaciones de la situación que atraviesa el club y del futuro de la entidad. Una de la tarde es la hora a la que Ignacio Beristain comparecerá para dar explicaciones ya como presidente del Granada Club de Fútbol ante los medios y solventar las muchas dudas que hay en el horizonte del Granada Club de Fútbol. Un equipo que, como decimos en lo deportivo, sigue en estado de gracia, sigue en la nube de momento. El domingo se mide al Eibar a las 2 de la tarde con el objetivo de seguir sumando y de hacerlo sobre todo en un campo difícil. Previsiblemente mañana será el último entrenamiento en el que podremos ver si hay disponibilidad, qué disponibilidad tiene Pacheta de cara a ese partido. El técnico rojiblanco probablemente hable ya el sábado antes de que la expedición parta a la ciudad del País Vasco. Un Granada que es el líder provisional de la segunda división con 7 puntos de 9 posibles.
0: Gracias, Miguel. En Málaga, presentación y balance de lo que ha sido un verano intenso. Juan Carlos Tirado, buenas.
10: Pues sí, la mañana ha sido intensa en la Rosaleda. Primero, presentación de los 4 refuerzos del Málaga: Pablo Martínez, Juan Berrocal, Adán Aznú y también Jens Cayusta. Y posteriormente, la esperada comparecencia del director deportivo Loren Juarros para hacer un balance del mercado de fichajes para el Málaga Club de Fútbol. Como es habitual también en estas comparecencias de Loren Juarros, ha comenzado pues con una explicación apoyada en un PowerPoint de lo que ha sido el mercado de fichajes en la Liga Española. Con posterioridad ya ha hablado del mercado blanquiazul. Y lo que primero ha dicho Loren Juarros era de esperar que se vanagloria de que ninguno de los jugadores emergentes del Málaga se ha ido en este mercado de verano, que era el objetivo principal marcado por la dirección deportiva.
11: No hemos tenido que vender o ningún jugador se ha querido ejercer la cláusula de rescisión para marcharse, ¿no?
0: Yo creo que eso ha sido importante para planificar este año. Ferran Balancar, tenemos que hablar también de ciclismo porque ya ha llegado la Vuelta a Andalucía.
3: Así es, y Enric Mas amplía ventaja y es más líder que nunca de la Vuelta. En la primera etapa en tierras andaluzas, el líder de la clasificación, Enric Mas, ha conseguido sacar 27 segundos de ventaja a sus máximos perseguidores después de una exhibición de su poderío en un ataque a apenas 11 kilómetros de la meta final y con la ayuda de sus compañeros de equipo, un apoyo en el que ha incidido el ciclista mallorquín al finalizar la carrera.
12: Yo creo que hemos estado bastante bien, ¿no? Ya habéis visto por la tele, pues, bueno, yo creo que la imagen que hemos dado, un equipo, lo que somos, sólido, con ganas, y bien, poco a poco. Me he visto bien, teníamos a Raúl por delante y teníamos que aprovechar la oportunidad.
0: Y mañana tenemos una nueva jornada, ¿no?
3: Así es, la Vuelta se adentrará mañana en la provincia de Granada. Etapa número 13 de 192 kilómetros entre Almuñécar y Loja, con un ascenso de más de 3.400 metros. Una etapa de subidas y bajadas constantes con 3 puertos, destacando la subida del puerto de Granada de segunda categoría que marcará el tramo decisivo de la carrera.
0: Gracias, Ferran. Hasta mañana.
3: Hasta mañana.
0: Y por cierto, nuestro compañero del diario Marca, Antonio Martínez, publica que se le cierra la puerta definitivamente a Sergio Arribas. Así que se queda en el Almería. Es una gran noticia para García Pimienta y para todo el staff. Lo dicho, les dejamos ahora en la mejor compañía, en su casa, en Canal Sur Radio, con la mejor información. Mañana más deporte aquí también en Canal Sur Radio. A partir de la una en La Jugada, también a partir de la una y cuarto en La Jugada Local. Y también ya saben que durante toda la tarde-noche estaremos contándoles desde el Estadio La Cartuja, Real Betis Balompié, Real Madrid. Por cierto, en directo ahora mismo, minuto 32, Real Sociedad 0, Osasuna 0.
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13: A las 9:35. Paco Vocero, ¿qué tal? Buenas noches.
14: Buenas noches, Natalia, ¿qué tal? Pues muy bien, aquí analizando la actualidad hemos contado ya muchas cosas en el pretérito del Mirador, es decir, a las 9 menos 20, y ahora tú me vas a contar otras cosas, eso que tú quieres llamar las claves de Paco Vocero. Tenemos que cambiarle el nombre, Paco, búscate un nombre original.
15: Pues sí, mira, vamos a bichear un poco la economía, si te parece bien, porque vamos a empezar hoy por Ceuta, donde la ayuda europea está en el limbo. Sí. Bruselas ya tiene sobre la mesa la petición española de fondos de emergencia y el refuerzo de Frontex, pero exige antes que el gobierno aclare y justifique esa solicitud. Y no sé yo, después de la sesión parlamentaria de hoy en el Congreso, qué piensan realmente las cancillerías europeas al respecto, aunque en todo caso Ursula von der Leyen dice estar lista para reforzar la frontera, así que el desembolso está ahí, pero esperando turno. Como el de la industria aeronáutica andaluza, porque la huelga de Airbus ha paralizado ya las contrataciones en la empresa auxiliar andaluza, un sector que agrupa más de 150 compañías y 16.000 empleos. Algo a lo que el consejero de Industria, Jorge Paradela, ha advertido de que el conflicto podría pesar en la decisión de la compañía sobre dónde colocar el reemplazo del A320. Y es que mientras se mantenga el conflicto, el reloj corre en contra de todos nosotros. Y mañana, fíjate, el ministro Arcadi España va a presentar en el Consejo de Política Fiscal y Financiera su reforma de financiación autonómica, con el rechazo de la gran mayoría de las comunidades autónomas, salvo Cataluña y Canarias, Cataluña como siempre, y con sus técnicos del Ministerio de Hacienda pidiendo matizar la ordinalidad para no perjudicar a las comunidades receptoras de fondos de solidaridad. Y en Europa, pues te comento, los indicadores adelantados de agosto, los PMI certifican que España e Italia mantienen el ritmo del crecimiento de la eurozona, y el Banco Central de los Países Bajos, fíjate, traslada parte de su oro de Nueva York a Londres alegando inestabilidad política. Y es que el cansancio generalizado hacia Donald Trump, que por cierto ha vuelto a abrir la boca hoy contra España, empieza a preocupar hasta a los republicanos con más influencia mirando a las legislativas de noviembre. Y mira, mientras, y abrimos entrevista, la Reserva Federal reconoce que la demanda de centros de datos está sosteniendo el pulso de la economía estadounidense.
14: Sí, porque precisamente las inversiones en esos centros de datos aquí en Andalucía y los problemas que plantea el gobierno central para el proyecto del Real Decreto que regulará su eficiencia energética híbrida están preocupando y ocupando al gobierno andaluz, que cifra en más de 10.000 millones de euros, ahí es nada, la inversión vinculada a una veintena de proyectos de esos centros de datos en nuestra comunidad actualmente en distintas fases de tramitación. Para hablar de esto, que nos parece muy, muy interesante, nos atiende ya el consejero de Inteligencia Artificial, Desarrollo Digital y Administración Pública, José Antonio Nieto. Buenas noches.
16: Hola, ¿qué tal? Muy buenas noches.
14: Muchas gracias por atendernos, hacernos un hueco en esa agenda tan apretada.
16: Nada, gracias a vosotros por ocuparos de un tema tan importante y que a veces pasa tan desapercibido, ¿no? Y que no para todo el mundo tiene el valor que realmente tiene esa dificultad o esa imposibilidad que, a la que nos podemos ver abocados si el gobierno aprueba la normativa que está en el borrador de decreto y que supondría pues excluir a todo el territorio andaluz de esa posibilidad de disponer de centro de datos, que al final es disponer de autonomía tecnológica, ¿no?
14: Pues se está ocupando usted del asunto de moda y de máxima trascendencia, y no ya futuro, sino es ya presente la IA, la inteligencia artificial y esos centros de datos. Fíjese, está Paco Vocero conmigo, lo acaba de escuchar también. Pueden saludarse si quieren.
16: Bueno, hola Paco, encantado de saludarte. Hace mucho que nos conocemos y sigo deseando poder verte y encantado de saludarte.
15: Igualmente, consejero, un abrazo grande, gracias.
14: Les decía que precisamente hoy las principales plataformas de inteligencia artificial han sufrido una caída a nivel global, ¿eh? Y el mundo se cae cuando ya estas plataformas sufren fallos. Bueno, consejero, vamos a hablar primero de esa magnitud real de la cifra que yo daba, más de 10.000 millones de euros, una veintena de proyectos en Andalucía. ¿En qué punto se encuentran las inversiones? ¿Qué tipo de operadores hay detrás de ellas?
16: Bueno, hay en este momento 20 proyectos bastante definidos y bastante avanzados que tienen intención de ubicarse en Andalucía, 20 proyectos de distinto tamaño, pero todos ellos con grandes capacidades, lo que podríamos llamar esos centros de datos de gran escala que suponen una ventaja competitiva a la hora de ser un territorio altamente tecnificado, ¿no? Donde luego se pueden ubicar otro tipo de industrias que requieren de la tecnología a la que le dan soporte los centros de datos, ¿no? Hay inversores con origen en España, empresas españolas que se están dedicando a este tipo de proyectos. Hay proyectos también que se impulsan por iniciativa de empresas de otros territorios, la mayoría son de la Unión Europea, y bueno, pues la sorpresa ha sido que en un momento en el que varios de esos proyectos estaban acercándose ya a su culminación, hay una modificación de la regla del juego en la que el Gobierno de España establece unas condiciones de eficiencia energética que nos afectan fundamentalmente en Andalucía, porque tenemos un clima muy cálido. Este tipo de centros de datos requieren de una temperatura estable relativamente baja, y por tanto una de las cosas que hay que garantizar es ese mantenimiento de la temperatura adecuada, ¿no? Aquí, evidentemente, Andalucía no es competitiva con otros territorios. En los países escandinavos se habla del free calling, ¿no? Del frío gratis, porque pues su temperatura normal está en ese margen que requieren los centros de datos. Aquí tenemos que enfriar a través de tecnología, a través de un sistema de refrigeración, y evidentemente eso consume energía. El Gobierno de España ha decidido de golpe establecer una rebaja de casi un 50%, de más de un 40% en la eficiencia energética que exige a estos centros de datos. Y bueno, pues nos ocurre algo muy sencillo, muy simple, que es que no hay tecnología que pueda dar un rendimiento similar al que pide el Gobierno de España. Es materialmente imposible. Yo mañana tengo una reunión con AFAR, con la Asociación de Frío Industrial, que tiene su sede en Lucena. Es un clúster en frío industrial donde hay empresas que tienen proyectos en todo el mundo. Es tecnología punta. Bueno, pues uno de los focos de frío industrial a nivel mundial. Y vamos a hablar con ellos para que nos digan, bueno, pues qué solución ven, ¿no? Porque lo que no podemos hacer es renunciar a que Andalucía sea un territorio donde se pueda desarrollar inteligencia artificial, donde podamos tener ubicados servicios que nos den soporte para la latencia que necesitan muchas máquinas que prestan servicios sanitarios, por ejemplo, o que prestan apoyo al sector bancario o a otros sectores cada vez más tecnificados que requieren de estas infraestructuras, ¿no? Yo creo que el Gobierno de España está instalado en una posición compleja, en el que los temas se analizan muy poco. Esta iniciativa se toma no por el Ministerio de Transición Digital, sino por el de Transición Ecológica. Se ha decidido esos criterios y esos planteamientos tremendamente ideologizados que no le importa el renunciar a que España, porque muy pocas zonas de España van a tener la posibilidad de ubicar en esas condiciones centros de datos.
14: No, porque ya está haciendo muchísimo calor también en el norte.
16: Efectivamente, y sobre todo porque la temperatura de la que estamos hablando y a los niveles que se tiene que refrigerar esos centros de datos afectan al conjunto del territorio. Mira, hay un proyecto que está impulsando el Gobierno de España en Soria. Ese proyecto que está impulsando el Gobierno de España en Soria no cumpliría con las medidas medioambientales que el propio Gobierno de España está queriendo impulsar. Y fíjate, te estoy hablando de una de las provincias más frías de España, ¿no? Bueno, pues ese planteamiento alocado. Nosotros vamos a hacer alegaciones, vamos a pedirle al Gobierno de España que recapacite, que evidentemente nosotros, la Junta de Andalucía, también queremos ir a un modelo cada vez más sostenible, ir a un modelo que sea tremendamente respetuoso con el medio ambiente, que no genere tensiones energéticas, pero se tiene que hacer progresivo conforme la tecnología nos vaya aportando pues esos medios para conseguir que los fines que se plantean sean adecuados. Mira, la media de consumo, si el óptimo, el consumo mínimo sería uno, que es el máximo de eficiencia energética, es decir, que el 100% de la energía que se consume está destinada al servicio tecnológico. En este momento, la media que hay en España está cerca del 1,5. Y lo que pide el gobierno de España es que se tiene que llevar al 1,15. O sea, fíjate qué caída tan abrupta y tan exigente de golpe está exigiendo el gobierno de España. Son terminología y son materia un poco árida, difíciles de explicar en poco tiempo, pero creo que se entiende. Lo que estamos planteando, ¿no? Y se entiende la necesidad de que, bueno, pues defendamos esas capacidades para Andalucía, que
14: está claro. Estamos hablando de que estarían en riesgo, están en riesgo de hecho esos proyectos de inversión privada. La Junta tiene en proyecto también su propio centro de datos. ¿También se vería afectado por el decreto?
16: Se nos ha dicho extraoficialmente, se nos ha dicho extraoficialmente que, bueno, el gobierno sabe, ya te digo, que ese proyecto que quiere poner en Soria, que es el gran centro de datos de la Seguridad Social, no cumple los parámetros que ellos mismos van a exigir a los privados, el nuestro tampoco lo cumple, pero nos dicen que van a permitir que haya una excepción para los centros de datos públicos. Pero a nosotros nos parece una falacia, porque al final los centros de datos públicos no pueden dar soporte al conjunto de la industria. Claro. Hoy, en este momento, por ponerte un ejemplo que todos vamos a entender, la mayor cantidad de proyectos demandantes de inteligencia artificial que van a requerir de este tipo de centros de datos o similares en Andalucía están vinculados al sector agrario. Si no tienen estos soportes, pues nuestra agricultura no se podrá modernizar al ritmo que el mercado exige. Y quedará estancada, dejará de ser competitiva y tendremos un problema en materia agraria. Pero tendremos un problema en el resto, en la logística, en la industria manufacturera, en la industria aeroespacial, que hoy es el problema que efectivamente en este momento tiene Airbus y que habéis comentado anteriormente. Para ser competitivos necesitamos este tipo de infraestructura. Andalucía necesita este tipo de infraestructura y tenemos que cumplir la norma, evidentemente, eso es lo que queremos hacer, pero siempre que esa norma tenga unos parámetros razonables y lo que plantea el gobierno de España no lo es. De hecho, estos 20 proyectos que suponen una inversión, como también habéis comentado, de más de 10.000 millones de euros, la inversión es muy importante. Pero lo más importante es que sería mucho más de 10.000 millones de euros lo que generaría en funcionamiento esos centros de datos en el futuro, ¿no?
14: Ya. Paco.
15: Sí, consejero, hablando precisamente de lo que comentaba antes Natalia sobre el centro de Sevilla y lo que comentaba usted sobre la falacia que presupone precisamente esa diferenciación con los centros privados, no obstante, ¿qué papel juega ese centro de datos, hablando de las infraestructuras públicas, dentro de la estrategia digital andaluza y cómo servirían de tractores para los proyectos privados en cuestión?
16: Bueno, este centro de datos es un paso de gigante en esa estrategia de modernizar y de mejorar la eficiencia de los procedimientos públicos, de garantizar la seguridad de los datos que tiene la administración pública. Para que tengáis referencia, hace apenas 3 años teníamos 22 centros de datos donde se gestionaban esos datos de la Junta de Andalucía. Ahora mismo son 3. Con este, cuando se construya el centro de datos que estamos impulsando en la Cartuja, todo estará recogido en uno. Eso nos va a permitir un salto de calidad en cuanto a la seguridad del dato, difícilmente calibrable. Vamos a tener la posibilidad de tener copias, soporte que garanticen que esa pérdida de datos no se produzca, que tengamos la seguridad también de la estabilidad en la prestación del servicio, que muchas veces no se puede garantizar porque las instalaciones donde tenemos esos servidores que atienden todas las necesidades de la Junta de Andalucía no son lugares idóneos, muchas veces se busca el sótano que sobra en algún edificio, el lugar que nos dejan. Esto está construido, analizado, pensado para dar el máximo de eficiencia al trabajo que tiene que tener un centro de este tipo. Una inversión importante, 36 millones de euros la que va a realizar la Junta de Andalucía para disponer de este servicio y además de atender todas las necesidades de la Junta, del Servicio Andaluz de Salud, vamos a atender también a ayuntamientos, a diputaciones, a otros entes públicos y, si fuera necesario, también a entes privados que estén muy relacionados con el servicio público en Andalucía.
15: Muy bien. Y ahora, yendo a las alegaciones que había anunciado, el plazo para alegar, evidentemente, ha sido muy corto, como estamos viendo, ¿no?, para esta norma que está condicionando estos miles de millones. ¿Qué cambios concretos va a proponer la Junta al Gobierno Central antes de que se cierre el plazo?
16: El plazo se cerraba mañana, hoy nos han comunicado, yo creo que el Ministerio ha visto la reacción que se ha producido y ha sido consciente de que el tiempo que había dado era absolutamente insuficiente, nos ha transmitido que se va a hacer una ampliación del plazo inicial. Nosotros fundamentalmente vamos a pedir que esa ampliación, que esa exigencia mucho, mucho mayor que se va a hacer en cuanto a la eficiencia energética, pues se haga progresiva, no se haga de golpe. Hablaba antes con Natalia, una de las exigencias es que se dice, oiga, un centro de datos tiene que garantizar una eficiencia de 1,15 PUE, que es la medición que hacen de la energía que se consume en el uso específico del centro de datos y la que se destina a refrigerar, a iluminación, a otros servicios que están añadidos, ¿no? La media ahora mismo en España está casi en el 1,5. La media en España y en Europa, porque en España no estamos muy lejos de esa media europea. Es una exigencia brutal. Andalucía tiene un excedente enorme porque es una gran productora de energía renovable y eso nos daba ventaja. ¿Cómo nos quita la ventaja el Gobierno de España? Pues porque nos dice que tenemos que aportar el 80% de la energía, tiene que ser renovable, hora a hora. Claro, hora a hora de día lo podemos garantizar, incluso más. Claro. Pero de noche, con la tecnología que claro. hay ahora mismo, es imposible. Hasta que no consigamos, bueno, pues mejorar la tecnología en cuanto a almacenamiento energético, en cuanto a posibilidades de retorno de la energía que se produce de manera renovable, ¿no? Hay otro aspecto que nos perjudica mucho, que son unas exigencias tremendas en cuanto al consumo de agua o a la posibilidad de utilizar gases como sustitutivo del agua a la hora de refrigerar. En fin, hay una serie de medidas que, ya digo, son muy técnicas, muy difíciles de transmitir en una conversación rápida, pero que parece que están buscadas para hacerle daño a la competitividad de Andalucía en esta materia, ¿no? Y evidentemente pues queremos que se corrija y queremos que nos dejen competir y tener las instalaciones que necesitamos para que Andalucía tenga presente y sobre todo tenga futuro en materia tecnológica, ¿no?
14: Supongamos, consejero Nieto, supongamos que el gobierno no modifica ese borrador que es tan estricto y que está limitando tanto proyectos. Entiendo que no solo en Andalucía, también en otros puntos de España. Luego hablamos si nos da tiempo. Pero si el gobierno de España se muestra más exigente que el resto de países de la Unión Europea en este asunto, ¿hay riesgo de que esas inversiones opten por irse, pues yo que sé, a Portugal, a Francia, a Italia?
16: O a Marruecos. Sí,
14: Marruecos.
16: Es que una de las opciones
14: sí,
16: que
14: verdad,
16: te parece
14: sí, sí.
16: tocamoleco.
14: No, pero tiene toda la razón, es verdad.
16: Están, ahí, justo al otro lado del mar.
14: Y que son mucho menos exigentes. Fíjese lo que ha pasado con Tangermet, con el puerto. Está haciendo una competencia desleal a Algeciras.
16: Efectivamente, y eso ocurre, pero bueno, uno, si lo hace Marruecos, pues se siente un poco con más dificultades, pero en este caso el gobierno de España quiere regular antes que la propia Unión Europea, y lo que es peor, con mucha más exigencia que la propia Unión Europea, y esa es la parte que no entendemos. Evidentemente nosotros hemos tratado de mantener conversaciones con los promotores de los proyectos que tenemos en Andalucía, todos están lógicamente preocupados y todos están buscando alternativas si es que esta medida se adopta. Portugal es un destino adecuado, miembro de la Unión Europea, país vecino, también respetuoso con el medio ambiente, también quiere un desarrollo sostenible, pero no son kamikazes y no se le ocurre tomar una medida como la que está proponiendo el gobierno de España. A mediados de la primavera próxima, en el mes de marzo, abril, la Unión Europea ya ha anunciado que va a haber una normativa para todos los países de la Unión Europea. Oiga, pues espérese, vamos a ver en qué dirección regula la Unión Europea, por los avances que tenemos, por la documentación que tenemos, creo que va en la línea que plantea la Junta de Andalucía. Vamos a ir acompasando con los desarrollos tecnológicos las exigencias en materia de eficiencia y de mejora desde el punto de vista medioambiental. Hagamos posible tener ese soporte que nos permita que Europa en general, España y Andalucía no se queden atrás de esta carrera en los avances tecnológicos. Y no renunciamos a que conforme nos vaya llegando esa tecnología más eficiente, la vayamos aplicando y consigamos pues mejorar los estándares, que ya han mejorado muchísimo, ¿eh? En esto que yo he estado diciendo, para que tengáis una idea, hace apenas 4 o 5 años, ese dato PUE, que es la energía que consume un centro de datos y qué parte va directamente al uso tecnológico, qué parte va a uso asociado, pues ya os digo que ahora mismo es 1,5, es decir, una unidad para el uso tecnológico, media unidad para uso asociado. Antes era una unidad para uso tecnológico, 3 para uso asociado. O sea que se ha avanzado muchísimo y se sigue avanzando. Y todo el mundo quiere la mayor eficiencia y la mayor...
14: Está claro. Nadie se va a negar a eso.
15: No, pues sin duda ninguna. ¿No? Precisamente por eso, consejero, otras comunidades autónomas, caso de Aragón, caso de Extremadura, también van a presentar alegaciones. ¿Hay algún tipo de posición conjunta entre las comunidades autónomas o cada una está defendiendo intereses concretos, digamos que por separado?
16: Bueno, cada uno está mirando su situación particular, pero ya os digo, y cualquiera, si habéis movido este verano por otras regiones de España, es que la situación es bastante compartida, ¿no? Esa diferencia térmica que existía entre Andalucía y Cantabria, por ejemplo, ¿no? Pues cada vez se va recortando más. Allí también cuesta mucho trabajo mantener esas exigencias que hoy está poniendo el gobierno de España. Un poco menos que Andalucía, pero también le va a costar. Y también os tengo que decir que cuando esa exigencia se plantea en los términos que lo hace el gobierno ahora, y esa es la parte que a nosotros nos preocupa, se anula una gran ventaja. Andalucía tiene un potencial por su capacidad de generación de energía renovable enorme, que es una ventaja competitiva respecto a otras regiones. Pero si nos obliga a establecer ese criterio de hora a hora, neutraliza nuestra ventaja, porque no tenemos posibilidad de garantizar ese 80% en la noche, no tenemos capacidad para, porque no hay tecnología que lo permita, ¿no? No hay forma de poder garantizar que los excedentes que tenemos de día lo pudiéramos aplicar de noche. Pero, ¿lo habrá? Claro, pues seguramente dentro muy poco, ¿no? Sí. Claro.
14: Seguro que sí, porque con la velocidad a la que avanza todo. Pues le agradezco muchísimo, consejero José Antonio Nieto. No era un tema fácil, desde luego no es un tema fácil de explicar, pero yo creo que hemos aprobado todos con nota. Yo he aprendido muchísimo. Sí, no, no tú, es un tema muy técnico.
16: Tú la que más, Natalia. Nosotros hemos intentado, pero...
14: No, en absoluto, ¿para qué va? Pero me ha parecido muy interesante y creo que es un asunto al que hay que seguirle la pista, porque, consejero, se dice que estos centros de datos lo que no genera es muchos puestos de trabajo. No sé si me puede hablar de eso rápidamente. No tengo mucho tiempo, pero me interesaría.
16: Sí, bueno, se está especulando mucho porque creo que estamos haciendo mucho más caso de quienes están en contra de esa autonomía que quiere tener Andalucía, que quiere tener... mira, esto es lo mismo que cuando dicen... imagínate que te dicen, es que una autopista, una vez que se construye la autopista, ya no crea muchos puestos de trabajo. Bueno, pero ¿cuántos puestos de trabajo se crean porque existe una autopista? Aquí ocurre igual. La construcción genera muchos puestos de trabajo. El primer mantenimiento genera muchos puestos de trabajo. La existencia de los centros de datos genera muchísimos puestos de trabajo que se impulsan gracias a que existen esos centros de datos.
15: Con inversiones posteriores, claro.
16: Efectivamente, que requieren absolutamente... Mira, por ejemplo, hay un problema con la latencia. Si los centros de datos están a más de 500 kilómetros de la ciudad o del punto donde se va a usar una determinada tecnología, la latencia mínima que se necesita y que exige la Unión Europea en muchos casos, imaginaros en instrumentos sanitarios, ¿no? pero por ejemplo en la fabricación de automóviles o cualquier tipo de actuaciones de ese tipo. La latencia, que es la diferencia que hay entre que se produce un impulso que requiere del dato y el hecho de que se produzca, ¿no? Eso todavía es más complicado de explicar en la entrevista. Pero bueno, para que los oyentes se queden en la cabeza, sí. La latencia exige que los centros de datos estén a una distancia máxima de 300-400 kilómetros de donde se realizan los usos masivos. Es decir, si nos separan los centros de datos mucho, las instalaciones de alta tecnología que requieren de esos centros de datos no se podrán tampoco instalar aquí. Y eso para nosotros pues la parte dramática. Estamos planificando, el presidente de la Junta ha querido que se cree esta consejería porque nos ha pedido una

0: Lunes, solo hasta el lunes.
1: Pero solo hasta el lunes, ¿eh? Que el lunes, lunes nos esperan aquí los oyentes. Gracias.
0: Por supuesto, buenas descansa. Noches. Adiós, buenas noches.
1: Igualmente, hasta luego.
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0: Ha sido una tarde de muchísimo calor. La mañana ha sido más o menos normal, también sofocante, pero la tarde ha sido realmente extrema. Aviso rojo hasta las 9 de la noche, hasta hace una hora, en la comarca jienense de la Sierra Morena y el Condado, en la Campiña Sevillana. La noche se aventura también tórrida. Mañana vuelven los avisos, pero un poquito menos, ¿no? Pérez Alcázar, buenas noches.
3: Buenas noches. Es esta la primera vez en la que se activan avisos rojos por calor en septiembre desde que existen registros allá por 2007. La localidad jienense de Andújar ha rondado los 45 grados, como el barrio sevillano de Tablada. El termómetro ha estado entre los 40 y 44 en buena parte del Valle del Guadalquivir o en el Andévalo onubense.
4: Podemos estar hasta octubre con esta calor aquí en Córdoba y es lo más normal.
5: Ya esperemos que quede ya poquito.
4: Aquí ya estamos acostumbrados, pero mal. Se lleva más.
3: Y como estarán comprobando los oyentes, esta noche parece que va a ser difícil conciliar el sueño. La Agencia Estatal de Meteorología activa mañana aviso naranja por temperaturas de hasta 42 grados en las provincias de Jaén, Córdoba y Sevilla, y será amarillo el aviso en Granada y Cádiz.
0: Se ha producido un accidente de tráfico en la 92 Norte, a última de la tarde. Ha sido el vuelco de un camión que deja una persona herida y además ha obligado a cortar el carril, uno de los carriles.
3: El accidente ha tenido lugar a la altura de Gor, según la DGT, aún se mantiene cortado ese carril, el izquierdo. Y en Valdelagrana, en el puerto de Santa María, en la provincia de Cádiz, 6 personas han resultado heridas al ser arrolladas esta tarde por un vehículo cuando se encontraban en una terraza de un bar. Todo apunta a un despiste del conductor.
0: Los peritos judiciales que están investigando el accidente de trenes de Adamuz apuntan a que un bache bajo la vía pudo ser la causa de la rotura de la soldadura del rail. Una información que complementa el informe de la Guardia Civil que ha desacreditado el ministro Puente.
3: Los 3 peritos señalan que un defecto de nivelación detectado en octubre de 2025, es decir, un bache de unos 6,4 milímetros bajo el carril derecho de la vía por la que circulaba el Lirio, pudo contribuir a la rotura del rail porque las soldaduras son la parte más débil de la estructura que forman los carriles y las traviesas. El informe pericial coincide con el informe de inspección técnico-ocular que la Guardia Civil ha enviado al juzgado y que detecta en la vía fracturada indicios físicos de un deterioro previo que desencadenó el accidente. El ministro Óscar Puente considera un bulo hablar de informe de la Guardia Civil y lo reduce a mera acta de inspección ocular. El vicepresidente primero de la Junta, Antonio Sanz, critica que el ministro cuestione a la Guardia Civil.
6: Llevan ocultando la verdad demasiado tiempo y ahora niegan la realidad que pone de manifiesto la propia Guardia Civil en un informe. Por lo tanto, los españoles nos merecemos la verdad.
3: Y aún no la conocemos, de un accidente, el de Adamuz, en el que murieron 46 personas y hubo más de 120 heridos.
0: Pedro Sánchez ha rendido cuentas en el Congreso sobre la crisis de Ceuta 35 días después. El presidente se ha quedado solo defendiendo que no hay pruebas de la implicación de Marruecos, aunque eso sí ha querido matizar que no las hay de momento.
3: Pedro Sánchez insiste en desvincular a Marruecos de la entrada masiva de migrantes a Ceuta. Asegura que los servicios de inteligencia no tienen pruebas, aunque tras las últimas revelaciones, matiza.
7: Podamos actuar con la debida contundencia cuando tengamos hechos contundentes, sólidos, para poder concluir la autoría o la participación directa o indirecta de un tercer Estado, como es el caso de Marruecos, que a día de hoy no es el caso. Ya digo, de momento.
3: Ha desvelado que el gobierno convocó a la embajadora marroquí para quejarse de que 2 ministros de Marruecos reivindicaran la soberanía sobre Ceuta. Exteriores ha admitido que la embajadora no acudió, envió al agregado comercial. Hoy el ministro de Obras Públicas marroquí ha vuelto a decir que España es un socio esencial, pero que no van a renunciar a su reivindicación sobre Ceuta y Melilla. El presidente del Partido Popular, Alberto Núñez Feijóo, ha pedido a Pedro Sánchez que dimita, le advierte de sus responsabilidades judiciales y se pregunta, ¿por qué cubre a Marruecos?
8: Convoque elecciones, pero un presidente no tiene derecho a ausentarse de sus obligaciones y menos en una crisis de Estado. ¿Por qué tiene miedo a Marruecos? ¿Qué sabe Marruecos de usted?
3: El líder de Vox, Santiago Abascal, acusa a Sánchez de traición por doblegarse a Marruecos.
9: Traición, no hay otra palabra.

0: Y el presidente Sánchez es un traidor. Traidor a España, traidor a los españoles, traidor a los ceutíes.
1: Pero es que incluso los socios de coalición y parlamentarios del PSOE señalan a la responsabilidad de Marruecos, como hace la ministra de Sanidad, Mónica García, de Sumar.
2: Es imposible pensar que han entrado 80.000 personas sin la responsabilidad de quien tiene las llaves de la puerta. Una de dos, o la has dejado abierta o la has abierto tú.
1: Hoy el Ministerio de Exteriores marroquí ha anunciado que inicia una investigación después de que la publicación del informe de la policía evidenciase la complicidad de sus gendarmes en el asalto. Sánchez se ha comprometido a publicar los informes de la policía, la Guardia Civil y el CNI para demostrar que no recibió alertas previas de la gravedad de la situación. Ha recibido el aplauso de la bancada socialista, no de toda, a excepción de la ministra de Defensa, que se ha quedado sentada. El presidente de Ceuta, Juan Jesús Vivas, considera lamentables las declaraciones de Sánchez.
3: Son unas declaraciones lamentables y penosas. En Ceuta lo que se ha producido ha sido una vulneración de nuestra integridad territorial. Lo digo yo y lo dijo el presidente del gobierno.
1: Esta tarde los ceutíes han vuelto a manifestarse en contra de la instalación de un campamento para migrantes en el muelle de Poniente, frente a un colegio y a espacios públicos. Además, un migrante marroquí ha sido detenido por intentar apuñalar a un militar español y otro marroquí de 17 años ha fallecido en un centro de acogimiento aquejado de diabetes severa.
4: El gobierno de Ceuta ha anunciado esta tarde que pide personarse como perjudicado en la causa de la Audiencia Nacional sobre la invasión.
1: El ministro del Interior ha trasladado por carta al Consejo General del Poder Judicial su preocupación por la decisión de la jueza de la Audiencia Nacional, María Tardón, de prohibir al equipo policial que investiga la crisis facilitarle información. La presidenta del Poder Judicial le ha respondido que respalda plenamente a la jueza. El fiscal jefe de la audiencia, Jesús Alonso, ha asumido la investigación.
4: Y algo que ocurrirá mañana y de lo que estaremos muy pendientes. El Ministerio de Hacienda somete a la votación del Consejo de Política Fiscal y Financiera la propuesta de reforma de la financiación autonómica que están rechazando todas las comunidades salvo Cataluña y Canarias.
1: El gobierno de Andalucía, como el resto de comunidades gobernadas por el PP y las socialistas de Castilla-La Mancha y Asturias, van a votar en contra. La vicepresidenta tercera y consejera de Hacienda andaluza, Carolina España, considera que el modelo amadrinado por María Jesús Montero es un ataque a la igualdad que solo se ha negociado con Cataluña, a la que beneficia en detrimento de Andalucía.
5: Nos opondremos mañana al nuevo sistema. Vamos a pedir que no haya privilegios para otros territorios, vamos a pedir que no se castigue a Andalucía, vamos a exigir respeto y vamos a pedir que se defiendan los intereses de los andaluces y desde luego vamos a pedir que haya igualdad entre todos los españoles.
1: La Comunidad de Madrid anuncia que no va a asistir a la reunión y anima al resto de gobiernos autonómicos del PP a sumarse al boicot para evitar que haya quórum, pero parece que la consejera de Ayuso se va a quedar sola en esa asonada. El Ministerio de Hacienda, que dice acudir con ánimo de diálogo, asegura que todas las comunidades del régimen común han confirmado asistencia. Lo cierto es que el modelo va a salir aprobado porque Hacienda, que cuenta con la mitad de los votos, solo necesita el apoyo de una autonomía y cuenta ya con el respaldo como mínimo de Cataluña. Tras su aprobación mañana, el Ministerio lo va a llevar al Consejo de Ministros y luego al Congreso, con la idea de que la financiación se debata cuanto antes. Y es que la financiación es el compromiso que el PSOE adquirió con Esquerra para llevar a Salvador Illa la presidencia de la Generalitat. Más complicado será que el Gobierno recupere el favor perdido de Junts. Habrá que esperar quizá a que el Constitucional se pronuncie sobre la amnistía Puigdemont.
4: Está claro, tiene que esperar a que el Constitucional le dé permiso a Puigdemont para regresar. Bueno, pues vamos a analizar todo lo que nos dé tiempo en la tertulia que comienza justo a esta hora. Manolo, hasta el martes.
1: Hasta el martes. Te dejo con,
4: no te digo nada,
1: con la juventud.
4: Te lo digo todo. La juventud del jueves, por favor.
1: La juventud de los jueves.
4: Eso.
1: Los juernes.
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4: Pues les voy a presentar a los tertulianos del jueves. Bueno, son habituales, por otra parte, pero claro, desde antes del verano, igual hasta ellos han tenido que poner el navegador para llegar a los estudios de Canal Sur Radio esta noche para estar aquí en la tertulia. Ha sido el caso de Félix Machuca. Buenas noches.
12: Yo he puesto el navegador. Yo vení con los ojos cerrados.
4: Buenas noches, Félix.
12: Buenas noches, Natalia.
4: Y con el aire
12: y bien hallada.
4: Gracias,
12: bien hallada.
4: Gracias, cariño. José Joaquín León, buenas noches.
13: Hola, buenas noches. Bueno, yo he venido también por el camino más corto, como
4: como te ha dicho el
12: como
4: navegador.
12: Como dicen los nazarenos. Como
13: claro,
12: lo responde
13: como debe ser.
4: La que va a tener que poner el navegador para volver a su casa es Laura Garófano, que lleva toda la semana fuera. Laura, buenas noches. Ay, no tenemos a Laura. Laura Garófano, buenas noches. Bueno, pues, hola, hola. Bueno, ahora la recuperamos. Es que Laura la tenemos en Ceuta.
13: ¿Ya?
4: Voy a adelantarle a los oyentes que Laura lleva toda la semana informando para su periódico, para El Español, desde Ceuta. Seguro tiene cosas muy interesantes que contarnos. Bueno, como estáis viendo, tenemos una entrevista muy interesante que tiene que ver también con Ceuta y sobre todo con la comparecencia de hoy de Pedro Sánchez. De hecho, hemos invitado al experto pues para que nos ayude a analizar, interpretar lo que ha dicho Sánchez, y también le vamos a preguntar sobre las intenciones de Marruecos, que como siempre no están nada claras. ¿Cómo? De momento, ya sabéis, primera idea breve, ¿cómo habéis visto?
12: Porque era un titular, ¿no?
4: Un titularcito del pleno extraordinario de hoy, de la comparecencia de Sánchez.
12: Yo te voy a decir un par de cosas muy cortas. Una, retomo la frase de Rubalcaba en el contexto del 11M, cuando dijo que los españoles no se merecen un gobierno que le mienta. Eso por una parte. Y la segunda que te quiero comentar es que he visto a un hombre absolutamente solo, tanto a su derecha como a su izquierda, por los propios socios de lo que él llama una coalición de progreso.
13: Bueno, yo es verdad que hoy ha justificado una vez más a Marruecos, pero yo sí creo que hoy ha introducido un factor novedoso que va a marcar un cierto cambio, ¿no? Y es que él ha dejado entrever que si hay pruebas contundentes, pues a lo mejor cambiamos otra vez el relato. Entonces, claro, es que esto es el modus operandi habitual. O sea, es lo mismo que pasó con cuando empezaron a surgir las primeras noticias en el caso de José Luis Ábalos. Primero se pone la mano, y en el caso de Santos Cerdán, y lo mismo que está empezando ya a pasar con Zapatero. Es decir, primero se pone la mano en el fuego defendiendo a muerte la teoría de apoyo a mi amigo, en este caso a Marruecos y al rey de Marruecos. Cuando ya llega un momento en el que hay tantísimas pruebas que ya eso es imposible de sostener, pues entonces ya empezamos a dar la vuelta. Yo no lo sabía, nunca sabe nada. Yo no lo sabía, me siento engañado, me siento traicionado, es una gran decepción y nosotros vamos a colaborar y vamos a cambiar. Entonces yo creo que él ya es, efectivamente, por eso de que se está viendo tan solo, porque ya no lo apoya nadie, ya hasta los de Sumar se han dado cuenta de que por ese camino pues van al precipicio, y yo creo que está empezando a cambiar el relato de una manera también falsa, pero dando a entrever que bueno, que sí, que puede que a lo mejor Marruecos pues no haya estado tan inocente como en principio decía, ¿no?
4: Laura Garófano, ahora sí te tengo. ¿Qué tal? Buenas noches.
14: ¿Qué tal, Natalia? ¿Qué tal, compañero?
15: Hola, pues, Laura, nada, ¿qué estamos, tal?
14: ¿Qué tal? Aquí estamos viviendo una experiencia profesional maravillosa y muy apenada por la situación, porque los CUTI lo están pasando muy mal, fatal, lo están pasando fatal.
4: He preguntado, sí, ahora te pregunto de cómo está la ciudad después de la manifestación de ayer y todo eso, pero he preguntado a tus compañeros de mesa, a Félix y a Jota, pues un titular, una introducción de cómo está viendo, cómo han visto, cómo habéis visto, pues las explicaciones de hoy del presidente.
14: Hombre, pues yo te volvería a decir que de momento ha vuelto a mentir. Porque lo de que llamó a consulta a la embajadora el 21 de agosto es mentira. La embajadora estaba en Marruecos de vacaciones. Llamaron al jefe de negociado de la embajada. Y no responden a la pregunta, y lo digo porque lo hemos tramitado en el español, no responden a la pregunta de con quién se reunió, si con Álvarez o también con otro segundo espada. Vamos, básicamente, porque Álvarez aireó de que había llamado a consulta al embajador de Italia y, hombre, con una crisis humanitaria por una invasión y la vulneración de la frontera española por parte de un tercero, y llamaron a la embajadora o a la embajada de Marruecos y no lo airearon, como airearon lo de Italia, cuando Meloni no cerró el espacio Schengen. Hombre, por Dios. Esa es una. Y la segunda es el anuncio que ha hecho de trabajar para que Ceuta y Melilla sean regiones ultraperiféricas, como si fuera una cosa que solo estuviera en su mano cuando depende del apoyo de los 27 miembros de la Unión Europea y de una reforma que es muy complicada. Eso es como cambiar el horario de verano, para que España solo tenga el horario de verano y no haya cambio de hora, que no se hace porque no se ponen de acuerdo. Otro brindis al sol.
4: Laura,
14: mi titular, Natalia,
4: hazme ahora una rápida foto fija de cómo está la ciudad hoy. Hoy es el día 35, desde la entrada de 80.000 personas. ¿Cómo está la ciudad hoy, Laura? ¿Has visto evolución en esta semana, ¿no? Para hacernos una idea? ¿Has visto algún tipo de evolución, algún tipo de mejoría en esta semana?
14: No, bueno, a ver. Mejoría en cuanto a que están ampliando las plazas de los centros de los emplazamientos temporales en una lucha contra el reloj por quitar a los migrantes de la calle. Pero es prácticamente imposible porque, primero, no sabe cuántos son y, segundo, es que ellos no quieren ser filiados, básicamente porque el 80% de los que quedan en la calle son marroquíes y sabes que no, aunque digan quiero asilo, van a ser deportados. Entonces lo que están es buscándose la vida con las mafias, buscándose la vida con la picaresca de cómo cruzar a la península. Ellos saben perfectamente, muchos de ellos, excepto los pequeñitos, los menores y los adolescentes no lo saben. De hecho, cuando tú se lo cuentas, se sorprenden. Es que han venido engañados. Pero los que son ya adultos, de 30, 35 años, muchos de ellos con órdenes de expulsión en España y conocedores de cómo es España y por eso quieren volver, no quieren ser filiados porque saben perfectamente que pueden pedir asilo, pero que el trámite va a ser vuelta a Marruecos y no quieren, lo que están es con la picaresca. Entonces, las barriadas de la periferia, porque en el centro no se nota tanto, y cuando digo lo de la periferia no es porque en el centro no estén, también están. Lo que ocurre es que el centro son calles más pequeñitas, no tienen espacios grandes, o sea, es imposible habilitar un espacio para que pernorten como sí se puede hacer en otras barriadas. Y otras barriadas pues prácticamente están machacadas vivas porque los tienen allí todo el día. Todo el día, y en cuanto cae la noche es prácticamente un toque de queda.
12: Yo me he imaginado, Laura, que perdona, ¿puedo?
4: Tenemos ya nuestro invitado esa noche. Bueno, hablamos con él. Sí, luego retomamos porque para analizar la situación actual, el futuro que puede esperar a la ciudad de Ceuta y lo que ha explicado hoy Pedro Sánchez en el Congreso, nos atiende el director del Observatorio sobre Ceuta y Melilla, profesor de Ciencia Política y Sociología de la UNED, Carlos Echevarría. ¿Qué tal? Muy buenas noches, profesor.
16: Muy buenas noches.
4: Gracias por acompañarnos. Muchísimas gracias.
16: Gracias a ustedes.
4: ¿Cree que Pedro Sánchez ha ofrecido las explicaciones acertadas, oportunas, sobre el origen de la crisis de Ceuta y sobre la gestión que el gobierno está haciendo de ella?
16: Sinceramente no estaba en condiciones de ofrecer esa explicación, digamos que clara y coherente, a la luz de lo que hemos vivido en este mes, ¿verdad? De improvisaciones, de no acciones, pues que han llevado a esa situación que escuchaba que les estaban explicando ahora mismo, ¿no? De lo que ocurre en las calles y de las perspectivas de futuro que no son nada halagüeñas. Así que ha sido una intervención obligada, pero que no, digamos que no ni aclara nada, ni sobre todo dibuja un escenario de una acción urgente y para revertir esta situación, ante todo y sobre todo eso.
4: El Observatorio de Ceuta y Melilla fue impulsado desde el Instituto de Seguridad y Cultura para responder precisamente a los desafíos que van creciendo y que afrontan ambas ciudades, Ceuta y Melilla, ¿no? ¿Qué supone para estas ciudades autónomas, territorio español, lo que ha ocurrido? Quiero decir, no solo qué supone ahora, sino qué supone para el futuro. Sobre todo teniendo en cuenta pues que hoy, y por tercera vez, un ministro de Marruecos, ha sido esta tarde cuando ha llegado la información, ha reiterado de nuevo que ha reivindicado para Marruecos la soberanía de Ceuta y Melilla.
16: Claro, nosotros nacimos hace justo 6 años, en septiembre de 2020, con nuestro primer informe, y en los 10 que hemos publicado hasta ahora, pues hemos ido atendiendo a las distintas cuestiones que es necesario tratar. El problema es el telón de fondo. El telón de fondo no varía, el telón de fondo es inadmisible, pero lamentablemente España como Estado en todo este tiempo y antes pues no ha marcado una estrategia clara para exigir a Marruecos que no tenga ese trato inamistoso con España de partida, es decir, esa reclamación territorial, no solo de las ciudades autónomas, también de los demás territorios, ¿verdad?, en el norte de África. El problema es que como existe esa situación estructural, pues es verdad que podemos apostar pues por, digamos que, dinamizar la economía, por proyectar a Europa estos territorios que también son europeos. Podemos hacer muchas cosas, pero el problema es que la batuta la ha venido teniendo siempre Marruecos. Y en lo que respecta a lo que estamos sufriendo ahora, no olvidemos que hubo una etapa anterior en la que hubo también una invasión y que también se produjo en Ceuta y que también generó en aquel momento una enorme alarma. Y estamos hablando de mayo de 2021 y de solo, y al solo le pongo comillas, 12.000 personas, ¿verdad? Que entraron también pues teledirigidas 21, ¿no?, por Marruecos. Sí, sí. Exactamente, en mayo de 2021. Ahora estamos en julio de 2026, estamos hablando nada más y nada menos que de más de 80.000 personas. ¿Qué ocurre? Pues evidentemente que, como le decía antes, Marruecos sigue empecinado en esa reclamación que no debería de ser tolerada ni por España ni por la Unión Europea. Y eso es muy importante que lo pongamos sobre la mesa. Lo de la Unión Europea no es una huida hacia adelante para intentar compartir el problema, es que son territorio comunitario y por tanto esa Unión Europea, que es un actor que pretende además tener un papel en el mundo, pensemos en la guerra entre Rusia y Ucrania, en las aspiraciones defensivas, etcétera, pues se encuentra con que en su frontera sur, que es nuestra, pero que también es comunitaria y que es terrestre, en suelo africano y con Marruecos, pues se da esta situación que podemos calificar, pues ya sobran los epítetos, ¿verdad? Pero si fuéramos usted o yo, ceutí y melillense, lo viviríamos con más intensidad, porque aquí lo que se cuestiona es el futuro de estas personas, de sus hijos, es decir, de estos compatriotas que no ven claro y deberían de ver claro su futuro, y más cuando Marruecos pone el pie en el acelerador como ha hecho ahora. Esta situación es verdaderamente dantesca, hay que vivirla in situ y nosotros podemos explicarla, pero es verdad que algunos no se hacen cargo de lo que está ocurriendo ahora mismo en las calles de Ceuta.
4: ¿Cómo debería ser la relación de España y la Unión Europea con Marruecos? Está claro que la de ahora no está funcionando. Usted lo ha dicho y todos lo sabemos, Marruecos siempre hace lo que quiere. ¿Cómo debería ser? Porque claro, es algo delicado. Por llevarlo al terreno cotidiano, siempre se dice que con el vecino más cercano hay que llevarse bien, sí o sí. Hoy se ha hablado precisamente en el Congreso de este asunto. Pero ¿cómo podría ser? No sé si tenemos ejemplo en otros puntos del mundo, ¿no? Para cambiar esa tendencia, para que Marruecos cambie su manera de actuar hacia España.
16: Pues tiene que ser una relación más exigente, y nunca es tarde, aunque es verdad que hemos perdido mucho tiempo, España, la Unión Europea, porque contemporizamos mucho con Marruecos. Marruecos abusa de esa imagen que tiene de ser un actor que puede ayudar y coadyuvar a la seguridad de Europa, pero lo hace precisamente aludiendo a esas herramientas que tiene y que utiliza. La utilización espuria de seres humanos, como hace, porque permítame que le diga, esto no es una cuestión migratoria, lo que estamos tratando ahora es de personas que entraron en Ceuta no con el ánimo de ser migrantes, los migrantes funcionan de otra manera, sino de teledirigidos por su Estado, pues de entrar donde no deben de estar, poner a prueba al Estado español, sacar de quicio a la sociedad ceutí, a la sociedad española. Entonces, claro, mientras no haya esa política de firmeza, en el sentido de que Marruecos no debe de llevar la voz cantante, no debe de ser el actor que juega con blancas y nosotros con negras. No olvidemos que es un país que es el primer productor mundial de hachís. Y de eso se está hablando poco ahora porque se habla ante todo y sobre todo de la invasión. Pero recuerden también que en Ceuta han sido descubiertos dos túneles perfectamente construidos, han sido descubiertos lógicamente en el lado español. Marruecos no ha hecho nada hasta ahora para contribuir a la investigación de algo que está permitiendo la entrada de ese veneno, de esa droga en suelo español, en suelo europeo. Entonces tiene todas esas herramientas de presión. Es decir, también juega con el tema del control del radicalismo islamista. Entonces, claro, mientras seamos componedores y nos sometamos a la necesidad de que Marruecos no tanto nos ayude, sino que nos proteja, pues le estamos dando a Marruecos una importancia que sinceramente no tiene. Europa y España podemos ser mucho más exigentes, debemos de serlo, después de esto no podemos seguir con la misma política y ya es hora de que se haga porque se puede hacer. No es tan difícil, pero hay que planteárselo, hace falta voluntad política.
4: Profesor Echevarría, en ese endurecimiento de la postura de España, de Europa hacia Marruecos, ¿entraría una visita del rey a Ceuta y Melilla pronto? ¿Vamos tarde en ese sentido?
16: La visita de su majestad el rey se debería de producir cuando España quisiera. Es decir, igual que va a Oviedo, puede ir a Ceuta. Y no se debería de plantear el si puede molestar a alguien o no. Quizás ahora no sean las circunstancias más apropiadas, o sí. Pero esa libertad de que un país democrático como es España, su jefe de Estado se pueda desplazar por todo su territorio, eso por supuesto tiene que estar, vamos, ni siquiera debe de ser motivo de discusión. Y se estarán dando ustedes cuenta que una vez se ha sacado ese tema en estos días, ahora Marruecos nos está planteando que como tiene elecciones en 2 semanas, eso va a alterar, pero vamos a ver, seamos serios. Si ustedes tienen elecciones en 2 semanas, es asunto suyo. Y la seguridad, el control de la seguridad interior de Marruecos y los asuntos marroquíes son asuntos marroquíes. El que el rey de España se viaje a Ceuta, Melilla, cuando quiera, eso es asunto nuestro y punto. Entonces ahí también nos deberíamos de hacer mayores. Y utilizo esa expresión con toda intención. No puede ser que estemos discutiendo sobre si es conveniente o no que el rey vaya a Ceuta. Solo faltaba.
4: Escuchando a los ceutíes, porque hay que escuchar siempre a la gente, Escuchando los ceutíes, muchos han manifestado estos días que ha habido un gran despliegue informativo. Canal Sur ha estado allí. Laura Garófano, que nos atiende desde allí, la compañera Laura, a la que usted escuchaba. Los ceutíes tienen mucho miedo de que no solamente esto tarde muchísimo en resolverse, como todo el mundo ya sabe, porque entran de manera ilegal, pero hay que devolverlos de manera legal, porque somos un país civilizado y estamos dentro de la Unión Europea, que tiene unas normas a las que nos debemos. Pero los ceutíes tienen mucho miedo de que esto vuelva a producirse, es decir, que haya otro nuevo asalto en la frontera. ¿Sería factible?
16: Si no extraemos las lecciones aprendidas, por supuesto que sí. Es decir, si hacemos lo que hicimos después de mayo de 2021, es decir, no extraer las lecciones aprendidas y no tomar las medidas necesarias, por supuesto que Marruecos anota esto como un tanto a su favor. Le voy a poner un ejemplo. Recuerde que después de aquella invasión, que hubo una reacción inmediata, por supuesto, del gobierno, que el presidente Sánchez se desplazó a Ceuta, que el presidente Sánchez se desplazó después a Bruselas, cosa que hubiera debido de hacer ahora también, porque Bruselas también está implicado. Se habló y se definió un plan estratégico, ¿verdad?, para las ciudades, en realidad. No hemos visto ese plan estratégico, es decir, eso ha pasado al olvido. Y esa estrategia, porque hace falta, porque no existe de Estado para que Ceuta, Melilla y los demás territorios en el norte de África sean seguros, para que sus poblaciones vean el futuro con garantías. Si eso no ocurre, es decir, si ahora no se aprueba una estrategia integral y si no se cambian el modus operandi en relación con Marruecos, eso implica también disuasión, no solo la disuasión militar, sino la disuasión política. Pues lo que conseguirá Marruecos es lo que está buscando, y no lo hemos dicho hasta ahora alto y claro. Marruecos lo que quiere es que la vida sea invivible en estas ciudades, de forma tal que sean, en lugar de una ventana de oportunidad, que lo pueden ser en términos económicos, en términos culturales, que se conviertan en un erial para que la población pura y simplemente se repliegue y para que ellos puedan cosechar los frutos maduros. Ese es su planteamiento, así de crudo, y así lo tenemos que explicar para que de una vez se reaccione.
4: ¿Se siente Marruecos también más fuerte porque España se ha quedado sola a nivel internacional?
16: Marruecos aprovecha siempre cualquier resquicio, es decir, que es verdad que valora cuál es la situación interna, si hay fragmentación política, valora si, por ejemplo, España como Estado vive una tensión con otros países, con un aliado como es Estados Unidos, con un país con el que las relaciones son importantes y deberían de mantenerse como es Israel. Si tiene esa posición de debilidad o de conflictividad, pues Marruecos la aprovecha, y más en un contexto internacional en el que ellos son extremadamente ambiciosos. Juegan a la grande en este contexto de la competición geopolítica entre grandes potencias. Así que toda muestra de debilidad, sea real o más o menos real, que España ofrezca, automáticamente Marruecos la utiliza en su beneficio o trata de hacerlo.
4: Profesor Echevarría, Carlos Echevarría, profesor de Ciencia Política y Sociología de la UNED y además director del Observatorio de Ceuta y Melilla. Muchísimas gracias por ayudarnos a entender lo que está pasando.
16: Muchísimas un abrazo. Gracias a ustedes. Igualmente, gracias.
4: Adiós,
16: por todo.
4: Buenas noches.
16: Buenas noches.
4: Bueno, pues les voy a recordar los tertulianos de esta noche: Félix Machuca, José Joaquín León y Laura Garófano. Y todo vuestro. Análisis, Jota.
13: Bueno, a mí me gustaría comentar, creo que la entrevista ha sido muy interesante y ha tocado prácticamente todos los palos, ¿no? Y en general estoy de acuerdo con prácticamente todo lo que ha dicho. Quizá matizar algo en el sentido de que él decía que, bueno, Pedro Sánchez lo ha presentado hoy también en el Congreso así como que es una crisis migratoria, y el señor Echevarría decía que no es una crisis migratoria, evidentemente es una invasión. Pero sí es verdad que una parte de los que no es una crisis migratoria, pero es verdad que de los que se quedan actualmente, los que quedan actualmente en Ceuta, es verdad que lo que decía de que hay un porcentaje muy amplio que todavía son marroquíes. No olvidemos que también, pues, según los datos que dio el ministerio en su momento, habían entrado, bueno, las cifras han ido evolucionando, 80.000, 100.000, 100.000, pero se supone que habían regresado 70.000 marroquíes ya. Entonces, bueno, ese porcentaje de personas que llegaron así más o menos engañadas y para esa, entre comillas, invasión, pues es evidente que muchos ya han vuelto a Marruecos. Y es verdad también que de los que se han quedado, hay la gran mayoría, pues aunque han participado y han sido de alguna manera partícipes y al mismo tiempo víctimas de esa invasión, su objetivo actual es quedarse en España y en la Unión Europea.
4: Para pasar a la península y luego, de hecho ya está pasando.
13: Eso es emigrar. Es decir, que hay una, no sé si son 5.000, porque los números también varían.
4: Pero ¿tú qué querías comentar?
13: No, bueno, yo que creo que efectivamente ese problema pues ahora choca con la ley de migración que tenemos, porque claro, no se puede devolver. Dices que somos un Estado democrático, claro, pero que usted ha creado unas garantías cuando se ha dicho que aquí se estaba abriendo la puerta y que esto era el coladero de Europa, no era una frase hecha, es que era la realidad. Y entonces usted tiene unas leyes que benefician al migrante sin papeles y sin posibilidades muchas veces de quedarse tampoco. Y luego, bueno, luego está el tema de los menores, que ya sabemos que tienen derecho a quedarse, el tema de los refugiados de los países de como Senegal o otros países subsaharianos que también tienen derecho a quedarse y todo eso. Sí, me parece interesante también comentar así brevemente lo que decía del rey. Es verdad que el rey, pues, podría ir a Ceuta y a Melilla, igual que puede ir a Santiago de Compostela.
4: Debería.
13: O a Murcia, ¿no? O a Palma de Mallorca, donde veranea. Pero claro, es verdad también que, bueno, hay que tener en cuenta, no debemos tener miedo, no debemos tener esa firmeza, pero tampoco podemos ser tan ingenuos de pensar que si el rey va a Ceuta la semana que viene, eso no va a tener ninguna consecuencia con Marruecos. Eso va a tener consecuencia con Marruecos y habrá que estar preparados para esas consecuencias que vamos a tener con Marruecos.
4: Feliz.
13: Porque gratis no va a salir. Y ya por último, bueno, lo único que voy a decir, la estrategia de Marruecos, que decía, es que claro, yo escribí un artículo de eso, tiene cuatro partes, mejor dicho.
4: Bueno, si quieres, vamos después por la estrategia de Marruecos.
13: Después lo comentamos.
12: Bueno, yo creo que evidentemente no ha sido un episodio migratorio, como se han empeñado en decir desde el principio determinadas plataformas periodísticas, y os recuerdo que en la utilización del lenguaje, en la utilización del lenguaje, en donde se empiezan a ganar o a perder las batallas. Ahí de migración no ha habido nada. Ha sido una auténtica operación de asalto, de invasión de la ciudad. Curiosamente, de 80.000 personas dirigidas, teledirigidas por gendarmes de uniforme y gendarmes sin uniforme, como ha puesto de relieve el famoso informe policial de ayer. Y bueno, lo más curioso es de que si pensamos que era un flujo migratorio, no tiene mucho sentido de que 24 horas después el 90% de aquel flujo migratorio ya estuviese de vuelta. Lo que haya propiciado eso y las conversaciones que hayan propiciado eso, no lo sé, pero miedo me da, y tampoco lo ha dicho hoy en el Congreso. ¿Y por qué me da miedo? Porque la última vez que pasó era una cosa de esta, se solucionó con la entrega del Sahara Occidental, con el cambio de actitud histórica del PSOE sobre el Sahara Occidental. Yo no sé lo que estará pactado, pero bueno. Hoy, referente a que lo que ha dicho el señor Echevarría, que me ha parecido, por cierto, enhorabuena, ha sido brillante porque ha tocado todos los palos del flamenco, absolutamente todos.
4: Gracias, Félix.
12: No te ha faltado ninguno, ha ido desde la bulería a las alegrías, que son pocas en este caso. Te quería decir que me ha llegado el alma, ¿no? Porque es una experiencia histórica ochentista, de 1898. Yo siempre me pensé qué pensaba España cuando dijo el presidente de gobierno: España ha perdido el pulso, cuando perdió la Cuba, Filipinas y tal y cual. Bueno, este señor no lo ha dicho en clave moderna, dice, se cuestiona el futuro de los hijos de Ceuta. Señores, es que estamos hablando de una cosa verdaderamente dramática. Yo soy padre o madre en Ceuta en este momento, y estoy pensando ya en mis hijos. Yo esta mañana he estado tentado a llamar a una inmobiliaria en Ceuta, lo he hecho, no me han cogido el teléfono, simplemente para saber cómo está el movimiento de ventas de piso. ¿Vale? Que es un indicio fundamental.
4: A lo mejor, un momento.
12: Laura no lo puede
4: decir. Sí, ¿vale? Eso te iba a decir, que Laura seguramente sobre el sabe
12: tema
4: algo
12: de
4: eso.
12: Sobre el tema del rey, me importa un bledo lo que vaya a pensar el señor Hassan Mohamed, entre otras cosas porque Mohamed hace 15 días se plantó delante de la fronteras de marítima de Ceuta en un yate de una en una actitud absolutamente provocativa, y si está diciendo este hombre que hemos sido demasiado benevolentes no enseñando nunca los dientes en este caso, está demostrado que el modelo no funciona, señores. Es que ese modelo no funciona, si no, no pasaría lo que ha pasado primero en el 2021 y ahora en el 26.
4: Laura.
17: A ver, con respecto a lo que ha dicho el señor Echevarría, que coincido con mis compañeros, que la exposición que ha hecho ha sido, bueno, prístina, brillante, y lo ha explicado muy bien. Marruecos ha aprovechado un momento de extrema debilidad del gobierno español, porque está solo en Europa. Ha perdido el apoyo del bloque occidental que lidera Estados Unidos y se encuentra navegando ahora mismo un poco en tierra de nadie. ¿Qué es lo que quiere Marruecos? Obviamente Marruecos quiere algo. Lo que no sabemos es qué es lo que quiere. En 2021 nos enteramos que quería el Sáhara Occidental porque se lo dimos. Se lo dimos en un ejercicio de oscurantismo.
4: No sé si os acordáis que fue Marruecos el que anunció el cambio de actitud, el acuerdo.
17: Me acuerdo perfectamente.
4: El cambio de actitud del gobierno español. Fue Marruecos quien lo anunció.
17: Perfectamente.
4: Y eso también estaba pactado. ¿Quién daría la noticia?
17: En esta ocasión la situación es mucho más grave, porque no ha sido 10.000 como en 2021, han sido 80.000. Ha sido todo muchísimo más descarado, y además el discurso de reivindicar la soberanía sobre Ceuta y Melilla. Esto lo que te marca, para empezar, es que España incluso ha perdido su política internacional, en el sentido de que tenemos a un país que es Marruecos que está mandando en nuestras relaciones internacionales, y pongo el ejemplo de lo que hemos hablado antes. Tenemos un ministro de Exteriores que ha sido incapaz de llamar a capítulo a la embajadora de Marruecos, y no lo hizo hasta el día 21, lo ocultó y encima no pudo hablar con ella, ni fue porque estaba la señora de vacaciones, y no nos lo ha contado, lo ha contado hoy Pedro Sánchez. Y lo que quiere Marruecos, a mí, que llevo dos semanas escribiendo sobre Ceuta, desde antes incluso de venir aquí, a mí lo que me dicen es que el día 23 de septiembre hay unas elecciones legislativas en Marruecos, y todo esto se hizo coincidiendo efectivamente con la fiesta del trono, del ascenso al trono de Mohamed VI, que es una fiesta que se podía decir que esto la enturbió. Y esto forma parte de una batalla que tienen ahora mismo el entorno de poder que hay alrededor del rey de Marruecos, que es un entramado de poder de familias poderosísimas, que son dos facciones y que están en guerra, y que precisamente esas dos facciones son las que se juegan estas elecciones legislativas. Entonces a mí lo que me cuentan es que esto se lo han presentado a posteriori a Mohamed VI y le ha gustado. Porque, recordemos, el padre de Hassan II consiguió liberarse, dejó que logró que Francia dejara de tutelar a Marruecos. Mm. Su padre consiguió, hizo la marcha verde y le quitó absolutamente todo el protectorado a España, también en una fecha, aprovechándose, el 75, aprovechándose de la situación de extrema debilidad porque Franco estaba muriéndose en la cama. Y es muy listo, y todos los reyes quieren dejar un logro territorial, si nos fijamos. El abuelo consiguió quitarse del yugo colonial con Francia. el padre de Mohamed VI consiguió hacerse con todo el norte de África, el RIC, quitarnos el protectorado, que bueno, que al final es verdad que era una situación anómala, pero Ceuta y Melilla son ciudades que son españolas desde antes de que Marruecos existiera, y además tenemos al tataratatarabuelo de Mohamed VI, que firmó el Tratado de Wad Ras, lo voy a pronunciar bien porque si no parece que estoy diciendo guarra, con mi acento andaluz, Wad Ras, donde certificaba por escrito la españolidad y soberanía de Ceuta y Melilla, incluso a perpetuidad, e incluso amplió sus fronteras. ¿Y qué es lo que quiere ahora Mohamed VI? Pues quiere el Sáhara Occidental, que ya lo tiene. ¿Pero qué es lo que no tiene del Sáhara Occidental? Pues lo que no tiene todavía del Sáhara Occidental es el espacio aéreo. Y esta petición la hace, que no la está contando nadie, en un contexto en el que él tiene unas relaciones en un punto que son absolutamente inmejorables con Estados Unidos.
4: ¿Cómo nunca?
17: Una delegación de Estados Unidos, de militares estadounidenses, han visitado el Sáhara Occidental. La pretensión de Mohamed VI no es quitarle la base de Rota a España, porque los americanos no son idiotas y no van a perder esa base, que además están metiéndole muchísimo dinero porque está situada en un sitio estratégico, privilegiado, que no van a perder por Marruecos. Pero para Marruecos sí es muy importante contar con una instalación militar en su territorio. Y por eso necesita el espacio aéreo del Sáhara Occidental.
12: En definitiva, se está discutiendo el control sobre el estrecho, ¿no? En definitiva, ¿no?
17: Claro.
12: Claro. Y bueno, entonces, perdona un momento.
13: Sí. Jota. Es que hoy Rufián ha dicho eso y yo creo que se ha equivocado. Después lo comento.
12: Está desde el principio es un punto estratégico. Famoso el libro de la condena geográfica, ¿no? De Adam Smith, no me acuerdo cómo se llama el escritor, ¿no? Pero es así, la situación geográfica determina muchas veces el destino de los países, ¿no? En este caso nosotros, yo creo, y aludiendo a la política de nuestros asuntos exteriores, del Ministerio de Asuntos Exteriores, nosotros tradicionalmente hemos tenido ministros absolutamente zopencos en el tema internacional, quizá guiado por causas de quijotismo y de romanticismo, pero nunca de pragmatismo. ¿Qué es lo que ha aprovechado Marruecos para quitarle ese sitio preferencial que tenía España en las relaciones con Estados Unidos y con Israel? Israel le ha hecho un vergel en el Sáhara Occidental a Marruecos. Marruecos le ha puesto a la gran autovía que cruza todo el Sáhara, le ha puesto el nombre de Donald Trump. Son capaces de arrastrarse más que una serpiente, ¿no? Y me parece que es lo lógico, porque la política pragmática es así. Tú lo que no puedes hacer es decirle a alguien por asuntos que van más allá de tus cuestiones personales, no utilices las bases de Rota, o no voy a Eurovisión por la tontería de este tipo, o en una vuelta ciclista a España a apuntar a un equipo ciclista israelí. De verdad que es un precio demasiado caro el que se está pagando, sí, por mantener esta postura. Y estamos en esta situación por eso mismo, Laura, por eso mismo, porque nuestra política exterior siempre ha sido quijotesca y romántica. Y en este mundo hay que ir de verdad disfrazado, relleno de pragmatismo, porque si no, no te comen.
4: Por traerlo un poco a Andalucía, apuntaba el profesor Echevarría que Marruecos es el primer productor mundial de hachís, y anda que no estamos sufriendo. Claro, bueno, anda que no estamos sufriendo en Andalucía la producción y el tráfico de hachís.
17: Y también es la puerta a la cocaína, Natalia.
4: También es la puerta a la cocaína, correcto. La cocaína que llega desde Sudamérica. Claro, efectivamente. Entra por las costas del Sáhara. Y luego está otra cosa, y es que ya lo estamos sufriendo y lo están denunciando las asociaciones policiales de Guardia Civil y tal, que están trasladando esos inmigrantes que marroquíes que llegaron a Ceuta y que lo único que quieren es saltar a la península, el que puede ya se ha pagado una moto, una narcomoto o una travesía al campo de Gibraltar.
13: Pero mira, yo decía antes que Marruecos tiene una estrategia. Entonces, dentro de esa estrategia ya ha dado los primeros pasos, ¿no? El primer paso que ha dado ha sido demostrar que puede entrar en Ceuta con una avalancha de personas cuando quieran, porque España no es capaz de frenarlo. Después, bueno, pues ha creado un gravísimo problema diplomático, un problema social, un problema sanitario y un auténtico caos. La tercera fase, que es lo que estabas diciendo tú antes de lo de los pisos, bueno, yo hoy he leído una noticia deportiva que me ha parecido curiosa, y es que el Ceuta, que está en segunda división, pues dice que en el mercado de invierno ha habido 15 futbolistas que iban a fichar que han desistido de irse al Ceuta porque decía
4: porque
13: no querían
4: vivienda,
13: vivir en Ceuta.
4: O no quieren vivir por las circunstancias. Ah, vale, sí, sí, claro.
13: Y al final nada más que ha podido fichar 4. Bueno, pero que eso no deja de ser curioso, pero claro. Que lo que me refiero, ¿qué es lo que está creando? Pues que ese caos viene a la siguiente parte, ¿no? Y es que los españoles que viven en Ceuta o que puedan ir a Ceuta a trabajar, decía antes que no, es que Ceuta debería ser un lugar donde se invierta, donde sea privilegiado, donde tenga un plan económico estratégico para que pues haya un nivel de vida alto, para que de alguna manera pues sea un sitio donde la gente quiera ir, pero lo que
4: atractivo,
13: está consiguiendo,
4: claro,
13: lo que está consiguiendo
4: para las inversiones,
13: es que la gente se quiera ir.
18: Claro.
13: ¿Quién se quiere ir? Pues las personas que son de origen español o incluso los ceutíes que ya tienen la nacionalidad española y han llegado como migración.
18: O judíos, hebreos,
13: judíos y musulmanes, etcétera, ¿no? Pero bueno, ¿qué ocurre? Pues que esa población al final puede ser sustituida por una población marroquí que en un momento dado tenga la mayoría.
18: Señores, en
13: si
18: el
13: la
18: Sahara,
13: gente se va,
18: en
13: pues,
18: el Sahara Occidental
13: llega?
18: Se hizo eso.
13: Claro, eso es un plan que se sabe. Y una vez que eso ocurra, pues la última fase ya sería pactar con España la soberanía marroquí, la cosoveranía,
18: y luego
13: practica una serie de cuestiones económicas y también de todo tipo, ¿no? Luego decíamos antes lo que decía Natalia, efectivamente, es que Marruecos tiene una serie de cuestiones estratégicas para España, como puede ser eso, tiene la puerta de la migración, tiene la puerta del hachís, tiene muchas cosas,
18: pero no
13: que
18: olvidemos,
13: lo abro o lo cierro según me conviene.
18: No olvidemos que la pusiliminaridad del
13: gobierno
18: español es que nosotros tenemos palancas también para
13: responder. Y también se
18: y no las utilizamos
13: y mecanismos disuasorios,
18: claro que los tenemos.
13: Y luego lo que quería comentar entonces, de Rufián que decía en el Congreso,
4: sí, porque quiero preguntarle una cosa a Laura. Venga.
13: Mira, lo que quería decir Rufián, que Rufián ha dicho, claro, esto es el cambio del relato ahora, ¿no? O sea, ahora la culpa la tiene que tener Estados Unidos, Donald Trump y la fachosfera. Entonces, claro, él decía, es que Marruecos ha contado con la ayuda de Donald Trump y también se dice de Israel, porque Donald Trump quiere controlar el estrecho. Porque si tiene el estrecho de Gibraltar, tiene el estrecho de Hormuz y tiene prácticamente domina el mundo. Bueno, pero vamos a ver, es que en este caso yo creo que no tiene razón con lo del control del estrecho, porque el estrecho ya lo controla, porque tiene una base en Rota y también hay una base en Gibraltar. Es decir,
18: en los dos sitios.
13: Pero es que en el otro sitio también tiene
18: Marruecos, ¿no?
13: Tiene Marruecos y tiene el puerto de Tánger y tiene el apoyo de eso. Es verdad también que lo que sí es cierto desde el punto de vista estratégico, que a Estados Unidos y a Occidente en general, incluida la Unión Europea, lo que le interesa es que en Marruecos no haya un régimen islamista. Y en ese sentido es mejor que Marruecos sea un socio leal, si lo pudiera ser, de Europa y de Estados Unidos.
4: ¿Está considerado como leal?
13: Claro, sí, por Pedro Sánchez. Pero después ya vemos lo que pasa. Pero es mejor que sea un socio leal a que sea un enemigo, ¿no? O sea, no se le puede ver como un enemigo, porque eso tampoco nos interesa, porque sería peor. Y entonces eso nos llevaría a un estado prebélico. Pero bueno, es verdad que no, ahora hay que tener mucho cuidado con no darle la vuelta al relato y no decir que esto de Marruecos pues un complot de la fachosfera contra Pedro Sánchez para cargarse el gobierno,
18: bueno,
13: porque
18: si
13: somos los más progresistas del mundo.
4: Laura.
17: No, bueno, es que la cosa es lo que es. Yo tengo la teoría, y por la gente con la que he hablado, que Marruecos quiere algo. bien sea por ese electoralismo, por la guerra de facciones en el MACCEN, que es el entorno más cercano al rey, que son los que dominan, que parece ser que todo esto se orquestó ahí de cara a esas elecciones, por el control del poder, porque quieren algo más, porque probablemente se le haya ocurrido algo que quieren de España, alguna cesión de España, que puede ser desde el territorio, el espacio aéreo del Sahara Occidental, que hayan cogido como excusa esas elecciones para lograr el favor, o bien que le haya molestado la decisión de otorgarle la nacionalidad al pueblo saharaui, porque eso recordemos que se aprobó el 20 de julio. O el 23 de julio, hace dos meses. Y eso es una masa importantísima de votantes que oscila entre los 80.000 y los 200.000 como primera estimación, porque después hay una vez que se nacionalicen esos saharauis, que es que recordemos que creo que España ha sido tremendamente injusta con ellos.
12: España no.
17: Vienen toda su familia. Vienen toda su familia.
12: Fue Sánchez dejando.
4: No, pero históricamente, ¿no? Tú te refieres históricamente.
17: Sí, claro, sí. Porque en el abandono que se quedaron un poco en tierra de nadie y bueno,
12: pero bueno, eso era la provincia número 53
17: de Tindú, en fin.
12: Claro, pero que eso tiene también una explicación histórica, ¿eh? Con sí, Estados pero, Unidos de pero, por medio y la transición en España, ¿eh?
17: Sí, pero voy a que le supone una masa antimarroquí en España, una masa votante antimarroquí en España, que también puede ser una represalia por eso. Y que no es realmente lo que quieren Ceuta y Melilla, porque saben perfectamente que están jurídicamente, está absolutamente blindado. Lo que pasa que lo que no se puede tolerar es que como chantaje haya hecho lo que ha hecho a Ceuta y Melilla con 100 muertos y ha sido incluso incapaz de aceptar la repatriación de los fallecidos, que exacto, muchos de ellos estaban identificados. Y tú dices que es tu amigo leal, pero si es que incluso la ciudad de Ceuta ha tenido que invertir el dinero, hacer obras en el cementerio musulmán para las autopsias, los ADN. Bueno, es que y tú estás llamando, el presidente del gobierno está llamando amigo leal a Marruecos, pero la gente se piensa que yo creo que ya ha llegado a un punto que se piensa que la gente está literalmente que se ha vuelto idiota.
4: Y hay una cosa.
17: No crees lo que me, no crees tú, crees lo que yo te digo, pero estamos locos.
4: No creas lo que ves. Hay una cosa que ha destacado también el profesor que me parece muy interesante, que tu periódico lo lleva mañana en un lugar relevante, Laura, y es que lo que ha dicho Pedro Sánchez de que Ceuta y Melilla van a ser regiones ultraperiféricas, que él lo va a plantear la Unión, eso es imposible hoy por hoy. El Tratado de Funcionamiento de la Unión Europea limita a 9 los territorios ultraperiféricos y ya están. Eso, además, haría falta que los 27 apoyaran esa reforma de ese tratado y que apoyaran a favor de eso.
12: ¿Y tú dudas de Francia, por ejemplo?
13: Bueno, no sabemos, ¿cómo? Pero...
12: ¿Dudas de Francia? Que
4: porque habrá, me imagino que habrá cola de peticiones de reconocimiento
13: pero
4: de...
13: Pero sobre todo se duda de España.
4: Regiones ultraperiféricas.
13: Ahí está la cuestión de fondo también de que Pedro Sánchez ahora mismo se considera maltratado en Europa, porque es que ya se le está volviendo en contra hasta el sector socialdemócrata, como la primera ministra de Dinamarca, es decir, que es socialdemócrata y es de la Internacional Socialista, es decir, que se está quedando aislado en Europa.
17: Pero mira, es que se lía porque, claro, ha querido hacer una cosa muy grandilocuente. Mira, sí, una cosa que nadie sabe, que muy poca gente sabe. ¿Sabéis que los comerciantes ceutíes no pueden hacer ventas online a la península?
13: ¿Por qué?
17: ¿Sabéis por qué? Porque les clavan dos veces el impuesto. Y todo lo que venden a la península primero pasa a una zona aduanera. Estamos hablando de Ceuta y Melilla, que son españolas, ¿eh? Pasan a una zona aduanera en Madrid. Allí se revisa y hay que volver a pagar un recargo. Total, que si tú te quieres comprar, por ejemplo, la camiseta de Ceuta Ceuta no se vende, aquí han recibido numerosísimas.
4: Hay que comprárselo a los chinos.
17: No las han podido vender porque se ponía la camiseta en 80 euros.
13: Qué
17: y aparte tardaba 15 días en llegar. Fíjate qué cosa más tonta, la venta online.
4: Está tonta, pero le está limitando también el crecimiento y el negocio a los comerciantes. 15 segundos.
12: Ojo, mucha atención, aviso a navegadores y a navegantes.
4: Eso.
12: A navegadores y a navegantes. Hay elecciones el 21 de septiembre en Marruecos. Y ya se está rumoreando, y hoy han aparecido en diversos medios televisivos, la posibilidad de que haya una segunda invasión y definitiva.
4: Félix Machuca, José Joaquín León, Laura Garófano, buena semana y buen fin de semana. Adiós.
6: Andalucía, 11 de la noche.
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19: Novedades del accidente de Adamuz. Los peritos judiciales que investigan el accidente de trenes apuntan a un bache bajo la vía que pudo ser la causa de la rotura de la soldadura del rail. Una información que complementa el informe de la Guardia Civil que detecta la vía fracturada, indicios físicos de un deterioro previo que desencadenó el accidente. Murieron, recuerden, 46 personas y hubo más de 120 heridos. Y a esta hora continúa cortado el carril izquierdo de la A92 norte a la altura del municipio de Gor, en Granada. Una incidencia provocada por el vuelco de un camión que deja una persona herida y obliga, como decimos, a cortar un carril. Más cosas. Los 20 centros de datos que se proyectan en Andalucía van a requerir inversiones por valor de unos 10.000 millones de euros para cumplir con la eficiencia energética e hídrica que exigirá el Real Decreto que prepara el Gobierno Central. Lo acaba de explicar el consejero de Inteligencia Artificial y Desarrollo Digital, José Antonio Nieto, en el Mirador de Andalucía. Nieto lamenta que esa normativa pueda ser una traba insalvable para los proyectos que se tramitan actualmente.
20: Esa dificultad o esa imposibilidad a la que nos podemos ver abocados si el Gobierno aprueba la normativa que está en el borrador de decreto y que supondría, pues, excluir.

0: refería.
1: Que se sepa la verdad, y eso no significa que nosotros no podamos actuar con la debida contundencia cuando tengamos hechos contundentes, sólidos, para poder concluir la autoría o la participación directa o indirecta de un tercer Estado, como es el caso de Marruecos, que a día de hoy no es el caso. Incluso también en el informe que se ha hecho referencia por parte de los distintos grupos parlamentarios.
0: Y a las 9 de la noche se han desactivado los avisos por calor que han sido de color rojo en la comarca jiennense de Sierra Morena y Condado y en la campiña sevillana. Es la primera vez que se activan avisos rojos por calor en septiembre desde que existen registros en 2007. A esta hora tenemos 34 grados en Sevilla, 32 en Jaén, 31 en Granada, 30 en Córdoba, 28 en Cádiz, 27 en Huelva y Málaga y 26 en Almería. Andalucía, 11 de la noche y 3 minutos.
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6: 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Señoras, señores, buenas noches. La Hermandad de la Macarena ha nombrado a una nueva conservadora para los bienes muebles de la Hermandad. Se trata de Fuensanta de la Paz, una veterana profesional de 75 años que ha sido, entre otras cosas, la restauradora de la Virgen del Rocío, la patrona de Almonte. La Hermandad tiene firmado un contrato con otro restaurador, con Pedro Manzano, artífice de la resurrección de la Virgen tras el desastre de aquella intervención de arquillo del año pasado. Manzano es hasta el momento el conservador de las imágenes y ahora Fuensanta de la Paz es nombrada, según la nota de la cofradía, para, entre otras cosas, realizar un seguimiento periódico del estado de conservación de los titulares, una función que hasta que termine su contrato tendría que hacer Pedro Manzano. La hermandad indica que esta figura ya ha existido en la hermandad, en la cofradía, en otros tiempos. Es una noticia de esta misma noche. Y hay más, la Catedral de Granada abrirá únicamente sus puertas para las misas dominicales. Va a continuar cerrada para el resto de las celebraciones litúrgicas, así como para las visitas turísticas y la visita de Kerigma. Este nuevo aviso es el efecto de los terremotos que sigue afectando al primer templo granadino. Y hoy le vamos a enviar un beso muy fuerte a Victoria Esperanza. Fue la niña de la Misión de la Esperanza de Triana. Estaba ingresada en el hospital cuando pasó la Virgen por allí. Victoria recibió un trasplante de médula que salió muy bien, amadrinó incluso un nuevo manto de la Virgen, pero hoy nos llegan noticias de nuevo ingreso hospitalario. Por eso le mandamos desde aquí toda la fuerza del mundo. Si nos siguen, asistirán a un análisis de si se deben utilizar o no marchas procesionales para, por ejemplo, espectáculos de boxeo. Y la marcha invitada es solo el avance de la que escucharemos en su integridad dentro de un momento. Se acaba de presentar en Cantillana Bendita la hora en que el mundo te vio. Es de Daniel Albarrán. Está dedicada a la pastora de Cantillana, cuya novena se está celebrando en estos días antes de su salida, que es también el 8 de septiembre.

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0: es noticia esta noche, una marcha que se acaba de estrenar en Cantillana, dedicada a la pastora de uno de los grandes compositores de Andalucía de estos momentos, Daniel Albarrán, muy joven. Daniel, ¿qué tal? Muy buenas noches.
1: Buenas noches, Fran.
0: ¿Cómo ha sido, digamos, la acogida de la marcha en el estreno de Cantillana ante la Divina Pastora?
1: Pues bueno, yo siento...

0: Que ha sido maravillosa, la verdad es que en este momento estoy súper emocionado por todo lo que he vivido en este momento.
1: Es una marcha de gloria y tú la has hecho especialmente para una hermandad como es la de la Pastora de Cantillana, es decir, que tiene unos códigos especiales, ¿no?
0: Sí, la verdad es que ya en el momento en el que me llamaron para escribir esta marcha me impresionó bastante, porque Cantillana y la Pastora pues es algo muy especial y sabía que aquí tenía que, si siempre intento dar el 130%, aquí tenía que dar el 160% posiblemente.
1: Lo que hemos escuchado en la marcha, y vamos a escuchar dentro de un momento, es la inclusión casi permanente de elementos como puedan ser palilleras, cascabeles, sin ningún tipo de complejo.
0: Sí, yo es verdad que en esta marcha he intentado ser un poquito más reivindicativo con estos instrumentos, que normalmente se llevan una crítica desmedida, porque creo que bueno, que históricamente se abusa mucho de ellos para buscar la conexión con el público general, y al final siempre se, como se intenta atacar, ¿no?, a estos instrumentos en defecto de la calidad de la obra. Pero yo siempre he sentido que la culpa no es de esos instrumentos, sino más bien de cómo se utilizan en qué obras. Entonces, en esta marcha en concreto he intentado pues sacar un poquito todo lo que esos instrumentos pueden dar de sí.
1: Bueno, pues vamos a escucharla. Esto es Bendita la hora en la que el mundo te vio.

0: Esta es la marcha que, recuerden, se ha estrenado hoy, esta noche a las 9, en delante de la pastora de Cantillana, en la parroquia de Nuestra Señora de la Asunción, y que suponemos, Dani, que se interpretará el próximo día 8, ¿no? Detrás de esta, que es una de las dos vírgenes de gloria de esta población de la ribera del Guadalquivir.
1: Sí, si Dios quiere, yo creo que sí, que lógicamente sonará el próximo 8 de septiembre. No sé en qué momento tendrá pensada la hermandad, pero seguro que en cualquier momento va a ser tan especial como lo es cualquier momento que tiene la pastora.
0: Fíjate, hoy te aprovechamos que estás aquí, dentro de un momento pues Juan Vivega y Manolo Ruiz hablarán sobre la inclusión de marchas procesionales en, digamos, distinto tipo de piezas o de ámbitos, películas, conciertos de música moderna, incluso combates de boxeo. ¿Cuál es tu reflexión sobre el uso de las marchas para celebraciones que sean distintas a las que están dedicadas?
1: A ver, según el contexto, es verdad que algunas marchas y situaciones yo no comparto demasiado esa utilización. Sí comprendo que ciertas obras tienen cierta calidad musical a tal nivel que son capaces de llegar de otras maneras, pero yo creo que tampoco se puede perder con la claridad de hacia dónde están esas obras dedicadas.
0: Pues este es Dani Albarrán, esta es la marcha que se ha estrenado esta misma noche y que se ha convertido, por tanto, en noticia aquí en Canal Sur Radio, una vocación. Gracias, Dani, un saludo, buenas noches.
1: Un saludo, buenas noches, Fran.
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0: Hoy es un día con noticias. La Virgen de la Merced, la patrona de Jerez, va a ser sometida a una restauración. Será retirada del culto después de la fiesta del 24 de septiembre. La semana que viene vamos a conocer el nombre del restaurador local que la va a intervenir. Y este sábado también la Capilla de los Estudiantes va a acoger una misa que será principio de curso. Manolo Luna, buenas noches, pero final también hasta que se empiecen las obras, hasta que comience la remodelación de la capilla.
1: Buenas noches, así es. El sábado se celebrará la misa de apertura de curso en la Capilla de los Estudiantes, junto al rectorado de la Universidad de Sevilla, que también servirá para cerrarla antes de las obras que se van a llevar a cabo. Unas obras que obligarán a irse a la Hermandad del Cristo de la Buena Muerte y la Virgen de la Angustia. La semana que viene será ya cuando se clausure y se conozca la ubicación de las imágenes.
0: Y como les hemos dicho, este domingo la primera misión del curso, una misión de solo un día, la de la Hermandad del Cerro de Sevilla con la Virgen de los Dolores.
1: La Virgen de los Dolores del Cerro del Águila irá en misión el próximo domingo a Santa Aurelia y Tres Barrios, donde estuvo el gran poder hace 5 años. Por tanto, una imagen de la Semana Santa de Sevilla volverá a recorrer calles y plazas de uno de los barrios más pobres de España. La Dolorosa saldrá en Rosario de la Aurora a primera hora de la mañana hasta la parroquia de San Lucas, cerca del Parque Amate de la capital hispalense. A las 11 habrá una función y por la tarde, a partir de las 5:30, comenzará el regreso hasta el cerro, pero primero pasando por los Pajaritos y sus templos. Primero irá a la Blanca Paloma, donde también recibió culto el gran poder, y luego por la Candelaria. Volverá a su iglesia pasada las 10 de la noche y estará acompañada por la banda de las Nieves de Olivares. La Virgen de los Dolores ya fue el año pasado en su tradicional rosario del mes de septiembre a otro barrio alejado de Sevilla como es Padre Pío, y en 2027 se cumplirán 25 años de la coronación canónica de esta Dolorosa.
0: Las cofradías de Almería tienen desde hoy una nueva sede. Es el edificio municipal Rincón de Espronceda. Será el lugar donde se ubique la agrupación. Se ha abierto esta nueva sede con una muestra, las cruces que nos guían, en las que aparecen todas las cruces de guía de las cofradías de Almería. Y cerramos este tramo de noticias en Córdoba. El Cristo de la Inspiración ya no está en la iglesia de San Pablo. Ha sido retirado para ser sometido a una restauración. La restauración que va a llevar a cabo Ana Infante de la Torre pretende que se le devuelva al mejor estado posible para esta imagen, la del Cristo de la Inspiración.
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0: Fíjense, hace un momentito les comentábamos que la Catedral de Granada va a permanecer cerrada, solamente abrirá para las misas del domingo. Hay otra iglesia con cofradía, la sede de los Estudiantes, que ha reabierto después de que hayan pasado pues 15 días de aquellos terremotos de agosto en Granada. Ahora lo que vamos a hacer es venirnos a Málaga, porque también en Evocación repasaremos con los presidentes de agrupaciones, consejos y federaciones de cofradías y uniones de cofradías, pues las perspectivas, las líneas fundamentales del curso que empieza, especialmente importante en Málaga este año. Gonzalo León, ¿qué tal? Buenas noches.
3: Muy buenas noches, Fran. Pues estamos en este caso analizando, como tú bien dices, ese inicio del curso cofrade, entre comillas, y lo hacemos en esta ocasión desde Málaga con el presidente de la agrupación de cofradías, José Carlos Garín, que inicia también desde esa sede de San Julián, pues el momento en el que arranca esta nueva etapa, este nuevo curso. José Carlos, buenas noches.
4: ¿Qué hay? Buenas noches.
3: Líneas generales de este nuevo año, de esta nueva campaña, de este nuevo curso, tal y como lo tienes planteado.
4: Bueno, la verdad es que el nuevo curso, a ver, es verdad que ponemos psicológicamente como un nuevo curso unos cursos en los que realmente ya no hay ni vacaciones, porque la actividad, la verdad que gracias a Dios en el mundo cofrade no se para en todo el año. Realmente ahora mismo abordamos ya, tú sabes que históricamente en Málaga el inicio del curso cofrade es con la salida de la patrona a la calle. ¿Y qué tenemos más inmediato? Pues prácticamente ya estamos pensando en la Semana Santa. Es verdad que en medio tenemos, a principio, a final de mes, tenemos la Feria de la Juventud Cofrade, la tercera edición de la Feria de Juventud Cofrade, y presentación de pintor y pregonero y todas las actividades, pero sobre todo ya se empieza a trabajar con mucha intensidad en todo el tema de horario, itinerario, comienzan las reuniones por día de las cofradías y vamos planteando ya todos los contratos y toda la nueva reorganización, que realmente es una organización que, aunque teóricamente se hereda de año en año, pero es verdad que todos los años tienen novedades de la Semana Santa 2027.
3: Aunque no esté comunicado todavía oficialmente, ¿sabe ya el presidente quién va a ser el pintor y el pregonero de la Semana Santa de Málaga 2027?
4: Sí, además sería preocupante que a esta altura no lo supiera.
3: Más allá de vamos a decirlo así, ese arranque, hablabas del asunto de los horarios e itinerarios. El año pasado el resultado fue bastante bueno, se hacía balance contigo y con diferentes responsables de la agrupación. ¿Algún reto o algún nuevo proyecto dentro de ese trabajo que se hace desde la comisión para este nuevo año?
4: Bueno, yo creo que lo más importante es que vayamos asumiendo e incorporando pues todos los instrumentos, todas las posibilidades que nos van dando las nuevas tecnologías para intentar organizar unos desfiles cada vez más complicados, más complejos, porque tenemos cada vez más personas, más devotos, más público en las calles, cada vez nuestros cortejos son más largos y por tanto seríamos poco serios si no utilizáramos todas las marcas que tenemos a nuestro alcance para que estos cortejos discurran de la mejor manera posible. El año pasado se dio un paso importante con el tema de la introducción de la geolocalización. Como todo lo nuevo es chocante, y más en algo que somos tremendamente barrocos, ortodoxo y en algunos momentos casi diría que muy antiguo los cofrades, pero es verdad que este nuevo tipo de instrumentos nos deben servir para adaptar una realidad en el año 2026-2027 que nada tiene que ver con los años 60-70.
3: Dentro de esos horarios itinerarios, dentro de ese control, Málaga ha sido pionera también en ese, vamos a decirlo así, en esa normativa o ese reglamento que penalizaba a las hermandades que incumplían esos horarios. Venimos hablando en Evocación en los últimos días al respecto de las novedades que la diócesis de Asidonia Jerez está planteando a las hermandades, a la Unión de Hermandades de Jerez, con esas penalizaciones. ¿Llama la atención desde Málaga que sea la diócesis quien haga eso y no la Unión?
4: Bueno, es que verá, las relaciones, es decir, todas las iniciativas que no tenga el colectivo cofrade, evidentemente, si no las asume, las va a tener que asumir alguien. Porque, como decía, las realidades están ahí, son palpables, son evidentes. Y si no las asumen los propios protagonistas, va a venir alguien que las va a tener que asumir. Entonces, yo me parece mucho más razonable, mucho más sensato, mucho más coherente y probablemente mucho más efectivo que sean los propios protagonistas los que tengan su propia autocrítica y sean capaces de buscar soluciones. Si no buscas soluciones, te las van a imponer. Y es verdad que te las pueden imponer en un sentido, en una línea que no sea la que tú hubieras hecho, pero todo el espacio que tú no ocupes lo va a ocupar otro.
3: ¿Hay alguna manera de organizar las cosas y que salgan bien sin la necesidad de llegar a penalizar? En el caso de Málaga no es habitual que las hermandades acaben pagando o dejando de recibir dinero por esos incumplimientos. ¿Es compatible eso con cuál es el truco de Málaga en ese sentido para que funcione bien?
4: Lo primero es asumir que una cofradía seria tiene que ser seria en el cumplimiento de los horarios, por los propios hermanos que integran el cortejo procesional y por todas las personas que van a verla en la calle. Eso es básico, y para mí una cofradía seria tiene que ser seria en el cumplimiento de horario. En segundo lugar, lo ideal es no tener que penalizar a nadie, pero es verdad que históricamente en Málaga, gracias a Dios, no ha habido que hacer penalizaciones, cada vez menos. Yo creo que las cofradías han asumido que el éxito de un día no es el éxito solo de tu procesión, que para que el día funcione tú tienes que cumplir con aquellos que te has comprometido en una reunión del itinerario, que has firmado delante de hermanos que son compañeros tuyos de día, y por tanto yo creo que lo primero es ese compromiso. En base a ese compromiso, en base a racionalizar, de conocer exactamente por qué de un momento determinado te puedes quedar descolgado, porque puedes tardar más, o donde todo eso influye muchísimo. Si todo eso se utiliza, nos comprometemos realmente con aquello que firmamos y entendemos que el éxito de mi cofradía está integrado en el éxito del día completo, yo creo que con todas esas armas y con todos esos instrumentos, lo lógico es que no tengamos que tener grandes problemas, salvo que surja una eventualidad que, bueno, sabemos que es milagroso que a veces no ocurran con tantísimas cosas que y horas y momentos que pasamos en la calle, pero lo ideal sería eso, no tener que sancionar a nadie porque todo ha transcurrido de la manera que se ha previsto y se ha planeado.
3: Más allá de las sanciones, y ya a modo anecdótico, incluso un poco dentro de ese planteamiento que hace la diócesis gaditana, limita o condiciona un poco el desarrollo incluso profesional de ciertas de las personas a la hora de desarrollarse también dentro de las propias hermandades con algunos cargos. En el caso de Málaga, por ejemplo, cuando la relación de la agrupación con la diócesis se lleva más a cabo, imaginemos, nombramiento de pregonero, ¿es obligatorio el informar a la diócesis? ¿Te tiene que aprobar la diócesis o simplemente es algo más de cortesía?
4: Bueno, es una cortesía relativa, es decir, por cortesía, evidentemente, yo comunico, creo que históricamente siempre el presidente ha comunicado a través del delegado directamente al obispo en aquella persona que estás pensando, pero es una cortesía relativa, evidentemente, quien manda al final puede decirte, pues no me parece la persona adecuada o no entiendo que sea que el protagonismo de algo tan importante como es el pregón lo pueda soportar o ostentar esta persona. Es decir, es una cortesía relativa, pero también es una forma de sometimiento a la autoridad de la Iglesia.
3: José Carlos Garín es el presidente de la agrupación de cofradías de Semana Santa de Málaga. Muchas gracias por atender la vocación y que vaya bien en este nuevo curso, cofrade.
4: Pues nada, un millón de gracias.
3: Buenas noches, Fran.
0: Buenas noches.

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2: Musicalmente, el verano suele ser un tiempo de pausa entre temporada y temporada para las bandas de música. Este año, eso sí, se han estrenado en Cantillana dos marchas para una de las devociones, o para cada una de las devociones de la villa, la Asunción, a la que se le ha dedicado la marcha reina de José Miguel López Rueda, y el estreno de hoy, la marcha de Daniel Barrán, que hemos estrenado también en este programa. Pero un hecho controvertido fue la interpretación de una marcha, de la marcha que suena el Galileo en un espectáculo de boxeo, en la velada celebrada ante miles de personas en el Estadio de la Cartuja el pasado mes de julio. La música de la Semana Santa se oye en todo tipo de ámbitos, como bandas sonoras de películas, en conciertos de artistas, como música de campañas de publicidad, pero en este caso es la banda para la que se compone la marcha, la agrupación Virgen de los Reyes, la que lo interpreta en playback tras una señora de las que llaman influencer vestida con una especie de manto para iniciar un combate de boxeo. ¿Contribuye esto a popularizar o a trivializar la música de la Semana Santa? ¿Le viene bien al conjunto de este mundo de la música procesional, o por el contrario, esto afecta a la imagen social de las bandas? Las primeras historias de la música de esta temporada vienen por aquí. Juanmi Vega, buenas noches.
3: Muy buenas noches, Fran. Pues sí, ha sido el debate, ¿no?, de este verano, esa participación y ese uso de la marcha del Galileo en la velada del año de Ibai Llanos. Y aquí en Historias de la Música, con Manolo Ruiz, que ya está con nosotros, pues vamos a comentar, ¿no?, lo que ha significado eso. Y también vamos a poner ejemplo, porque no ha sido la primera vez que esto ocurre, ¿verdad, Manolo?
4: Buenas noches. Bueno, a mí, la verdad es que no es la primera vez, esto viene ocurriendo de prácticamente desde casi 1922, pues tenemos datado las fugas musicales, que es de lo que vamos a hablar durante todo este programa, y yo creo que esta es la fuga que realmente ha roto todos los registros, ¿no? Una marcha que nace en el entorno de la Semana Santa, pero que alcanza una dimensión brutal y que ha llegado a todo tipo de público en todo el planeta.
3: Y también vamos a ver en la noche de hoy el camino inverso. Sí. Músicas que no son de hechas para la Semana Santa, que se usan en Semana Santa.
4: Vamos a jugar con el término de la fuga, que es un elemento musical muy interesante, donde vamos a ver cómo músicas de la Semana Santa salen de la Semana Santa, pero como músicas de fuera de la Semana Santa se introducen perfectamente y están acopladas a los repertorios musicales de las cofradías.
3: Pero lo que ha ocurrido con el Galileo, como bien dice, ha marcado un antes y un después.
4: Ha marcado un antes y después, y para ello tenemos con nosotros, que no lo puede explicar mejor que nadie, a uno de los compositores de la marcha del Galileo, como es Javier Febrero. Javier, buenas noches.
5: Buenas noches, Manuel.
4: ¿Qué tal? Oye, Javier, ¿cómo habéis vivido tú como autor esta dimensión, esta velocidad a la que se ha producido la expansión de una marcha? Porque es verdad que hay marchas que se estrenan y necesitan un cierto recorrido para que se empiece más a popularizar, pero lo vuestro ha sido llegar y prácticamente reventar todos los registros.
5: Pues nos sentimos muy afortunados, tanto José María como yo como autores, tanto la propia banda y los propios músicos, porque bueno, como bien has dicho, bueno, el Galileo se hace con un fin, que es dedicarle una marcha al señor cautivo de San Pablo, y bueno, creo que esto es algo que no se elige y que eligen el propio público y los propios oyentes. Creo que bueno, cuando se compone el Galileo y cuando lo monta la banda, incluso antes de su estreno, pensábamos que era una marcha que iba a gustar, que iba a funcionar, pero este tipo de expansión creo que no se espera. Creo que pasó también con marchas como Eternidad, ¿no? Que yo estoy seguro que Sergio Larrinaga, que en paz descanse, y Manuel Jesús Guerrero, pensarían que iba a funcionar perfectamente, pero creo que no, que era imposible imaginarse la expansión que han tenido, en este caso, estas dos marchas. Y la verdad es que nosotros estamos muy contentos. Y yo personalmente, y tanto José María, creo que es algo que la propia música cofrade debe celebrar, la expansión de un género que siempre ha estado tan escondido dentro incluso de nuestra propia ciudad, o incluso en Andalucía, que poco a poco se va expandiendo, y que es una música que se está haciendo atemporal. Creo que es algo que tenemos que celebrar, ya no solo por lo de la velada, ni por lo de Eternidad, o por lo de lo que hizo Rosario también con Zetangana, o Tres Caídas con Saico. Creo que tenemos que celebrar en general la expansión de la música cofrade, porque eso al final de todo esto creo que también es una manera de llegar a Dios, porque ese es su fin. Y estoy seguro de que hay mucha gente que no conocía fuera de nuestra frontera, que no conocía a nuestras imágenes y que a día de hoy la conocen.
3: Javier, vosotros cuando recibís la llamada de Fabiana Sevillano para ir a la velada, ¿os imaginabais ya no solo la repercusión, porque es un evento que lo ven millones de personas en todo el mundo, y las marcas que lo forman, ahí ya deja clara la magnitud del acto, ¿no? Pero sobre todo esa polémica pueblil, ¿no?, que se ha generado alrededor de todo esto, ¿vosotros erais conscientes de que eso iba a ocurrir?
5: Pero, Juan, yo en el tema de la polémica me gustaría no entrar, porque al final no dejan de ser opiniones. Y cada uno puede tener la suya y la puede comentar a su compañero o lo puede poner en una red social. Ahí no voy a entrar, pero porque creo que en la sociedad que vivimos cada acto, cada hecho que pasa es así. Algunos con más y otros con más magnitud. En este caso, un hecho como el de la velada del año, con millones de espectadores, con una difusión, o la difusión que ha tenido, iba a tener muchísimas opiniones, pero por la magnitud del evento. Y nosotros entendemos todas las posturas, las vemos totalmente éticas, menos la que roza
3: el insulto,
5: y entendemos que haya gente que le pueda gustar o que no le pueda gustar. Pero creo que para la música profesional sí es algo positivo.
3: Pero es curioso porque vosotros habéis estado en el campo del Betis también tocando y no se ha generado tanta polémica como ahora. Y al final no deja de
4: o
3: ser...
4: O la cabalgata de Reyes, ¿no?
3: Sí, pero bueno, la cabalgata quizás sí esté más relacionada...
4: Sí, pero también son las esperanzas de Triana Coronada en la cabalgata de Reyes, ¿no?
3: Efectivamente, y no pasa nada. Pero bueno, a ver, vosotros estáis tranquilos y felices, ¿no?, que es lo importante.
5: Nosotros estamos felices, hemos sido muy felices durante ese día, y creo que a cualquier músico de la Semana Santa de Sevilla le hubiera gustado estar en ese estadio con 90.000 personas asistiendo.
4: Oye, Javier, por curiosidad nada más, ¿desde las hermandades que os han transmitido?
5: Pues muy bien, no hemos tenido ningún problema.
4: No, vamos, ¿sabes? Que me refiero a problemas.
5: Creo que también vivimos en una sociedad súper súper rápida, está todo muy rápido, esto al final ha durado 48 horas,
4: sí,
5: como
4: sí.
5: Todas las noticias.
4: Claro, además lo comentamos, el algoritmo es el que lo expande a una velocidad, o sea, otras músicas han tenido la necesidad de un proceso de adaptación y
3: de años.
4: Y de un tiempo, claro, exactamente, pero esto ha sido, te digo, esto ha sido una auténtica explosión, una marcha que suena en Bruselas, que sí. Se está versionando en Hispanoamérica, que ha sonado en la batalla de Gallo, que ha sonado en un evento como el de esto, y estáis convencidos de que esto es muy positivo tanto para la banda como para el mundo de la música de la Semana Santa, ¿verdad?
5: Es que creo que cualquier tipo de expansión es positiva. En Bruselas fue la Feria del Arte Sacro y creo que fue algo muy positivo. Ya no solo en lo musical, que también sonaron distintas marchas, y no creo yo que el público asistente fuese devoto de ninguna de nuestras imágenes. También asistente fue todo lo del tema de los bordados andaluces, estuvo allí Paquili. Es que toda la expansión es positiva. Y creo que expandir el producto Sevilla y la música que nos representa, creo que es positivo. Que habrá gente que pueda sacar argumentos negativos, pero que eso lo va a poder sacar de cualquier tema.
3: Pues Javier Cebrero, muchísimas gracias por acompañarnos aquí en Evocación. Y nada, te deseamos todo lo mejor porque ahora ya empiezan los ensayos. Esto desembocará en la Semana Santa, si Dios quiere.
4: Javi, por despedirte nada más, parece que el Galileo realmente se enlaza perfectamente con este efecto del Galileo con algo que no es de este mundo, ¿verdad?
5: Sí, tienen muchas cosas en común. Sí,
4: perfecto.
5: Pues así bien. Que nada, familia, muchísimas gracias una vez más por acordaros de mí y que ojalá y que volvamos a hablar en la próxima Cuaresma.
3: Seguro que sí, Javier, un abrazo fuerte.
4: O antes, gracias Javier, un abrazo.
5: Un abrazo, adiós.
3: Bueno, Manolo, nosotros vamos a descubrir ahora un poco esas fugas, ¿no? Y la primera que nos has traído es... Eso es un tráiler, ¿no?
4: Eso es que nos persigue la policía por el contenido que tenemos.
3: Hombre, más 18.
6: Aquí dentro. Que se vaya.
3: Ahí ya viene.
6: Sácalo de aquí.
7: Jaime, por favor.
8: Pero es mi hijo.
9: ¡Joder, papá!
7: personas 59-30. Le acabo de hacer mierda.
3: Ahí identifico dos cosas, ¿no? A José Coronado y luego la marcha.
4: Exacto. Estamos hablando de José Coronado, una película titulada Tu hijo, que se estrenó hace unos años en todos los cines. Y la curiosidad del tráiler precisamente es que aparece una música de un clásico como Escame, Consolación y Lágrima, que es la que da contenido a este tráiler musical. Estamos viendo este paralelismo que, que podemos hablar, donde la música funciona perfectamente fuera de su entorno. Por trazar un símil, en los anuncios de tiendas de artesanía cofrade utilizan las marchas de cofradía. Bueno, pues en este caso también se ha utilizado una marcha de cofradía para anunciar una película, con una curiosidad, aunque una marcha de corneta y tambores, aparecen músicos de la agrupación de la Bondad de Alcalá de Guadaira.
3: Y ahora una de palio. Esta marcha no necesita presentación.
4: Ninguna. O sea, no vamos a perder el tiempo en presentar amargura a nuestro público, pero sí la traigo por un dato muy curioso, y es cómo entra dentro del mundo de la Semana Santa, y desde el primer momento, y funciona hasta tal punto de ser considerado prácticamente un himno, sobre todo a nivel local
3: en Sevilla.
4: Pero la música, además, funciona dentro de un ambiente muy extraño, y es que el dato es el siguiente. Mira, en el año 1936, Durruti, que era un sindicalista, muy famoso, un líder revolucionario, pues fallece el mismo día que fallece Fondeanta. Y en el cementerio de Montjuïc se toca la marcha amargura durante el entierro de este sindicalista.
3: De Durruti.
4: Pero es que ese mismo día también, en el entierro de Fondeanta, también suena amargura. Es verdad que los sindicalistas no sabían lo que estaban tocando. La banda de Barcelona, que es la que se encarga de tocarlo, le habían pasado unas partituras de una marcha fúnebre y ellos dijeron, venga,
3: adelante.
4: Pues esta misma. Así que hemos tenido amargura para un anarquista o para el compositor de la obra.
3: Bueno, amargura se usa en el campo del Sevilla para los minutos de silencio.
4: De silencio, es otra de las conexiones que tiene también la música, que esta fuga, ¿no?, que se traslada, y lo mismo que, bueno, Campanilleros, ¿no?, que aparece también correada o tatareada o acompañada por, sustituyendo la cacharrería clásica, por ejemplo, de la Cruz Roja, por los llaveros de los aficionados al fútbol.
3: Sí. Y después también esta marcha, en esta versión, se ha usado en la película de Juan Lebrón, que falleció hace un par de semanas. También marcó un antes y un después.
4: Claro, la película Semana Santa, ya el título te lo dice todo, pues requería de, al no llevar ningún tipo de diálogo, ningún tipo de contenido hablado, pues necesitaba envolverse dentro de una atmósfera de la Semana Santa. Y en este caso es Antón García Abril el que se encarga directamente de orquestar con la Filarmónica de Londres y preparar una auténtica sinfonía de grandes clásicos de la Semana Santa, y esta música también, bueno, pues aparece en este caso, o sea, se convierte directamente en banda sonora.
3: Y aquí hay uno de esos cambios, ¿no?, de cómo se usa una música ajena al mundo de la Semana Santa y la incorporamos al mundo cofrade. Película La Misión, Ennio Morricone, el gran genio, que no ganó el Oscar por esta banda sonora, ¿eh? Y fíjate, y Ennio Morricone terminó diciendo que esto que están escuchando ustedes es lo mejor que compuso, y mira que ha compuesto cosas, ¿eh?
4: Esto, claro, aquí hay que ponerse en pie para hablar de Ennio Morricone, porque esto es una auténtica maravilla. Y en este caso, bueno, pues aparece la película protagonizada por Robert De Niro y Jeremy Irons, pues se traslada al mundo de la Semana Santa, hace una magnífica versión, que es la que estamos escuchando, Emilio González Senna, el director musical de la agrupación de la Redención, está viviendo uno de los grandes momentos musicales, pues la adapta este oboe de Gabriel, ¿no?, que se encaja perfectamente dentro del mundo de la Semana Santa. Mire, yo recuerdo este estreno porque me quedé sin salir de Nazareno por culpa de la lluvia, me fui a escuchar la Redención y lo pude ver, el estreno en la calle, ¿no?, sí, porque se estrenó también durante la época de pandemia, pero el estreno en la calle lo pude ver en la calle Botero, y la verdad es que cuando empecé a escucharlo digo, pero esta qué maravilla es, ¿no?, y la verdad es que está sonando, bueno, espectacular.
3: Otra parecida que se estrenó antes del COVID fue que la estrenó Santa María Magdalena, creo que fueron los primeros, la del canon de Pachelbel, canon de Pachelbel, que también se ha usado, ¿eh?
4: Sí, otra de esas... Que además, músicas de mundo del cine llevadas a la Semana Santa, ya hemos tenido en un Tu Marcha Me Suena, ¿no?, que recuperaremos también un poquito más adelante. Sí. Hablamos también de la parte final de Titanic, ¿no? Donde los músicos allí no dejan de tocar, y también cómo se adapta dentro del mundo de la Semana Santa. Y es curioso también porque hay otra segunda marcha que también adapta la redención, sacada de la película, que es el Ave María Guaraní, ¿sabes? Por falta de tiempo no la hemos traído, pero
3: la tenemos.
4: Sí, para volverla a escuchar.
3: Pues vamos con la siguiente.
4: Esto ya te adelanto que es auténtica maravilla, que hay que sacar del baúl de Karina, ¿eh? Sí, esto es una obra monumental.

0: Manolo, ¿qué estamos escuchando?
1: Mira, Carlos Saura se encarga de la dirección de la película Flamenco Flamenco y necesitaba un pasaje de religiosidad popular y encarga esta marcha, bueno, encarga una música, esta parte de la banda sonora que se llama Oración a la Virgen Macarena, y se lo hace un grande de la música, alguien que sí tiene en este caso un Grammy, como es José Enrique de la Vega, productor, por ejemplo, de Los Cantores de Hispali, y le encarga esta melodía. La banda de Coria la adapta para, o la prepara para que suene como marcha, y le incorpora también el cambio de saltera. Es verdad que esto se toca poco o casi nada.
2: Por yo eso no, digo, a mí no me suena.
1: Bueno, pues hay que escucharla entera. Animo de verdad a las cofradías de toda Andalucía a que se escuchen esta marcha de Oración a la Macarena de José Enrique de la Vega, porque es monumental. Cortita, al pie, pero para momentos sublimes como este.

0: Manolo, con esta pieza musical nos vamos a despedir hasta la semana que viene.
1: Yo creo que este es un bonito final para un programa como el que hemos tenido, hablando de estas fugas musicales.
0: Pues hasta la semana que viene, Manolo, muchas
1: hasta,
0: gracias.
1: Hasta la próxima.
2: Evocación. Pues en este día de calor, dicen que casi extremo en la parte del Bajo Guadalquivir, sobre todo por el levante que ha soplado en la costa gaditana, vamos a abrir un nuevo cabildo, el segundo de esta temporada de Evocación, ya que estamos hablando de levante y de la costa gaditana. Hoy no podía faltar Fernando Pérez. Buenas noches, Fernando, ¿qué tal?
3: Muy buenas noches, Fran. Parezco el señor del levante ahora mismo con la presentación que me has hecho. Estamos a 39 grados ahora mismo, te lo digo para que tú sepas que, bueno, que también hace calor en Cádiz de vez en cuando.
2: Sí, pero a las 12 de la noche 39 grados, yo creo que tiene que estar equivocado o el termómetro o, no sé, el...
4: Se ha estropeado, ¿no?
2: O la sensación de... Sí, sí, sí.
3: O será yo que tengo 39, sí, será bueno.
2: Sí, años, ¿no? Y Santi Subirón está con nosotros también en Málaga. Santi, muy buenas noches.
5: Buenas noches, con menos grados pero con una sensación de humedad que también eleva la sensación térmica por encima de los 30 seguro.
2: ¿Por qué hoy habéis tenido qué temperatura por Málaga y por la costa?
5: Hemos estado en 30-32 durante todo el día, pero con muchísima humedad y ya te digo, una sensación térmica de asfixiante de 36-37 grados seguro.
2: Oye, y ustedes estáis casi en las, bueno, en las vísperas, ¿no? De la salida del próximo día 8 de la patrona, ¿no? De la Virgen de la Victoria.
5: Efectivamente, de hecho se está celebrando en la catedral hoy, quinto día de esa novena, que concluirá el día 8 por la mañana con la misa estacional, con las ofrendas florales pertinentes de las instituciones, oficiada por el obispo de la diócesis, por Monseñor José Antonio Satué, que precisamente además cumple ahora un año del inicio de su apostolado aquí en Málaga, y por la tarde será la procesión ya de regreso de la Virgen hacia el Santuario de la Victoria, hacia su Santuario de la Victoria, y con eso empieza todo en Málaga, porque después de la feria existe ese tiempo de impasse entre la feria y la victoria, y ya a partir del 9 pues comienza todo, casi el curso cofrade, el curso político, el curso escolar, todos los cursos habidos y por haber.
2: Claro, y también Málaga suele ser casi de las primeras, aunque en este caso la primera gran ciudad ha sido Jerez, que da a conocer el nombre de su pregonero o pregonera y el nombre de su cartelista o cartelista, ¿no? Mujer o hombre, no sabemos lo que es. Fernando, ustedes tenéis un septiembre de conmemoraciones, ¿no? De aniversario y de salidas extraordinarias.
3: Sí, la verdad es que sí, te iba a decir, ya que has dicho el nombre de o los cartelistas y demás, en Cádiz va a dar una sorpresa con el cartelista este año, ¿eh?
2: ¿Ah, sí?
3: Te lo digo, pero no estoy autorizado a dar el nombre todavía, porque me riñe el presidente del consejo, pero vamos, lo hemos averiguado.
2: Espérate, es como se hacía en el colegio, ¿es hombre o mujer?
3: Es hombre y tiene nombre de conquistador.
4: Ajá.
3: Ahí lo dejo, ya está.
4: Entonces podríamos hablar de alguien muy alto.
3: Bueno, por eso digo que va a dar un pelotazo. Por eso digo que creo que está ya casi cerrado. Vamos, lo tienen cerrado. Pero no me dejan decir el nombre, porque esto es como siempre, como sabéis, aquí. No, hasta que no se diga. Bueno, pues no se diga, pero yo me he enterado, lo puedo decir. No, no diga, por favor. No lo digo. No pasa nada.
2: Pues eso
3: no
2: va a ser, eso va a ser un campanazo, sí, ¿eh? Sí, eso va a ser un campanazo.
4: Nacional, internacional, si es el que
2: o intergaláctico.
3: Oye, y gaditano por la gracia de Dios. Creo que ha hecho una cosita nada más relacionada con el mundo de la imaginería procesional o de la Semana Santa, según me han dicho, pero poca cosa. Así que vamos a ver con qué nos sorprenden.
2: Dicho lo cual,
3: tu pregunta era, Fran.
2: Si es que el que pienso ha pintado a un cofrade muy conspicuo, ¿no? Del Bajo Guadalquivir. No, yo te preguntaba, que ustedes tenían en septiembre salidas extraordinarias también, ¿no?
3: Sí, hay de todo. Estabas hablando también de Málaga y de su patrona, y bueno, tú sabes que el 8 también hay un montón de salidas procesionales, no la de Cádiz, que ya sabes que es la Virgen del Rosario el 7 de octubre.
2: Exacto.
3: Pero sí en el puerto de Santa María tenemos a la Virgen de los Milagros, que sale, además, una Virgen con mucho caché, además coronada, o sea, que es de las pocas coronadas de gloria que que tienen su salida procesional, y después también la Virgen de Regla en Chipiona. Digo dos porque son muchísimas las que salen en muchas localidades de la provincia. Y dicho esto, pues hay dos salidas extraordinarias, efectivamente. El segundo, tercer fin de semana de, el sábado, el tercero de septiembre, va a salir la Hermandad del Amor, que conmemora también su 75 aniversario, el Nazareno del Amor, que le llaman, el Nazareno Blanco, que lleva una túnica blanca, con un paso de Guzmán Bejarano, que siempre es mejorable, pero bueno, lo hizo en su momento Guzmán, y ahí queda, y va a salir acompañado de la banda, la agrupación musical, todo un clásico de Santa María Magdalena del Araal. Así que esa tenemos ahí una cita cofrada, y también Afligidos, que sale un fin de semana antes, la Hermandad Clásica y Romántica por Antonomasia, de Peter Sterling, que hará también esa salida, que no es especialmente extraordinaria porque no va a llevar acompañamiento musical en sí, va a llevar, según dictamina la delegación diocesana, un quinteto que suene algo, pero no música, no marchas, y no especialmente una banda que suene mucho. Así que ese sería un poco el espectro, junto a la Virgen de la Merced, que saldrá a finales de septiembre, y también tenemos la salida procesional de la Hermandad de los Desamparados, que también es otra clásica de gloria de la capital.
2: Pero es que es muy fuerte que el arzobispado se meta en cuántos músicos tienen que ir detrás de una imagen.
3: Digo.
2: No, Santi, no.
4: Y también, sobre todo, Fernando, verá que no se entiende cómo el Nazareno del Amor si va a salir con agrupación y Afligido con un
3: quinteto. Sí, pero me han dado esa explicación, Manolo, que resulta que la salida extraordinaria de los 300 años de Afligido ya ha sido. Entonces, esta es como un apéndice. Entonces, como es un apéndice, no
2: la
3: es
2: reválida.
3: Exactamente...
2: La reválida.
3: ¿Qué quiere que os diga, hombre? No es lo mismo ver Afligido. Bueno, yo no sé si se estaba negociando, incluso no sé si había alguna posibilidad que viniera Tejera detrás y tal, pero al final eso se ha descartado. Y nada, pues llevará un quinteto musical. No sabemos de qué chura.
2: Oye, ¿tú qué piensas, Santi?
5: Bueno, y además, en relación a esto y a lo que comentabais el pasado martes, ¿no?, en esa fantástica tertulia a raíz de la normativa nueva de Jerez, a mí me parece significativo, por utilizar algo más suave, la necesidad que tiene el obispado en general, digo en general en diferentes diócesis de Andalucía, de intervenir. Eso me deja primero entrever dos cuestiones. Una, el tremendo poder y la tremenda visibilidad que tiene el mundo cofrade, cosa que ya sabíamos, pero que parece que en Palacio empiezan a darse cuenta de que todo lo que tiene que ver con el mundo de las cofradías cada vez hace más ruido mediático, más ruido social y tiene más repercusión. Pero me parece también que, como comentabais el otro día, ¿no? Bueno, por supuesto, esto para empezar, ¿no? Lo de que tenga que decir qué tipo de acompañamiento musical y número de músicos vaya en una procesión extraordinaria, me parece que ya excede a lo que tiene que, en este caso, el obispado, bueno, pues controlar con respecto a las cofradía. O el otro día que hablábamos en Jerez, ¿no?, de que también tengan que opinar sobre las normativas, sobre las sanciones. Aquí en Málaga estamos muy acostumbrados a eso, en la organización interna de las cofradías, como bien decía Gonzalo, pero por la buena organización interna, por los retrasos y por lo que es el régimen logístico de las propias cofradías dentro de las cofradías, ¿no? Pero que el obispado se meta en cosas de estas, a mí me parece excesivamente preocupante, cuando hay otros aspectos en los que realmente tendría que intervenir y un poco pasan de puntillas o le dan la espalda, y me refiero a asuntos que no tienen que ver directamente con las cofradías.
2: Mira, en Sevilla hubo una cosa que fue la norma Soria, cuando un delegado de hermandades, Manuel Soria, que es muy capillita, que es de los panaderos, ¿no?, es un hombre que antes que cocinero fue fraile, ¿no?, que impuso la siguiente norma: cuando una estación de penitencia se suspende, es decir, por lluvia o lo que sea, a la vuelta ya tienen que ir en silencio, es decir, no pueden ir con música. Sí. ¿Te acuerdas de eso, no, Fernando?
3: Bueno, eso se trasladó también, en Jerez también se hacía, en Cádiz también, ya la música desaparece y ya todo el mundo a su casa corriendo lo antes posible y en silencio.
2: Pero eso, por ejemplo, si te llovía un martes santo, te metías en un templo y tenías que salir el sábado o el jueves o lo que sea, se decía que sin música, porque ya, porque había muchas hermandades que lo que hacían era recogerse para buscar una procesión triunfal al final de la Semana Santa. Y Soria dijo, pues muerto el perro, se acabó la rabia. pero hubo unos ejemplos de una vuelta de la esperanza de Triana.
4: Y de los gitanos.
2: Y de los gitanos, sin música, del cerro, con lo lejos que está el Cerro del Águila en Sevilla, sin música, que hicieron dar un poquito marcha atrás, pero es sobre todo eso, ¿no? El intervencionismo que está habiendo, como decía Santi, en las cosas de la Semana Santa, y yo creo que cada vez más, ¿no?
3: Sí, pero yo creo, Fran y compañero, que en el fondo esto responde a la magnitud que está teniendo la Semana Santa en Andalucía, especialmente en los territorios que conocemos, y cuanto más magnitud, más intervismo, porque claro, quien dice, oye, yo tengo que controlar esto, no se me vaya ahí de las manos. Yo creo que es un acto reflejo humano, donde alguno, ya sea iglesia o seglar, pues oye, intervienen o necesitan ese intervencionismo. Es verdad que a todos nos ha parecido muy desmesurado la decisión de la diócesis de Asidonia Jerez con respecto a las hermandades y cofradías, y bueno, pues forma parte, yo creo, de esto, de la dimensión que han cobrado las hermandades hoy en día, y esto hace que las jerarquías pues quieran de alguna manera controlarlas. ¿Por qué? Porque también es una manera de poder, y aquí todo el mundo quiere poder, pues esto es una cuota de poder, ya está, simplemente eso, ¿no?
5: Me parece que el intervencionismo en ciertas circunstancias puede llegar a ser necesario. Pero yo creo que hay que establecer marcos reguladores, pero no rascar hasta adentro. Porque, por ejemplo, en Málaga o en cualquier otro punto de Andalucía, tú estableces un marco regulador, por ejemplo, a la hora de las procesiones extraordinarias. Tienen que darse pues cuando se produzca un aniversario múltiplo de X. O para una coronación canónica, tienen que darse estos requisitos. A mí esos marcos reguladores me parecen razonables para que, en fin, exista una normativa estándar, pero después que te metas en el acompañamiento musical, que el obispado se meta en el acompañamiento musical de una extraordinaria. Otra cosa es, por ejemplo, que la agrupación de cofradías de Semana Santa de Málaga organiza el Vía Crucis oficial, que tiene como dos, tres partes: un traslado desde la sede de la agrupación hasta la catedral, el rezo del Vía Crucis y una procesión de vuelta. La ida hacia la catedral la organiza la propia agrupación, y ahí establece que no hay acompañamiento musical, que hay en todo caso, por lo mejor, un quinteto de metales, una capilla musical, pero es una normativa que establece la propia agrupación para que sea quien sea cada año quien presida el Vía Crucis, se produzca de la misma manera. Pero la vuelta, cada cofradía es legítima para establecer el acompañamiento musical que considere oportuno.
3: Una norma que ha salido en esta normativa de la diócesis de Jerez es que los hermanos mayores no pueden ser capataces. O los capataces no pueden ser hermanos mayores. Ayer estábamos hablando con el presidente del Consejo de Hermandades de Arcos, que sabéis que celebra una magna el 10 de octubre, que va a estar muy interesante, por cierto, 11 pasos, y Arcos tiene mucha solera y un buen sabor cofradiero, tú creo que lo sabes, Fran. Bueno, pues hay, de las cofradías que hay en Arcos, que pueden ser 10 o 12, hay 4 que son hermanos mayores que son capataces, pues ahora mismo tienen que dejar de ser capataces, con lo cual tienen un lío montado ahí, claro, porque entonces, que yo que no, tampoco es que esté de acuerdo que tengan que ser los hermanos mayores capataces, ahí no entro ahora mismo, pero sí me parece que montan un lío de incalculables proporciones, a ver cómo se arregla eso, ¿no?
2: Y además, no sé lo que pensáis, tampoco se puede dar una norma general pensando solamente, por ejemplo, el obispado de Jerez, en lo que es la Semana Santa de Jerez. ¿Cuántas poblaciones, cuántos pueblos no habrá en el ámbito de la diócesis donde pues no tenga más remedio el hermano mayor que ser capataz? Y además hay una cosa, no sé cuál es vuestra opinión, que yo creo que en las normas hay un elemento de perversión. Se dice que un político o un portavoz no puede ser vestidor. Que se sepa, no sé si estoy equivocado, en el ámbito de Cádiz solamente hay una persona, que es David Calleja, del puerto de Santa María. Un vestidor de muchas imágenes, que es creo, delegado de cultura o de fiestas del puerto de Santa María.
3: Teniente de alcalde, es teniente de alcalde, sí.
2: Entonces, no creo que haya más vestidores que sean políticos en el ámbito, sino que está hecha para una persona por algún tipo de inquina o de reserva sobre cualquier cosa que tenga el redactor de la norma sobre esa persona. Y a mí esas cosas me parecen perversas, ¿no? O sea,
5: además te digo una cosa, Frank, que puedes decirme otro cargo, hermano mayor, teniente hermano mayor prioste, pero ¿qué visibilidad tiene un vestidor de imágenes? Es decir, tiene su trabajo tiene visibilidad, pero no es una cosa que a la persona le ofrezca una repercusión excesiva en el ámbito de las cofradías en comparación con otros cargos que sí pueden estar tanto en el cortejo procesional como en la propia organigrama de una junta de gobierno. pero vestidor de imágenes, aquí sí da la sensación, que además creo que es el único caso, por lo menos que yo conozca en Andalucía, de que es, está hecho por una persona concreta, porque porque tampoco además suele ser muy habitual que un cargo político o público sea vestidor de imágenes, por lo menos hasta el momento.
2: Como se vaya el obispo de Jerez a Málaga, Santi, Paco de la Torre no puede tocar más la campana no, pero de los tronos.
5: Que yo aquí, en esta parte de la normativa, no difiero mucho de lo que ha establecido, de la normativa que ha intentado implantar la diócesis de Jerez. Es verdad que cada vez más, y no nos vamos a esconder, que las cofradías tienen muchísimo peso en la sociedad a nivel de redes sociales, y cada vez el mundo cofrade, sobre todo además las nuevas generaciones, son muy participativas. Por lo menos aquí en Málaga hay muchas corrientes de hombres de trono, de participación de músicos, de, en fin, hay muchas, se involucran mucho estas nuevas generaciones en el ámbito cofrade. Un político que o representante institucional que esté metido en un trono donde hay 300 o 400 personas y tenga capacidad de influir en esas personas, oye, cuidado, cuidado, que aquí también estamos hablando de que puede ser una excepción, pero que pueden aprovecharse también los políticos de su influencia en el ámbito de las cofradías para conseguir otros objetivos en la política. Que no digo que ocurra, pero que es verdad que podría ser por el peso e influencia y la capacidad que puedan tener un cargo, por lo menos en Málaga, donde hay 300 hombres de trono, 280, y todos aquellos además que están en lista de espera queriendo esperar. O sea, que cuidado, que aquí esta parte de la norma no me parece, quizás está mal hilvanada, pero no me parece que vaya, que esté muy despegada de la realidad que estamos viviendo actualmente en el mundo de las cofradías, por lo menos en Málaga, ¿no? Donde hay muchos políticos efectivamente que se acercan a las campanas, que han sido capataces, que son capataces en muchos casos y que tienen puestos de responsabilidad en los cortejos de las cofradías. Y ahí, ojo, que ahí pueden conseguir otros objetivos, que no digo que lo hagan, pero que pudiera ser.
2: Bueno, pues para ser el primer cabildo de los jueves no ha estado mal este ratito que hemos echado con Fernando Pérez y su Levante y con Santi Subirón, afortunadamente sin Terral por Málaga,
5: pero con mucha humedad, Franco, porque no sé lo que es peor. En estos casos yo no sé si prefiero el calor seco del Terral o la humedad esta sudorosa que es horrorosa, pero bueno, en cualquier caso ya nos metemos en el otoño cofrade, que esperemos que venga con temperaturas más suaves, más agradables y con mucha evocación aquí en las noches de Canal Sur Radio.
2: Hasta la semana que viene, Santi.
5: Hasta la semana que viene.
2: Hasta la semana que viene, Fernando.
3: Bueno, a ver si la semana que viene te confirmo el nombre del pregonero y el del carterista, casi ya te lo he dado, así que ya lo sabes.
2: Sí, nos vamos a México todos.
3: Bueno, venga.
2: Manolo Luna, hasta la semana que viene.
4: Hasta la semana que viene.
2: Señoras, señores, esto es todo. El lunes volvemos en Canal Sur Radio, aquí en Evocación. Feliz fin de semana. Adiós.
6: Andalucía, 12 de la noche.
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8: Viernes de calor en Andalucía con nuevos avisos naranjas por temperaturas de hasta 42 grados en 5 comarcas de las provincias de Jaén, Córdoba y Sevilla. Eso tras una jornada, la de este jueves, que por primera vez se ha activado avisos rojos para las comarcas de Morena y Condado en Jaén y la Campiña sevillana. A las 5 de la tarde se han alcanzado los 45 grados en la capital hispalense. También se han superado los 44 en municipios de esta provincia como Morón de la Frontera y Fuentes de Andalucía. En la localidad jiennense de Andújar o en la localidad cordobesa de La Rambla se han llegado a los 43,8 también a las 5 de la tarde. En la capital, los cordobeses, pese a estar acostumbrados, tienen dificultades para sobrellevar este calor.
9: Podemos estar hasta octubre con esta calor aquí en Córdoba y es lo más normal.
10: Pero lo contamos siempre y no lo vamos a contar ahora. Hay que aguantarlo.
11: Ya esperamos que quede ya poquito.
9: Aquí ya estamos acostumbrados, pero mal. Se lleva mal.
12: Es que en Málaga hemos venido a ver unos amigos y ayer cuando nos bajamos de la estación fue lo primero que hablamos. Digo, qué calor comparado con Málaga.
8: Andalucía suma 2 nuevas personas enfermas con el virus del Nilo y ya son 62 los andaluces afectados. Uno se ha detectado en Almonte y el otro en Pizarra, en Málaga, que se convierte en la tercera provincia andaluza con casos activos. Este paciente permanece en la UCI. El ayuntamiento ha intensificado las medidas preventivas. Félix Lozano, alcalde.
13: Ya hemos activado los protocolos con las empresas que tenemos para el tema de plagas, pues hemos intensificado, se estaba haciendo los mantenimientos y las desinfecciones, las estábamos haciendo cada 15 días, pasamos a hacerla ahora una vez por semana y a partir de ahí, pues bueno, que sobre todo pues la ciudadanía siga las recomendaciones y estamos intentando de todas las maneras posibles pues que no haya ningún caso más.
8: Más cosas. Hoy está previsto que el consejero de Industria, Jorge Paradela, converse con el secretario de Estado del ramo, Jordi García,

0: y competitividad. La compañía no aclara si esto va a afectar a la pervivencia de la marca española SEAT. Manuel Vicente.
1: La automovilística española SEAT ha emplazado a informar de cualquier decisión estratégica cuando llegue el momento, asegurando que no se ha tomado ninguna decisión al respecto de su desaparición del mercado. El aumento de la competencia de los fabricantes chinos, la caída de sus ventas en ese país y los aranceles de Estados Unidos motivan este plan de ajuste del grupo alemán, incluyendo la retirada de la compañía automovilística española, pese a haber logrado un beneficio de 122 millones hasta junio. El comité de empresa de SEAT ha calificado ya de inaceptable la posible retirada de la marca y ha apelado a las administraciones públicas a evitarlo.
0: En cuanto a las temperaturas, tenemos 33 grados en Sevilla, 31 en Jaén, 30 en Granada, 27 en Cádiz, Córdoba y Huelva, 26 en Almería y 24 en Málaga. Andalucía, 12 de la noche y 3 minutos.
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0: Diego, ¿qué tal el día? Espero que muy bien, ya hemos llegado a la noche del jueves al viernes. Ya sabéis que esta es una noche muy divertida en nuestro club, con humor, con música en directo y muchas más cosas que vamos a vivir aquí en las próximas dos horas en compañía de María García Baqueiro. Saludos al personal, María, por favor.
1: Hola, ya estamos a jueves.
0: Y de Julia Dueña, que nos ha acompañado esta semana al piano y lo va a seguir haciendo a lo largo de la noche, ¿verdad, Julia?
2: Hola, ¿qué tal? Sí, ¿bien? Esta noche nos espera una noche divertida, ¿no?
0: Bueno,
2: al parecer.
0: Sí, sí, hay música y tú lo sabes, ¿eh?
2: Sí.
0: Hay música y lo sabes. Bueno, y la estrella invitada de todas las noches, que es Arturito. Buenas noches,
3: Arturito. Procesando calendario mundial del famosillo Rafa.
0: Venga, a ver.
3: A ver, ¿qué? Mis sensores dicen que este 4 de septiembre es el cumpleaños de su majestad Beyoncé.
0: Oh.
3: Hoy cumple 45 años.
0: Toma.

0: la vida, los flores de la vida. He intentado mandarle un WhatsApp de felicitación para invitarle un plato de jamón aquí en el club, pero me sale que su cortafuegos tiene más seguridad que el Pentágono.
1: También.
0: Esto está fatal. Pero no me importa. Si no está Beyoncé, porque esta noche nos acompaña. Espera, a ver.

0: deja el abrigo. ¡Qué calor más grande! ¡Qué calor más grande!
1: ¿Qué estás pensando?
0: Que digo, no, no sé, una broma, no la pillas.

0: nuestra sexóloga Ángela Sánchez de Ibargüen. Buenas noches.
1: Un besito, que de tiempo.
2: Ya te estamos echando de menos.
1: Mucho, sí. Yo he echado mucho de menos.
0: Sí, nosotros a ti, ¿qué tal? ¿Todo el verano bien?
1: Muy bien, Rafa, sí. La verdad que sí.
0: Vienes morenita.
1: Vengo negra, ¿no?
2: Sí, negra. Estás morenata, no, total, guapísima.
0: Sí. ¿Has visto? Mira, te presento a Julia.
3: Hola, ¿qué tal?
1: Qué guay.
0: Nuestra pianista esta noche, bueno, y toda la semana.
1: Piano.
0: Vaya, ya lo creo, ¿eh? Qué chulo es el que tiene aquí. Y bueno, estamos súper contentos porque ella ha estado toda la semana con nosotros. Ya se despide esta noche, pero bueno, que lo vamos a disfrutar, lo vamos a pasar muy bien.
1: Pues sí, yo estoy deseando.
0: ¿Y qué? ¿Ves? ¿Has visto qué novedades? Qué bonito está nuestro club.
1: Sí, me encanta. ¿Quién ha cambiado esta decoración? María, ¿no?
0: Sí, bueno, ahí hemos estado. Sí, porque yo no, ¿verdad?
1: No sé, bueno, yo la verdad que tú tienes mucho estilo también.
0: Muchas gracias,
1: ¿eh?
0: Tómate lo que quieras.
1: Pero me da a mí que esto ha sido cosa de mí.
0: Sí, venir, puede ser. Claro. Oye, ¿has visto a Arturito en la puerta? ¿Lo has visto o no?
1: Está como ronco, ¿no?
0: ¿Cómo va a estar ronco Arturito? Por Dios.
2: Viene fatal, de verdad.
1: No sé, de verdad. A mí me ha dado esa impresión de que estaba un poco ronco.
0: Bueno, ya tenía ganas de volver con nosotros, ¿no? Porque ahí te lo pasa grande.
1: Muchísimas,
0: ¿no?
1: Y nosotros. Rafa, venga, y además hoy es el mejor día para empezar esta sesión.
0: Sí,
1: ¿no?
0: Deja, que lo vamos a dejar para un momentito porque no viene sola. Que ella es como una pareja, de hecho, aquí está.

0: Para mí es los momentos mejores.
1: Hombre, la verdad es que lo pasamos.
0: Es el mejor momento.
2: Muy bien contigo.
0: Hombre, madre mía, qué alegría, qué alegría.
1: Pero una pregunta que yo tengo. ¿Tú,
0: me siento por aquí? Como
1: tú, sí, siéntate.
2: Me huele.
1: O sea, sí. primero entra a ella. Entonces, sí. ¿Tú te escondes o algo para entrar después?
0: No,
1: ¿o cómo es?
0: Yo no me voy a esconder.
1: Porque no te he visto de repente allí.
0: Mira, yo la silla esa, yo me pongo detrás de la silla.
1: Vale.
0: Y cuando veo a Ángela, salgo como un suricato y me quedo ahí como ahí.
1: Sacando pesco, a ver si
0: claro,
1: te vemos, ¿no?
0: Claro.
1: A ver si sonriendo.
0: Voy a farmear aura y me pongo ahí a...
2: ¿Cómo me he acordado de ti con eso?
0: Ahora hablaremos de eso. Sí, entonces yo me quedo ahí como haciéndome un poquito interesante.
1: Hombre, la escena es la siguiente. Él se levanta, saca pescuezo y se pone las manos en la espalda y se pone a caminar mirándonos con la cabeza así doblada y una sonrisa como diciendo, ahora llega mi turno. Y efectivamente ha llegado su turno.

0: que la ley bien. Para la siguiente yo me voy a aprender por lo menos la primera parte.
1: Hombre, por favor, porque... es tu sintonía, o sea que sí, algo tendrás que...
0: solo el
1: A todo eso lo hacemos todos así como diciendo, qué guay, qué bien que no la sabemos.
0: No, mira, para la siguiente yo la voy a cantar de, en todo y vosotros me hacéis el coro, pero tenemos que hacerlo un poquito en plan...
2: Un poquito
0: que,
2: mejor.
0: Que alguien haga como los bajos. Tú haces los bajos...
1: Yo hago de bajo de Bad Bunny.
0: Y lo hacemos, la siguiente.
3: Por si alguien no la ha reconocido.
1: Pero vamos a hacer. Tengo ese lado oscuro.
2: Oye, me estoy fijando que te has dejado crecer las patillas.
1: Bueno, ya estamos.
0: Otra vez. Bueno, María, tú no sabes la que me lleva a andar. La que me lleva a andar el verano.
1: Ya.
0: Porque a mí se me ocurrió lo de dejarme un poquito, poquito de patilla. Un poquito.
3: Ah, de patilla.
0: No, yo quería la barba, lo que pasa es que no me cierra. Entonces, cuando la barba no te cierra, es una patilla fea. Pero yo digo, mira, si aguanto, igual la barba cierra. Pasaban los momentos, los meses. Y claro, ya era una patilla muy exagerada y barba no había.
1: Le caía los pelos, le caían casi al hombro desde la patilla.
0: Sí, sí, literal.
1: Pero
0: literal.
1: Lo de abajo no le salía, nada más que de...
3: Oye,
1: sí,
3: pues sí, hay unos rotuladores que te pintan así el pelito donde no lo tienes.
2: Ah, pues mira,
3: así te la
2: unes
3: tú, te unes tú la patilla con...
1: Un rotulador. Fíjate,
3: con la perilla.
0: O lo pasáis bien, ¿no?
1: El carbón también vale.
0: Si ligaba poco ya, lo que me faltaba.
1: Bueno, a ver, vamos a empezar con Ángela, porque tú decías hace un momentito, Ángela, que
3: hoy
1: es un
3: día... mejor día para empezar, ¿no? Sección.
1: Bueno, que cuéntanos, a ver.
3: A ver, ¿qué te cuento? Porque ¿por hoy qué? Es el día, porque sí, ya es el día, son las 12 y 12 sí, y 13, justo cuando lo he
0: 14.
3: Dicho, no, porque justo cuando lo he
1: ha
3: dicho,
1: cambiado ha cambiado en el digital este que tenemos.
3: Efectivamente. Y entonces hoy ya es el Día Mundial de la Salud Sexual.
0: Ah,
2: mira.
3: Que es importantísimo.
1: No preguntes, ¿vas a preguntar?
3: ¿Qué, no va, voy a preguntar?
1: ¿Qué vas a preguntar?
3: Hoy yo a las personitas que nos están escuchando.
2: Personitas.
1: O querrá, o bueno, vale. O, recuerdo que esto iba de la siguiente manera. Ángela.
3: Podemos cambiarlo, ¿eh, Rafa? Como tú quieras.
1: Ella siempre trae una pregunta para el público, pero el público, vosotras, los que estáis ahí detrás, podéis preguntar lo que sea sobre sexo a Ángela.
3: Es verdad.
1: 670-940-200.
3: Eso te iba a decir, 200. Rafa. Que aunque nosotros el teléfono lo tenemos ya de memoria, hay muchas veces que me dice la gente, tenéis que repetir más los teléfonos porque vosotros lo sabéis, pero los que lo escuchamos no. A veces no. O a veces hemos pillado el programa más tarde o lo que sea. Y ya
2: claro,
3: no.
2: Te incorporas y...
3: Claro,
2: incorporas.
3: Entonces, pues 670 940 200 para responder a la pregunta que voy a hacer. Eso y es. Para hacer cualquier pregunta que quiera hacer la persona.
1: ¿La salud
3: sobre
1: sexual?
3: Sobre sexo, porque de otra cosa a lo mejor no sé.
1: Hoy es el Día de la Salud Sexual, que es un aspecto esencial del bienestar general de las personas, ¿no? Que no debe ser ignorado ni debe estigmatizarse tampoco. Por eso lo que busca este día es concienciar a la gente acerca de la importancia de los derechos sexuales, la diversidad sexual, sin discriminación y sin riesgo.
3: Por supuesto. Y además con el lema de este año de Everybody, que es...
1: Everybody.
3: Cada cuerpo.
0: Eso me ha recordado.
1: Backstreet Boys.
0: De un chiste que decía, mamá, en el colegio me llaman los Backstreet Boys. Y dice, ¿quién es? Everybody.
3: Vale, pues ese es el lema de este
1: Everybody.
3: Año.
1: Every es cada o todo.
3: Sí, yo sí, pues fíjate, Rafa, yo me he acordado de ti que tú sabes mucho inglés, porque everybody es todo el mundo.
1: Everybody.
3: Each body, cada cuerpo, ¿no?
1: Everybody.
3: O está bien.
1: Everybody es todo el
3: everybody
1: mundo.
3: Everybody tiene que estar bien porque es el lema.
1: Pero lo que pasa es que body es cuerpo en
3: sí,
1: inglés. Entonces
3: claro,
1: sería todos los cuerpos.
3: Claro.
1: Todos los cuerpos.
3: Todo el mundo, todos los cuerpos.
1: Todo
3: efectivamente.
1: El mundo tiene un cuerpo.
3: ¿Por qué?
1: Menos el ministro que tiene dos. Su nombre, apellido y el... Sí.
3: Bueno, porque todo el mundo tenemos derecho a vivir nuestro placer, sí, porque nuestro placer se vive fundamentalmente en nuestro cuerpo y porque hay cuerpos, como tú has dicho, muy diversos, muy diferentes y todos tienen que tener cabida.
1: Muy bien.
3: Así que...
1: Pues ya está, 670-940-200 si queréis preguntar y
2: dejando
1: bueno, no
2: vuestras
1: sé...
2: vuestras notas de voz. Eso, acordáis
3: claro,
2: a través de notas de voz.
1: Notas de voz,
3: María, muy bien por recordar
2: sí,
3: las cosas,
2: recuerdo.
3: Claro, sí, es verdad. Y nada, mañana voy yo además una jornada jornadas precisamente de salud sexual que sí organiza Dream Love, que es una distribuidora de juguetería, pero fíjate, cada vez más pues este tipo de empresas no requieren más a los profesionales de la sexología para que le actualicemos en investigaciones y demás y en las necesidades realmente que puedan tener las personas y fabricar instrumentos al final que nos sirvan pues para facilitar pues las relaciones sexuales en muchos aspectos.
1: Qué guay.
3: Así que bueno, nada, ya os contaré la próxima vez que venga qué tal las investigaciones, las actualizaciones y demás.
1: Estupendo. A ver, Julia, que está tocando ahí.
0: Música sensual, ¿no?
1: Ese. Vale, pues 679-40-200 podéis preguntar. ¿Y tú también vas a lanzar una preguntita al público?
3: Venga, voy a lanzar una preguntita. ¿A qué edad se acaba el deseo? 679-40-200.
0: ¿La pregunta cómo es?
1: La pregunta, ¿a qué edad se acaba el deseo?
0: ¿A qué edad se acaba el deseo? Vale, vale. Iba a decir a las 2 de la mañana. No, es...
1: no.
3: ¿A qué hora no?
1: ¿A qué hora?
0: No, vale, vale. Hay horas también más proclives, ¿no?
3: Eso vamos a hablar otro día, si te parece, de las horas. Las horas según muchas veces las edades, que también influyen en la franja del día que apetece.
1: ¿A qué edad pensáis vosotros?
4: Pues yo creo que no hay edad.
1: ¿Tú crees que no hay edad?
4: No.
1: Hay personas mayores que dicen, yo ya no estoy para eso. No, eso es una tontería.
4: Es una cuestión mental, pienso yo.
3: Bueno, hay una parte biológica importante ahí también, ¿eh, María? Uh-huh. Porque es verdad que a determinadas edades hay un descenso también de estrógeno, de testosterona, en fin. Pero bueno, ahí lo dejo.
1: Venga, 679-40-200, dejadnos vuestras notas de voz para preguntar o para responder a lo que ha dicho Ángela. Hola, buenas noches.
5: Queridísimo Rafa.
1: Uy.
5: Mi amadísima Ángela y al resto del equipo, os deseo la mejor de las temporadas. Los voy a escuchar ansiosamente. Un abrazo y mucha suerte.
1: Uy, ¿quién es? ¿Está Norma Guasaú?
3: Qué besito, bien.
1: Hola,
3: Norma,
1: muchas gracias. Qué sorpresa nos ha dado, Norma, ¿eh? Qué bien.
3: Sí, digo, que nos sigue y nos escucha.
1: Qué guay.
3: Besito, Norma.
1: Muchas gracias.
3: Que te queremos muchísimo. A ver si un día te viene un ratito, ¿no? Y charlamos un ratito con ella.
1: Verdad, que muy divertida, Norma. Sí, Norma, un beso fuerte. Gracias. Hola.
6: Hola, buenas noches, equipo. Aquí un sevillano afincado en Bilbao que os escucha a través de internet.
1: Muy bien.
6: Estoy deseando de esta nueva temporada de empezar a escucharos esta noche.
1: Qué guay.
6: Os deseo muchísima mierda a todo el equipo.
1: Gracias, sí.
6: Y un abrazo grande.
1: Venga, un abrazo.
0: Qué bonito, ¿no? Qué comunidad.
1: Qué bien. Que con la cosa esta que dice tan. Sí, pero eso es muy propio, ¿verdad? Mierda, mucha mierda, eso,
3: claro,
1: se dice eso se dice en los espectáculos, ¿verdad?
3: Sí, en los teatros, sobre todo.
1: Hola, buenas noches.
7: Buenas noches a todos, ha sido una sorpresa y una alegría volver a escucharos, sabéis que habéis vuelto.
1: Ay,
7: que
1: gracias.
7: Siempre me quedo a escucharos. Y nada, que os deseo una temporada larga y divertida, como siempre, y que nos lo pasamos muy bien con ustedes. Un saludo a todos.
1: Muchas gracias, una avalancha de saludos.
3: Así empezamos con un subidón y una motivación, ¿verdad, María?
0: Sí. Bueno, yo subidón. Yo empiezo con bajón porque María, Rafa y el resto. Bueno, pues aquí soy el resto.
3: Voy a decir en defensa de Norma que es antigua compañera de los dos en momentos distintos.
1: Si alguien quiere decirle algo a Mosby, por si.
3: Por favor, yo se lo digo, Mosby, que te echo mucho de menos.
0: Yo
3: que
0: también.
3: Me alegro mucho de que esté aquí.
0: Muchas gracias.
1: Que no pasa nada con la ruptura.
3: Que mira, te voy a subir yo el ánimo. Pensaba hacerlo un poquito más para adelante, pero como te veo así de perfil bajo, ya que tú el año pasado me seducía a través de muchas cosas, lo voy a hacer yo este año a través de la música. Así te voy a dedicar una canción yo a ti para que tú te vengas arriba.
1: Venga ya,
3: y
1: sí.
3: Te motive.

0: pero tío, hay temas que no pasan de moda, Rafa.
1: Qué bonito.
0: ¿Cómo? ¿A que te estás viniendo
1: yo,
0: arriba?
1: Sí, no, mira, pero me ha dado... Si tuviera sentimiento lloraría, pero... Pero, no, que no,
2: sí. Qué bueno. Esto fue canción del verano, me parece, ¿sí? en el 60 y algo, 69.

0: ¿Pero qué, te ha venido arriba o qué?
1: Sí, me ha venido arriba, ya, vale, soy otro, pues, soy otro.
0: Siéntate. Muy bien, bueno, pues venga. Venga, vamos a escuchar
2: los oyentes. Venga, vamos a hablar de eso, ¿no?
0: Venga, sí,
2: no,
0: un poquito, claro, sí, porque ¿no? hasta ahora son solo saludos. Hola, buenas noches, a ver, ¿qué pasa ahora? Hola.
3: Buenas. Hola, buenas.
0: Hola.
3: Pues mira, a mí me gustaría poner sobre la mesa el tema de la intimidad en vacaciones siendo padres.
0: Vale.
3: Porque la verdad es que en mi caso con dos niños pequeños, este verano y también pasando días de vacaciones en familia, pues hemos podido tener muy poca intimidad y la verdad es que eso al final pues se nota y afecta a la pareja. Entonces me gustaría también que fuera uno de los temas que se vieran porque me parecería muy interesante. Bueno, un beso.
0: Venga, muchas gracias.
2: Un besito. Pues mira, y a mí me parece muy interesante también porque esa era una de las preguntas que yo os iba a hacer. ¿Qué tal vuestras relaciones sexuales este verano?
1: A mí, o sea, no,
2: en serio, María. Yo tenía ganas de verdad de hacer esta pregunta porque ahora os voy a contar el por qué tenía ganas de hacer esta pregunta, pero... ¿qué tal? ¿Habéis tenido más encuentros este verano? ¿La habéis pasado mejor?
1: Mi salud sexual tiene que estar perfecta porque estoy prácticamente a estrenar.
2: Pues todo lo contrario.
1: Claro, es malo, se atrofia.
2: Claro. Sobre todo, vamos, tú todavía estás en el camino, pero para la próstata, por ejemplo, sí que es súper beneficioso eyacular tres veces a la semana.
4: No. Ah, pensé que ibas a decir tres veces al día.
2: Bueno, al día. Hombre, igual
4: tres veces al día.
2: Igual tres veces al día, una exageración, María.
4: Bueno, pero... nunca se sabe.
2: Bueno, depende del día. Ahora en vacaciones, yo te pregunto, tanto que decimos, en vacaciones tenemos mucho tiempo libre.
0: ¿Tú qué dices, Julia?
2: En vacaciones el calor.
5: Es casi peor no con el calor.
1: Imposible, Julia, claro que sí. Estoy totalmente a favor de Julia. En verano es imposible. Con este calor.
5: ¿Cómo no, está? 40 grados. Sin aire acondicionado.
1: Bueno, hombre,
2: sin aire acondicionado, Julia, es que no hace falta ni pegarte a una persona. Te lo digo ya, vamos, eso es horroroso.
0: Sí, y el calor que hace hoy.
5: Uy,
0: he tenido, que quitarle edredón esta noche.
2: Pero ya ha habido un momento.
1: Yo he tenido que quitar Belén.
2: Oye, los polvorones hay que sacarlos.
0: Estamos hablando de otro tipo de esto. 670-940-200. ¿Qué le respondes?
2: Yo le respondo que efectivamente vamos a darle un poquito la razón a Julia y a Jesús, que dicen que en verano no apetece tener tantos encuentros sexuales, o menos que en invierno. Entonces, sí que es verdad que otras veces hemos hablado que en teoría pues el que haya calor favorece que haya más testosterona, que tengamos menos ropa hace que nos fijemos más en los cuerpos de los demás.
4: La playita, la sal.
2: Efectivamente, ¿sí? María, es que suena como muy bien. Pues yo he dicho, espérate, me voy a ir a ver al Instituto Nacional de Estadística, por ejemplo, porque no podemos medir la frecuencia de las relaciones sexuales que tiene la gente, así en esta estadística, pero por ejemplo si podemos ver la natalidad, por ejemplo, ¿cuándo nacen más niños? En septiembre.
0: ¿Eso quiere decir qué?
2: Eso quiere decir que cuentan para atrás.
0: Se han programado Navidad, en invierno.
2: Efectivamente.
4: Porque con el frío te pegas más a la otra persona, tiene calorcito, ¿no?
1: Yo con tanto frío...
0: Bueno,
1: no, a mí no me apetece. Entre en invierno con el frío, en verano el calor y en primavera con la alergia, yo tengo dos meses buenos. Yo tengo dos meses hábiles.
0: Dos meses hábiles de Bosby. Muy bien.
2: No, pero es verdad, fíjate que parece por un lado, ¿no? Que además hemos dicho muchas veces en verano, que hay más encuentros de verano, ¿no? Los amores de verano y demás. Pues sin embargo, no, es verdad que no todo el mundo que tiene relaciones sexuales es que para procrear, obviamente, Rafa. Pero sí que es verdad que nacen muchos niños en septiembre, que es el mes donde más nace, con lo cual eso se origina.
0: Bueno,
2: en
0: pues
2: invierno.
0: Nada, felicidades a todos los que cumplan años ahora, en este mes. A ver, 679-40-200. La pregunta que ha hecho Ángela para vosotros, para los que nos estáis oyendo, es: ¿a qué edad
2: se acaba el deseo?
0: ¿A qué edad?
2: Vale,
1: a los, yo perdón, a ver, yo perdón, quiero ayudar a la
0: tú vas a dar consejo, tú vas a dar consejo con todo lo que tú
1: no voy a dar consejo, sí, con todo lo que
0: con tu trayectoria.
1: Consejo tengo, ¿no?
0: Vale, venga.
1: No, pero operacionalidad, ¿no? Sí. Esta persona quiere tener quiere tener sí. sexo en verano y tiene posibilidad porque tiene una pareja, digamos, que también puede tener predisposición. Lo que hay que hacer para tener intimidad, los campamentos de verano para los niños, no invita a nadie a tu casa, que la gente invita mucho a su casa. Vente sí. a mi casa y después se arrepiente.
2: Claro que dice.
1: No invita a nadie a campamento de verano y a velita.
2: ¿Qué dice con los hijos y con la familia? O sea,
1: menos
2: que,
1: familia.
2: Que
1: han ido, también claro. mandan un campamento.
2: Claro, pero es que es verdad que eso tiene sus pros y sus contras, depende de las edades de los niños. Pero tú dices, si me llevo, por ejemplo, a la familia, pues tengo más libertad a lo mejor para irme con mi pareja a cenar, a hacer alguna actividad solo, porque puedo dejar a los niños con los abuelos o con los tíos, con lo que sea. Sin embargo, si hay tanta gente en casa, pues desde luego no hay sitios de tranquilidad donde tú estés tranquila y convencida de que nadie si te vaya a interrumpir.
1: No, mira, gusta, te vas de vacaciones a Siberia, que hay vuelos también.
0: ¿Hay alguien, hay algún oyente, alguna oyente que esté, digamos, en ese tramo de la vida, ¿no? Que a partir de los 70, tal vez, ¿no? No sé, de los 80 incluso, y que tenga actividad y que... bueno, lo quiera decir, pues que nos lo cuente. 670-940-200. Déjanos una nota de voz. 670-940-200. ¿A qué hora? ¿A qué edad pensáis que se acaba el deseo? La hora, las 12 y 28. Estamos en directo. Buenas noches.
6: Hola, buenas noches, Ángela. ¿Qué tal? Mira, yo soy también psicóloga, sexóloga. Y estoy totalmente de acuerdo con lo que has comentado de que... hay muchos mitos acerca de que hay ciertas épocas del año en las que se tienen más ganas o no. Pero sí me surge como una anotación, también te quería preguntar a ti qué opinabas respecto a eso, y es si el estrés influye en cuanto al deseo y si por ese motivo quizás se puede... basar esos mitos en que hay ciertas épocas, y a lo mejor no es tanto por la época, pero puede ser por el momento de estrés al que esté sometida la persona. Ahí tengo la duda. Muchas gracias.
2: Pues tú lo has dicho estupendamente y me alegra mucho que no solamente nos escuchéis personas que queréis saber más porque no tenéis esta información, sino otros profesionales que también nos puedan aportar ideas y otra perspectiva, que me encanta que nos podamos alimentar los unos o nutrir los unos de los otros. Y efectivamente yo creo que esto es una cosa además muy personal de la situación que esté viviendo pues la persona en ese momento, o bien la persona en individual o bien la pareja, ¿no? Efectivamente, no es lo mismo si tú te vas de vacaciones, que es un momento sí que es verdad muy propicio para tener más tiempo libre, para salir de la rutina, o sea que es verdad que favorece el que podamos tener unos encuentros diferentes, pero claro, siempre y cuando no me vaya con los niños, con la suegra, con el perro, con ¿sabes? Entonces, si yo me voy con mi pareja sola de viaje, pues probablemente esté más relajada y tenga más relaciones. Si me voy con un problemón y no paro de darle vuelta a un problemón, pues probablemente, aunque esté sola con mi pareja tranquilamente, pues estaré con la cabeza puesta en otra cosa. Así que es verdad que es muy importante para disfrutar realmente de una relación sexual el estar presente en el aquí y ahora.
0: Totalmente, vamos, ahí está. Bueno, vamos con otra más, pero a ver si alguien le contesta a Ángela, porque me da la impresión de que a lo mejor a alguna persona le da corte.
2: Fíjate, pero yo pensaba que era una pregunta sencilla, ¿no?
4: Sí. Y el deseo sexual tiene que ver con la actividad, porque estaba antes Rafa haciendo referencia a la actividad, si eres activo sexualmente, no sé, a lo mejor no eres tan activo sexualmente porque igual no puedes, pero sí puedes seguir manteniendo el deseo sexual, ¿no? No sé, si...
2: Sí, claro, hombre, tú puedes tener deseo y realizar prácticas diferentes.
4: Exacto.
2: ¿No? Que no sé, él no puede... si es por alguna limitación o algo, pero sí que es verdad que podemos disfrutar de muchísimas prácticas distintas, ¿no?
1: El famoso pues quiero y no puedo.
0: Vale, pues venga, vamos. Hola, buenas noches. Hola.
7: Buenas noches.
0: Hombre.
7: Antonio.
4: Buenas. Hola, noches. Antonio, buena.
7: A la pregunta, vamos a ver, el deseo no tiene edad. Eso va dependiendo, por ejemplo, el hombre ya con 50 años tiene menos testosterona, pero no se le acaba el deseo. se acabará la intensidad en cuanto a veces y demás. Y las mujeres, pues lo mismo, con el tema de menopausia y eso, pues el deseo sigue, pero con menos intensidad, o los problemas de la menopausia y demás. Así que el deseo no tiene edad. Venga, adiós.
0: Adiós, buen viaje. Adiós. Te esperamos por aquí, ¿eh?
4: Es verdad.
0: Te esperamos por
4: aquí. Te ves una visitilla.
0: 670-940-200, contadnos, ¿a qué edad pensáis que se acaba el deseo? Si es que se acaba, ¿a alguna edad? ¿O no? ¿O en vuestro caso? Tal vez lo queréis contar. 670-940-200. Buenas noches.
8: Hola. Hola. Yo quería hacer una pregunta.
0: Venga.
8: ¿Creéis que hablar de necesidades y deseos íntimos fortalecen la pareja o lejos de fortalecerla pueden crear conflictos? Y si es que sí la fortalece, ¿cómo empezaría esa conversación?
1: Picante. Picante. Ya se la quería estar bolia.
2: Sí, me he puesto un poco nerviosa.
0: A ver.
2: Que yo creo que sí, que
1: venga, la comunicación. Ángela, a una charla conmigo imaginándote.
2: No, pero es verdad que la comunicación siempre favorece, sí, ¿no? Tengamos más confianza, que nos conozcamos mejor, que haya más complicidad y demás. Sí que es verdad que la comunicación hay que, de alguna manera, pues hacerla de forma eficaz, ¿no? Yo muchas veces digo que no es lo mismo la sinceridad que el sincericidio, o sea, hay determinada información que igual está de más decirla, ¿no? O decirla de una manera en la que le pueda generar malestar a la otra persona. Pero cuando hablamos de deseo, de fantasía, yo creo que eso es pues amplía al final el repertorio sexual que tenemos, que estamos muy restringidos, tenemos como un esquema, ¿verdad?, muy básico en la cabeza, que parece además que no salimos, porque es que yo veo a gente de todas las edades y parece que esto no evoluciona, ¿no? Que hacemos siempre lo mismo, y creo que al final lo que hace es, pues eso, contribuir a ampliar nuestro imaginario, que al final lo que hace es que disfrutemos de cosas nuevas, exploremos más cosas y sepamos mejor lo que nos gusta y lo que no nos gusta, ¿no? Yo creo que conocernos es una parte fundamental para disfrutar la sexualidad, ¿no?
0: Claro.
2: Entonces,
0: claro.
2: Eso es muy importante. Y luego, con respecto a cómo eso pues a ver,
4: móvil. ¿Cómo comenzaría la conversación?
0: ¿Cómo eso? A ver.
4: ¿Cómo?
1: Venga, vamos a significarlo.
2: A ver,
4: venga, a ver. ¿Quién empieza?
2: Yo creo que depende de cada estilo, de cada persona. Pero yo, por ejemplo, le diría algo como sería tan bonito que ¿no? ¿No te parecería bonito
1: que surgiera
2: el conocer a otra persona y pudiéramos incluirla dentro de la relación?
4: ¿Así? Por ¿tan ejemplo? Directamente.
1: Vaya.
2: Hombre, depende de cómo tú suelas hablar con tu pareja, ¿no? La confianza que tenga, sí, pero...
1: Yo creo que hay una técnica, ¿no?, muy buena.
2: A ver.
1: Que pone una película o una serie o la que pase eso.
0: Sí.
1: Y entonces, así como que no quiere la cosa, tú digas, ja, ja, ja, ¿te imaginas que nosotros lo hacemos? Y ves la reacción. Y así como que entras un poquito. Y
4: si oye, ¿no te
1: o si ves la película, la serie, y tú le dices, ¿qué opinas? Y te dice, va, qué horror, no lo haría ni loco. Vaya, me lo plantea y te dejo. Digo, por supuesto, yo opino lo mismo.
0: Justo lo que yo pensaba. A ver, hola, buenas noches. Buenas noches. Hola,
9: buenas
0: hola.
9: Noches, equipo, desde Huelva.
0: Hola.
4: Hola.
9: Yo tengo 42 años y a mí no se me acaba el deseo. Bien. Yo me levanto por la mañana y como le voy lavándose los dientes con el pijama de Hello Kitty, me pongo cardíaco.
1: La madre del amor
9: hermoso. Pero a cualquier hora del día.
0: Vale, hombre,
4: me encanta el pijama de Hello Kitty.
0: Pero Hello Kitty con 40 y tanto.
1: Y si se pasa el hilo dental, ya, guau. El enjuague bucal, me imagino. Regalándole enjuague.
2: Fíjate, pero sí, hombre, sí, me ha encantado. Y además creo que si lo escucha su pareja, le va a encantar también.
4: Claro.
2: Pero fíjate que 42 años no es muchos años. O sea,
0: no, es que está en todo el apogeo.
2: Está en el Ecuador.
0: En el IP.
1: Cuatro menos que Beyoncé, ¿no?
0: Eso sí. A ver, cuatro menos que Beyoncé. Hola, buenas noches.
2: Hola.
0: Hola.
2: Tres.
10: Buenas noches.
0: Buenas noches.
10: Pedro Roja. Hola, Pina.
0: ¿Qué tal?
10: Creo que para el deseo no hay edad. Yo creo que con cierta edad tú ves una chavala que te gusta una mujer, una señora que te guste, siente el deseo. El problema es que no puedas.
0: Vale.
10: Que no te transmite a la parte sexual que pueda responder en ese momento. Venga, un abrazo.
0: Adiós.
10: Y me alegro que haya ahí puerto.
0: Hasta aquí luego. Estamos. Hasta luego, gracias.
2: Vale, muy buena respuesta, ¿no?
0: Hola, qué cosa más linda, más llena de grasa. Es la menina que ven o que pasa. No doce balanza, camino tu mar. 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
0: Bueno, bueno, que vamos con otro, ¿no? Venga, hola, buenas noches.
12: Muy buenas.
0: Buenas.
12: Después de mucho tiempo con tu pareja, en la cual ya has probado muchas cosas y demás, ¿qué posición aconsejáis para intentar darle más placer a tu pareja? Gracias.
0: A ver.
2: Pues mira, esta pregunta, sin comerlo ni beberlo, me viene como, no sé, como caída del cielo, fíjate, porque es que se me había hasta olvidado, mami.
1: Sí, a mí no se me había olvidado.
2: No. Pues ahora, aprovechando, mira, te lo va a contar mi amigo, ¿vale? Venga, porque no sé si será una de las que les he propuesto, porque yo a Móvil le he puesto una tarea para este verano.
0: ¿Ah, sí?
2: No,
0: venga,
1: me tengo una tarea. Vámonos,
2: venga, se me había olvidado.
1: Sí, una tarea. A mí no, vale. Pero...
0: ¿Cuál es la tarea?
1: A ver, que claro, me trabo. No me interrumpáis.
0: No, venga, no me interrumpáis, estamos todos callados.
1: Por
2: qué
1: favor.
2: Qué calor.
1: Que,
0: si empezamos así...
1: Okay. No me interrumpáis, por favor. Estoy intentando hablar. Que cuando te dicen los deberes, el profesor, y tú haces lo de buscar cosas en la maleta, para que no te vea, pues yo me siento así. Porque me mandó una revista en la que había posturas del Kama Sutra. Para practicarla en verano.
0: Sí.
1: Ah, anda. Bueno, por lo menos 5 o 6 posturas.
0: ¿Tú solo?
1: Pues no, claro, yo cuando vi que había otra persona implicada, digo, se complica.
13: Hay un problema.
1: Digo, no hay un Kama Sutra de... Bueno, no lo vi. Claro, no hay un Kama Sutra de uno, el unipersonal. Bueno,
0: ¿Un Kama? Ya está, la Sutra te la tienes que buscar por otro lado.
1: Y claro, yo no tengo el verano de Phineas y Ferb. Yo necesito un verano largo, infinito, para probar esta postura. Pero,
0: ya.
1: Y yo es verdad que sé que confundo, porque yo sé que mi voz aterciopelada, mi nariz prominente y la tensión sexual que genero continuamente con la gente con la que hablo, tiende a pensar de que yo ligo muchísimo, pero de verdad que no.
0: Vale, tanto. No tanto.
1: Claro, bueno, pero el caso es que he visto la postura.
0: Sí.
1: Y,
14: ¿las has visto?
1: Las he visto, las claro, porque estaba en las imágenes.
2: Hombre, claro, yo le he mandado una foto.
14: Ahora ya, ponla en práctica, ya es
2: sí,
14: otra cuestión.
2: Sí, se la aplico verbalmente. No, porque además ya me ha dicho antes que es más visual, que me pondría una película y yo soy más auditiva y te lo contaría al oído. Pero,
1: eso.
2: No.
1: Al oído, ¿eh? Bueno, vale. Yo, de verdad, cuando leí y vi con mis inocentes ojos las propuestas del Kama Sutra que me hacía, era, pues no sé si para divertirte o para dislocarte la cadera, la verdad, pero bueno. Uno se llamaba el ángel de nieve.
0: Sí.
1: El ángel de nieve. Yo sinceramente...
2: Todavía no sé cómo
1: sé qué tiene que poner. Te tienes que poner como si estuvieras haciendo un ángel de nieve, como que te pone la nieve.
0: Sí.
1: Así, y la otra persona se pone como si fuera la nieve.
0: ¿Debajo?
1: Debajo.
0: ¿Y tú qué haces?
1: Eso me dijo ella.
0: ¿Cómo se gestiona eso?
1: Eso me preguntó ella.
2: Hombre, vamos a ver, pues se gestiona estupendamente. Claro, es que...
0: Estoy haciendo así todo el rato.
2: Y después así es como coge impulso, porque está tumbado entero.
1: Sí. Claro.
2: Entonces no te puede ayudar tanto con las piernas, tienes que ayudar.
0: Por fuerza.
1: Pero hay otra que es un poco más simple que se llama...
2: Pero explícalo cómo es, por fin.
1: No sabe. Es muy complicado. Pero antes de que ahora nos lo explica, porque eso necesito... Pero era una que se llamaba el estandarte.
0: Ajá.
1: El estandarte, que me gusta el nombre, la verdad, porque ojalá me dedicara yo a ponerle nombre a... mientras te están coleccionando el sello, él o ella pone su pierna sobre el hombro de la otra persona. ¿Entiendes? Mientras ella o él puede estar de rodillas sentado.
0: Puede doler esto.
1: Y tú estás pues de pie, solo que pones la pierna sobre el hombro de la otra persona.
0: Vale.
1: Que, pues no sé, parece un perro meando, la verdad. Lo siento.
0: Que le quitas todo el encanto.
1: Sí, es verdad.
2: Sí, es verdad.
1: Diga. Y bueno, lo intenté.
0: Sí.
1: Y es verdad que da una situación distinta.
0: Ah.
1: Y yo animo a la gente a que lo pruebe, porque es un detallito que tampoco te cambia.
2: Venga,
1: mucho.
2: Pues aplicárselo al oyente que quiere cambiar de oyente, postura.
1: Mientras estés haciendo felación o recibiendo, uh-huh. El que la esté recibiendo puede poner su pierna, estando de pie, su pierna sobre el hombro de su pareja.
2: Muy bien.
1: Y da como
2: frente a frente.
1: Frente a frente. Claro, si te pones de espalda ya, vamos, ya.
2: Bueno, hace la carretilla, que es otra postura también.
1: Hace la carretilla.
2: Claro.
1: Y es placentero.
2: Esa es otra postura.
1: Es placentero. Da como un gusto particular. Y otra que se llama el portátil. De verdad.
0: A ver,
13: el nombre es lo mejor.
2: El nombre, no, yo creo que ese nombre actualiza el deseo. El nombre
0: actualiza. El portátil. ¿Quieres el portátil o la que
2: te
0: lo
2: hago? ¿Quieres el portátil o te lo hago?
1: A ver. Necesitas una silla.
0: Sí.
1: Y mucho ahora de gimnasio, porque sí. Él tiene que doblarse como si fuera la tapa de un Lenovo.
0: Ah.
1: Se tapa mientras agarra el cuello. Bueno. Se agarra el cuello de él para no desnucarse contra la mesita de noche.
0: Uf.
1: Y si consigue el movimiento sin romperte la dorsal T4, pues has inventado la hernia discal erótica.
0: Hola, buenas noches.
15: Buenas noches de nuevo, Edu de Huelva.
0: Hola, Edu.
15: Mi pareja la ha acusado, el pijama de Hulukiti. Estaba lo mía, él ha llegado a la sonrisa de orejita a orejita. Esta no es el tema.
2: ¿Qué ha visto? Si es que aquí estamos para ayudaros a facilitar
0: a
2: la
0: lo
2: cosa.
0: Que haga falta.
2: Claro que sí.
0: A distancia, sí.
1: Al final la natalidad la vamos a aumentar ahora con gracias a este programa.
0: Sí, que
2: claro,
0: verdad.
2: Claro, pues sí, hacemos en septiembre, que estamos ahora.
1: Claro, yo lo acabo de pensar, yo soy de abril, así que mis padres, por lo tanto, tuvieron que ser veraniego.
0: Oye, hablando del verano, ¿se ha pegado un verano, Ángela? Que no te lo pueden imaginar.
2: ¿Sí?
0: Mira, sí, porque venía los fines de semana.
2: Ah, sí.
0: Pero venía lo mismo, venía de China, que venía de Venecia, que venía de Italia, o sea,
2: Italia,
0: de París.
2: Pero
0: sí, hasta, pero sí, lo que pasa es que cogía el avión a China, estaba dos días y se volvía.
1: Era una escapadita.
2: Para venir aquí.
0: O sea, era una escapadita china. Sí, y venía del lomao.
1: Hombre, no, claro, imagínate.
2: Sin dormir ni nada, con un jet lag que no vea. No, ¿no?
13: Claro,
2: con,
13: fatal.
1: Todo mal y peor.
0: Y, no,
2: pero
0: y,
2: me...
0: y
2: aún así ha hecho la postura. Sí. Sería como
0: en el avión.
2: Cara,
0: en el avión, las hacía en el avión.
2: En el avión, el de nieve no lo puede hacer porque no tiene espacio en el cuarto de baño.
1: El Lenovo, el portátil fue lo que hice.
0: Pero no nos ha traído nada, oye, fíjate.
2: No.
0: No,
14: como que no, una baguette. ¿Tú ya no te acuerdas de la baguette?
0: Ah, sí, la baguette dura esta.
1: Claro,
0: perdón.
1: La palabra baguette. Le traje una baguette,
14: la baguette.
1: Porque de Francia.
14: Más dura que un bombo.
1: Os traje una baguette. Que no sé
0: si una baguette dura.
14: Para darle con la comida a la cabeza.
1: Bueno, ¿qué? Oye, bueno.
14: ¿Qué? A más de uno tuve que dar yo la cabeza.
1: Cuando la
0: un porrazo, me diste. Tengo un chichón muy gordo.
1: Cuando la compré no estaba dura. Cuando la compré, la compré bien. Lo que pasa es que eso tiene poca vida útil. La media hora, pero sí. lo de todo. Y de China.
2: Que se ventea el pan.
1: Y de China yo te traigo un detallito, Ángela.
2: A mí.
0: Anda.
1: Un gong sordo.
0: Un gong sordo.
1: Pruébalo. Pruébalo.
0: Un consejo.
1: Funciona perfectamente. Que no, que he estado porque yo me he dado cuenta de que yo por ahí en los países ligo más que aquí.
0: Ah, sí.
1: Claro, porque mejor con otros idiomas yo mejor.
0: Sí, ¿no?
1: Sí.
0: Has venido hablando
14: idiomas.
0: Te
14: animas más.
1: Yo me animo más, creo que al haber menos palabras en mi cerebro que poder decir, las posibilidades de cagarlas son mucho menores. De verdad, entonces eso. Siempre es más fácil,
0: Ya.
1: Yo como aprendí inglés...
0: Y francés, venía francés. Hablando inglés, francés, chino y
14: italiano también. Italiano.
1: Mira,
0: por ejemplo.
1: Feng Shui Catazote. ¿Sabes lo que significa?
0: Feng Shui Cata qué?
1: Catazote. Feng Shui Catazote.
0: Feng Shui sé lo que es, pero Catazote.
1: Estoy súper encantado de volver a este programa con Julia, con Ángela, y que me encanta estar aquí en la noche de Rafa Cremades. Y que espero volver el próximo jueves. Y nada, que me gusta muchísimo este programa y todos los oyentes, un beso para ellos. Eso significa lo que acabo de decir.
0: Vale. Toma ya, mira, el gong.
1: Gracias.
0: Otra.
1: ¿Otra?
0: Venga.
1: Catamote, Feng Shui, Karate, Karatote.
0: Carajote.
1: Feng Shui Tiki Noke.
0: ¿Eso, que, eso significa?
1: ¡Ole tú!
0: Muy bien.
1: Sí, sí, sí.
0: Muy
1: sí, bonito. Sí. No, pero tengo también el... mira, tengo, por ejemplo, unas expresiones que lo hice, que quiero probarlo sí. con Ángela y con Julia.
0: Venga, a ver.
1: A ver, os voy a preparar un juego.
0: Ah, vale.
2: Ah, venga, espera.
0: Sí. Yo me lo sé. Y María también se lo sabe, ¿verdad, María?
1: Claro.
2: Ay, no me digas.
0: Pues ya no lo hizo. Vamos, creo que me acuerdo.
2: Competir con todo el mundo.
0: Bueno, venga, una solo. Venga,
1: a ver. A ver, ¿qué significa...? En chino, he traducido una expresión en chino que traducido al español es comer amargo. ¿Qué significa la expresión china comer amargo?
0: Eso ha dicho en chino, lo que pasa es que lo ha traducido.
1: Claro.
0: ¿Pero qué crees que significa? Y ahora te va
1: y
0: a dar...
1: Y ahora te voy a dar dos posibles.
0: Sí. Dos posibles.
1: A. Ligarse a una dama de honor. Por ejemplo, he ido a una boda a comer tofu.
0: ¿Tofu?
1: A comer amargo.
0: Ah, vale.
1: A comer amargo. Perdón.
2: ¿Cómo? Mami, por favor.
1: He ido.
2: Respira. Organiza las ideas y luego hablamos.
1: Desde que me has dedicado la canción de Sugar, yo no levanto cabeza.
14: Es que desde que no tiene las patillas...
1: Ahora me la tengo que dejar. Ahora que me las deje.
2: Yo te voy a traer el rotulado ese para unirte.
1: Esto es refuerzo intermitente.
0: Bueno,
1: comer amargo significa A. Ligar.
2: ¿Con una dama de honor?
1: Ligar, simplemente ligar.
2: Ah, simplemente.
1: Simplemente ligar. Por ejemplo, he ido a una boda a ligar. He ido a una boda a comer amargo.
2: Comer amargo.
0: Vale.
1: O B, aguantar el sufrimiento. Por ejemplo.
14: He ido a una boda
0: a comer amargo. He ido a una boda a comer amargo. Bien. A ver.
1: ¿Qué significa?
2: Hombre, vamos a ver. Lo más lógico sería la opción B. Claro, pero no sé, viniendo de ti, igual es rebuscadísimo.
1: Ajá, bueno.
16: Porque, ¿cómo se dice comer amargo en chino, has dicho?
1: En chino.
2: ¿Y comer amargo?
1: ¿Que si sé decirlo?
16: Sí.
1: Hombre.
2: Pero. ¿Cómo? Igual así se inspira más y lo sabe entonces. A ver, te voy a hacer una pregunta muy importante. ¿A los chinos les gusta el sabor amargo?
1: ¿A los chinos?
2: Porque es que a mí no me gusta nada. Entonces, para mí sería la opción B, pero si para ellos es un sabor espectacular, bueno, pues
1: pregunta,
2: entonces ligar.
1: Esa pregunta, esa pregunta ya...
2: Es una pregunta inteligente, ¿no?
0: A nosotros nos la hizo y dijimos A o B, pero exacto,
2: tú estás aquí haciendo...
0: Que
2: soy psicóloga.
0: ya, se ve.
2: La pregunta es, ¿a los chinos les gusta el sabor amargo como un sabor así espectacular?
0: El boicot. Total.
2: Porque si les gusta el sabor amargo como uno de sus sabores principales, es ir a ligar. Uh-huh. Pero si no les gusta...
1: No les gusta tanto.
0: Bueno, a ver.
1: No les gusta tanto.
0: Respuesta...
1: Es aguantar el sufrimiento.
0: Aguantar el sufrimiento. Aguantar el sufrimiento. Bien, lo han dicho.
1: No, comer amargo es comer amargo, aguantar el sufrimiento.
0: A ver.
1: Y tengo... Es que tengo muchas cosas porque he aprendido tantas cosas.
0: Ya.
1: He aprendido tantas cosas.
2: La cara de Julia. Es espectacular.
16: Sabe por dónde sale, ¿no?
1: Necesito... Julia, de verdad. Necesito música de persona inteligente, de alguien que vaya a hacer algo, porque voy a hacer como una clase.
0: Música de persona inteligente.
1: Sí, una que nunca me ha puesto aquí.
16: ¿Qué significa? Bueno, yo voy a lanzar algo, a ver.
0: Venga.
1: Por ejemplo.
0: A ver.
1: Porque esto quiero abrir una nueva sección. Sección histórica.
0: Versión histórica.
1: Sección sobre historia.
0: Ah,
1: sí. Sobre los apellidos de la historia.
0: Apellidos de la historia. Venga, vale.
1: Traje uno cuando estuve en Francia, ya traigo otro.
0: A ver.
1: Simplemente son curiosidades. Sabéis que la palabra silueta
0: sí.
1: viene de un ministro francés uh-huh. Llamado Silhouette.
0: Sí, eso no lo explicó en verano.
1: Que era un ministro francés que era tan ratón, que gastaba muy poco dinero, hacía muchos recortes, que la gente empezó a llamar a las cosas baratas. Silueta. Esto es una silueta. Esto es una cosa barata. Esto es una cosa silueta. ¿Y qué era lo más barato en aquella época? Me preguntará usted.
0: Sí.
1: Que esta música me pone... Y entonces eran los retratos de contorno. Los retratos estos que son simplemente te dibujan el contorno. Entonces, a partir de ahí, silueta, pues se empezó a llamar a... las cosas de el contorno, de a contorno, la silueta, por silueta.
0: Vale.
1: Y la última que he descubierto es de Charles Boycott.
0: Ah, Boycott.
1: Charles Boycott, que era un irlandés que tenía una granja, que era muy malo. Rafa, peor. Entonces, vamos, no te imaginas. Entonces, claro, la gente del pueblo dijo, le vamos a hacer, no había la palabra, ¿no? Le vamos a hacer boicot, pero vamos a no comprarle sus productos, vamos a hacerle la puñeta a este hombre. Y a partir de entonces fue tanto lo que le hicieron al hombre que se bautizó como boicot. El hacerle a una persona, pues, digamos, el boicot.
0: Qué bueno, así que curiosidades de la historia.
1: Sí, muy bien. Entonces yo quiero que a lo largo de la temporada hacer un Mosby signifique algo. El ridículo no vale. Ya lo digo.
0: Vale.
1: Hacer un Mosby. Puede ser dejarse las patillas. Puede ser una cosa. Pero a lo largo de la temporada, porque a mí me gustaría que mi apellido tuviera como ya. Eso.
14: Un viaje rápido y de vuelta.
1: Claro.
14: A una parte
1: por
14: del
1: ejemplo,
14: mundo.
1: Por ejemplo, bueno, me gusta.
0: Oye, ¿por qué no tiene juego esta vez?
1: Sí. Bueno,
2: oye, sí, nos ha dejado Julia y a mí esperando otra cosa.
16: Una encuesta, un algo.
1: Una encuesta.
16: Así,
1: una encuesta, no soy el CIS.
2: No, otro juego.
0: No, pero un juego, venga.
1: Un juego de títulos opuestos, por ejemplo.
0: Títulos opuestos.
1: Mira, títulos opuestos. Julia, esto es un clásico de Canal Sur.
2: Sí, ay, oye, esto es un Mosby.
1: Esto es un Mosby. Decí
2: la peli al revés.
1: Es verdad. Digo títulos de películas.
16: Vale.
1: Solo que o títulos de película, libros. También incorporo libros. O, grupo,
2: ¿sí?
1: O grupos de música.
2: Los libros son más complicados.
1: Los libros más complicados. No, pero ya verás que sí. De libros. Libros de.
16: Vale.
1: Te iba a explicar lo que es un libro.
0: lo que es un libro.
16: ¿Sabes lo que es una película?
0: ¿Sabes lo que es una película? Vale.
1: Pues.
0: Venga. Pero dice lo contrario de lo que es.
1: Y digo el título opuesto.
16: Vale.
1: Venga. ¿De acuerdo?
0: Y hay que decir el original, el bueno.
16: Vale.
1: Este es uno de los clásicos más.
0: Venga.
1: Grande que ha pasado por esta tierra. El primero es. El perro terrenal. Está complicado.
16: Pero espérate, ¿puedes decir si es un libro, una peli o
1: es no? Una serie de televisión.
16: Vale.
2: El gato que está triste y azul.
0: Es una canción. El perro terrenal, el gato del cielo.
1: ¿Libro? El perro terrenal.
0: El gato.
1: Una serie de animación.
0: Celestial.
2: Una serie. Ah, Doraemon.
0: Doraemon. Doraemon. Vale, punto para.
1: Qué buena, Ángela, qué buena.
2: Pero eso no es al revés.
1: Bueno, el perro.
2: Perro terrenal. Venga, vale. No me voy a empeñar las normas.
1: No, pero mira, el gato cósmico, lo contrario de cósmico, ¿qué es? Terrenal, ¿no? Bueno.
0: Sí, es verdad.
1: Claro.
0: El gato cósmico.
1: El vale. iPad de la ciudad.
0: La
16: también una serie.
1: Esta es un película y libro.
16: Película.
2: La guerra de la galaxia.
1: iPad, ¿cómo es posible que el iPad de la ciudad?
2: El iPad.
1: El iPad, la tablet.
2: ¿Cómo la paz, me he enterado, la paz.
1: No, no, vale, perdón, perdón.
0: ¿Cómo es eso? Digo así, ¿cómo
2: pues
0: ha llegado
2: he hecho
0: eso?
2: La guerra. Escúchame.
0: Vale, vale.
1: El iPad ¿el de iPad? La ciudad.
0: A ver, en lo contrario de un iPad.
2: ¿La llave de la ciudad?
1: No.
0: Es una libreta, ¿no? Lo contrario de un iPad es.
1: Vamos
0: como
1: por ahí, vamos por
0: un
1: ahí.
0: El papel, una libreta y de la ciudad del campo.
2: El libro del campo,
1: por ejemplo.
0: El libro de la selva.
1: El libro de la selva.
16: Madre mía, pero soy
0: ponto
16: buenísimo.
0: Ponto
16: habéis practicado en el verano.
2: Hombre,
16: ¿vale?
2: Claro, claro, Julia, que esto viene de Julia. Un pique de atrás.
1: Julia, un libro.
0: Venga.
1: Un libro.
16: Un libro.
1: Un minuto de compañía.
2: Una hora
16: de soledad. Una,
2: ah, 100 años de soledad.
1: 100 años de soledad. Esto pasa mucho, Julia, que tú piensas en voz harta y dice,
16: otro lo resuelve.
1: Y tú dices, no.
2: Claro, pero no, yo juego no en equipo, Julia. Esto, no te preocupes.
0: Mira, tú la has puesto, ha disparado la pelota, se la has puesto y ella metió,
16: y ella
0: el,
16: metió
0: gol.
16: El gol.
0: Claro,
16: sí.
2: Claro, es que esto es juego en equipo. Venga, no, venga, la
1: novela
2: que hay que resolver.
1: Novela,
2: la pregunta.
1: Ay, ya me voy.
2: No,
1: novela de una vida inesperada.
2: Novela de una vida inesperada. ¿Cómo? ¿Novela?
1: ¿Novela?
0: Sí, ¿qué te pasa hoy? No,
1: de
0: oye.
1: Una vida inesperada.
2: No, la gente ronca.
16: Pero, novela.
1: Un libro.
16: Vale, pero novela está dentro del nombre.
1: Sí.
16: Vale. Novela de una vida inesperada.
0: De una muerte.
2: Anunciada.
0: Crónica de una muerte
2: esa.
0: Anunciada.
1: Correcto. Venga, voy a hacer la última.
0: Venga, la última.
1: Por ejemplo, me gusta un grupo de música que a mí me gusta muchísimo, ¿vale?
0: Venga.
2: Venga. Coldplay.
1: Cuerdillo y los evolucionados.
0: El loco.
1: Por ejemplo.
0: Loquillo,
1: Cuerdillo y los evolucionados.
0: Loquillo, los trogloditas.
1: Que me encanta, Loquillo, me encanta, me encanta.
0: Empatado,
1: me encanta.
0: Empatado, ¿no?
1: Sí.
0: Oye, vamos a resolver, ¿no?
2: Venga, vamos a resolver.
0: Venga, a ver, la pregunta era, ¿a qué edad se acaba el sexo?
2: al deseo.
0: Perdón, el deseo.
1: El
0: deseo.
1: El sexo ya a la que
2: uno pueda, ¿sabes? No, pero nuestros oyentes han dado en el clavo. El deseo no se tiene por qué...
0: La han clavado, ¿verdad?
2: Sí. ¿Y qué he dicho? ¿Otra cosa?
0: No, no, lo has dicho bien, pero vale. Yo... He dicho la tontería, he dicho yo la tontería. Vale, vale. La han clavado.
1: Pero hay una edad a la que disminuye estadísticamente.
2: A ver... Hay una edad que es verdad que hay un descenso, como ha dicho también, no sé si ha sido Antonio, de estrógeno, de testosterona, que eso a nivel biológico pues hace que en muchos momentos pues sintamos un cambio y haya personas que le afecta más y hay personas que le afecta menos. Pero fíjate, he encontrado una entrevista de la BBC que se le ha hecho a tres mujeres de 60 y tantos, 70 y tantos y 80 y tantos, y no os podéis imaginar la frecuencia de relaciones que tienen. Muchísimas más que cualquier persona, a lo mejor de otra edad cualquiera.
0: Ha cerrado los ojos.
2: Habla de que... Porque me lo he imaginado.
0: No, pero para no mirar a nadie, para no mirar a nadie.
2: Vale, vale.
0: Vale, vale.
2: Sí, un poco lenta. ¿Qué más? Que son los mejores orgasmos que han tenido, muchísimo mejor que a los 20, que a los 30, que a los 40.
0: ¿Sí?
2: Sí, porque hablan además de que, pues bueno, de que ya conocen perfectamente su cuerpo, de que al final van a disfrutar, de que eliminando, ¿no?, lo que se está dando tanta importancia, que tiene que ver más con la belleza y con las acrobacias, pues ellas al final lo que buscan es el encuentro realmente de persona a persona y la intimidad. Y que sí que es verdad que muchas veces nos gustan prácticas distintas, pero que eso no disminuye ni la frecuencia, ni el deseo, ni las ganas, ni nada de nada.
1: Pues mira, ¿sabes? Yo creo que la mejor posición para deseo sexual, para practicar sexo y para todo, la mejor posición es la de escuchar.
2: Muy bien,
0: gracias, gracias. Señoras y señores, gracias. Un fuerte aplauso para Mosby. Esta noche en el club con Ángela Sánchez de Ibarwell. Ahí está. Ah, qué bien. Bueno, pues chicos, qué bien que hayáis pasado por aquí, que haya empezado la temporada este jueves con vosotros. Y, por cierto, ¿tienes alguna cosa que contar?
1: Tengo show el 16 de septiembre en el local Lady Drama de Sevilla a las 9 de la noche. Muy comedia bien. Al dente.
0: Vale.
1: El Open de Comedia, estrenamos temporada. Antes estábamos los martes, ahora los miércoles. Muy Hemos bien. Ascendido de categoría.
0: Ya estáis en miércoles.
1: Hombre, de martes a miércoles.
0: Bueno, estupendo, pues apuntado.
1: 16 de septiembre.
0: Muy bien. En Lady Drama, a las 9 de la noche en Sevilla. Muchas gracias, Mosby.
1: Gracias
0: a este gran actor y humorista que nos acompaña, el buen humor que nos trae siempre y las maravillosas explicaciones de Ángela Sánchez de Ibarwell, que volverá dentro de poquito. Besitos.
2: Besitos.
0: Hasta luego. Bueno, pues llegamos al final de la primera hora y nos queda una segunda hora fantástica. Llega el momento de escuchar las noticias de Canal Sur Radio y después volvemos con música en directo. Que nadie se vaya aquí en el club. Hasta ahora.

0: Andalucía, 1 de la madrugada.
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2: Andalucía se desmarca del boicot de la Comunidad en Madrid y sí asiste hoy al Consejo de Política Fiscal y Financiera, en la que se va a votar el nuevo modelo de financiación autonómica. Ayuso ha pedido este jueves al resto de comunidades del PP no acudir para que no se apruebe la reforma. La vicepresidenta tercera y consejera de Hacienda ha confirmado su asistencia, aunque acude para votar en contra, ya que Andalucía no apoya un sistema que fomenta la desigualdad, según Carolina España.
3: Nos opondremos mañana al nuevo sistema. Vamos a pedir que no haya privilegios para otros territorios, vamos a pedir que no se castigue a Andalucía, vamos a exigir respeto y vamos a pedir que se defiendan los intereses de los andaluces y, desde luego, vamos a pedir que haya igualdad entre todos los españoles.
2: Más cosas. La portavoz adjunta del Grupo Parlamentario Socialista, María Márquez, va a denunciar ante los tribunales un ataque machista y cruel que ha recibido a través de redes sociales. No es la primera vez que ocurre, pero la socialista asegura que los insultos no la van a callar.
4: Este es un ejemplo de los comentarios que recibimos todos los días los que nos dedicamos a la política, pero especialmente las mujeres. Comentarios machistas que tenemos que sufrir y que yo, de verdad, me resisto a que tengamos que callarnos y naturalizar. Hace tiempo que decidí que hay que señalar y perseguir a los odiadores y por eso voy a los juzgados a denunciar con nombres y apellidos.
2: La consejera de Servicios Sociales, Familia e Igualdad, Loles López, ha enviado un mensaje de solidaridad a Márquez a través de redes sociales. Podré no estar de acuerdo en muchas cosas con María Márquez, ha escrito la consejera, pero los comentarios denigrantes por ser mujer no se pueden tolerar. El machismo, manifestado de la forma que sea, no tiene cabida en ningún ámbito de la vida, concluye Loles López. Y novedades en el tiroteo del miércoles en el municipio almeriense de Las Tres Villas. El hombre que resultó herido es uno de los hijos del principal fugado por el homicidio en Adra, que desencadenó el conflicto entre los clanes de los Saúles y los Lateros. Estefanía García.
5: Según han indicado fuentes de la investigación, las primeras pesquisas apuntan a una posible participación del clan rival en este asalto armado. El herido es hijo de Antonio Santiago Muñoz, alias Saúl el Viejo, patriarca del clan de los Saúles y en paradero desconocido desde junio de 2025, cuando un joven de 22 años fue asesinado de un disparo en la barrera de

0: Ha sido una intervención obligada, pero que no, digamos que no, ni aclara nada, ni sobre todo dibuja un escenario de una acción urgente y para revertir esta situación.
1: En cuanto a las temperaturas, tenemos 31 grados en Sevilla y Jaén, 28 en Granada, 27 en Cádiz y Huelva, 26 en Almería y 25 en Córdoba y Málaga. Andalucía, 1 de la madrugada y 3 minutos.
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0: seguimos en la segunda hora del programa y estoy con mis compañeras y con Arturito, que están preparando la actuación de nuestro grupo invitado en directo de esta noche, que se llama Pequeño Salto Mortal, ¿verdad?
1: ¿Eh? Sí.
0: Pequeño Salto Mortal.
1: Estamos ya en la segunda hora.
0: Tonte. Bueno, bueno, a ver qué salto es el que nos da. Oye, Arturito, ¿tú serías capaz de dar un salto mortal o no?
2: Muy gracioso. Mis giroscópicos dicen que si intento dar un salto mortal, lo más probable es que acabe convertido en una tostadora siniestrada en mitad del estudio.
0: No, hombre, no.
2: Así que mejor que lo den los músicos.
0: Nada, nada, no, por favor.
1: No hagas ningún intento, Arturito.
0: No te había yo imaginado como una tostadora, fíjate, te veo otra cosa, pero como tostadora, ¿verdad? No lo veo yo,
1: sí,
0: Arturito.
1: Sí, como tostadora como que no pega.
0: Bueno, bueno. Vale, pues venga, os dejo un momentito, ya Julia se está preparando,
1: sí,
0: también.
1: Está por ahí.
0: En el piano. Me voy para el camerino, que ya están esperando nuestros músicos, ¿vale?
1: Venga,
0: María, hasta
1: venga,
0: ahora.
1: Hasta ahora.
0: Ambientazo en el club esta noche. Bueno, a ver, mientras llego voy a hacer una llamada de teléfono. A ver, que lo tengo por aquí. Juan Carmona. Vamos a ver un segundito. Aquí está Bruma Producciones, porque hacen un concierto muy chulo dentro de poco. A ver, está sonando. Ahora, Juan, buenas noches, ¿me oyes?
3: Hola, Rafa, sí.
0: Hola,
3: te oigo.
0: ¿Qué tal, hombre? ¿Me oyes? Hola. Bien. Aquí te pillo, aquí te mato. Oye, te pillo por teléfono, pero la verdad es que la ocasión lo merece, ¿no? Traéis a Sevilla en exclusiva a los londinenses Kitty, Daisy y Lewis, ¿no? En un único concierto en toda Andalucía, ¿verdad?
3: Sí, vienen de gira en España, pero en Andalucía sí es el único concierto, sí.
0: Ya. Qué chulo, ¿no? O sea, vamos, para el que no lo conozca, déjame que ponga un poquito de su música. Ahí va. Rock and roll.

0: ¿Qué bien suena esto? Esto es rock and roll, ¿no? Básicamente, Juan.
1: Sí, ella es un grupo muy particular porque mezcla muchos estilos, pero sí, esto que sonaba así.
0: Qué bien.
1: Y nada, Rafa, yo que quería venir a tu programa con muchas ganas para animar a la gente a que venga a este conciertazo el día 19, porque es algo único, ellos son tremendos, son muy buenos músicos, y además es muy curioso porque son hermanos.
0: Entonces, eso te iba a decir, ¿no? Son tres hermanos que se cambian de instrumentos, ¿no? En mitad del show, ¿a que sí?
1: Sí, si tienes un minuto te cuento así por encima.
0: Claro, claro, cuenta.
1: Nada, ellos son Kitty y Dizzy and Louis, son tres hermanos del norte de Londres.

0: básicamente se cayeron sobre vinilos desde muy chiquitito y llevan toda la vida haciendo música. Su padre es ingeniero de sonido y su madre era batería de un grupo de Londres muy, muy mítico de allí, los Raincoats. Entonces ellos se han criado desde muy chicos rodeados de instrumentos. Ellos son multiinstrumentistas y es muy curioso de ver esta banda. Además, ellos empezaron con 10 años. Fue muy curioso porque estaban un día tocando unos amigos de su padre y ellos subieron y la liaron parda y a partir de ese día no han parado de tocar y de dar vueltas. Ahora mismo son un grupo que gira por todo el mundo.
1: Qué bien.
0: Pero el dato curioso es eso, son hermanos y además vienen con los padres.
1: Entonces, por si acaso, para que estén ahí pendiente. Bueno, no, que los padres que son músicos también, ¿no? Como decía,
0: la
1: ¿no?
0: madre batería y el padre también toca el banjo.
1: Joder, la familia abajo, musical a tope, ¿no? O sea, que se suben al escenario los padres también, Juan.
0: Sí, sí, están en el escenario también.
1: Qué bueno. Esto,
0: bueno, ellos grabaron su primera canción en 2005 cuando Kitty tenía 12 años, el otro 14 y el tercer hermano 16, o sea, que una banda.
1: Oye, antes de seguir, dinos día y hora y lugar, por favor, Juan.
0: Sí, pues el próximo sábado 19 de septiembre, o sea, en 10 días, en la Sala Pandora.
1: De Sevilla. Que nos oyen en toda Andalucía y es bueno que todo el mundo sepa que ese concierto es aquí, porque es el único en toda Andalucía. Oye, y tengo entendido que han enamorado a gigantes como Amy Winehouse, a Coldplay, a Mark Ronson. O sea, que traerlo a Sevilla en esta fecha única habrá sido casi una misión imposible, ¿no, Juan?
0: Bueno, la verdad es que yo llevo intentando ya por lo menos 5 años, Rafael, traer a este grupo. Porque yo soy un tipo de promotor que soy un poco caprichoso y lo que veo y lo que me gusta quiero traerlo a mi ciudad y la verdad que tenía muchas ganas, llevo mucho tiempo detrás de ellos y ahora que vienen de gira a España no dudé en volverle a escribir y traérmelo, la verdad.
1: Qué bien. Bueno, pues en una época en la que todo suena a ordenador da un gusto especial ver una banda internacional sin trampa ni cartón, un auténtico lujo. ¿Y el público cómo está respondiendo, Juan?
0: Pues ya sabes que, bueno, Sevilla es una ciudad muy tradicional, pero que este estilo, la verdad, hay un montón de asociaciones de swing, de escuelas de danza, ha tenido bastante pena. Solo que bueno, Rafa, yo tampoco soy una promotora, un productor muy grande.
1: Sí.
0: Entonces, bueno, tengo que luchar en programas como el tuyo, hacer carteles.
1: Ahí va.
0: Calle, hablar con todo el mundo para poder llenar la sala.
1: Bueno, pues nada. Cerca de
0: 200 personas, que no está mal, pero espero que en esta semana le podamos dar un último impulso.
1: Seguro que sí. Bueno, Juan, los escuchamos un ratito de fondo mientras llego al camerino con los músicos. Juan Carmona, de Bruno Producciones, muchas gracias por atender esta llamada a esta hora.
0: Por darle promoción a este concierto y a Bruno Producciones.
1: Venga, nos vemos en el concierto. Un abrazo, adiós.
0: Adiós.

0: Ya llego. Ay, ya estoy aquí frente al camerino. Qué bien, hacía tiempo que no hacía esto, llamar a la puerta. A ver. Hola, ¿se puede? Buenas.
1: Siempre.
0: Hola, ¿qué pasa? ¿Cómo estáis? Aquí estáis, ¿eh? Carlos Abad, José Vega. Bueno, José. José. ¿Eh? ¿Qué pasa? ¿Cómo estáis? La mitad de Pequeño Salto Mortal. Este grupo que hoy nos acompaña. Pequeño Salto Mortal. ¿Habéis visto los carteles que hemos pegado por toda la calle?
1: ¿Eh? Oye, de luz impresionante.
0: Chulísimo, ¿verdad?
1: ¿Eh? A ver si nos podemos llevar uno después.
0: Sí, claro, hombre, claro. Ahí lo tenéis. Bueno, a ver. Un grupo de rock muy, muy experimentado. Os conocéis de toda la vida, ¿no?
1: Eso es. Pues sí, desde
2: primero de GB.
1: Primero de GB, exactamente. Si tenemos que hablar en términos ya de GB, pues sí, primero.
0: Ya se sabe la edad que tenemos.
1: La unidad de medida de GB.
0: Unidad de medida de GB, muy bien. Pues y la primera pregunta que os hago, ¿por qué se llama así? Pequeño Salto Mortal, Carlos.
1: Siempre hemos dicho que el nombre responde un poco a lo improbable y a lo temerario de montar un grupo de rock de temas propios ya con familia, con hijos, con trabajo e intentar hacerlo lo mejor posible, no solo por echar un rato, que también se intenta echar un rato, por supuesto. Pero claro. Entonces lo hemos intentado muchas veces, hemos hecho muchas cosas, cada uno por nuestra cuenta, y hemos colaborado unos con otros y hemos coincidido, pero ya finalmente dijimos, venga, vamos a intentarlo otra vez. Y por eso lo de Pequeño Salto Mortal, que también es una referencia a uno de nuestros grupos, vamos a decir, referente, que es la primera canción que abre el disco Sin Documentos de los Rodríguez, ¿no? Que es un grupo
0: bueno,
1: que es una referencia, así como dice.
0: Claro que sí, claro que sí. A ver, ¿nos vais a cantar vuestras canciones? ¿Cuántos sois en general en el escenario?
1: Somos cinco.
0: ¿Habitualmente
1: somos
0: cinco?
1: Somos cinco, ¿no? Sí. Uh-huh. Sí, hoy estamos aquí en bueno, la representación acústica de...
0: Que lo hacéis mucho, ¿no? Tocar en acústico vosotros
1: sí,
0: dos.
1: Sí. Efectivamente, sí. Tenemos un formato, bueno, no sé si quieres contarlo tú, José.
0: Sí, José.
2: Bueno, tenemos de hace años, antes de montar lo que la banda de Pequeño Salto Mortal. Yo ahora estoy ya fincado en Sevilla, ya con todas las de la ley. Pero me he pegado 20 años en Madrid. Tenía mi proyecto allí en Madrid, tenía mi banda allí, que era Familia Corleone, con un saludo si no estáis escuchando a la gente de Madrid.
0: Muy bien.
2: Bueno, y con Carlos siempre de pequeño. Además, yo toco la guitarra por ver a este hombre tocar la guitarra de pequeño en el colegio.
0: Ya, o sea que hay un pedazo de guitarra, una gresca ahí que está en el escenario chulísima, ¿eh?
2: Sí, está. Sí, ya. Gracias, la gres, los delays, estamos aquí con el friquismo a tome. Sí.
0: Está muy bien.
2: Bueno, Carlos y yo siempre hemos tenido mucha afinidad, nos hemos entendido muy bien y siempre nos ha apetecido hacer cosas juntos.
0: Sí,
2: y empezamos los dos con un proyecto que se llama Dos Mejor Que Uno, en que tocábamos nuestras canciones descartes de nuestros proyectos, de nuestras bandas que estábamos en aquella época, y hacíamos nuestras versiones de gente que nos gusta, canciones que nos gusta, reinventándolo y reventando las versiones.
0: Reinventándolas a
2: nuestra forma a nuestra manera.
1: Y en acústico, ¿no?
2: Y en acústico. Pero un acústico muy curioso, porque es un acústico que Carlos va con su Gred, va con sus dos amplificadores, yo con una acústica, con un pedal que me emula un Hammond, y parecemos que cuando estamos tocando que ya vemos cuatro hippies ahí tocando.
0: Vale, sí, bueno, sí. Ahí en el escenario está esperando Julia, que ahora dentro de un ratito, en fin, la veréis cuando subáis al escenario, y yo creo que ya el público está esperando, porque son es la 1:15 ya, madre mía. Venga, pues voy a poner una cosa que os escuché. Creo que lo grabasteis en Canal Sur, al Sur Conciertos, me parece, que estuvisteis.
1: A ver
0: si es esto, a ver.
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0: Esto la gente lo está oyendo.

0: Pues así suena Pequeño Salto Mortal en vivo y con toda la banda.
1: Y con toda la banda.
0: Toda la banda haciendo rock and roll. Muy bien. Pues venga, se nos va el tiempo. Así que si os parece, voy a salir a presentaros y nos cantáis algunas canciones en el escenario. Bueno. Seguimos charlando ahí, ¿vale?
2: Pásate la latita.
0: Venga, venga. Voy para el escenario. Venga, hasta ahora, hasta ahora. Sí. Hola, ¿se oye? Maravilla. Buenas noches, buenas noches, buenas noches. Bienvenidos, muchas gracias, como siempre, por volver a uno de esos sitios donde una vez hemos sido felices, como dice la canción. Y que espero que sea, como lo es para nosotros, este club, esta noche y toda esta temporada. Aquí hemos vivido realmente noches mágicas de música en directo y vamos a volver a vivirlas juntos, estoy convencido. ¿Cómo va a pasar esta noche con una banda? Bueno, pues que no necesita artificios, no necesita fuegos artificiales para encender un escenario. Lo llevan en las venas, la esencia pura del rock and roll. Esta noche abrimos las puertas del club a un par de veteranos que se conocen desde niños, desde la EGB, me acaban de decir, y les suenen muchas cosas. Por ejemplo, la armonía vocal, la elegancia en las guitarras y, por encima de todo, un amor incondicional por las grandes canciones. Hoy en acústico, para nosotros, nos acompañan Carlos Abad y José. Bueno, en un momentito, le damos un aplauso y lo recibimos. Pequeño Salto Mortal.

0: Pequeño salto mortal. José Vega, Carlos Abad.
1: Gracias.
0: En directo esta noche en nuestro club. Fantástica canción, qué bueno. José Vega, joder, que se me ha olvidado el apellido, tío, perdona. Antes. A ver si, bueno, y el acompañamiento de Julia, por favor, fantástico.
2: Lujo. Gracias.
3: Julia. Un placer, chicos.
0: Aquí estáis tres músicos, pedazos de músicos en el escenario. Y a, si a este grupo le tuviéramos que poner una etiqueta, sería la de un grupo que hace rock de canciones, ¿no?
2: Sí. Sí.
0: Más que canciones de rock.
2: Efectivamente, no es lo mismo, porque... ¿no? Y de hecho, la prueba de que es así es que estamos aquí tocando en acústico y aspiramos a que las canciones se sostengan un poco en acústico. Y luego a las canciones, lo mejor compuestas posible y dedicándole el tiempo necesario a intentar hacer unos textos dignos. Luego vestirlas con un traje de rock, que es lo que a nosotros nos gusta.
4: Bueno, no sé si lo conseguiremos o no. Pero somos de la escuela, nos encanta los Beatles, por supuesto, nos encanta los Rolling, pero nos encanta Bob Dylan, nos encanta Bruce Springsteen, nos encanta Tom Petty. Esa escuela. Y ya si nos ponemos en la escuela de nuestra tierra, pues hemos dicho de primera mano los Rodríguez, nos gusta Los Secretos, nos gusta Sabina,
2: Lapido,
4: pues, Lapido, por supuesto, 091.
0: Claro que sí.
2: Es nuestra, un poco, nuestra escuela, ¿no?
0: Escuela. Donde hemos vivido y bebido, ¿no?
4: Correcto.
0: De todo, de esos manantiales musicales tan,
2: totalmente,
0: tan potentes, ¿no? Que habéis dicho. Pero, fíjate, hoy vivimos en un mundo de producciones, yo creo, sobrecargadas, ¿no? Con mucha música, mucho marketing. Yo no sé si lo que hacéis es un poco ir a contracorriente o la gente, bueno, igual le gusta esto, ¿no?
4: Lo hablaba hoy con, antes de venir aquí
0: al club,
4: a vuestro garito, Rafa, lo hablaba hoy con mi señor padre.
0: Ah, qué bueno. ¿Es músico también, José?
4: No, pero le encanta la música. A mí, gracias a mi padre, recuerdo en su R9, pues escuchaba los casetes de Elvis Presley, la Electric Orquesta, Ray Conniff, ABBA, todas esas cosas.
0: Qué bueno.
4: Yo creo que ahora todo es muy inmediato, todo va muy rápido, a mucha velocidad, y como tú has dicho, estamos sobrecargados y sobresaturados de 40.000 estímulos a tiempo real y a velocidad de la luz. A mí personalmente me cuesta mucho y me da pereza de ponerme a intentar investigar cosas nuevas y bandas nuevas, pero sí es verdad. Que cuando me encuentro por el camino canciones nuevas, bandas nuevas, me sorprende.
0: Se hacen muchas cosas, ¿eh?
4: Y me veo, Rafa, que la juventud, o sea, nosotros somos jóvenes todavía, pero hablo de gente. Hablo de gente de 20 años, 20 y tantos años, que cuando me cruzo un vídeo por el camino de esto de que te metes con el móvil, se va a ver YouTube, que me sorprende de la calidad que tienen y sobre todo los conocimientos que tienen a la hora ya de saber tocar un instrumento, cantar y componer.
0: Sí, sí, de verdad.
2: A mí me respetó, bueno, no sé.
0: Sí,
2: me ha resultado muy interesante lo que has dicho de que lo que hacemos no es lo habitual, pese a que bebemos de una fuente, como hemos dicho antes, muy clásica, y unas referencias que son ya prácticamente universales y de dominio público. A veces lo comentamos, que pese a pasar por un grupo clásico sin ningún tipo de complejo, tampoco es lo habitual, ¿no? Un concierto con guitarras que puedes identificar, con una batería, con un teclado y sin secuencias o sin grandes producciones, sin apoyarte tanto en la técnica, ¿no?
0: Claro.
2: Lo que pasa es que eso nos llevaría a otro debate.
0: Pero ahí está la magia. Es que esto que tenéis entre las manos ahora mismo, los dos, esa acústica y ese pedazo de guitarra, y dos o tres pedales, no hace falta tampoco más, ¿no? Con eso hay un mundo, hay un universo, lo llevas dentro lo sacas, ¿no?
4: Sí. No, y pensamos y sentimos, aparte de lo que estábamos hablando antes, de todo lo nuevo que hay ahora, que no es haciendo una crítica negativa.
0: Muchas veces nos pensamos en absoluto lo que tenemos ya ciertas canas, unos más que otros. Sí, pero pensamos que somos la generación límite, ¿no? O sea, que no, detrás no, de los nuestros ya no hay nada. Oye, pues no, igual sí se hace.
4: No sé si claro, seremos unos románticos, ¿no? Pero sentimos que sí, la música que nos gusta, lo que hacemos, yo creo que pasarán los años y seguirá estando.
0: Claro que sí. Oye, una de las cosas más chulas que me gusta de vosotros es que os conocí desde chico y estáis ahí dando guerra, sí, aprendiendo a tocar juntos prácticamente, ¿no?
2: Sí, prácticamente es así, ¿no?
4: Carlos, sí, sí,
2: es así,
4: sí, José,
2: ¿no? Desde... Sí. No sé, ¿con qué edad se entraba en primero de GB? Pero
0: ¿qué,
2: puede ser
0: qué
2: 7,
0: primer...
2: 8, 6 años?
0: Sí. No, no, sí. ¿7? Eso es, sí, sí, sí, por sí, ahí. ¿Qué primer recuerdo se os viene a la cabeza de aquellos primeros ensayos de juventud antes de reencontraros después?
2: Pues yo creo que... No sé si está bien que lo diga, pero... saltarnos las clases para irnos a tocar la guitarra,
0: ¿eh? Es el sitio para decirlo, perdona.
2: Pero es lo cierto, ¿no?
0: Sí.
2: Bueno, o ignorábamos unos aprendizajes para introducirnos en otros, ¿no? Con las guitarras españolas y ahí buscando qué acorde es este y cómo haces eso y esto dónde lo has escuchado. Claro, estamos hablando de una época pre-internet.
0: Sí, sí.
2: Entonces, claro, el conocimiento se transmitía de otra manera, no digo ni mejor ni peor, sino que...
0: ¿Y dónde ensayabais?
4: Pues mira, yo tengo el recuerdo... De cuando teníamos 14 o 15 años, nos íbamos al Capote.
0: Sí.
4: Nos pillábamos en el kiosquito.
0: Capote como, es un bar abierto al aire libre que hay al lado del río.
4: Al lado del Puente Triano.
0: Exactamente, en Sevilla, sí.
4: Exacto.
0: Y hay unos escalones de piedra
4: exactamente,
0: allí.
4: Exactamente, exactamente. Y recuerdo que nos pillábamos en el kiosquillo, nos pillábamos dos bolsas bien llenas de litronas, o sea, que hay que decirlo. Nos bajábamos ahí al Capote y nos pegábamos a lo mejor desde las 12 hasta las 7 de la mañana con la guitarra.
0: Claro,
4: ahí sentado,
0: claro, me lo creo.
4: Con la guitarra.
0: Claro. Y el tiempo se pasaba como se pasaba.
2: Sí, sí, pues volado, no te das cuenta.
0: Dices tú, pero ¿qué hora es? ¿Cuánto rato llevamos aquí tocando?
4: Sí.
0: Y se arrimaba gente, escuchaba,
4: sí,
0: aplaudía, se iban, volvían otros, llegaban otros, te parabas, seguías.
4: Conocíamos
0: las noches de verano así maravillosas.
4: Totalmente, no, conocíamos totalmente, muchos artistas. Joder, muchos artistas.
0: Ya lo creo que sí. Y una cosa que tampoco se hace hoy mucho y que me encanta de vosotros es que haya armonía de voces, leche.
2: Me alegra que lo digas también porque es algo en lo que ponemos mucho énfasis. Muchas veces supongo que...
0: ¿Cantan todos?
2: ¿Cantáis todos? Cantamos tres.
0: ¿Tres?
2: Cantamos tres.
0: Bueno, pues ya,
2: sí,
0: ya es.
2: Sí, sí, sí.
0: Ya
2: sí,
0: es. Tres voces.
2: Y algo que intentamos trabajar y que hacemos intencionadamente. Y intentamos darle valor a las armonías porque bueno, también es la escuela que...
0: Claro.
2: Que sí, empezando por los Beatles, pasando por los Eagles, por...
0: The Band. ¿Los Beatles cantaban los cuatro?
2: Claro. No, entonces... entendemos que es un otro instrumento más y seguramente el más importante.
0: Claro.
2: Puede hacer muchos solos con la guitarra, puede hacer, pero las voces,
0: por favor,
2: consideramos que son sí, que deben tener un protagonismo. Sí.
0: Pues nada, vamos, si os parece la mejor manera de comprobar esa magia, escucharos, ¿qué vais a cantar ahora?
4: Un tipo de palabra.
2: Tipo de palabra. Sí, es una versión acústica. Una adaptación acústica de uno de los temas de nuestro primer disco.
0: Muy bien, pues nada, adelante, pequeño salto mortal, cuando queráis.

0: Pequeño salto mortal esta noche, 1:34. Bueno, me encanta teneros aquí.
1: Nosotros estamos encantados.
0: Y la verdad es que bueno escuchar buena música así, que salga de esta forma. Este es vuestro, o sea, habéis grabado antes un disco, ¿no?
2: Tenemos un disco grabado
0: con,
2: ya.
0: ¿Con cuántas canciones?
2: Con diez canciones. Tenemos algún single, eso versionando es. A Bob Dylan, adaptándolo al castellano.
0: Queridísimo Bob Dylan.
2: Efectivamente.
0: ¿Verdad?
2: Efectivamente.
0: Ajá, en 2023. Y ahora estáis con otro, o como...
2: Estamos...
0: ¿Preparando, produciendo?
3: Estamos preparando ahora lo que es nuestro segundo disco, y ahora dentro de poco vamos a sacar un adelanto.
2: El día 18 de septiembre... Sacamos nuestro primer adelanto del segundo disco.
0: Oye, mira, aquí los grupos que vienen vienen a pasarlo bien y vienen a tocar. Tocar en inglés se dice play. Y jugar también es play. Así que jugamos y tocamos. ¿Os parece? De un juego previsto para vosotros.
2: Por supuesto.
0: Es hoy. Venga, a ver. Aprovechando ese amor por Bob Dylan, y que sois dos veteranos que se conocen prácticamente desde que eran niños y habéis compartido mil batallas, a ver cómo estáis de complicidad y de memoria compartida. Tengo tres opciones, tres juegos. Uno se llama El test de la furgoneta. El otro se llama Adivina el acorde oculto. Y el tercero se llama Cierto o leyenda urbana. ¿Por cuál empezamos? El test de la furgoneta.
1: Nada, vamos a empezar tal como lo has dicho, por orden.
0: Venga, el test de la furgoneta. La idea es que tenéis que responder a la vez cuando yo cuente tres. Vale, esto es como decir, ¿quién es más feo? ¿Quién es el más gruñón de los dos? Una, dos y tres. Tú, yo. Y esto lo resolvemos así, ¿vale?
2: Venga.
0: El test de la furgoneta. Decid quién de los dos era el más pesado o el más virtuoso, más artible, cuando empezasteis a tocar juntos de chavales. Una, dos y tres.
1: Carlos,
0: bien. Sí. Vale. Segunda. A esta le llamamos el guardián de las letras. Si en mitad de un concierto, en directo, a alguien se le olvida la letra de un tema, ¿quién es más probable que disimule inventándose las palabras sobre la marcha? Una, dos y tres.
1: José. Servidor.
3: Pero bueno, es porque él es el que canta casi toda. Él tiene la tarea más difícil.
0: Vale. Bueno, a ver, ¿quién es el Bob Dylan del grupo? En el local de ensayo, ¿quién es el que se pone más místico o más estupendo cuando discutís sobre cambiar el arreglo de una canción? Una, dos,
1: Carlos,
0: tres.
1: Yo.
2: Carlos. Creo que sí.
0: ¿Sí?
2: Pasa que no, ya con esta edad creo que el misticismo se nos va pasando, pero bueno.
0: Eso es más propio de la juventud, ¿no? De más joven, ¿no?
2: Sí, pero es verdad que si alguien se pone más pejiguera con un...
0: Tú eres el Bob Dylan del grupo.
2: No lo sé, porque Dylan son palabras mayores, pero bueno.
0: Venga, esta le he puesto la supervivencia en carretera. Si la furgoneta de la gira se avería de madrugada en mitad de la nada, sin cobertura, ¿quién mantiene la calma y quién empieza a cundir el pánico? Un, dos, tres. A ver, repito. La furgoneta se avería.
1: ¿Qué?
0: Y os quedáis en mitad de la carretera y no hay cobertura. ¿Quién mantiene la calma y quién se pone nervioso? Un, vale. Dos, tres.
1: Yo creo que Carlos se pone más nervioso.
2: Yo me pongo nervioso.
1: Y
2: Carlos.
1: Yo mantengo la mala calma.
2: Sí, eso, sin duda.
0: Total afinidad, vamos, aquí no hay duda, ¿no? Vale.
2: Son muchos años, ¿no?
0: Son muchos años. Bueno, venga, el siguiente. Adivina el acorde oculto. Esta es solamente una pregunta, ¿no? Aprovechando que venís con la guitarra, es un poco reto de oído y de reflejos entre ellos.
2: Vamos a ver.
0: La intro misterioso. Uno de los dos, el que queráis, tiene que tocar solo tres notas o un rasgueo de un clásico absoluto del rock o de Dylan o de lo que sea, y el otro tiene que adivinar la canción en menos de tres segundos.
2: Pero sin mirar.
0: Venga, a ver.
2: Espérate que me quite el auricular.
0: Venga, a ver. Ya está.
2: Eso será.
0: Ya está, no lo toques más.
2: Eso es Dust in the Wind, ¿no?
0: Dust in the Wind,
2: ¿no?
1: Sí, sí.
2: Tiene ese aire, me ha parecido, ¿no?
1: Sí, sí.
0: A ver, ¿sí? ¿Cómo era?
1: Dale tú ahí.
2: No sé. No me lo sé. ¿Te lo has tocado?
0: Claro, tócala tú, José.
2: Eso es.
0: Bueno, bien. Es. Vale. Venga, otra. Cierto o leyenda. A ver, esta es una un poco historia de veteranos. A ver si podéis decir si es verdad o mentira. Sobre lo primero, la anécdota del escenario. ¿Cierto o mentira que un grupo mítico del rock andaluz tuvo que parar un concierto porque el bajista se quedó dormido en mitad de un solo?
3: Tenía que ir muy mamado, ¿no? Sí. Yo me lo creo todo. O sea, yo voy a decir que es verdad.
2: Yo diría también que es verdad.
0: Los dos que es verdad.
2: Me parece bastante plausible.
0: Pues es verdad, lo que pasa es que no voy a decir el nombre del grupo del bajista, pero sí que es verdad, sí. A ver, el mito de la grabación. ¿Cierto o falso que en los años 70 una famosa banda británica grabó las voces de un disco entero metida dentro de un armario por temas de acústica?
2: Yo diría que es verdad, ¿no?
3: ¿Dentro de un armario?
2: Me suena la leyenda, pero no estoy seguro de...
3: Yo digo que es mentira.
0: Es mentira. Esa me la he inventado yo. La prueba del concurso de la FNAC. ¿Decís que ganasteis el concurso de la FNAC entre 200 bandas?
3: Sí.
0: Pero si os pregunto...
3: Eso decían lo del FNAC.
0: Eso decían lo del FNAC. Pero si os pregunto sobre el nombre exacto de la segunda canción que tocasteis esta noche, ¿coincidís los dos o cada uno se acuerda de una cosa? Venga, la segunda canción que tocasteis.
3: En el concurso del FNAC. Hostias. Espérate. Empezaríamos con tarde o temprano. ¿No? ¿Tarde o temprano?
2: Puede ser. No, es que recuerdo que hicimos el repertorio exclusivo para...
3: Claro.
2: Sí, hicimos el repertorio exclusivo para ese, sí, para esa actuación, sí, porque teníamos un tiempo limitado. Entonces seguramente cambiamos el orden habitual. Yo no
3: sería,
2: me acuerdo.
3: ¿Sería lo mejor empezaríamos con verte y después con tarde o temprano?
0: Puede ser.
2: No lo sé.
0: ¿Cómo fue eso? ¿Que ganasteis? Pero le ganasteis a grupos muy potentes, ¿no?
2: Sí, hubo una preselección, ¿no? Y después de la preselección, algún jurado o alguien, hubo una serie de conciertos aquí en Sevilla, bueno, y pues, no sé, tuvimos el honor y la suerte, ¿no?
0: ¿Y quiénes más participaban ahí?
3: Pues si te digo la verdad, los nombres de las bandas no me acuerdo.
2: Yo tampoco.
0: Pero había 200.
3: Había muchas bandas.
2: Y había algunos que sonaban, ¿no? Pero no me acuerdo, la verdad.
0: Esta es, ¿no?
2: Tarde o temprano.
3: Hemos acertado.
0: ¡Ey! ¡Habéis acertado!

0: Bueno, la última pregunta. ¿Es verdad que en vuestro primer local de ensayo ensayabais con amplis conectados al enchufe de la vecina o esto es mentira?
1: Yo no recuerdo eso.
2: Yo tampoco.
0: Mentira total. Ensayaba y gastaba ahí la electricidad. Era la vuestra. Bueno, pues nada, genial, un aplauso para ellos. Hombre, habéis ganado el concurso. ¿Sabéis lo que se gana en el concurso, como decía Rafa Regui?
2: No sé, prestigio.
0: El concurso es lo que se gana. Bueno, venga, vamos a disfrutar de vuestra música. ¿Qué habéis preparado ahora?
1: Pues vamos a hacer ahora una versión con nuestra pianista aquí, con Julia.
0: Qué guay.
1: Y es una versión, es un tango clásico argentino que se llama Cambalache, que lo hizo Enrique Discépolo, y además que la letra de lo que es este tango es brutal.
0: Pero,
1: o sea,
0: claro,
1: no pasa de moda.
0: No, eso te iba a decir, que vale para el siglo XX, vigencia, para el siglo XXI,
2: vigencia absoluta.
0: Y para el siglo XIX, siglo XX, Cambalache,
1: y como
0: dice la canción.
1: Y como hablábamos antes, que cogemos versiones que nos gusta a Carlos y yo y las reventamos. O sea, es un tango con todas las de la ley, tango clásico argentino, y la hemos reinventado y la hemos hecho como plan rockabilly, swing, que lo hemos llevado a otro terreno, manteniendo la esencia.
0: ¿Pero esto lo hacéis en los conciertos habitualmente?
1: Sí, lo hacemos.
2: Sí. Cuando hacemos alguna versión, que nos gusta hacer versiones, bueno, sobre todo en acústico, pero también con la banda, intentamos pues darle una vuelta de tuerca, versionarlas, ¿no?
0: Claro.
2: Darle una vuelta de tuerca. Tenemos algunas muy interesantes, hoy hemos escogido esta.
0: Creo que muchas veces cuando se hacen versiones, dices tú, bueno, si no voy a mejorar lo que ha sonado antes,
2: hombre, claro,
0: ¿para qué me meto, no? Pero, bueno, también se divierte la gente, ¿no? Porque hay grupos de versiones, hay 2 millones, ¿no? Hoy en día,
2: sí,
0: ¿no?
2: Bueno, nosotros hacemos versiones, una o dos en los conciertos, y pues entendemos que tiene un sentido dentro del repertorio, que aporta algo, y que también es una forma de compartir, pues quizá afición, gustos, y de dar otra perspectiva de las canciones, ¿no?
0: Sí, es verdad que sí, que trabajan mucho los grupos de versiones, los grupos de llamado de tributo, parece que tiene que pagar algo.
2: Sí.
0: Pero hay muchísimos, ¿eh? O sea, bandas de tributo hay
2: muchas.
0: Millones.
2: Sí, bueno, una forma de, supongo,
0: de ganarse la vida.
2: Sí.
0: Claro.
2: Hay que pensar, otro tema interesante, que nunca tenemos tiempo de desarrollar estas cuestiones, pero hay que pensar que los grandes grupos de la historia empezaron haciendo versiones.
0: Hombre, los Beatles
2: empezaron haciendo versiones. B.B. King hacía versiones, bueno, Ray Charles,
0: claro.
2: Todos eran músicos que hacían versiones 300 noches al año, y que a base de hacer versiones fueron desarrollando su estilo, haciendo sus canciones,
0: ¿Cuándo se salta de ser un grupo de repertorio de versiones a ser un grupo de canciones propias? ¿Eso cuando lo hueles? ¿Cuándo ves que puede pasar?
2: No lo sé, supongo que cuando quieres hacer tus propias canciones y te interesa y crees que puedes decir algo y que puedes...
0: Pero eso se pacta en la banda, decir, oye, vamos a dejar de hacer ya esto y vamos a empezar a...
1: Eso depende de la inquietud que tengan cada uno. Si a veces...
0: ¿En vuestro caso cómo fue? A ver.
1: Nuestro caso, yo creo que siempre hemos envidiado sanamente a los que nos gustan de...
0: A los que versionamos, ¿no?
1: A los que versionamos de cómo hacen canciones. Tanto a Carlos como a mí nos encanta, por ejemplo, José Ignacio Lapido. Las canciones que hace, cómo escribe... Pues son gente que nos motiva a decir, pues lo quiero hacer, por lo menos que se acerque un poquito a lo bien que lo haces tú.
0: Qué bueno.
1: Un poquito.
0: ¿Y quién escribe las canciones? ¿Vosotros?
2: Bueno, las escribimos todos. Las escribimos todos, sobre todo José y yo.
0: ¿Pero rollo Paul McCartney y John Lennon? ¿O
2: no, cómo? Cada uno las escribe por su cuenta y luego las lleva al local o en algún momento que estamos los dos. Pues, oye, mira, tengo esto, o a lo mejor tengo una idea a medias y mira, a ver si tú puedes terminarla, que llevo un año con esta canción y no se me ocurre nada.
0: Vale,
2: y...
0: o sea, uno tiene una letra, la pone en común, el otro la mira.
2: Hay muchas maneras de componer.
1: Hay veces que uno lo tiene claro y hay otras veces que uno y otro pues nos vamos dando las pistas para llegar.
0: En vuestro caso hay problemas de... Porque muchas bandas se rompen
1: ego. ¿Qué me habla de ego?
0: No. Se rompen por eso, ¿no?
2: Bueno, yo siempre, que soy gran aficionado a la literatura del rock, ¿no? Esto, las biografías y esto,
0: ya conocerás muchos casos.
2: Observo ciertos patrones de conducta, ¿no? En los grupos, y veo que los grupos se rompen o los miembros abandonan los grupos por dos razones principalmente: por ego o por dinero. Hay muchas circunstancias, mucha casuística, pero así suelen es. Reducirse a o se pueden rastrear hasta sí. ese tipo de cuestiones, ¿no? Mm. Luego todo es mucho más complejo. Pero yo creo que en nuestro caso no tenemos un duro.
0: Por dinero no va a ser.
2: Entonces,
0: no va a ser. Y ego tampoco. Y ego, echamos bueno, mucho.
2: Lo estamos trabajando.
0: Lo estamos trabajando.
2: Claro. Haciendo nuestra terapia.
1: Y estamos tenemos nuestros trabajos y.
0: Sí, de verdad, claro, que al final.
1: Y queremos mantener esto. O sea, uh-huh. No uh-huh. vamos a sufrir por mantener esto.
0: ¿Es difícil compaginar el trabajo que tenéis con la música o no?
2: Cada vez más, sí. la verdad, sí.
0: ¿En qué trabajáis? Si se puede preguntar. ¿Tú, Carlos?
2: Bueno, yo soy profesor de secundaria, de filosofía.
0: Ah, bien.
1: Uh-huh. ¿Y yo trabajo en la logística.
2: Uh-huh. Logística de una...
0: ¿De una empresa?
2: De una empresa.
0: Uh-huh. Nada que ver con la música. Bueno, la filosofía tal vez, ¿no?
2: Sí, sí. Siempre hay, bueno, a través de la estética y eso, sí, sí. Uh-huh. Sí, hay una cierta afinidad o relación, pero bueno, supongo que es como todo. Pero bueno, yo creo que más que el trabajo es difícil también claro. con la familia y... No quitarle demasiado tiempo a la familia y se supone que a estas edades hemos adquirido suficiente oficio como para no tener que dedicarle a la música las 300 horas que le dedicábamos antes y optimizar el tiempo mucho más.
0: ¿Y los niños están ya medio criados, no? ¿O qué?
2: Los míos no.
0: ¿Los tuyos no? No. Todavía son chicos, ¿no?
2: Sí, sí.
0: Tienen que estar encima.
2: Sí, o ellos de mí.
0: Sí, o ellos de sí, ti, ¿no? Sí, sí. Ya, ya. Bueno, es que son muchas cosas, claro, muchas claro, obligaciones
2: claro.
0: y horas de ensayo, porque hay que ensayar para que salga bien.
2: Claro.
0: Y luego, pues, si hay que viajar, se viaja, ¿no?
2: Efectivamente. Tenemos la fortuna de ensayar y de tener nuestra base de operaciones en el estudio 335, que es el estudio de grabación de nuestro bajista, de Domingo Díaz. Uh-huh. Entonces, es cierto que en un estudio de grabación se optimiza también mucho el tiempo porque puedes grabarte, claro. puedes escucharte después, puedes hacer un trabajo en casa, puedes... Uh-huh. Entonces, eso que decimos, que cuesta más trabajo compaginarlo todo, es cierto que en ese sentido uh-huh. tenemos también esa pequeña ventaja que nos ayuda a... digamos, a superar las dificultades de la vida adulta.
0: Sí, que son muchas, ¿no?
2: Sí, sí.
0: Y hay que llevarlo, porque muchas veces la música es como suele decir algunos que han venido por aquí, ¿no? Era el plan B, ¿no? Pero se está colocando en A ahora mismo, ¿no? Se está poniendo arriba, ¿no? ¿Qué perspectiva tenéis de eso, José?
1: Con el grupo. La sí. perspectiva ahora es... Mm. Ha habido movimiento en nuestra banda. O sea, teníamos antes Guillermo Luceño, que era nuestro batería, y Pedro Jiménez, nuestro teclista. Uh-huh. Ya no están en la banda con nosotros y han entrado dos nuevos miembros.
2: Jorge Mesa
1: y Fran Rosado.
2: Fran Rosado.
1: Uh-huh. Y ahora estamos trabajando con ellos. Ellos se han unido a la banda como uno más. Y bueno. Estamos ahora preparando lo que es el segundo disco. Uh-huh. O sea, como ha adelantado ante Carlos, vamos a sacar uh-huh. un adelanto de lo que es nuestro disco el 18, ¿no?
2: De 18 de septiembre.
1: 18 de septiembre y suma y sigue.
0: ¿Dónde lo escucharemos?
2: Bueno, sacaremos un videoclip.
0: Vale.
2: Podremos escucharlo en todas las plataformas y esperemos.
0: ¿Pero tenéis pensado una gira con el disco?
2: Bueno, como estamos preparando el segundo disco, tenemos ya algunas uh-huh. canciones grabadas, vamos a ir adelantándolas. Uh-huh. Ya sabemos que ahora las cosas se hacen de manera diferente, al parecer, ¿no? No se saca el disco de una vez, sino que vas adelantando.
0: Sí. Eso
2: parto,
0: ha cambiado mucho.
2: El parto de la burra, ¿no? Entonces, sí. vas sacando canción y tal, la idea es ir sacando canciones e ir retomando el directo. Claro. ¿No? Ya que tenemos ahí ya un trabajo hecho y adelantado con el disco y bueno, pues lo antes uh-huh. posible acabar sacando el disco completo.
0: Claro que sí. Uh-huh. Muy bien, bueno, pues venga, que estamos hablando y queremos escucharos. Vamos con la canción. Venga. Adelante, pequeño salto mortal.
1: Un, dos.

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0: año salto mortal hoy en el escenario de nuestro club con Julia.
1: No, por favor, Julia, qué maravilla tenerte aquí al lado.
2: Un placer, el placer es mío.
1: Qué bien
2: estar aquí.
1: Y qué buena semana hemos pasado,
2: sí,
1: juntos. Nos
2: ha
1: acompañado
2: estupendo
1: esta semana. Ya nos queda muy poquísimo tiempo y bueno, pues de verdad que os agradezco. Vaya versión chula, la de siglo XX, del discépolo, ¿no? El Cambalache, problemático y febril. El que no llora no mama y el que no afana es un gil. Ahora sí, que sí lo ponemos.
3: Se queda a gusto, ¿eh? Se queda a gusto.
1: Como decía, sí que es verdad. Oye, nos queda poquito tiempo ya para cerrar el club y a mí me gustaría, pues eso, si pudieras dar, Carlos, un salto mortal o José, si, en el tiempo y compartir escenario por una noche con cualquiera de esos referentes del rock que os han marcado en vuestra vida, ¿con quién sería?
3: Pues para mí, por cercanía, con José Ignacio Lapido.
1: Por ejemplo.
3: Me encantaría.
1: Bueno, pues
3: me
1: bien. José, Ignacio, Lapido.
3: Penacho, venga.
1: ahí.
4: Iba a decir lo mismo, o sea que...
1: ¿Sí?
4: Sí.
1: Qué bien.
4: Iba a decir exactamente lo mismo.
1: Es amor, ¿no?
4: Sí, por cercanía y por afinidad y por admiración, por supuesto.
1: Claro, sí. Muy bien. De verdad que ha sido un auténtico placer teneros aquí, disfrutar de vuestra música y vuestra charla. Si recordamos, la próxima cita, donde se puede ver, no sé si en formato acústico o como grupo.
4: Bueno, lo primero, lo que hemos dicho, vamos a sacar el primer adelanto del segundo disco. Y bueno, iremos haciendo fechas a final de año y a comienzos del año que viene. Retomaremos el directo tanto en acústico como con la banda, que ya hace tiempo que, bueno, llevamos unos meses, vamos a decir un año prácticamente sin tocar. Y bueno, iremos adelantando canciones y cerrando fechas.
1: Y ya cerrando fechas más adelante, ¿no? ¿Os gusta el rollo furgoneta o...?
4: Sí, hombre, sí.
1: ¿Vais con todo el grupo? ¿Vais con gente, con la familia, con...?
4: No tanto. La familia ya ha venido muchas veces.
3: Hay veces que sí,
4: hombre. Hay veces que sí, claro.
3: Sí, viene hasta los niños.
1: Claro, hombre, en verano la verdad es que da gusto tocar los chiringuitos, ¿no? Y aprovechar el día de playa. Y darse una fiesta. Pues nada, de verdad que muchas gracias,
4: gracias
1: por haber venido a los dos, José Vega, Carlos Abad. Pequeño salto mortal. Muchas gracias.
4: Gracias a vosotros.

0: al final del programa, ya nos quedan solo dos minutos para cerrar el club. Quiero de verdad agradecer a Julia Dueñas toda la ilusión y toda la fuerza que le ha puesto, y la energía y las ganas y la generosidad acompañándonos toda esta semana, Julia.
1: Gracias a vosotros, verdad que ha sido un placer. Estoy encantadísima de estar aquí con vosotros. Y nada, espero en otra ocasión volver a vernos muy prontito,
0: ¿no? Por favor, ¿dónde se te puede ver a ti próximamente, Julia?
1: Pues ahora en septiembre estaré con algunos proyectos tocando. Estaré en el Alcázar con Antonio Ferraz. Cerramos giras con Quentin Gas y Los Cíngaros en Lebrija. ¿Qué más? Wampak and Fellows. También estaremos en un festival que se llama Dolmen Rock en Valencia de la Concepción. Y bueno, por ahí estaré tocando.
0: Cuando veáis una chica fantástica concluir estos grupos, por favor, recordad que la habéis escuchado aquí en el club. Julia Dueñas, un abrazo muy fuerte. Muchas gracias por regalarnos esta maravillosa semana. Vuelve cuando quieras. Un aplauso.
1: Muchas gracias, chico. Un abrazo.
0: Julia Dueñas. Y como siempre, aquí codo con codo, trabajando, abriéndonos el camino, el espacio en las ondas, María García Baqueiro. Siempre ahí detrás de la producción. Bueno, vamos a descansar, que este fin de semana nos lo hemos ganado.
2: Si no lo merecemos.
0: Sí, señor. Claro que sí. Ha sido un placer, como siempre. Y por favor, un aplauso fuerte para nuestro maravilloso técnico, Adolfo Martín. Gracias, Adolfo. Hasta el lunes. Y a vosotros que nos estáis oyendo, muchísimas gracias. Hemos cumplido la primera semana de esta nueva temporada. El lunes volvemos con más novedades en el club. Aviso, ¿eh? Besos, abrazos, buen fin de semana. Adiós.
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5: Los peritos judiciales que investigan el accidente de trenes de Adamuz apuntan a que un bache bajo la vía pudo ser la causa de la rotura de la soldadura del rail. Los tres peritos señalan que un defecto de nivelación de 6 milímetros detectado en octubre de 2025 pudo contribuir a esa rotura, porque las soldaduras son la parte más débil de la estructura que forman los carriles y las traviesas. El informe pericial coincide con el de la inspección técnico-ocular que la Guardia Civil ha enviado al juzgado y que detecta en la vía fracturada indicios físicos de un deterioro previo que desencadenó el accidente. Y un centenar de vecinos del barrio del Zaidín, de Granada, afectados por los terremotos de agosto, han protestado este jueves con silbatos y pancartas en las que se leía: el Zaidín abandonado, soluciones ya, realojo urgente y digno, o queremos ayudas, no protestas. Se quejan de falta de información, de lentitud en la tramitación de las solicitudes y reclaman celeridad al ayuntamiento.
6: El Zaidín necesita respuestas. Ese sí necesita soluciones, pero verdaderas, no de palabras ni de boquilla.
5: El ayuntamiento ha reforzado el operativo de inspección de edificios y ha solicitado al consorcio de compensación de seguros, dependiente del Gobierno de España, que dé prioridad a los expedientes más graves. El consorcio solo ha pagado 144.000 euros de los 105 millones en los que cifran los daños por el terremoto. Más asuntos. Primer caso del virus del Nilo en humanos en Málaga, en el pueblo de Pizarra. El afectado, de 69 años, está en la UCI. No ha sido el único. Sanidad ha diagnosticado otro en Almonte, Huelva. El cómputo asciende a 62 en Andalucía. El alcalde de Pizarra, Félix Lozano, ha informado de las medidas preventivas puestas en marcha.
7: Ya hemos activado los protocolos con las empresas que tenemos para el tema de plagas, pues hemos intensificado. Se estaba haciendo los mantenimientos y las desinfecciones, las estábamos haciendo cada 15 días. Pasamos a hacerla ahora una vez por semana y a partir de ahí, pues bueno, que sobre todo pues la ciudadanía siga las recomendaciones, que estamos intentando de todas las maneras posibles pues que no haya ningún caso más.
5: La reunión del Consejo de Política Fiscal y Financiera de este viernes para aprobar la reforma del modelo de financiación autonómica llega rodeada de tensiones. La Comunidad de Madrid ha anunciado que no acudirá y ha animado a sumarse al resto de las comunidades. La consejera andaluza de Economía y Hacienda sí va a ir, pero votará en contra. La opinión de los populares es que el sistema lo ha diseñado el independentismo para beneficiarse a sí mismo. Los termómetros marcan a esta hora 27 grados en Jaén, Sevilla, Córdoba y Cádiz, 26 en